0: 85% del libro, el 85%. Está entonces esa pregunta de si podemos o no cambiar las cosas, ¿no? Podemos hacer algo en este sentido. Así que pensé, vamos a empezar con la economía. La historia, no, vamos a empezar con la historia. Y luego hablaremos de la economía y luego hablaremos de política y Europa, ¿no? Podemos empezar así, ¿no? Vamos entonces a formular la primera pregunta. ¿Cuándo se fastidió el invento? Hay muchas entrevistas, ya sé que se pregunta mucho, ¿no? Pero yo quería ser un poquito más concreto, porque no queremos distanciarnos, no queremos apartarnos, está toda la historia, el 60, los 70. ¿Crees que las cosas se fastidiaron con Merkel? ¿Fue Merkel la figura, el personaje decisivo? Porque hay muchas personas que no son tan conocedoras de la historia y piensan los años de Merkel fueron años perdidos porque no llevó a cabo las reformas, las inversiones necesarias, así que ¿se fastidió todo con Merkel?
1: No, estoy de acuerdo con esa valoración de que efectivamente se desperdiciaron 16 años, tardó mucho, es verdad, pero empezó antes, ¿eh? Empezó, de hecho, en el periodo de Gerd Schröder, su predecesor, y de hecho empezó realmente con Helmut Kohl en los años 90. Y estoy incluso reculando un poco más, pero si realmente queremos ver dónde cambiaron las cosas, fue la reunificación alemana. Recordemos la reunificación. ¿Qué hizo Alemania? Creó una Treuhand, una compañía que se hizo cargo de todos los activos de Alemania. Entraron en ese Treuhand y el objetivo era asegurarnos de que subieran los sueldos de Alemania Oriental al nivel de Alemania Occidental lo antes posible para que no hubiera competencia, para que las empresas alemanas, sobre todo los sindicatos, lo que más miedo tienen es la competencia de un sector de bajos sueldos en Alemania. Bueno, pues ese fue el principal motivador de hacerlo tal y como se hizo. Por tanto, lo que hizo Alemania Oriental al final, a Alemania del Este, ¿qué fue? No es que fueran peor en la economía de mercado, les gustaba la libertad, el marco alemán, esa imagen de Alemania Occidental, a los de Alemania del Este sí que les gustaba, y en aquella entonces no se preguntaron cosas tan difíciles como ¿qué va a pasar con la economía y con la productividad? La reunificación ha sido cara, realmente. Dinero gastado por Alemania Occidental, las transferencias que siguen teniendo lugar a Alemania del Este y en general, no sé cuál es el volumen, cada uno dice una cosa, pero más o menos 1 trillón de euros es lo que son las transferencias de Alemania Occidental a Alemania del Este, considerando que el crecimiento económico no es especialmente fuerte y que las diferencias políticas son muy grandes, no sé. A lo mejor si analizamos el mapa político de Alemania del Este, tienen un mapa tipo la Unión Europea, el partido más grande de cada uno de los grupos electorales. Veremos que en Alemania Occidental tenemos la CDU, que es el partido de derecha, centro-derecha, y en Alemania es la EFD, que es el partido de la extrema derecha, la AFD, perdón. Y si vemos los partidos de la izquierda, tenemos el SPD, que no tienen mayoría única en ninguno de las áreas, el de Willy Brandt y Dolly Schmidt y Olaf Scholz. Olaf Scholz, su partido está totalmente apretado y los verdes tienen pocos áreas que han ganado, sobre todo ciudades donde hay universidades, donde sí que están más fuertes.
0: ¿Y qué hubieras hecho de forma distinta para la unificación?
1: ¿Qué habrían tenido que hacer? Básicamente lo que tienen es dos. Constitucionalmente podrían haberlo hecho de dos maneras. Haber hecho que Alemania del Este hubiera adoptado la constitución occidental, que es lo que hicieron, no podrían haber negociado una nueva constitución entre ellos. Y Alemania del Este, todo el mundo quería que fuera un cambio tan rápido que no negociaron. Alemania del Este, lo que hicieron fue que el sistema Treuhand fue diabólico. Al final, la manera de hacerse, porque lo que hizo fue cargarse básicamente una economía. Fue imposible para Alemania del Este llegar a los niveles de productividad de Alemania Occidental, que fueron creciendo, pero en mucho tiempo. imagínate que en España te obligaran este sistema hace 40 años.

te lo impusieran, la economía habría sido pues muy afectada negativamente si te hubieran obligado los niveles de salariales y de seguridad social, etcétera, y todo lo que has adquirido a lo largo de un periodo de tiempo te lo imponen nuevo. Básicamente, Alemania del Este, eso es lo que tuvo que hacer. Alemania Occidental le impuso esto a Alemania del Este. El resto de Europa del Este evolucionó mejor. Al principio en la República Checa y en Polonia tardaron mucho, pero ahora les ha ido bien. A lo largo de un tiempo han ido ajustando poco a poco. Al principio su ventaja eran los costes, la producción era menor en costes, pero ya no ha pasado así, ya no. Sus sueldos han ido aumentando y están ya casi al nivel del resto de Europa Occidental y la productividad igual. En cambio, en Alemania del Este no lo hicieron así. Les hicieron subir los sueldos con poca productividad. Y esto causó una recesión. Pero bueno, no quiero hablar mucho de la reunificación alemana hoy realmente. Pero bueno, eso fue el principio de esta economía, este experimento en que Occidente impuso su voluntad a toda una región. Y al final, Helmut Kohl introdujo distintas reformas. Schröder. ¿Y cuáles son estas reformas? A la izquierda no, ¿eh? Gerhard Schröder a la izquierda no tanto, sí, pero por distintas razones. Yo lo que opino de sus reformas de Gerhard Schröder es que cementaron la especialización alemana de la producción industrial, cementaron las exportaciones de Alemania con su sistema en base a los superávits de exportación e hizo que Alemania inicialmente y provisionalmente era más competitivo, pero había otras cosas que pasaron que eran un poco por casualidad. Una revolución de la cadena de valor en la revolución que empezó a los 90. Las empresas optimizaron su cadena de suministro. Sí, la producción justo a tiempo. Es difícil, efectivamente, el ser más productivo así. Sí. Y luego la ampliación europea, eso es muy importante. En 2004 se aceptaron 10 miembros nuevos. Alemania fue el primero en sacarle provecho a eso, invirtiendo en bienes intermedios. Algunas partes de la cadena de suministro se subcontrataron a Europa del Este, a Alemania del Este, de hecho, y China. Y China, efectivamente, y China también. Fue complementaria para Alemania. Así que China producía bienes de consumo, pero necesitaba bienes de capital para producirlos y entonces se los daba China. China producía los bienes de consumo y, por tanto, Alemania se centró en los bienes de capital y todos contentos porque eran complementarios en sectores que no competían entre sí. Y la crisis de la eurozona importante también porque Alemania devaluó con respecto al resto del mundo un 15%, una devaluación real porque la devaluación del euro no vino acompañada de la alta inflación. De hecho, la deflación es baja. De hecho, en términos reales, la competitividad de Alemania en ese periodo era muy positiva. Y mi crítica entonces, pues no parecía estar acertada. Parecía que yo decía que Alemania iba muy fuerte en 2005, los primeros 10 años de la administración de Merkel. Efectivamente, Alemania parecía que iba muy bien. Y ahora, por fin, en los últimos años, los 10 años anteriores, la gente se ha empezado a dar cuenta de que no iba tan bien. Sí, por eso va mal. Entonces, lo explicas en tu libro, ¿no? Que es un país que, en muchos modos, debido a su corporativismo en el sistema, hay diferentes literaturas sobre el capitalismo y parece que haber una conexión entre industria, bancos, políticos, en la industria pesada y en otras industrias que van muy bien. La química, la automoción, las industrias pesadas, el famoso Made in Germany. Pero, como has explicado muy bien, este es un país que encuentra difícil pasar del mundo analógico al mundo digital, efectivamente. Y es interesante esto, porque en la Alemania en la que yo me creé éramos muy innovadores. Cuando íbamos a la universidad, estudiábamos matemáticas o física o ciencias. Eso era lo que hacía la mayoría de la gente. Éramos un país de ciencias, por así decirlo. En mi familia se hablaba de debates técnicos sobre medidas y cosas de ingeniería. En los años 70, Alemania, éramos líderes en tecnología.
en Estados Unidos empezaban a avanzar en tecnología, pero todavía no tanto. Bueno, sí, tenían un cierto interés en la defensa, pero el PC todavía no se había inventado, Internet no se había inventado. Y Alemania sistémicamente ha infravalorado la importancia de la tecnología, en parte porque no era tecnología alemana. La primera tecnología que no era alemana, los científicos alemanes participaron en la ciencia cuántica, en física cuántica, en esta revolución, en la Segunda Guerra Mundial y antes incluso. La mayoría de los científicos judíos abandonaron Alemania. Se fueron, ¿eh? No les mataron. La mayoría de los físicos se fueron antes de que les mataran. Llegaron a universidades americanas y participaron en el proyecto Manhattan. Y a partir de ahí, desde 1945, dos años después, inventaron el transistor, 10 años más, y inventan los circuitos integrados. Así que empezaron a ir bien las cosas en América y fundaron luego el PC, el Internet. Por cierto, he leído un libro publicado por un profesor del MIT sobre cómo la vida digital cambia el mundo. En este libro, él criticó a Helmut Kohl y a François Mitterrand que se empeñaran en la televisión de alta definición, pero analógica, no digital, en los años 90. El proyecto Prestige lo llamaban, de alta definición, decían, eso sí. Tenían un término fantástico. Cool or false, no sé qué. Gratificación política en tiempos políticos finitos. Querían una tecnología que fuera valiosa mientras él siguiera siendo el presidente. Pero no sucedió porque no calculó bien el coste. El problema de la televisión analógica es que cada país tenía sus estándares, sus normas y no coincidían. No se compartían. Había diferencias. Cada uno tenía distintas líneas. Las tecnologías analógicas eran bastante complicadas. Y los alemanes, como sociedad, infravaloraron la importancia de lo digital. Otra cosa más a añadir. La crisis, ¿no? Las .com. En las crisis del .com, las .com fue un factor, efectivamente. Ellos inicialmente estaban entusiasmados, pero perdieron. Fue peor todavía en Alemania, el Neue Mark. Era un mercado que no tenía nada de dinero, absurdo. Las peniques eran, el penny stock. Y el mercado cayó, incluso el tulipán, ¿no? En los tulipanes, sí. Sí, bajaron como los tulimanía, ¿no? Sí, un 95%. Eso, en cambio, en Estados Unidos no pasó. Tuvieron la burbuja de los .com, pero no fue igual. En Estados Unidos la burbuja de las .com explotó, pero no se cargó las .com. Más bien al revés, empezaron las .com. En cambio, en Alemania sí que acabaron las .com. Fue un shock excesivo. Los alemanes tuvieron que darse cuenta entonces de lo siguiente. Bueno, tenemos una tecnología analógica muy buena, ganamos dinero, pero el vehículo eléctrico nadie lo tenía en mente, efectivamente. Y pensaron, la tecnología digital, vale, está muy bien, es como el cine para las películas. Para nosotros esto de las películas y el cine no se nos da bien, se nos da bien los equipos pesados. Vamos a centrarnos en la industria. ¿Y tú crees que esa es la razón? Porque yo recuerdo que lo leí. En el libro, por cierto, no lo hablas mucho. ¿Tiene algo de el mundo digital que te invita al control? Y en Alemania estáis obsesionados con el que no te controlen tus emails, etcétera. ¿Lo ven como una amenaza a lo mejor y es esa la causa? ¿Que intentan controlar eso y distanciarse de lo digital? ¿Puede ser que eso sea un problema digital cultural, que haya sido la razón por la que Alemania no haya progresado en eso, para respetar su privacidad, su intimidad? Porque hay quien dice que teníamos antiguamente la guía telefónica con los números y las direcciones de la gente, ¿no? Antiguamente teníamos el listing telefónico con la dirección y ahora no, ahora todo el mundo quiere que nadie tenga su dirección y demás, ¿no? Es un poco contradictorio, ¿no? Lo sé.
como que a la gente le da miedo que le controlen. Bueno, está

0: tecnología no la inventaron ellos y yo esto lo aprendí de Alemania. Estaban muy cómodos con las tecnologías que habían inventado o habían ayudado a coinventar, pero el coche, productos químicos, sí, lo conocían muy bien, pero la tecnología digital no lo habían inventado ellos y por tanto no lo conocían tanto. Algunos compañías automovilísticas sí utilizaron algunas cosas, pero la cultura de alemán era antidigital, como he dicho. Y la legislación de la Unión Europea, la ley de protección de datos, la de las criptomonedas, la de la inteligencia artificial, todo esto son legislaciones hostiles a este campo, porque sienten que intruyen en tu privacidad, efectivamente. Ursula von der Leyen es alemana y es la presidenta de la comisión elegida por la mayoría de EPP, el partido más grande que llega ahora al poder.
1: Vamos a incidir un poco. Susana Zuboff y otros, cuando hablan acerca del capitalismo, han investigado y vemos que la cantidad de datos que entregamos a las empresas, lo que saben acerca de nuestras vidas, nuestros jóvenes, quizás las personas dedican demasiado tiempo a las plataformas y de alguna manera, no sé, hemos visto lo que ha pasado en determinadas elecciones y demás, ¿no? De alguna forma que un cierto cuidado, ¿no? Una cierta precaución. Es importante porque en última instancia puede que estas plataformas sean excesivamente poderosas, van a tener unos efectos negativos en nuestra sociedad. Bueno, yo aquí diría que está el equilibrio, ¿no? La industria de la IA existe en Estados Unidos y en China y en menor medida en Reino Unido, pero no en la Unión Europea. Puede que haya alguna excepción, pero en términos generales no. ¿Por qué? Pues porque nos centramos en la protección del dato, no en el negocio del dato o compartir el dato. Sí, lo hacemos muy mal. Lo que es el automóvil eléctrico con inteligencia artificial no se va a dar en la Unión Europea. En la Unión Europea va a ser uno de los últimos lugares donde se permita ver automóviles que se conducen ellos solos porque solamente vamos a ver problemas y no oportunidades. Yo creo que se podría lograr un equilibrio entre la protección y la oportunidad de la legislación europea, y por cierto, esto lo recalcan los tribunales europeos, es al 100% algo que avala la protección. En los tribunales, las sentencias, vemos que este es el principio, esta es la actitud, porque es lo que dice la normativa, la legislación, primero el consumidor, y no es así en otras partes del mundo. Yo creo que es un error, yo creo que está muy influida Europa por Alemania, yo creo que otros países europeos no han hecho nada. Interrumpo para preguntar entonces que no cree en esta tercera vía, respondo diciendo que no. La verdad es que es justo lo contrario. Estaría bien, quizás, ¿no? Una tercera vía, aceptar la necesidad de que haya actividad comercial tradicional, ¿no? Introduciendo ciertas salvaguardas. Estas salvaguardas han de ser efectivas y no burocráticas, porque si no, asfixias la industria si hay tanta regulación. ¿A quién se le va a ocurrir en la Unión Europea abrir una empresa de inteligencia artificial? Porque no va a funcionar. Si lo quieres hacer, pues te vas a Dubái, te vas a UK, te vas a lugares donde la electricidad es barata, donde nadie te va a andar dando empujones. Es así. Hay un ejemplo interesante acerca de la cultura. Hay un autor en Alemania que se llama, no me acuerdo, creo que es Spitzer, Manfred Spitzer. Este autor, bueno, vende muchísimo, bestseller, ha escrito acerca de cómo las personas se van entonteciendo por lo digital, los móviles, por ejemplo. A ver, yo no creo que los niños deban tener móviles, ni desde luego en los colegios jamás. Pero no era esto lo que planteaba. Él piensa que todo lo digital debería de eliminarse del currículo. Cuando le preguntaron, pero bueno, no es algo que necesitamos saber. Programación, estamos hablando acerca de cosas serias, no hablamos de TikTok. Y dijo, no estamos enseñando a los niños, no les enseñamos acerca de drogas, ¿por qué hablarles de lo digital? Esta es la actitud, es una especie como de fantasma malo que viene de fuera y la gente se lo ha creído. Yo tengo

incluso familiares que citan el libro y me dicen, tiene razón. Bueno, así están las cosas, esta es la actitud en Alemania y es una actitud que prevalece en el mundo del automóvil, por ejemplo. Los alemanes pues no han visto la tendencia, no se han enterado, se centran en diésel, se centran en tecnologías que, ¿cómo decirlo? Antes, Ferdinand Piëch de Volkswagen, de la familia Porsche, decía que no cabe un coche eléctrico en mi garaje. A ver, este señor tiene un garaje enorme, porque Volkswagen, pues tiene Volkswagen, tiene Seat y también otros. Y lo que él tenía también en su garaje era Maserati y un Bentley y Porsches muy bonitos, por supuesto, porque él es de la familia Porsche. O sea que él tenía muchos automóviles en su garaje, pero no un coche eléctrico. Porque el coche eléctrico, a ver, el sector del automóvil alemán es muy de señores, ¿no? Es de hombres, es una cosa de ingenieros. Y yo tengo esta sensación cuando alquilo un coche alemán. El otro día alquilé un coche alemán y me llevó 10 minutos enterarme de cómo subir el volumen de la radio. No lo veía. Bueno, lo entendí. Hay un lugar donde nadie coloca el botón del volumen, ¿no? Escondido. Podríamos pensar que el volumen de la radio estaría cerquita de la radio en sí, pero bueno, te lo tienes que aprender de memoria. O un manual, ¿verdad? Buscarlo en el manual. Y luego había otra cosa en este coche. Era automático. Que suelen ser fáciles de conducir, ¿no? O sea, arrancas P, R, D. No hay muchas alternativas. Pero ¿cómo lo hacen? ¿Cómo lo hacen? Pues es que me confundía. Casi fui para atrás. Y esto es algo. Esto es algo que es así. Hablando con un conductor, con un dueño, ¿no? De una empresa de taxis de lujo en aeropuertos, ¿no? Un servicio que presta. Le pregunté, ¿tiene coches eléctricos? Y me dijo, lo intenté, pero los coches alemanes eran demasiado complicados. Pero pregunto, Alemania es el segundo productor de coches eléctricos del mundo, ¿no? Exportan mucho coche, ¿no? Y producen mucho coche eléctrico, ¿no? Parece que empiezan a entregarse, ¿no? Incluso en coches eléctricos. Mi respuesta aquí es que no ganan dinero y se han planteado el segmento equivocado, además del mercado. Los coches eléctricos alemanes, pues, a ver, el mercado está en el coche más económico. Lo van a lanzar, ¿no? Porque BMW está pensando en lanzar un coche que costará 20, 25 mil más o menos. Pero el problema con los chinos es que han adelantado al resto del mundo en la tecnología digital y desde luego en lo relativo a las baterías. Así que el problema es, no es que los coches alemanes sean más caros, no, es un problema de la innovación. Los chinos han adelantado en cuanto a innovación. Y esto es algo inaudito, no lo conocen de antes. Y contaba un poco esta anécdota, ¿no? De lo complicado que era el coche alemán. En un Tesla, por ejemplo, es como un iPad. O sea, te metes en el Tesla y es como un iPad, se parece mucho al iPad. Es muy intuitivo todo en el Tesla. La temperatura, todo lo que necesitas, ¿no? Ahí está. Ahí está. Y lo ves de forma intuitiva, repito, no son complicados, no hay botones difíciles. No, es una cosa fácil. Mientras que los coches alemanes están plagados de botones. Así que creo que no han entendido el concepto del mundo digital. Porque es un dispositivo digital, ya no es un automóvil. Es un dispositivo que se mueve. Eso es lo que es. En Volkswagen estaban en China, intentaban competir. Bueno, sí, tienes razón. Manufacturan coches eléctricos y son los segundos más importantes porque están los japoneses, ¿verdad? Que lo hacen incluso peor. No van bien, no van bien. Los japoneses se han especializado en el mundo del híbrido. Esa es su tecnología, podemos decir. Y es interesante. La inventaron los alemanes, pero no les gustó, así que se la vendieron a los japoneses, ¿verdad? Así que los japoneses no ven que haga falta lanzarse al mundo del coche eléctrico. Así que los alemanes son los segundos productores de coches eléctricos del mundo por esta realidad del tamaño del sector.
pero no están ganando dinero, no les va bien, no les va bien. Este es el problema esencial. Cuando vemos el coche que se conduce solo, el autónomo, eso es un producto de software. Esto exige muchos datos. ¿Vemos coches de este tipo en Madrid, en Berlín, en Múnich? No, no. Pero en Wuhan y en Beijing sí. Pero yo diría que eso es porque los europeos prefieren que otro lo pruebe antes. Sí, pero mi respuesta es que no será nuestra tecnología. Sí, esto es lo que haremos, efectivamente. Vamos a esperar hasta que recaben los datos y serán excelentes, ¿no? Serán excelentes porque es un aprendizaje, es machine learning, efectivamente. Aprenden sobre la marcha. Bueno, pues vamos a pasar ahora a otro capítulo de la energía. ¿Ha sido un error? ¿Ha sido un error lo de cortar con la nuclear? ¿Ha sido un error superior el depender tanto del gas ruso barato? Mi respuesta aquí es que todos los partidos alemanes, todos los partidos alemanes apoyaron la conexión con el gas ruso, excepto los verdes. Esto, entonces, es un consenso nacional de amplio alcance. Tenían una expresión que quiere decir que el cambio es fantástico y que rima en alemán, y pensaban que iban a cambiar a Rusia gracias a la actividad comercial. Evidentemente, esto no ha sucedido. Así que fue una confusión nacional, pero no de unos pocos. No es que la oposición se opusiera. No, todos los sindicatos, todo el sector, todos los alemanes. No hubo mucha conversación. Recuerdo los columnistas que escribían y decían, claro que sí, necesitamos el gas. Punto final, necesitamos el gas. Ya está, fue un error. Pero pregunto, ¿por qué no diversificaron? ¿Por qué? ¿Por qué no pensaron, vale, sí, necesitamos este gas barato ruso, pero España, por ejemplo, que tiene 7 plantas de gas licuado, ¿no? ¿Por qué no tener lo que llamamos un plan B? Pues yo contestaría que esto fue en tiempos de Schröder. Cuando llega al poder estaba en coalición con los verdes, ¿verdad? Y lo único que querían los verdes eran un partido dúctil, pero a principios de los 2000 lo que querían con mayúscula era dejar atrás lo nuclear. Se basaba, esa era la plataforma, esa era la filosofía. Y no era CO2, ¿eh? Era lo nuclear, era lo nuclear. Y tanto Schröder como Merkel estuvieron de acuerdo en que había que acabar con nuclear. Y vemos cómo los verdes y SPD al principio de los 2000 empieza este plan llamado del phase out hasta el 2030. Y cuando sucede Fukushima en Japón, Merkel acelera aún más, de forma tal que en principio en el 22 se cerrara la última central. Esta fue una decisión importante. Esto lo deciden por razones políticas, y no hay otra alternativa. No había renovables en ese momento, no podían hacerse con ese volumen de consumo. El carbón, por supuesto, iba que tiraba. Así que gas, el gas era la alternativa más limpia de los combustibles fósiles, si pensamos en las emisiones, ¿no? Sobre todo las más nuevas, ¿no? En cuanto al carbón, pues no hay mucho que se pueda hacer, ¿verdad? No hay mucho que hacer. Y los verdes, como digo, pues ahí estaban, ¿no? Y fueron quienes supervisaron esta salida y durante un poco tiempo fue ampliado y esta retirada progresiva pues tocó a su fin. Y Putin ya había invadido Ucrania, por cierto. O sea que ya teníamos precios en ascenso. Así que no fue que no nos diéramos cuenta de la geopolítica, porque la geopolítica era patente. Pero esto era más importante todavía. Y pregunto, ¿se concluye entonces que Merkel toma esta decisión final? Sí, la respuesta es que sí. Es interesante. Lo único que hizo en última instancia fue dedicarse a la geopolítica, pero no lo valoró bien. No supo
comprender cómo era Putin, ni cómo era China, ni cómo era Trump, desde luego. Ella no podía hacer frente a Trump porque era el único que no creía que el comercio fuera ventajoso para ambos. Esto es tremendo, ¿no? Por parte de los alemanes. Cuando Alemania dice es bueno para todos, lo que quiere decir es que es bueno para Alemania. Desde luego era bueno para Alemania. Quizás no por razones económicas. Hay una parte económica interesante. Si yo quisiera explicar las cosas brevemente, pues está la energía, está la geopolítica, las reformas, los factores socioculturales, pero el factor unificante que subyace es un modelo económico que, como el modelo chino, depende de la exportación de servicios industriales. No son exportaciones industriales. Yo no estoy en contra de las exportaciones ni de la industria. Son los excedentes, ese 8%, más de un 8%. ¿Y qué es? Pues es lo mismo que el financiero. ¿Qué quiere decir? No son los hogares, es la economía en su totalidad, el gobierno, el sector privado. Eran ahorradores netos. No invierten en Alemania, no consumen. China tiene el mismo problema. China reprime el consumo y tiene estos grandes excedentes y dependen de Estados Unidos y de otros países. UK, Australia, pero sobre todo Estados Unidos, cuentan con que absorban estos excedentes. Así que no podemos gestionar esta política sin esta contraparte. Y la globalización, el periodo, fue un pacto faustiano. El país excedentario tenía que hacer frente al país, porque para el país deficitario, fenomenal. Podían consumir lo que no produjeran, ¿verdad? En el Reino Unido, el déficit se financió fácilmente, porque estos países generaban dólares y tenían que invertir los dólares en Estados Unidos. Yo creo que es un poquito un Ponzi, ¿no? Geopolítico, dando por supuesto que el supuesto es que alguien como Trump jamás llegaría a la Casa Blanca, y menos dos veces, ¿no? Un presidente americano jamás cuestionaría, porque Biden no lo cuestionó, Obama no lo cuestionó, Harris no lo cuestionaba, pero Trump sí. Y no todos los republicanos tampoco. La verdad es que Trump es bastante excepcional cuando se plantean estos déficits. Y yo entiendo que esta administración es distinta de la del 17. Es más serio, se centra mucho más en el comercio. Y si erradica, a ver, en términos generales, si estudiamos la economía internacional, pues siempre te dicen no pienses en el balance bilateral, piensa en lo multilateral, pero Trump no piensa así. A Trump lo que le gusta es la transacción. Alemania tiene un balance de tal, la Unión Europea de cual, China de tal, Canadá, México también. Yo creo que el déficit de Estados Unidos es de casi un billón. Un billón es mucho, incluso para Trump, pero puede recortar muchísimo gracias a estas políticas. Esto tiene efectos económicos, ¿no? Pero pregunto, ¿Alemania en concreto? Quisiera hablar un poquito acerca de asuntos políticos, sí, pero lo que acabas de comentar es que Alemania tiene los ahorros. Estos ahorros se invierten en Estados Unidos, ¿verdad? Me parece que eran el grupo de Düsseldorf, ¿no?, que compran todos estos productos tóxicos financieros, ¿no?, y dan lugar a la crisis esa tremenda. Pero entiendo que dices que en el informe Nicoletti pues aparecen los ahorros, pero no podemos organizarlo, no podemos conseguir que lleguen a los emprendedores, a la innovación, al capital riesgo. Esta es la realidad en Alemania. Como digo, el modelo de Alemania era uno que se basaba en la industria, en los sindicatos, si quieres, en la banca, básicamente banca, y el gobierno, claro. Así que, ¿cómo cambiar las cosas? Ya sé que te gusta
te gusta hablar de Europa, Draghi, que dice necesitamos no sé cuántos miles por año. Bueno, tenemos

0: Tenemos que, de alguna forma, encauzarlo, tanto la inversión pública como la privada. Ya sé que te gusta hablar de los mercados de capital, hay que unificarlos, pero el capitalismo alemán, visto el capitalismo europeo, visto que hay muchos empresarios en Alemania, en España, etcétera, que no quieren, a ver, lo que quieren es deuda, no quieren compartir acciones, ¿no? Porque piensan, bueno, es mi producto, etcétera. O sea que, ¿cómo romper este equilibrio? ¿Cómo conseguir la financiación necesaria para ser más competitivos? ¿Y qué hacemos con la deuda en Alemania? ¿Cuál es el primer paso?
1: Bueno, yo creo que sí, que vamos a tener este primer paso. Si calculas la parte alemana, son un 3 a un 6% del PIB, que no está explicado. Si Alemania hiciera lo que han comprometido los partidos políticos, tendría un déficit Alemania del tamaño de Francia, no tendría un déficit cero si hubiera hecho lo que piden los partidos políticos. Y nadie sabe cómo financiarlo, básicamente. La derecha dice, vale, pues recortemos la seguridad social, introdujemos las cocinas. La seguridad social cuesta 100.000 millones y la media entre 45 y 200. Eso es lo que calculamos, muchísimo más. Si no lo hiciéramos con los ahorros, en los préstamos, tendríamos que abolir el estado de bienestar, todos sus aspectos. Tendríamos que dar cocinas, sopa, comedores para pobres. Y nadie lo propone. Pero si quieren cortar los impuestos para las empresas, si quiere conseguir el objetivo de recorte de gasto en defensa, etcétera, necesitan financiación si quieren aumentarlo. El sector público esto no lo va a aguantar, sinceramente, no va a pasar. El sector público en Europa no tiene dinero. La única manera de hacerlo, especialmente en temas como el cambio climático o de la tecnología, la alta tecnología, necesita es que lo financie el sector privado. Y esto solo lo puede hacer tampoco los bancos. Los bancos no tienen la intención. Los bancos alemanes no son capital riesgo, no son. Son el Sparkasse, son herramientas de préstamos con garantías. El valor de la tienda o las acciones o los bonos o las obligaciones que los propietarios de la tienda tienen este Sparkasse, que es como las cajas españolas, las cajas de ahorros. Y esto no genera nuevos. No veo otra alternativa para los mercados de capitales. En Alemania lo bloquean porque no quieren cambiar y por eso no funciona la unión bancaria en Europa. Solo funciona para algunos bancos, no para los vasos grandes, solo para los bancos pequeños. Alemania no lo quiere. Helmut Kohl fue una excepción con el Schlankenpassen y todas las cajas, las Sparkasse de Europa, pues realmente no sabemos lo que pasa. Tienen un riesgo financiero. Cuando baje la industria alemana, los bancos estatales que financian esas industrias, no sabemos qué va a pasar con ellos. Si baja la industria, si entra en crisis, se va a acumular el riesgo en el sector financiero en Alemania. Bueno, pues eso es lo que puede pasar. Creo que llegará un momento en que va a haber una gran crisis financiera y entonces la gente, esperemos, espabile y se den cuenta de que verdaderamente necesitan un auténtico mercado de capitales. Los 800.000 millones de capitales de los que estaba hablando Mario, no sé si es correcta, si se puede financiar con el sector público. Por sí solo, no. Dice el entrevistador, no, no es el adecuado. Además, Ursula von der Leyen dice que hay que invertir en inteligencia artificial, pero es que no sabe a qué se refiere. Lo que quiero es que se replantee la regulación. La comisión debería hablar de programas de dinero y decir, a lo mejor es que nuestra legislación no era tan buena, a lo mejor deberíamos replanteárnosla, a lo mejor deberíamos hablar de los mercados de capitales. Han reducido el proyecto de los mercados de capitales y lo han llamado mercados de ahorros. Creo que le quieren cambiar el nombre, dice, para ver si funciona mejor o no. Bueno, sí, contesta. La respuesta es que sí, que es una de esas cosas europeas. Los europeos tenemos muchos programas con muchos nombres Jean-Claude Juncker, ¿os acordáis? Un programa de inversión de 300.000 millones. Yo creo que no generó

nada de dinero. Fue una reclasificación de la inversión en España y en Alemania y dijo que él era el responsable, que había sido el inventor de ese programa. Del programa. Eso nos encanta en Europa. John Baden realmente hizo dinero de verdad y los europeos nos quedamos impresionados porque no lo hacemos, solo hacemos marketing y tal. Y John Biden sí que le dio el auténtico dinero a las empresas, verdadero, dinero de verdad. Los mercados de capitales en Europa son esenciales y no pueden dirigirlos los bancos. En Alemania, Francia, necesitan aceptar que van, Italia también lo está haciendo mal, pero que van a tener que perder su agarre, por así decirlo, en los bancos. Hace 10 años me invitaron a una fiesta en el FDP, el Partido Liberal Alemán, que tienen el FDP, ricos, el Partido Democrático Libre, con un montón de ideas radicales sobre cómo desregularizar la economía. Y allí hablé yo sobre los bancos y les dije, ¿os parecería bien que el Deutsche Bank fuera comprado por un banco italiano o español? Claro que no, dijeron. Básicamente, qué hipócritas, ¿no? Los bancos tienen que ser propiedad de alguien, porque tal y como funcionan, los políticos están en los comités supervisores del Landesbank y están también en el comité supervisor de las compañías, por ejemplo, de acero. Y luego las compañías de acero y el Landesbank es el que financian a las compañías de acero. Bueno, pero eso es en Alemania, ¿no? El capitalismo alemán que se conoce como capitalismo de accionariado, ¿no? Y durante mucho tiempo funcionó con éxito. Claro que sí, contestó. Sí, pero en la economía del siglo XXI ya no funciona. Funcionó en el pasado, porque con las empresas que tenemos ahora no puedes financiar a Amazon con este modelo, o a Apple, o a Google, o a lo que sea, la próxima generación de la inteligencia artificial. Esto no lo puede hacer un gobierno, una institución patrocinada por el gobierno. No funcionará así. Yo no digo que tengamos que hacer lo que hacen los americanos en absoluto, ¿eh? Pero el sector privado, incluso los chinos, ¿cómo lo han hecho? Es una idea de capital de riesgo. Han metido muchísimo dinero en el sector del automóvil, por ejemplo, y es o lo haces o desapareces. Muchas empresas han desaparecido, pero algunas han tenido éxito. Ha sido un proceso centrado en el mercado. Las mejores han tenido éxito y los chinos ahora no son capitalistas occidentales, no lo serán nunca, pero utilizan los mecanismos del mercado para conseguir el éxito en este área. Y creo que no tiene nada que ver con nuestro modelo. Nosotros podemos seguir teniendo colaboraciones, accionariado en las empresas y esto no va a ser afectado por eso, pero tendrá que modernizarse los comités de empresa, las representaciones de los órganos de supervisión conjunta. Todo esto es demasiado inflexible, rígido. El gran debate en Alemania es ThyssenKrupp, ¿tiene capacidad de acero? Ya no hablan ahí de la inteligencia artificial. Nadie habla de la inteligencia artificial. Bueno, yo creo que el debate que han tenido estas dos empresas ha sido decepcionante. La verdad, no tenían visión, dice. Y muy probablemente la Große Koalition va a ir mal otra vez, ¿no? Sí, puede que sí. Y creo que eres pesimista cuando piensas que el color nuevo, el partido, sea del color que sea el nuevo, no va a hacer lo que tiene que hacer. Wolfgang, ¿sabes qué? Mi análisis es el siguiente. Si Alimanta hace un poco lo que Friedrich Merz, que probablemente sea la próxima propuesta, hemos visto que la industria alemana es más eficiente, la producción industrial a lo mejor baja, pero el valor añadido no baja demasiado, pues habrá algún tipo de reforma en la oferta, si es posible, se recortará un poquito el bienestar social, etcétera. A lo mejor acabamos un poquito como en los tiempos de Schröder y Alemania a lo mejor mejora su eficiencia en lo que hace ahora. Pero lo que no va a hacer es un cambio radical, que es lo que necesita probablemente Alemania para ser más competitivo. Y el problema es que no creerá en la política industrial.

0: Mundial a la Mario Draghi.
1: Y por tanto, no tendrá una capacidad central fiscal que lo pueda hacer, porque estaremos de acuerdo si digo que necesitamos una capacidad central fiscal. Necesitamos a Europa esencialmente para que pueda competir con Estados Unidos para hacer lo que tenga que hacer.
2: Sí, pero están los mercados de capital. Necesitamos una cierta complementariedad. Y no le interesa a Merz la unión fiscal. Tampoco le va a encantar ningún fondo europeo para defensa, lo que se está hablando, ¿no? Con Ucrania, etcétera. Alemania, bueno, se va a encontrar en una situación delicada. Y el FMI, cuando proyectan el crecimiento, tenían esta idea a 5 años. ¿Estamos hablando del 2030? No, están hablando acerca de lo que piensan es el crecimiento estructural. En el caso de Italia, 0,7, Alemania, 0,7 también. Y yo creo que eso está bien y encajaría con lo que comentas. Sí, va a haber una cierta confianza de retorno, va a haber un gobierno que funcione. El último gobierno no funcionaba. Este sí, habrá cierta reforma también. Probablemente aplacaremos el asunto de ingresos. También habrá un enfriamiento de las propuestas en cuanto a recortes fiscales. Van a enfriarse también en cuanto a la defensa, igual que el resto de Europa. De hecho, lo mejor que se puede hacer es que los gastos en defensa sean más eficientes. Podríamos conseguir unos niveles de eficiencia tremendamente superiores si lo europeanizásemos. Esto es lo que tenemos que hacer, ser más europeos. Pero pregunto, ¿Merz qué decía? Sí, respondo que sí, pero no lo va a conseguir, porque esto quiere decir que tenemos un caza, un carro de combate, y no sé cuántos sistemas compiten ahora mismo, pero varios países, Alemania incluida, tendrían que sacrificar lo que están haciendo ahora. Tendrían que avanzar hacia un sistema centralizado y tendrían que conseguir ese aprovisionamiento conjunto para conseguir esos niveles de eficiencia. La vida nos enseña que en la pequeña escala se duplica la eficiencia. La verdad es que es increíble. El mercado único no lo consigue. Hay pocos capítulos de la vida donde podemos duplicar la productividad. Y este es importante. O sea que, básicamente, si tienes 1,5% de defensa en PIB, me parece que en España es un poquito menos, ¿verdad? Bueno, pues si duplicas el nivel de eficiencia, es como gastar el doble, ¿no? 2 y pico, 3%, a lo mejor. Si hablamos de defensa, en el caso de Trump no es esto. En el caso de Trump, la cosa tiene que ver con comprar americano. No quiere que los europeos busquen ninguna eficiencia. No quiere una solución europea, en absoluto, en absoluto. A él lo que le gusta es dividir a todo el mundo y algunos europeos sin duda lo van a hacer, porque no hablamos solamente de Hungría, ¿no? No, vamos a ver Italia. Meloni ya está recortando. Está Musk también hará lo que le diga Trump, ¿no? El nuevo canciller austriaco también es tipo Van. Pregunto entonces la división, ¿no? Si la respuesta es ¿dónde irían Alemania y Francia? Porque es la pregunta. Si, mi pregunta entonces, ¿qué piensas acerca de esa relación por definición entre Francia y Alemania en el proyecto de integración europeo? Bueno, si eligen a Merz, abril o mayo, está en el cargo. Va a tener 2 años para trabajar conjuntamente con Macron. Y van a ser los últimos 2 años de Macron. La pregunta, entonces, es, Merz es más europeo, pero, por otra parte, pues su europeanidad es una europeanidad alemana, es la Europa mía, la que yo veo que hace lo que yo quiero que haga, la que funciona como yo quiero que funcione. Y esto no va a ser fácil si pensamos en Macron, porque Macron tiene esta misma idea, pero desde un punto de vista francés. Así que van a ser dos grandes personalidades. Puede que funcione, puede que entiendan que es mejor trabajar juntos ante Trump. Así que yo no me cierro, no me cierro en banda, no soy negativo. Yo no, en mi libro, no me planteo política, ¿no? De hecho, me basta con explicar lo que ha pasado. Me parece que la política, pues, haría falta otro libro, ¿no? Otra obra. Desde luego, empezaría con esto. Estamos en este embrollo. Vamos a ver cómo salimos de él. No hay respuesta fácil. Pero sí, bien podría ser. Necesitamos mayorías, sí. Y las mayorías que hacen falta, pues, no hay que hacer lo que hizo Milei ni lo que ha planteado Musk. La solución, podemos decir, europea, no puede ser una solución alemana. Bien, pues la solución europea va a exigir una fiscal y una de mercados de capital. Y creo que tenemos que ser, como pre-europeos, tenemos que hablar bien alto. Durante la crisis financiera global, muchos amigos hablaban de la unión fiscal y dejaron de comentarlo. No es realista, no le gusta a Merkel, la Unión tampoco está a gusto, hay que llegar a una solución de compromiso y ahí descarrila. Hay que sentarse y decir, a ver, los fondos de recuperación no es una sustitución del eurobono, porque es una alternativa intragubernamental. Los alemanes pagan a Italia y a España. Esto es lo que fue. Next Generation, por ejemplo. Sí, esto no es fiscal. Necesitamos un sistema federal. En un sistema federal no pasas, no transfieres de un país a otro. Haces tus cálculos, eso sí, pero das, por supuesto, el sistema federal norteamericano, pues puedes calcular que Nueva York transfiere dinero a Texas, pero no es el estado de Nueva York transfiriendo dinero al estado de Texas. Es que a lo mejor hay personas que pagan más impuestos sobre la renta en Nueva York y pasa por sistemas de redistribución. Pregunto ahora, hoy hemos visto un honoris causa, ¿no? En la Universidad de Comillas, aquí en Madrid, y ha hablado acerca del momento Hamilton, diciendo que fue la mitad del momento Hamilton, porque Hamilton sí emitió deuda conjunta, pero también introdujo impuestos por primera vez, y esto lo olvidan, ¿no? Fue así. Necesitas esta capacidad de recaudar impuestos. Claro, claro. Es la contribución, y esto a lo mejor cambia en el futuro. Así que, por supuesto, no fue momento Hamilton. El uso del concepto momento Hamilton. Yo creo que los europeos no deberían de utilizar estas expresiones norteamericanas porque no somos así, no pensamos así, no es un momento hamiltoniano. Estoy a favor de la unión de mercados, pero no me importa Hamilton porque Hamilton no tiene nada que ver con nosotros. La circunstancia, la estructura es muy distinta, pero sí, la Unión Europea va a necesitar. Si tiene estos derechos de recaudar deuda, si puede emitir, pues va a necesitar también plantearse la fiscalidad, y por eso el bono soberano es un bono soberano, porque las instituciones o los gobiernos pueden efectivamente incrementar estos impuestos, y por eso lo soberano. Hay muchas personas, incluidos economistas, que se sorprendieron al aprender que la deuda europea tenía este descuento ante la deuda alemana y la francesa. ¿Por qué? Pues porque no habían sabido comprender que el mercado o los mercados estudian la deuda soberana y la deuda de la Unión Europea de forma muy distinta. El bono soberano está vinculado con la soberanía del país. Por eso es soberano. No es porque lo emita un gobierno. Y la Unión Europea básicamente lanzó un producto estructurado, un CDO. No tan malo como los que afloraron durante la crisis, pero era difícil de entender. Si no entiendes la legislación europea, desde luego no vas a entender la estructura financiera y se dijo, y con razón, que no es un bono europeo, es una colección de certificados de deuda nacionales, y vamos a recuperar el dinero en función si los países quieren pagar y están de acuerdo en cubrir eso.
1: Wolfgang, realmente ha sido un placer tenerte aquí con esta conversación. Muchas gracias a los que han hecho la pregunta y vamos a darle un aplauso a Wolfgang para darle las gracias por venir.

0: Okay, thank you.
1: Muy bien, pues buenas tardes a todos por acompañarnos esta tarde y muchas gracias también por participar en esta conversación. La verdad es que a mí me resulta muy importante que sea efectivamente una conversación. Confío en que haya preguntas. Y lo digo no a título formal. Hay una cosa en la que creo firmemente cuando pensamos en la libertad, y es que ninguna persona tiene toda la razón cuando habla acerca de la libertad. Podemos hablar, pero no llegaremos a una conclusión lógica, única, ¿verdad? Es más, algo que yo creo que falla acerca de las conversaciones que sí que mantenemos acerca de la libertad hoy día es que tienden a ser participadas en personas que están convencidas de que tienen toda la razón, que están absolutamente seguras de que es su libertad la que importa. Están seguras al 100% de que lo que ellos quieren son exactamente las cosas que se merecen conseguir. Lo que voy a recalcar en esta ponencia es que esto no es exactamente lo que quiere decir la libertad. Si quiere decir algo la libertad, lo que tiene es que ver con las buenas cosas de la vida. Tiene que ver con aquello que valoramos. Es la capacidad, efectivamente, o el estado en el que nos encontramos para poder creer en las cosas buenas, combinar las cosas buenas, conseguir que las cosas buenas afloren. Si viviéramos en una sociedad de personas libres, no estaríamos peleándonos, no estaríamos insistiendo en que nosotros tenemos razón, no estaríamos enfadados todo el rato. Esto es lo que yo planteo. Y voy a empezar planteando efectivamente las cosas desde el punto en el que nos encontramos ahora mismo en Estados Unidos. Radical, ¿verdad? Ahora mismo, en este momento. Un grupo pequeño de personas que están muy enfadadas y que están seguras de que tienen razón y que actúan de manera impulsiva y que resulta que son muy ricos, están ahora mismo destruyendo mi gobierno, pero desde dentro además. Y cuando digo destruyen mi gobierno, no estoy hablando de manera artificial, no es una metáfora, es una realidad. Hemos llegado a un momento tal en el que el gobierno más grande del mundo está siendo desmontado a propósito y sin ninguna vergüenza por un grupo de personas tremendamente, tremendamente acaudaladas. Y lo que quiero decir aquí es que, aparte de que es sorprendente y debería de sorprendernos, es que no sorprende. Si seguimos la lógica de la libertad negativa, que es como se suele comentar la libertad, y esto sobre todo en la parte del mundo que es angloparlante, si nos ceñimos a la lógica de la libertad negativa, no nos va a sorprender ver que aquí es donde acabamos. O para decir las cosas de forma más esperanzadora, si entendiéramos correctamente el sentido de la libertad, si fuera el sentido positivo, que es el que yo prefiero, quizás acabaríamos con una forma muy superior de política, en última instancia. Así que vamos a aprovechar para comentar lo que está pasando en Estados Unidos, porque no sé hasta qué punto en la prensa española se ha seguido muy de cerca. Está pasando muy deprisa, muy deprisa. Lo que está pasando en Estados Unidos ahora mismo es que un grupo de hombres jóvenes que trabajan para el oligarca Elon Musk, que es archimultitrillonario, que no ocupa ningún cargo oficial en Estados Unidos, que no ha sido elegido, un grupo pequeño, reducido de hombres jóvenes, han penetrado los despachos más importantes del gobierno federal de Estados Unidos de América. Han asumido el control de importantes sistemas digitales que inciden sobre el funcionamiento de mi gobierno, incluido el sistema de pagos.

forma tal que ellos, este pequeño grupo de personas que no han sido elegidas democráticamente, que no son empleados del gobierno, un grupo pequeño, pueden interrumpir pagos. Esto puede parecer muy técnico, pero no lo es. Si Parlamento

Carece de poder, ya no hay poder. Y si no tiene poder, entonces los electores carecen de poder también. Y no es una propuesta teórica, no. Hay una serie de leyes que han sido aprobadas en Estados Unidos. Ahora mismo, según hablamos, están siendo eliminadas literalmente, de nuevo por un grupo pequeño de hombres jóvenes que trabajan para un oligarca que efectivamente no ocupa cargo electo. Impiden que estas leyes funcionen de forma tal que nuestro Congreso carece de sentido y, por tanto, nuestros votos carecen de sentido y nuestra condición de ciudadanos también carece de sentido. Así que dentro del gobierno de Estados Unidos de América nos enfrentamos a lo que verdaderamente es un golpe de Estado. Si pensamos golpe de Estado, ¿en qué pensamos? Pues pensamos en coroneles, en generales, con un grupo de hombres armados, con algún carro de combate. Bueno, si el golpe de Estado hubiera sido así, no hubiera funcionado. Si te acercas al Departamento del Tesoro en Estados Unidos con 100 hombres armados, pues no vas a conseguir el objetivo, ¿no? Pero si te acercas con un grupo de gente que habla rápido, que dicen que están avalados por el presidente y que son empleados del hombre más rico del mundo, pues a lo mejor no parece un golpe de Estado, el típico de las películas, pero es el tipo de golpe de Estado que puede conseguir el objetivo. Así que a medida que llegamos a apreciar estas noticias, yo lo que digo es que es sorprendente, pero no del todo. Nos impacta, pero tiene su lógica si pensamos en la libertad negativa. Y se ve, efectivamente, se ve que cuaja en las personas que están detrás de este golpe de Estado. Vamos a ver un pequeño ejemplo de lo que está pasando. Parece una nimiedad, pero vamos a ver hasta qué punto tiene sentido. Vamos a ello. En Estados Unidos, durante unos cuantos últimos años, recientemente, hemos podido pagar los impuestos nosotros solos. Está muy bien. Te subes a la página web, das tus datos, das a la tecla y pagas tus impuestos. En España seguro que también es así. ¿Verdad que sí? Sí. Bueno, para nosotros, cualquier cosa que podamos hacer sin pagarle nada a un experto nos parece fantástico. Bueno, pues una de las primeras cosas que ha hecho Elon Musk ha sido, y esto lo dice él, ha sido eliminarlo. Es decir, que los americanos, dentro de 2 meses, a no ser que pase algo, dentro de 2 meses, cuando los americanos en abril tengan que pagar sus impuestos, no lo vamos a poder hacer nosotros solos. Vamos a tener que utilizar a expertos, vamos a tener que contratar a empresas. Ahora, desde el punto de vista de la libertad, tal y como se presenta en Estados Unidos, y he hablado aquí de esta libertad negativa, no ha pasado nada malo. Desde el punto de vista de la libertad negativa, pues la libertad es que yo me enfrente al gobierno, ¿no? Desde el punto de vista de la libertad negativa, el gobierno no puede hacer nada bueno. Así que cuando Musk explicó lo que había hecho, y como digo, es un ejemplo, y así nos hacemos una idea de la ideología. Cuando él explicó lo que había hecho, dijo, este servicio era excesivo por parte del gobierno. El gobierno estaba diciéndote lo que tenías que hacer. De hecho, no, no, el gobierno estaba facilitando las cosas. El gobierno te lo ponía más fácil, pero en la ideología de la libertad negativa, el gobierno no puede hacer nada para ti. Todo lo que hace el gobierno va a ser malo. La ideología de esta libertad negativa, tal y como es en Estados Unidos, es un algoritmo, podemos decir. Da respuesta a todas las preguntas, ¿no? Gobierno mal, impulsos bien. Así que lo único en esta ideología, lo único que puede oprimirte va a ser el gobierno. Así que esto de que ahora tener que pagarle dinero a un contable para que presente tus impuestos está muy bien, porque las empresas no te van a oprimir. Solamente el gobierno, con esta interferencia debido a un alcance extraordinario, te va a poder oprimir. Y así, si las empresas no pueden, pues no pasa nada, nada, ¿sí? Si una persona muy rica, que es dueño de muchas empresas, destruye el gobierno. No ha pasado nada malo.
No ha pasado nada malo porque el gobierno está ahí para oprimirte, dice. En fin, a mí me gusta.

gustaría que esto no fuera así, pero esta es la lógica a la que se están ateniendo, es la lógica que se está ejecutando. A ojos vista, un oligarca está horadando el gobierno, alineado con unas ideas que son populares y que creo son ideas aceptadas en Estados Unidos y más allá de sus fronteras. Pero vamos a ver cuáles son las implicaciones. Si la idea de la libertad es que es negativo, es que yo contra algo, y en términos prácticos soy yo contra el gobierno, pues en esta idea no habría concepto de lo que es dignidad humana. ¿Qué es una persona? Una persona es alguien que se opone a algo, ¿no? No estamos hablando de dignidad, ¿no? No hay ningún rasgo de complejidad, no hay capas, no hay humanidad. Si los seres humanos somos entidades que vamos chocándonos contra barreras, pues somos más o menos como bolas de billar, ¿no? Somos un objeto físico que bota y rebota contra las paredes. Y exactamente así es como nos ve Elon Musk a todos nosotros, a vosotros, a mí. Nosotros somos objetos físicos y punto. Y en su interpretación de lo que es la política, lo único que se hace con nosotros es darnos instrucciones acerca de contra qué vamos a votar y rebotar. Así que a lo mejor empezamos pensando, ah, sí, sí, sí, yo contra el gobierno. Y antes de que nos queramos dar cuenta, nos van a decir, no, nosotros contra el gobierno, no, nosotros contra el vecino. Y luego, nosotros contra los inmigrantes. Y al poco, nosotros ante los hechos, contra los hechos. Y así, esta idea de la libertad negativa nos lleva rápidamente, sin pausa, sin barreras, nos lleva al fascismo. Y esto es lo que estamos viendo. Si no hubiera concepto de lo que es el ser humano, si solamente estamos hablando de barreras, estamos intercambiando unas ideas políticas que se prestan a la destrucción del gobierno y también al trato de seres humanos como agentes de destrucción, sin más. Y esto es efectivamente lo que está sucediendo. Si la libertad es negativa, o sea, si es uno contra algo, entonces no hay derechos como tales, porque el derecho ha de ser positivo. El derecho tiene que ser derecho a algo. Derechos que tienen que ver con el hecho de que somos seres humanos. Esta realidad de que puedes estar en contra de algo, pero se te puede movilizar, manipular para que estés en contra de algo. Esto no nos hace pensar en ninguna dignidad, ¿verdad? Los robots también pueden ser movilizados contra cosas, objetos, animales, los animales también se pueden movilizar. La capacidad de enfrentarse a algo no es un rasgo especialmente humano. Así que estaríamos de acuerdo y diríamos, sí, la libertad parece que es estar en contra de. Aceptamos una interpretación de la libertad en la que los humanos no somos especiales. Y si esto fuera así, no ha pasado nada malo en Estados Unidos. Si no hay dignidad especial, si somos meros objetos, entonces el hecho de que nuestros representantes elegidos carecen de poder no importa. Porque además deberíamos de tener derecho a tener estos representantes. El hecho de que estos jovenzuelos tengan acceso a datos particulares financieros de todos los ciudadanos de Estados Unidos, no hay ningún problema. No hay ninguna dignidad especial. Somos objetos, sin más. Somos cosas que se pueden movilizar contra otras cosas. Así que el hecho de que Musk pueda darle a la tecla y saber cuánto dinero tiene cada persona en Estados Unidos, que puede darle a una tecla y puede saber cuál es, por ejemplo, el número de seguridad social de todos los americanos. De nuevo, si es libertad negativa, pues no hay ningún problema. Él no es el gobierno, o sea que no está desatendiendo tus derechos, no está no cumpliendo. Y nosotros tampoco somos especiales, somos objetos que votamos y rebotamos, así que no hay derecho nuestro que pueda ser anulado. Lo que digo es que hay una cierta consistencia, ¿verdad? Una consistencia intelectual. La hay, esta idea de la libertad negativa. No tiende como muchas personas piensan que tiende. La situación en la que se encuentra Estados Unidos ahora mismo, en febrero del 2025, que es la destrucción de un gobierno que funciona a instancias de un oligarca y un grupo, un puñado de ricos. Y

estas situaciones tan extremas, creo yo, lo indico, lo comento en el libro, que deberían de desvelar el sentido común. En nuestras vidas cotidianas, yo creo que es muy fácil que nosotros nos veamos convencidos por ideas que no funcionan de verdad. Por ejemplo, la idea de la libertad negativa. Es muy fácil decir, sí, sí, el gobierno siempre es un problema, ¿verdad? Sin pensar un poquito más allá. Es fácil decir, bueno, pues yo tengo razón y es la barrera exterior la que está equivocada. Pero los ejemplos más extremos, creo yo, nos llevan a plantearnos otro tipo de sentido común. Así que vamos a ver un ejemplo extremo. ¿Qué es lo que todos tenemos en común con Musk? ¿Qué es lo que todos tenemos en común con Donald Trump? Pues lo que tenemos en común con ellos es que nacimos. Eso sí que lo tenemos en común. Y es el lugar sensato donde podemos iniciar una conversación acerca de la libertad. Si empezamos hablando acerca de la libertad y empezamos hablando de aquello que compartimos, es que todos hemos nacido, y todos hemos nacido, además, incapaces, hemos nacido dependientes, hemos nacido necesitando a otras criaturas, pues entonces la conversación va a ser muy distinta cuando hablamos de la libertad. Cuando hablamos de la libertad negativa, pues vamos a pensar que ya somos capaces, tenemos ideas, podemos sobrevivir. Y esto está todo en el trasfondo. Nos oponemos a algo que nos rodea. Hemos nacido desvalidos. Pero para que un humano sea libre, hay mucho trabajo, muchos esfuerzos. Las personas no pueden existir como tales sin una sociedad que les rodee. O sea que si la libertad va a tener sentido, entonces la libertad no puede ser un análisis de la persona recién creada y los desafíos. Tiene que ser una conversación acerca de aquello que uno necesita tener para, como persona, poder llegar a ser libre. Es un ejemplo extremo, ¿verdad? Aquellos que habéis visto un parto, aquellas que habéis parido, sabéis que es un momento extremo de la vida, pero es muy típico que sea el punto de arranque para una conversación acerca de la libertad. Y luego hay otros ejemplos extremos también. Hablaríamos aquí de la muerte. No debería de haber dicho la cosa, hay otra cosa que compartimos. Compartimos con Donald Trump y con Elon Musk y con todos los demás, y es que todos vamos a morir. Y esto nos ayuda, ¿verdad?, a pensar acerca de estas cosas. Y es muy llamativo pensar que algunos de mis conocidos oligarcas en Estados Unidos piensan que no van a morir. Atentos, están equivocados, se confunden, pero es muy importante, es una limitación que tenemos que tener presentes. Si sabemos que nacemos, si sabemos que morimos, sabemos que hay un tiempo limitado, y pensamos de una manera acerca de la libertad. Pensamos, sí que hay límites. ¿Cómo puedo transformar los límites en posibilidades? Si pensamos, bueno, no nací y no voy a morir, pues el planteamiento acerca de la libertad va a ser muy distinto. Ese planteamiento va a ser, necesito protección de los peligros, pero quiero todo lo que quiero. Y así llegas a otro punto. Pero los ejemplos acerca de la muerte son ejemplos históricos y de momentos contemporáneos, además. Son muy útiles porque nos permiten llegar a una interpretación más positiva de la libertad. Por ejemplo, el holocausto de los judíos europeos. Yo llevo hablando acerca de este hecho. Estaba en Estocolmo hace unos días y estaban conmemorando efectivamente el holocausto, ¿verdad? Y se me pidió que participara en estas ceremonias. Así que estuve pensando en el holocausto en relación con estas ideas acerca de la libertad. Y pensé en algunos documentos fuente que tuve ocasión de leer cuando trabajaba sobre el holocausto y tienen que ver con lo que llamamos la liberación de los campos de concentración. Es muy tentador hablar acerca de esta liberación, porque todo

0: Todo el mundo prácticamente conmemora el Holocausto a finales de enero y habla acerca de Auschwitz, ese momento.
1: Me gustaría decir que eso no es correcto, que esos lugares nunca se pudieron liberar, que la liberación no se aplica. Y la razón por la que lo digo es porque es lo que decían las enfermeras y los médicos. Y aquí hay que prestar atención a las enfermeras y a los médicos. Cuando llegaron a los campos liberados, entre comillas, en mayo o junio del 45, escribieron en sus epistolares o en sus diarios diciendo: liberación no es la palabra apropiada. ¿Qué querían decir con ello? Lo que querían decir era que para los supervivientes la libertad no era el concepto relevante, o bueno, al menos no lo sería hasta que estuvieran alimentados, hasta que hubieran tratado sus enfermedades, hasta que su trauma físico y psicológico se hubiera tratado. Y si pensamos esto por un segundo, tiene sentido. La idea de liberar un campo de concentración pone de manifiesto que en el momento en el que echamos a los torturadores y llega el ejército apropiado, todo el mundo está contento y lleno de vida. Pero esa no fue la situación de un momento a otro, de un día para otro. La realidad era que los supervivientes de los campos de concentración necesitaban muchísima ayuda. Y si ustedes, como yo, han estado prestando atención, han estado leyendo, han visto los testimonios de los supervivientes del Holocausto de finales de los 50 hasta ahora, pueden ver que gran parte de ese trauma sigue con la gente. Y vemos que la libertad no es un tema de sí o no, arriba, abajo, o que haya una panacea. La libertad no es un proyecto. Y el tema es que lo que vemos en esta situación tan extrema es relevante en nuestro día a día. Es como pensar en el parto. Si pensamos en la supervivencia, el nacimiento nos lleva a la misma conclusión, y es que aquello que es cierto de los supervivientes de los campos de concentración es cierto del resto de nosotros. Nadie puede verse libre de un problema. Lo que pone de manifiesto el campo de concentración es un extremo que, independientemente de lo grande que es el problema, del mal, lo grande que es el mal, retirar ese mal no es lo mismo que liberar. Y esto es lo mismo para mayores y menores males. Podemos vernos oprimidos de una manera u otra, pero retirar esa opresión, aunque necesario, no es lo mismo que liberar. Para que alguien esté liberado, tiene que saber lo que quiere, lo que necesita, lo que es bueno en su mundo. Y necesita otras personas que le ayuden, necesita un entorno en el que esto sea posible. Simplemente deshacerse del mal no es suficiente. En mi propia vida, hace poco, las experiencias que me han ayudado a entender esto han estado presentes en Ucrania. Así que en Ucrania hay una palabra muy útil en ucraniano que es desocupación, que no existe en inglés exactamente. Desocupación en castellano es una palabra muy útil porque desocupación, que es una palabra que en inglés me acabo de inventar, no es lo mismo que liberación. Hay un espacio entre la desocupación y la liberación. Así que cuando los ucranianos utilizan el término desocupación, lo que están especificando es: hemos echado a los rusos. Así que ya no hay salas de tortura, ya no se está ejecutando a la gente. Ya no hay. La desocupación no es lo mismo que la liberación, tiene una palabra para liberación. Pero la palabra desocupación crea un espacio en el que podemos preguntarnos cuál es la diferencia. Para los ucranianos, normalmente es muy interesante lo sensato que es la diferencia entre desocupación y liberación. Hemos echado a los rusos, pero no estamos liberados hasta que los trenes están en marcha otra vez. No estás liberado hasta que las carreteras están limpias, hasta que vuelve a haber parques infantiles, cosas que normalmente no asociamos con la libertad, pero que son fundamentales para lo que consideran liberación. Y estoy completamente de acuerdo con ellos. Y esto es algo que he visto

al visitar zonas desocupadas en estos últimos años. Estos conceptos, estas ideas, estoy usando el punto de partida ucranianos en el día a día. Esto es algo que entendemos de manera instintiva rápidamente al visitar un sitio. Así que Enyahedne, que es una pequeña ciudad en el norte de Ucrania, la población entera estuvo bajo el yugo de la ocupación rusa. Todo el pueblo estuvo en un sótano. No tenían suficiente comida, no tenían agua. Mucha gente murió por enfermedad, por hacinamiento, y se ejecutó a muchas personas, evidentemente, a lo largo de este proceso. Y luego llegó el ejército ucraniano y echó al ejército ruso. Las personas que sobrevivieron a esto no fueron liberadas. Su pueblo fue desocupado, y esto es algo que se ve si visitamos las escuelas. La escuela da la sensación de estar poseída, maldita. Hay pintadas de los rusos, gran parte de ella ha sido destruida. En el sótano hay una lista a un lado del marco de todas las personas que fallecieron y una lista al otro lado de toda la gente que fue asesinada, que ejecutaron. Y en las paredes del sótano está lo que escribían los niños mientras se distraían en ese sótano. Y son, bueno, conmovedoras y duras, pero no son la clase de mensajes que quieres ver escrito en una escuela. No es algo que un niño debiera escribir. Y es algo que no se debiera, que se ve en esta escuela. Y mientras estos niños no tengan acceso a su escuela, no podemos decir que esa ciudad está librada. Cuando salí de la ciudad, la persona, el hombre que me dio la llave para visitar el colegio, me pidió ayuda para construir un parque infantil. Y pensé, bueno, acaban de echar a los rusos, hay una guerra en marcha, están lanzando misiles, hay gente muriendo, ¿por qué quiere construir un parque infantil? Pero la respuesta es la libertad, la liberación. Solo porque se haya purgado el mal no significa que la gente sea libre. Necesitan mucho para ser libres, y para él y para una gran parte de los adultos era necesario tener un parque infantil porque los niños necesitan un sitio en el que estar si quieren crecer como personas libres. Esta clase de ejemplos se revelan una y otra y otra y otra vez si visitamos estos lugares en los que la guerra ha cambiado, en los que un ejército, una fuerza de ocupación ha sido expulsada. Otro ejemplo fue en Posaprokovskam, al sur de Ucrania. Visité a una mujer, María, que vivía en un cobertizo de aluminio corrugado 10 metros más allá de su casa, que estaba completamente derruida. Su casa estaba derruida. Todas las casas en el pueblo están derruidas. Es lo que pasa en Ucrania. La guerra está destruyendo todas las residencias. Y la visité. Y me dio la bienvenida. Fue amable, hospitalaria. Quería que viera cómo había decorado su cobertizo. Y lo había decorado muy bien. Tenía una manta, tenía botellas de agua, tenía un libro que estaba leyendo. Había hecho todo lo posible con la situación. Y la situación era que era una mujer de 85 años viviendo por su cuenta y con problemas. Su pueblo había sido desocupado, pero ella no sería libre hasta que se retiraran los escombros entre su cobertizo y la carretera. Ella usaba un andador y no podía llegar a la calzada. Los autobuses no pasaban, así que no podía ir a hacer la compra. Hasta que los autobuses no pasen, no puede ser libre. Y estos ejemplos extremos son ejemplos extremos de lo que está pasando, muy extremos comparado a lo que está pasando. Son ejemplos extremos de lo que estamos viendo en Estados Unidos, lo que estamos viendo en las guerras, de los genocidios y la guerra. Yo creo que nos llevan a tener un sentido común, y el sentido común es que la libertad tiene que tener un lado positivo. Y cuando digo esto, no quiero decir que no haya tal cosa como libertad negativa. Lo que quiero decir es que la libertad negativa solo importa como una parte de la libertad positiva. Si tenemos un muro delante, lo importante no es el muro.

Lo importante eres tú. Si hay concertinas alrededor de ello, lo importante no es el alambre de espino. Eres tú. La razón por la que nos importa el muro y el alambre de espino es por todo aquello en lo que nos podemos convertir. Y cuando echamos abajo el muro y cortamos la concertina, todo lo libre que podremos ser dependerá de miles de otras cosas, más allá de estas barreras. Así que lo que quiero decir en términos filosóficos es que la libertad ha de ser positiva, dado el mundo en el que vivimos y una colección de realidades éticas. Y ahora voy a cambiar al lado más filosófico y ético de esta conversación. Normalmente pensamos que hay dos tipos de libertad: libertad positiva y libertad negativa, y que son distintas. Mi profesor en Oxford, Isaiah Berlin, escribió un famoso ensayo sobre las dos traiciones de la libertad, negativa y positiva. No creo que esto sea así. Yo creo que la libertad negativa es un elemento de la libertad positiva. Es una condición necesaria para la libertad positiva. El caso en defensa de la libertad positiva suele ir así. Fase 1. Hay cosas buenas en el mundo. La justicia es buena, la belleza es buena, la integridad es buena. La lealtad, la honestidad, todo esto es bueno y es real. No son reales de la misma manera que este atrio o que este micrófono, pero no por ello son menos reales, son reales de otra manera. Es realismo moral. El segundo aspecto del caso filosófico es el pluralismo moral. Esto es, hay muchas cosas buenas, no solo una. Así que si pensamos que todas las cosas buenas se combinan en una única cosa buena, eres un totalitario. El pluralismo moral, y estaré encantado de hablar de esto más adelante, lo importante es que el pluralismo moral, yo creo que de manera indiscutible, hay muchas cosas que son buenas. No hay manera de traducir la piedad a consistencia, no hay manera de reducir la espontaneidad para que se convierta en puntualidad. Estas son cosas distintas. No encajan entre sí, no son compatibles. Esto no es una receta en la que podemos incluir estos elementos y tenemos una tarta de libertad. Esto no se combina. Y este es el tercer aspecto. Hay un tipo de aritmética o geometría que funciona con los bienes morales que es distinta al mundo moral, al mundo físico. En el mundo físico puedo decir, espero me disculpen, esta sala es más pequeña que la sala en la que hablé en Barcelona anoche. Y esto sería objetivamente cierto. Veo que hay gente en primera línea que está un poco incómoda, lo siento mucho. Pero no puedo decir, nadie puede decir que la lealtad es más grande que la honestidad o mejor que la honestidad. Son distintas. No podemos decir que uno es mejor o más grande que el otro. La matemática y la física no se aplican en el mundo moral. En el mundo moral tenemos que tomar decisiones subjetivas. No hay una norma que podamos seguir que nos vaya a decir cuándo debemos ser una cosa u otra. La tensión es irreductible, siempre estará ahí. Así que, bueno, la consistencia es buena. Es bueno ser consistente. Pero la piedad también es buena. Creo que todo el mundo estaría de acuerdo, pero la piedad es, por definición, inconsistente. Ser piadoso significa hacer una excepción. La puntualidad es buena, como hemos dicho. Estoy muy contento de que todos ustedes hayan llegado aquí a la hora. La espontaneidad también es positiva. Pero si alguien es espontáneo, no siempre será puntual. La lealtad es buena. La honestidad es buena. Sí, después de la charla, cuando estoy firmando libros, me dicen, profesor Snyder, tiene un aspecto maravilloso. ¿Es honestidad? ¿Es lealtad? Los bienes morales no terminan de encajar entre sí. Sí que la naturaleza del universo moral nos lleva a un territorio distinto. Y, de hecho, pueden ver, esto es un argumento en contra de la libertad negativa. La libertad negativa quiere que seamos objetos físicos y que el único problema más sean los muros.
Y esto, la metafísica no tiene que jugar.

jugar un papel. Pero, de hecho, si hay cosas buenas, y estas cosas buenas son reales, y no todas encajan, y se nos fuerza a tomar decisiones humanas subjetivas, entonces estamos en una situación distinta. Somos capaces de estar en una realidad distinta en la que tomamos nuestras propias decisiones y que, por tanto, al reafirmar distintos valores morales, nos convertimos en criaturas distintas, nos convertimos en criaturas impredecibles, nos convertimos en criaturas con personalidad, con un carácter moral. Así que este es el caso positivo a favor de la libertad a tema filosófico y podemos ver que es distinto del caso negativo. El caso negativo dice que suele decir que estoy bien como estoy. Pero la libertad negativa no tiene que reconocer que hay valores, no tiene que reconocer la realidad de los valores. Dice, estoy bien como estoy, si quiero comprar algo, eso es bueno. Haga lo que haga, tiene que ser racional de una forma u otra. Mientras que en el mundo de la libertad positiva damos un salto y aceptamos que hay cosas buenas en el mundo. Y si les parece extraño que diga sistemáticamente que hay cosas buenas en el mundo, espero que estén de acuerdo conmigo en que la vida es mejor que la muerte, que el placer es mejor que el sufrimiento, que la integridad es mejor que la mentira. Pero en el momento en el que ustedes están de acuerdo conmigo, hemos llevado la conversación a un entorno en el que la política ya no suele aplicar. No podemos tener libertad cinética. Y en el momento en el que intentamos llevar a cabo la libertad cinética, estamos en un mundo de libertad negativa y rápidamente va a haber un oligarca en su gobierno. Desmontándolo, son un par de pequeños pasos. El segundo caso a favor de la libertad positiva está relacionado con lo que, con la clase de criatura que somos. Como he mencionado antes, el hecho de que seamos humanos y que estamos limitados y que vivimos en determinados tipos de cuerpos, esto tiene una colección de implicaciones. Uno de ellas es que somos libres de hacer solo las cosas que sabemos hacer. Me doy cuenta de que esto puede sonar un poco decepcionante porque si pasamos un montón de tiempo viviendo en la cultura estadounidense o han visto muchas de nuestras películas, les han dicho que todo es posible. Es un eslogan muy popular. Vuelve una y otra vez. Y ahora que les he descubierto el pastel de que todos nos vamos a morir, no me siento muy incómodo descubriendo otro pastel y es que bueno, no todo es posible. Y cuando la gente les dice que todo es posible, es un preludio para la siguiente jugada, que es que nada es posible. Así es como funciona. Porque si le dicen que todo es, si les dicen que todo es posible, de pronto descubrirán que eso no es cierto. Y pasarán a estar en un momento, bueno, de malaise, de malestar. Y bueno, la política es así. Los 90 y los 2000 fueron un momento en el que se nos dijo que el comunismo se había acabado, que todo era posible, que el pasado no importaba. Y cuando eso resultó no ser cierto, Estados Unidos invade a Irak, o hay una crisis financiera, o la movilidad social se queda en encefalograma plano, el movimiento más sencillo es pensar que nada es posible. Es, bueno, malestar y carencia de futuro, que yo creo que es donde nos encontramos ahora. Así que la libertad está relacionada con que algunas cosas son posibles y cuanto más capaces seamos, más libres somos. Y bueno, cuando echamos un vistazo a la clase de criaturas sociológicas y neurológicas que somos, es decir, si queremos pensar en la clase de criaturas que somos, no podemos pensar solo en los muros y en los gobiernos y estar buscando cosas a las que ponernos. Tenemos que encontrar maneras de hacernos más capaces cuando son, bueno, mayores, mediana edad. En todo momento de la vida, la libertad es un tema de capacidades. La libertad es física. Hay una segunda manera en la que la materialidad de todo esto es muy significativa y está relacionado con el conocimiento propio. Para poder ser libres, y yo creo que todo el mundo estará de acuerdo con nosotros, para poder ser libres tenemos que conocernos. Tenemos que saber lo que queremos, tenemos que saber lo que valoramos, tenemos que. Incluso un abogado de la libertad negativa diría que uno ha de conocer sus propios intereses. Pero

El tema es que, para todos aquellos que están en relaciones, esto es muy importante, el tema está en que se nos da muy mal entendernos a nosotros mismos. No es una capacidad particularmente humana conocernos. No se nos da bien. Y si dudan de lo que digo, pregúntenle a su pareja, pregúntenle a su madre cómo de bien se conocen, pregúntenle a alguien que les conozca bien. Y no lo digo de broma, sino en serio. Por norma general, el argumento esencial para la libertad positiva es que no puede crear un individuo, una persona no puede crear un individuo, un bebé no puede convertirse en un hombre libre, en un humano libre por su cuenta. Un joven. Hacen falta colegios, calzadas, una persona mayor, necesita esta clase de apoyos. No podemos crear a un individuo con un individuo. Solo podemos crear un individuo con la ayuda de la sociedad. Si no, es imposible. Y creer cualquier otra cosa es una ilusión mortal que lleva a un dominio tiránico. Y lo que quiero decir con esto es que, asumiendo que para ser libres tenemos que conocernos, que yo creo que tiene sentido, la única manera de hacer esto es escuchar a los demás. Y la única manera en la que escuchamos a otras personas es si creemos que son personas como nosotros. La única manera de conocernos es a través de la empatía y de ver el mundo a través de otras personas y ver el mundo a través de los ojos de los demás. Y es fácil decir, pero es muy difícil de hacer. Pero lo que quiero decir es, todos nosotros vivimos con espinaca entre los dientes metafóricos, y todos necesitamos que alguien nos diga que lo tenemos. Todos necesitamos que otra persona vea la paja en nuestros ojos. Y tenemos que confiar en que. Y no podemos confiar en que la gente nos va a decir lo que pasa con nosotros, a no ser que creamos que son reales de la misma manera que nosotros somos así. La persona que dijo esto fue Edith Stein, que es un filósofo alemán y judío que fue ejecutada. Fue Edith Stein que fue ejecutada en el Holocausto, en Auschwitz, y ella también vino de una situación extrema. Fue una enfermera durante la Gran Guerra, en la Primera Guerra Mundial. Y mes tras mes estaba cuidando hombres destrozados y decía, creo en su realidad porque veo sus cuerpos como el mío, como cuerpos vulnerables. Así que veo que son reales. Y como veo que son reales, puedo empatizar con ellos. Así que puedo aprender y empatizar con y de ellos. Así que lo que les quiero decir es, nos hace falta una teoría del conocimiento. Nuestra teoría del conocimiento de la libertad tiene que involucrar a los demás. Y tanto en cuanto vivimos aislados de los demás, incapaces, mientras veamos incapaces de confiar y veamos aislados, solos, delante de ordenadores que algorítmicamente nos regurgitan cosas en las que ya creemos, nuestras posturas del mundo y que nos reflejan nuestra imagen propia normalmente fallida, nunca podremos ser libres. Así que, bueno, antes de terminar esto, si tengo razón, y estos ejemplos ex tan extremos les han servido, si tengo razón de que la libertad es positiva filosóficamente, si tengo razón con que la libertad es positiva de manera corpórea y empática, yo creo que la libertad también es positiva de manera política. Y lo que quiero decir es, la libertad se convierte en aquello que justifica el gobierno. Así que, bueno, en mi país o en inglés, al menos en las conversaciones, siempre en las conversaciones políticas hay una tensión enorme entre el gobierno y la libertad. Como todos los binarios, es muy cómodo. Los humanos se sienten muy cómodos cuando se nos presentan dos opciones. Esta clase de pensamiento binario es una característica de la no libertad y no es así. La libertad y el gobierno.

No se oponen. Podemos tener buenos gobiernos y malos gobiernos. Podemos tener gobiernos que liberan y gobiernos tiránicos. La prueba de fuego para un gobierno es si crea las condiciones para que la gente sea libre. Yo creo, personalmente, creo que esta es la única manera. Eso es lo único que puede hacer un gobierno. Esto justifica un gobierno bastante grande, pero no justifica muchas cosas que un gobierno puede hacer. Si es cierto, tal y como he dicho, para poder crear individuos necesitamos esfuerzos colectivos. El gobierno es esa agencia que en una sociedad grande permite que se lleve a cabo este trabajo colectivo y, por tanto, hace que la libertad sea posible. Así que hay una tensión entre gobierno y libertad. Y una conclusión de esto es que una de las tensiones que se nos ha enseñado que las barreras imposibles no son reales, como por ejemplo la tensión entre seguridad y libertad. Una de las cosas que se nos enseña, al menos en inglés, a lo mejor es distinto aquí, es que vivimos en una lucha constante entre libertad y seguridad, y no es así. Los casos en los que la libertad y la seguridad están en tensión son bastante esotéricos y bastante excepcionales. Un 99% de las veces, si puedo a garantizar la seguridad a la gente, les estoy garantizando más libertad. Y normalmente, si garantizo libertad, ofrezco mayor seguridad. Casi nunca hay tensión entre estos dos aspectos. Una de las cosas que me dijo el presidente ucraniano que se quedó en mi cabeza, que tiene sentido, cuando desocupamos un pueblo, traemos tanto libertad como seguridad. Y por supuesto, así es, tanto la libertad como la seguridad llegan al mismo tiempo. Así que creo que gran parte de los problemas que creemos tener con libertad no son intelectualmente reales. Creo que se nos han forzado y creo que la libertad, con una justificación para el gobierno, que es lo que digo en el medio del libro, si es una justificación para el gobierno, esto podría ser un concepto que nos permite pensar de manera distinta en nuestra política. Así que en Estados Unidos la libertad casi siempre ha estado captado por la derecha y hasta cierto punto por la extrema derecha. Y hay un problema con ello. Y es que la manera en la que utilizan el término libertad, básicamente están hablando del derecho individual de seguir sus instintos en contra de otros individuos. Así que, por ejemplo, libertad de expresión. En la derecha estadounidense y hasta cierto punto en el diálogo estadounidense en general, la libertad de expresión significa estoy muy enfadado y tengo 100 mil millones de dólares y tengo una red social a mi disposición, así que debiera asegurarme de que mis posturas enfadadas alcancen a 1.400 millones de personas y no solo a 1.300 millones de personas. La libertad de expresión en Estados Unidos se entiende como como que el gobierno no les permite decir lo que quieren. Y por supuesto es malo si el gobierno no le permite a alguien hablar de lo que cree. Pero si pensamos en la libertad de expresión solo de esa manera, si no pensamos en la persona, sino en lo que se está diciendo, nos encontramos en una posición ridícula. Les voy a explicar esto. En nuestro mundo casi ninguna de las cosas que decimos es humana, de lo que en el día a día, la mayoría de lo que vemos, la mayoría de cosas que se dicen y se comparten, no vienen de una persona directamente. Y sin embargo, cuando hablamos de la libertad de expresión, en la derecha lo que nos preocupa es la capacidad de Internet que llegue a las personas. Sin embargo, la única manera de pensar en esto es porque nos olvidamos de la persona. ¿En qué consiste la libertad de expresión? La razón por la que tenemos libertad de expresión no es porque es físicamente peligroso para las personas menos poderosas decir la verdad, decirle la verdad a gente más poderosa. Esa es la razón histórica y, de hecho, la única justificación real para la libertad de expresión. La única razón por la que merece la pena tener libertad de expresión es para proteger los cuerpos de los menos vulnerables cuando le dicen la verdad a aquellos que tienen más poder. Y esa manera de pensar en la libertad de expresión es, por supuesto,
positiva, empieza con la realidad de personas vulnerables.

0: Empieza con la realidad de que muchas personas son más vulnerables que otras. Es una traducción que se vuelve a Europa. Por eso hemos hablado a la antigua Grecia. Hemos hablado de esto durante 2000 años, básicamente hasta el jueves pasado. Hace muy poco se nos ocurrió que la libertad de expresión se refería únicamente a la expresión, al algoritmo. Y cuando pensamos en ello, de pronto que la libertad de expresión solo importa en el caso de Donald Trump o Elon Musk, de los más poderosos. Pero si pensamos en libertad positiva, nos damos cuenta de que de verdad Donald Trump y Elon Musk tienen libertad, tienen derecho a la libertad de expresión, por supuesto que sí, pero como son las personas más poderosas, no son las personas que debieran preocuparnos, sino de las que debiéramos preocuparnos en última instancia. Y cualquier persona menos poderosa, menos rica, debiera ser más importante. Y en toda clase de derecho a cualquier libertad. Y eso es un ejemplo sobre cómo el término libertad ha sido captado. El otro tema de dejar que la libertad esté solo en un lado del espectro es que la gente en el centro o a la izquierda deja de usar la palabra. Y si dejas de usar la palabra, terminas rindiéndote sobre el concepto. Y bueno, yo creo vehementemente que seas conservador, liberal, socialista, necesitas la libertad. Si intentamos deshacernos de la libertad, terminamos con una política muy diferente. Así que lo último que quiero decir al respecto es que me parece que necesitamos poder compartir esta palabra de una manera que tenga sentido. En mi país hablamos de ello constantemente, pero hablamos de ello de una manera completamente errónea, y esa manera, yo creo, tiene el mismo impacto en el resto del mundo que es el monopolio de la derecha en un país individual. Hablamos de ello todo el rato y muchas veces no tiene sentido lo que hablamos. Y los europeos hablan menos, aunque un país europeo normal permite a la gente que sea más libre que Estados Unidos muchas veces. Y bajo nuestras propias métricas e instituciones, que son la Freedom House, que reconoce la libertad de una manera muy estadounidense, somos el número 50 a nivel mundial. Y ustedes están por delante de nosotros, y los miembros de la Unión Europea suelen estar por delante. Y la razón es muy sencilla. Si tenemos un país que se centra en la libertad positiva, las libertades descuajeringa la mentalidad de los estadounidenses. Lo he hablado 50 veces, no voy a insistir, pero pensemos que si solo hablamos de libertad negativa y hablamos de libertad positiva, eso creará una suerte de distopía nazi o soviética. Pero la verdad empírica es que si tenemos libertad positiva, eso mejora la libertad negativa. Si solo nos centramos en libertades negativas, va peor. Y por supuesto, va peor en libertad positiva. Y esa es la. Pero los europeos, en mi opinión, los europeos que vienen a países que son bastante libres, no hablan de la libertad muy a menudo, porque. Y no hablan de la libertad como una justificación para el estado del bienestar o como una justificación de gastos. Gastos estatales o de cuidado de menores. Y yo creo que es un error que nosotros no hagamos esto. Yo creo que tenemos la palabra. La propiedad de los europeos tienen la praxis, pero nadie tiene el concepto apropiado. Y compartir lo que yo creo que es el concepto positivo, que es una libertad que es humana y positiva, es algo que he intentado hacer en esta tarde. Y ahora, bueno, estoy muy emocionado por la conversación que vamos a tener ahora. Muchas gracias.
1: Thank you very much.
2: Muchas gracias por invitarme. Muchas gracias por invitarme. Está hablando en español el orador.
1: Para estudiar medicina en la Universidad de Madrid en año 77. Gracias a esta beca, hoy estoy aquí. So muchas gracias. Por ti.
2: Pero lamentablemente mi español no me vale para para hacer mi presentación, así que paso al inglés. Bien, pues voy a hablar acerca de las ideas fundamentales que definen.

viendo en Principios de Economía, que acaba de salir a la luz, gracias a Deusto. Es un libro que explica la economía desde la perspectiva de la escuela austriaca. Me parece una perspectiva más útil para estudiar económicas que la de los libros de texto que se suelen utilizar en las facultades del mundo hoy. Cuando yo era profesor y después, siempre he hablado con personas muy exitosas, personas inteligentes, médicos, ingenieros, que hablan acerca de cómo sí fueron a una clase de economía en la universidad, pero no entendían nada. Hicieron lo que tenían que hacer, estudiaron, aprobaron, pero no llegaron a entender la economía. Y yo creo que es porque no se hace conforme a la tradición austriaca. Básicamente se estudian en las universidades modelos que no son pertinentes para la vida real, como los ejercicios matemáticos que no nos permiten pensar verdaderamente en la economía. Las matemáticas se estudian en las clases de matemáticas. En económicas se debe estudiar la economía. Pero el Bitcoin es importante. Siete capítulos del libro ni se remiten al Bitcoin, hablan de la economía en términos generales. Y pensé, a mucha gente le ha gustado porque les gusta este planteamiento austriaco, es útil. Y esto también lo observé en la universidad, a mis alumnos les gustaba este planteamiento, pero no hay verdaderamente un buen libro de texto para la universidad de la escuela austriaca. Pensé, ¿por qué no hacerlo? Ha llegado el momento de hacerlo. He dedicado 4 años de mi vida a preparar este libro. Bien, este es el libro que me hubiera gustado tener cuando era alumno. Es el libro que me hubiera gustado tener para dar clase. A los 18 años empecé a interesarme en la economía y me hubiera encantado tener este libro para comprender estos conceptos que son útiles, ¿no?, para la vida cotidiana, útiles en nuestras vidas reales, pero que no solemos comentar en el entorno económico. Así que intento plantear estas ideas en la tradición austriaca de forma nítida y clara para explicar cuál es la importancia para la civilización del mercado, el orden monetario. Esto es lo que busco hacer. No se trata solo de explicar los conceptos económicos. No, es aprovechar los conceptos económicos y, gracias a ellos, explicar cómo la actividad económica lleva al desarrollo de la civilización. Es algo muy importante. Bueno, pues empezamos entonces hablando de los aspectos fundamentales desde el planteamiento austriaco y cómo difiere, ¿no?, básicamente en las universidades. En primer lugar, vemos la perspectiva de la acción humana, el planteamiento del estudio de las acciones de los seres humanos cuando hay escasez. Vivimos en un mundo de escasez. Nos faltan las cosas que deseamos tener. Queremos más de lo que tenemos y, por tanto, estamos siempre tomando decisiones. Y esto es el origen de la economía. Desde el planteamiento de Mises, analizamos la acción humana. ¿Cómo? Viendo cómo actúan, cómo se comportan los seres humanos, porque nos parece que esa es la fuerza motora, lo que nos anima en nuestras relaciones económicas. Miremos el mundo que nos rodea. Si los humanos no actuasen, pues todo estaría muerto. Lo muerto no hace nada. Pero cuando los humanos, emprenden acciones, cuando tomamos decisiones, cuando valoramos, ahí emerge la economía, gracias a las acciones de los seres humanos. Así que quien quiere estudiar la economía tiene que hacerlo estudiando las acciones de los seres humanos, porque así es como se da valor al mundo y así es como se consigue que funcionen esas relaciones. La economía que se suele aprender en la facultad básicamente emula la física, ¿verdad? Hace unos 100 años los economistas decidieron que querían ser como los físicos y llevan intentando plantear las ecuaciones para estudiar los agregados matemáticos y estadísticos, y esto es más o menos lo que hacen la mayor parte de los libros de texto. Eso es lo que hacen, pero en un siglo de
tradición cuantitativa, no hemos conseguido ni una regla, ni una ley de la economía que verdaderamente aguante el análisis científico. La química, la física, se inventan las fórmulas, las ponen a prueba en el laboratorio y un profesional en una ocasión ve que la ecuación no es exacta y desaparece la ley, las reglas, todo. Todo se viene abajo. Así funciona la ciencia, ¿verdad? Se ponen a prueba las ideas. Y si las ideas no aguantan, bueno. Pero las ciencias económicas quieren parecer ser ciencias. Nos gusta pensar que hacemos algo científico, pero en este mundo no podemos desarrollar estas relaciones científicas de forma verdaderamente sustanciosa. Así que lo que se presenta de forma aparentemente científica, como física o química, es esta idea de un toma y daca entre el desempleo y la inflación. Y si vemos, tendría que haber una pendiente alto desempleo, baja inflación o alta inflación, bajo desempleo. Y, por tanto, este gráfico debería de ser una pendiente recta. O, bueno, quizás una curva, pero pendiente para abajo, descendiente. Pero no es esto lo que vemos. A veces hay alto desempleo, alta inflación, a veces bajo desempleo, baja inflación, y no hay relación aparente. Si fuera una ciencia cuantitativa real, con un ejemplo de un país con desempleo alto e inflación altas, y esta idea de que hay una relación se acaba. En la macroeconomía, como todo es pseudociencia, podríamos ver cientos de ejemplos. Y no importa, siguen enseñándolo en la facultad. ¿Por qué? Pues porque es lo mejor que tienen. Nos hemos acostumbrado. Hay muchos experimentos, lo enseñan y lo siguen enseñando y lo vuelven a enseñar. No es científico, pero sobrevive. ¿Por qué? Porque están en este mundo, ¿no? En un mundo donde no hay método científico. Pero el planteamiento austriaco es distinto. Nosotros no decimos que podemos desarrollar estas relaciones cuantitativas para explicar el funcionamiento de la economía, porque no podemos hacerlo. Pero creo que sí podemos aprender muchísimo y muy útil acerca de la economía y las ciencias económicas, útiles, como digo, para las personas, pensando en la toma de decisiones utilizando la lente de las acciones humanas. Así que, por ejemplo, pensemos en la legislación sobre el salario mínimo. El planteamiento de corriente principal cuando se plantea este tipo de legislación, el abordaje sería intentar determinar las relaciones cuantitativas. Si subimos el sueldo mínimo, por tanto, vamos a pensar que el gasto agregado va a subir en tanto, el desempleo va a descender por cuanto. Existen estas relaciones que estudiamos y damos por supuesto que van a funcionar así, así que desarrollamos el modelo. Y luego resulta que el modelo no se materializa porque el mundo no funciona según nuestros modelos, pero seguimos dando palos de ciego, este modelo y el modelo anterior. Pero el planteamiento austriaco nos obliga a pensar en términos de acciones humanas. No pensamos en el agregado, no pensamos en el desempleo y en la inflación y la cifra agregada del salario mínimo. No, pensamos en términos de seres humanos. Si pensamos en la ley sobre el salario mínimo interprofesional, pensamos cuál va a ser la reacción de los seres humanos. El negocio que contrata a trabajadores, desde el punto de vista del empresario, si fueran a contratar a alguien pagando 10 euros al día y ahora resulta que hay que pagarle 20 euros al día, nosotros pensamos que desde el punto de vista del ser humano que gestiona ese negocio, ¿qué va a hacer? ¿Por qué pagaba 10 euros? Pues probablemente pagaba 10 euros porque era la productividad marginal del trabajador. Imaginemos, esa persona nos da 12 euros adicionales de ingresos, así que le pagas 10 y te quedas con 2, pero si le tienes que pagar 20, ¿qué vas a hacer como ser humano? ¿Qué hace el ser humano? ¿Qué hace la persona? No le voy a contratar a alguien que añade 12 euros y me cuesta 20. No puedo. Así que si lo vemos desde la lente de la acción humana, no nos importan estas relaciones agregadas. Nos importa lo que está haciendo la persona. Y pensamos, esto va a dar lugar a mayores niveles de desempleo. Y empíricamente, si vemos, esta legislación se asocia
con un incremento en el desempleo, la ley del salario mínimo. Así reaccionamos los seres humanos. Si tenemos que pagar más de lo que vale, no vamos a pagarlo. Así que acaba siendo cero, ¿verdad? Porque estas personas acaban por perder sus trabajos.

Bueno, pues este es el planteamiento de la escuela austriaca. Luego el capítulo 2, valor, el concepto fundamental del valor. Y aquí nos distanciamos de la corriente principal. La escuela austriaca piensa que es subjetivo, así que no podemos medir el valor. No podemos tampoco plantear un valor cuantitativo que se le asocie.

distintas alternativas y cuando empezamos a optar, empezamos a valorar y pensamos, esto vale tal objeto, esto otro vale otro objeto, optamos por A en vez de B, nos gusta más la A que la B. Y si pensamos en términos de valor, vemos que es muy útil. Y es útil porque desde el punto de vista austriaco, el valor no es intrínseco. Nada tiene un valor intrínseco. El valor está en nuestra mente. Es una propiedad que nosotros proyectamos sobre un bien físico. No es algo que intrínsecamente forme parte del ser. Como explica Menger, no es independiente, no hay una etiqueta que diga esto vale cuánto, no, los seres humanos decidimos el valor. Por eso en el 17 el petróleo tenía un valor negativo, había que pagar si queríamos utilizar la tierra, pagar porque se llevaran el petróleo, porque el petróleo era terrible. Y luego de pronto vimos que el petróleo servía para algo. Y en marzo del 2020, cuando todo se paró por el coronavirus, pues todos estos productores tenían una capacidad excesiva, no tenían dónde almacenarlo, así que de nuevo empezaron a pagar a las personas para que se quedaran con el petróleo. Así que, ¿cuánto vale el petróleo? Positivo, negativo, negativo, positivo, según cómo piense. Pero la química, las propiedades del petróleo siguen siendo exactamente las mismas. Esto es muy importante porque así podemos comprender el comercio. Y cuando comprendemos que la valoración es subjetiva, vemos que las cosas no valen lo mismo para todos. Y por eso tiene sentido el intercambio. Yo valoro algo menos que tú tienes algo que valoras menos que lo valoro yo, y por eso nos gusta. Y por eso el comercio es beneficioso mutuamente, porque todo el mundo valora de forma distinta los objetos. Esto nos permite entender cómo tomamos decisiones los seres humanos. Y está la paradoja de agua y brillante, la comento en el libro. ¿Por qué el agua es barata cuando el agua es esencial? Nos morimos si no hay agua, y los diamantes no son esenciales y son carísimos. ¿Por qué? Pues porque en el contexto de la valoración, en esta sociedad, el agua abunda, los diamantes escasean y por tanto vamos viendo cómo si hay mucho vale menos. Pero si estuviéramos en una isla desierta sin agua potable, en esa situación el agua sería muchísimo más importante, sería más valiosa, mucho más que un brillante. Así que es subjetivo y comprenderlo es lo que hace que la economía tenga sentido. El tercer punto que comento en el tercer capítulo es el tiempo. El tiempo. El tiempo escasea, no es infinito y es distinto a los demás bienes. ¿Por qué? Por dos razones. En primer lugar, porque no crece. Es el recurso último. No se le puede dar la vuelta. El tiempo pasa inexorablemente. Y por eso escasea. Escasea porque conseguimos hacer más de todo menos del tiempo. Es una idea importantísima, que quizás no sea exclusivamente de la escuela austriaca, pero yo creo que encaja bien con la escuela austriaca, y es que no hay ninguna limitación física o natural en la producción de cualquier bien físico. Podemos invertir más tiempo y podemos producir más. Así que podemos comprender que la escasez económica es un producto de la escasez del tiempo. ¿Por qué no tenemos más zinc o níquel o naranjas o coches? Pues no es porque haya un límite de cuánto existe, ¿no? Sino por el esfuerzo y el tiempo que dedicamos a la producción de estos bienes. Y hay un coste de oportunidad en función del tiempo. Así que no hay más naranjas, no porque queramos más coches, queremos zinc o oro. Y estamos economizando. El límite, entonces, no es cuánto exista de esto en la Tierra, o sea, no hay una capacidad fija. No, el límite es el que nosotros fijamos, es decir, cuánto tiempo estamos dispuestos nosotros a utilizar, a dedicar. Por eso, si queremos ver el tamaño del mundo, vamos a ver las minas. Soy muy generoso. Sería más o menos la mitad de un vaso de agua si comparamos con la Tierra, que sería
una piscina olímpica. Cada mina, cada una de las minas, todas, es media taza de agua. Así que cuando...

0: cuando la gente dice que les preocupa que se agote el agua o el zinc, pues hay 8 mil millones de personas y los que llegaron antes han conseguido utilizar media taza de lo que es este mundo. Así que este límite de los recursos no es cuánta agua hay en la piscina, sino cuánto tiempo tenemos para sacar el agua de la piscina. Esto es importante, muy importante. La escasez no es la escasez del objeto físico, porque abundan. Cuanto más buscamos, más hallamos. La escasez es la del tiempo que podemos dedicar. Y por eso, todos los años vemos que hay más petróleo que el año anterior. Si vemos las reservas, sabemos hoy que hay reservas que van a más. Todos los años consumimos más, pero todos los años resulta que hay más. ¿Por qué? Porque encontramos cada vez más y más yacimientos. Así que consumimos, pero buscamos, buscamos y encontramos. Así que el límite no es la cantidad, el límite es nuestro tiempo. ¿Cuánto tiempo podemos dedicar al proceso? Los recursos entonces son cada vez más abundantes según va pasando el tiempo, aunque consumamos más. Y a mí me gusta hablar de la economización del tiempo. Estamos siempre intentando incrementar la cantidad y la calidad del tiempo que tenemos. Así lo pienso yo. Sí, economizamos, pero en última instancia son distintas manifestaciones de aquello que verdaderamente nos interesa, que es nuestro tiempo, cómo asignamos el tiempo a estos recursos. Y estableciendo así las bases en estos tres primeros capítulos, a la izquierda vemos esta lista de los capítulos, pasamos a la segunda parte del libro que se centra en la economía y habla de cinco maneras de economizar a título particular, que son las que podemos plantear cada uno de nosotros a título particular. Y luego, en tercer lugar, el orden de mercado, hablando del contexto social, cómo nos llevamos los unos con los otros, cómo economizamos, cómo actuamos para poder garantizar estas cosas que deseamos, a las que aspiramos. En primer lugar, el trabajo. Trabajamos, ¿verdad? Vemos que hay una liebre, tengo hambre, si trabajo, cazo la liebre y me la como. Bien, o sea que razonas y ves que puedes conseguir lo que buscas. Los animales también trabajan, es decir, cazan para comer y sobrevivir. Y esto nos permite producir lo que queremos. Hablamos del trabajo, hablamos del concepto del desempleo y luego una cosa muy importante a tener en mente acerca del desempleo es que el desempleo es algo que aflora en el siglo XX con el dinero inflacionario. Es interesantísimo. Si vemos Google Endcloud, lo vemos este gráfico a la derecha, es un servicio de Google. Introduces el término y ves hasta qué punto se utiliza el término. Hay una medición del porcentaje de veces que aparece estas palabras. El barrido es de millones de libros. ¿Ven la prevalencia? ¿Y qué ven? Pues ven que hasta principios del 20, del siglo XX, no se utilizaba el vocablo, la palabra desempleo. No se pensaba en el desempleo. La gente trabajaba o no trabajaba. Pero este concepto de desempleo, ¿verdad? Como problema, el problema del desempleo. Millones de personas que quieren trabajar pero no encuentran trabajo. Bueno, pues esto es un producto del sistema monetario que crea los ciclos y lo vamos a ver un poquito más adelante. Y esto lo vemos en este ejemplo de Suiza, cuando estaba en el patrón oro, prácticamente no había desempleo. Cuando se pasa al dinero inflacionista, vemos cómo el desempleo va siendo un asunto que cada vez se habla más. Parece como si dijéramos que se despega el concepto del desempleo en Suiza. A mí esto me parece muy interesante, ¿no? Y lo comentaremos en más detalle. Tenía que haber dicho que voy a repasar los capítulos, o sea que no voy a adentrarme en los detalles. Lo voy a comentar cada uno de los capítulos, lo voy a comentar un poquito por encima. Espero que les parezca bien. Y luego está la propiedad, la economía de la propiedad. Comprendemos que el concepto de la propiedad es importante, adquirirlo, cuidarlo, impedir a otros que accedan a esta propiedad. Esto nos permite mejorar la productividad. Y este concepto de la propiedad es la única manera para conseguir una economía de mercado, una economía en la que todos colaboramos porque respetamos este concepto. Es muy importante para la sociedad civilizada aceptar, como digo, el concepto del derecho a la propiedad. Es el fundamento de la economía de mercado, el cimiento. El sexto capítulo habla acerca del capital, que también es importantísimo. Es una forma de propiedad que se utiliza en la producción de bienes de consumo. O sea que el capital es tuyo no porque consumas, sino porque lo utilizas para producir los bienes que se consumen. Y esto es algo que nos diferencia de los animales. Aquí empezamos a superar a los animales. Los animales trabajan, nosotros también. Los animales tienen un cierto sentido de la propiedad. Nosotros sí tenemos un sentido de la propiedad. Pero el capital, ahí es cuando empezamos a construir herramientas y nos diferenciamos de los animales, porque con muy pocas excepciones los animales no utilizan herramientas, pero nosotros sí, y así somos más productivos. Y además el proceso productivo dura más, producimos durante más tiempo, conseguimos mayores niveles de eficiencia. Un buen ejemplo es el de la pesca, por ejemplo, puedes pescar con la mano y te haces con dos pescados al día, o a lo mejor con un barco vas a conseguir 100, y si vas con un gran barco pesquero, pues vas a conseguir toneladas de pescados. Así que una cosa es la caña y otra cosa es el pesquero. Vamos viendo cómo se va mejorando la productividad. Esta capacidad de reconocer la importancia del capital es algo muy importante. Lo hacemos porque a medida que vamos viendo el capital, va mejorando nuestra vida de forma drástica. Todo el capital tiene que llegar del ahorro. El ahorro es lo que produce el capital. El pescador tendrá que sacrificar su tiempo para conseguir su caña de pescar. Tienes que levantarte de la playa, tienes que ir a trabajar para conseguir esa caña. O dejas de cazar durante un día y no comes ese día. Ese día lo has dedicado a hacer tu caña. ¿Por qué has sacrificado esa jornada? Porque al día siguiente vas a ser más productivo. Así que lo importante acerca del capital, es muy importante retener que sí exige el esperar para la gratificación, posponer la gratificación. Es un cierto retraso. Cuando diseñas el Boeing, por ejemplo, tienes que retrasar el éxito 9 años. Boeing tiene que pagar a los ingenieros durante 9 años hasta conseguir que ese avión despegue. Tienen que estar comprando los bienes de capital. Alguien tiene que poner dinero. Los accionistas de Boeing están utilizando su dinero que podían haber utilizado, yo qué sé, para comprarse un yate, para dar fiestas, para vivir la buena vida, pero no. Optan por colocar su dinero en el proceso de producción, porque esto les va a permitir un mejor retorno a futuro.
1: Así que solo a través de este retraso de la recompensa podemos acumular capital en primer lugar. Y bueno, por supuesto, esto es un tema en el que la gente no entiende, la gente piensa que el capital es un regalo de los cielos, hay gente que nace con capital y otras no. Y la gente que tiene capital siempre explota a los que no tienen capital. Yo no creo que sea una manera correcta de enfocar esto. El capital no es maná de los cielos. Es algo que es complicado de tener porque tienes que renunciar al consumo. Podrías estar corriéndote juergas en lugar de, y tienes que renunciar a esas juergas para conseguir capital. El capital siempre se puede destruir solo porque renuncias a tu capital, no significa que vayas a conseguir lo que quieres. Se devalúa con el tiempo, siempre pierde valor porque las máquinas las máquinas son víctimas de la entropía y hay riesgos inherentes. Puede que tu idea de negocio no tenga éxito, puede que otra persona encuentre otra manera de llevarlo a cabo, la productividad no sea lo suficientemente buena y puede fracasar. Pero decir invertir en capital es una manera muy arriesgada y no ofrece garantías, y es algo que, bueno, normalmente es difícil es algo difícil que la gente pueda conseguir, pero no es algo que, no es un regalo como dicen muchos marxistas. De hecho, como dice Mises,

Mises es un austríaco y dice que la responsabilidad del capital para con la sociedad no es un privilegio. La gente no nace rica, tiene un privilegio y tiene derecho a conservarlo. Independientemente del capital, solo es capital si lo utilizas sirviendo a la sociedad, produciendo bienes para la sociedad. Que la sociedad valore más que lo que está, que el influjo a la producción. Así que si lo que metes en el proceso de producción no es más valioso, o si estás metiendo más de lo que estás sacando, estás destruyendo capital. Así que es una responsabilidad porque tienes que utilizarlo en servicio a la gente y mejorando sus vidas. Y si no mejoras las vidas de la gente, va a devaluarse y vas a perder el capital. Así que las únicas personas que tienen capital son la gente que utiliza el capital sirviendo a los demás. Por eso hay que enfocarlo como una responsabilidad más que un privilegio, una responsabilidad más que un privilegio. Tienes que despertarte y utilizarlo, porque si no lo haces, pierdes ese capital. Y por eso el capital es tan importante y es tan difícil conseguirlo. Ahora, el capítulo 7 habla de la tecnología. Me gusta pensar en la tecnología como una manera en la que conocemos la economía, porque la tecnología es un tipo de capital, pero no es un capital físico. La tecnología es algo que introducimos al proceso de producción, pero como no es físico, es único en tanto en cuanto no se devalúa con el tiempo y la gente lo puede copiar. Una persona, basta con que una persona invente la rueda y miles de millones pueden copiarla y utilizarla. La idea es mucho más potente que la rueda en sí. Así que la tecnología es una manera de conseguir economía. Es la mejor manera de conseguir economía, porque no se devalúa como el capital físico. Y la tecnología sustituye al empleo, y esto simplemente mejora la productividad. Porque la gente ha dicho que las máquinas van a dejar a la gente sin trabajo. En Reino Unido estaban los luditas que rompían telares porque pensaban que les dejaría sin trabajo. Los costureros. Y aquí estamos 300 años después y la gente en Reino Unido tiene más ropa que nunca antes y tiene mejor estándar de vida y siguen teniendo trabajo si lo quieren. Y cuantas más máquinas, mayor productividad. No ha sustituido al labor, simplemente ha mejorado la productividad. La tecnología es como vamos de ser un mundo en el que tenemos esclavos que llevan cosas a la espalda, a carros de caballos, a camiones, a cargueros. Siempre hemos tenido gente que ha trabajado en el proceso de transporte, en la industria del transporte. Pero cuanto más capital tenemos, cuanto más avanza la tecnología, más aumenta la productividad y más productivas son estas cosas. Pero nunca nos quedamos sin trabajo en transporte. Tenemos más transporte, pero los trabajos antes eran muy duros y con una productividad muy reducida. El esclavo carga algo y anda. Ahora el empleado de transporte está en una sala climatizada y está a cargo de gestionar trenes automatizados o camiones automatizados en algunos sitios. Así que pensemos en cuánto trabajo más podemos hacer, todo lo que se puede hacer ahora, a lo que se podía hacer en el pasado. Así que el aumento en la productividad de verdad lo podemos ver como aquello que elimina la esclavitud. Esta nueva tecnología y esta nueva productividad hace que no sea económico tener esclavos. Cuando tenemos poca energía y baja productividad, tener un esclavo aumenta la productividad. Si consigues que otra persona trabaje para ti, la cantidad de energía que usas a diario se duplica, pero ahora tener todas estas máquinas, toda esta tecnología tan avanzada, tener otra persona con todas esas máquinas como esclavo, solo añade un beneficio marginal que no merece y que no merece la pena tener esclavos para eso. Así que el pequeño aumento en la productividad, este aumento en la productividad acaba con la esclavitud, pero no acaba con el trabajo, hace que el trabajo sea más valioso. Y hace que tenga sentido para el capitalista pagar mayores salarios porque el trabajador es más productivo.

Y en el capítulo 8 hablo de la energía. Y bueno, normalmente no se habla de este tipo de energía y trabajo, porque no se piensa como un aspecto económico, porque siempre pensamos en temas de energía y cuánta energía podemos utilizar. Y nosotros avanzamos teniendo mayor energía a nuestra disposición. Pero lo que yo digo es que si pensamos en el marginal, no podemos tener suficiente energía porque la energía es abundante. Los bienes económicos es lo que utilizamos en los márgenes. Es la potencia lo que importa, la energía dividida por el tiempo. El sol nos da más energía en un día que toda la energía que generan nuestras plantas en un año. No generamos tanta energía como el sol en un día, en un año. ¿Acaso significa que no nos hagan falta? No. La abundancia del sol no es lo que queremos. Lo que necesitamos es energía útil que podamos utilizar a los márgenes. Y esto es algo que tenemos que entender en lo que se refiere a análisis marginales. Así que, por tanto, lo que buscamos es la potencia. ¿Cuánta energía podemos aprovechar para poder aumentar nuestra productividad y cumplir nuestros requisitos? Y yo creo que por eso es más importante pensar en potencia que en energía. Y esto creo que nos permite entender por qué los hidrocarburos siguen siendo tan populares. Llevamos 30, 40, 50 años que oímos hablar de la transición energética, que la gente quiere abandonar los hidrocarburos a la eólica y a la solar, y los gobiernos han gastado billones de dólares en estos proyectos, y sin embargo el consumo energético sigue siendo el mismo en lo que se refiere a hidrocarburos. Seguimos consumiendo alrededor de un 80 o un 85% de energía proveniente de hidrocarburos. Y esto no desciende porque lo que buscamos no es energía en términos de eólica, solar, sino que buscamos potencia para tener esa energía donde la queremos. Y para tener eso necesitamos, bueno, fuentes de energía que nos puedan dar potencia cuando y donde la queramos. Así que por eso yo creo que seguimos utilizando hidrocarburos, porque lo que buscamos no es tanto energía como potencia. Y nos dan la potencia donde y cuando la queremos. Así que economizamos no la energía, sino que economizamos potencia, energía en el margen. Y por eso digo que el gas y el petróleo son útiles. Y ahora vamos al orden del mercado, con comercio, dinero, mercados y capitalismo. ¿Qué es el comercio? El comercio es lo que tenemos cuando la gente economiza entre sí, economizar en un contexto social. La gente puede interactuar de dos maneras: dando consentimiento y coaccionando. Consentimiento es dando permiso y la coacción es en contra de la voluntad de otra persona. Así que aquí hablamos de, bueno, los acuerdos consensuados, cuando dos personas llegan a un acuerdo, están economizando y llegan a ese acuerdo porque lo consideran de dos maneras distintas. Una persona lo valora más que la otra, así que ambas personas se benefician del intercambio porque ambas consiguen algo que valoran más. Entonces, así es como la gente se beneficia. Y así, bueno, el mercado consensuado, si algo se hace a la fuerza, una persona está forzando a otra y al menos una de estas personas está quedando peor. La persona que fuerzan, bueno, evidentemente está peor que si no les forzaran. Si yo le obligo a usted a hacer algo encañonándole, pues evidentemente estaría mejor si no hiciera esa cosa, porque si fuera mejor para usted, no me haría falta amenazarle con un arma de fuego. Así que bueno, el comercio es consensual y ambas partes se benefician porque están de acuerdo la una con la otra. Así que el comercio nos muestra que lo que se gana con el comercio es mejor que lo que se gana con la violencia. Si dos personas en una isla se pelean y una persona mata a la otra y se queda con todas las cosas de la otra persona, ya está.

No estás solo en la isla para siempre, pero si hay dos personas y cooperan, entonces pueden beneficiarse mutuamente durante el resto de su vida, así que es mejor ser pacífico porque puede comerciar. Y yo creo que esta relación es fundamental para entender por qué queremos vivir en una sociedad pacífica. Esta idea nos permite respetarnos y comerciar mutuamente, consensuadamente, es mejor que cualquier otra cosa que se pueda conseguir por nuestra cuenta. Así que pensemos, independientemente, si viviéramos solos en una isla, independientemente de lo inteligentes o fuertes, van a ser increíblemente pobres, van a tener que levantarse todos los días, defenderse de animales, de la naturaleza, tendrán que conseguir su propia comida, independientemente de lo inteligente y fuerte que sean, va a ser muy difícil poder subsistir de una manera fácil, pero si viven en un mundo sencillo y viven en un mercado de 8 mil millones de personas que son fundamentalmente pacíficas y puede comerciar. Bueno, entonces basta con producir una pequeña cosa y vendérsela a varias personas y será capaz de conseguir tantos recursos. Piense en lo mejor que es su vida cuando puede comprar ropa y comprar comida y comprar una casa. Trabajando en una sola casa, si viviera en una isla tendría que hacerlo todo de cero. Así que bueno, básicamente hay que entender la división del trabajo. Esto es lo que nos permite vivir en una sociedad pacífica y esto es lo que nos permite vivir mucho mejor y por ello debiéramos ser pacíficos, porque si estamos peleando, independientemente de lo inteligente o fuertes que seamos, si estamos peleando no vamos a beneficiarnos más que si cooperáramos y yo creo que eso realmente es la clave de por qué la sociedad es positiva, porque la gente prefiere vivir en sociedad. Hay muchas personas que dicen cosas malas de la civilización y la sociedad, pero intento vivir sin civilización y sociedad y veremos qué tal les va. Por eso dicen esas cosas, pero luego no quieren vivir fuera de la sociedad. Así que, bueno, por eso el comercio es tan beneficioso, pero el comercio directo, intercambiar un bien por otro, es muy limitado. Porque está limitado por el hecho de que la gente no siempre quiere lo que tiene otra persona. Sin embargo, vivimos en una sociedad con una gran cantidad de personas dispuestas a comerciar e intercambiar bienes. Desarrollamos algo llamado dinero. Y el dinero es algo que todos utilizamos. Es un bien común que vamos a utilizar para comerciar. Y esto es lo que nos crea la posibilidad de que haya comercio. Y esto nos permite tener una mayor productividad. Así que, bueno, cualquier cosa puede ser dinero, pero la mayoría de los libros de economía piensan en el dinero como lo que el Estado dice que es el dinero. Se nos dice que el Estado imprime el dinero y si el gobierno no imprimiera el dinero no tendríamos dinero. Entonces estaremos ahí incapaces de saber lo que hacer. No funciona así, en realidad, y desde el punto de vista austriaco, el dinero es un producto del mercado, el dinero aparece en el mercado, de la misma manera que aparecen otros productos en el mercado, la gente se da cuenta de que hay una necesidad y actúan para cumplir esa necesidad, así que si yo quiero comprar algo de usted y usted quiere comprar algo que yo no tengo y no quiere esto que yo tengo, pues tengo que encontrar algo que usted quiera. Eso es un medio de intercambio, así que veo lo que usted tiene, veo lo que usted quiere, encuentro a alguien que lo tenga, lo intercambio con esa persona. Y ese es el medio de intercambio. Así que un medio de intercambio es cualquier cosa que utilicemos para intercambiar. No lo adquirimos porque queremos, porque tenga valor y no lo utilizamos para la producción. No es un bien capital, no es un bien de consumo, es un bien de intercambio. Eso es un medio de intercambio. Y cualquier cosa puede utilizarse como un medio de intercambio, pero si es un medio de intercambio, se convierte en el medio de intercambio. Ese medio de intercambio generalizado es lo que se refiere como dinero. Así que, bueno, esto emerge naturalmente en el mercado. Y si somos capaces de entender las cosas que pasan, que hacen que esto sea un buen medio de intercambio, podemos entender por qué algunas cosas aparecen como dinero. La escuela austriaca es la única escuela que explica el dinero como un producto de acción humana, un producto del mercado en lugar de como un producto del gobierno, un edicto del gobierno, y por eso tiene determinadas características que hacen que el dinero sea bueno y hay características que lo hacen negativo. Es

divisible, agrupable, resistente, es difícil de fabricar, es homógeno y es transportable. Yo creo que a día de hoy es difícil de hacer porque yo creo que los demás ahora son, bueno, triviales. Esto es el auge del dinero y si tenemos dinero podemos tener mercados. Esto es la economía de mercado. Si agrupamos a la gente, como hemos dicho, la gente trabaja, tiene derechos de propiedad, tiene capital, intercambian y utilizan dinero. Si tenemos una sociedad en la que estas cosas pasan, tenemos una sociedad de mercado, es un orden social en que la gente puede colaborar en altos números, ofreciendo bienes y servicios mutuamente para beneficiarse mutuamente de manera voluntaria, sin que haya una autoridad coactiva que dicte sus acciones. Así que la economía de mercado aumenta la productividad del trabajo de una manera enorme. Si está en una economía de mercado, va a ser más productivo. La gente coopera debido a su interés propio. La gente no nos obliga a competir. Nos despertamos todas las mañanas y cooperamos porque nos damos cuenta de que si no cooperamos, tendremos hambre y nos moriremos de hambre. Y debido a esta capacidad de coordinación, podemos coordinar y calcular todo a través de nuestro interés propio, gracias a la posibilidad de poder llevar a cabo cálculos con precios que están denominados en dinero. Y bueno, esto es el concepto de la oferta y la demanda. Y así es como entendemos y lo entendemos. Así que, bueno, este sistema, esta economía de mercado, se llama el capitalismo. El capítulo 12 habla del concepto del capitalismo y lo explica. El capitalismo es un sistema de propiedad privada de los bienes capitales en el que los individuos pueden comprar y vender capital libremente y decir cómo usar su capital. Y ellos cosechan los beneficios, pero también, bueno, cosechan las consecuencias, tanto los beneficios como como las tragedias. Al final, el capitalismo es la propiedad privada de los bienes de capital. Y esto es algo muy importante que hay que entender. Esto no es algo de lo que nos analicemos. Tenemos un mercado, podemos comprar y vender capital. Esto es fundamental porque si tenemos un mercado y capital, significa que los dueños del capital pueden llevar a cabo capitalización económica para ver cuáles son las mejores maneras de tener capital. Así que bueno, mucha gente cree que el problema del socialismo es el problema de los incentivos, que las sociedades socialistas fracasan porque no hay un incentivo para trabajar, porque no se enriquecen. Yo no creo que eso sea. Hay una verdad, pero no es el problema real de por qué el socialismo fracasa. Yo creo que es un problema de cálculo. Porque hay una imposibilidad de asignar capital si no hay un mercado en el capital. Eso es algo muy importante que no se puede solucionar con incentivos. Las sociedades socialistas obligan a la gente y les dicen que si no trabajan, les mandan al gulag. No ir al gulag es un mayor incentivo que enriquecerse. Así que el socialismo no tiene un problema de motivación. Han solucionado el problema de la motivación y cuando colapsó la Unión Soviética no colapsó porque la gente no fuera a trabajar, sino la gente iba a trabajar. El hecho era que las fábricas no funcionaban. ¿Por qué? Porque no podían llevar a cabo cálculos económicos. Así que vas a la fábrica de coches y no podían trabajar, no funcionaban porque no tenían zinc. Y como no tenían zinc, no podían fabricar coches. ¿Por qué no tenían zinc? Bueno, porque no podían llevar a cabo los cálculos para tener la cantidad propia de zinc. La fábrica de zinc no podía ofrecerle suficiente. ¿Por qué tenemos estos problemas en las sociedades socialistas? Porque la fábrica de zinc, la fábrica metalúrgica, la fábrica de goma y la fábrica de trenes, todas son propiedad de la misma entidad. Esa entidad no ve precios, no tiene la capacidad de ver si debiéramos dedicar el dinero, el metal hacia los trenes o de los coches. No pueden verificarlo porque no hay un mercado para trenes, no hay un mercado para coches, no hay un mercado para el zinc, no hay un mercado para el hierro. Y me gustaría que los socialistas entendieran esto, porque si lo hicieran no serían socialistas. Pero tristemente, la mayoría de ellos no entienden esto. Mises habló de esto hace 100 años, es una crítica muy potente del socialismo. Era tan potente que hizo que los socialistas cambiaran su ideología en los años 20. Y parte de la razón por la que el socialismo duró tanto es porque se dieron cuenta de esto y reformaron algunas de sus políticas.
y aceptaron que hacía falta una suerte de mercado, una suerte de propiedad que les permitió operar durante más tiempo. Así que, bueno, estos son los criterios de Mises para entender lo que es una economía socialista, una sociedad capitalista. La sociedad capitalista tiene una bolsa. Eso significa que el capital es privado y la gente puede asignar capital y venderlo. Y el valor del capital sube o baja dependiendo de cómo se asigna. Esto nos permite asignar capital de manera eficiente. Esto nos lleva a la economía del dinero, a la economía monetaria, a la política monetaria. Esto nos permite entender la preferencia temporal. La preferencia temporal es la gente de descuento del futuro. ¿Cuánto valora la gente su futuro comparado al presente? Todo el mundo valora el presente más que el futuro porque el presente es cierto y el futuro es incierto. Pero a medida que nos civilizamos más, empezamos a descontar el futuro menos. Así que valoramos el futuro más, lo seguimos valorando menos que el presente, pero lo descontamos menos y menos. Así que nos empezamos a orientar hacia el futuro y empezamos a rendir más. Y por eso empezamos a, bueno, dejamos de consumir, estamos atrasando el consumo, aplazándolo para generar más capital y poder generar mayor producción. Y esto aumenta la productividad y nos da un mejor estándar de vida. Y esto, de acuerdo a Hans Hermann Hoppe, es lo que llamamos el proceso de la civilización. A medida que declina nuestra preferencia temporal, pensamos más en el futuro, así que empezamos a aplazar el consumo y empezamos a acumular capital. El aumento en la acumulación de capital hace que el precio del capital descienda, así que el capital está más disponible, así que tenemos más capital, lo que aumenta la productividad, que es la idea de implementar el capital. Pensemos en cómo el pescador pesca más si tiene una caña, y a medida que aumenta la productividad, esto significa que nuestros estándares de vida aumentan, esto significa que nuestro presente es mejor, así que podemos pensar más en el futuro, y nuestra preferencia temporal desciende, y acumulamos más y más recursos, y empezamos a ahorrar más. Y esto es lo que llamamos la civilización. Así que si financiamos la inversión con un descenso en la preferencia temporal y estamos aplazando la gratificación, esto hace que la productividad aumente. Pero si financiamos la inversión sin aplazar o reducir nuestra preferencia temporal, entonces tenemos problemas. Y este es el tema del siguiente capítulo, crédito y banca. Hay dos maneras de funcionamiento del crédito y la banca. El crédito de materias es cuando el prestamista sacrifica consumo, esto es dinero que podría haber gastado, y lo invierte en capital. Ahí está dando recursos reales, porque ha aplazado el consumo. Así que coge recursos que podría gastar en el consumidor y los invierte en un bien. Así que en lugar de comerse las semillas, planta semillas para tener más al año que viene. Pero hay otro tipo de crédito, que es lo que pasa cuando los bancos dan crédito sin que nadie aplace el consumo, que esto es el equivalente de comerse el grano, y es que si tenemos un trozo de papel con una figura, con un dibujo de una semilla, es como una semilla. Eso es lo que pasa cuando los bancos o los gobiernos crean crédito. Y bueno, esto, la expansión del crédito no puede sustituir al capital. Eso es lo que dice Mises, y esa es la teoría austríaca del ciclo de negocios. Por esto hay crisis, porque la gente invierte sin haber sacrificado la cantidad de capital necesario para que esto tenga lugar. Y bueno, y esto es la política económica, y la sección final es como el orden del mercado es fundamental para la creación de civilización humana. Me estoy quedando sin tiempo, así que voy a explicar estos capítulos muy brevemente, pero los puede ver, pero se leen brevemente en las diapositivas. Y bueno, el primer capítulo habla de la violencia. Recuerdan que hemos hablado que el comercio es la manera en la que la gente interactúa de manera consensuada. Y esto es una manera en la que no infringimos sobre los derechos, pero también podemos utilizar la violencia y la amenaza de violencia. Eso es la coacción. ¿Y qué pasa cuando la gente es coactiva? Bueno, eso es malo, por supuesto, la gente no lo quiere. Pero eso es otro bien económico. La libertad de la coacción y la libertad del abuso es un bien económico.

económico y la defensa de la violencia es otro bien económico. La mayoría en la que los políticos y los economistas piensan eso es que el papel del Estado es proteger a la gente de la agresión. Yo propongo una respuesta y es que el Estado es un tipo de agresión a la gente porque solo puede conseguir dinero a través de agresión y, bueno, actúa a través de agresión y, bueno, no es muy efectivo a la hora de parar la agresión. Así que el gobierno normalmente se presenta como la solución al problema de la agresión, pero si el gobierno es un monopolio. Hemos visto por qué los monopolios no funcionan para el capital, porque no funcionan en mercados, para los bienes. Si tenemos un monopolio de manzanas en España, vamos a tener un gran problema con las manzanas. Así que, porque funciona para la seguridad. Si hay un único monopolio, y cuando pensamos en temas de acción humana, si pensamos en esto, al final no funciona porque no hay un mercado y no hay una manera de asignar capital, y por tanto, el gobierno puede convertirse en un impedimento a una paz social porque viola estas normas, porque es un monopolio y no tiene que competir. Pero si echamos un vistazo, el mercado de defensa, la defensa la ofrece el mercado. La mayoría el personal de seguridad son personas privadas. Hay más empleados de compañías de seguridad que policías. De hecho, puedes decir que los policías no están a cargo de proteger a la gente, sino de proteger al gobierno. Si quieres proteger tu propia casa, tu propio negocio, si tienes un banco, si tienes una joyería y quieres seguridad, la gente normalmente contrata compañías de seguridad porque tiene sentido, porque debiera decir el gobierno quién consigue más o menos seguridad. Si todo el mundo paga impuestos, ¿cómo asignamos la seguridad? ¿La gente rica debiera tener más seguridad o debería ser la gente pobre porque vive en barrios más pobres? No hay una manera correcta de asignar de manera central porque no puedes llevar a cabo un cálculo económico. Y yo creo que esto al final es el problema de la defensa y por eso aumentar la defensa es algo que se soluciona en el mercado y por eso la gente compra su defensa en el mercado de manera libre. Así que bueno, este es el tema del capítulo 17. Este es el capítulo 17 y finalmente el capítulo 18 habla de la civilización y cómo llegamos a lo que es la civilización. ¿Cuál es el rol de la economía? Así que podemos pensar en esto, que la civilización es el resultado emergente de los humanos actuando de manera libre para mejorar su bienestar, que es todo lo que hemos hablado. La gente. Un mundo en el que la gente respeta la propiedad, que puede economizar de manera libre, que puede comerciar libremente y acumular capital y pensar nuevas tecnologías y aumentar su consumo energético. Es un mundo en el que avanzamos como civilización y podemos pensar en ello como. Podemos pensar que una civilización, el aumento de la calidad de vida y cómo lo vemos de intergeneracionalmente, cada generación tiene una vida mejor que la predecesora. Y esta es la idea fundamental de la civilización. Y hacemos esto pensando en todo lo que hacemos en este mundo. Esto es lo que hemos hablado de los capítulos 14 a 15. Y la manera en la que hacemos esto es subyugando nuestros instintos básicos y dominándolos con razón. Como humanos nos damos cuenta de que nuestro cerebro reptil quiere pelear en todo momento. Pero solo suprimiendo y subyugando esto a nuestra razón, podemos respetar nuestra propiedad y vivir en una sociedad civilizada y podemos tener una sociedad que mejore la calidad de vida con el paso del tiempo, lo que nos da una razón para vivir y sentirnos optimistas para con el futuro, para empezar una familia y para dar una vida mejor a nuestros hijos. Y por eso, bueno, por eso es la civilización nos hace tanto más poderosos. Nos mejora de manera subjetiva, independientemente de cuán agresivo sea uno, no tiene poder si está solo al compararle a alguien en la sociedad. Así que una niña de 10 años que sea parte de una civilización puede tener acceso a una pistola que le permitiría matar al animal más violento y peligroso, sea un animal humano o un animal no humano. Un tiro, una bala es suficiente para matarlo. Y una niña de 10 años puede apretar el gatillo. Esto es realmente lo que yo creo que es tan optimista la civilización. La gente que tiene una civilización siempre va a estar mejor. Porque lo que podemos producir de manera colectiva
de manera pacífica, con una alta productividad, es increíblemente superior a lo que una persona.

0: persona puede producir ella sola, independientemente de lo inteligente o fuerte que sea.
1: Y la historia, desde luego, se puede ver como una lucha entre nuestros deseos, la fruta de la civilización, y los deseos básicos, instintivos, que buscan la satisfacción instantánea. Lo quiero, me gusta, pero no, aunque lo quiera, si no me lo llevo, no entro en conflicto, aprendo a cooperar, va a ser más fructífera esta relación. Van a ser mucho más fructífero. Voy a conseguir mucho más de lo que conseguiría con la violencia. La humanidad avanza y cada vez, yo creo, somos más civilizados, aunque desde luego en el siglo XX nos hemos descivilizado. Porque recordemos que decíamos que la totalidad de la economía de mercado depende del dinero, del uso que hagamos del dinero. Cuando el dinero se está destruyendo, que yo creo que es lo que hemos visto en el siglo XX, porque hemos pasado del patrón oro al fiat, que es muy inflacionario y pierde valor, todas las demás maneras de vivir la economía se ven socavadas, así que se destruye la acumulación de capital, el trabajo, nuestra capacidad de avanzar tecnológicamente, destruye la capacidad de contar con infraestructura, elimina la capacidad de comerciar, destruye el sistema capitalista. Todo ello socavado, como digo, cuando socavamos el dinero. Y yo creo que este es el impulsor de muchos de los problemas del mundo. Parecería que somos cada vez más bárbaros. Y yo creo que es precisamente porque se está destruyendo el dinero y la economía de mercado, que son los fundamentos de la civilización, los fundamentos mismos. Y por eso creo que Bitcoin es fantástico, porque creo que Bitcoin es la solución razonada al problema del dinero del gobierno. Es la solución tecnológica. Así vamos a poder impedir a los gobiernos destruir las civilizaciones con la destrucción del dinero. Desde luego que hay mucho que nos deprime de nuestro mundo, pero creo también que si pudiéramos impedir que los gobiernos destruyeran dinero, podríamos restaurar la civilización. Este es el optimismo que me caracteriza y la nota optimista con la que pongo fin a esta presentación. Muchísimas gracias.
2: Muchas gracias a la Fundación por la invitación. Jordi, creo que, bueno, enhorabuena a la plataforma editorial por editar este libro, porque realmente pues va a ser un éxito, lo está siendo, ¿no? Según me has contado, ya las ventas online son enormes. Voy a cambiar al inglés. I'm going to switch now to English.
1: Paso al inglés. Wolfgang, estoy encantada de conversar esta tarde. La verdad es que llevo años siguiéndote desde que empezaste a publicar. Durante unos años gratis, ¿verdad? En el Elcano siempre he dicho que valía la pena, ¿verdad? Así que llevamos apuntados a Your Intelligence desde entonces. Y la verdad es que disfruto muchísimo de este análisis cotidiano, esos briefing, como dicen. A veces estoy de acuerdo, a veces no, pero siempre son perspicaces, útiles. Sin duda, a lo largo del tiempo vemos cómo hemos oyendo esa voz tan importante en este debate público en Europa, todo lo que tiene que ver con asuntos de tremendo calado, la Unión Europea, asuntos mundiales. Enhorabuena, porque la verdad es que es fantástico contar con personas así.
3: Gracias también, Jordi, por esta presentación y por estas frases tan amables. Es verdad, España ha conseguido ser el primero. Alemania el último, me temo. Hasta julio no se publicará en Alemania y el porqué ya lo leeréis en el libro. Tiene que ver con cómo se trabaja en Alemania, que se tarda un poco más, parece ser, últimamente. Cuando inicié el libro hace no mucho, hace un año y medio aproximadamente, no pensábamos. A ver, en Reino Unido sí que se recibió de manera entusiasta. Parece ser que en España también se está recibiendo.

0: Viendo de manera entusiasta, pero lo que no estoy tan seguro es de si también van a ser muy entusiastas la recepción del libro en Alemania. Va a ser interesante. Tengo algunos amigos con los que antes trabajaba hace mucho. Por ejemplo, el editor de una gran editorial de Alemania, antiguo editor, por lo menos. Una amiga, mejor dicho, que dijo que había leído el libro y que se lo había comentado a todo el mundo de su círculo. Por tanto, no sé, a lo mejor sí, cabe la posibilidad de que algunos sectores al menos sí que les lo valoren. Pero vamos, la primera vez que pregunté, había como 50 que lo habían leído. A lo mejor resulta que me equivoco, no lo sé. Bueno, en cualquier caso, muchas gracias a la Fundación Rafael del Pino por invitarme. Es un honor para mí. Y estoy deseando escuchar las preguntas, Miguel.
1: Empezamos con el título. Desde luego que menuda forma de explicar las cosas en una palabra, caput. Eso no hace falta traducirlo, ¿verdad? Caput.
0: Eso, efectivamente, es corta la frase y suena bien. No es como Schadenfreude, que es en alemán, pero más larga. A lo mejor hay un poquito de Schadenfreude en alemán en todo el mundo, para los que lean el mundo. Pero vamos a hablar un poquito de Alemania.
1: A lo largo del tiempo he trabajado, he estudiado Alemania y hay que ver que las cosas no están tan mal, ¿no? A lo mejor tendríamos que verlo, ¿no? Desde ese punto de vista. Y luego he visto el libro, he leído el libro. Me parece un libro extraordinario, francamente. Yo creo, a ver, estoy de acuerdo con el 85% del libro. El 85%. Está entonces esa pregunta de si podemos o no cambiar las cosas, ¿no? Podemos hacer algo en este sentido. Así que pensé, vamos a empezar con la economía. La historia, no, vamos a empezar con la historia y luego hablaremos de la economía y luego hablaremos de política y Europa, ¿no? Podemos empezar así, ¿no? Vamos entonces a formular la primera pregunta. ¿Cuándo se fastidió el invento? Hay muchas entrevistas, ya sé que se pregunta mucho, ¿no? Pero yo quería ser un poquito más concreto, porque no queremos distanciarnos, no queremos apartarnos, está toda la historia, el 60, los 70. ¿Crees que las cosas se fastidiaron con Merkel? ¿Fue Merkel la figura, el personaje decisivo? Porque hay muchas personas que no son tan conocedoras de la historia y piensan los años de Merkel fueron años perdidos porque no llevó a cabo las reformas, las inversiones necesarias, así que ¿se fastidió todo con Merkel? No.
0: No, estoy de acuerdo con esa valoración de que efectivamente se desperdiciaron 16 años, tardó mucho, es verdad, pero empezó antes, ¿eh? Empezó, de hecho, en el periodo de Gerhard Schröder, su predecesor, y de hecho empezó realmente con Helmut Kohl en los años 90. Y estoy incluso reculando un poco más, pero si realmente queremos ver dónde cambiaron las cosas, fue la reunificación alemana. Recordemos la reunificación. ¿Qué hizo Alemania? Creó una Treuhand, una compañía que se hizo cargo de todos los activos de Alemania. Entraron en ese Treuhand y el objetivo era asegurarnos de que subieran los sueldos de Alemania Oriental al nivel de Alemania Occidental lo antes posible para que no hubiera competencia, para que las empresas alemanas, sobre todo los sindicatos, lo que más miedo tienen es la competencia de un sector de bajos sueldos en Alemania. Bueno, pues ese fue el principal motivador de hacerlo tal y como se hizo. Por tanto, lo que hizo Alemania Oriental al final, Alemania del Este, ¿qué fue? No es que fueran peor en la economía de mercado, les gustaba la libertad, el marco alemán, esa imagen de Alemania Occidental, a los de Alemania del Este sí que les gustaba, y en aquella entonces no se preguntaron cosas tan difíciles como ¿qué va a pasar con la economía y con la productividad? La reunificación ha sido cara, realmente. Dinero gastado por Alemania Occidental, las transferencias que siguen teniendo lugar a Alemania del Este y en general, no sé cuál es el volumen, cada uno dice una cosa, pero más o menos 1 trillón de euros es lo que son las transferencias de Alemania Occidental a Alemania del Este, considerando que el crecimiento económico no es especialmente fuerte y que las diferencias políticas son muy grandes, no sé.

0: A lo mejor si analizamos el mapa político de Alemania del Este, tienen un mapa tipo la Unión Europea, el partido más grande de cada uno de los grupos electorales. Veremos que en Alemania Occidental tenemos la CDU, que es el partido de derecha, centro-derecha, y en Alemania es la EFD, que es el partido de la extrema derecha, la AFD, perdón. Y si vemos los partidos de la izquierda, tenemos el SPD, que no tienen mayoría única en ninguno de las áreas, el de Willy Brandt y Dolly Schmidt y Olaf Scholz, su partido está totalmente apretado y los verdes tienen pocos áreas que han ganado, sobre todo ciudades donde hay universidades, donde sí que están más fuertes.
1: ¿Y qué hubieras hecho de forma distinta para la unificación?
0: ¿Qué habrían tenido que hacer? Básicamente lo que tienen es dos. Constitucionalmente podrían haberlo hecho de dos maneras. Haber hecho que Alemania del Este hubiera adoptado la Constitución Occidental, que es lo que hicieron, no podrían haber negociado una nueva Constitución entre ellos. Y Alemania del Este, todo el mundo quería que fuera un cambio tan rápido que no negociaron. Alemania del Este, lo que hicieron fue que el sistema Trajan fue diabólico. Al final, la manera de hacerse, porque lo que hizo fue cargarse básicamente una economía. Fue imposible para Alemania del Este llegar a los niveles de productividad de Alemania Occidental, que fueron creciendo, pero en mucho tiempo. Imagínate que en España te obligaran este sistema hace 40 años, te lo impusieran, la economía habría sido pues muy afectada negativamente si te hubieran obligado los niveles de salariales y de seguridad social, etcétera, y todo lo que has adquirido a lo largo de un periodo de tiempo te lo imponen nuevo. Básicamente, Alemania del Este, eso es lo que tuvo que hacer. Alemania Occidental le impuso esto a Alemania del Este. El resto de Europa del Este evolucionó mejor. Al principio en la República Checa y en Polonia tardaron mucho, pero ahora les ha ido bien. A lo largo de un tiempo han ido ajustando poco a poco. Al principio su ventaja eran los costes, la producción era menor en costes, pero ya no ha pasado así, ya no. Sus sueldos han ido aumentando y están ya casi al nivel del resto de Europa Occidental y la productividad igual. En cambio, en Alemania del Este no lo hicieron así. Les hicieron subir los sueldos con poca productividad. Y esto causó una recesión. Pero bueno, no quiero hablar mucho de la reunificación alemana hoy realmente. Pero bueno, eso fue el principio de esta economía, este experimento en que Occidente impuso su voluntad a toda una región. Y al final, Helmut Kohl introdujo distintas reformas. Schröder. ¿Y cuáles son estas reformas? A la izquierda no, ¿eh? Gerhard Schröder a la izquierda no tanto, sí, pero por distintas razones. Yo lo que opino de sus reformas de Gerhard Schröder es que cementaron la especialización alemana de la producción industrial, cementaron las exportaciones de Alemania con su sistema en base a los superávits de exportación e hizo que Alemania inicialmente y provisionalmente era más competitivo, pero había otras cosas que pasaron que eran un poco por casualidad. Una revolución de la cadena de valor en la revolución que empezó a los 90. Las empresas optimizaron su cadena de suministro.
2: Time production, that was.
0: Sí, la producción justo a tiempo. Es difícil, efectivamente, el ser más productivo así, sí. Y luego la ampliación europea, eso es muy importante. En 2004 aceptaron 10 miembros nuevos. Alemania fue el primero en sacarle provecho a eso, invirtiendo en bienes intermedios. Algunas partes de la cadena de suministro se subcontrataron a Europa del Este, a Alemania del Este, de hecho, y China, efectivamente, y China también. Fue complementaria para Alemania, así que China producía bienes de consumo, pero necesitaba bienes de capital para producirlos y entonces se los daba a China. China producía los bienes de consumo y, por tanto, Alemania se centró en los bienes de capital y todos contentos porque eran complementarios en sectores que no competían entre sí. Y la crisis de la eurozona importante también porque Alemania devaluó con respecto al resto del mundo un 15%, una devaluación real porque la devaluación del euro no vino acompañada de la alta inflación. De hecho, la deflación es baja. De hecho, en términos reales, la

competitividad de Alemania en ese periodo era muy positiva. Y mi crítica entonces, pues no parecía estar acertada. Parecía que yo decía que Alemania iba muy fuerte en 2005, los primeros 10 años de la administración de Merkel. Efectivamente, Alemania parecía que iba muy bien y ahora por fin en los últimos años.

Es, lo explicas en tu libro, ¿no? Que es un país que en muchos modos, debido a su corporativismo en el sistema, hay diferentes literaturas sobre el capitalismo y parece que haber una conexión entre industria, bancos, políticos, en la industria pesada y en otras industrias que van muy bien, la química, la automoción, las industrias pesadas, el famoso Made in Germany. Pero, como has explicado muy bien, este es un país que encuentra difícil pasar del mundo analógico al mundo digital, efectivamente. Y es interesante esto, porque en la Alemania en la que yo me creé éramos muy innovadores. Cuando íbamos a la universidad estudiábamos matemáticas o física o ciencias. Eso era lo que hacía la mayoría de la gente. Éramos un país de ciencias, por así decirlo. En mi familia se hablaba de debates técnicos sobre medidas y cosas de ingeniería. En los años 70, Alemania, éramos líderes en tecnología. En Estados Unidos empezaban a avanzar en tecnología, pero todavía no tanto. Bueno, sí, tenían un cierto interés en la defensa, pero el PC todavía no se había inventado, Internet no se había inventado. Y Alemania sistémicamente ha infravalorado la importancia de la tecnología, en parte porque no era tecnología alemana. La primera tecnología que no era alemana, los científicos alemanes participaron en la ciencia cuántica, en física cuántica, en esta revolución, en la Segunda Guerra Mundial y antes incluso. La mayoría de los científicos judíos abandonaron Alemania. Se fueron, ¿eh? No les mataron. La mayoría de los físicos se fueron antes de que les mataran. Llegaron a universidades americanas y participaron en el proyecto Manhattan. Y a partir de ahí, desde 1945, 2 años después, inventaron el transistor, 10 años más, y inventan los circuitos integrados. Así que empezaron a ir bien las cosas en América y fundaron luego el PC, el Internet. Por cierto, he leído un libro publicado por un profesor del MIT sobre cómo la vida digital cambia el mundo. En este libro, él criticó a Helmut Kohl y a François Mitterrand que se empeñaran en la televisión de alta definición, pero analógica, no digital, en los años 90. El proyecto Prestige lo llamaban, de alta definición, decían, eso sí. Tenían un término fantástico. Coup de force, no sé qué. Gratificación política en tiempos políticos finitos. Querían una tecnología que fuera valiosa mientras él siguiera siendo el presidente. Pero no sucedió porque no calculó bien el coste. El problema de la televisión analógica es que cada país tenía sus estándares, sus normas y no coincidían. No se compartían. Había diferencias. Cada uno tenía distintas líneas. Las tecnologías analógicas eran bastante complicadas. Y los alemanes, como sociedad, infravaloraron la importancia de lo digital. Otra cosa más a añadir. La crisis, ¿no? Las .com. En las crisis del .com, las .com fue un factor, efectivamente. Ellos inicialmente estaban entusiasmados, pero perdieron. Fue peor todavía en Alemania. Neue Mark era un mercado que no tenía nada de dinero, absurdo. Las peniques eran el penny stock. Y el mercado cayó, incluso el tulipán, ¿no? En los tulipanes, sí. Sí, bajaron como los tulimanía, ¿no? Sí, un 95%. Eso, en cambio, en Estados Unidos no pasó. Tuvieron la burbuja de los .com, pero no fue igual. En Estados Unidos la burbuja de las .com explotó, pero no se cargó las .com. Más bien al revés, empezaron las .com. En cambio, en Alemania sí que acabaron las .com. Fue un shock excesivo. Los alemanes tuvieron que darse cuenta entonces de lo siguiente. Bueno, tenemos una tecnología analógica muy buena, ganamos dinero, pero el vehículo eléctrico nadie lo tenía en mente, efectivamente. Y pensaron, la tecnología digital, vale, está muy bien, es como el cine para las películas. Para nosotros esto de las películas y el cine no se nos da bien, se nos da bien los equipos pesados,
vamos a centrarnos en la industria.

0: ¿Y tú crees que esa es la razón? Porque yo recuerdo que lo leí. En el libro, por cierto, no lo hablas mucho. ¿Tiene algo de el mundo digital que te invita al control? Y en Alemania estáis obsesionados con el que no te controlen tus emails, etcétera. ¿Lo ven como una amenaza a lo mejor y es esa la causa? ¿Que intentan controlar eso y distanciarse de lo digital? ¿Puede ser que eso sea un problema digital o cultural, perdón? ¿Que haya sido la razón por la que Alemania no haya progresado en eso, para respetar su privacidad, su intimidad? Porque hay quien dice que teníamos antiguamente la guía telefónica con los números y las direcciones de la gente, ¿no? Antiguamente teníamos el listín telefónico con la dirección y ahora no. Ahora todo el mundo quiere que nadie tenga su dirección y demás, ¿no? Es un poco contradictorio, ¿no? Lo sé. Como que a la gente le da miedo que le controlen. Bueno, esta tecnología no la inventaron ellos y yo esto lo aprendí de Alemania. Estaban muy cómodos con las tecnologías que habían inventado o habían ayudado a inventar, pero el coche, productos químicos, sí, lo conocían muy bien, pero la tecnología digital no lo habían inventado ellos y por tanto no lo conocían tanto. Algunas compañías automovilísticas sí utilizaron algunas cosas, pero la cultura de alemán era antidigital, como he dicho. Y la legislación de la Unión Europea, la ley de protección de datos, las criptomonedas, la de la inteligencia artificial, todo esto son legislaciones hostiles a este campo, porque sienten que intruyen en tu privacidad, efectivamente. Ursula von der Leyen es alemana y es la presidenta de la comisión elegida por la mayoría de EPP, el partido más grande que llega ahora al poder.
1: Vamos a incidir un poco. Susana Zuboff y otros, cuando hablan acerca del capitalismo, han investigado y vemos que la cantidad de datos que entregamos a las empresas, lo que saben acerca de nuestras vidas, nuestros jóvenes, quizás las personas dedican demasiado tiempo en las plataformas y de alguna manera, no sé, hemos visto lo que ha pasado en determinadas elecciones y demás, ¿no? De alguna forma que un cierto cuidado, ¿no? Una cierta precaución. Es importante porque en última instancia puede que estas plataformas sean excesivamente poderosas, van a tener unos efectos negativos en nuestra sociedad. Bueno, yo aquí diría que está el equilibrio, ¿no? La industria de la IA existe en Estados Unidos y en China y en menor medida en Reino Unido, pero no en la Unión Europea. Puede que haya alguna excepción, pero en términos generales no. ¿Por qué? Pues porque nos centramos en la protección del dato, no en el negocio del dato o compartir el dato. Sí, lo hacemos muy mal. Lo que es el automóvil eléctrico con inteligencia artificial no se va a dar en la Unión Europea. En la Unión Europea va a ser uno de los últimos lugares donde se permita ver automóviles que se conducen ellos solos porque solamente vamos a ver problemas y no oportunidades. Yo creo que se podría lograr un equilibrio entre la protección y la oportunidad de la legislación europea, y por cierto, esto lo recalcan los tribunales europeos, es al 100% algo que avala la protección. En los tribunales, las sentencias, vemos que este es el principio, esta es la actitud, porque es lo que dice la normativa, la legislación, primero el consumidor, y no es así en otras partes del mundo. Yo creo que es un error, yo creo que está muy influida Europa por Alemania, yo creo que otros países europeos no han hecho nada. Interrumpo para preguntar entonces que no cree en esta tercera vía, respondo diciendo que no. La verdad es que es justo lo contrario. Estaría bien, quizás, ¿no? Una tercera vía, aceptar la necesidad de que haya actividad comercial tradicional, ¿no? Introduciendo ciertas salvaguardas. Estas salvaguardas han de ser efectivas y no burocráticas, porque si no, asfixias la industria si hay tanta regulación. ¿A quién se le va a ocurrir en la Unión Europea abrir una empresa de inteligencia artificial? Porque no va a funcionar. Si lo quiere

quieres hacer, pues te vas a Dubái, te vas a UK, te vas a lugares donde la electricidad es barata, donde nadie te va a andar dando empujones. Es así. Hay un ejemplo interesante acerca de la cultura. Hay un autor en Alemania que se llama, no me acuerdo, creo que es Spitzer, Manfred Spitzer. Este autor, bueno, vende muchísimo, bestseller, ha escrito acerca de cómo las personas se van entonteciendo lo digital, los móviles, por ejemplo. A ver, yo no creo que los niños deban tener móviles, ni desde luego en los colegios jamás. Pero no era esto lo que planteaba. Él piensa que todo lo digital debería de eliminarse del currículo. Cuando le preguntaron, pero bueno, no es algo que necesitamos saber. Programación, estamos hablando acerca de cosas serias, no hablamos de TikTok. Y dijo, no estamos enseñando a los niños, no les enseñamos acerca de drogas, ¿por qué hablarles de lo digital? Esta es la actitud, es una especie como de fantasma malo que viene de fuera y la gente se lo ha creído. Yo tengo

drogas, ¿por qué hablarles de lo digital? Esta es la actitud, es una especie como de fantasma malo que viene de fuera y la gente se lo ha creído. Yo tengo incluso familiares que citan el libro y me dicen, tiene razón. Bueno, así están las cosas, esta es la actitud en Alemania y es una actitud que prevalece en el mundo del automóvil. Se centran en diésel, se centran en tecnologías que, ¿cómo decirlo? Antes, Ferdinand Piëch de Volkswagen, de la familia Porsche, decía que no cabe un coche eléctrico en mi garaje. A ver, este señor tiene un garaje enorme porque Volkswagen, pues tiene Volkswagen, tiene Seat y también otros. Y lo que él tenía también en su garaje era Maserati y un Bentley y Porsches muy bonitos, por supuesto, porque él es de la familia Porsche. O sea que él tenía muchos automóviles en su garaje, pero no un coche eléctrico. Porque el coche eléctrico, a ver, el sector del automóvil alemán es muy de señores, ¿no? Es de hombres, es una cosa de ingenieros. Y yo tengo esta sensación cuando alquilo un coche alemán. El otro día alquilé un coche alemán y me llevó 10 minutos enterarme de cómo subir el volumen de la radio. No lo veía. Bueno, lo entendí. Hay un lugar donde nadie coloca el botón del volumen, ¿no? Escondido. Podríamos pensar que el volumen de la radio estaría cerquita de la radio en sí, pero bueno, te lo tienes que aprender de memoria. O un manual, ¿verdad? Buscarlo en el manual. Y luego había otra cosa en este coche. Era automático. Que suelen ser fáciles de conducir, ¿no? O sea, arrancas P, R, D. No hay muchas alternativas. Pero ¿cómo lo hacen? ¿Cómo lo hacen? Pues es que me confundía. Casi fui para atrás. Y esto es algo que es así. Hablando con un conductor, con un dueño, ¿no? De una empresa de taxis de lujo en aeropuertos, ¿no? Un servicio que presta. Le pregunté, ¿tiene coches eléctricos? Y me dijo, lo intenté, pero los coches alemanes eran demasiado complicados. Pero pregunto, Alemania es el segundo productor de coches eléctricos del mundo, ¿no? Exportan mucho coche, ¿no? Y producen mucho coche eléctrico, ¿no? Parece que empiezan a entregarse, ¿no? Incluso en coches eléctricos. Mi respuesta aquí es que no ganan dinero y se han planteado el segmento equivocado, además del mercado. Los coches eléctricos alemanes, pues, a ver, el mercado está en el coche más económico. Lo van a lanzar, ¿no? Porque BMW está pensando en lanzar un coche que costará 20, 25 mil más o menos. Pero el problema con los chinos es que han adelantado al resto del mundo en la tecnología digital y desde luego en lo relativo a las baterías. Así que el problema es, no es que los coches alemanes sean más caros, no, es un problema de la innovación. Los chinos han adelantado en cuanto a innovación. Y esto es algo inaudito, no lo conocen de antes. Y contaba un poco esta anécdota, ¿no? De lo complicado que era el coche alemán. En un Tesla, por ejemplo, es como un iPad. O sea, te metes en el Tesla y es como un iPad, se parece mucho al iPad. Es muy intuitivo todo en el Tesla. La temperatura, todo lo que necesitas, ¿no? Ahí está, y lo ves de forma intuitiva, repito, no son complicados, no hay botones difíciles, no, es una cosa fácil, mientras que los coches alemanes están plagados de botones, así que creo que no han entendido el concepto del mundo digital, porque es un dispositivo digital, ya no es un automóvil, es un dispositivo que se mueve, eso es lo que es. En Volkswagen estaban en China, intentaban competir. Bueno, sí, tienes razón. Manufacturan coches eléctricos y son los segundos más importantes porque están los japoneses, ¿verdad? Que lo hacen incluso peor. No van bien, no van bien. Los japoneses se han especializado en el mundo del híbrido. Esa es su tecnología, podemos decir. Y es interesante, la inventaron los alemanes, pero no les gustó, así que se la vendieron a los japoneses, ¿verdad? Así que los japoneses no ven que haga falta lanzarse al mundo del coche eléctrico. Así que los alemanes son los segundos productores de coches eléctricos del mundo por esta realidad del tamaño del sector.
pero no están ganando dinero, no les va bien, no les va bien. Este es el problema esencial. Cuando vemos el coche que se conduce solo, el autónomo, eso es un producto de software. Esto exige

protege muchos datos. ¿Vemos coches de este tipo en Madrid, en Berlín, en Múnich? No, no. Pero en Wuhan y en Beijing sí. Pero yo diría que eso es porque los europeos prefieren que otro lo pruebe antes. Sí, pero mi respuesta es que no será nuestra tecnología. Sí, esto es lo que haremos, efectivamente. Vamos a esperar hasta que recaben los datos y serán excelentes, ¿no? Serán excelentes porque es un aprendizaje, es machine learning, efectivamente. Aprenden sobre la marcha. Bueno, pues vamos a pasar ahora a otro capítulo de la energía. ¿Ha sido un error? ¿Ha sido un error lo de cortar con la nuclear? ¿Ha sido un error superior el depender tanto del gas ruso barato? Mi respuesta aquí es que todos los partidos alemanes, apoyaron la conexión con el gas ruso, excepto los verdes. Esto, entonces, es un consenso nacional de amplio alcance. Tenían una expresión que quiere decir que el cambio es fantástico y que rima en alemán, y pensaban que iban a cambiar a Rusia gracias a la actividad comercial. Evidentemente, esto no ha sucedido. Así que fue una confusión nacional, pero no de unos pocos. No es que la oposición se opusiera. No, todos los sindicatos, todo el sector, todos los alemanes. No hubo mucha conversación. Recuerdo los columnistas que escribían y decían, claro que sí, necesitamos el gas. Punto final, necesitamos el gas. Ya está, fue un error. Pero pregunto, ¿por qué no diversificaron? ¿Por qué? ¿Por qué no pensaron, vale, sí, necesitamos este gas barato ruso, pero España, por ejemplo, que tiene 7 plantas de gas licuado, ¿no? ¿Por qué no tener lo que llamamos un plan B? Pues yo contestaría que esto fue en tiempos de Schröder. Cuando llega al poder estaba en coalición con los verdes, ¿verdad? Y lo único que querían los verdes eran un partido dúctil, pero a principios de los 2000 lo que querían con mayúscula era dejar atrás lo nuclear. Se basaba, esa era la plataforma, esa era la filosofía. Y no era CO2, ¿eh? Era lo nuclear, era lo nuclear. Y tanto Schröder como Merkel estuvieron de acuerdo en que había que acabar con nuclear. Y vemos cómo los verdes y SPD al principio de los 2000 empieza este plan llamado del phase out hasta el 2030. Y cuando sucede Fukushima en Japón, Merkel acelera aún más, de forma tal que en principio en el 22 se cerrara la última central. Esta fue una decisión importante. Esto lo deciden por razones políticas, y no hay otra alternativa. No había renovables en ese momento. No podían hacerse con ese volumen de consumo. El carbón, por supuesto, iba que tiraba. Así que gas. El gas era la alternativa más limpia de los combustibles fósiles, si pensamos en las emisiones, ¿no? Sobre todo las más nuevas, ¿no? En cuanto al carbón, pues no hay mucho que se pueda hacer, ¿verdad? No hay mucho que hacer. Y los verdes, como digo, pues ahí estaban, ¿no? Y fueron quienes supervisaron esta salida y durante un poco tiempo fue ampliado y esta retirada progresiva pues tocó a su fin. Y Putin ya había invadido Ucrania, por cierto. O sea que ya teníamos precios en ascenso. Así que no fue que no nos diéramos cuenta de la geopolítica, porque la geopolítica era patente. Pero esto era más importante todavía. Y pregunto, ¿se concluye entonces que Merkel toma esta decisión final? Sí, la respuesta es que sí. Es interesante. Lo único que hizo en última instancia fue dedicarse a la geopolítica, pero no lo valoró bien. No supo comprender cómo era Putin, ni cómo era China, ni cómo era Trump, desde luego.
ella no podía hacer frente a Trump porque era el único que no creía que el comercio

comercio fuera ventajoso para ambos. Esto es tremendo, ¿no? Por parte de los alemanes. Cuando Alemania dice es bueno para todos, lo que quiere decir es que es bueno para Alemania. Desde luego era bueno para Alemania. Quizás no por razones económicas. Hay una parte económica interesante. Si yo quisiera explicar las cosas brevemente, pues está la energía, está la geopolítica, las reformas, los factores socioculturales. Pero el factor unificante que subyace es un modelo económico que, como el modelo chino, depende de la exportación de servicios industriales. No son exportaciones industriales. Yo no estoy en contra de las exportaciones ni de la industria. Son los excedentes, ese 8%, más de un 8%. ¿Y qué es? Pues es lo mismo que el financiero. ¿Qué quiere decir? No son los hogares, es la economía en su totalidad, el gobierno, el sector privado. Eran ahorradores netos. No invierten en Alemania, no consumen. China tiene el mismo problema. China reprime el consumo y tiene estos grandes excedentes y dependen de Estados Unidos y de otros países. UK, Australia, pero sobre todo Estados Unidos, cuentan con que absorban estos excedentes. Así que no podemos gestionar esta política sin esta contraparte. Y la globalización, el periodo, fue un pacto faustiano. El país excedentario tenía que hacer frente al país, porque para el país deficitario, fenomenal. Podían consumir lo que no produjeran, ¿verdad? En el Reino Unido, el déficit se financió fácilmente, porque estos países generaban dólares y tenían que invertir los dólares en Estados Unidos. Yo creo que es un poquito un Ponzi, ¿no? Geopolítico, dando por supuesto que el supuesto es que alguien como Trump jamás llegaría a la Casa Blanca, y menos dos veces, ¿no? Un presidente americano jamás cuestionaría, porque Biden no lo cuestionó, Obama no lo cuestionó, Harris no lo cuestionaba, pero Trump sí. Y no todos los republicanos tampoco. La verdad es que Trump es bastante excepcional cuando se plantean estos déficits. Y yo entiendo que esta administración es distinta de la del 17. Es más serio, se centra mucho más en el comercio. Y si erradica, a ver, en términos generales, si estudiamos la economía internacional, pues siempre te dicen, no pienses en el balance bilateral, piensa en lo multilateral, pero Trump no piensa así. A Trump lo que le gusta es la transacción. Alemania tiene un balance de tal, la Unión Europea de cual, China de tal, Canadá, México también. Yo creo que el déficit de Estados Unidos es de casi un billón. Un billón es mucho, incluso para Trump, pero puede recortar muchísimo gracias a estas políticas. Esto tiene efectos económicos, ¿no? Pero pregunto, ¿Alemania en concreto? Quisiera hablar un poquito acerca de asuntos políticos, sí, pero lo que acabas de comentar es que Alemania tiene los ahorros, estos ahorros se invierten en Estados Unidos, ¿verdad? Me parece que eran el grupo de Düsseldorf, ¿no? Que compra todos estos productos tóxicos financieros, ¿no? Y dan lugar a la crisis esa tremenda. Pero entiendo que dices que en el informe Nicoletti, pues aparecen los ahorros, pero no podemos organizarlo. No podemos conseguir que lleguen a los emprendedores, a la innovación, al capital riesgo. Esta es la realidad en Alemania. Como digo, el modelo de Alemania era uno que se basaba en la industria, en los sindicatos, si quieres, en la banca, básicamente banca, y el gobierno, claro. Así que, ¿cómo cambiar las cosas? Ya sé que te gusta hablar de Europa, Draghi, que dice necesitamos no sé cuántos miles por año. Bueno, tenemos que de alguna forma encauzarlo, tanto la inversión pública como la privada. Ya sé que te gusta
hablar

0: de los mercados de capital. Hay que unificarlos, pero el capitalismo alemán, visto el capitalismo europeo, visto que hay muchos empresarios en Alemania, en España, etcétera, que no quieren, a ver, lo que quieren es deuda, no quieren compartir acciones, ¿no? Porque piensan, bueno, es mi producto, etcétera. O sea que, ¿cómo romper este equilibrio? ¿Cómo conseguir la financiación necesaria para ser más competitivos? ¿Y qué hacemos con la deuda en Alemania? ¿Cuál es el primer paso?
1: Bueno, yo creo que sí, que vamos a tener este primer paso. Si calculas la parte alemana, son un 3 a un 6% del PIB, que no está explicado. Si Alemania hiciera lo que han comprometido los partidos políticos, tendría un déficit Alemania del tamaño de Francia. No tendría un déficit cero si hubiera hecho lo que piden los partidos políticos. Y nadie sabe cómo financiarlo, básicamente. La derecha dice, vale, pues recortemos la seguridad social, introdujemos las cocinas. La seguridad social cuesta 100.000 millones y la media entre 45 y 200. Eso es lo que calculamos. Muchísimo más. Si no lo hiciéramos con los ahorros, en los préstamos, tendríamos que abolir el estado de bienestar, todos sus aspectos. Tendríamos que dar cocinas, sopa, comedores para pobres. Y nadie lo propone. Pero si quieren cortar los impuestos para las empresas, si quiere conseguir el objetivo de recorte de gasto en defensa, etcétera, necesitan financiación si quieren aumentarlo. El sector público esto no lo va a aguantar, sinceramente, no va a pasar. El sector público en Europa no tiene dinero. La única manera de hacerlo, especialmente en temas como el cambio climático o de la tecnología, la alta tecnología, necesita es que lo financie el sector privado. Y esto solo lo puede hacer tampoco los bancos. Los bancos no tienen la intención. Los bancos alemanes no son capital riesgo, no son. Son el Sparkasse, son herramientas de préstamos con garantías. El valor de la tienda o las acciones o los bonos o las obligaciones que los propietarios de la tienda tienen este Sparkasse, que es como las cajas españolas, las cajas de ahorros. Y esto no genera nuevos. No veo otra alternativa para los mercados de capitales. En Alemania lo bloquean porque no quieren cambiar y por eso no funciona la unión bancaria. En Europa solo funciona para algunos bancos, no para los vasos grandes, solo para los bancos pequeños. Alemania no lo quiere. Helmut Kohl fue una excepción con el Schlankenpassen y todas las cajas, las Sparkasse de Europa, pues realmente no sabemos lo que pasa. Tienen un riesgo financiero. Cuando baje la industria alemana, los bancos estatales que financian esas industrias, no sabemos qué va a pasar con ellos. Si baja la industria, si entra en crisis, se va a acumular el riesgo en el sector financiero en Alemania. Bueno, pues eso es lo que puede pasar. Creo que llegará un momento en que va a haber una gran crisis financiera y entonces la gente, esperemos, espabile y se den cuenta de que verdaderamente necesitan un auténtico mercado de capitales. Los 800.000 millones de capitales de los que estaba hablando Mario, no sé si es correcta, si se puede financiar con el sector público. Por sí solo, no. Dice el entrevistador, no, no es el adecuado. Además, Ursula von der Leyen dice que hay que invertir en inteligencia artificial, pero es que no sabe a qué se refiere. Lo que quiero es que se replantee la regulación. La comisión debería hablar de programas, de dinero y decir, a lo mejor es que nuestra legislación era tan buena, a lo mejor deberíamos replanteárnosla, a lo mejor deberíamos hablar de los mercados de capitales. Han reducido el proyecto de los mercados de capitales y lo han llamado mercados de ahorros. Creo que le quieren cambiar el nombre, dice, para ver si funciona mejor o no. Bueno, sí, contesta. La respuesta es que sí, que es una de esas cosas europeas. Los europeos tenemos muchos programas con muchos nombres. Jean-Claude Juncker, ¿os acordáis? Un programa de inversión de 300.000 millones. Yo creo que no generó.

No, nada de dinero. Fue una reclasificación de la inversión en España y en Alemania y dijo que él era el responsable, que había sido el inventor de ese programa. Eso, del programa. Eso nos encanta en Europa. John Baden realmente hizo dinero de verdad y los europeos nos quedamos impresionados porque no lo hacemos, solo hacemos marketing y tal. Y John Biden sí que le dio el auténtico dinero a las empresas, verdadero, dinero de verdad. Los mercados de capitales en Europa son esenciales y no pueden dirigirlos los bancos. En Alemania, Francia, necesitan aceptar que van, Italia también lo está haciendo mal, pero que van a tener que perder su agarre, por así decirlo, en los bancos. Hace 10 años me invitaron a una fiesta en el FDP, el Partido Liberal Alemán, que tienen el FDP, ricos, el Partido Democrático Libre, con un montón de ideas radicales sobre cómo desregularizar la economía. Y allí hablé yo sobre los bancos y les dije, ¿os parecería bien que el Deutsche Bank fuera comprado por un banco italiano o español? Claro que no, dijeron. Básicamente, qué hipócritas, ¿no? Los bancos tienen que ser propiedad de alguien, porque tal y como funcionan, los políticos están en los comités supervisores del Landesbank y están también en el comité supervisor de las compañías, por ejemplo, de acero. Y luego las compañías de acero y el Landesbank es el que financian a las compañías de acero. Bueno, pero eso es en Alemania, ¿no? El capitalismo alemán que se conoce como capitalismo de accionariado, ¿no? Y durante mucho tiempo funcionó con éxito. Claro que sí, contestó. Sí, pero en la economía del siglo XXI ya no funciona. Funcionó en el pasado, porque con las empresas que tenemos ahora no puedes financiar a Amazon con este modelo, o a Apple, o a Google, o a lo que sea, la próxima generación de la inteligencia artificial. Esto no lo puede hacer un gobierno, una institución patrocinada por el gobierno. No funcionará así. Yo no digo que tengamos que hacer lo que hacen los americanos en absoluto, ¿eh? Pero el sector privado, incluso los chinos, ¿cómo lo han hecho? Es una idea de capital de riesgo. Han metido muchísimo dinero en el sector del automóvil, por ejemplo, y es o lo haces o desapareces. Muchas empresas han desaparecido, pero algunas han tenido éxito. Ha sido un proceso centrado en el mercado. Las mejores han tenido éxito y los chinos ahora no son capitalistas occidentales, no lo serán nunca, pero utilizan los mecanismos del mercado para conseguir el éxito en este área. Y creo que no tiene nada que ver con nuestro modelo. Nosotros podemos seguir teniendo colaboraciones, accionariado en las empresas, y esto no va a ser afectado por eso, pero tendrá que modernizarse los comités de empresa, las representaciones de los órganos de supervisión conjunta. Todo esto es demasiado inflexible, rígido. El gran debate en Alemania es ThyssenKrupp, ¿tiene capacidad de acero? Ya no hablan ahí de la inteligencia artificial. Nadie habla de la inteligencia artificial. Bueno, yo creo que el debate que han tenido estas dos empresas ha sido decepcionante, la verdad. No tenían visión, dice. Y muy probablemente la Große Koalition va a ir mal otra vez. ¿No? Sí, puede que sí. Y creo que eres pesimista cuando piensas que el color nuevo, el partido, sea del color que sea el nuevo, no va a hacer lo que tiene que hacer. Wolfgang, ¿sabes qué? Mi análisis es el siguiente. Si Alimanta hace un poco lo que Friedrich Merz, que probablemente sea la próxima propuesta, hemos visto que la industria alemana es más eficiente, la producción industrial a lo mejor baja, pero el valor añadido no baja demasiado, pues habrá algún tipo de reforma en la oferta, si es posible, se recortará un poquito el bienestar social, etcétera. A lo mejor acabamos un poquito como en los tiempos de Schröder y Alemania a lo mejor mejora su eficiencia en lo que hace ahora. Pero lo que no va a hacer es un cambio radical, que es lo que necesita probablemente Alemania para ser más competitivo. Y el problema es que no creerá en la política industrial a la Mario Draghi.
y, por tanto, no tendrá una capacidad central física.

0: legal que lo pueda hacer. Porque estaremos de acuerdo si digo que necesitamos una capacidad central fiscal. Necesitamos a Europa esencialmente para que pueda competir con Estados Unidos para hacer lo que tenga que hacer.
1: Sí, pero están los mercados de capital. Necesitamos una cierta complementariedad. Y no le interesa a Metz la unión fiscal. Tampoco le va a encantar ningún fondo europeo para defensa, lo que se está hablando, ¿no? Con Ucrania, etcétera. Alemania, bueno, se va a encontrar en una situación delicada. Y el FMI, cuando proyectan el crecimiento, tenían esta idea a 5 años. ¿Estamos hablando del 2030? No, están hablando acerca de lo que piensan es el crecimiento estructural. En el caso de Italia, 0,7, Alemania, 0,7 también. Y yo creo que eso está bien y encajaría con lo que comentas. Sí, va a haber una cierta confianza de retorno, va a haber un gobierno que funcione. El último gobierno no funcionaba. Este sí, habrá cierta reforma también. Probablemente aplacaremos el asunto de ingresos. También habrá un enfriamiento de las propuestas en cuanto a recortes fiscales. Van a enfriarse también en cuanto a la defensa, igual que el resto de Europa. De hecho, lo mejor que se puede hacer es que los gastos en defensa sean más eficientes. Podríamos conseguir unos niveles de eficiencia tremendamente superiores si lo europeanizásemos. Esto es lo que tenemos que hacer, ser más europeos. Pero pregunto, ¿Merz qué decía? Sí, respondo que sí, pero no lo va a conseguir, porque esto quiere decir que tenemos un caza, un carro de combate, y no sé cuántos sistemas compiten ahora mismo, pero varios países, Alemania incluida, tendrían que sacrificar lo que están haciendo ahora. Tendrían que avanzar hacia un sistema centralizado y tendrían que conseguir ese aprovisionamiento conjunto para conseguir esos niveles de eficiencia. La vida nos enseña que en la pequeña escala se duplica la eficiencia. La verdad es que es increíble. El mercado único no lo consigue. Hay pocos capítulos de la vida donde podemos duplicar la productividad. Y este es importante. O sea que, básicamente, si tienes 1,5% de defensa en PIB, me parece que en España es un poquito menos, ¿verdad? Bueno, pues si duplicas el nivel de eficiencia, es como gastar el doble, ¿no? 2 y pico, 3%, a lo mejor. Si hablamos de defensa, en el caso de Trump no es esto. En el caso de Trump, la cosa tiene que ver con comprar americano. No quiere que los europeos busquen ninguna eficiencia. No quiere una solución europea, en absoluto, en absoluto. A él lo que le gusta es dividir a todo el mundo y algunos europeos sin duda lo van a hacer, porque no hablamos solamente de Hungría, ¿no? No, vamos a ver Italia. Meloni ya está recortando. Está Musk también hará lo que le diga Trump, ¿no? El nuevo canciller austriaco también es tipo Van. Pregunto entonces la división, ¿no? Si la respuesta es ¿dónde irían Alemania y Francia? Porque es la pregunta. Si, mi pregunta entonces, ¿qué piensas acerca de esa relación por definición entre Francia y Alemania en el proyecto de integración europeo? Bueno, si eligen a Merz, abril o mayo, está en el cargo. Va a tener 2 años para trabajar conjuntamente con Macron. Y van a ser los últimos 2 años de Macron. La pregunta, entonces, es, Merz es más europeo, pero, por otra parte, pues su europeanidad es una europeanidad alemana. Es la Europa mía, la que yo veo que hace lo que

que yo quiero que haga, la que funciona como yo quiero que funcione. Y esto no va a ser fácil si pensamos en Macron, porque Macron tiene esta misma idea, pero desde un punto de vista francés. Así que van a ser dos grandes personalidades. Puede que funcione, puede que entiendan que es mejor trabajar juntos ante Trump. Así que yo no me cierro, no me cierro en banda, no soy negativo. Yo no, en mi libro, no me planteo política, ¿no? De hecho, me basta con explicar lo que ha pasado. Me parece que la política, pues, haría falta otro libro, ¿no? Otra obra. Desde luego, empezaría con esto. Estamos en este embrollo. Vamos a ver cómo salimos de él. No hay respuesta fácil. Pero sí, bien podría ser. Necesitamos mayorías, sí. Y las mayorías que hacen falta, pues no hay que hacer lo que hizo Milei ni lo que ha planteado Musk. La solución, podemos decir, europea, no puede ser una solución alemana. Bien, pues la solución europea va a exigir una unión fiscal y una de mercados de capital. Y creo que tenemos que ser, como pre-europeos, tenemos que hablar bien alto. Durante la crisis financiera global, muchos amigos hablaban de la unión fiscal y dejaron de comentarlo. No es realista, no le gusta a Merkel, la Unión tampoco está a gusto, hay que llegar a una solución de compromiso y ahí descarrila. Hay que sentarse y decir, a ver, los fondos de recuperación no es una sustitución del eurobono, porque es una alternativa intragubernamental. Los alemanes pagan a Italia y a España. Esto es lo que fue. Next Generation, por ejemplo. Sí, esto no es fiscal. Necesitamos un sistema federal. En un sistema federal no pasas, no transfieres de un país a otro. Haces tus cálculos, eso sí, pero das, por supuesto, el sistema federal norteamericano, pues puedes calcular que Nueva York transfiere dinero a Texas, pero no es el estado de Nueva York transfiriendo dinero al estado de Texas. Es que a lo mejor hay personas que pagan más impuestos sobre la renta en Nueva York y pasa por sistemas de redistribución. Pregunto ahora, hoy hemos visto un honoris causa, ¿no? En la Universidad de Comillas, aquí en Madrid, y ha hablado acerca del momento Hamilton, diciendo que fue la mitad del momento Hamilton, porque Hamilton sí emitió deuda conjunta, pero también introdujo impuestos por primera vez, y esto lo olvidan, ¿no? Fue así, fue así. Necesitas esta capacidad de recaudar impuestos. Claro. Es la contribución, y esto a lo mejor cambia en el futuro. Así que, por supuesto, no fue momento Hamilton. El uso del concepto momento Hamilton. Yo creo que los europeos no deberían de utilizar estas expresiones norteamericanas porque no somos así, no pensamos así, no es un momento hamiltoniano. Estoy a favor de la unión de mercados, pero no me importa Hamilton porque Hamilton no tiene nada que ver con nosotros. La circunstancia, la estructura es muy distinta, pero sí, la Unión Europea va a necesitar. Si tiene estos derechos de recaudar deuda, si puede emitir, pues va a necesitar también plantearse la fiscalidad y por eso el bono soberano es un bono soberano, porque las instituciones o los gobiernos pueden efectivamente incrementar estos impuestos y por eso lo soberano. Hay muchas personas, incluidos economistas, que se sorprendieron al aprender que la deuda europea tenía este descuento ante la deuda alemana y la francesa. ¿Por qué? Pues porque no habían sabido comprender que el mercado o los mercados estudian la deuda soberana y la deuda de la Unión Europea de forma muy distinta. El bono soberano está vinculado con la soberanía del país. Por eso es soberano. No es porque lo emita un gobierno. Y la Unión Europea básicamente lanzó un producto estructurado, un CDO. No tan malo como los que afloraron durante la crisis, pero era difícil de entender. Si no entiendes la legislación europea, desde luego no vas a entender la estructura financiera y se dijo, y con razón, que no es un bono europeo, es una
una colección de certificados de deuda nacionales y vamos a recuperar el dinero en

0: función si los países quieren pagar y están de acuerdo en cubrir eso.
1: Wolfgang, realmente ha sido un placer tenerte aquí con esta conversación. Muchas gracias a los que han hecho la pregunta y vamos a darle un aplauso a Wolfgang para darle las gracias por venir.

0: Okay, thank you.
1: Muy bien, pues buenas tardes a todos por acompañarnos esta tarde y muchas gracias también por participar en esta conversación. La verdad es que a mí me resulta muy importante que sea efectivamente una conversación. Confío en que haya preguntas. Y lo digo no a título formal. Hay una cosa en la que creo firmemente cuando pensamos en la libertad, y es que ninguna persona tiene toda la razón cuando habla acerca de la libertad. Podemos hablar, pero no llegaremos a una conclusión lógica, única, ¿verdad? Es más, algo que yo creo que falla acerca de las conversaciones que sí que mantenemos acerca de la libertad hoy día es que tienden a ser participadas en personas que están convencidas de que tienen toda la razón, que están absolutamente seguras de que es su libertad la que importa. Están seguras al 100% de que lo que ellos quieren son exactamente las cosas que se merecen conseguir. Lo que voy a recalcar en esta ponencia es que esto no es exactamente lo que quiere decir la libertad. Si quiere decir algo la libertad, lo que tiene es que ver con las buenas cosas de la vida. Tiene que ver con aquello que valoramos. Es la capacidad, efectivamente, o el estado en el que nos encontramos para poder creer en las cosas buenas, combinar las cosas buenas, conseguir que las cosas buenas afloren. Si viviéramos en una sociedad de personas libres, no estaríamos peleándonos, no estaríamos insistiendo en que nosotros tenemos razón, no estaríamos enfadados todo el rato. Esto es lo que yo planteo. Y voy a empezar planteando efectivamente las cosas desde el punto en el que nos encontramos ahora mismo en Estados Unidos. Radical, ¿verdad? Ahora mismo, en este momento. Un grupo pequeño de personas que están muy enfadadas y que están seguras de que tienen razón y que actúan de manera impulsiva y que resulta que son muy ricos, están ahora mismo destruyendo mi gobierno, pero desde dentro además. Y cuando digo destruyen mi gobierno, no estoy hablando de manera artificial, no es una metáfora, es una realidad. Hemos llegado a un momento tal en el que el gobierno más grande del mundo está siendo desmontado a propósito y sin ninguna vergüenza por un grupo de personas tremendamente, tremendamente acaudaladas. Y lo que quiero decir aquí es que, aparte de que es sorprendente y debería de sorprendernos, es que no sorprende. Si seguimos la lógica de la libertad negativa, que es como se suele comentar la libertad, y esto sobre todo en la parte del mundo que es angloparlante, si nos ceñimos a la lógica de la libertad negativa, no nos va a sorprender ver que aquí es donde acabamos. O para decir las cosas de forma más esperanzadora, si entendiéramos correctamente el sentido de la libertad, si fuera el sentido positivo, que es el que yo prefiero, quizás acabaríamos con una forma muy superior de política, en última instancia. Así que vamos a aprovechar para comentar lo que está pasando en Estados Unidos, porque no sé hasta qué punto en la prensa española se ha seguido muy de cerca. Está pasando muy deprisa, muy deprisa. Lo que está pasando en Estados Unidos ahora mismo es que un grupo de hombres jóvenes que trabajan para el oligarca Elon Musk, que es archimultitrillonario, que no ocupa ningún cargo oficial en Estados Unidos, que no ha sido elegido, un grupo pequeño, reducido de hombres jóvenes, han penetrado los despachos más importantes del gobierno federal de Estados Unidos de América. Han asumido el control de importantes sistemas digitales que inciden sobre el funcionamiento de mi gobierno, incluido el sistema de pagos. De forma tal que ellos, este pequeño grupo de personas que no han sido elegidas democráticamente, que no son empleados del gobierno, un grupo pequeño

pueden interrumpir pagos. Esto puede parecer muy técnico, pero no lo es. Si el Parlamento aprueba una ley, pero alguien que tiene 19 años puede impedir que se hagan los pagos, entonces el Congreso carece de poder. Ya no hay poder. Y si no tiene poder, entonces los electores carecen de poder también. Y no es una propuesta teórica, no. Hay una serie de leyes que han sido aprobadas en Estados Unidos. Ahora mismo, según hablamos, están siendo eliminadas literalmente, de nuevo por un grupo pequeño de hombres jóvenes que trabajan para un oligarca que efectivamente no ocupa cargo electo. Impiden que estas leyes funcionen de forma tal que nuestro Congreso carece de sentido y, por tanto, nuestros votos carecen de sentido y nuestra condición de ciudadanos también carece de sentido. Así que dentro del gobierno de Estados Unidos de América nos enfrentamos a lo que verdaderamente es un golpe de Estado. Si pensamos golpe de Estado, ¿en qué pensamos? Pues pensamos en coroneles, en generales, con un grupo de hombres armados, con algún carro de combate. Bueno, si el golpe de Estado hubiera sido así, no hubiera funcionado. Si te acercas al Departamento del Tesoro en Estados Unidos con 100 hombres armados, pues no vas a conseguir el objetivo, ¿no? Pero si te acercas con un grupo de gente que habla rápido, que dicen que están avalados por el presidente y que son empleados del hombre más rico del mundo, pues a lo mejor no parece un golpe de Estado, el típico de las películas, pero es el tipo de golpe de Estado que puede conseguir el objetivo. Así que a medida que llegamos a apreciar estas noticias, yo lo que digo es que es sorprendente, pero no del todo. Nos impacta, pero tiene su lógica si pensamos en la libertad negativa. Y se ve, efectivamente, se ve que cuaja en las personas que están detrás de este golpe de Estado. Vamos a ver un pequeño ejemplo de lo que está pasando. Parece una nimiedad, pero vamos a ver hasta qué punto tiene sentido. Vamos a ello. En Estados Unidos, durante unos cuantos años recientemente, hemos podido pagar los impuestos nosotros solos. Está muy bien. Te subes a la página web, das tus datos, das a la tecla y pagas tus impuestos. En España seguro que también es así. ¿Verdad que sí? Sí, sí, sí. Bueno, para nosotros, cualquier cosa que podamos hacer sin pagarle nada a un experto nos parece fantástico. Bueno, pues una de las primeras cosas que ha hecho Elon Musk ha sido, y esto lo dice él, ha sido eliminarlo. Es decir, que los americanos, dentro de 2 meses, a no ser que pase algo, dentro de 2 meses, cuando los americanos en abril tengan que pagar sus impuestos, no lo vamos a poder hacer nosotros solos. Vamos a tener que utilizar a expertos, vamos a tener que contratar a empresas. Ahora, desde el punto de vista de la libertad, tal y como se presenta en Estados Unidos, y he hablado aquí de esta libertad negativa, no ha pasado nada malo. Desde el punto de vista de la libertad negativa, pues la libertad es que yo me enfrente al gobierno, ¿no? Desde el punto de vista de la libertad negativa, el gobierno no puede hacer nada bueno. Así que cuando Musk explicó lo que había hecho, y como digo, es un ejemplo, y así nos hacemos una idea de la ideología. Cuando él explicó lo que había hecho, dijo, este servicio era excesivo por parte del gobierno. El gobierno estaba diciéndote lo que tenías que hacer. De hecho, no. El gobierno estaba facilitando las cosas. El gobierno te lo ponía más fácil. Pero en la ideología de la libertad negativa, el gobierno no puede hacer nada para ti. Todo lo que hace el gobierno va a ser malo. La ideología de esta libertad negativa, tal y como es en Estados Unidos, es un algoritmo, podemos decir. Da respuesta a todas las preguntas, ¿no? Gobierno mal, impulsos bien. Así que lo único en esta ideología, lo único que puede oprimirte va a ser el gobierno. Así que esto de que ahora tener que pagarle dinero a un contable para que presente tus impuestos, está muy bien, porque las empresas no te van a oprimir. Solamente el gobierno, con esta interferencia debido a un alcance extraordinario, te va a poder oprimir. Y así

si las empresas no pueden, pues no pasa nada, nada, ¿sí? Si una persona muy rica, que es dueño de muchas empresas, destruye el gobierno. No ha pasado nada malo. No ha pasado nada malo porque el gobierno está ahí para oprimirte, dice. En fin, a mí me gustaría que esto no fuera así, pero esta es la lógica a la que se están ateniendo, es la lógica que se está ejecutando. A ojos vista, un oligarca está horadando el gobierno, alineado con unas ideas que son populares y que creo son ideas aceptadas en Estados Unidos y más allá de sus fronteras. Pero vamos a ver cuáles son las implicaciones. Si la idea de la libertad es que es negativo, es que yo contra algo, y en términos prácticos soy yo contra el gobierno, pues en esta idea no habría concepto de lo que es dignidad humana. ¿Qué es una persona? Una persona es alguien que se opone a algo, ¿no? No estamos hablando de dignidad, ¿no? No hay ningún rasgo de complejidad, no hay capas, no hay humanidad. Si los seres humanos somos entidades que vamos chocándonos contra barreras, pues somos más o menos como bolas de billar, ¿no? Somos un objeto físico que bota y rebota contra las paredes. Y exactamente así es como nos ve Elon Musk a todos nosotros, a vosotros, a mí. Nosotros somos objetos físicos y punto. Y en su interpretación de lo que es la política, lo único que se hace con nosotros es darnos instrucciones acerca de contra qué vamos a votar y rebotar. Así que a lo mejor empezamos pensando, ah, sí, yo contra el gobierno. Y antes de que nos queramos dar cuenta, nos van a decir, no, nosotros contra el gobierno, no, nosotros contra el vecino. Y luego nosotros contra los inmigrantes. Y al poco nosotros ante los hechos, contra los hechos. Y así, esta idea de la libertad negativa nos lleva rápidamente, sin pausa, sin barreras, nos lleva al fascismo. Y esto es lo que estamos viendo. Si no hubiera concepto de lo que es el ser humano, si solamente estamos hablando de barreras, estamos intercambiando unas ideas políticas que se prestan a la destrucción del gobierno y también al trato de seres humanos como agentes de destrucción, sin más. Y esto es efectivamente lo que está sucediendo. Si la libertad es negativa, o sea, si es uno contra algo, entonces no hay derechos como tales, porque el derecho ha de ser positivo. El derecho tiene que ser derecho a algo. Derechos que tienen que ver con el hecho de que somos seres humanos. Esta realidad de que puedes estar en contra de algo, pero se te puede movilizar, manipular para que estés en contra de algo. Esto no nos hace pensar en ninguna dignidad, ¿verdad? Los robots también pueden ser movilizados contra cosas, objetos, animales, los animales también se pueden movilizar. La capacidad de enfrentarse a algo no es un rasgo especialmente humano. Así que estaríamos de acuerdo y diríamos, sí, la libertad parece que es estar en contra de. Aceptamos una interpretación de la libertad en la que los humanos no somos especiales. Y si esto fuera así, no ha pasado nada malo en Estados Unidos. Si no hay dignidad especial, si somos meros objetos, entonces el hecho de que nuestros representantes elegidos carecen de poder no importa, porque además

financieros de todos los ciudadanos de Estados Unidos, no hay ningún problema. No hay ninguna dignidad especial. Somos objetos, sin más. Somos cosas que se pueden movilizar contra otras cosas. Así que el hecho de que Musk pueda darle a la tecla y saber cuánto dinero tiene cada persona en Estados Unidos, que puede darle a una tecla y puede saber cuál es, por ejemplo, el número de seguridad social de todos los americanos. De nuevo, si es libertad negativa, pues no hay ningún problema. Él no es el gobierno. O sea que no está desatendiendo tus derechos, no está no cumpliendo. Y nosotros tampoco somos especiales, somos objetos que votamos y rebotamos, así que no hay derecho nuestro que pueda ser anulado. Lo que digo es que hay una cierta consistencia, ¿verdad? Una consistencia intelectual. La hay, esta idea de la libertad negativa. No tiende como muchas personas piensan que tiende. La situación en la que se encuentra Estados Unidos ahora mismo, en febrero del 2025, que es la destrucción de un gobierno que funciona a instancias de un oligarca y un grupo, un puñado de ricos. Y son estas situaciones tan extremas, creo yo, lo indico, lo comento en el libro, que deberían de desvelar el sentido común. En nuestras vidas cotidianas, yo creo que es muy fácil que nosotros nos veamos convencidos por ideas que no funcionan de verdad. Por ejemplo, la idea de la libertad negativa. Es muy fácil decir, sí, sí, el gobierno siempre es un problema, ¿verdad? Sin pensar un poquito más allá. Es fácil decir, bueno, pues yo tengo razón y es la barrera exterior la que está equivocada. Pero los ejemplos más extremos, creo yo, nos llevan a plantearnos otro tipo de sentido común. Así que vamos a ver un ejemplo extremo. ¿Qué es lo que todos tenemos en común con Musk? ¿Qué es lo que todos tenemos en común con Donald Trump? Pues lo que tenemos en común con ellos es que nacimos. Eso sí que lo tenemos en común. Y es el lugar sensato donde podemos iniciar una conversación acerca de la libertad. Si empezamos hablando acerca de la libertad y empezamos hablando de aquello que compartimos, es que todos hemos nacido, y todos hemos nacido, además, incapaces. Hemos nacido dependientes, hemos nacido necesitando a otras criaturas, pues entonces la conversación va a ser muy distinta cuando hablamos de la libertad. Cuando hablamos de la libertad negativa, pues vamos a pensar que ya somos capaces, tenemos ideas, podemos sobrevivir. Y esto está todo en el trasfondo. Nos oponemos a algo que nos rodea. Hemos nacido desvalidos. Pero para que un humano sea libre, hay mucho trabajo, muchos esfuerzos. Las personas no pueden existir como tales sin una sociedad que les rodee. O sea que si la libertad va a tener sentido, entonces la libertad no puede ser un análisis de la persona recién creada y los desafíos. Tiene que ser una conversación acerca de aquello que uno necesita tener para, como persona, poder llegar a ser libre. Es un ejemplo extremo, ¿verdad? Aquellos que habéis visto un parto, aquellas que habéis parido, sabéis que es un momento extremo de la vida, pero es muy típico que sea el punto de arranque para una conversación acerca de la libertad. Y luego hay otros ejemplos extremos también. Hablaríamos aquí de la muerte. No debería de haber dicho la cosa. Hay otra cosa que compartimos. Compartimos con Donald Trump y con Elon Musk y con todos los demás. Y es que todos vamos a morir. Y esto nos ayuda, ¿verdad?, a pensar acerca de estas cosas. Y es muy llamativo pensar que algunos de mis conocidos oligarcas en Estados Unidos piensan que no van a morir. Atentos, están equivocados, se confunden, pero es muy importante. Es una limitación que tenemos que tener presentes. Si sabemos que nacemos, si sabemos que morimos, sabemos que hay un tiempo limitado, y pensamos de una manera acerca de la libertad. Pensamos, sí que hay límites. ¿Cómo puedo transformar los límites en posibilidades? Si pensamos, bueno, no nací
y no voy a morir. Pues el planteamiento acerca de la libertad va a ser muy distinto. Ese planteamiento va a ser, necesito protección de los peligros, pero quiero todo lo que quiero.

0: quiero. Y así llegas a otro punto. Pero los ejemplos acerca de la muerte son ejemplos históricos y de momentos contemporáneos, además. Son muy útiles porque nos permiten llegar a una interpretación más positiva de la libertad. Por ejemplo, el holocausto de los judíos europeos. Yo llevo hablando acerca de este hecho. Estaba en Estocolmo hace unos días y estaban conmemorando efectivamente el holocausto, ¿verdad? Y se me pidió que participara en estas ceremonias. Así que estuve pensando en el holocausto en relación con estas ideas acerca de la libertad. Y pensé en algunos documentos fuente que tuve ocasión de leer cuando trabajaba sobre el holocausto y tienen que ver con lo que llamamos la liberación de los campos de concentración. Es muy tentador hablar acerca de esta liberación porque todo el mundo prácticamente conmemora el holocausto a finales de enero y habla acerca de Auschwitz, ese momento.
1: Me gustaría decir que eso no es correcto, que esos lugares nunca se pudieron liberar, que la liberación no se aplica. Y la razón por la que lo digo es porque es lo que decían las enfermeras y los médicos. Y aquí hay que prestar atención a las enfermeras y a los médicos. Cuando llegaron a los campos liberados, entre comillas, en mayo o junio del 45, escribieron en sus epistolares o en sus diarios diciendo: liberación no es la palabra apropiada. ¿Qué querían decir con ello? Lo que querían decir era que para los supervivientes la libertad no era el concepto relevante, o bueno, al menos no lo sería hasta que estuvieran alimentados, hasta que hubieran tratado sus enfermedades, hasta que su trauma físico y psicológico se hubiera tratado. Y si pensamos esto por un segundo, tiene sentido. La idea de liberar un campo de concentración pone de manifiesto que en el momento en el que echamos a los torturadores y llega el ejército apropiado, todo el mundo está contento y lleno de vida. Pero esa no fue la situación de un momento a otro, de un día para otro. La realidad era que los supervivientes de los campos de concentración necesitaban muchísima ayuda. Y si ustedes, como yo, han estado prestando atención, han estado leyendo, han visto los testimonios de los supervivientes del holocausto de finales de los 50 hasta ahora, pueden ver que gran parte de ese trauma sigue con la gente. Y vemos que la libertad no es un tema de sí o no, arriba, abajo, o que haya una panacea. La libertad no es un proyecto. Y el tema es que lo que vemos en esta situación tan extrema es relevante en nuestro día a día. Es como pensar en el parto. Si pensamos en la supervivencia, el nacimiento nos lleva a la misma conclusión, y es que aquello que es cierto de los supervivientes de los campos de concentración es cierto del resto de nosotros. Nadie puede verse libre de un problema. Lo que pone de manifiesto el campo de concentración es un extremo que, independientemente de lo grande que es el problema, del mal, lo grande que es el mal, retirar ese mal no es lo mismo que liberar. Y esto es lo mismo para mayores y menores males. Podemos vernos oprimidos de una manera u otra, pero retirar esa opresión, aunque necesario, no es lo mismo que liberar. Para que alguien esté liberado, tiene que saber lo que quiere, lo que necesita, lo que es bueno en su mundo. Y necesita otras personas que le ayuden. Necesita un entorno en el que esto sea posible. Simplemente deshacerse del mal no es suficiente. En mi propia vida, hace poco, las experiencias que me han ayudado a entender esto han estado presentes en Ucrania. Así que en Ucrania hay una palabra muy útil en ucraniano que es desocupación, que no existe en inglés exactamente. Desocupación en castellano es una palabra muy útil porque desocupación, que es una palabra que en inglés me acabo de inventar,

no es lo mismo que liberación. Hay un espacio entre la desocupación y la liberación. Así que cuando los ucranianos utilizan el término desocupación, lo que están especificando es hemos echado a los rusos. Así que ya no hay salas de tortura, ya no se está ejecutando a la gente. Ya no hay. La desocupación no es lo mismo que la liberación. Tiene una palabra para liberación. Pero la palabra desocupación crea un espacio en el que podemos preguntarnos cuál es la diferencia para los ucranianos. Normalmente es muy interesante lo sensato que es la diferencia entre desocupación y liberación. Hemos echado a los rusos, pero no estamos liberados hasta que los trenes están en marcha otra vez. No estás liberado hasta que las carreteras están limpias, hasta que vuelve a haber parques infantiles, cosas que normalmente no asociamos con libertad, pero que son fundamentales para lo que consideran liberación. Y estoy completamente de acuerdo con ellos. Y esto es algo que he visto al visitar zonas desocupadas en estos últimos años. Estos conceptos, estas ideas, estoy usando a punto de partida ucranianos en el día a día. Esto es algo que entendemos de manera instintiva rápidamente al visitar un sitio. Así que Eñagetne, que es una pequeña ciudad en el norte de Ucrania, la población entera estuvo bajo el yugo de la ocupación rusa. Todo el pueblo estuvo en un sótano. No tenían suficiente comida, no tenían agua. Mucha gente murió por enfermedad, por hacinamiento, y se ejecutó a muchas personas, evidentemente, a lo largo de este proceso. Y luego llegó el ejército ucraniano y echó al ejército ruso. Las personas que sobrevivieron a esto no fueron liberadas. Su pueblo fue desocupado, y esto es algo que se ve si visitamos las escuelas. La escuela da la sensación de estar poseída, maldita. Hay pintadas de los rusos, gran parte de ella ha sido destruida. En el sótano hay una lista a un lado del marco de todas las personas que fallecieron y una lista al otro lado de toda la gente que fue asesinada, que ejecutaron. Y en las paredes del sótano está lo que escribían los niños mientras se distraían en ese sótano. Y son, bueno, conmovedoras y duras, pero no son la clase de mensajes que quieres ver escrito en una escuela. No es algo que un niño debiera escribir. Y es algo que no se debiera, que se ve en esta escuela. Y mientras estos niños no tengan acceso a su escuela, no podemos decir que esa ciudad está liberada. Cuando salí de la ciudad, la persona, el hombre que me dio la llave para visitar el colegio, me pidió ayuda para construir un parque infantil. Y pensé, bueno, acaban de echar a los rusos, hay una guerra en marcha, están lanzando misiles, hay gente muriendo, ¿por qué quiere construir un parque infantil? Pero la respuesta es la libertad, la liberación. Solo porque se haya purgado el mal no significa que la gente sea libre. Necesitan mucho para ser libres, y para él y para una gran parte de los adultos era necesario tener un parque infantil porque los niños necesitan un sitio en el que estar si quieren crecer como personas libres. Esta clase de ejemplos se revelan una y otra y otra y otra vez si visitamos estos lugares en los que la guerra ha cambiado, en los que un ejército, una fuerza de ocupación ha sido expulsada. Otro ejemplo fue en Posaprokovskam, al sur de Ucrania. Visité a una mujer, María, que vivía en un cobertizo de aluminio corrugado 10 metros más allá de su casa, que estaba completamente derruida. Su casa estaba derruida. Todas las casas en el pueblo están derruidas. Es lo que pasa en Ucrania. La guerra está destruyendo todas las residencias. Y la visité. Y me dio la bienvenida. Fue amable, hospitalaria. Quería que viera cómo había decorado su cobertizo. Y lo había decorado muy bien. Tenía una manta, tenía botellas de agua, tenía un libro que estaba leyendo. Había

hecho todo lo posible con la situación, y la situación era que era una mujer de 85 años viviendo por su cuenta y con una con problemas. Su pueblo había sido desocupado, pero ella no sería libre hasta que se retiraran los escombros entre su cobertizo y la carretera. Ella usaba un andador y no podía llegar a la calzada. Los autobuses no pasaban, así que no podía ir a hacer la compra. Hasta que los autobuses no pasen, no puede ser libre. Y estos ejemplos extremos son ejemplos extremos de lo que está pasando en... Muy extremos comparado a lo que está pasando. Son ejemplos extremos de lo que estamos viendo en Estados Unidos, lo que estamos viendo en las guerras, de los genocidios y la guerra. Yo creo que nos llevan a tener un sentido común, y el sentido común es que la libertad tiene que tener un lado positivo. Y cuando digo esto, no quiero decir que no haya tal cosa como libertad negativa. Lo que quiero decir es que la libertad negativa solo importa como una parte de la libertad positiva. Si tenemos un muro delante, lo importante no es el muro. Lo importante eres tú. Si hay concertinas alrededor de ello, lo importante no es el alambre de espino. Eres tú. La razón por la que nos importa el muro y el alambre de espino es por todo aquello en lo que nos podemos convertir. Y cuando echamos abajo el muro y cortamos la concertina, todo lo libre que podremos ser dependerá de miles de otras cosas, más allá de estas barreras. Así que lo que quiero decir en términos filosóficos es que la libertad ha de ser positiva, dado el mundo en el que vivimos y una colección de realidades éticas. Y ahora voy a cambiar al lado más filosófico y ético de esta conversación. Normalmente pensamos que hay dos tipos de libertad: libertad positiva y libertad negativa, y que son distintas. Mi profesor en Oxford, Isaiah Berlin, escribió un famoso ensayo sobre las dos tradiciones de la libertad, negativa y positiva. No creo que esto sea así. Yo creo que la libertad negativa es un elemento de la libertad positiva. Es una condición necesaria para la libertad positiva. El caso en defensa de la libertad positiva suele ir así. Fase 1. Hay cosas buenas en el mundo. La justicia es buena, la belleza es buena, la integridad es buena. La lealtad, la honestidad, todo esto es bueno y es real. No son reales de la misma manera que este atrio o que este micrófono, pero no por ello son menos reales, son reales de otra manera. Es realismo moral. El segundo aspecto del caso filosófico es el pluralismo moral. Esto es, hay muchas cosas buenas, no solo una. Así que si pensamos que todas las cosas buenas se combinan en una única cosa buena, eres un totalitario. El pluralismo moral, y estaré encantado de hablar de esto más adelante, lo importante es que el pluralismo moral, yo creo que de manera indiscutible, hay muchas cosas que son buenas. No hay manera de traducir la piedad a consistencia, no hay manera de reducir la espontaneidad para que se convierta en puntualidad. Estas son cosas distintas. No encajan entre sí, no son compatibles. Esto no es una receta en la que podemos incluir estos elementos y tenemos una tarta de libertad. Esto no se combina. Y este es el tercer aspecto. Hay un tipo de aritmética o geometría que funciona con los bienes morales que es distinta al mundo moral, al mundo físico. En el mundo físico puedo decir, espero me disculpen, esta sala es más pequeña que la sala en la que hablé en Barcelona anoche. Y esto sería objetivamente cierto. Veo que hay gente en primera línea que está un poco incómoda, lo siento mucho. Pero no puedo decir, nadie puede decir que la lealtad es más grande que la honestidad o mejor que la honestidad. Son distintas. No podemos decir que uno es mejor o más grande que la otra. La matemática y la física no se aplican en el mundo moral. En el mundo moral tenemos que tomar decisiones subjetivas. No hay una norma que podamos seguir que nos vaya a decir cuándo debemos ser una cosa u otra. La tensión es irreductible. Siempre estará ahí. Así que, bueno, la consistencia es buena. Es bueno ser consistente.

Pero la piedad también es buena. Creo que todo el mundo estaría de acuerdo, pero la piedad es, por definición, inconsistente. Ser piadoso significa hacer una excepción. La puntualidad es buena, como hemos dicho. Estoy muy contento de que todos ustedes hayan llegado aquí a la hora. La espontaneidad también es positiva. Pero si alguien es espontáneo, no siempre será puntual. La lealtad es buena. La honestidad es buena. Sí, después de la charla, cuando estoy firmando libros, me dicen, profesor Snyder, tiene un aspecto maravilloso. Es honestidad, es lealtad. Los bienes morales no terminan de encajar entre sí. Sí que la naturaleza del universo moral nos lleva a un territorio distinto. Y, de hecho, pueden ver, esto es un argumento en contra de la libertad negativa. La libertad negativa quiere que seamos objetos físicos y que el único problema más sean los muros. Y esto, la metafísica no tiene que jugar un papel. Pero, de hecho, si hay cosas buenas, y estas cosas buenas son reales y no todas encajan y se nos fuerza a tomar decisiones humanas subjetivas, entonces estamos en una situación distinta. Somos capaces de estar en una realidad distinta en la que tomamos nuestras propias decisiones y que, por tanto, al reafirmar distintos valores morales, nos convertimos en criaturas distintas, nos convertimos en criaturas impredecibles, nos convertimos en criaturas con personalidad, con un carácter moral. Así que este es el caso positivo a favor de la libertad a tema filosófico, y podemos ver que es distinto del caso negativo. El caso negativo dice que suele decir que estoy bien como estoy. Pero la libertad negativa no tiene que reconocer que hay valores, no tiene que reconocer la realidad de los valores. Dice, estoy bien como estoy, si quiero comprar algo, eso es bueno. Haga lo que haga, tiene que ser racional de una forma u otra. Mientras que en el mundo de la libertad positiva damos un salto y aceptamos que hay cosas buenas en el mundo. Y si les parece extraño que diga sistemáticamente que hay cosas buenas en el mundo, espero que estén de acuerdo conmigo en que la vida es mejor que la muerte, que el placer es mejor que el sufrimiento, que la integridad es mejor que la mentira. Pero en el momento en el que ustedes están de acuerdo conmigo, hemos llevado la conversación a un entorno en el que la política ya no suele aplicar. No podemos tener libertad cinética. Y en el momento en el que intentamos llevar a cabo la libertad cinética, estamos en un mundo de libertad negativa y rápidamente va a haber un oligarca en su gobierno desmontándolo. Son un par de pequeños pasos. El segundo caso a favor de la libertad positiva está relacionado con lo que, con la clase de criatura que somos. Como he mencionado antes, el hecho de que seamos humanos y que estamos limitados y que vivimos en determinados tipos de cuerpos, esto tiene una colección de implicaciones. Uno de ellas es que somos libres de hacer solo las cosas que sabemos hacer. Me doy cuenta de que esto puede sonar un poco decepcionante, porque si pasamos un montón de tiempo viviendo en la cultura estadounidense, o han visto muchas de nuestras películas, les han dicho que todo es posible. Es un eslogan muy popular. Vuelve una y otra vez. Y ahora que les he descubierto el pastel de que todos nos vamos a morir, no me siento muy incómodo descubriendo otro pastel, y es que, bueno, no todo es posible. Y cuando la gente les dice que todo es posible, es un preludio para la siguiente jugada, que es que nada es posible. Así es como funciona. Porque si le dicen que todo es, si les dicen que todo es posible, de pronto descubrirán que eso no es cierto. Y pasarán a estar en un momento, bueno, de de malestar. Y bueno, la política es así. Los 90 y los 2000 fueron un momento en el que se nos dijo que el comunismo se había acabado, que todo era posible, que el pasado no importaba. Y cuando eso resultó no ser cierto, Estados Unidos invade a Irak, o hay una crisis financiera, o la movilidad social se queda en encefalograma plano, el movimiento más sencillo es pensar que nada es posible. Es, bueno, malestar y carencia de futuro, que yo creo que es donde nos encontramos ahora. Así que la libertad está relacionada

con que algunas cosas son posibles y cuanto más capaces seamos, más libres somos. Y bueno, cuando echamos un vistazo a la clase de criaturas sociológicas y neurológicas que somos, es decir, si queremos pensar en la clase de criaturas que somos, no podemos pensar solo en los muros y en los gobiernos y estar buscando cosas a las que oponernos. Tenemos que encontrar maneras de hacernos más capaces cuando son, bueno, mayores, mediana edad, en todo momento de la vida. La libertad es un tema de capacidades. La libertad es física. Hay una segunda manera en la que la materialidad de todo esto es muy significativa y está relacionado con el conocimiento propio. Para poder ser libres, y yo creo que todo el mundo estará de acuerdo con nosotros, para poder ser libres tenemos que conocernos. Tenemos que saber lo que queremos, tenemos que saber lo que valoramos, tenemos que... Incluso un abogado de la libertad negativa tiene, diría que uno ha de conocer sus propios intereses. Pero el tema es que, para todos aquellos que están en relaciones, esto es muy importante, el tema está en que se nos da muy mal entendernos a nosotros mismos. No es una capacidad particularmente humana conocernos. No se nos da bien. Y si dudan de lo que digo, pregúntenle a su pareja, pregúntenle a su madre cómo de bien se conocen, pregúntenle a alguien que les conozca bien. Y no lo digo de broma, sino en serio. Por norma general, el argumento esencial para la libertad positiva es que no puede crear un individuo, una persona no puede crear un individuo. Un bebé no puede convertirse en un hombre libre, en un humano libre por su cuenta. Un joven. Hacen falta colegios, calzadas. Una persona mayor necesita esta clase de apoyos. No podemos crear a un individuo con un individuo. Solo podemos crear un individuo con la ayuda de la sociedad. Si no, es imposible. Creer cualquier otra cosa es una ilusión mortal que lleva a un dominio tiránico. Y lo que quiero decir con esto es que, asumiendo que para ser libres tenemos que conocernos, que yo creo que tiene sentido, la única manera de hacer esto es escuchar a los demás. Y la única manera en la que escuchamos a otras personas es si creemos que son personas como nosotros. La única manera de conocernos es a través de la empatía y de ver el mundo a través de otras personas y ver el mundo a través de los ojos de los demás. Y es fácil decir, pero es muy difícil de hacer. Pero lo que quiero decir es, todos nosotros vivimos con, bueno, con espinaca entre los dientes metafóricos, y todos necesitamos que alguien nos diga que lo tenemos. Todos necesitamos que otra persona vea la paja en nuestros ojos. Y tenemos que confiar en que, y no podemos confiar en que la gente nos va a decir lo que pasa con nosotros, a no ser que creamos que son reales de la misma manera que nosotros somos así. La persona que dijo esto fue Edith Stein, que es un filósofo alemán y judío que fue ejecutada, fue Edith Stein que fue ejecutada en el Holocausto en Auschwitz, y ella también vino de una situación extrema. Fue una enfermera durante la Gran Guerra, en la Primera Guerra Mundial, y mes tras mes estaba cuidando hombres destrozados y decía, creo en su realidad porque veo sus cuerpos como el mío, como cuerpos vulnerables, así que veo que son reales. Y como veo que son reales, puedo empatizar con ellos. Así que puedo aprender y empatizar con y de ellos. Así que lo que les quiero decir es, nos hace falta una teoría del conocimiento. Nuestra teoría del conocimiento de la libertad tiene que involucrar a los demás. Y tanto en cuanto vivimos aislados de los demás, incapaces, mientras veamos incapaces de confiar y veamos aislados, solos, delante de ordenadores, que algorítmicamente nos regurgitan cosas en las que ya creemos,

nuestras posturas del mundo y que nos reflejan nuestra imagen propia normalmente fallida, nunca podremos ser libres. Así que, bueno, antes de terminar esto, si tengo razón, y estos ejemplos tan extremos les han servido, si tengo razón de que la libertad es positiva filosóficamente, si tengo razón con que la libertad es positiva de manera corpórea y empática, yo creo que la libertad también es positiva de manera política. Y lo que quiero decir es, la libertad se convierte en aquello que justifica el gobierno. Así que, bueno, en mi país o en inglés, al menos en las conversaciones, siempre en las conversaciones políticas hay una tensión enorme entre el gobierno y la libertad. Como todos los binarios, es muy cómodo. Los humanos se sienten muy cómodos cuando se nos presentan dos opciones. Esta clase de pensamiento binario es una característica de la no libertad y no es así. La libertad y el gobierno no se oponen. Podemos tener buenos gobiernos y malos gobiernos. Podemos tener gobiernos que liberan y gobiernos tiránicos. La prueba de fuego para un gobierno es si crea las condiciones para que la gente sea libre. Yo creo, personalmente, creo que esta es la única manera. Eso es lo único que puede hacer un gobierno. Esto justifica un gobierno bastante grande, pero no justifica muchas cosas que un gobierno puede hacer. Si es cierto, tal y como he dicho, para poder crear individuos necesitamos esfuerzos colectivos. El gobierno es esa agencia que en una sociedad grande permite que se lleve a cabo este trabajo colectivo y, por tanto, hace que la libertad sea posible. Así que hay una tensión entre gobierno y libertad. Y una conclusión de esto es que una de las tensiones que se nos ha enseñado que las barreras imposibles no son reales, como por ejemplo la tensión entre seguridad y libertad. Una de las cosas que se nos enseña, al menos en inglés, a lo mejor es distinto aquí, es que vivimos en una lucha constante entre libertad y seguridad, y no es así. Los casos en los que la libertad y la seguridad están en tensión son bastante esotéricos y bastante excepcionales. Un 99% de las veces, si puedo garantizar la seguridad a la gente, les estoy garantizando más libertad. Y normalmente, si garantizo libertad, ofrezco mayor seguridad. Casi nunca hay tensión entre estos dos aspectos. Una de las cosas que me dijo el presidente ucraniano que se quedó en mi cabeza, que tiene sentido, cuando desocupamos un pueblo, traemos tanto libertad como seguridad. Y por supuesto, así es, tanto la libertad como la seguridad llegan al mismo tiempo. Así que creo que gran parte de los problemas que creemos tener con libertad no son intelectualmente reales. Creo que se nos han forzado y creo que la libertad, con una justificación para el gobierno, que es lo que digo en el medio del libro, si es una justificación para el gobierno, esto podría ser un concepto que nos permite pensar de manera distinta en nuestra política. Así que en Estados Unidos la libertad casi siempre ha estado captado por la derecha y hasta cierto punto por la extrema derecha. Y hay un problema con ello. Y es que la manera en la que utilizan el término libertad, básicamente están hablando del derecho individual de seguir sus instintos en contra de otros individuos. Así que, por ejemplo, libertad de expresión. En la derecha estadounidense y hasta cierto punto en el diálogo estadounidense en general, la libertad de expresión significa estoy muy enfadado y tengo 100 mil millones de dólares y tengo una red social a mi disposición, así que debiera asegurarme de que mis posturas enfadadas alcancen a 1.400 millones de personas y no solo a 1.300 millones de personas. La libertad de expresión en Estados Unidos se entiende como que el gobierno no les permite decir lo que quieren. Y por supuesto es malo si el gobierno no le permite a alguien hablar de lo que cree. Pero si pensamos en la libertad de expresión solo de esa manera, si no pensamos en la persona, sino en lo que se está diciendo, nos encontramos en una posición ridícula. Les voy a explicar esto. En nuestro mundo casi

Sí, ninguna de las cosas que decimos es humana, de lo que en el día a día, la mayoría de lo que vemos, la mayoría de cosas que se dicen y se comparten, no vienen de una persona directamente. Y sin embargo, cuando hablamos de la libertad de expresión, en la derecha lo que nos preocupa es la capacidad de Internet que llegue a las personas. Sin embargo, la única manera de pensar en esto es porque nos olvidamos de la persona. ¿En qué consiste la libertad de expresión? La razón por la que tenemos libertad de expresión no es porque es físicamente peligroso para las personas menos poderosas decir la verdad, decirle la verdad a gente más poderosa. Esa es la razón histórica y, de hecho, la única justificación real para la libertad de expresión. La única razón por la que merece la pena tener libertad de expresión es para proteger los cuerpos de los menos vulnerables cuando le dicen la verdad a aquellos que tienen más poder. Y esa manera de pensar en la libertad de expresión es, por supuesto, positiva. Empieza con la realidad de personas vulnerables. Empieza con la realidad de que muchas personas son más vulnerables que otras. Es una traducción que se vuelve a Europa. Por eso hemos hablado a la antigua Grecia. Hemos hablado de esto durante 2000 años, básicamente hasta el jueves pasado. Hace muy poco se nos ocurrió que la libertad de expresión se refería únicamente a la expresión, al algoritmo. Y cuando pensamos en ello, de pronto que la libertad de expresión solo importa en el caso de Donald Trump o Elon Musk, de los más poderosos. Pero si pensamos en libertad positiva, nos damos cuenta de que de verdad Donald Trump y Elon Musk tienen libertad, tienen derecho a la libertad de expresión, por supuesto que sí, pero como son las personas más poderosas, no son las personas que debieran preocuparnos, sino de las que debiéramos preocuparnos en última instancia. Y cualquier persona menos poderosa, menos rica, debiera ser más importante. Y en toda clase de derecho a cualquier libertad. Y eso es un ejemplo sobre cómo el término libertad ha sido captado. El otro tema de dejar que la libertad esté solo en un lado del espectro es que la gente en el centro o a la izquierda deja de usar la palabra. Y si dejas de usar la palabra, terminas rindiéndote sobre el concepto. Y bueno, yo creo vehementemente que seas conservador, liberal, socialista, necesitas la libertad. Si intentamos deshacernos de la libertad, terminamos con una política muy diferente. Así que lo último que quiero decir al respecto es que me parece que necesitamos poder compartir esta palabra de una manera que tenga sentido. En mi país hablamos de ello constantemente, pero hablamos de ello de una manera completamente errónea, y esa manera, yo creo, tiene el mismo impacto en el resto del mundo que es el monopolio de la derecha en un país individual. Hablamos de ello todo el rato y muchas veces no tiene sentido lo que hablamos. Y los europeos hablan menos, aunque un país europeo normal permite a la gente que sea más libre que Estados Unidos muchas veces. Y bajo nuestras propias métricas e instituciones, que son la Freedom House, que reconoce la libertad de una manera muy estadounidense, somos el número 50 a nivel mundial. Y ustedes están por delante de nosotros, y los miembros de la Unión Europea suelen estar por delante. Y la razón es muy sencilla. Si tenemos un país que se centra en la libertad positiva, las libertades negativas suelen ir mejor, que es algo que descuajeringa la mentalidad de los estadounidenses. Lo he hablado 50 veces, no voy a insistir, pero pensemos que si solo hablamos de libertad negativa y hablamos de libertad positiva, eso creará una suerte de distopía nazi o soviética. Pero la verdad empírica es que si tenemos libertad positiva, eso mejora la libertad negativa. Si solo nos centramos en libertades negativas, va peor. Y, por supuesto, va peor en libertad positiva. Y esa es la. Pero los europeos, en mi opinión, los europeos que vienen en países que son bastante libres, no hablan de la libertad muy a menudo porque. Y no hablan de la libertad como una justificación para el estado del bienestar o como una justificación de gastos. De gastos estatales o de cuidado de

Sí, yo creo que es un error que nosotros no hagamos esto. Yo creo que tenemos la palabra. La propiedad de los europeos tienen la praxis, pero nadie tiene el concepto apropiado. Y compartir lo que yo creo que es el concepto positivo, que es una libertad que es humana y positiva, es algo que he intentado hacer en esta tarde. Y ahora, bueno, estoy muy emocionado por la conversación que vamos a tener ahora. Muchas gracias.

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1: El reciente memorándum de entendimiento entre Estados Unidos e Irán es una buena noticia, aunque la resolución final del conflicto será compleja. No obstante, los fundamentales empresariales siguen siendo sólidos y, además, las materias primas deberían servir de cobertura en este nuevo entorno. Por eso, en conjunto, mantenemos una visión constructiva sobre los activos de riesgo, especialmente los mercados emergentes y Japón, con un foco especial en el crecimiento de las exportaciones norte de Asia que se ven impulsadas por la inteligencia artificial. Por último, insistir en la diversificación, que sigue siendo clave porque la preocupación por la inflación ha aumentado y algunas áreas de los mercados parecen algo sobrecalentadas.

0: ¿Saben lo que significa eso para el bolsillo del ciudadano y sobre todo para el ciudadano que en noviembre va a votar, va a poner la papeleta dentro de la urna en Estados Unidos? Gasolina más cara, inflación disparada y una Reserva Federal que está otra vez contra las cuerdas. ¿Qué va a decir hoy Kevin Warsh? Todo parece indicar que la inflación va a caer, que va a ir al entorno del menos 0,1 mensual por el movimiento de caída del petróleo. Pero claro, el petróleo ya está otra vez subiendo. Gasolina más cara, inflación disparada, Reserva Federal contra las cuerdas, ciudadano enfadado, cabreado, molestado, indignado, que tiene que ir a votar. Que tiene que ir a votar en noviembre. El efecto dominó ya ha empezado y lo peor es que no va a parar aquí.
1: ¿Tú invertirías en quién te va a despedir? Si mañana te traen al jefe que te va a despedir y te lo dice además, yo creo que antes o después te despido. Y dice, ya, pero invierte en este producto que es mío. ¿Por qué? Porque confías en mí. Y vas a ganar mucho dinero. Y tú coges, y como eres tonto, inviertes. Coges el dinerico, el de la pistola. Coges el dinerito y le dices, tome jefe, aunque sé que me va a despedir, sé que voy a ganar dinero con usted. Porque claro, su modelo de negocio es buenísimo. Depende de que yo ya no tenga trabajo y de que las máquinas trabajen por mí, con lo que un poco más. Pero además esto es, wow, a futuro va a ser brutal, porque ya no estaré ni yo ni todos los trabajadores que están conmigo en el trabajo. Y esto solo va a ser beneficio. Le invierto un poco más. ¿Ustedes creen que hay alguien con dos dedos de frente que haría eso? Bueno, pues eso es lo que está haciendo ahora mismo gran parte de los trabajadores alrededor de la inteligencia artificial. Como a mí me vais a despedir y todo va a funcionar mucho mejor, voy a invertir en ti mucho para que todo funcione todavía mejor y me despidas antes.
0: Para la modernización de las Fuerzas Armadas de todo el mundo, sobre todo estadounidenses, la industria armamentista.

artística estadounidense. ¿Dónde? Se lo contaré luego. ¿Dónde están poniendo el dinerito? ¿Quién? Los hijos de Trump. Los hijos de Trump. Está pasando, Washington va a invertir decenas de miles de millones en máquinas que deciden solas, piénsenlo, ¿eh? Washington va a invertir en decenas de miles de millones en máquinas que deciden solas. Piénsenlo bien. La guerra ha cambiado. Nos hemos acercado un poquito más a Star Wars. Nos hemos acercado un poquito más al desastre. Y de la guerra al dinero,

0: Nueva oleada de ataques esta madrugada entre Washington y Teherán. El Comando Central estadounidense ha anunciado oficialmente la finalización de su última oleada de ataques aéreos en el interior de Irán. El mando militar estadounidense revela que las operaciones se han ejecutado utilizando municiones de precisión para alcanzar objetivos estratégicos en múltiples ubicaciones, incluida la zona costera de Bandar Abbas. Una nueva ronda de bombardeos coordinados por el Comando Central que han destruido de forma directa sistemas de defensa aérea, emplazamientos de misiles, bases de drones e instalaciones de vigilancia costera iraníes. Las fuerzas de Washington quedan por concluida la misión, al menos por hoy, tras golpear al aparato defensivo de Teherán en puntos neurálgicos de su territorio. Dice Donald Trump que Irán será derrotado pronto.
1: So that's been great. So all of these things have added up to a level that we're booming. The country is booming, and we'll have Iran defeated soon. They'll be defeated very soon. And then I guess it'll be even better. But you know, even during this, it's been amazing. I mean.
0: Es jueves, 16 de julio. Cabía esperar la réplica de Teherán y, en efecto, el cuerpo de la Guardia Revolucionaria Islámica iraní ha anunciado lanzamiento de una contraofensiva armada contra posiciones de Estados Unidos en Kuwait y Bahrein como parte de su octava oleada de ataques de represalia. Dentro de esta operación, las fuerzas de élite iraníes que afirman haber atacado y destruido por completo el radar de alerta temprana del sistema de defensa aérea estadounidense, que es diseñado contra cohetes, artillería y morteros, ubicado en la base militar de Ali al-Salem, en territorio kuwaití. Asimismo, la Guardia Revolucionaria asegura haber golpeado un punto de concentración de soldados estadounidenses en un contexto de recrudecimiento de la batalla, utilizando misiles y drones de ataque. Por ahora, el precio del petróleo fluctúa en torno a los $80 en el caso del barril de crudo ligero West Texas, el de referencia en Estados Unidos. También observamos cómo, después de tres sesiones consecutivas al alza, el precio del barril de crudo Brent cotiza con caídas moderadas, también en torno a medio punto porcentual. Se sitúa por debajo de los $80 el West Texas. El barril de crudo Brent de referencia en el viejo continente se sitúa ligeramente por debajo de los $85 en medio de la intensificación de la campaña militar de Estados Unidos contra Irán y viceversa, en aras de intentar salvaguardar el transporte marítimo a través del estrecho de Hormuz. El Comando Central estadounidense ha llevado a cabo nuevos ataques contra instalaciones de almacenamiento y lanzamiento de misiles iraníes cerca de esta vía marítima estratégica. Donald Trump, que se inclina por ampliar las operaciones militares, y ha incluso discutido la posible toma de la isla de Harg, el principal terminal de exportación de crudo iraní. Una escalada, la del conflicto, que ha elevado los precios del petróleo a su nivel más alto en un mes y ha reavivado la preocupación por posibles interrupciones en el suministro, y ha revertido aproximadamente un tercio de la caída del segundo trimestre que siguió al acuerdo de paz provisional, el cual ha mejorado las perspectivas de suministro. Pero los continuos ataques, en este caso contra instalaciones clave, están alertando de posibles riesgos en el suministro. Y en paralelo, Ucrania sigue atacando instalaciones de producción.

0: y combustible y buques petroleros rusos, lo cual aumenta la preocupación por la escasez de suministro a nivel mundial. Y las bolsas asiáticas que caen por la venta masiva de acciones tecnológicas, los índices asiáticos que están registrando mayoría de caídas en tiempo real. Observamos cómo, con la excepción del Nifty 50, la bolsa de Bombay, que cotiza con ganancias del 0,2%, y sobre todo el festival para el Hang Seng de Hong Kong, que se dispara casi un 2%, vemos el rojo en el índice de Shanghai, que retrocede un 0,8%, caídas bastante contundentes para el Nikkei de Tokio del 2,9%, casi perdiendo 2.000 puntos el índice Nikkei, aunque nada comparado con el Kospi surcoreano, que vuelve a desplomarse, se deja más de un 6%, de nuevo fuertes caídas de sus tres principales jugadores, de sus tres principales componentes, LG Energy Solutions, de Samsung Electronics o de SK Hynix, que está a punto de cumplir una semana de debut en Wall Street y de momento la caída en estos momentos es de casi el 12%. Renovada presión vendedora sobre las acciones de semiconductores, en medio de la persistente preocupación por la sostenibilidad de la inteligencia artificial. Y de nuevo, contra las cuerdas y a un paso de la eliminación, Argentina, que perdía contra Inglaterra, ha firmado en Atlanta una remontada épica, goles de Enzo Fernández y de Lautaro Martínez para prolongar la pesadilla de Inglaterra en la Copa del Mundo y sellar el billete para su segunda final consecutiva, esta vez una finalísima contra España. Y Leo Messi, que entregó ambas asistencias, liderará a Argentina el próximo domingo en el MetLife Stadium de Nueva Jersey en aras de intentar buscar su segunda Copa del Mundo, la cuarta estrella para el albiceleste, que ya comenzó la fiesta en el Mercedes-Benz Stadium. Máxima expectación y alegría en las calles de Buenos Aires y en el conjunto del país, después de ver a su equipo resurgir prácticamente en cada partido. Lo cierto es que en las semifinales de ayer mereció el pase a la final merecidamente. Donald Trump ha anunciado que Irán ha permitido la salida del país de una ciudadana estadounidense que, según afirma, fue detenida injustamente en diciembre de 2024. Un Donald Trump que a través de Truth Social agradecía lo que ha calificado como un gesto de buena voluntad por parte de Irán y ha señalado que Washington celebra que la ciudadana haya podido abandonar el país. El mandatario, no obstante, no ha identificado a la mujer, tampoco ha ofrecido detalles sobre esas circunstancias de su detención o sobre las gestiones diplomáticas que permitieron su salida. Continúan los ataques entre Estados Unidos e Irán en una octava jornada. Ya ha quedado en papel mojado ese memorando de entendimiento y de momento continúa la batalla por el relato y las represalias y las advertencias por parte de los pesos pesados del régimen persa. En este caso, el portavoz del Parlamento iraní, Mohammad Bagher Ghalibaf, que asegura que Irán está involucrado en una lucha compleja con Estados Unidos y debe permanecer preparado para luchar. Añade además que la estrategia de Washington hacia Irán no ha cambiado y no solo buscan debilitar a su país, sino sembrar, dice, divisiones internas. El jefe negociador de la delegación persa afirma que la política de Irán, tanto en conflicto como en negociaciones, debe basarse en el realismo, el interés nacional y una perspectiva a largo plazo. Donald Trump que insiste en que ni siquiera piensa en las supuestas amenazas de Irán contra su vida. Un Donald Trump que ayer emitía declaraciones a Fox Business donde señalaba que si empezara a preocuparse por eso, entonces no sería muy eficaz en su trabajo. También se le preguntó si sus comentarios de esa negativa a negociar con la Guardia Revolucionaria Islámica significan que podría recurrir a la eliminación militar del grupo, tal y como hizo con el Estado Islámico. Trump respondía que sí, así que ya veremos qué es lo que pasa. De nuevo, Donald Trump, que juega con el misterio, no rechaza eliminar al cuerpo de la Guardia Revolucionaria, pero tampoco piensa echar marcha atrás. Lo cierto es que el republicano asegura que Irán desea fervientemente llegar a un acuerdo con Washington. Dice que la República Islámica no están contentos, tienen muchas ganas de llegar a un pacto y no les gusta lo que estamos haciendo y por ello cree que pueden acabar forzando una negociación. Un Donald Trump que ayer en la cumbre de defensa e innovación en Pensilvania afirmaba que los funcionarios iraníes desean reunirse y eso sí, advertía que más les vale comportarse.
1: They want to settle so badly, they don't like what we're doing. And they do want to settle. We'll find out whether or not we settle with them or we just finish it off.

0: últimas reacciones a Donald Trump, en este caso Galibaf, asegura que su país no tiene ningún motivo para comprometerse con ningún acuerdo del que no obtenga beneficio alguno. Dice que un acuerdo tiene sentido cuando las cláusulas son válidas y se aplican, pero dice, si Irán no se beneficia del acuerdo, no tienen razón para adherirse a él. El presidente del Parlamento iraní que asegura que sus fuerzas armadas tienen plena libertad de acción para contrarrestar la agresión enemiga. El legislador que también afirma que Teherán debería utilizar tanto la guerra como la negociación como método para lograr sus intereses nacionales y hacía hincapié en que las negociaciones no son lo mismo que un compromiso. Y Mark Spears, el ex secretario de Defensa estadounidense, bajo el mandato de Donald Trump, en su primer mandato, ha lanzado una severa advertencia a través del diario Financial Times. Asegura que su país no logrará ganar la guerra contra Irán limitándose exclusivamente una campaña desde el aire. El ex jefe del Pentágono que ha señalado directamente que el incremento, la intensificación de los bombardeos aéreos no van a ser suficientes para forzar un cambio en el comportamiento político y militar de Teherán. Una contundente valoración que coincide con la promesa del presidente Trump de redoblar ataques aéreos en la región como parte de su estrategia de presión externa y que abre además una profunda brecha de opinión entre los analistas en el cuerpo militar estadounidense en el retiro y las directrices operativas que se están ejecutando actualmente desde la Casa Blanca. Críticas, advertencias evidentes de que un conflicto prolongado contra Irán sin despliegue terrestre amenaza con agotar las costosas defensas de interceptores de los aliados occidentales, así como perturbar las rutas clave de suministro de crudo como el estrecho de Hormuz. Sin ir más lejos, este es uno de los aspectos, el de los presupuestos, el del gasto en defensa, el de toda la maquinaria de guerra que podrían estar motivando a Donald Trump a no estar demasiado contento con su secretario de guerra, Pete Hegseth, y que incluso ha llegado a amenazarlo con un despido fulminante si no se ejecutan cambios inmediatos en el diseño y en los costes del armamento militar. En su alocución, Donald Trump criticaba duramente la ingeniería de activos navales específicos. Se dice que alcanzan unos costes de cerca de 20.000 millones de dólares, lo cual dice es ridículo.
1: Spent a lot of time on that, sir. No. Even the cab, you know, the tower, they have it in the back instead of in the middle. It's supposed to be in the middle where you have more room. I say, why'd you move it? Well, we thought it was very good. Why did you do it? And why is the ammunition under the, where the admiral is, the tower? They have the tower and they have the ammunition under the tower. I say, if I'm the enemy, I know where I'm aiming. These people, and the thing costs like $20 billion. It's ridiculous, all right? So we're changing all of that, right, Peter? Well, you'll be fired so fast if you don't. No, but a lot of this is common sense stuff, really. I mean, I hope I'm not boring anybody, but it's all common.
0: Y según informa CBS, los altos cargos del Pentágono estarían sopesando opciones para una intervención militar en Cuba. Según este informe, altos mandos militares están examinando posibles acciones contra la isla, incluida una campaña de ataque aéreo liderada por el ejército y que podría involucrar a miles de soldados y personal del ejército estadounidense. Los funcionarios recalcan que ni el presidente Trump ni el Pentágono han decidido todavía aprobar esta operación y las reuniones informativas no son todavía un indicio de que la operación vaya a llevarse a cabo. Pero, según fuentes que mantiene el anonimato CBS, el Pentágono estaría considerando una intervención militar en Cuba. Y en clave interna, el secretario de Justicia interino, Todd Blanche, ha defendido la gestión de su departamento en la divulgación de los archivos de Jeffrey Epstein y afirma en su audiencia de confirmación el pasado miércoles que se cometieron errores graves en la publicación de documentos, pero aún así dice fue un ejercicio de transparencia sin precedentes.
2: Sure, the American people know that this administration, when it comes to Jeffrey Epstein, has been more transparent than any past administration, than Biden was, or anybody else. And what we did is we complied with the law. And if we learn a new material, we will most certainly review it and make it available. When it comes to the victims of this horrible man, we will never, never not talk to victims. We will never not do everything we can to prosecute anybody that committed any crimes against any of these.

Y el presidente ucraniano Volodymyr Zelensky ha anunciado formalmente el lanzamiento de un proyecto conjunto con los principales países y las empresas de defensa más fuertes de Europa para crear un escudo antibalístico europeo unificado. En su comparecencia, Zelensky enfatizaba que Ucrania no...

0: dejen de depender de la disponibilidad o el uso de misiles balísticos por parte de Vladimir Putin.
1: Разом антибалістичний щит. Історичний проект, де Україна не спостерігач, а один з лідерів, що об'єднує країни і найсильніші оборонні підприємства Європи. Проект Фрея розпочато. Ми зробимо все, щоб збудувати антибалістичну систему Європи, об'єднавши всі європейські антибалістичні спроможності, аби небо наших народів було захищене, аби диктатори не нав'язували, як саме жити вільним людям в Європі. Аби життя людей в Україні і кожній європейській державі не залежало від того, чи має Путін і йому подібні.
0: Y el Parlamento ucraniano, que ha recibido formalmente la propuesta de Zelensky para nominar a Serhiy Koretsky para cargo de primer ministro, un anuncio que ha sido realizado por el presidente de la Rada, que ha precisado que el legislativo revisará la propuesta próximamente siguiendo el procedimiento constitucional. Durante su comparecencia previa junto a la presidenta de la Comisión Europea, Ursula von der Leyen, Zelensky defendía ese postulado de Koretsky, afirmando que es el candidato más idóneo y preparado para asumir la jefatura del Ejecutivo en esta coyuntura. Una nominación que representa un giro estratégico hacia la centralización de perfiles técnicos e institucionales en la cúpula del poder ucraniano. Y Kevin Warsh, el presidente de la Reserva Federal, ha manifestado de forma contundente su descontento con el ritmo de avance de las métricas económicas actuales. Ha recordado además el plazo de ejecución del grupo de trabajo a tan solo 6 meses y rechazaba los argumentos que apuntan a que el proceso requeriría años. Los informes iniciales que comenzarán a emitirse a sus colegas del Comité de Mercado Abierto en septiembre para emitir conclusiones definitivas a final de año. Kevin Warsh, que defendía que esas deliberaciones y los detalles del plan se harán completamente públicos para asegurar la transparencia.
2: Said that to do all this good work you'll need years. I gave him 6 months.
3: Wonderful. Thank you. And that will be made public.
2: Yeah, the details, even much of the deliberations, I want to do that in the public square because we all own these decisions at the end of the day. Ultimately, decisions will be made by my FOMC colleagues. I think they'll start to get briefings on some of the early reports from the task force, early indications, hopefully as early as September. With my expectation, hope by year end, we're going to hear their conclusions and decide what to do with it.
3: Thank you. And then just for clarification, in January of 2025, do you recall the inflation rate? It was about 3%, correct?
2: I'm going to have to take your word for the precise number, but I knew inflation was still well above target.
3: Yeah, it was about 3%, and that's when Joe Biden left office. And the current inflation rate right now is about 3.5%, is that correct?
2: There are various measures. I'm confident in telling you it's been above target for 63 months.
3: Is it above 3%?
2: By some measures, by other measures, it's not. But I don't want to suggest I'm happy with any of those measures. I'm not.
3: Okay, I appreciate it.
0: Un Kevin Warsh que también confirmaba con confianza que la inflación acumulada se ha mantenido por encima del objetivo fijado en los últimos 63 meses consecutivos y por ello rechaza estar satisfecho con cualquiera de las mediciones actuales, tanto las que sitúan la tasa por encima como por debajo del 3%. También hablaba Kevin Warsh sobre la inteligencia artificial, algunos peligros para la inflación, algunos peligros para el empleo. Matizaba esto.
2: Second thing is I do want to make it clear that in the near term, I think this investment is probably quite good for jobs as we're building out the infrastructure. And over the long term, my best guess is that this will improve American productivity and will improve the real wages and will help us on full employment. But between the short term and the long term, it can have a disruptive effect. And we're attuned to that. And that's part of the reason why I wanted to shed some new light on it with some outsiders.
0: No obstante, Donald Trump se impacienta con el nuevo presidente de la Reserva Federal, que tan solo ha podido presidir una reunión de política monetaria donde mantuvo sin cambio los tipos de interés, a pesar de los deseos de Donald Trump de bajar el precio del dinero, pero a pesar de tener una inflación que prácticamente duplica los objetivos de inflación, esa meta en el 2%. Dice Donald Trump que los tipos de interés deberían estar más bajos.
4: I'm talking about, you could just write it off because it'll revert back to open borders, it'll revert

0: back to ridiculous high interest rates. And again, we should have the lowest interest rate of any country anywhere in the world because we make them all sing. But since I took office, defense investments in Pennsylvania are up by nearly 25%.
1: Algo sobre lo que probablemente estaba preparado Kevin Warsh en esa comparecencia ante el Comité Bancario del Senado. Preguntas variadas sobre la influencia, la injerencia, la presión de Donald Trump. Niega la mayor, el presidente de la Reserva Federal.
2: Was that a yes or a no with respect to whether you've had communications with President Trump?
3: So I like what I said the first time. Senator, I don't have anything for you. I will say this, though. I do meet with the Treasury Secretary weekly. I talk to him often between that.
2: Mr. Chairman, I just want to make sure I'll make
3: my own decisions as monetary policy.
2: I just want to understand the answer. Mm-hmm. Have you or have you not had communications with President Trump since you took this position?
3: So I just don't want to be in the business of sharing discussions that the president and I have.
2: Okay.
3: I will tell you what I've said to the president repeatedly and said to the Treasury Secretary. They chose an independent guy to do an independent job, and that's exactly what I plan on doing.
2: Okay.
3: And I'd like to think over the last 7 weeks, given the decisions we've made and the things we've done, that it's not just words, it's actions now to start to demonstrate that.
2: So Mr. Chairman, I mean, I think it's important. I take from your answer, you've had communications, you don't want to disclose the content.
1: Y la salida a bolsa de las grandes firmas de inteligencia artificial requieren de un blindaje financiero sin precedentes. Anthropic está negociando formalmente con varias entidades bancarias para ampliar sus líneas de crédito. El objetivo de la compañía es captar varios miles de millones de dólares adicionales en liquidez, según informa The Information, citando a personas directamente familiarizadas con el proceso. Esta maniobra se ejecuta como un paso previo y estratégico antes de llevar a cabo su oferta pública inicial, la cual está prevista para este mismo año. Con ese movimiento, Anthropic busca asegurar un colchón financiero significativamente mayor mientras ultima los preparativos para su debut en el mercado abierto y emularía la estrategia financiera idéntica a SpaceX que tomó el pasado junio antes de su propia salida a bolsa. Cierra al alza en Wall Street. El Dow Jones avanzó un 0,3%, S&P 500 prácticamente mismo porcentaje, ganancias del 0,38% y el Nasdaq Composite que registró subidas del 0,6%. Sobre todo, el impulso vino del sector servicios y comunicación, además del sector financiero. Tanto los precios al productor generales como los subyacentes se situaron por debajo de las expectativas en junio, lo cual refuerza ese reciente informe de IPC más débil publicado el día anterior, recordemos 3,5% en el mes de junio, y que rebaja de momento las expectativas de una subida de tipos de interés por parte de la Reserva Federal en el corto plazo. En cuanto a los resultados de las principales compañías financieras, algunas brillaron, como en este caso BlackRock, que dejó ganancias de más del 6% después de lograr un beneficio semestral de 4.126 millones de dólares, un 33% más, y un hito en sus activos bajo gestión que superan los 15 billones. Eso contribuyó a impulsar aún más el optimismo de los inversores, el mercado que ahora espera los datos de ventas minoristas y solicitudes semanales de subsidio por desempleo, datos habituales de los jueves, pero además en el plano empresarial, atentos a las cuentas de General Electric, United Health o Netflix, entre otras. 7:23, hacemos una pequeña pausa en Business Connection.

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0: Seguimos en Business Connection evaluando la reacción de los mercados a los datos macro, a los resultados empresariales, a las tensiones geopolíticas entre, bueno, una vez más, Estados Unidos e Irán, por octavo día consecutivo, bombardeos, el precio del petróleo que, bueno, parece haber tocado un cierto techo en torno a los $85 el barril de crudo Brent, porque a partir de ahí, bueno, pues tenemos unas caídas muy moderadas. Recordemos, continúa la tensión en el estrecho de Hormuz con las advertencias de Irán y con, de nuevo, signo mixto en los índices asiáticos. Vemos cómo las caídas en el Nikkei de Tokio de casi el 3%, sobre todo, nuevo desplome del Kospi surcoreano, oleada de ventas en el sector tecnológico. Resiste el Hang Seng de Hong Kong con avances del 1,8%. Venimos de un cierre en Wall Street con ganancias moderadas, principalmente el impulso del sector financiero, esas cuentas de BlackRock, además de, bueno, pues de otros sospechosos habituales. Vamos a evaluar cómo viene el mercado. Pablo García, director de Beacons Alpha Value. ¿Qué tal? Buenos días. Bueno, jornada en la que vimos ayer ese cierre en Wall Street, positivo. Parece que el mercado, bueno, pues ahora tiene el apoyo de la micro, de los resultados, y está desoyendo, entre comillas, todo ese ruido, y es mucho, por cierto, en Oriente Medio. ¿Qué te pareció la sesión? ¿Qué te pareció, en definitiva, esos datos de, bueno, ese IPC, que todavía parece que sigue redundando, y los precios al productor, que parecen confirmar que se ha tocado ya techo con la inflación, siempre y cuando Donald Trump, pues no lo estropee, ¿no?
1: La verdad es que es bastante curioso, ¿no? Como la caída de la inflación ha sido brutal. Hemos visto una, también un deceso de expectativas de subidas de tipos para el 29 de este mes, ¿no? Porque la cosa no estaba tan clara, ¿no? Con el repunte de la inflación que podría haber provocado esta subida del precio del crudo tan repentina, ¿no? Después de que, como hemos comentado tantas veces en negocios de televisión, pensamos que había habido un cierre en falso del conflicto, que Trump no controlaba el precio del crudo y que la guerra iba a ser más dura y duradera de lo que se estaba hablando, ¿no? Y creo que va para largo, ¿no? Pero lo curioso de todo esto es que los efectos de la guerra en Irán sobre la inflación parece que son más pasajeros, que son más aceptables y que posiblemente sean más controlables, aunque desde luego a mí lo que me preocupa es que tenemos que prepararnos para una Fed más imprevisible. De hecho, bueno, el señor Watts así parece que lo preconiza, ¿no? Insistiendo que la inflación va a ser más cejada, va a ser, bueno, va a ser menor inflación de la que nos daba el señor Powell, y sobre todo las decisiones no van a ser consensuadas, así que bueno, yo creo que vamos a abrir un periodo de más volatilidad, porque teniendo a Trump y teniendo al señor Walsh, pues la verdad es que creo que va a dar más juego a los traders de lo que hasta ahora desde luego daba el señor Powell, ¿no? A mí personalmente me gusta más el estilo de Powell, dando más información, más claridad de si pasa esto, este es el dot plot, este es el cuadro macro, tomaremos estas decisiones, ¿no? Pero bueno, el mundo es cambiante. Y has apuntado a los resultados empresariales. Para mí es la clave, ¿no? Eso no ha cambiado tanto. Otra cosa es que las tecnológicas están publicando bien, los bancos están publicando de una forma extraordinaria. Ya lo adelantábamos también en negocios televisión. Esperábamos un fuerte repunte. Los JP Morgan, también hemos visto ese repunte fortísimo y muy buenas cifras de Goldman, e incluso ayer BlackRock, ¿no? Pero el efecto sorpresa es menor, ¿no? El mercado ya sabemos que no cotiza los resultados si son buenos o malos, sino si son mejores o peores de lo esperado. Así que con todo esto, bueno, pues el BPA del Standard & Poor's debería subir en torno al 23,7%, según apunta el consenso. Y quizá lo más sorprendente, Manuel, es que en Europa se está esperando un stock 600.

0: que crezcan los BPAs un 15,3%. E incluso lo que hemos visto es, lejos de haber revisiones a la baja en las últimas semanas, justo típicas semanas de profit warning, de rebajas, pues hemos tenido alzas, ¿no? Entonces, eso, bueno, es positivo, por supuesto, y porque el mercado se está fijando más ahí que quizás la crisis de Irán, pero pone un límite, pone un techo, pone unas exigencias muy elevadas de cara a que esto siga ampliándose en cuanto a expansión de ratios.
1: Citabas Europa, ¿no? Esos beneficios que se esperan para el Eurostoxx 600, que parece que, bueno, pues podría seguir revalidando máximos. Ayer, bueno, pues tuvo una muy buena acogida, pero finalmente cerró con caídas. ASML Holding hablaba de, bueno, pues de mejora de las cuentas, de los ingresos, del beneficio en el último trimestre. Creo que era doble dígito, cerca de un 20%, pero también ha mejorado sus perspectivas anuales y, sin embargo, cerró en negativo. ¿Qué es lo que ha pasado? ¿Que el mercado solo tiene ojitos para los semiconductores americanos, asiáticos?
0: Bueno, a mí me sorprendió, de hecho, es que subía como un 8% a la apertura, dio buenas cifras, tanto year on year como incluso a nivel secuencial, ese crecimiento del 6,4%, los márgenes 37,1%, el margen operativo superó el 34,7% previsto por el consenso, pedidos, incluso habla de la ampliando capacidad de la demanda de chips para IA. Francamente, los resultados fueron muy buenos, pero es lo que comentaba antes, es decir, como no sean explosivos, como no sean muy, muy, muy sorprendentes, aunque para mí yo creo que lo fueron, el mercado pues se muestra más reticente a seguir pues esa expansión de ratios. Y lo hemos visto, que parece que el termómetro del mercado ya no es Wall Street, que es el KOSPI, ¿no? Es decir, tenemos un mercado de Corea del Sur que está moviendo muchísimo, ¿no? Y que incluso calienta o enfría a los mercados europeos al cotizar, obviamente, antes por tema de horario, ¿no? No sé, yo creo que los analistas, yo siempre lo hago, es verdad, y siempre digo a mis analistas que tenemos que ponernos una especie de velo, de taparnos los ojos, hacer los resultados, coger los resultados, hacer nuestra crónica sobre los resultados, y así lo hacemos en los diarios de mercado todos los días, día cons, y después ver lo que hace el mercado, ¿no? Porque si no, estamos un poco a expensas. ASML publicó unos brillantes resultados, las expectativas son muy buenas y el mercado, pues al final se vio esa toma de beneficio, pero la apertura, insisto, fue de más 8% para terminar cerrando con caídas del 0,41%.
1: Veíamos en el diario The Information que Anthropic está negociando formalmente con entidades bancarias para ampliar sus líneas de crédito. Parece que va a seguir un poco el modelo de SpaceX. ¿Qué le dice al mercado que Anthropic quiere ampliar líneas de crédito justo antes de la salida? No sé si esto es tan habitual que reforzar esa liquidez con deuda antes de una OPI.
0: Bueno, lo estamos viendo últimamente, pero que no solo Anthropic o lo que hizo SK Hynix, es que lo hemos visto en Amazon. Para mí eso es lo más sorprendente. Es decir, que estamos viendo cash cow, es decir, generadoras de caja muy potentes, que es verdad que la liquidez es elevada, ¿no? Pero con las enormes OPVs, con las fuertes emisiones de deuda, van a esquilmar el dinero en circulación, ¿no? Y esa batalla por la liquidez va a presionar al alza los diferenciales de deuda. Yo vengo a decir, si Amazon necesita 20.000 millones, si estamos viendo prácticamente todas las compañías grandes, claro, a ser compañías muy grandes, la cantidad de liquidez que retiran del mercado es enorme. ¿Eso qué significa? Que las compañías, digamos, de segunda línea, ya no digamos las de tercera, van a tener que pagar un plus, ¿verdad? Para ser atractivos para el inversor para comprar su deuda. Y eso va a poner en el punto de mira muchas compañías, ¿no? Es decir, la deuda va a ser más difícil o más inaccesible y sobre todo más cara. Eso suele provocar caídas en valores de segunda línea y problemas de liquidez, que parece mentira que hablemos de eso cuando la liquidez ha sido muy elevada. A mí sí, sí me preocupa el movimiento de captación que estamos viendo de deuda de grandes compañías, porque, insisto, va a subir los diferenciales, es que no hay otra. Esto de la economía es relativamente sencilla, ¿no? Y eso podía, insisto, esquilmar ese dinero en circulación. Así que, pero bueno, el movimiento de las startups es distinto. Otra cosa es que salga una OPV, pues una compañía consolidada, con balances muy saneados. Estos son startups que necesitan, obviamente, financiación, ya sea del mercado de capitales o sea directamente de la OPV, ¿no? Yo creo que cuanto antes salgan, mejor, ¿eh? Cuanto antes salgan, mejor, tanto Anthropic como OpenAI, yo creo que podríamos tener algún momento. Y si imaginemos que la crisis de Irán continúa, que los tipos suben. Si los tipos suben, el precio del dinero sube, obviamente el diferencial, el spread, tiene que subir para financiar la deuda, y ahí podemos tener ese way that have no turning, que se

0: llaman algunos, ¿no? Cuando las deudas soberanas suben con mucha fuerza y preocupa la liquidez para el sector privado.
1: A ver quién es el guapo que se lo explica eso a Donald Trump, que por cierto, ayer Pablo, bueno, volviendo a vueltas con la política monetaria, Kevin Warsh, ¿no? Comparecía en el Senado y parece que su mantra es que, bueno, que sí, que 63 meses de inflación por encima del objetivo, pero es que las métricas quizá no reflejen demasiado bien, ¿no? Las presiones inflacionistas. ¿Qué lectura haces de que Kevin Warsh quiera, bueno, en solo 6 meses retocar, ¿no? O revisar las métricas? Pareciera que, bueno, pues que quiere bajar la inflación artificialmente, ¿no? Hacer una especie de virguería contable para justificar esas bajadas que tanto persigue Trump.
0: Yo no sé si el señor de la vara verde, el señor Trump, ha hecho una pequeña llamada a la Reserva Federal, ya que este hombre ya está en el sillón bien acomodado. Me preocuparía, ¿no? Pero la realidad es que la inflación se nos fue en junio extraordinariamente al 3,5% respecto al 4,2% de mayo, 7 décimas por debajo, y la subyacente en el 2,6 respecto al 2,9 del mes anterior. Que ayer tuvimos un dato de PPI que fue de inflación de producción. Extraordinario también con caídas al 5,5%, es decir, el consenso esperaba 6,2%. Pero claro, es que si seguimos con el conflicto de Oriente Medio, ya sabemos que eso puede provocar tensiones, aunque insisto, y comentaba en la entradilla, que la verdad es que las tensiones que ha provocado han sido menores a lo previsto, el consumo ha seguido, digamos, de una forma más o menos estoica, el mercado laboral, que aunque se ha enfriado, no se ha enfriado demasiado. Hombre, tiene las cosas más o menos de cara el señor Walsh, pero hombre, no cambiemos las normas del póker después del descarte, porque entonces ya el problema de las proforma, ¿no? Para poder comparar datos tienen que ser iguales, si no empezamos a distorsionar los datos. No creo que lo haga, pero vamos, yo no dudo que el señor Trump, que no tiene ningún problema en decírnoslo, es decir, que si ha hecho una llamada al señor Walsh, te lo va a decir, como hizo con la FIFA y los árbitros y aquella tarjeta al jugador norteamericano, ¿no? Así que, no sé, estamos en un mundo mucho más intervenido, bueno, quizá igual de intervenido que antes, pero ahora, desde luego, con el señor Trump se hace mucho más palpable porque es bastante sincero. Será otras cosas, bravucón, locuaz o como vamos a decir, pero sincero, desde luego que lo es.
1: Que nos da bastantes titulares. Bueno, para hoy en la sesión en Europa, que vamos a tener una nueva sesión de transición antes de las cuentas de Netflix para mañana.
0: Bueno, empezamos ya a tener faena, ¿eh? O sea, yo duermo cada vez menos, ¿no? Yo no voy a ser el panadero de la bolsa, yo no sé qué voy a hacer, pero hoy tenemos TotalEnergies, tenemos Publicis, tenemos ABB, tenemos a la Telecom Noruega, Telenor, tenemos Experian, Wise, Scottish Thyssen, tenemos un montón de resultados. A ver, esto es lo que nos gusta, ¿no? Porque al final, como siempre decimos a los inversores en Divacons, es que compramos compañías y estas compañías tienen que ganar dinero y tienen que darnos visibilidad, con lo cual es la chicha del mercado. Bueno, hemos empezado bien la temporada de resultados, insisto, con los buenos resultados. BlackRock publicó una cifra extraordinaria, Goldman y JP Morgan destacaríamos en positivo. Y ahora vamos a empezar a ver el resto de sectores y en Europa también la banca pensamos que va a publicar bien, que la tecnología va a publicar bien, pero quizá no sorprenda tanto y por eso las tomas de beneficio. Yo creo que los resultados empresariales siempre son los reyes y a mí yo lo prefiero, ¿no? Antes que escuchar al señor Trump dando, por ejemplo, hemos tenido recientemente la estupidez meridiana del 20% de arancel. O sea, está criticando a Irán porque iba a hacer un control y una tasa en el estrecho de Hormuz y tú dices que va a poner un arancel del 20% al contenido de los buques para pasar. Era tan estúpido y tan ridículo, pero por lo menos ha durado la estupidez solo 2 días, ¿no? Pero bueno, yo creo que vamos a centrarnos en los resultados. Hay muchos y los contaremos todos los días, ¿verdad?
1: Va a haber bastantes ingredientes para, en fin, para tener abierta esa panadería. Pablo García, director de Divacons Value, un placer, buen día, buen negocio.
0: Buen día, chao.
1: Que la temporada de resultados también ha empezado en Europa. Ayer, bueno, pues varapalo final para esas cuentas de ASML Holding, a pesar de que tuvo unos dígitos bastante importantes en cuanto a ingresos, en cuanto a beneficios, más 19%, elevó sus previsiones de beneficio anuales por segunda vez en este año, anticipa una mayor demanda, pero bueno, pues el mercado, hay días que sí, hay días que no, es soberano y ayer pues no se dejó impresionar por esas previsiones de mayor demanda de chips, de inteligencia artificial, uno de los principales drivers, como saben, del mercado, además de las tensiones geopolíticas. y de, bueno, pues de los datos macro, al menos la inflación parece que comienza a dar un respiro a Estados Unidos, habida cuenta de que en Europa ya ha comenzado ese proceso de ralentización, de desaceleración, de enfriamiento, siempre y cuando esta guerra no se intensifique, que se ha intensificado, siempre y cuando no se cronifique, que se ha cronificado, siempre y cuando

0: no sigan bombardeando. Bandar Abbas, puertos iraníes del sur, el estrecho de Hormuz, que continúa con ese proceso paulatino de vuelta a la normalidad y que ahora ha quedado, bueno, pues verdaderamente en entredicho, pero de momento los inversores están capeando muy bien las tensiones geopolíticas con el precio del petróleo, que insistimos, está cotizando con ligeras caídas y también con más noticias de última hora. Vuelve a hacer escena la guerra comercial, la batalla de aranceles de Donald Trump. La última víctima, Brasil. Jamieson Greer, el representante comercial estadounidense, ha anunciado que van a imponer aranceles, atención, del 25% a determinados productos brasileños. Se amparan en el artículo 301 de la Ley de Comercio de, agárrense, data de 1974. La oficina afirma que esta medida surge después de una investigación de un año donde han concluido que las políticas, las prácticas de Brasil en materia de comercio digital, servicios de pago, aranceles, la lucha contra la corrupción, bueno, también hablan de propiedad intelectual, acceso a etanol, incluso deforestación, son irrazonables, perjudiciales para el comercio estadounidense, prácticas desleales y por ello, dice, adoptan esta medida necesaria para hacer frente a estas prácticas desleales y garantizar que los trabajadores y las empresas estadounidenses puedan competir en igualdad de condiciones. Un anuncio del de Jamieson Greer, recordemos, el de la Oficina de Comercio estadounidense, que también reforzaba el secretario de Estado estadounidense, asegurando que Donald Trump ha ofrecido, en este caso, bueno, ha propuesto ese arancel del 25% sobre importaciones brasileñas. Decía Marco Rubio que no haya duda del motivo, porque el presidente Lula y su gobierno no han negociado de buena fe con la Casa Blanca, que sus políticas económicas son perjudiciales, tanto para los estadounidenses como para los brasileños, y en el último año dice que incluso Lula ha antepuesto su ego al bienestar del pueblo brasileño, y estos gravámenes, dice, son el precio que hay que pagar. Pues habemos aranceles, habemos octavo día de combate entre Estados Unidos e Irán, bolsas nerviosas, precio del petróleo fluctuando de forma moderada. Vámonos ya al resumen de prensa.
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0: Pues vamos a ver qué es lo que nos deparan esas principales cabeceras internacionales. Diario Financial Times, Wall Street Journal, el Washington Post, también prensa como el New York Times, además de la económica española. En este caso, bueno, pues el rotativo Financial Times lleva a Donald Trump, que, bueno, pues parece tener un verdadero problema con Irán. Dice, no ganará la guerra contra Irán desde el aire, según advierte el ex jefe de defensa en el primer mandato de Donald Trump. Hablaba de Mark Spears, que le revela al diario Financial Times que más bombardeos aéreos no cambiarán las perspectivas de Irán, ni su voluntad de negociar, ni su voluntad de, bueno, pues de hacer concesiones a Donald Trump. Recordemos que Estados Unidos ha atacado un petrolero, esta es noticia de última hora, petrolero que se dirigía a la isla de Harg bajo un nuevo bloqueo a Irán, y luego de nuevo el Big Red, bueno, pues el nuevo primer ministro húngaro, Peter Magyar, que habla de, bueno, la revolución Magyar, la nueva era para Hungría. En este caso, bueno, reportaje en páginas interiores, también en este caso, bueno, pues conflictos de intereses que han vuelto y cada vez más evidentes, según revela, bueno, pues otra de estas noticias del editor Alec Russell. También dice las ventajas de la crianza de los hijos mediante hojas de cálculo. Vamos a ver un poco más abajo el diario Financial Times, qué otras noticias lleva. En su primera plana podemos leer en portada cómo, en este caso, las OPAs, las IPOs, en este caso las OPIs, surgen entre los inversores que están intentando cazar el boom por la inteligencia artificial. De nuevo también India, que va hacia unas, de nuevo, compras, ventas masivas de acciones, y cómo, en este caso, Messi, de nuevo, golpea a Inglaterra y dirige a Argentina hacia una nueva final de la Copa del Mundo. Leo Messi, que recordemos, bueno, salvo sorpresa, a nadie se le escapa que va a jugar su tercera final consecutiva, batiendo pues un récord que, entre otros, pues solo tienen algunos jugadores, Pelé, Cafú, entre otros, bueno, pues escasos, que se pueden contar con los dedos de una mano, jugadores que han jugado tres finales de la Copa del Mundo. Mientras tanto, otras cabeceras, Wall Street Journal, podemos ver en su edición digital cómo, bueno, pues fotografía de portada para Donald Trump, el misterio del dinero misterioso que financia en este caso, a las elecciones del segundo mandato de Donald Trump. Dice que el presidente y sus aliados han construido una red de grupos financiados por, en este caso, donantes adinerados y empresas que promueven sus prioridades con, en este caso, escasa transparencia pública. También la IA, dice, en este caso, la reacción negativa contra la IA por parte de las tecnológicas siguen temiendo, dicen los ejecutivos tecnológicos, por sus vidas. Violentas amenazas contra la inteligencia artificial, compañías de inteligencia artificial que están escalando, que están, en este caso, extendiéndose a incidentes, dice, de seguridad en todo el mundo. Y de nuevo también en portada Donald Trump, que se inclina por, dice, expandir las operaciones militares en Irán. Explica que mientras están ese terreno de la diplomacia siempre preferido por Donald Trump, lo cierto es que ahora también maneja otras opciones, entre ellas aumentar el número de tropas o seguir bombardeando instalaciones nucleares, importante, instalaciones nucleares en Irán. También sobre el control de Hormuz, que dice requerirá más tropas estadounidenses, incluso dice también más riesgos. Vamos a otras cabeceras, en este caso al diario New York Times, donde podemos ver en su edición digital cómo de nuevo los riesgos que está sopesando Donald Trump de, bueno, pues estar permanentemente en guerra. Donald Trump, que prometió acabar las guerras, no dice, en este caso todavía no la ha terminado, o no, incluso dice empezado, y ya está fallando en su estrategia presidencial. Estados Unidos e Irán, que intercambian ataques por quinto día consecutivo, los ataques estadounidenses e iraníes, los objetivos horas después de que Irán atacara una base militar estadounidense en la región, ninguna de las dos partes que todavía han mostrado signos de, bueno, pues señales de dar marcha atrás. También recordándonos cómo continúa el bloqueo sobre el estrecho Hormuz, y también en portada, bueno, pues Argentina, Enzo Fernández, el autor del primer gol, el gol del empate, recordemos, disparo de fuera del área y que dejaba a Inglaterra contra las cuerdas, y finalmente en 7 minutos daban la vuelta a Argentina, que juega su segunda final consecutiva, la tercera de Leo Messi, siempre y cuando, bueno, Scaloni decida mantenerlo en el once inicial, a nadie se le escapa, salvo sorpresa, lesión, incomparecencia. Messi conduce a Argentina a su segunda final consecutiva de la Copa del Mundo. Él asistió, el 10 argentino, en esos dos goles, Enzo Fernández, también recordemos, Lautaro Martínez, y de nuevo queda noqueada Inglaterra y envía al campeón actual a su segunda final, en la que aguarda España, como saben, después de que el día antes castigara a Francia por 2-0. Mientras tanto, vamos a concluir el repaso a la prensa estadounidense, diario Washington Post, donde su edición digital, bueno, pues también en este caso para Todd Blanche, ya saben, el secretario de Justicia interino, que en este caso insiste en que, bueno, pues que defiende, entre otras cosas, la transparencia, el manejo del caso Epstein, y también en este caso insiste en que no es, dice, el sirviente de Donald Trump, el yes man de Donald Trump, y en este caso en su comparecencia ante el Senado para ser confirmado en el cargo, defendía su rol, su papel en este caso en la publicación de los archivos Epstein y en el acuerdo con el presidente, con el IRS. Dice que en los servicios de inteligencia, dice que no es un negacionista de las elecciones, pero bueno, pues rechaza eso que decía Donald Trump en el año 2020, se niega a decir que Biden ganó en 2020. De momento, bueno, pues parece que está siendo un complaciente, un yes man, a pesar de que él lo niega, no es el hombre para seguir regalando los oídos a Donald Trump. También en portada la política migratoria, la política interior, dice el ICE, que levanta la suspensión de las detenciones de vehículos tras las críticas de Donald Trump. Y tiempo ya para la prensa económica. Expansión, 5 días, El Economista, el impacto fiscal de la gloria. Dice, ¿cuánto se llevará Hacienda de las primas de la selección si gana el Mundial? Por ahora España ha ganado unos 30 millones de euros en base a los premios que otorga la FIFA. Ya veremos otra cosa, las primas que otorgue la Federación Española de Fútbol. También en portada, el sector tecnológico y algunos fondos, Amundi, Bestinberg, Wellington, acuden a la salida a bolsa de Digi. Explica que las gestoras, Janus Henderson, Thornbank, que también acuden al estreno bursátil de esta filial en España, una operadora de telecos rumana, cuyos dueños, dice, son el inversor Ancla, los dueños de Mayoral. También se plantea este interrogante, ¿por qué el Mundial puede impulsar al IBEX hacia los 20.000 puntos? En páginas interiores lo explica el diario Expansión. Mientras tanto, vamos ya a otras cabeceras, diario 5 días. cinco días que podemos leer en su primera plana, como también está puesto en portada el CEO de Digi, Marius Barzaru. Dice: Digi confía en su fuerte demanda para estrenarse en la bolsa a pesar de la tensión en Oriente Próximo. Dice que los inversores acogen la colocación de 330 millones con una sobreinscripción de 4 veces. Además, la Teleco, que va a salir con una valoración de 1.622 millones después de fijar su precio de debut en 5,6 euros. Una de las claves del día, el debut en bolsa de Digi. También, cambiando de...

0: asunto en portada. Transportes rechaza ante Bruselas adaptar el ancho de vía ibérico al europeo porque costaría 30.000 millones de euros. El ministerio teme el impacto del tráfico en 30 años de obras y es desaconsejable y dice difícilmente asumible en la migración de parte de toda la red convencional en favor de la interoperabilidad. Hablando también del sector financiero, dice la banca de inversión se prepara para disparar ingresos ante la oleada de salidas a bolsa en España. Habla de Santander, de JP Morgan, de Citi, que consolidan sus puestos en el ranking del primer semestre. Con todo, en este jueves 17 de julio, hablando de las bolsas europeas que se estabilizan con el foco en los resultados y el petróleo, habla de la venta masiva en el sector semiconductores, que dice lastra las acciones asiáticas al tiempo que persisten las tensiones. Y concluimos el repaso a la prensa internacional con el diario El Economista, donde en este caso podemos leer las siguientes noticias. El aval del Supremo para cortar la luz a los ocupas excluye a los caseros con inquilinos morosos. Explica que el Supremo es la primera vez, dice, debería aclarar si cortar los suministros de luz o agua a los ocupas supone un delito de, dice, coacciones ante la disparidad de criterios que hay entre las audiencias provinciales. Explica que incluso dentro del alto tribunal se considera que se puede dar un delito de coacciones el hecho de cortar suministros cuando la persona que está dentro del inmueble tiene un título que la habilita a ello. También nos recuerda cómo la Comisión Europea va a priorizar a proveedores europeos para la construcción de naval y ferrocarril, que Puig compra acciones de la fundadora, a la fundadora y a la ex CEO de Charlotte Tilbury y llega al 85% del capital, operaciones corporativas y también en el ámbito internacional, en el mercado energético, dice Hormuz, amplía la brecha de China con la bolsa global a máximos de 25 años. Y recordándonos también que los 6.180 puntos del Eurostoxx 50 lo dejan fuera de peligro y que hoy va a ser una sesión bursátil compleja, parece que de transición y con el foco puesto en Netflix. Ya saben que el gigante del streaming presenta resultados hoy al cierre en Wall Street. Ya estará cerrado el mercado europeo, obviamente, ante la que se espera sin duda la primera gran cita de las siete magníficas de las tecnológicas, si bien esta compañía, recordemos, acumula caídas cercanas al 25% en lo que llevamos de año.
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0: Bueno, pues las referencias del mercado, las claves de la sesión, una jornada en la que de momento parece que los movimientos son moderados en los índices europeos, las caídas también son moderadas en el precio del petróleo, al menos caen, ya no suben, se revaloriza más de un 10%, signo mixto en Asia, aunque las caídas son bastante más abultadas a tenor de lo que estamos viendo en Tokio y en Seúl. Vamos a ver cómo está compareciendo, cómo están reaccionando los metales preciosos de inversión.
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0: Pues de momento el oro y la plata, o sobre todo el oro, parece que siguen salvando niveles clave. Hoy es una jornada en la que han vuelto las tensiones un día más y continúa el castigo para los metales preciosos, sobre todo para el oro, que cae un 0,8%, por ahora sigue por encima de los $4.000, $4.027, último precio del metal dorado. Vemos como la onza de plata se mantiene claramente lejos de los $60, $57,22. La caída igualmente es cercana al 1%. Tenemos, sin embargo, en positivo la libra de cobre repuntando un 0,9% hasta alcanzar los $6.35 la libra. Recordemos, una libra de cobre que vuelve a verse afectada por la disminución de la producción en Chile, por la escasez de agua y, en definitiva, el índice que está registrando descensos consecutivos, el índice de las mineras. Al alza el cobre, a la baja el oro y la plata, y el platino y el paladio cotizando también en negativo, perdiendo un 1% la cotización del platino, onza de platino en $1.672, y por último el paladio, que también se mueve a la baja, la caída es del 0,75%, el precio $1.311 la onza.
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0: 5 minutos para que lleguemos a las 8 de la mañana. Hasta aquí la primera parte de Business Connection. Hacemos una breve pausa y se quedan con José Bittner.

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¿Tú invertirías en quién te va a despedir? Si mañana te traen al jefe que te va a despedir y te lo dice además, yo creo que antes o después te despido. Y dice, ya, pero invierte en este producto que es mío. ¿Por qué? Porque confías en mí. Y vas a ganar mucho dinero. Y tú coges, y como eres tonto, inviertes. Coges el dinerico, el de la pistola. Coges el dinerito y le dices, tome jefe, aunque sé que me va a despedir, sé que voy a ganar dinero con usted. Porque claro, su modelo de negocio es buenísimo. Depende de que yo ya no tenga trabajo y de que las máquinas trabajen por mí, con lo que un poco más. Pero además esto es... Wow, a futuro va a ser brutal porque ya no estaré ni yo ni todos los trabajadores que están conmigo en el trabajo. Y esto solo va a ser beneficio. Le invierto un poco más. ¿Ustedes creen que hay alguien con dos dedos de frente que haría eso? Bueno, pues eso es lo que está haciendo ahora mismo gran parte de los trabajadores alrededor de la inteligencia artificial. Como a mí me vais a despedir y todo va a funcionar mucho mejor, voy a invertir en ti mucho. Para que todo funcione todavía mejor y me despidas antes. Hoy llegó el desquite, que tampoco sabemos por qué Mariano Rajoy ahora se mete en todo esto y por qué hace chistes si nunca tuvo gracia. Ni cuando era presidente del gobierno la gente se le reía alrededor por miedo, pero no porque fuera gracioso. He hecho un chiste, ja, ja, ja. Salvo la excepción que confirma la regla general, que es la camiseta de España, los diablos, tampoco los rojos, nada bueno han aportado nunca. Hablando de Bélgica, aquí ya empezaba mejor en el registro de la propiedad. Mejor que en el Club de la Comedia. En el Club de la Comedia, Mariano Rajoy no duraba ni el primer día. Pero ya cuando se mete a todo el tema de hay 26 franceses que no son franceses, que... ¿Qué te metes ahí? No se vengan tan arriba. Que ellos no tienen a Lamine Yamal, que ellos no tienen a Mikel Merino, que ellos no tienen a Luis de la Fuente, mucho mejor que Didier Deschamps, y que es verdad que ellos tienen a Mbappé. Otro a Cuba, sí. Es verdad que ellos tienen a Olise, pero nosotros tenemos a Fabián, a Pedri y un centro del campo con Rodri que les puede dar 20.000 vueltas. Va a ser un partido complicado, vamos a pelearlo, pero que tampoco se flipen. Con Rajoy, con Rajoy, con Rajoy, con Rajoy. Si los primeros que nos habéis faltado el respeto sois vosotros, a nosotros los españoles deportivamente, con las dos figuras que vosotros franceses no habríais ni soñado tener. Nadal e Indurain, para empezar. Ya hablamos de Gasol si queréis. Pero Nadal e Indurain ya habríais querido tenerlos vosotros franceses. Al final lo van a controlar todo, absolutamente todo, y eso significa 30 y pico millones de dólares por superpetrolero que salga para Estados Unidos en el estrecho de Hormuz. ¿Cuándo va a quitar la medida? Nunca. Ya lo verán. Nunca. ¿Por qué? Porque esto es un business. Esto es un negocio para Estados Unidos. Y por eso lo quiere controlar todo. Y por eso se ha montado una guerra que la principal cuestión está en el estrecho de Hormuz, no en los ayatolás, no en el uranio, sino en el business, en el negocio, en el dinero, en la industria estadounidense, en el contribuyente estadounidense que le van a dar 30 y pico millones de dólares por cada superpetrolero que pase. Porque sí, porque aquí no había un problema hace meses. El problema lo ha liado Trump, atacando en Irán. Y al final lo van a controlar todo, que era el objetivo desde el principio de la administración estadounidense. Controlar todo en el estrecho de Hormuz, es decir, todo es business. Todo es dinero.

Muy buenos días, 8 de la mañana. Lo estaban esperando, ¿no? Por la Malvina, por el Diego, por la última de Leo. Bueno, bueno, espectacular, espectacular, espectacular. Victoria de Argentina. Pero ahora toca volver a mirar el domingo a que sí, había que estar contra los ingleses. No hay otra manera que la de estar además con Messi hasta el domingo. Y el domingo vamos a vivir la finalísima, que la que no se vivió y la que vamos a tener la suerte de vivir el domingo con una España y con una Argentina que se lo van a jugar todo. Se pueden imaginar, aquí en España estamos felices de la victoria de Argentina, de la victoria de Messi, que lo llevamos en el corazón, y de la fotografía alrededor del mundo hispano. Los ingleses se inventaron el fútbol, pero España y Argentina les está enseñando a jugar al fútbol a todos los anglosajones. Messi ayer fue protagonista, va a cerrar su carrera con un espectáculo monumental, con esa victoria ayer ante los ingleses. Es el colofón brutal también a la carrera de Messi. Es el colofón brutal hasta el domingo. Y el domingo, o la cuarta, ¿no? O la cuarta, o la segunda. Se pueden imaginar que con todo el cariño de Argentina, y puedo asegurar que he disfrutado este mundial al lado de Argentina como si fuera casi España, ¿eh? Pero no, el domingo vamos con España. Y que gane el mejor. Es la mejor final que podíamos tener. Que gane el mejor. Que gane el mejor, que no haya líos, que no tengamos Bellinghams por el camino, de mal humor, peleándose, dándole una colleja al final del partido. Espectacular, espectacular. Pero, ya les digo, o la cuarta o la segunda. Pero todo va a quedar entre Argentina y España el domingo en uno de los mundiales más apoteósicos, ¿no? Que se han vivido en los últimos años. Fotografía, por tanto, que vimos ayer, en el que el Mundial centra la atención ya en este rush final, ¿no? Y en el que parece que Donald Trump, además, está esperando al final del Mundial. Está esperando al punto y final del Mundial para también hacer el movimiento en Irán. Por lo que, ya les digo, le insisto. O la cuarta o la segunda. O la cuarta o la segunda, pero nos lo vamos a jugar en español, en castellano, en español, como le quieran llamar. En el mundo hispano, latino, que es el que de verdad sabe jugar al fútbol. Los ingleses de ayer. Bueno, les decía, todo se para, ¿no? Parece que hasta la final del domingo, y a partir de la final del domingo, el propio Donald Trump ya va amenazando que la semana que viene esto va a traer cola. Las claves del día van por la parte futbolística, sin ningún lugar a dudas, y por la parte alrededor de lo que está sucediendo en la nueva oleada de ataques contra Irán, que ya ha anunciado Estados Unidos que va a hacer. La cuestión está en si va a cruzar la línea alrededor del crimen de guerra, si va a cruzar la línea Trump alrededor de puentes y de centrales eléctricas que dejen a la población iraní en una situación tremendamente complicada y que ponga, como les digo, a Estados Unidos en una fotografía muy tensa de estar bordeando, ¿no?, el crimen de guerra. La oleada, o la nueva oleada de ataques contra Irán, dirigidos contra capacidades militares del país, es lo que hemos visto en las últimas jornadas, pero ya está diciendo Trump lo que les digo, de que va a atacar tanto centrales eléctricas como puentes la próxima semana si los líderes iraníes no se sientan a negociar y ponen fin a todo lo que está sucediendo en la guerra de Irán. Por su parte, Irán ha atacado objetivos militares estadounidenses en el Golfo Pérsico, Bahrein, Kuwait y Jordania. Es decir, no para, pero está en una situación contenida hasta lo que pueda suceder a partir del domingo, que es donde todo parece indicar que Trump ha frenado para lo que vaya a suceder. Vimos ayer en la parte más bursátil, se pueden imaginar que hoy

0: vamos a hacer una, le voy a dar unas claves un poquito más cortas, pero en la parte más empresarial, la clave es SpaceX, donde las acciones han caído por debajo del precio de salida a bolsa de $135 por primera vez desde la cotización de la exitosa salida a bolsa, ¿no?, que tuvo Elon Musk y SpaceX el mes pasado. El precio de las acciones, bueno, empieza, una vez que empieza a salirse, ¿no?, una parte del mercado que había entrado y que ha estado ahí esperando, todo parece indicar que ahora el movimiento va a ser mucho más complicado, ¿no? Sobre todo por el movimiento de los últimos días y la disminución de lo que ya se esperaba, del entusiasmo de los inversores, porque los inversores lo que están esperando ahora es Anthropic y a OpenAI. BlackRock, que también daba resultados junto a Morgan Stanley ya ha levantado al mercado de una manera salvaje, con un importante aumento, ¿no?, interanual del 58% en sus beneficios. Morgan Stanley va como un tiro, por lo que Wall Street va como un tiro. Ayer lo festejó y hoy todo parece indicar que va a seguir senda, ¿no?, alrededor de la fotografía, al menos en la confianza del inversor alrededor de la banca y de lo que está sucediendo en la economía. Alcanzó 5.600 millones de dólares de aumento interanual, gracias sobre todo a las operaciones bursátiles y a la banca de inversión. BlackRock, que también daba cuentas al mercado, la mayor gestora de activos del mundo, registró una entrada neta de 192.000 millones de dólares en el segundo trimestre del año, impulsada principalmente por el interés de inversores en fondos cotizados. Vimos también resultados de United Airlines, que estima un aumento de casi 6.000 millones de dólares en gastos de combustible este año, por lo que está sucediendo en lo que dice la incertidumbre geopolítica. Dice que los gastos de combustible aumentaron en 2.300 millones de dólares en el segundo trimestre, un incremento del 84%. Apple ha recibido aprobación de los reguladores chinos para lanzar servicios de IA de iPhone en China, y yo les diría que la clave un poco más llamativa del día está alrededor de Alemania, que va a destinar más de 30.000 millones de euros de su fondo de proyectos de reducción de emisiones de carbono hasta 2030 a otras cuestiones. De los 100.000 euros reservados en iniciativas como subvenciones para bombas de calor y coches eléctricos, que ya han visto que sirve más o menos que nada, 13.200 se van a transferir al presupuesto federal para que lo gasten en otras cosas, nunca sabes si es mejor o peor, y otros 19.700 directamente se van a cancelar. Es decir, llega tarde y mal, pero Europa ya se empieza a dar cuenta que todo el capítulo de la reducción de las emisiones de carbono, tal y como estaba planteado, dejado a la industria al lado, solo iba a conseguir hundir a la industria, y la han hundido. Nadie va a salir a irse a su casa ni a ofrecer explicaciones. Lo que dicen es: hemos aprendido ya, pues podíais haber aprendido con vuestro dinero y con vuestro sueldo, en lugar de jugar a hacer el MBA con el dinero de todos nosotros, que es lo que en el fondo han hecho. Pero fotografía en la que Europa ahora sí parece que va a cambiar, o empieza a cambiar desde la mano de Alemania, ¿no?, alrededor de la salvajada de la reducción de las emisiones de carbono tal y como estaban planteadas, y va a reconducir parte del presupuesto a la industria para que la industria pueda salvar puestos de trabajo, y ese salvar puestos de trabajo pueda permitir que se vuelva a crear una economía solvente, potente, que dé un futuro, porque tú puedes reducir las emisiones de carbono, pero si estás en la más absoluta miseria, pregúntale primero al ciudadano de turno si lo que le apetecía era eso, ¿no? Por lo que, ya les digo, una situación complicada, pero ya se veía venir que esto no había manera de aguantarlo. Y como no había manera de aguantarlo, al final lo que han hecho ha sido cepillárselo todo. ¿Cómo? Pues empezando a ver que ese presupuesto que había, pues hay que empezar a cancelar y a reordenar, porque no tenía ningún sentido 30 y pico mil millones, que ya se dice, ¿esto para qué? Vamos a ponerlo en algo que produzca. Como les digo, Goldman Sachs ha ayudado a Wall Street a recuperar la confianza en el trimestre, que es un trimestre récord. Y como les decía ayer, y vuelve otra vez hoy esa fotografía en portada del Financial Times, los operadores de petróleo ya están advirtiendo que el mercado está a punto de quedarse sin combustible debido al nuevo cierre del yacimiento del estrecho de Hormuz. Como les decía ayer, la fotografía de las reservas está en mínimos de hace décadas y décadas, y la fotografía de tensión alrededor del estrecho de Hormuz solo va a venir a empeorar lo que ya teníamos, de tal manera que todo parece indicar que o hay una restricción importante de petróleo antes de una restricción agudísima de petróleo, es decir, ya no una restricción sino tener que estar diciendo esto no, ya lo podéis usar, pues todo parece indicar que se van a tener que tomar medidas. ¿Por qué? Porque las reservas que estaban actuando como amortiguadores, sobre todo al principio de la guerra de Irán, que nadie le pidió a Trump, salvo él mismo, pues ahora ya no aguantan. Ya no aguantan. Estados Unidos ha atacado a un petrolero que se dirigía a la isla de Kars en medio del bloqueo a Irán. Es decir, la fotografía es tremendamente complicada y Trump sigue y sigue y sigue y sigue y sigue generando una situación de una tensión insostenible alrededor del precio del petróleo y también de la escasez de petróleo, que a pesar de los buenos datos macro de la jornada, pueden no funcionarle en el corto o medio plazo. Vamos a ver el mercado también este final de semana cómo puede cerrar, si tiene fuerza para cerrar con fuerza al alza y por tanto abrir otra vez un entorno, ¿no?, de recuperación. Y vamos a ver también la fotografía de la semana que viene. Estamos un poco en compás de espera a la hora de ver si de verdad se puede volver a evitar una escalada definitiva en la guerra de Irán o si estamos camino del Armagedón. Como les decía, nada de esto parece que vaya a suceder antes del domingo, cuando se juegue la final del Mundial precisamente en Estados Unidos. Trump está calculando los tiempos para evitar que coincida la escalada de la guerra con la fotografía que estamos viendo alrededor del Mundial en Estados Unidos. Como les decía, España-Argentina, Argentina-España, lo veremos el domingo, lo viviremos el domingo, pero bueno, lo que ya se llevan tanto Argentina como España es tanto el repaso a Francia de España, que fue colosal, monumental, brutal, como la remontada ayer de Argentina, que dejó a Bellingham llorando prácticamente, y no en el sentido literal, sino también en el metafórico, y a toda Argentina, y a toda Argentina celebrándolo, y a toda Inglaterra diciendo ¿por qué otra vez? ¿Por qué otra vez no lo han hecho? Por lo que vamos a ver el domingo, donde se va a celebrar o se va a parar el mundo, para ver esa España-Argentina, que probablemente sea el mejor partido de fútbol que se pueda ver y que se vaya a ver en los próximos años. Fíjense que ya es llamativo que, salvo aquel amistoso en el Bernabéu, ¿no?, y otro amistoso que hubo entre Argentina y España, no hayamos coincidido o no hayan coincidido, se iba a coincidir en la finalísima hace unos meses, no haya coincidido España y Argentina, que van a poner dos modelos de fútbol tan impresionantes, que la cita del domingo ahora mismo está marcándonos el camino de algo histórico. Lo será, porque es la final del Mundial y de por sí es histórico, pero tiene toda la pinta que lo va a ser también histórico alrededor del fútbol que van a poner encima de la mesa tanto Argentina como España. Permítanme que les haga unas claves un poco más cortas, aparte de que porque es mi cumpleaños, por la hora, ¿no?, en la que acabamos anoche con distintos temas, no solo con el fútbol, que también. Y déjenme desearles buen día y buen negocio y que mañana les traiga las claves en detalle. Ya les digo, compás de espera, a la espera de la final del Mundial, porque todo parece indicar que la semana que viene, cojan fuerzas, esto puede saltar por los aires. O Trump barra Irán lo evitan, o vamos camino del choque final. Buen día, buen negocio, buenos días, Manuel Velázquez.
1: Buenos días, José, y feliz cumpleaños. Mientras tanto, jornada en la que los inversores van a estar pendientes de los resultados empresariales, de algunos datos como el de inflación en Italia, de las referencias habituales de los jueves en Estados Unidos, el paro semanal, además de la temporada de resultados empresariales que va cogiendo cada vez más cuerpo en Estados Unidos, también en Europa, pero antes de nada, ya saben, continúan los inversores reaccionando a este recrudecimiento de las hostilidades una vez más entre Estados Unidos e Irán. El nuevo fuego cruzado esta madrugada, el Comando Central estadounidense que ha anunciado que ha finalizado su última ronda de ataques aéreos en el interior de Irán. En un comunicado, el mando militar estadounidense ha revelado que las operaciones se han ejecutado utilizando munición de precisión y han alcanzado objetivos estratégicos en múltiples ubicaciones, entre ellas la zona costera de Bandar Abbas, puerto iraní al sur, en una nueva ronda de bombardeos coordinados por el Comando Central, que han destruido, según la Casa Blanca, de forma directa, sistemas de defensa aérea, emplazamientos de misiles, bases de drones e instalaciones de vigilancia costera iraníes. La réplica por parte de Teherán nos ha hecho esperar con nuevos ataques a bases estadounidenses en Kuwait, en Emiratos Árabes, en Bahrein, y que han hecho sonar las alarmas también Jordania en estado de alerta máxima. Las fuerzas de Washington, que al menos por hoy han dado por concluida la misión, al menos por esta madrugada han dado por concluida la misión después de golpear el aparato defensivo de Teherán en sus puntos neurálgicos y en su propio territorio. Donald Trump sigue confiando en que Irán será derrotado pronto.

0: Defeated very soon. And then I guess it'll be even better. But you know, even during this, it's been amazing. I mean.
1: Y un portavoz del mando militar conjunto de Irán ha lanzado una advertencia categórica y directa contra las posiciones estadounidenses. Este portavoz militar iraní que ha declarado de forma oficial que si Donald Trump continúa amenazando con ejecutar ataques contra infraestructuras soberanas de Irán, Teherán responderá con la fuerza militar. De cumplirse estas advertencias por parte de la Casa Blanca, dicen las fuerzas iraníes que atacarán de forma masiva toda la infraestructura en la región, un anuncio que sitúa bajo amenaza directa las terminales petroleras, las redes eléctricas, puertos o centros de telecomunicaciones estratégicos ubicados a lo largo del Golfo Pérsico y sus países vecinos. Continúa la batalla dialéctica en aras de ese recrudecimiento de las hostilidades en un contexto de escalada verbal y militar que alcanza un punto extremo de vulnerabilidad donde las infraestructuras civiles y energéticas en todo Oriente Medio quedan formalmente bajo objetivo de baterías y misiles iraníes. Sin embargo, el precio del petróleo de momento no se tensiona, está fluctuando por debajo de los $80 el barril de crudo ligero West Texas, $78,89 el barril extraído en Estados Unidos con una caída moderada. También observamos la misma tendencia en el barril de crudo Brent de referencia en el viejo continente con un precio cercano ligeramente por debajo de los $85 a pesar de que Estados Unidos ha intensificado su campaña militar contra Irán para salvaguardar el transporte marítimo a través del estrecho de Hormuz. El comando central estadounidense que ha llevado a cabo esos ataques aéreos contra instalaciones de almacenamiento y lanzamiento de misiles iraníes cerca del estrecho de Hormuz. Hay informes que revelan que Donald Trump está inclinándose por ampliar las operaciones militares e incluso ha discutido la posible toma de la isla de Har, recordemos, la principal terminal de exportación de crudo iraní. Una escalada de conflicto que ha elevado esta semana los precios del petróleo más de un 10%, lo ha llevado a su nivel más alto en un mes y reaviva la preocupación por posibles interrupciones en el suministro en Oriente Medio, revirtiendo aproximadamente un tercio de la caída del segundo trimestre que siguió al acuerdo de paz provisional, de momento papel mojado. Los continuos ataques, además, de Ucrania contra instalaciones de producción de combustible y buques petroleros rusos siguen aumentando la preocupación por la escasez de suministro a nivel mundial. No obstante, Donald Trump parece no demasiado preocupado con la escalada del conflicto, con los riesgos de suministro, porque dice que el petróleo ha bajado mucho y seguirá bajando. Y las bolsas asiáticas que caen ante una nueva oleada de ventas masivas en el sector tecnológico. Vemos como el Kospi surcoreano está sufriendo un nuevo desplome, ya ha cerrado y la caída ha sido superior al 6%, una jornada en la que ha cerrado en los 6.811 puntos. Ante las caídas del, recordemos, SK Hynix, el fabricante de chips de Corea del Sur, que ha cerrado con caídas cercanas al 12%, también caídas muy abultadas para LG Energy Solutions o para Samsung Electronics. No obstante, también ha habido caídas muy importantes en el índice Nikkei de Tokio, a la espera de que se produzcan los últimos ajustes. Por ahora la caída es cercana al 3%, está perdiendo más de 1.800 puntos la bolsa de Japón. Números verdes, sin embargo, en el Nifty 50, la bolsa de Bombay, ganancias moderadas de apenas el 0,18%, algo más de fuerza, repuntando más de un 1%, el Hang Seng de Hong Kong, pero los números rojos que hoy están con los índices de la China continental, Shanghai y Shenzhen de industriales. En el caso del índice de Shanghai, el descenso es del 1,6%. Y también ha cerrado el ASX200, la bolsa de Sydney, la caída es del 0,03% de caída, apenas ha dejado 0,3 centésimas, índices que están cayendo debido a la renovada presión vendedora sobre las acciones de semiconductores y por la persistente preocupación por esa sostenibilidad del sector de la inteligencia artificial. Y de nuevo contra las cuerdas y a un paso de quedar eliminada, Argentina le ha vuelto a dar la vuelta a las semifinales contra Inglaterra y se imponía por 1-2 con apenas 2 goles en 7 minutos que le devuelven el billete a la final de la Copa del Mundo, un Mercedes-Benz Stadium lleno a reventar en Atlanta, que presenciaba una remontada épica con goles de Enzo Fernández y de Lautaro Martínez, ambas asistencias de Leo Messi para prolongar una vez más la pesadilla de Inglaterra con la Copa del Mundo y sellar el billete para su segunda final consecutiva. Esta vez habrá finalísima contra España, Leo Messi, que brindaba las asistencias para Lautaro y para Enzo Fernández. liderará Argentina el próximo domingo en el MetLife Stadium de Nueva Jersey en busca de su

0: Segunda Copa del Mundo, a por la cuarta estrella del albiceleste. En el caso de España sería la segunda Copa Mundial, la final más soñada. Lo cierto es que ayer sí mereció el pase la albiceleste merecidamente, donde además los medios británicos no esconden sus críticas a Tuchel, el seleccionador de Inglaterra, que tuvo un planteamiento ultradefensivo, quitó un delantero para meter a un defensa central y finalmente Argentina castigaba a Inglaterra y buscará su finalísima con España. Donald Trump ha anunciado que Irán ha permitido la salida del país de una ciudadana estadounidense detenida injustamente en diciembre de 2024. Un Donald Trump que hacía uso de su plataforma Truth Social, donde agradecía lo que ha calificado un gesto de buena voluntad por parte de Irán y señalaba que Estados Unidos celebra que esta ciudadana haya podido abandonar el país. No obstante, Donald Trump no ha revelado quién es esta mujer, no ha identificado a esta mujer ni ha ofrecido detalles sobre las circunstancias de su detención o sobre las gestiones diplomáticas que permitieron su salida. Bueno, esa es la parte, la cara más amable de las tensas, complejas, crónicas y malas relaciones bilaterales entre Estados Unidos e Irán, porque de momento esa es la situación sobre el terreno, bueno, sobre el terreno, sobre esta vía marítima, el estrecho de Hormuz, el Golfo Pérsico, el Golfo de Omán. Esa señal en directo de Marine Traffic cuando son ya las 9:52 minutos en Irán. Ahí se puede ver el tráfico por el estrecho de Hormuz, que, bueno, pues prácticamente paralizado ante las advertencias de las autoridades iraníes. En este caso, el presidente del Parlamento iraní, Mohammad Bagher Ghalibaf, que asegura que es un punto neurálgico para la seguridad nacional. El presidente del Parlamento iraní que asegura que Irán está involucrado en una lucha compleja con Estados Unidos, pero que deben permanecer preparados para la lucha. Añade que la estrategia de Estados Unidos hacia Irán no ha cambiado y no solo busca, dice, debilitar a Irán, sino sembrar divisiones internas. El jefe negociador de la delegación iraní afirma que la política de Teherán, tanto en conflicto como en negociaciones, debe basarse en el realismo, el interés nacional y las perspectivas de largo plazo. Asegura que Irán no debe cumplir acuerdos que no le beneficien. Ghalibaf, que asegura que su país no tiene ningún motivo para comprometerse con ningún acuerdo del que obtenga rédito alguno. Dice que los acuerdos tienen sentido cuando sus cláusulas son válidas y se aplican. Si Irán no se beneficia del acuerdo, no hay ninguna razón para adherirse a él. Señala también que las Fuerzas Armadas tienen plena libertad de acción para contrarrestar la agresión enemiga. El legislador que también afirma que Irán debería utilizar tanto la guerra como la negociación como método para lograr intereses nacionales. Y además hace hincapié en que las negociaciones no son lo mismo que el compromiso. Bueno, posturas completamente enfrentadas, sin visas de que acabe la guerra, ni tanto ya por pensar en una posible nueva ronda de negociaciones. Lo cierto es que Donald Trump ha insistido en que no piensa en las amenazas o supuestas amenazas de Irán contra su vida. Un Donald Trump que ha ofrecido una entrevista a Fox Business donde ha señalado que si empezara a preocuparse por ello no sería muy eficaz en su trabajo y por eso dice que no quiere negociar con el cuerpo de la Guardia Revolucionaria Islámica. Eso no significa que pueda recurrir a la eliminación militar del grupo como ya hiciera con el Estado Islámico. El presidente estadounidense que asegura que es así, que no descarta responder con firmeza a Teherán y que no teme por su vida. Donald Trump que exhibe valentía, también dice que Irán desea fervientemente llegar a un acuerdo con Washington. Dice que la República de Irán no está contenta en este momento y tiene muchas ganas de llegar a un acuerdo y que no les gusta lo que están haciendo. Y en definitiva ponen en entredicho si quieren llegar o no a un acuerdo con ello. Un Donald Trump que ayer en la cumbre de defensa e innovación de Pensilvania afirmaba que los funcionarios iraníes están deseando sentarse en una mesa de negociaciones, aunque eso sí, advertía que más les vale comportarse.
1: They want to settle so badly, they don't like what we're doing. And they do want to settle. We'll find out whether or not we settle with them or we just finish it off.
2: Is everything fine?
3: Fine. Good. Are you giving Iran a deadline before you start bombing?
2: I don't like giving deadlines, but they pretty much know. They know the story.
3: Sir, are you meeting
2: they better behave.
3: Mr. Are you meeting President?
0: Y entra en escena el vicepresidente J.D. Vance, asegura que Washington no va a desplegar tropas terrestres para llevar a cabo un cambio de régimen en Irán. Todo ello a pesar de esas presiones de algunos políticos conservadores del movimiento MAGA, Recordemos, entre ellos, Mike Pence, el ex vicepresidente estadounidense, asegura que solo quieren que la campaña militar se prolongue indefinidamente y no logran identificar qué es lo que realmente pretenden conseguir. Dice J.D. Vance que quieren que logremos un cambio radical en el gobierno de Irán. También señala el vicepresidente estadounidense que si el pueblo iraní quiere levantarse y cambiar de gobierno es su decisión, pero no por ello van a enviar 150.000 soldados para lograr un cambio de régimen, salvo que la población lo desee. Dice que no enviarán tropas bajo ninguna circunstancia. J.D. Vance, que señala que bombardear Irán no es suficiente, que también se necesita la diplomacia para resolver el conflicto. Bombas y diplomacia, pero no militares estadounidenses entrando en suelo iraní. Lo cierto es que hay respuesta por parte de voces autorizadas como el exsecretario de Defensa estadounidense al mando del primer mandato de Donald Trump, Mark Esper, que ha lanzado una dura advertencia a través del diario británico Financial Times. Dice que su país no logrará ganar una guerra contra Irán limitándose exclusivamente a una campaña desde el aire. El exjefe del Pentágono ha señalado directamente que el incremento y la intensificación de los bombardeos aéreos no serán suficientes para forzar un cambio en el comportamiento político y militar de Teherán. Una contundente valoración que coincide con la promesa de Donald Trump de redoblar ataques aéreos en la región, como parte de esa estrategia de presión extrema para abrir además una profunda brecha de opinión entre los análisis de los mandos militares en el retiro y las directrices operacionales que se ejecutan actualmente desde la Casa Blanca. Esta advertencia de Mike Esper, que evidencia que un conflicto prolongado contra Irán sin despliegue terrestre amenaza con agotar las costosas defensas de interceptores de aliados occidentales y perturbar las rutas claves de suministro de crudo como el estrecho de Hormuz. Por ahora, la guerra que ha cumplido ya más de 4 meses y medio. Y Donald Trump, que eso sí, ha lanzado una advertencia pública y directa a Pete Hegseth, el secretario de Defensa, amenaza con un despido fulminante si no se ejecutan cambios inmediatos en el diseño y en los costes del armamento militar. Un Donald Trump que criticaba duramente la ingeniería de activos navales específicos que alcanzan, dice, un coste de cerca de 20.000 millones de dólares. Dice que es sencillamente ridículo.
1: Spent a lot of time on that, sir. No. Even the cab, you know, the tower, they have it in the back instead of in the middle. It's supposed to be in the middle where you have more room. I say, why'd you move there? Well, we thought it was very good. Why did you do it? And why is the ammunition under the, where the admiral is, the tower? They have the tower and they have the ammunition under the tower. I say, if I'm the enemy, I know where I'm aiming. These people, and the thing costs like $20 billion. It's ridiculous. All right, so we're changing all of that, right, Peter? You'll be fired so fast if you don't. No, but a lot of this is common sense stuff, really. I mean, I hope I'm not boring anybody, but it's all common sense. This is an exact.
0: Y según la cadena CBS, altos funcionarios del Pentágono estarían sopesando opciones para una intervención militar en Cuba. Según este informe, los altos mandos militares están examinando posibles acciones contra La Habana, incluida una campaña de ataque aéreo contra la isla que estaría liderado por el ejército y que podría incluso involucrar, atención, a miles de soldados, según la cadena CBS, también a personal del ejército estadounidense. Estos funcionarios que cita el canal recalcan que ni Donald Trump ni el Pentágono han decidido aprobar la operación. Pero eso sí, las reuniones informativas no son un indicio de que esta operación vaya a llevarse a cabo. Por ahora todo está sobre la mesa. El Pentágono que estaría considerando una intervención en Cuba. Por ahora Pete Hegseth, Donald Trump no han dado el beneplácito a esta potencial operación que involucraría, insistimos, a miles de militares estadounidenses. En clave interna, el secretario de Justicia interino Todd Blanche ha defendido la gestión de su departamento en la divulgación de los archivos de Jeffrey Epstein. Afirma que, en este caso, aunque se cometieron errores, el hecho de publicar estos documentos fue un ejercicio de transparencia sin precedentes. Todd Blanche, que defendía su cargo ante el Comité del Senado, donde ha reconocido errores, pero ha defendido el manejo y la transparencia sin igual del caso Epstein.
4: I want to make sure the American people know that this administration, when it comes to Jeffrey Epstein, has been more transparent than any past administration than Biden was or anybody else. And what we did is we complied with the law. And if we learn a new material, we will most certainly review it and make it available. When it comes to the

0: the victims of this horrible man, we will never, never not talk to victims. We will never not do everything we can to prosecute anybody that committed any crimes against any of these women. So that narrative is false.
1: Y Donald Trump, que ha anunciado de forma oficial un nuevo plan estratégico que sitúa el estado de Pensilvania en el centro de la seguridad nacional. A través de una declaración pública, Trump afirmaba que con el anuncio realizado hoy, Pensilvania desempeñará un papel clave en la construcción del denominado Arsenal de la Libertad, una iniciativa que tiene como objetivo prioritario fortalecer las capacidades industriales y de defensa para proteger a la nación frente a los desafíos emergentes en el escenario internacional. Este anuncio de Trump, que perfila una reactivación de la infraestructura manufacturera con fines militares en una región clave para el tejido industrial estadounidense. Ayer Donald Trump, que se vanagloriaba de que desde que está en el cargo las inversiones en Pensilvania han aumentado casi un 30%. Y más últimas horas relacionadas con la política estadounidense. En este caso se resucitan el fantasma de los aranceles, porque el representante comercial Jamison Greer ha anunciado que van a imponer un gravamen del 25% a Brasil sobre determinados productos cariocas en virtud del artículo 301 de la Ley de Comercio de 1974. La Oficina de Comercio afirma que esta medida surge después de una investigación de un año y que ha concluido que las políticas de Brasil en materia de comercio digital, servicios de pago, aranceles, lucha contra la corrupción, propiedad intelectual, también cita el acceso al etanol e incluso la deforestación como prácticas perjudiciales para el comercio, irrazonables para los Estados Unidos, y por ello dicen esta medida adoptada es necesaria para abordar estas prácticas comerciales desleales y garantizar que los trabajadores y empresas estadounidenses puedan competir en igualdad de condiciones. A ese comunicado de Jamison Greer le sucedía este tuit de Marco Rubio, donde aseguraba el secretario de Estado estadounidense, bueno, pues ese hecho, ese gravamen del 25% y la justificación a que en este caso el presidente Lula y su gobierno dice no han negociado, dice, de buena fe con Estados Unidos, porque dicen tienen políticas económicas perjudiciales tanto para los ciudadanos estadounidenses como brasileños, y por ello en su último año dice que incluso el presidente Lula da Silva ha antepuesto su interés personal al bienestar del pueblo brasileño, y ese es el precio que hay que pagar, aranceles del 25%. Y Volodymyr Zelensky, el presidente ucraniano, ha anunciado formalmente el lanzamiento de un proyecto conjunto con los principales países y empresas de defensa más fuertes en Europa, todo ello para crear un escudo antibalístico europeo unificado. Zelensky, que enfatizaba que Ucrania no será una mera comparsa, sino que será uno de los líderes que coordinará esa unión de capacidades industriales y tecnológicas en el continente. El objetivo de este escudo es integrar todos los sistemas de interceptación balísticos de los Estados europeos para garantizar la protección absoluta del espacio aéreo, asegurando que la seguridad y la vida de las poblaciones libres de Europa dejen de depender de la disponibilidad o el uso de misiles balísticos por parte de Vladimir Putin.
2: Творитимуть разом антибалістичний щит. Історичний проект, де Україна не спостерігач, а один з лідерів, що об'єднує країни і найсильніші оборонні підприємства Європи. 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Ми зробимо все, щоб збудувати антибалістичну систему Європи, об'єднавши всі європейські антибалістичні спроможності, аби небо наших народів було захищене, аби диктатори не нав'язували, як саме жити вільним людям в Європі, аби життя людей в Україні і кожній європейській державі не залежало від того, чи має Путін і йому.
1: Y seguimos hablando de Ucrania, porque la Rada Suprema, el Parlamento, ha recibido formalmente la propuesta de Zelensky para nominar a Serhii Koretsky como primer ministro. Este anuncio, realizado por el presidente del Parlamento, ha precisado que el legislativo va a revisar esa propuesta próximamente, siguiendo con los procedimientos constitucionales establecidos. En una comparecencia informativa previa, junto a la presidenta de la Comisión Europea, Ursula von der Leyen, Zelensky defendía el postulado de Koretsky para el cargo de primer ministro, afirmando que es el candidato más idóneo y preparado para asumir la jefatura del Ejecutivo en esta coyuntura crítica. Su nominación representa un giro estratégico hacia la centralización de perfiles más técnicos e institucionales en la cúpula de

0: el poder ucraniano. Y J.D. Vance, el presidente, vicepresidente estadounidense, asegura que en este momento Israel está perdiendo la batalla de la opinión pública en Estados Unidos. Dice que Tel Aviv es un aliado, pero en realidad dice: solo soy un tipo que aboga por una relación normal con un país normal basado en intereses compartidos. No obstante, en un podcast se le cuestionaba sobre su valoración de la supuesta influencia israelí en la Casa Blanca, a lo que J.D. Vance respondía que, bueno, si intentan influir en la política estadounidense, pues tal vez sí, a lo cual, eso sí, asegura que otros países también lo intentan y recalcaba que algunos lo hacen mejor que otros. Eso sí, Israel es sin duda más eficaz que la mayoría, pero recuerda que está perdiendo la batalla de la opinión pública en base a esa ocupación militar del sur del Líbano y en su batalla por controlar a las milicias chiíes como Hezbollah en el sur del Líbano o Hamas en Gaza y Cisjordania. Y golpe de timón para proteger la industria acerera por parte de Reino Unido. British Steel, en un comunicado, ha emitido que el gobierno británico la nacionaliza oficialmente a la compañía para proteger el futuro de la producción de acero en Reino Unido. La Cámara de los Comunes, que había aprobado ya un proyecto de ley modificado para esta nacionalización de la industria siderúrgica y que posteriormente había recibido la aprobación de la Casa Real. British Steel, que forma parte del tejido de la nación y es un pilar fundamental, según reza el comunicado de la fortaleza industrial británica, y por ello esa decisión, la de hoy, protege empleos cualificados y salvaguarda una capacidad nacional vital. Este gobierno, dice, siempre actuará en interés nacional para apoyar la industria británica, fortalecer la economía y garantizar que las industrias de las que dependen puedan prosperar a largo plazo. Keir Starmer, que está a punto de ser relevado por Andy Barham en la Secretaría de Estado y como primer ministro, hacía ese anuncio. Recordemos que el pasado abril de 2025 el gobierno tomó el control operativo de esta empresa mediante medidas de control de emergencia impuestas a su propietario chino con el fin de detener el cierre de altos hornos en Scunthorpe. Abrimos página económica. El presidente de la Reserva Federal, Kevin Warsh, es contundente. Dice que no está contento con el ritmo del avance de las métricas económicas actuales y por ello ha recortado el plazo de ejecución del grupo de trabajo a tan solo 6 meses. Rechaza los argumentos que apuntan que este proceso requeriría años. Dice que los informes iniciales comenzarán a remitirse a sus colegas del Comité Federal de Mercado Abierto en septiembre para emitir conclusiones definitivas para final de año. Un Kevin Warsh que defendía que las deliberaciones y los detalles del plan se harán completamente públicos para asegurar la transparencia. También confirmaba con confianza que la inflación acumulada se ha mantenido por encima del objetivo fijado en los últimos 63 meses consecutivos. No está, dice, satisfecho con cualquiera de las mediciones actuales.
1: People have said that to do all this good work, you'll need years. I gave them 6 months.
2: Wonderful. Thank you. And that will be made public?
1: Yeah, the details, the even much of the deliberations, I want to do that in the public square because we all own these decisions at the end of the day. Ultimately, decisions will be made by my FOMC colleagues. I think they'll start to get briefings on some of the early reports from the task force, early indications, hopefully as early as September. With my expectation, hope by year end, we're going to hear their conclusions and decide what to do with it.
2: Thank you. And then just for clarification, in January of 2025, do you recall the inflation rate? It was about 3%, correct?
1: I'm going to have to take your word for the precise number, but I knew inflation was still well above target.
2: Yeah, it was about 3%, and that's when Joe Biden left office. And the current inflation rate right now is about 3.5%, is that correct?
1: There are various measures. I'm confident in telling you it's been above target for 63 months.
2: Is it above 3%?
1: By some measures, by other measures, it's not. But I don't want to suggest I'm happy with any of those measures. I'm not.
2: Okay, I appreciate.
0: Asegura que no está contento con las métricas actuales, tanto las que sitúan la tasa de inflación por encima como por debajo del 3%. Un Kevin Warsh que dice estar descontento con las métricas económicas actuales y también recordaba, eso sí, no daba demasiados detalles sobre cómo abordar la inflación. También abordaba la situación de la inteligencia artificial, donde hay muchas dudas sobre el impacto que puede tener sobre el empleo, los despidos, a tenor de algunos informes como el Challenger o el informe ADP, datos privados, y también sobre si puede añadir

0: subir algunas décimas de sobresalto a la inflación. Esto decía Kevin Walsh sobre la inteligencia artificial.
1: Thing is, I do want to make it clear that in the near term, I think this investment is probably quite good for jobs as we're building out the infrastructure. And over the long term, my best guess is that this will improve American productivity and will improve the real wages and will help us on full employment. But between the short term and the long term, it can have a disruptive effect. And we're attuned to that, and that's part of the reason why I wanted to shed some new light on it with some outsiders.
0: Y mientras tanto, Donald Trump, que no pierde la oportunidad de calentar, de aumentar la presión sobre la política monetaria, a pesar de que Kevin Warren tan solo ha presidido una reunión de política monetaria. Donald Trump, que en un contexto de alta inflación, a pesar de esa desaceleración que vimos en el mes de junio, ayer recordemos que el martes la inflación pasaba al 3,5% en el mes de junio, todavía muy por encima de los objetivos de la Reserva Federal, esa meta del 2%, pero Donald Trump, que no obstante dice que Estados Unidos debería ser el país con los tipos de interés más bajos del mundo.
2: You can just write it off. Because it'll revert back to open borders, it'll revert back to ridiculous high interest rates. And again, we should have the lowest interest rate of any country anywhere in the world because we make them all sing. But since I took office, defense investments in Pennsylvania are up by nearly 25%.
0: Bueno, pues Donald Trump presumiendo de las inversiones en Pensilvania, de el dinero que ha logrado repatriar e ingresar a Estados Unidos en base a los aranceles, a pesar de que en la práctica la Corte Suprema ha exigido la devolución. Son más de 150.000 millones de dólares ese monto que tiene que devolver a las empresas Donald Trump en base a los ingresos percibidos, calificados como ilegales por las prácticas de esa potestad que se ha arrojado el presidente estadounidense para imponer su política comercial. Sobre los aranceles, sobre los tipos de interés, sobre las presiones de la Casa Blanca y la injerencia de Donald Trump en la política monetaria, respondía así Kevin Walsh.
3: A yes or no with respect to whether you've had communications with President Trump.
1: So I like what I said the first time. Senator, I don't have anything for you. I will say this, though. I do meet with the Treasury Secretary weekly. I talk to him often between that.
3: Mr. Chairman, I just want to make
1: my own decisions as monetary policy.
3: I just want to understand the answer. Mm-hmm. Have you or have you not had communications with President Trump since you took this position?
1: I just don't want to be in the business of sharing discussions that the president and I have.
3: Okay.
1: I will tell you what I've said to the president repeatedly and said to the Treasury Secretary. They chose an independent guy to do an independent job, and that's exactly what I plan on doing.
3: Okay.
1: And I'd like to think over the last 7 weeks, given the decisions we've made and the things we've done, that it's not just words, it's actions now to start to demonstrate that.
3: So Mr. Chairman, I mean, I think it's important. I take from your answer, you've had communications, you don't want to disclose the...
0: Y mientras tanto, mientras Donald Trump se impacienta con Kevin Warsh, la salida a bolsa de las grandes firmas de inteligencia artificial requiere de un blindaje financiero sin precedentes. Algunas compañías de inteligencia artificial como Anthropic están negociando formalmente con varias entidades bancarias para ampliar sus líneas de crédito. El objetivo de esta compañía es captar varios miles de millones de dólares adicionales en liquidez, según publica The Information, citando a fuentes familiarizadas con la operación. Esta maniobra financiera se ejecuta como paso previo y estratégico antes de llevar a cabo su oferta pública inicial, que está prevista para este mismo año. Con este movimiento, Anthropic, que busca asegurar un colchón financiero significativamente mayor mientras ultima los preparativos para su debut en el mercado abierto y emulando una estrategia financiera idéntica a la de SpaceX, que, como saben, el pasado mes de junio debutó en bolsa y dejó un reguero de optimismo inicial y de caídas a posteriori. Y cierre al alza en Wall Street, subidas moderadas para el Dow Jones del 0,3%, prácticamente el mismo porcentaje para el S&P 500 y algo más de optimismo en el Nasdaq Composite, de ganancias del 0,6%, impulsadas por el sector servicios, teleco y finanzas. Tanto los precios al productor generales como los subyacentes se situaron por debajo de las expectativas en el mes de junio. Recordemos, eso reforzaba además ese informe publicado el día anterior de un IPC más débil y que dejaba esa situación, reduciendo las expectativas de una subida de tipos de interés por parte de la Reserva Federal a corto plazo. Los sólidos resultados del sector financiero, en especial BlackRock, que cerró con avances del 6,6%, impulsaron aún más el optimismo al indicar que el crecimiento de los beneficios corporativos

se mantiene sólido. En el otro lado de la tabla teníamos un día más caídas, aunque no tan abultadas, para IBM, que el día anterior se había desplomado un 25%, en la que fue la peor sesión de su historia. Ayer cerraba con caídas del 2,3%. También un fuerte rebote para PayPal, después de haber recibido una oferta millonaria y que cerraba con ganancias del 16%. Hoy los inversores van a estar atentos a la publicación de datos clave, como el dato de inflación y balanza comercial en Italia, la balanza comercial que también se conocerá en el conjunto de la eurozona, donde se espera un déficit de alrededor de 1.000 millones de euros. Al otro lado del Atlántico, en Estados Unidos, se publicarán las ventas minoristas, la encuesta de la Fed de Filadelfia o los datos de viviendas pendientes, junto a las tradicionales o ya habituales solicitudes semanales de subsidio por desempleo. En el ámbito de los negocios, presentan cuentas en Europa ABB, Nordea, Investor AB, mientras que en Estados Unidos, turno para United Airlines, United Health, Abbott Laboratories, Bank Corporation, Citizens Financials, State Street o el plato fuerte, la primera de las siete magníficas en publicar cuentas. Se espera la publicación de los resultados trimestrales de Netflix.

Y han publicado cuentas algunas compañías como Taiwan Semiconductor Manufacturing Company, que ha batido expectativas en el segundo trimestre, ha alcanzado los 24.000 millones de dólares en ingresos. La compañía que ha registrado, bueno, un aumento del 56% de los ingresos netos, ha alcanzado los 22.400 millones de dólares. Recordemos, esta compañía que cotiza en Wall Street de momento, la compañía ayer cerró con caídas moderadas del 0,7%, unos datos que se espera que contribuyan a atenuar las preocupaciones de los inversores sobre la sostenibilidad de las inversiones en inteligencia artificial por parte de las grandes tecnológicas, porque eso es lo que está castigando a las plazas asiáticas. En tiempo real vemos cómo el Nikkei de Tokio ya ha cerrado con una caída del 2,8%, ha perdido más de 1.900 puntos el índice Nikkei. Números rojos también para recordemos, la bolsa de Shanghai, recortes también cercanos al 0,6%. Jornada positiva para el Hang Seng de Hong Kong. De momento siguen abiertas las plazas de la China continental y Hong Kong, ganancias del 1,17%. Como decíamos, números rojos para el índice de Shanghai, para el Nikkei de Tokio y para, en este caso, el Kospi surcoreano, que, como decíamos, ha caído un 6,6%, ha cerrado por debajo nuevamente de los 7.000 puntos en una jornada en la que ha sido para olvidar, caídas a doble dígito para Samsung Electronics, para SK Hynix o para LG Energy Solution. 6.820 puntos para el Kospi surcoreano en un día en el que se conocía un buen dato de balanza comercial, pero esa oleada de ventas masivas en el sector tecnológico ha vuelto a castigar a las plazas asiáticas. Por ahora reina la cautela en los futuros europeos. Hacemos una pequeña pausa en Business Connection.

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1: Al final lo van a controlar todo, absolutamente todo, y eso significa 30 y pico millones de dólares por superpetrolero que salga para Estados Unidos en el estrecho de Hormuz. ¿Cuándo va a quitar la medida? Nunca. Ya lo verán. Nunca. ¿Por qué? Porque esto es un business. Esto es un negocio para Estados Unidos. Y por eso lo quiere controlar todo. Y por eso se ha montado una guerra que la principal cuestión está en el estrecho de Hormuz, no en los ayatolás, no en el uranio, sino en el business, en el negocio, en el dinero, en la industria estadounidense, en el contribuyente estadounidense que le van a dar 30 y pico millones de dólares por cada superpetrolero que pase. Porque sí, porque aquí no había un problema hace meses. El problema lo ha liado Trump, atacando en Irán. Y al final lo van a controlar todo, que era el objetivo desde el principio de la administración estadounidense. Controlar todo en el estrecho de Hormuz, es decir, todo es business, todo es dinero. ¿Por qué entonces no se le ocurrió a la Comisión Europea implementar un mecanismo de control de edad? Twitter no era de Elon Musk, sino que era un cachondeo woke donde ellos hacían y deshacían lo que les daba la gana, donde los algoritmos tiraban literalmente a todas aquellas posiciones que, ideológicas que no fueran las predominantes en ese momento, donde Facebook, Mark Zuckerberg lo ha reconocido, en Estados Unidos, recibió el encargo del gobierno Biden, de la administración Biden, de que los algoritmos bloquearan determinadas posiciones ideológicas. Claro, no era necesario para el wokismo, para la élite, para el PP-PSOE. No era necesario. ¿Por qué? Porque lo controlaban ellos, las redes sociales. Eran de ideología wok. Las redes sociales eran un calco de quien gobernaba. Ahora las redes sociales empiezan a ser diferentes de quienes gobiernan. Entonces los que gobiernan quieren volver a tener el anillo único. Trump Jr. llegó a presumir de haber ayudado a elaborar los mensajes del Departamento de Defensa. La Casa Blanca lo niega todo, dice que es una narrativa trillada de siempre, que no hay conflicto de intereses. Mejor que lo diga alguien de fuera y no el mismo interesado. Y luego los expertos en ética no lo ven así. Advierten que se está erosionando la confianza en la contratación pública y que la familia podría lucrarse en su acceso al poder. Pues ya lo tienen. Si es que ser político, nos dicen que es un desastre, pero ser político es la profesión del siglo XX y del siglo XXI y de lo que nos viene por delante. Hacen lo que les da la gana. Están forrados todos, de derechas, de centro, de izquierdas, de extremo de un lado, de extremo del otro. Cada vez que llegan se forran. Que yo trabajo para el ciudadano, para que el ciudadano me pague. ¿Tú invertirías en quién te va a despedir? Si mañana te traen al jefe que te va a despedir y te lo dice además, yo creo que antes o después te despido. Y dice, ya, pero invierte en este producto que es mío. ¿Por qué? Porque confías en mí. Y vas a ganar mucho dinero. Y tú coges, y como eres tonto, inviertes. Coges el dinerico, el de la pistola. Coges el dinerito y le dices, tome jefe, aunque sé que me va a despedir, sé que voy a ganar dinero con usted, porque claro, su modelo de negocio es buenísimo. Depende de que yo ya no tenga trabajo y de que las máquinas trabajen por mí, con lo que un poco más. Pero además esto es, wow, a futuro va a ser brutal, porque ya no estaré ni yo ni todos los trabajadores que están conmigo en el trabajo. Y esto solo va a ser beneficio. Le invierto un poco más. ¿Ustedes creen que hay alguien con dos dedos de frente que haría eso? Bueno, pues eso es lo que está haciendo ahora mismo gran parte de los trabajadores alrededor de la inteligencia artificial. Como a mí me vais a despedir y todo va a funcionar mucho mejor, voy a invertir en ti mucho para que todo funcione todavía mejor y me despidas antes. ¿Tú invertirías en quién te va a despedir? Si mañana te traen al jefe que te va a despedir y te lo dice además, yo creo que antes o después te despido. Y dice, ya, pero invierte en este producto que es mío. ¿Por qué? Porque confías en mí y vas a ganar mucho dinero. Y tú coges, y como eres tonto, inviertes. Coges el dinerico, el de la pistola. Coges el dinerito y le dices, tome jefe, aunque sé que me va a despedir, sé que voy a ganar.

ganar dinero con usted. Porque claro, su modelo de negocio es buenísimo. Depende de que yo ya no tenga trabajo y de que las máquinas trabajen por mí, con lo que un poco más. Pero además esto es, wow, a futuro va a ser brutal, porque ya no estaré ni yo ni todos los trabajadores que están conmigo en el trabajo. Y esto solo va a ser beneficio. Le invierto un poco más. ¿Ustedes creen que hay alguien con dos dedos de frente que haría eso? Bueno, pues eso es lo que está haciendo ahora mismo gran parte de los trabajadores alrededor de la inteligencia artificial. Como a mí me vais a despedir y todo va a funcionar mucho mejor, voy a invertir en ti mucho para que todo funcione todavía mejor y me despidas antes.

Ya estamos de vuelta en Business Connection, estamos llegando al filo de las 9 de la mañana, venimos de un cierre en Asia complejo, de una sesión la pasada noche en Wall Street, moderadamente optimista, por no decir poco optimista. Ha vuelto la temporada de resultados empresariales, hay más alicientes para los inversores para que puedan escoger su propia aventura para encontrar motivos de alivio, tablas de salvación en medio de esas tensiones geopolíticas y de este hombre que de momento Donald Trump parece que está dispuesto al todo por el todo a seguir tensionando los mercados, el petróleo, la inflación, los tipos de interés. Vámonos a la preapertura del mercado. Las bolsas europeas que se encaminan a una apertura al alza, tampoco es para tirar cohetes, subidas moderadas, eso sí, después de que los recientes datos de inflación en Estados Unidos hayan aliviado la preocupación por una inminente subida de tipos de interés por parte de la Reserva Federal. Ya saben que ayer Kevin Warsh comparecía al presidente de la Fed ante esa comisión bancaria en el Senado, donde, bueno, por un lado reiteraba su hoja de ruta, que no está contento con la inflación, tampoco está contento con las métricas que la recogen, los precios al consumo, y que en el plazo de 6 meses quiere retocar esas métricas. De momento, Donald Trump sigue aumentando la presión para, recordemos, bajar tipos de interés, y de momento sigue persistiendo esa preocupación, persiste esa preocupación por la inteligencia artificial, por esa sostenibilidad en las inversiones, en la apertura de servidores informáticos, en las inversiones para abrir centros de datos, en definitiva, las vías de financiación mediante el endeudamiento por parte de gigantes como SpaceX, Anthropic, SK Hynix, que de momento están contribuyendo a alimentar ese mar de dudas de los inversores en medio de esas valoraciones cuanto menos exigentes, y que están dejando esa secuencia de caídas una vez más en el continente asiático. Nuevo desplome del Kospi surcoreano, se ha dejado más de un 6%, también caídas bastante significativas para el índice Nikkei de Tokio. No obstante, algunos índices como el índice Hang Seng de Hong Kong, con también un fuerte componente tecnológico, parece vivir al margen de ese proceso, de ese sentimiento del mercado, y de momento está reinando en medio del caos en el continente asiático. Ayer, jornada de alivio en Wall Street, ganancias moderadas con nuevas dudas sobre las tecnológicas, con buena temporada de resultados, podríamos decir, en la banca, sobre todo con BlackRock, que cerraba con ganancias del 6,6%, y en definitiva en Europa, que vamos a además estar muy atentos a datos de inflación y de balanza comercial en Italia, también pendientes de la balanza comercial en la zona euro, atentos porque apunta a saldo negativo, y de momento sobre la mesa los inversores van a contar con cuentas de compañías como ABB, como Publicis, y de momento los futuros en el Eurostoxx 50, que están subiendo un 0,4%, el Stoxx 600, que está subiendo un 0,1%, las expectativas del mercado es que los resultados en Europa suban en torno al 0,16%, las compañías cotizadas en el Eurostoxx 600, el Stoxx 600, también jornada en la que las bolsas europeas van a intentar contener la respiración en base a esas tensiones geopolíticas. Ya saben que ha continuado los ataques entre Estados Unidos e Irán, que estamos viendo de nuevo ese precio del petróleo contenido, aunque se ha apreciado más de un 10%.

0: Hemos llegado a las 9 de la mañana, eso quiere decir que acaban de sonar las campanas en los parques del viejo continente. Vámonos a la apertura de las bolsas europeas.
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0: Bueno, pues es una jornada que va a haber mucha tranquilidad en las bolsas europeas. De momento parece que subidas moderadas, las bolsas que se estabilizan y que los inversores parece que hoy quieren poner el foco, el tiro en los resultados empresariales, porque por lo demás poco o nada ha cambiado, es decir, continúan las tensiones geopolíticas, continúa el bloqueo en el estrecho de Hormuz y ya el mercado parece haber puesto en precio ese precio del petróleo por encima de los 80 dólares, claramente entre los 80 y 85 dólares el barril de crudo Brent, ligeramente por debajo de los 80 dólares el barril de crudo ligero West Texas. Mientras tanto, hemos conocido algunos datos como el de la economía británica, que parece que retoma el crecimiento en el mes de mayo, venta masiva de semiconductores, sector semiconductores en Asia, que ha castigado al Kospi surcoreano y al Nikkei de Tokio, y con la libra esterlina, que de momento hay que decirles que tanto el bono británico como la libra esterlina parece que están respondiendo bien en medio de esa incertidumbre que podría generar un nuevo cambio de gobierno. Ya saben, Andy Barham mañana toma la alternativa, va a suceder, bueno, oficialmente el lunes, pero mañana se va a producir ese relevo en el número 10 de Downing Street. Habría muchas preocupaciones en torno a los planes fiscales, las hoja de ruta de la ministra de Finanzas, Rachel Reeves, y de momento la libra esterlina está rozando máximos de los últimos dos meses. También se ha relajado el bono británico a 10 años y en el plano empresarial, siguiente diapositiva, tenemos sobre la mesa ya resultados empresariales, no solo en Estados Unidos, también en Europa, en este caso, bueno, pues sobre la mesa, Taiwan Semiconductor Manufacturing Company. Vamos a ver en qué medida puede aliviar el desempeño de las compañías tecnológicas europeas, porque, como saben, en el día de ayer las cuentas de ASML Holding, siendo muy buenas, subiendo un 20% el beneficio neto, cerró con caídas. Hoy Taiwan Semiconductor presume de haber ganado un 77% más en el segundo trimestre. También sobre la mesa, Publicis, que ha elevado su objetivo de crecimiento orgánico para 2026, después de un segundo trimestre que ha mejorado lo que esperaba el mercado, con British Petroleum, que se ve abocada a cerrar su división de empresas conjuntas y vende parte de su cartera, todo eso en un contexto de, bueno, sopla viento a favor del sector petrolero, y con ABB, que ha adquirido una compañía británica de automatización, Rotork, por 4.800 millones de euros. Al margen de operaciones corporativas, sobre la mesa, Syngenta, que ha demandado a BASF por una presunta infracción de patente. Son un día más batallas judiciales de BASF. Parece que le salió, entre comillas, medianamente bien el asunto del glifosato, el asunto de ese herbicida que producía cáncer, con esas demandas masivas en Estados Unidos. De momento parece que tendrá que hacer frente a una demanda de Syngenta. Parece que esta noticia va a tener cola. Vamos a ver lo que están haciendo los índices europeos. De momento reina el tono positivo, subidas moderadas para el Eurostock, bueno, el Eurostock 50 del 0,2%, 6.278 puntos para la media europea. Mismo porcentaje para la bolsa española, el IBEX 35, que vuelve a colocarse por encima de los 19.300 puntos. Sin embargo, vemos cómo otros índices están cotizando con ligeras pérdidas en negativo. El CAC 40 de París se retrocede un 0,2% el CAC. Vemos también cómo el FTSE está completamente plano y con algo más de tendencia negativa, en este caso para el FTSE 100 londinense. Los descensos son del 0,5%, pierde de nuevo los 10.500 puntos la bolsa de Londres. Hay que recordar que venimos de un cierre en Asia con signo mixto, continúan todavía abiertas hasta las 9 y media, hora central europea, las bolsas de la China continental, Shanghai y Shenzhen, de momento cotizando con pérdidas, no así el Hang Seng de Hong Kong, que se desmarca de la tónica generalizada de recortes en este continente, y las ganancias para el Hang Seng, que son del más del 1,5%. Sobre todo, lo más significativo, el desplome del Nikkei de Tokio ha cerrado con una caída de casi 1.900 puntos, se ha dejado casi un 3%, pero esto queda en la anécdota. Si lo comparamos un día más, y esto es muy habitual ya, el Kospi surcoreano, en su particular montaña rusa, ha cerrado con caídas de más del 6%, ha cerrado de nuevo por debajo de los 7.000 puntos, esa particular montaña rusa que vivimos con la bolsa de Corea del Sur, que se revaloriza con todo ello este año ya ni más ni menos que un 60%. Oleada de ventas masivas en el sector tecnológico, parece que siguen las dudas sobre el sector tecnológico, sobre esas inversiones ingentes que están haciendo las compañías tecnológicas para seguir liderando esta carrera por la inteligencia artificial, y el precio del petróleo, que parece que hoy al menos se contiene, que corta esa racha de tres sesiones consecutivas al alza, y vemos un precio del petróleo en tiempo real con caídas moderadas en torno a medio punto porcentual para el barril de crudo ligero West Texas de referencia en Estados Unidos, por debajo de los 80 dólares, también por debajo de los 85 el barril de crudo Brent, el extraído en el Mar del Norte. De momento continúan las tensiones.

0: tensiones, los ataques, el fuego cruzado entre Estados Unidos e Irán y de momento el precio del petróleo que continúa, insistimos, encareciéndose más de un 10% lo que llevamos de semana. Con el oro y la plata que siguen bajo presión, el oro al menos está salvando la cota de los 4.000 dólares, con el dólar que sigue fortaleciéndose, aunque parece que vuelva a encontrarse con ese techo de los 101,7 puntos, y con Bitcoin que parece que está, bueno, pues de momento iniciando una senda lateral alcista, podríamos decir, en torno a los 64.000, 65.000 dólares. Inversores atentos a los datos en Europa, ya saben, balanza comercial en la zona euro, se espera déficit, atención con ello. También dato de inflación en Italia a eso de las 10 de la mañana, porque al otro lado del Atlántico no hay grandes datos de relevancia, la venta de viviendas nuevas, el paro semanal en Estados Unidos, toda la atención en los resultados empresariales, United Health y entre ellas Netflix, aunque eso será al cierre del mercado, ya con el mercado europeo cerrado, de momento pinta con una jornada nuevamente de cautela en el viejo continente.
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Furbish, una aplicación de los estadounidenses, para que sirva para las redes sociales, para saber si usted tiene cuántos años. Es decir, para identificarla. Aunque ayer decía, no, vamos a saber ni qué DNI ni nada que hay detrás. Es un chiste. Es el club de la comedia en Europa. En Europa ya hay un club de la comedia que no está aquí en Madrid, la Chocita del Loro, todo esto se ha quedado en nada. Está en Bruselas. Está en Bruselas, está cada vez que hablan los máximos mandatarios europeos. Von der Leyen ayer soltando ¡boom! De los creadores de Chat Control, ya tenemos la app para controlar la red, la edad en las redes sociales. Porque no vamos a proteger a nuestros jóvenes de las redes sociales, sino que hay que proteger a los jóvenes es de vosotros. Lo que hay que proteger a los jóvenes es de vosotros, de las redes también, pero de vosotros. Las bolsas caen, el estrecho de Hormuz está cerrado. Trump va a llegar a las elecciones de medio término, parece, en una situación tremendamente complicada con la guerra abierta en Irán. Por tanto, inflación. Por tanto, no affordability. Por tanto, Trump lo tiene complicado. Déjenme darle un paso más. El impeachment, porque como ganen los demócratas, a Trump le va a caer un impeachment, pero en toda la cara. Le va a caer un impeachment. Reuters dice que Irán intensifica los ataques contra los estados del Golfo tras los ataques estadounidenses. Afirma que el estrecho de Hormuz está cerrado, están peleando. Estados Unidos e Irán, cada uno por su tesis. Irán está cerrado, Estados Unidos está abierto. Ahora mismo la fotografía es que el estrecho de Hormuz, quien pase por ahí es un valiente, ¿eh? Quien pase por ahora mismo es un valiente. Pero valiente, valiente. Trump Jr. llegó a presumir de haber ayudado a elaborar los mensajes del Departamento de Defensa. La Casa Blanca lo niega todo. Dice que es una narrativa trillada de siempre, que no hay conflicto de intereses. Mejor que lo diga alguien de fuera y no el mismo interesado. Y luego los expertos en ética no lo ven así. Advierten que se está erosionando la confianza en la contratación pública y que la familia podría lucrarse en su acceso al poder. Pues ya lo tienen. Si es que ser político, nos dicen que es un desastre, pero ser político es la profesión del siglo XX y del siglo XXI y de lo que nos viene por delante. Hacen lo que les da la gana. Están forrados todos, de derechas, de centro, de izquierdas, de extremo de un lado, de extremo del otro. Cada vez que llegan se forran. Que yo trabajo para el ciudadano, para que el ciudadano me pague.

¿Por qué entonces no se le ocurrió a la Comisión Europea implementar un mecanismo de control de edad? Twitter no era de Elon Musk, sino que era un cachondeo woke donde ellos hacían y deshacían lo que les daba la gana, donde los algoritmos tiraban literalmente a todas aquellas posiciones que, ideológicas que no fueran las predominantes en ese momento, donde Facebook, Mark Zuckerberg lo ha reconocido, en Estados Unidos, recibió el encargo del gobierno Biden, de la administración Biden, de que los algoritmos bloquearan determinadas posiciones ideológicas. Claro, no era necesario para el wokismo, para la élite, para el PP-PSOE. No era necesario. ¿Por qué? Porque lo controlaban ellos, las redes sociales. Eran de ideología woke. Las redes sociales eran un calco de quien gobernaba. Ahora las redes sociales empiezan a ser diferentes de quienes gobiernan. Entonces los que gobiernan quieren volver a tener el anillo único.

0: 9 y 12 minutos, las bolsas europeas que cotizan con signo mixto. Parece que una nueva jornada de prudencia, de cautela, de bueno, pues ver el curso de los acontecimientos en Oriente Medio. Por ahora continúa la escalada bélica, nueva madrugada de ataques del Comando Central Estadounidense en zonas del sur y también cuidado del centro de Irán. Más allá de los puertos de Bandar Abbas, también se rumorea con que Donald Trump podría estar intentando, bueno, aprobar la toma de la isla de Har. Parece que, bueno, pues el centro neurálgico de producción de crudo iraní, de momento Irán pues continúa en los bombardeos habituales a bases aéreas estadounidenses de Kuwait, de Emiratos Árabes, de Bahrein, con las alarmas disparándose en los países del Golfo, a pesar de que, bueno, parece que ahora Donald Trump por ahora no va a cobrar peajes a los países del Golfo por, bueno, esa prima de seguridad. En definitiva, muchos aspectos que contar. También Europa, que parece que sigue blindando su arquitectura de seguridad, ese escudo antimisiles que ayer presentaba Volodymyr Zelensky junto a Ursula von der Leyen. Juan Antonio de Castro, exfuncionario de Naciones Unidas, ¿qué tal? Buenos días.
1: Buenos días, ¿qué tal?
0: Bueno, continúa esa ofensiva, ¿no?, de Estados Unidos contra Irán. El riesgo de escalada, bueno, escalada, ya no habría, no cabría pensar ni riesgo de escalada en Oriente Medio, ya estamos de pleno. Donald Trump, que sigue hablando, bueno, sigue diciendo que hay un resquicio para la vía diplomática, pero lo cierto es que incluso se plantea tomar la isla de Har. ¿Cómo valoras esta secuencia? Ya, bueno, ha quedado en un papel mojado esa rúbrica, que por cierto fue digital, del memorando de entendimiento.
1: Sí. Tenemos que interpretar el memorando de entendimiento también, esa rúbrica digital, como un paso más de esto, que parece errático, pero que no lo es. Es como en la física cuántica, ¿no? Nunca sabes aquello que es aleatorio y aquello que está cerrándose. Yo creo que Trump parece loco y en definitiva tiene un juego cíclico al que le está sacando un cierto rendimiento importante, ¿eh? A ver, Trump ha planteado una guerra que no hacía falta, una guerra en Irán que no era necesaria, un cierre del Estrecho de Hormuz provocado por él y por Israel, porque de no haber intervenido hoy estaría libre el Estrecho de Hormuz, nadie estaría cobrando nada. Es decir, que no sé si la gente se da cuenta o la sociedad se da cuenta de que todo el follón que tenemos lo tenemos porque dos países han decidido atacar a otro porque consideraban que podía construir bombas de destrucción masiva, todo lo demás, bien, bien, la historia de siempre. Cuando podíamos haber llegado a un acuerdo internacional, a controles mayores, también de Israel, también de otros países que tienen bombas atómicas, en definitiva, todo ha sido una intervención de la que ahora no pueden salirse, ¿no? Y esta actuación errática, yo creo, de Trump, responde a una, de todas maneras, a una pauta, y la pauta es quedarse allí. Es decir, uno, ¿cuándo podemos imaginar que va a volver la flota del Golfo Pérsico? Pues seguramente, por el momento, de ninguna manera, porque que vuelva la flota significa una derrota, en cierto modo, si no ha conseguido aplastar a Irán, si no ha conseguido sacar el uranio radiactivo, y sabemos que sin una fuerza terrestre no lo va a conseguir. Entonces, ¿qué nos queda nada más para pensar? Que se va a quedar allí, que ha inventado una nueva forma de territorialidad a nivel global. Igual que ha inventado un nuevo sistema internacional de comercio en el que él dicta las reglas,

ha encontrado una nueva forma de violar soberanías, de controlar territorios, de controlar intereses energéticos. Y yo creo que en todo ese mundo errático de ahora paro, vamos a firmar, paz, tal, está una pauta que es, aquí me quedo, es una forma de estrategia mía. Esto es un mundo sin ley, esto es un mundo sin

0: mundo sin ley, y él se aprovecha para hacer una América mayor. No olvidemos que los americanos le han votado para eso, que no es solamente el loquillo que está armando Cisco, sino que está apoyado por todo su pueblo y que por el momento el pueblo no le ha retirado la confianza. Lo veremos en las midterm, ¿no? Entonces estamos en una cosa que tiene menos de aleatorio de lo que nos parece, que tiene más de una secuencia. Y me da la sensación que nunca vamos a llegar al estallido total porque es imposible. O sea, hay cosas que no se pueden dar. Romper la economía global no le interesa a Trump. Y Irán lo puede hacer. Luego va a estar, hago la paz, hago la guerra y aquí me quedo.
1: Ahora pasa la guerra, se va a cronificar, parece que se puede meter incluso pues prácticamente en la campaña de las midterm, al menos pasaría holgadamente a este paso del mes de septiembre y estaría bueno, pues algo más que una crisis puntual, ¿no? En este Chormuz, Juan Antonio, Donald Trump incluso ha planteado, bueno, los peajes, ha dado marcha atrás, Irán ha resistido, ha controlado el estrecho de Hormuz. Yo no sé si sigue teniendo margen Irán para utilizar el estrecho como herramienta de presión sin provocar mayores daños. Si crees que Donald Trump puede conseguir doblegar la voluntad de Irán, como, bueno, pues de momento fracasó en su primer intento, en este segundo, ¿crees que habrá alguna solución para el estrecho?
0: A ver, yo creo que los dirigentes iraníes se han dado cuenta que su bomba atómica es el estrecho de Hormuz. Sí. Lo hemos dicho algunas veces aquí. No lo van a soltar. Es decir, Irán tiene clarísimo que si en algún momento pierde el control del estrecho de Hormuz, se le ha acabado la fuerza. Y la fuerza es provocar el caos global. Mientras tienes el estrecho de Hormuz, puedes provocar un caos global. Si dejas de tener el estrecho de Hormuz, es muy difícil provocar un caos global. Si dejas que Estados Unidos lo controle, no te quiero decir ahí, yo creo que ahí hemos terminado en la fuerza que pueda tener Irán. El decir primero que Irán no podía poner peaje y luego Estados Unidos proponer ponerlo y luego retirarse atrás, entra dentro de esa acción errática de física cuántica geopolítica.
1: Otro revés más de la administración.
0: De la administración, en el que, vale, pues muy bien. Yo vuelvo otra vez. Antes el estrecho de Hormuz se circulaba muy bien. Pasaban 100 barcos, me parece, o algo así diarios y era una gloria. Todo está provocado, ¿no? Entonces, creo que ahí nos salimos. Luego, hay una cosa en este conflicto que yo creo que tendríamos que tener en cuenta. Muchas veces se habla, CENTCOM ha anunciado que ha bombardeado, tal. Nunca sabemos exactamente los destrozos. La verdad es que hay mucho de se ha bombardeado tal sitio, se ha bombardeado otro, pero no sabemos nada de los destrozos. Entonces, no se habla nada de lo que ha destrozado Irán la noche pasada. Pero parece ser que son baterías de radares importantísimas para la región para controlar ataques de misiles. Parece que son en Jordania, en Bahrein, en Kuwait. Están realmente desbaratando completamente la posibilidad del ejército americano de defender a esos países del Golfo. Y cuanto más se reduce, es curioso que cuando le pega un buen golpe fuerte esta noche, y no sabemos exactamente el alcance, pero debe ser muy fuerte, Estados Unidos dice que acabó la octava ronda y que por el momento espera, yo creo que espera la final de la Copa del Mundo del domingo y seguir el lunes, porque si no, no entiendo por qué espera. Entonces, ahora la pregunta que nos tenemos que hacer es, si yo fuera a Irán, en una de estas, te voy a decir, no sé si tú esperarás, yo sigo. Porque si Irán en una de estas, en lugar de estar a la respuesta de Estados Unidos, toma la iniciativa, le va a coger con el pie cambiado, porque Estados Unidos necesita de vez en cuando parar para rehacer, recomponer armas, para tener una final de la Copa del Mundo, para que el petróleo no suba a 120. Cuando quiera Irán, puede seguir día a día. Y eso obligaría a Estados Unidos a seguir, con lo cual empeoraría mucho las cosas. Eso lo tiene en la mano Irán. Cuidado que en una de estas la respuesta del Parlamento va a ser tú no atacas, pero nosotros seguimos. Y nosotros seguimos hasta que acabamos con todas tus bases y tal. Podríamos pasar a esa fase. Va a depender del destrozo que se están dando cuenta que estén haciendo los iraníes en este momento, ¿no? Que yo creo que es importante.
1: Teherán podría llevar la iniciativa, ¿no? Esta última secuencia de ataques.
0: Podría cambiar, además, yo creo que el anuncio de los 180 diputados es como un cambio de tendencia, es como un decir, oye, hasta ahora lleva tú la pauta, a lo mejor a partir de ahora la llevamos nosotros y le podrán infligir muchísimo más daño a Estados Unidos en su estrategia ligera de toco, ataco, salgo, ataco, salgo. Y eso es, yo creo que puede ser lo que cambie las cosas, a lo mejor.
1: Yo creo que lo único que están de acuerdo la vía teocrática, la vía militar y la vía política es en los ataques. Otra cosa son donde hay vías o líneas rojas es en este caso en las negociaciones. Por cierto, Juan Antonio, Ucrania. Ayer Volodymyr Zelensky que bueno presentaba ese escudo antimisiles europeo junto a Ursula von der Leyen. diciendo que, bueno, que no van a ser una comparsa, que van a tener mucho peso. ¿Es un proyecto viable, política y económica?

0: realmente es más una declaración de intenciones y, sobre todo, lo más importante, ¿cómo se lo puede tomar Putin? ¿Cómo puede reaccionar Rusia ante, bueno, esa mayor capacidad defensiva o de disuasión de Europa?
1: Sí, bueno, yo creo que lo primero que nos choca es el papel que está tomando un personaje que se acabará sabiendo lo corrupto que es y las barbaridades que hace a nivel global, la cantidad de dinero que se le ha dado y la cantidad que ha perdido. Está jugando al mismo nivel que Ursula von der Leyen. O sea, lo primero que nos tiene que asombrar es que la política europea va a golpe de Zelensky y que de repente el escudo de misiles balístico, el escudo balístico para defendernos supuestamente de Rusia, lo organiza Zelensky. Esa especie de nuevo banco de armamento que se está creando también en Europa, lo organiza Zelensky, junto con otros países europeos. Pero ¿qué papel le están dando a un personaje realmente de un país que no es ni miembro de la Unión Europea, pero que se permite dictar en este momento muchísimas de las posturas de defensa europeas, ¿no? No oímos, no son iniciativas que parten de la propia Consejo Europeo ni de los Estados, son iniciativas que están saliendo todo el rato, que no sabe cómo hacer en una guerra que está perdiendo a marchas forzadas, ¿no? El avance ruso es imparable, está incluso yendo hacia Odessa. Si seguimos así, va a durar muy poco. Luego, el escudo de misiles va a tardar mucho tiempo también en hacerse, o sea que no podemos pensar que esto es una solución de corto plazo. Tampoco los Patriot famosos, ¿no?, que habló Zelensky el otro día, que van a construir, es imposible que el nivel que Ucrania no tiene en su suelo, el nivel tecnológico, digital y demás, para poner en marcha las fábricas de Patriots a la velocidad que están diciendo. Estamos hablando que tardarían 3 años por lo menos en empezar a salir los primeros Patriots. Y en 3 años, aparte, que si empezaran a salir, los rusos saben muy bien dónde está la fábrica de Patriots. Entonces, yo no entiendo muy bien estas estrategias en voz alta a toda la comunidad diciendo, nos voy a poner un Patriot aquí y es aquí donde me vais a bombardear mañana. Yo creí que estas cosas se hacían de manera mucho más discreta. Entonces, parece más bien palabrería diplomática para no admitir que está absolutamente en una guerra perdida y, por parte de Europa, aún más torpeza de no darse cuenta a quién tiene enfrente. Repito, a Rusia, poder nuclear, con una guerra absolutamente perdida. No hay guerra posible entre Europa y Rusia. No la va a haber porque no la puede haber. Entonces, seguir apoyando a Zelensky y seguir creyendo a Zelensky con todos estos temas, sabiendo que jamás se vencerá a Rusia, me parece también un suicidio por parte de Europa. Pero ahí estamos, ¿no?
0: Bueno, ahí estamos tanto que incluso, bueno, se ha cambiado la opinión de un país, bueno, pues probablemente una de las tres mejores sanidades, seguridad social, Alemania, que la pasada semana dijo Friedrich Merz que, bueno, que sin paz no hay seguridad social. No es por comprarle la tesis completa, ¿no?, a Víctor Orbán, pero al menos, ¿no?, invitarnos a esa reflexión, a esas voces de alarma, ¿no?, que sugerían que bueno, que seguir financiando esta guerra pues va a arruinar a Europa.
1: Es que va a arruinar a Europa porque los famosos 90.000 millones, los famosos dineros que iban a ser de parte congelada rusas, pero que al final son dineros que vamos a pagar todos del presupuesto comunitario, es hacernos más pobres a todos, ¿no? O sea, que entre la guerra de Irán, que nos hace con la inflación más pobres, y el endeudamiento que va a suponer, la deuda que está suponiendo la inversión en la guerra de Ucrania, nos hace todavía más pobres. Sin solucionar nuestro problema de competitividad europea, somos el continente, en definitiva, el grupo que más está sufriendo a nivel global y que más va a sufrir de todas las actuaciones que se están dando geoeconómicamente a nivel internacional, ¿no? Vivimos en un mundo geoeconómico, ¿no? Vivimos en un nuevo mundo geoeconómico. Esto ya no es economía, ya no es multilateralismo, es geoeconomía pura, ¿no? Y ahí hay que saber jugar geoeconómicamente. Y nuestros dirigentes actuales yo creo que no son todavía capaces en Europa de saber abordar esa geoeconomía como lo hace Estados Unidos, China o Rusia, ¿no?
0: Bueno, Donald Trump recupera también la otra guerra, ¿no?, la guerra comercial. Ha anunciado aranceles del 25% a Brasil. Bueno, Donald Trump, que no sé si después de todo esto pues alcanzará un acuerdo diciendo que Brasil le va a comprar soja estadounidense, porque recordemos es el mayor productor de soja del mundo, creo, Brasil. Pero bueno, ¿qué te parece este paso? ¿Qué crees que hay detrás de esta decisión de imponer aranceles del 25%? Si damos por válidas los motivos de, bueno, incluso acusando un poco veladamente de corrupción al presidente, a Lula.
1: Pues es un poco lo que hablábamos hace un momento de geoeconomía, ¿no? Esta es la geoeconomía aplicada al sistema internacional de comercio. sistema de triangulación en el comercio, nacido en Bretton Woods, protegido durante

0: durante décadas y décadas mantenido en equilibrio, respetando las vulnerabilidades de los más débiles en el sistema. La OMC se creó, el GATT se creó y la OMC se crearon para hacer un campo equilibrado en el que los más débiles puedan también competir con los más fuertes. Se ha roto todo eso, la OMC ya no existe. No sé ni por qué la directora de la OMC sigue en su puesto, porque realmente la cláusula de la nación más favorecida, todos los principios de la OMC. Me hacía gracia escuchar a Trump decir que Brasil tiene prácticas comerciales desleales. Señor, ¿quién es usted para definir qué son prácticas comerciales desleales? El único lugar donde se puede hablar de prácticas comerciales desleales era la OMC. Era ahí donde usted, desde Marrakech y durante 80 años, ha estado sentándose para enfrentarse con la Unión Europea, con China, con Rusia, con todos, pero con palabras, con tribunales de comercio y con una forma de negociar entre iguales. Ahora usted ha decidido que la OMC no existe, que yo soy el que decido, yo, Estados Unidos, qué es una práctica comercial desleal. Hagámoslo todos, hagámoslo todos, que lo haga Europa también, que lo haga China, que lo haga Rusia. Usted me está haciendo prácticas comerciales desleales y sin una OMC que nos controle, esto se va a convertir ya no en se va a debilitar la globalización, se van a romper las cadenas de suministro global, no hay manera de mantener un equilibrio en el comercio internacional si cada uno define qué son prácticas comerciales desleales y ataca al otro y agrede al otro con 25% de aranceles. Eso es guerra comercial y la guerra comercial solo lleva a la pobreza económica. Entonces, muy bien, han descubierto un sistema de guerra comercial, pobreza económica, todo en un escudo de geoeconomía. Pues esa es la nueva forma de actuar. Pero es como decirnos, mirad, es que hemos entrado en la ley de la selva. Pero entonces hagamos la ley de la selva bien. O tratemos de buscar un ente superior a nivel político, económico, internacional, de sistema, que pueda regular esas tensiones. Pero que no hablemos en este momento de tratar de controlar a los piratas que se están saliendo del sistema, me parece un suicidio incluso para la propia economía global. Lo repite Rusia, lo repite China, lo repite la India, lo repiten los BRICS. Ellos están por el multilateralismo, están por volver a las reglas de Naciones Unidas, están por volver a la OMC. Aquí hay otros países como Estados Unidos que no le da la gana ya de volver a las reglas internacionales. Y eso hay que decirlo, eso hay que ponerlo encima de la mesa. Nos está tirando a todos hacia la selva y en la selva no se sabe quién gana. Puede ganar cualquiera, normalmente el más fuerte. Entonces, pobres de los países como nosotros, España y otros, más bien débiles, ¿no? Pobres.
1: Pues ya que creo una junta de paz, podía haber convocado algunas reuniones para que pareciera, ¿no?, que están trabajando, no todo van a ser donaciones, ¿no?, de esos países participantes. Bueno, Donald Trump, que hay que reconocer que ceba como nadie a la comunidad internacional, a los medios, a los mercados, dice, importante anuncios, big news, este jueves, máxima expectación. Quizá lo deje todo en asuntos internos, intentar apuntalar el comercio, luego nos hablará del sector farmacéutico, ¿o crees que puede haber algún anuncio serio sobre Irán, nuevas sanciones económicas o política exterior?
0: A ver, yo no creo que sea de ninguna manera una invasión terrestre, porque no la puede hacer. Todos los expertos internacionales y analistas, incluso los norteamericanos del Pentágono, dicen que es imposible ganar una guerra por el aire y que por tierra está perdida. Lo dice Jeffrey Sachs, lo dice Mish Hammer, lo dicen todos. O sea, creo que no es más listo que todos. No se va a ganar por la tierra. ¿Qué nos va a anunciar? Yo creo que vamos a volver otra vez al mismo ciclo este aleatorio de paz-guerra, ¿no?, de guerra-paz. Yo creo que va a ser una nueva iniciativa que ha decidido reunir, yo qué sé, esta vez a Pakistán, pero además con otro país, con Qatar o con otro, para hacer una nueva plataforma en la que se puedan llegar a nuevos acuerdos para terminar ya de una vez con esta guerra. Entrar otra vez en, a lo mejor, una dinámica para que la guerra nos acelere. Esa es una posibilidad que yo pienso, porque de guerra, anuncios de guerra no van a ser y anuncios de paz solo veo la negociación. Pero puede que Irán en este momento no quiera la negociación, o sea que tenga cuidado también si ese es el anuncio, ¿no? La verdad es que no lo sé, porque solo se me ocurre esa, pero es que serían tantas posibles, ¿no? No sé, puede ser de política interna también, es cierto.
1: Bueno, que Donald Trump es una caja de sorpresas, lo sabíamos, que ceba como nadie un importante anuncio, lo dice a todo el mundo, pareciera que podría ser algo de política exterior, quién sabe, a lo mejor es algo más de para casa. Juan Antonio de Castro, es funcionario de Naciones Unidas, como siempre, un placer analizar, bueno, todo este tablero geopolítico y esta, bueno, guerra cronificada. Gracias, un abrazo.
0: Para mí también hacerlo con vosotros.

0: Gracias.
1: Bueno, pues nosotros que tenemos que hacer una pequeña pausa en Business Connection y seguimos evaluando la reacción del mercado, cumplida ya media hora de negociación. Por ahora, bueno, signo mixto las bolsas, mercados muy pendientes de esta escalada bélica, de los resultados empresariales, de datos de inflación en Italia, balanza comercial en la zona euro. Una pequeña pausa en Business Connection.

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2: ¿Por qué entonces no se le ocurrió a la Comisión Europea implementar un mecanismo de control de edad? Twitter no era de Elon Musk, sino que era un cachondeo woke donde ellos hacían y deshacían lo que les daba la gana, donde los algoritmos tiraban literalmente a todas aquellas posiciones que, ideológicas que no fueran las predominantes en ese momento, donde Facebook, Mark Zuckerberg lo ha reconocido, en Estados Unidos, recibió el encargo del gobierno Biden, de la administración Biden, de que los algoritmos bloquearan determinadas posiciones ideológicas. Claro, no era necesario para el wokismo, para la élite, para el PP-PSOE. No era necesario. ¿Por qué? Porque lo controlaban ellos, las redes sociales. Eran de ideología wok. Las redes sociales eran un calco de quien gobernaba. Ahora las redes sociales empiezan a ser diferentes de quienes gobiernan. Entonces los que gobiernan quieren volver a tener el anillo único. Al final lo van a controlar todo, absolutamente todo. Y eso significa 30 y pico millones de dólares por superpetrolero que salga para Estados Unidos en el estrecho de Hormuz. ¿Cuándo va a quitar la medida? Nunca. Ya lo verán. Nunca. ¿Por qué? Porque esto es un business. Esto es un negocio para Estados Unidos. Y por eso lo quiere controlar todo. Y por eso se ha montado una guerra que la principal cuestión está en el estrecho de Hormuz, no en los ayatolás, no en el uranio, sino en el business, en el negocio, en el dinero, en la industria estadounidense, en el contribuyente estadounidense que le van a dar 30 y pico millones de dólares por cada superpetrolero que pase. Porque sí, porque aquí no había un problema hace meses. El problema lo ha liado Trump, atacando en Irán. Y al final lo van a controlar todo, que era el objetivo desde el principio de la administración estadounidense. Controlar todo en el estrecho de Hormuz, es decir, todo es business, todo es dinero.

Seguimos de vuelta en Business Connection, evaluando el mercado, los desafíos. Al menos ahora los inversores tienen el aliciente de la temporada de resultados, esos que han tenido buena acogida, mayoría de ganancias en el sector bancario estadounidense. Parece que van cogiendo cuerpo más compañías de otros sectores, United Health, hoy Netflix en Estados Unidos, en Europa. Algunas fabricantes de semiconductores como ASML Holding parece que, bueno, pues cerraron finalmente con nota negativa a pesar de unos resultados sorprendentes de mejora de previsiones, de aumento del gasto, de demanda en centros de datos, en infraestructuras y en servidores informáticos. Uno de los caballos de batalla de los inversores, esa sostenibilidad de las inversiones en inteligencia artificial. Ahora que parece que la inflación ha hecho pico y que tiende también, parece, a la desaceleración en Estados Unidos y que la política monetaria pues parece que va a dar un cambio de rumbo con Kevin Warsh, que sigue empeñado en cambiar esas métricas.

0: Parece que no está muy contento con esa inflación que lleva ya 63 meses por encima del objetivo. Vamos a analizar el ciclo monetario, las oportunidades de inversión. Jorge Fuentes es gestor del equipo de renta variable internacional en Bestinver. ¿Qué tal, Jorge? Buenos días.
1: Muy bien, ¿qué tal? Buenos días, Manuel.
0: Bueno, hemos conocido la pasada semana en la zona euro la inflación. Esta semana en Estados Unidos, por fin, parece que un respiro, 3,5%, muy lejos de la meta de la Fed, pero yo no sé si esto despeja al menos las expectativas de subidas de tipos de interés a corto plazo en Estados Unidos y si el escenario sigue siendo de tipos altos durante más tiempo.
1: Ya sabes que nosotros en Bestinver no hacemos predicciones financieras, no estamos en esta especie de quiniela financiera que es fuente de volatilidad y para nosotros, por tanto, es una ocasión siempre de pescar en la oportunidad que surge cuando las cosas se mueven por este tipo de cosas que nosotros consideramos que son impredecibles. Digo esto porque a principios de año el mercado descontaba bajadas de tipos de interés y ahora estamos con la quiniela de cuántas subidas va a haber. Es verdad lo que tú decías, que los datos de inflación han sido benignos, o muy benignos, diría yo, si excluyes el componente de energía, que ahora va a ser netamente inflacionista, a no ser que el conflicto vuelva por los derroteros de precios desorbitados de la energía, que nosotros no creemos que sea el escenario más probable, aunque tampoco tenemos ni idea. De todas formas, nosotros creemos que un entorno de tipos razonablemente estable, que es lo que tiene pinta, es muy bueno para el ahorrador de cualquier perfil. O sea, un ahorrador que quiere invertir sin nada de riesgo y cubrirse contra la inflación, tiene productos ahora mismo en el mercado que le deberían dar un 2,7, un 2,5, un 2,8, el tipo de interés oficial que se puede conseguir en la eurozona sin incluir riesgo. En Bestinver tenemos un producto que se llama Bestinver Corto Plazo, con una comisión del 0,10 o 0,15 creo que es, que es más seguro que un depósito bancario, porque lo que estamos haciendo es comprar letras del tesoro para nuestros clientes y el papel comercial de corto plazo de las empresas más solventes del mundo. Y si a ese tipo de interés libre de riesgo le va sumando riesgos adicionales, riesgo de crédito o, en el caso de la bolsa, riesgo de volatilidad, pues estamos hablando de que un buen fondo de bonos te debería dar un 4, un 5, algo así como Bestinver Renta, y en nuestro caso estamos dando este año, estamos más 18%, cosas así, y seguimos viendo mucho potencial en la cartera, con lo cual, más allá de la quiniela financiera, que yo si me preguntas a mí, Jorge Fuentes, personalmente, creo que no va a haber subidas de tipos, aunque el mercado descuenta dos subidas de tipos en lo que queda de año y principios del 27, tanto en Estados Unidos como en Europa, yo creo que no va a haber subidas de tipos en ninguno de los dos. Pues nos parece un entorno que sigue siendo bueno para invertir a largo plazo.
0: Inflación elevada, perspectivas de tipos altos más tiempo, tensiones geopolíticas y sin embargo, bueno, pues hasta hace unas semanas hemos visto índices en máximos en Asia, en Wall Street, en Europa parece que son los que están con mejor perspectiva, el Stoxx 600, el Eurostoxx, el IBEX. ¿Creéis que esa volatilidad también sigue siendo, bueno, fuente de oportunidades, sobre todo? No sé si se pueden decir sectores o nombres, ¿dónde se pueden pescar esas oportunidades dentro de ese mar de la volatilidad? Algo que el
1: Sí.
0: mercado todavía no esté valorando.
1: O sea, yo creo que el mercado tiene que entender, bueno, tus espectadores tienen que entender, en general, los inversores tienen que entender que la volatilidad, como bien decías, Manuel, es fuente de oportunidad. O sea, si la bolsa no fuese volátil e incómoda, no sería el activo más rentable a largo plazo, por definición. ¿Dónde vemos oportunidad? Pues nosotros vemos oportunidad en nuestra cartera. Nuestro trabajo es comprar negocios cuando el precio que descuenta la cotización no refleja el valor que va a generar en los próximos años. Eso es lo que hacemos, no es nada sexy, no es ir persiguiendo modas o persiguiendo tendencias o apostando por eventos geopolíticos o financieros. Y hay muchos sectores en nuestra cartera, o muchos valores, perdón, en nuestra cartera o muchas compañías cotizando con descuentos históricos. O sea, estamos hablando de valoraciones muy por debajo de lo que ha sido en los últimos 10, 20 años. Hay muchas empresas que están en máximos históricos en bolsa, por supuesto, que en este caso están respaldadas por beneficios que han sido espectaculares en los últimos años y tiene pinta de que van a seguir siéndolo en los próximos, pero hay un ramillete no pequeño de sectores y compañías que han sido excluidas de tendencias temáticas que son empaquetadas a través de la inversión pasiva, que están con caídas del 40-50% sobre sus máximos históricos. Y ahí es donde nosotros, que tenemos un trabajo que es mucho menos sexy del que parece, que es ir plantando semillitas para obtener rentabilidad que recogeremos en 2 o 3 años, pues estamos haciendo lo que hacen los agricultores, que es plantar, regar, abonar y esperar. Entonces, la oportunidad, que hay muchos sectores que tampoco voy a nombrar aquí, pues estaríamos media mañana, o muchas compañías, la vemos en nuestra cartera. Nosotros creemos que nuestra cartera va a generar un crecimiento de beneficios los próximos años en torno al 85-90%, te estoy hablando 4 o 5 años. Tenemos una cartera que está cotizando pues a un per 11 más o menos, cuando la bolsa europea a la que hacía referencia, el Stoxx 600, está cotizando a per 16 y el mercado americano está cotizando a per 22. Es decir, que tenemos un descuento muy, muy, muy pronunciado. Y además lo curioso es que más crecimiento lo tenemos con más solvencia, porque nuestra cartera tiene caja neta. Entonces, en los últimos años hemos sido capaces de ofrecer, mira, hablabas del entorno geopolítico, yo no recuerdo, siempre ha habido inestabilidad, pero en estos últimos 5 o 6 años, cada ejercicio parece que acontece algo que va a cambiar el signo geopolítico del mundo. Desde el año 22, pues nuestra cartera ha doblado el capital de sus partícipes, y es a lo que aspiramos en los próximos 4 o 5 años. O sea que bolsa en máximo sí, muchísimos sectores por debajo de la superficie y muchísimas compañías con descuentos históricos, y ahí es donde nosotros vamos poniendo nuestras inversiones. O sea que yo creo que sigue teniendo buena pinta a pesar de la volatilidad.
0: Entiendo que las oportunidades están en la renta variable, pero la renta fija, reducís exposición en vuestras carteras a la renta fija, y si es así, dentro de este segmento, ¿cuáles son?
1: No, las... en Bestinver, o sea, afortunadamente en Bestinver, que somos una gestora de inversión en valor, es decir, de inversión fundamental, que llevamos 36 años haciendo esto de manera metódica y con el grupo Acciona detrás, o la familia Entre Canales, entre los mayores partícipes de nuestros fondos. No tenemos un fondo de autor que solo invierte en un determinado tipo de compañía, tenemos una gama de productos que creemos que se ajusta a los diferentes horizontes temporales y asunciones de riesgos deseadas de los partícipes que se acercan a nosotros. Hay fondos de renta fija, hay fondos de renta fija con más o menos riesgo, y hay fondos de renta variable. En el caso que me ocupa a mí, cogestiono con Tomás Pinto los fondos de renta variable global internacional, pero hay fondos hay un fondo de Norteamérica, hay un fondo de España, y todos ellos tienen rentabilidades estupendas en los últimos años. Entonces, ¿dónde está la oportunidad? Pues nosotros vemos la oportunidad en función del riesgo y el horizonte temporal que tenga cada partícipe. Desde luego, ahora mismo, como decía antes, para alguien que no quiera asumir nada de riesgo, con muy poquita comisión, tiene un 2,7% de TIR potencial de aquí a dentro de 12 meses. En los fondos de renta fija estamos hablando de rentabilidades de entre el 5 y el 7% aproximadamente, o TIRES, no rentabilidades, pero luego los precios se mueven, pero TIRES dentro del 5 y el 7. Y nosotros, como te decía al principio, aspiramos a prácticamente doblar nuestro capital en los próximos 5 años. Es una aspiración, porque luego nunca se puede saber, porque puede haber una pandemia, un señor decide invadir Ucrania, otro señor decide poner aranceles, pero a largo plazo la trayectoria de rentabilidad coincide con la trayectoria de beneficios y de valoración de las compañías, con lo cual, oye, hay un entorno que es bastante decente a pesar de la volatilidad, o a lo mejor por la volatilidad, gracias a ella, para invertir con diferentes perfiles de riesgo y horizonte temporal en todos los activos que hay ahora mismo en el mercado.
0: En cuanto a la inteligencia artificial, bueno, parece que bueno, es lo que acapara todos los titulares, sí. Que hay muchas dudas, ¿no?, sobre esa sostenibilidad en las inversiones de algunas, bueno, incluso de pesos pesados, ¿no?, que bueno, están saliendo al mercado con deuda, SK Hynix, SpaceX, ahora también parece que Anthropic. Vuestra postura en Bestinver, entiendo que ser muy selectivos con las tecnológicas puras y duras y beneficiarse de otros sectores que también están ligados al sector tecnológico, como pues, el sector salud, la transformación digital, cuestiones demográficas. ¿Qué lectura hacéis de la inteligencia artificial y, sobre todo, qué oportunidades deja? Entiendo que de una forma un poco más indirecta, no tan expuesta.
1: Sí, bueno, nosotros no renunciamos a invertir en compañías en las que entendamos el negocio, que tenga una ventaja competitiva, que consideremos que es sostenible en el largo plazo y que además la valoración nos ofrezca un margen de seguridad lo suficientemente alto por si nos equivocamos en nuestro diagnóstico. Es más o menos, grosso modo, la metodología que seguimos, y da igual el sector. O sea, no le ponemos cruces a nada y vamos levantando piedras allá donde creemos que hay valor. Hay mucho valor en muchas compañías que no están ligadas o metidas en ese cajón desastre llamado tecnología, en el sector salud, como tú decías, en el sector industrial, en muchos ámbitos en los que todavía la inteligencia artificial no ha proporcionado los frutos que se presupone que va a ofrecer o que estamos empezando a ver que ofrece, que es un incremento muy importante de la productividad. Eso por un lado. Luego, en el propio tema de la tecnología, nosotros seguimos viendo mucho valor en aquellas compañías que se están gastando mucho dinero en tener una capacidad de computación que pueda alimentar todos los requerimientos que van a tener estas herramientas nuevas o estas aplicaciones nuevas en muchos sectores o en el propio consumidor en los próximos años. Somos accionistas de Meta, por ejemplo, que la rentabilidad que está obteniendo esas inversiones es fabulosa, pero también somos accionistas desde hace muchos años ya en la cadena de valor de los semiconductores, que para nosotros son las materias primas del siglo XXI. Acababa ahora, según venía hacia vuestro estudio, estáis escuchando la conference call de los resultados de Taiwan Semiconductor. Estos señores que tienen, son el estrecho.
0: Más 77% el beneficio en el segundo trimestre.
1: Son el estrecho de Hormuz de la digitalización del mundo, porque ellos son los que hacen los chips, los que fabrican los chips más desarrollados del mundo. Pues estos señores van a acabar el cuarto trimestre este año seguramente creciendo al 50% el top line, los ingresos. Tenían una guía de crecer en el 26 en torno al 30%, la han elevado a por encima del 40%, acabarán creciendo, saldrán del año creciendo un 50%, o sea que, y somos accionistas de Taiwan Semiconductor Investinver. Las oportunidades están en muchos sitios. De hecho, invito a tus espectadores a que hoy entren en la página de Investinver y lean la carta que vamos a publicar a lo largo del día, porque ahí hacemos una referencia a varias de las cosas que me has comentado. Una, hacemos una referencia al cambio de guardia en la Fed, a lo que creemos que supone para el futuro de los mercados financieros, que ya te lo anticipo, que creemos que es un mercado seguramente más volátil y por tanto más fértil para los que invierten con criterio y con fundamento, como es el caso de Investinver. Y hacemos precisamente, pues hemos escrito un apartado para analizar todo lo que es inversión en inteligencia artificial o en tecnología desde la perspectiva de la inversión en valor. Porque creemos que hay un malentendido, como si los inversores en valor no pudiesen invertir en compañías que son más industriales que tecnológicas, muchas de ellas, estamos hablando de los semiconductores, o en las propias compañías que se están gastando tanto dinero en los próximos años, a pesar de que nadie quiere estar en un ciclo de capital, y por tanto ahí hay una oportunidad. Muchas de estas compañías, de las grandes conocidas, de los hiperescaladores, están en beneficios, en valoraciones históricamente bajas. Lo que es que es mucho más atractivo decir que, no sé, que Meta o que Amazon o que Microsoft están en una burbuja, pero la valoración, bueno, Nvidia o Broadcom, que son dos de los grandes ganadores porque son los que hacen los chips sobre los que corre todo lo demás en los centros de datos, estas compañías están cotizando con valoraciones que son la mitad de, no sé, que una minera de cobre europea como se llama Antofagasta, o un 50% de descuento con una compañía de defensa que se llama Rheinmetall. Pero es que estas, pues bueno, parece que hay un boom en eso y no pasa nada, y las otras parecen una burbuja, pero vamos, hay oportunidades y nosotros estamos en ellas.
0: Y riesgos, ya para terminar con brevedad, en esa carta, esa publicación de la carta de Investinver, ¿los riesgos son económicos o son también ese hombre que decide atacar el estrecho de Hormuz? ¿Las tensiones geopolíticas van a seguir siendo ese principal riesgo al que se enfrentan los mercados?
1: No tengo ni idea, esa es la verdad. Lo que yo creo es que el entorno sigue siendo volátil y, por tanto, fértil. Hay unas elecciones en Estados Unidos a la vuelta del verano. Si yo tuviese que apostar ahora en plan minuto y resultado, que no es lo que hacemos nosotros, pero ya que me lo pides lo hago, yo creo que el señor Trump está intentando orquestar todo para llegar a después del verano un entorno más estable del que está ahora. También los iraníes pretenderán hipotecar esa estabilidad. Pero yo creo que en el beneficio de ambos bandos, en lo que es el estrecho de Hormuz, está porque las cosas se apacigüen a partir de después del verano. Y luego, como todo está conectado, si eso se apacigua, seguramente los tipos de interés no tengan que subir. Si eso es así, hay muchos sectores que dependen de la financiación, que están destrozados en bolsa, que empiezan a respirar un poco. Con lo cual, Si en mi apuesta, porque es una apuesta, no es una inversión, es un entorno completamente diferente al que me estoy refiriendo ahora mismo, de especulación,

0: información, pues estoy en lo correcto, pues tiene buena pinta la segunda mitad de año si uno es paciente y se toma un poco de biodramina para las curvas.
1: La volatilidad parece que está siendo últimamente la norma, que vamos hacia, bueno, parece que un segundo semestre con algunos riesgos, parece que se estabilizará todo. No obstante, en el río revuelto también hay oportunidades de inversión. Jorge Fuentes, gestor del equipo de renta variable de internacional de Bestinver. Un placer, buen día, buen negocio.
0: Muchas gracias, lo mismo.
1: Bueno, pues rojo, caídas moderadas en las bolsas, el precio del petróleo, que al menos ha cortado esa racha de subidas, se encarece más de un 10% esta semana, continúan las tensiones geopolíticas, pero también la temporada de resultados, antes de conocer el dato de balanza comercial en la zona euro. Hacemos una pequeña pausa en Business Connection.

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6: ¿Tú invertirías en quién te va a despedir? Si mañana te traen al jefe que te va a despedir y te lo dice además, yo creo que antes o después te despido. Y dice, ya, pero invierte en este producto que es mío. ¿Por qué? Porque confías en mí. Y vas a ganar mucho dinero. Y tú coges, y como eres tonto, inviertes. Coges el dinerico, el de la pistola. Coges el dinerito y le dices, tome jefe, aunque sé que me va a despedir, sé que voy a ganar dinero con usted. Porque claro, su modelo de negocio es buenísimo. Depende de que yo ya no tenga trabajo y de que las máquinas trabajen por mí, con lo que un poco más. Pero además esto es... ¡Wow! A futuro va a ser brutal, porque ya no estaré ni yo ni todos los trabajadores que están conmigo en el trabajo. Y esto solo va a ser beneficio. Le invierto un poco más. ¿Ustedes creen que hay alguien con dos dedos de frente que haría eso? Bueno, pues eso es lo que está haciendo ahora mismo gran parte de los trabajadores alrededor de la inteligencia artificial. Como a mí me vais a despedir y todo va a funcionar mucho mejor, voy a invertir en ti mucho para que todo funcione todavía mejor y me despidas antes. Al final lo van a controlar todo, absolutamente todo, y eso significa 30 y pico millones de dólares por superpetrolero que salga para Estados Unidos en el estrecho de Hormuz. ¿Cuándo va a quitar la medida? Nunca. Ya lo verán. Nunca. ¿Por qué? Porque esto es un business. Esto es un negocio para Estados Unidos. Y por eso lo quiere controlar todo. Y por eso se ha montado una guerra que la principal cuestión está en el estrecho de Hormuz, no en los ayatolás, no en el uranio, sino en el business, en el negocio, en el dinero, en la industria estadounidense, en el contribuyente estadounidense que le van a dar 30 y pico millones de dólares por cada superpetrolero que pase. Porque sí, porque aquí no había un problema hace meses. El problema lo ha liado Trump, atacando en Irán. Y al final lo van a controlar todo, que era el objetivo desde el principio de la administración estadounidense. Controlar todo en el estrecho de Hormuz, es decir, todo es business, todo es dinero.

De vuelta en Business Connection, vamos a poner el foco en los mercados, más allá de la renta variable, de la renta fija, de otras inversiones alternativas, del ladrillo, del mercado inmobiliario que, al menos el español, sigue enfrentándose al déficit de vivienda con el acceso al crédito que continúa siendo cada vez más exigente, con

0: escenario de financiación alternativa que gana protagonismo, interés de inversiones inmobiliarias que sigue muy elevado. Vamos a analizar las perspectivas del sector, las oportunidades que ofrece el actual ciclo, y para ello contamos con José María Gómez Acebo, que es director de Relaciones Institucionales de Urbanitae. ¿Qué tal? Buenos días.
1: Buenos días.
0: Bueno, el mercado inmobiliario, ¿no? Lo hemos hablado muchas veces contigo y con otros expertos, se enfrenta, bueno, a ese problema, ¿no?, de fuerte déficit de vivienda, una financiación bastante exigente. ¿Esto convierte otras vías de financiación alternativas en algo fundamental o sigue siendo un complemento a la banca tradicional?
1: Es las dos cosas, es fundamental, pero también es un complemento. Obviamente, el punto donde todos los promotores buscan encontrar la financiación es en financiación bancaria, porque por costes, por condiciones, suele ser la más ventajosa. Bien entendido que los propios bancos se limitan y se autolimitan a financiar una pequeña parte del ciclo de promoción inmobiliaria y para un tipo de producto muy determinado. Es decir, ellos solo te van a financiar a un promotor cuando tenga la mitad de las viviendas ya reservadas, cuando tenga licencia y cuando tenga un presupuesto de construcción cerrado con una constructora que el banco valide. En esas condiciones, el banco sí puede conceder un préstamo promotor. Además, te van a pedir un porcentaje de capital mínimo, que es el que ellos consideran, y van a acompañarte durante todo el proceso de construcción. Pero, salvadas esas circunstancias, todo el resto del mercado, por ejemplo, un promotor que ve una oportunidad que tiene que iniciar comprando ese suelo, el banco no se lo va a financiar, los bancos no financian suelo. O un promotor que desarrolla una vivienda de lujo que, por sus propias características, se vende cuando está acabada, porque el comprador lo que le gusta es ver la casa acabada y no sobre plano, esa operación no es bancable, no se puede financiar con banco. Y ahí está la financiación alternativa para cubrir ese gap. La financiación alternativa y la bancaria no van a convivir nunca juntas, porque las garantías en primer rango se las va a quedar siempre el banco y el financiero alternativo que hay en segundo, que tiene muy poco valor. Por tanto, son complementarios en el sentido, pero el banco, insisto, se queda solo una muy pequeña parte del ciclo y al final, financiación alternativa o operadores como nosotros que aportamos capital a las operaciones son los que hacemos posible que las operaciones salgan adelante, porque si no, no llegaríamos. Incluso las propias que financian los bancos, nosotros tenemos que aportar muchas veces el capital necesario para poder comprar ese suelo y avanzar, porque si no, la operación no es viable.
0: Siempre está, ¿no?, la ecuación rentabilidad-riesgo. Aquí también hay otra variable, ¿no?, José María, que es la variable preservar rentabilidad del inversor o ganar cuota del mercado, incluso si con ello supone descartar muchos proyectos.
1: Sí, nosotros descartamos muchísimos, pero no es tanto porque no queramos ganar cuota, queramos dejar ganar cuota. Nosotros somos bastante escépticos. Tenemos una capacidad muy alta de financiar cosas. Tenemos una base donde hay más de 250.000 inversores registrados en la base. Tenemos muchos inversores que nos conocen, es recurrente, tenemos un historial fantástico, o sea, nunca hemos perdido dinero en ninguna operación, nunca, y ya superamos las 300 financiadas, pero tenemos que ser muy selectivos en las operaciones que financiamos. Tenemos que estar muy seguros de que el plan de negocio es bueno, de que el promotor es de primer nivel, y hacemos, una vez que aprobamos la operación inicialmente, hacemos due diligence con empresas externas que nos validan las hipótesis comerciales, los costes de construcción y la situación urbanístico-legal de ese terreno. Y solo si esas tres due diligence dan ok, es cuando ofrecemos el producto a nuestros inversores. Si no lo dan, simplemente cancelamos la operación. Entonces, no estamos obsesionados con ganar cuota, sí que estamos obsesionados con que las operaciones salgan bien y mantener esa línea inmaculada de que ninguna operación nuestra ha perdido dinero.
0: Claro, los tipos de interés han subido un cuartito de punto, 2,25 en la zona euro, parece que se van a quedar ahí un mayor tiempo, que estamos en una tendencia a la desaceleración de la inflación, mucha oferta, o mejor dicho, poca oferta, mucha demanda. ¿Qué segmentos del mercado inmobiliario ofrecen las mejores oportunidades?
1: Bueno, los tipos efectivamente ahora están allí, tenemos otra la incertidumbre de la guerra y estrecho Hormuz, y ahí yo creo que cualquiera que se aventure a pronosticar a medio plazo se puede equivocar. Pensábamos que el peligro ya estaba superado y ahora volvemos dos pasos hacia atrás, y eso indudablemente tiene un impacto en los precios y por ende luego los tipos de interés. Nosotros somos muy de oportunidades, encontramos sectores oportunistas, creemos que el mercado residencial tiene que funcionar porque tenemos un

0: una déficit de 700.000 o 800.000 viviendas y hay que construirlas y por tanto estar ahí construyendo vivienda para su venta tiene todo el sentido del mundo. El Build to Rent tiene un problema básicamente asociado a la regulación y a la falta de seguridad jurídica de los inversores que les está detrayendo invertir en ese producto, pero salen conceptos de living alternativos que están funcionando francamente bien. Todo lo que es flex living, todo lo que son residencias de estudiantes, residencias de ancianos, todo eso está funcionando bien. Nosotros estamos financiando muchas operaciones en ese sentido. Y luego la parte de oficinas, que con la llegada de las videoconferencias todo el mundo pensaba que iban a ser menos necesarias, pero lo que estamos viendo es que las tasas de ocupación en los centros de grandes ciudades están en mínimos. O sea, no tenemos ocupación, espacios libres de oficinas, por ejemplo, dentro de la M30 o en el interior de las rondas en Barcelona. ¿Y qué está pasando? Pues que el producto va a ir para arriba. O sea, necesariamente, y no en la primera corona en lo que es el CBD de cada ciudad, sino un poco más extendido, habrá nuevas oportunidades de oficinas porque si la población crece, y Madrid es una ciudad que probablemente nos pongamos en 7, 8 millones de habitantes en poco tiempo, necesitamos espacio donde la gente pueda trabajar. Y ese espacio son nuevas oficinas y nuevos desarrollos que se van a producir.
1: Oficinas, co-living, aquí hablamos mucho de, ¿no? Del auge de la inteligencia artificial, la renta variable, sigue siendo la oportunidad de inversión, los bonos, ¿no? La renta fija, que con las presiones geopolíticas, las tensiones inflacionistas, pues sigue presentando rentabilidades bastante atractivas. O sea, ¿por qué hay que apostar, José María, por el sector inmobiliario? ¿Qué es lo que tiene que no tengan ese tipo de activos?
0: Nosotros los profesionales hablamos mucho del downside protection, o sea, la protección de tu capital frente a los escenarios más negativos. Y ahí no hay ningún activo que preserve tan bien el capital como el inmobiliario. Pero luego además es que las oportunidades están ahí. En un negocio en el que vemos que hay una necesidad real del producto que tú estás haciendo, que es el de vivienda o soluciones habitacionales, estar invertido en eso siempre es una buena oportunidad. Nosotros en Urbanitae, que llevamos 7 años en el mercado, insisto, nunca hemos perdido dinero, pero es que nuestro retorno medio TIR supera el 10%. Y todas las operaciones que hacemos, en principio, raro es la que en nuestro business plan se queda por debajo del 12-13% de rentabilidad. Con esos números y con esa estabilidad, el único problema que puede tener el inversor es que tiene que asumir que es un producto ilíquido durante los 2-3 años que dura la operación. Pero todo lo demás es de cara, está respaldado por un activo real que no pierde valor y tiene unas rentabilidades que en promedio a largo plazo te van a estar siempre en doble dígito.
1: Bueno, desde que pusisteis en marcha Urbanitae y Asset Management, ¿qué respuesta estáis teniendo por parte del inversor institucional? ¿Cumple expectativas?
0: Pues la verdad es que Urbanitae Asset Management ya está constituida como gestora, pero seguimos a la espera que CNMV nos conceda, bueno, es un technicality, pero necesitamos el cifrado, que es un código que nos permite empezar a presentar nuestros vehículos de inversión a CNMV y que nos los aprueben. Y en ese estadio estamos desde hace 5 o 6 meses, lo cual nos tiene bastante indignados. Pero en fin, una vez que se libere, las primeras conversaciones que estamos teniendo, la gente lo mira con curiosidad y atractivo. Es verdad que no es un asset class del que estén acostumbrados, invertir en promoción no es algo que típicamente los institucionales hayan hecho, pero cuando ven nuestro track record, la historia de lo que llevamos, lo que estamos haciendo y un mercado detrás que es el que nos va a apoyar en ese desarrollo, encontramos mucha receptividad y confiamos en que cuando por fin CNMV nos autorice a empezar a levantar el dinero para nuestros fondos, encontremos esa receptividad que por ahora verbalmente estamos viendo.
1: Entendiendo hacia dónde se dirige el mercado inmobiliario. José María Gómez Acebo, director de Relaciones Institucionales de Urbanitae. Un placer, gracias.
0: Un placer para mí también. Gracias a vosotros.
1: Bueno, nosotros que seguimos enfocados en el mercado, en las últimas horas, en las comparecencias y en los jugadores, como bueno, pues el director ejecutivo de la mayor fabricante de chips del mundo es Jensen Huang, el CEO de Nvidia, está en directo en Japón. Vamos a escucharlo.
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1: En directo, Jensen Juan, desde Japón, advirtiendo de la demanda sólida de la inteligencia artificial, de los chips de NVIDIA, la acogida que está teniendo en el sector tecnológico, en los videojuegos, en constructoras de videojuegos como Nintendo o como Sega. Asegura Jensen Juan que no es la primera vez que Japón es la primera, lo fue también con la física cuántica y que, eso sí, hay que construir infraestructuras en el país, nuevas fábricas de inteligencia artificial, porque dice la inteligencia artificial física, dice, ya está aquí, y Japón tiene el potencial como para externalizar su inteligencia nacional, debe poseerla y asegurarla, porque dice esta tecnología disruptiva permitirá a un pequeño fabricante enseñar a un robot. Seguimos en directo esta comparecencia de Jensen Juan en Japón, 7 horas más tarde, bueno, las 5 de la tarde en Japón. Bueno, pues parece que ya va a concluir esta comparecencia del director ejecutivo de NVIDIA. Ahora van a asistir a un videado, en este caso a la reproducción de un vídeo. Recordemos que Jensen Huang está en una gira por Asia, el director ejecutivo que ha mostrado también su apoyo, su agradecimiento al apoyo institucional de las compañías japonesas, también del gobierno nipón, y en definitiva la demanda de sus chips de última generación. Por ahora no consta que estén capados, cortados los negocios de NVIDIA en Japón. Sí, lo están siendo en China, de momento. Hasta aquí esa comparecencia de Jensen Huang en Japón. También, recordemos, hasta ahora, a las 10 y 10 minutos, está hablando uno de los altos cargos de autoridades ucranianas, el ministro de Exteriores ucraniano, Andriy Shirija. Vamos a ver si deja detalles sobre esa arquitectura de seguridad, ese entramado de drones europeos.
2: Повномасштабного вторгнення потім виступала важливою площадкою для проведення низки важливих зустрічей, і ми обговорювали про те, щоб ця роль далі продовжувалася, і ми виступаємо за те, що однією з головних площадок, де могла відбутися

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Muy buenos días, 8 de la mañana. Lo estaban esperando, ¿no? Por la Malvina, por el Diego, por la última de Leo. Bueno, bueno, espectacular, espectacular, espectacular. Victoria de Argentina. Pero ahora toca volver a mirar el domingo a que sí, había que estar contra los ingleses. No hay otra manera que la de estar además con Messi hasta el domingo. Y el domingo vamos a vivir la finalísima, que la que no se vivió y la que vamos a tener la suerte de vivir el domingo con una España y con una Argentina que se lo van a jugar todo. Se pueden imaginar, aquí en España estamos felices de la victoria de Argentina, de la victoria de Messi, que lo llevamos en el corazón, y de la fotografía alrededor del mundo hispano. Los ingleses se inventaron el fútbol, pero España y Argentina les está enseñando a jugar al fútbol a todos los anglosajones. Messi ayer fue protagonista, va a cerrar su carrera con un espectáculo monumental, con esa victoria ayer ante los ingleses. Es el colofón brutal también a la carrera de Messi. Es el colofón brutal hasta el domingo. Y el domingo, o la cuarta, ¿no? O la cuarta, o la segunda. Se pueden imaginar que con

todo el cariño de Argentina y puedo asegurar que he disfrutado este mundial al lado de Argentina como si fuera casi España, ¿eh? Pero no, el domingo vamos con España. Y que gane el mejor. Es la mejor final que podíamos tener. Que gane el mejor. Que gane el mejor. Que no haya líos, que no tengamos Bellingham's por el camino, de mal humor, peleándose, dándole una colleja al final del partido. Espectacular, espectacular. Pero, ya les digo, o la cuarta o la segunda. Pero todo va a quedar entre Argentina y España el domingo en uno de los mundiales más apoteósicos, ¿no? Que se han vivido en los últimos años. Fotografía, por tanto, que vimos ayer en el que el mundial centra la atención ya en este rush final, ¿no? Y en el que parece que Donald Trump, además, está esperando al final del mundial. Está esperando al punto y final del mundial para también hacer el movimiento en Irán. Por lo que, ya les digo, le insisto. O la cuarta o la segunda. O la cuarta o la segunda. Pero nos lo vamos a jugar en español. En castellano. En español, como le quieran llamar. En el mundo hispano, latino, que es el que de verdad sabe jugar al fútbol. Los ingleses de ayer. Bueno, les decía, todo se para, ¿no? Parece que hasta la final del domingo. Y a partir de la final del domingo, el propio Donald Trump ya va amenazando que la semana que viene esto va a traer cola. Las claves del día van por la parte futbolística, sin ningún lugar a dudas, y por la parte alrededor de lo que está sucediendo en la nueva oleada de ataques contra Irán que ya ha anunciado Estados Unidos que va a hacer. La cuestión está en si va a cruzar la línea alrededor del crimen de guerra, si va a cruzar la línea Trump alrededor de puentes y de centrales eléctricas que dejen a la población iraní en una situación tremendamente complicada y que ponga, como les digo, a Estados Unidos en una fotografía muy tensa de estar bordeando, ¿no?, el crimen de guerra. La oleada, o la nueva oleada de ataques contra Irán dirigidos contra capacidades militares del país, es lo que hemos visto en las últimas jornadas. Pero ya está diciendo Trump lo que les digo, de que va a atacar tanto centrales eléctricas como puentes la próxima semana si los líderes iraníes no se sientan a negociar y ponen fin a todo lo que está sucediendo en la guerra de Irán. Por su parte, Irán ha atacado objetivos militares estadounidenses en el Golfo Pérsico, Bahrein, Kuwait y Jordania. Es decir, no para, pero está en una situación contenida hasta lo que pueda suceder a partir del domingo, que es donde todo parece indicar que Trump va frenado para lo que vaya a suceder. Vimos ayer en la parte más bursátil, se pueden imaginar que hoy le voy a dar unas claves un poquito más cortas, pero en la parte más empresarial, la clave es SpaceX, donde las acciones han caído por debajo del precio de salida a bolsa de $135 por primera vez desde la cotización de la exitosa salida a bolsa, ¿no?, que tuvo Elon Musk y SpaceX el mes pasado. El precio de las acciones, bueno, empieza una vez que empieza a salirse, ¿no?, una parte del mercado que había entrado y que ha estado ahí esperando, todo parece indicar que ahora el movimiento va a ser mucho más complicado, ¿no? Sobre todo por el movimiento de los últimos días y la disminución de lo que ya se esperaba, del entusiasmo de los inversores, porque los inversores lo que están esperando ahora es Anthropic y a OpenAI. BlackRock, que también daba resultados junto a Morgan Stanley ya ha levantado al mercado de una manera salvaje, con un importante aumento, ¿no?, interanual del 58% en sus beneficios. Morgan Stanley va como un tiro, por lo que Wall Street va como un tiro. Ayer lo festejó y hoy todo parece indicar que va a seguir senda, ¿no?, alrededor de la fotografía, al menos en la confianza del inversor alrededor de la banca y de lo que está sucediendo en la economía. Alcanzó $5.600 millones de aumento interanual, gracias sobre todo a las operaciones bursátiles y a la banca de inversión. BlackRock, que también daba cuentas al mercado, la mayor gestora de activos del mundo, registró una entrada neta de $192.000 millones en el segundo trimestre del año, impulsada principalmente por el interés de inversores en fondos cotizados. Vimos también resultados de United Airlines, que estima un aumento de casi $6.000 millones en gastos de combustible este año, por lo que está sucediendo en lo que dice la incertidumbre geopolítica,
Dice que los gastos de combustible aumentaron en 2.300 millones de dólares en el segundo trimestre, un incremento del 84%. Apple ha recibido aprobación de los reguladores chinos para lanzar servicios de IA de iPhone en China, y yo les diría que la clave un poco más llamativa del día está alrededor de Alemania, que va a destinar más de 30.000 millones de euros de su fondo de proyectos de reducción de emisiones de carbono hasta 2030 a otras cuestiones. De los 100.000 euros reservados en iniciativas como subvenciones para bombas de calor y coches eléctricos, que ya han visto que sirve más o menos que nada, 13.200 se van a transferir al presupuesto federal para que lo gasten en otras cosas, nunca sabes si es mejor o peor, y otros 19.700 directamente se van a cancelar. Es decir, llega tarde y mal, pero Europa ya se empieza a dar cuenta que todo el capítulo de la reducción de las emisiones de carbono, tal y como estaba planteado, dejado a la industria al lado, solo iba a conseguir hundir a la industria, y la han hundido. Nadie va a salir a irse a su casa ni a ofrecer explicaciones. Lo que dicen es, hemos aprendido ya, pues podíais haber aprendido con vuestro dinero y con vuestro sueldo, en lugar de jugar a hacer el MBA con el dinero de todos nosotros, que es lo que en el fondo han hecho. Pero fotografía en la que Europa ahora sí parece que va a cambiar, o empieza a cambiar desde la mano de Alemania, ¿no? Alrededor de la salvajada de la reducción de las emisiones de carbono tal y como estaban planteadas, y va a reconducir parte del presupuesto a la industria para que la industria pueda salvar puestos de trabajo, y ese salvar puestos de trabajo pueda permitir que se vuelva a crear una economía solvente, potente, que dé un futuro, porque tú puedes reducir las emisiones de carbono, pero si estás en la más absoluta miseria, pregúntale primero al ciudadano de turno si lo que le apetecía era eso, ¿no? Por lo que, ya les digo, una situación complicada, pero ya se veía venir que esto no había manera de aguantarlo. Y como no había manera de aguantarlo, al final lo que han hecho ha sido cepillárselo todo. ¿Cómo? Pues empezando a ver que ese presupuesto que había, pues hay que empezar a cancelar y a reordenar, porque no tenía ningún sentido. 30 y pico mil millones, que ya se dice, ¿esto para qué? Vamos a ponerlo en algo que produzca. Como les digo, Goldman Sachs ha ayudado a Wall Street a recuperar la confianza en el trimestre, que es un trimestre récord. Y como les decía ayer, y vuelve otra vez hoy esa fotografía en portada del Financial Times, los operadores de petróleo ya están advirtiendo que el mercado está a punto de quedarse sin combustible debido al nuevo cierre del yacimiento del estrecho de Hormuz. Como les decía ayer, la fotografía de las reservas está en mínimos de hace décadas y décadas, y la fotografía de tensión alrededor del estrecho de Hormuz solo va a venir a empeorar lo que ya teníamos. De tal manera que todo parece indicar que o hay una restricción importante de petróleo antes de una restricción agudísima de petróleo, es decir, ya no una restricción, sino tener que estar diciendo esto no, ya lo podéis usar, pues todo parece indicar que se van a tener que tomar medidas. ¿Por qué? Porque las reservas que estaban actuando como amortiguadores, sobre todo al principio de la guerra de Irán, que nadie le pidió a Trump, salvo él mismo, pues ahora ya no aguantan. Ya no aguantan. Estados Unidos ha atacado a un petrolero que se dirigía a la isla de Kars en medio del bloqueo a Irán. Es decir, la fotografía es tremendamente complicada, y Trump sigue y sigue y sigue y sigue y sigue generando una situación de una tensión insostenible alrededor del precio del petróleo y también de la escasez de petróleo, que a pesar de los buenos datos macro de la jornada, pueden no funcionarle en el corto o medio plazo. Vamos a ver el mercado también este final de semana cómo puede cerrar, si tiene fuerza para cerrar con fuerza al alza y por tanto abrir otra vez un entorno, ¿no?, de recuperación. Y vamos a ver también la fotografía de la semana que viene. Estamos un poco en compás de espera a la hora de ver si de verdad se puede volver a evitar una escalada definitiva en la guerra de Irán, o si estamos camino del Armagedón. Como les decía, nada de esto parece que vaya a suceder antes del domingo, cuando se juegue la final del Mundial precisamente en Estados Unidos. Trump está calculando los tiempos para evitar que coincida la escalada de la guerra con la fotografía que estamos viendo alrededor del Mundial en Estados Unidos. Como les decía, España-Argentina, Argentina-España, lo veremos el domingo, lo viviremos el domingo, pero bueno, lo que ya se llevan tanto Argentina como España es tanto el repaso a Francia de España, que fue colosal, monumental, brutal, como la remontada ayer de Argentina, que dejó a Bellingham llorando prácticamente, y no en el sentido literal, sino también en el metafórico,
y a toda Argentina, y a toda Argentina celebrándolo, y a toda Inglaterra diciendo, ¿por qué otra vez? ¿Por qué otra vez no lo han hecho? Por lo que vamos a ver el domingo, donde se va a celebrar o se va a parar el mundo para ver esa España-Argentina, que probablemente sea el mejor partido de fútbol que se pueda ver y que se vaya a ver en los próximos años. Fíjense que ya es llamativo que salvo aquel amistoso en el Bernabéu, ¿no? Y otro amistoso que hubo entre Argentina y España, no hayamos coincidido, o no hayan coincidido, se iba a coincidir en la finalísima hace unos meses, no haya coincidido España y Argentina, que van a poner dos modelos de fútbol tan impresionantes, que la cita del domingo ahora mismo está marcándonos el camino de algo histórico. Lo será, porque es la final del Mundial y de por sí es histórico, pero tiene toda la pinta que lo va a ser también histórico alrededor del fútbol que van a poner encima de la mesa tanto Argentina como España. Permítanme que les haga unas claves un poco más cortas, aparte de que porque es mi cumpleaños, por la hora, ¿no?, en la que acabamos anoche con distintos temas, no solo con el fútbol, que también. Y déjenme desearles buen día y buen negocio y que mañana les traiga las claves en detalle. Ya les digo, compás de espera, a la espera de la final del Mundial, porque todo parece indicar que la semana que viene cojan fuerzas, esto puede saltar por los aires. O Trump barra Irán lo evitan, o vamos camino del choque final. Buen día, buen negocio, buenos días, Manuel Velázquez.

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0: Antonio de Castro, exfuncionario de Naciones Unidas. ¿Qué tal? Buenos días.
1: Buenos días. ¿Qué tal?
0: Bueno, continúa esa ofensiva, ¿no?, de Estados Unidos contra Irán. El riesgo de escalada, bueno, escalada, ya no cabría pensar ni riesgo de escalada en Oriente Medio. Ya estamos de pleno. Donald Trump, que sigue hablando, bueno, sigue diciendo que hay un resquicio para la vía diplomática, pero lo cierto es que incluso se plantea tomar la isla de Har. ¿Cómo valoras esta secuencia? Ya, bueno, ha quedado en un papel mojado esa rúbrica, que por cierto fue digital, del memorando de entendimiento.
1: Sí. Tenemos que interpretar el memorando de entendimiento también, esa rúbrica digital, como un paso más de esto que parece errático, pero que no lo es. Es como en la física cuántica, ¿no? Nunca sabes aquello que es aleatorio y aquello que está cerrándose. Yo creo que Trump parece loco y en definitiva tiene un juego cíclico al que le está sacando un cierto rendimiento importante, ¿eh? A ver, Trump ha planteado una guerra que no hacía falta, una guerra en Irán que no era necesaria, un cierre del Estrecho de Hormuz provocado por él y por Israel, porque de no haber intervenido hoy estaría libre el Estrecho de Hormuz, nadie estaría cobrando nada. Es decir, que no sé si la gente se da cuenta o la sociedad se da cuenta de que todo el follón que tenemos lo tenemos porque dos países han decidido atacar a otro porque consideraban que podía construir bombas de destrucción masiva, todo lo demás, bien, bien, la historia de siempre. Cuando podíamos haber llegado a un acuerdo internacional, a controles mayores, también de Israel, también de otros países que tienen bombas atómicas, en definitiva, todo ha sido una intervención de la que ahora no pueden salirse, ¿no? Y esta actuación errática, yo creo, de Trump, responde a una, de todas maneras, a una pauta, y la pauta es quedarse allí. Es decir, uno, ¿cuándo podemos imaginar que va a volver la flota del Golfo Pérsico? Pues seguramente, por el momento, de ninguna manera, porque que vuelva la flota significa una derrota, en cierto modo, si no ha conseguido aplastar a Irán, si no ha conseguido sacar el uranio radiactivo, y sabemos que sin una fuerza terrestre no lo va a conseguir. Entonces, ¿qué nos queda nada más para pensar? Que se va a quedar allí, que ha inventado una nueva forma de territorialidad a nivel global. Igual que ha inventado un nuevo sistema internacional de comercio en el que él dicta las reglas, ha encontrado una nueva forma de violar soberanías, de controlar territorios, de controlar intereses energéticos. Y yo creo que en todo ese mundo errático de ahora paro, vamos a firmar, paz, tal, está una pauta que es, aquí me quedo, es una forma de estrategia mía. Esto es un mundo sin ley, esto es un mundo sin ONU, por cierto. La ONU tiene un artículo 6 por el cual, de la Carta de la ONU, por el cual puedes echar a un país de la ONU o incluso lo puedes alejar, como se hizo con Sudáfrica. Nadie se va a atrever a hacerlo con Estados Unidos e Israel, por supuesto. ¿Por qué? Porque hay un veto. La ONU está anulada. El Sistema Internacional de Comercio y la OMC están anulados. Vivimos en un mundo sin ley y él se aprovecha para hacer una América mayor. No olvidemos que los americanos le han votado para eso, que no es solamente el loquillo que está armando Cisco, sino que está apoyado por todo su pueblo y que por el momento el pueblo no le ha retirado la confianza. Lo veremos en las midterm, ¿no? Entonces estamos en una cosa que tiene menos de aleatorio de lo que nos parece, que tiene más de una secuencia. Y me da la sensación que nunca vamos a llegar al estallido total porque es imposible. O sea, hay cosas que no se pueden dar. Romper la economía global no le interesa a Trump. Y Irán lo puede hacer. Luego va a estar, hago la paz, hago la guerra y aquí me quedo.
0: Ahora pasa la guerra, se va a cronificar, parece que se puede meter incluso pues prácticamente en la campaña de las midterm, al menos pasaría holgadamente a este paso del mes de septiembre y estaría, bueno, pues algo más que una crisis puntual, ¿no? En este hecho de Hormuz, Juan Antonio, Donald Trump incluso ha planteado, bueno, los peajes, ha dado marcha atrás, Irán ha resistido, ha controlado el estrecho de Hormuz. Yo no sé si sigue teniendo margen Irán para utilizar el estrecho como herramienta de presión sin provocar mayores daños. Si crees que Donald Trump puede conseguir doblegar la voluntad de Irán, como, bueno, pues de momento fracasó en su primer intento. En este segundo, ¿crees que habrá alguna solución para el estrecho?
1: A ver, yo creo que los dirigentes iraníes se han dado cuenta que su bomba atómica es el estrecho de Hormuz. Sí. Lo hemos dicho algunas veces aquí. No lo van a soltar. Es decir, Irán tiene clarísimo que si en algún momento pierde el control del estrecho de Hormuz, se le ha acabado la fuerza. Y la fuerza es provocar el caos global. Mientras tienes el estrecho de Hormuz, puedes provocar un caos global. Si dejas de tener el estrecho de Hormuz, es muy difícil provocar un caos global. Si dejas que Estados Unidos lo controle, no te quiero decir ahí, yo creo que ahí hemos terminado en la fuerza que pueda tener Irán. El decir primero que Irán no podía poner peaje y luego Estados Unidos proponer ponerlo y luego retirarse atrás entra dentro de esa acción errática de física cuántica geopolítica
0: Otro revés más
1: que otro revés
0: de la
1: más
0: administración.
1: De la administración en el que, vale, pues muy bien. Yo vuelvo otra vez, ¿eh? Antes el estrecho de Hormuz se circulaba muy bien. Pasaban 100 barcos, me parece, o algo así, diarios, y era una gloria. Todo está provocado, ¿no? Entonces, creo que ahí nos salimos. Luego, hay una cosa en este conflicto que yo creo que tendríamos que tener en cuenta. Muchas veces se habla, CENTCOM ha anunciado que ha bombardeado, tal. Nunca sabemos exactamente los destrozos. La verdad es que hay mucho de se ha bombardeado tal sitio, se ha bombardeado tal otro, pero no sabemos nada de los destrozos. Entonces, no se habla nada de lo que ha destrozado Irán la noche pasada. Pero parece ser que son baterías de radares importantísimas para la región para controlar ataques de misiles. Parece que son en Jordania, en Bahrein, en Kuwait. Están realmente desbaratando completamente la posibilidad del ejército americano de defender a esos países del Golfo. Y cuanto más se reduce, es curioso que cuando le pega un buen golpe fuerte esta noche, y no sabemos exactamente el alcance, pero debe ser muy fuerte, Estados Unidos dice que acabó la octava ronda y que por el momento espera, yo creo que espera la final de la Copa del Mundo del domingo y seguir el lunes, porque si no, no entiendo por qué espera. Entonces, ahora la pregunta que nos tenemos que hacer es, si yo fuera a Irán, en una de estas, te voy a decir, no, no sé si tú esperarás, yo sigo. Porque si Irán en una de estas, en lugar de estar a la respuesta de Estados Unidos, toma la iniciativa, le va a coger con el pie cambiado, porque Estados Unidos necesita de vez en cuando parar para rehacer, recomponer armas, para tener una final de la Copa del Mundo, para que el petróleo no suba a 120. Cuando quiera Irán, puede seguir día a día. Y eso obligaría a Estados Unidos a seguir, con lo cual empeoraría mucho las cosas. Eso lo tiene en la mano Irán. Cuidado que en una de estas la respuesta del Parlamento va a ser, ah, tú no atacas, pero nosotros seguimos. Y nosotros seguimos hasta que acabamos con todas tus bases y tal. Podríamos pasar a esa

0: fase va a depender del destrozo que se están dando cuenta que estén haciendo los iraníes en este momento, ¿no? Que yo creo que es importante.
1: Teherán podría llevar la iniciativa, ¿no? En
0: Sí.
1: esta última secuencia de
0: Podría
1: ataques.
0: cambiar, además, yo creo que el anuncio de los 180 diputados es como un cambio de tendencia, es como un decir, oye, hasta ahora lleva tú la pauta, a lo mejor a partir de ahora la llevamos nosotros y le puedan infligir muchísimo más daño a Estados Unidos en su estrategia ligera de toco, ataco, me salgo, ataco, salgo. Y ese yo creo que puede ser lo que cambie las cosas, a lo mejor.
1: Yo creo que lo único que están de acuerdo la vía teocrática, la vía militar y la vía política es en los ataques. Otra cosa son donde hay vías o líneas rojas es en este caso en las negociaciones. Por cierto, Juan Antonio, Ucrania. Ayer Volodymyr Zelensky que bueno, presentaba ese escudo antimisiles europeo junto a Ursula von der Leyen diciendo que, bueno, que no van a ser una comparsa, que van a tener mucho peso. ¿Es un proyecto viable política y económicamente? ¿Es más una declaración de intenciones y, sobre todo, lo más importante, cómo se lo puede tomar Putin? ¿Cómo puede reaccionar Rusia ante, bueno, esa mayor capacidad defensiva o de disuasión de Europa?
0: Sí, bueno, yo creo que lo primero que nos choca es el papel que está tomando un personaje que se acabará sabiendo lo corrupto que es y las barbaridades que hace a nivel global, la cantidad de dinero que se le ha dado y la cantidad que ha perdido. Está jugando al mismo nivel que Ursula von der Leyen. O sea, lo primero que nos tiene que asombrar es que la política europea va a golpe de Zelensky. Y que de repente el escudo de misiles balístico, el escudo balístico para defendernos supuestamente de Rusia, lo organiza Zelensky. Esa especie de nuevo banco de armamento que se está creando también en Europa, lo organiza Zelensky, junto con otros países europeos. Pero ¿qué papel le están dando a un personaje realmente de un país que no es ni miembro de la Unión Europea, pero que se permite dictar en este momento muchísimas de las posturas de defensa europeas, ¿no? No oímos, no son iniciativas que parten de la propia Consejo Europeo ni de los Estados, son iniciativas que están saliendo todo el rato, Zelensky, que no sabe cómo hacer en una guerra que está perdiendo a marchas forzadas, ¿no? El avance ruso es imparable, está incluso yendo hacia Odessa. Si seguimos así, va a durar muy poco. Luego, el escudo de misiles va a tardar mucho tiempo también en hacerse, o sea que no podemos pensar que esto es una solución de corto plazo. Tampoco los Patriot famosos, ¿no? Que habló Zelensky el otro día, que van a construir, es imposible que el nivel que Ucrania no tiene en su suelo, el nivel tecnológico, digital y demás, para poner en marcha las fábricas de Patriots a la velocidad que están diciendo. Estamos hablando que tardarían 3 años por lo menos en empezar a salir los primeros Patriots. Y en 3 años, aparte, que si empezaran a salir, los rusos saben muy bien dónde está la fábrica de Patriot. Entonces, yo no entiendo muy bien estas estrategias en voz alta a toda la comunidad diciendo, nos voy a poner un Patriot aquí y es aquí donde me vais a bombardear mañana. Yo creí que estas cosas se hacían de manera mucho más discreta. Entonces, parece más bien palabrería diplomática para no admitir que está absolutamente en una guerra perdida y por parte de Europa aún más torpeza de no darse cuenta a quién tiene enfrente. Repito, a Rusia, poder nuclear, con una guerra absolutamente perdida. No hay guerra posible entre Europa y Rusia. No la va a haber porque no la puede haber. Entonces, seguir apoyando a Zelensky y seguir creyendo a Zelensky con todos estos temas, sabiendo que jamás se vencerá a Rusia, me parece también un suicidio por parte de Europa. Pero ahí estamos, ¿no?
1: Bueno, ahí estamos tanto que incluso, bueno, se ha cambiado la opinión de un país, bueno, pues probablemente una de las tres mejores sanidades, seguridad social, Alemania, que la pasada semana dijo Friedrich Merz que, bueno, que sin paz no hay seguridad social. No es por comprarle la tesis completa, ¿no?, a Víctor Orbán, pero al menos, ¿no?, invitarnos a esa reflexión, a esas voces de alarma, ¿no?, que sugerían que, bueno, que seguir financiando esta guerra pues va a arruinar a Europa.
0: Es que va a arruinar Europa porque los famosos 90.000 millones, los famosos dineros que iban a ser de parte congelada rusas, pero que al final son dineros que vamos a pagar todos del presupuesto comunitario, es hacernos más pobres a todos, ¿no? O sea que entre la guerra de Irán, que nos hace con la inflación más pobres, y el endeudamiento que va a suponer, la deuda que está suponiendo la inversión en la guerra de Ucrania, nos hace todavía más pobres sin solucionar nuestro problema de competitividad europea. Somos el continente, en definitiva, el grupo que más está sufriendo a nivel global y que más va a sufrir de todas las actuaciones que se están dando geoeconómicamente a nivel internacional, ¿no? Vivimos en un mundo geoeconómico, ¿no? vivimos en un nuevo mundo geoeconómico. Esto ya no es economía, ya no es multilateralismo, es geoeconomía pura, ¿no?

0: Y ahí hay que saber jugar geoeconómicamente. Y nuestros dirigentes actuales, yo creo que no son todavía capaces en Europa de saber abordar esa geoeconomía como lo hace Estados Unidos, China o Rusia, ¿no?
1: Bueno, Donald Trump que recupera también la otra guerra, ¿no? La guerra comercial. Ha anunciado aranceles del 25% a Brasil. Bueno, Donald Trump que no sé si después de todo esto pues alcanzará un acuerdo diciendo que Brasil le va a comprar soja estadounidense porque recordemos es el mayor productor de soja del mundo, creo, Brasil. Pero bueno, ¿qué te parece este paso? ¿Qué crees que hay detrás de esta decisión de imponer aranceles del 25%? Si damos por válidas los motivos de, bueno, incluso acusando un poco veladamente de corrupción al presidente, a Lula.
0: Pues es un poco lo que hablábamos hace un momento de geoeconomía, ¿no? Esta es la geoeconomía aplicada al sistema internacional de comercio. Sistema internacional de comercio nacido en Bretton Woods, protegido durante décadas y décadas, mantenido en equilibrio, respetando las vulnerabilidades de los más débiles en el sistema. La OMC se creó, el GATT se creó y la OMC se crearon para hacer un campo equilibrado en el que los más débiles puedan también competir con los más fuertes. Se ha roto todo eso, la OMC ya no existe. No sé ni por qué la directora de la OMC sigue en su puesto, porque realmente la cláusula de la nación más favorecida, todos los principios de la OMC. Me hacía gracia escuchar a Trump decir que Brasil tiene prácticas comerciales desleales. Señor, ¿quién es usted para definir qué son prácticas comerciales desleales? El único lugar donde se puede hablar de prácticas comerciales desleales era la OMC. Era ahí donde usted, desde Marrakech y durante 80 años, ha estado sentándose para enfrentarse con la Unión Europea, con China, con Rusia, con todos, pero con palabras, con tribunales de comercio y con una forma de negociar entre iguales. Ahora usted ha decidido que la OMC no existe. Que yo soy el que decido, yo, Estados Unidos, qué es una práctica comercial desleal, hagámoslo todos, que lo haga Europa también, que lo haga China, que lo haga Rusia. Usted me está haciendo prácticas comerciales desleales y sin una OMC que nos controle, esto se va a convertir ya no en se va a debilitar la globalización, se van a romper las cadenas de suministro global, no hay manera de mantener un equilibrio en el comercio internacional si cada uno define qué son prácticas comerciales desleales. Y ataca al otro y agrede al otro con 25% de aranceles. Eso es guerra comercial y la guerra comercial solo lleva a la pobreza económica. Entonces, muy bien, han descubierto un sistema de guerra comercial, pobreza económica, todo en un escudo de geoeconomía. Pues esa es la nueva forma de actuar. Pero es como decirnos, mirad, es que hemos entrado en la ley de la selva. Pero entonces hagamos la ley de la selva bien. O tratemos de buscar un ente superior a nivel político, económico, internacional, de sistema, que pueda regular esas tensiones, pero que no hablemos en este momento de tratar de controlar a los piratas que se están saliendo del sistema, me parece un suicidio incluso para la propia economía global. Lo repite Rusia, lo repite China, lo repite la India, lo repiten los BRICS, ellos están por el multilateralismo, están por volver a unas reglas de Naciones Unidas, están por volver a la OMC. Aquí hay otros países como Estados Unidos que no le da la gana ya de volver a las reglas internacionales. Y eso hay que decirlo. Eso hay que ponerlo encima de la mesa. Nos está tirando a todos hacia la selva y en la selva no se sabe quién gana. Puede ganar cualquiera, normalmente el más fuerte. Entonces, pobres de los países como nosotros, España y otros, más bien débiles, ¿no? Pobres.
1: Pues ya que creó una junta de paz, podía haber convocado algunas reuniones para que pareciera, ¿no? que están trabajando, no todo van a ser donaciones, ¿no? De esos países participantes. Bueno, Donald Trump, que hay que reconocer que ceba como nadie a la comunidad internacional, a los medios, a los mercados, dice, importante anuncios, big news, este jueves, máxima expectación. Quizá lo deje todo en asuntos internos, no sé, pues intentar apuntalar el comercio, luego nos hablará del sector farmacéutico, ¿o crees que puede haber algún anuncio serio sobre Irán, nuevas sanciones económicas o política exterior?
0: A ver, yo no creo que sea de ninguna manera una invasión terrestre porque no la puede hacer. Todos los expertos internacionales y analistas, incluso los norteamericanos del Pentágono, dicen que es imposible ganar una guerra por el aire y que por tierra está perdida. Lo dice Jeffrey Sachs, lo dice Mish Hammer, lo dicen todos. O sea, creo que no es más listo que todos. No se va a ganar por la tierra. ¿Qué nos va a anunciar? Yo creo que vamos a volver otra vez al mismo ciclo este aleatorio de paz-guerra, ¿no? De guerra-paz. Yo creo que va a ser una nueva iniciativa que ha decidido reunir, yo qué sé, esta vez a Pakistán, pero

0: más con otro país, con Qatar o con otro, para hacer una nueva plataforma en la que se puedan llegar a nuevos acuerdos para terminar ya de una vez con esta guerra, entrar otra vez en, a lo mejor, una dinámica para que la guerra nos acelere. Esa es una posibilidad que yo pienso, porque de guerra, anuncios de guerra no van a ser, y anuncios de paz solo veo la negociación. Pero puede que Irán en este momento no quiera la negociación, o sea, que tenga cuidado también si ese es el anuncio, ¿no? La verdad es que no lo sé, porque solo se me ocurre esa, pero es que serían tantas posibles, ¿no? No sé, puede ser de política interna también, es cierto.
1: Bueno, que Donald Trump es una caja de sorpresas, lo sabíamos, que ceba como nadie un importante anuncio, lo dice a todo el mundo, pareciera que podría ser algo de política exterior, quién sabe, a lo mejor es algo más de para casa. Juan Antonio de Castro, es funcionario de Naciones Unidas, como siempre, un placer analizar, bueno, todo este tablero geopolítico y esta, bueno, guerra cronificada. Gracias, un abrazo.
0: Para mí también hacerlo con vosotros. Gracias.
1: Jorge Fuentes es gestor del equipo de renta variable internacional en Bestinver. ¿Qué tal, Jorge? Buenos días.
2: Muy bien, ¿qué tal? Buenos días, Manuel.
1: Bueno, hemos conocido la pasada semana en la zona euro la inflación. Esta semana en Estados Unidos, por fin, parece que un respiro, 3,5%, muy lejos de la meta de la Fed, pero yo no sé si esto despeja al menos las expectativas de subidas de tipos de interés a corto plazo en Estados Unidos y si el escenario sigue siendo de tipos altos durante más tiempo.
2: Bueno, ya sabes que nosotros en Bestinver no hacemos predicciones financieras, no estamos en esta especie de quiniela financiera que es fuente de volatilidad y para nosotros, por tanto, es una ocasión siempre de pescar en la oportunidad que surge cuando las cosas se mueven por este tipo de cosas que nosotros consideramos que son impredecibles. Digo esto porque a principios de año el mercado descontaba bajadas de tipos de interés y ahora estamos con la quiniela de cuántas subidas va a haber. Es verdad lo que tú decías, que los datos de inflación han sido benignos, o muy benignos, diría yo, si excluyes el componente de energía, que ahora va a ser netamente inflacionista, a no ser que el conflicto vuelva por los derroteros de precios desorbitados de la energía, que nosotros no creemos que sea el escenario más probable, aunque tampoco tenemos ni idea. De todas formas, nosotros creemos que un entorno de tipos razonablemente estable, que es lo que tiene pinta, es muy bueno para el ahorrador de cualquier perfil. O sea, un ahorrador que quiere invertir sin nada de riesgo y cubrirse contra la inflación tiene productos ahora mismo en el mercado que le deberían dar un 2,7, un 2,5, un 2,8, el tipo de interés oficial que se puede conseguir en la eurozona sin incluir riesgo. En Bestinver tenemos un producto que se llama Bestinver Corto Plazo, con una comisión del 0,10 o 0,15 creo que es, que es más seguro que un depósito bancario, porque lo que estamos haciendo es comprar letras del tesoro para nuestros clientes y el papel comercial de corto plazo de las empresas más solventes del mundo. Y si a ese tipo de interés libre de riesgo le va sumando riesgos adicionales, riesgo de crédito o, en el caso de la bolsa, riesgo de volatilidad, pues estamos hablando de que un buen fondo de bonos te debería dar un 4, un 5, algo así como Bestinver Renta, y en nuestro caso estamos dando este año, estamos más 18%, cosas así, y seguimos viendo mucho potencial en la cartera, con lo cual, más allá de la quiniela financiera, que yo, si me preguntas a mí, Jorge Fuentes, personalmente, creo que no va a haber subidas de tipos, aunque el mercado descuenta dos subidas de tipos en lo que queda de año y principios del 27, tanto en Estados Unidos como en Europa, yo creo que no va a haber subidas de tipos en ninguno de los dos, pues nos parece un entorno que sigue siendo bueno para invertir a largo plazo.
1: Inflación elevada, perspectivas de tipos altos más tiempo, tensiones geopolíticas y sin embargo, bueno, pues hasta hace unas semanas hemos visto índices en máximos en Asia, en Wall Street, en Europa parece que son los que están con mejor perspectiva, el Stoxx 600, el Eurostoxx, el IBEX. ¿Creéis que esa volatilidad también sigue siendo, bueno, fuente de oportunidades, sobre todo? No sé si se pueden decir sectores o nombres, ¿dónde se pueden pescar esas oportunidades dentro de ese mar de la volatilidad? ¿Algo que el mercado todavía no esté valorando?
2: O sea, yo creo que el mercado tiene que bueno, tus espectadores tienen que entender, en general, los inversores tienen que entender que la volatilidad, como bien decías, Manuel, es fuente de oportunidad. O sea, si la bolsa no fuese volátil e incómoda, no sería el activo más rentable a largo plazo, por definición. ¿Dónde vemos oportunidad? Pues nosotros vemos oportunidad en nuestra cartera. Nuestro trabajo es comprar negocios cuando el precio que descuenta

0: La cotización no refleja el valor que va a generar en los próximos años. Eso es lo que hacemos, no es nada sexy, no es ir persiguiendo modas o persiguiendo tendencias o apostando por eventos geopolíticos o financieros. Y hay muchos sectores en nuestra cartera, o muchos valores, perdón, en nuestra cartera, o muchas compañías cotizando con descuentos históricos. O sea, estamos hablando de valoraciones muy por debajo de lo que ha sido en los últimos 10, 20 años. Hay muchas empresas que están en máximos históricos en bolsa, por supuesto, que en este caso están respaldadas por beneficios que han sido espectaculares en los últimos años y tiene pinta de que van a seguir siéndolo en los próximos. Pero hay un ramillete no pequeño de sectores y compañías que han sido excluidas de tendencias temáticas que son empaquetadas a través de la inversión pasiva, que están con caídas del 40-50% sobre sus máximos históricos. Y ahí es donde nosotros, que tenemos un trabajo que es mucho menos sexy del que parece, que es ir plantando semillitas para obtener rentabilidad que recogeremos en 2 o 3 años, pues estamos haciendo lo que hacen los agricultores, que es plantar, regar, abonar y esperar. Entonces, la oportunidad, que hay muchos sectores que tampoco voy a nombrar aquí, pues estaremos media mañana, o muchas compañías, la vemos en nuestra cartera. Nosotros creemos que nuestra cartera va a generar un crecimiento de beneficios los próximos años en torno al 85-90%, te estoy hablando 4 o 5 años. Tenemos una cartera que está cotizando pues a un per 11 más o menos, cuando la bolsa europea a la que hacía referencia, el Stoxx 600, está cotizando a per 16 y el mercado americano está cotizando a per 22. Es decir, que tenemos un descuento muy, muy, muy pronunciado. Y además lo curioso es que más crecimiento lo tenemos con más solvencia, porque nuestra cartera tiene caja neta. Entonces, en los últimos años hemos sido capaces de ofrecer, mira, hablabas del entorno geopolítico, yo no recuerdo, siempre ha habido inestabilidad, pero en estos últimos 5 o 6 años, cada ejercicio parece que acontece algo que va a cambiar el signo geopolítico del mundo. Desde el año 22, pues nuestra cartera ha doblado el capital de sus partícipes y es a lo que aspiramos en los próximos 4 o 5 años. O sea que bolsa en máximo sí, muchísimos sectores por debajo de la superficie y muchísimas compañías con descuentos históricos, y ahí es donde nosotros vamos poniendo nuestras inversiones. O sea que yo creo que sigue teniendo buena pinta a pesar de la volatilidad.
1: Entiendo que las oportunidades están en la renta variable, pero la renta fija, ¿reducís exposición en vuestras carteras a la renta fija? Y si es así, dentro de este segmento, ¿cuáles son
0: No,
1: las...?
0: Bestinver, o sea, afortunadamente en Bestinver, que somos una gestora de inversión en valor, es decir, de inversión fundamental, que llevamos 36 años haciendo esto de manera metódica y con el grupo Acciona detrás, o la familia Entre Canales, entre los mayores partícipes de nuestros fondos. No tenemos un fondo de autor que solo invierte en un determinado tipo de compañía, tenemos una gama de productos que creemos que se ajusta a los diferentes horizontes temporales y asunciones de riesgos deseadas de los partícipes que se acercan a nosotros. Hay fondos de renta fija, hay fondos de renta fija con más o menos riesgo y hay fondos de renta variable. En el caso que me ocupa a mí, cogestiono con Tomás Pinto los fondos de renta variable global internacional. Pero hay un fondo de Norteamérica, hay un fondo de España y todos ellos tienen rentabilidades estupendas en los últimos años. Entonces, ¿dónde está la oportunidad? Pues nosotros vemos la oportunidad en función del riesgo y el horizonte temporal que tenga cada partícipe. Desde luego, ahora mismo, como decía antes, para alguien que no quiera asumir nada de riesgo, con muy poquita comisión, tiene un 2,7% de TIR potencial de aquí a dentro de 12 meses. En los fondos de renta fija estamos hablando de rentabilidades de entre el 5 y el 7% aproximadamente, o TIRES, no, no rentabilidades, porque luego los precios se mueven, pero TIRES de entre el 5 y el 7. Y nosotros, como te decía al principio, aspiramos a prácticamente doblar nuestro capital en los próximos 5 años. Es una aspiración, porque luego nunca se puede saber, porque puede haber una pandemia, o un señor decide invadir Ucrania, o otro señor decide poner aranceles. Pero a largo plazo, la trayectoria de rentabilidad coincide con la trayectoria de beneficios y de valoración de las compañías. Con lo cual, oye, hay un entorno que es bastante decente a pesar de la volatilidad, o a lo mejor por la volatilidad, gracias a ella, para invertir con diferentes perfiles de riesgo y horizonte temporal en todos los activos que hay ahora mismo en el mercado.
1: En cuanto a la inteligencia artificial, bueno, parece que, bueno, es lo que acapara todos los titulares,
0: Sí.
1: que hay muchas dudas, ¿no? Sobre esa sostenibilidad en las inversiones de algunas, bueno, incluso de pesos pesados, ¿no? Que bueno, están saliendo al mercado con deuda, SK Hynix, SpaceX, ahora también parece que Anthropic. Vuestra postura en Bestinver, entiendo que ser muy selectivos con las tecnológicas puras y duras y beneficiarse de otros sectores que también están ligados al sector tecnológico, como pues, no sé, el sector salud, la transformación digital, cuestiones demográficas. ¿Qué lectura hacéis de la inteligencia artificial y, sobre todo, qué oportunidades deja? Entiendo que de una forma un poco más indirecta, no tan expuesta.
0: Sí, bueno, nosotros no renunciamos a invertir en compañías en las que entendamos el negocio, que tenga una ventaja competitiva, que consideremos que es sostenible en el largo plazo y que además la valoración nos ofrezca un margen de seguridad lo suficientemente alto por si nos equivocamos en nuestro diagnóstico. Es más o menos, grosso modo, la metodología que seguimos, y da igual el sector. O sea, no le ponemos cruces a nada y vamos levantando piedras allá donde creemos que hay valor. Hay mucho valor en muchas compañías que no están ligadas o metidas en ese cajón desastre llamado tecnología, en el sector salud, como tú decías, en el sector industrial, en muchos ámbitos en los que todavía la inteligencia artificial no ha proporcionado los frutos que se presupone que va a ofrecer o que estamos empezando a ver que ofrece, que es un incremento muy importante de la productividad. Eso por un lado. Luego, en el propio tema de la tecnología, nosotros seguimos viendo mucho valor en aquellas compañías que se están gastando mucho dinero en tener una capacidad de computación que pueda alimentar todos los requerimientos que van a tener estas herramientas nuevas o estas aplicaciones nuevas en muchos sectores o en el propio consumidor en los próximos años. Somos accionistas de Meta, por ejemplo, que la rentabilidad que está obteniendo esas inversiones es fabulosa, pero también somos accionistas desde hace muchos años ya en la cadena de valor de los semiconductores, que para nosotros son las materias primas del siglo XXI. Acababa ahora, según venía hacia vuestro estudio, estaba escuchando la conference call de los resultados de Taiwan Semiconductor. Estos señores que tienen, son el estrecho.
1: Más 77% del beneficio en el segundo trimestre.
0: Sí, son el estrecho de Hormuz de la digitalización del mundo, porque ellos son los que hacen los chips, los que fabrican los chips más desarrollados del mundo. Pues estos señores van a acabar el cuarto trimestre este año seguramente creciendo al 50% el top line, los ingresos. Tenían una guía de crecer en el 26 en torno al 30%, la han elevado a por encima del 40%, acabarán creciendo, saldrán del año creciendo un 50%, o sea que, y somos accionistas de Taiwan Semiconductor en Bestinver. Las oportunidades están en muchos sitios. De hecho, invito a tus espectadores a que hoy entren en la página de Bestinver y lean la carta que vamos a publicar a lo largo del día, porque ahí hacemos una referencia a varias de las cosas que me has comentado. Una, hacemos una referencia al cambio de guardia en la Fed, a lo que creemos que supone para el futuro de los mercados financieros, que ya te lo anticipo, que creemos que es un mercado seguramente más volátil y por tanto más fértil para los que invierten con criterio y con fundamento, como es el caso de Bestinver. Y hacemos precisamente, es que hemos escrito un apartado para analizar todo lo que es inversión en inteligencia artificial o en tecnología desde la perspectiva de la inversión en valor. Porque creemos que hay un malentendido, como si los inversores en valor no pudiesen invertir en compañías que son más industriales que tecnológicas, muchas de ellas, estamos hablando de los semiconductores, o en las propias compañías que se están gastando tanto dinero en los próximos años, a pesar de que nadie quiere estar en un ciclo de capital, y por tanto ahí hay una oportunidad. Muchas de estas compañías, de las grandes conocidas, de los hiperescaladores, están en beneficios, en valoraciones históricamente bajas. Lo que es que es mucho más atractivo decir que, no sé, que Meta o que Amazon o que Microsoft están en una burbuja, pero la valoración, bueno, Nvidia o Broadcom, que son dos de los grandes ganadores porque son los que hacen los chips sobre los que corre todo lo demás en los centros de datos, estas compañías están cotizando con valoraciones que son la mitad de, no sé, que una minera de cobre europea como se llama Antofagasta, o un 50% de descuento con una compañía de defensa que se llama Rheinmetall. Pero es que estas, pues bueno, parece que hay un boom en eso y no pasa nada, y las otras parecen una burbuja, pero vamos, hay oportunidades y nosotros estamos en ellas.
1: Y riesgos, ya para terminar con brevedad, en esa carta, esa publicación de la carta de Bestinver, ¿los riesgos son económicos o son también ese hombre que decide atacar el estrecho de Hormuz? ¿Las tensiones geopolíticas van a seguir siendo ese principal riesgo al que se enfrentan los mercados?
0: No tengo ni idea, esa es la verdad. Lo que yo creo es que

El entorno sigue siendo volátil y, por tanto, fértil. Hay unas elecciones en Estados Unidos a la vuelta del verano. Si yo tuviese que apostar ahora en plan minuto y resultado, que no es lo que hacemos nosotros, pero ya que me lo pides lo hago, yo creo que el señor Trump está intentando orquestar todo para llegar a después del verano un entorno más estable del que está ahora. También los iraníes pretenderán

0: un poco. Con lo cual, si en mi apuesta, porque es una apuesta, no es una inversión, es un entorno completamente diferente al que me estoy refiriendo ahora mismo, de especulación, pues estoy en lo correcto, pues tiene buena pinta la segunda mitad de año, si uno es paciente y se toma un poco de biodramina para las curvas.
1: La volatilidad parece que está siendo últimamente la norma, que vamos hacia, bueno, parece que un segundo semestre con algunos riesgos, parece que se estabilizará todo. No obstante, en el río revuelto también hay oportunidades de inversión. Jorge Fuentes, gestor del equipo de renta variable internacional de Bestinver. Un placer, buen día, buen negocio.
0: Muchas gracias.
1: Contamos con José María Gómez Acebo, que es director de Relaciones Institucionales de Urbanitae. ¿Qué tal? Buenos días.
2: Buenos días.
1: Bueno, el mercado inmobiliario, ¿no? Lo hemos hablado muchas veces contigo y con otros expertos, se enfrenta, bueno, a ese problema, ¿no? De fuerte déficit de vivienda, una financiación bastante exigente. ¿Esto convierte otras vías de financiación alternativas en algo fundamental o sigue siendo un complemento a la banca tradicional?
2: Es las dos cosas, es fundamental, pero también es un complemento. Obviamente, el punto donde todos los promotores buscan encontrar la financiación es en financiación bancaria, porque por costes, por condiciones, suele ser la más ventajosa. Bien entendido que los propios bancos se limitan y se autolimitan a financiar una pequeña parte del ciclo de promoción inmobiliaria y para un tipo de producto muy determinado. Es decir, ellos solo te van a financiar a un promotor cuando tenga la mitad de las viviendas ya reservadas, cuando tenga licencia y cuando tenga un presupuesto de construcción cerrado con una constructora que el banco valide. En esas condiciones, el banco sí puede conceder un préstamo promotor. Además, te van a pedir un porcentaje de capital mínimo, que es el que ellos consideran, y van a acompañarte durante todo el proceso de construcción. Pero, salvadas esas circunstancias, todo el resto del mercado, por ejemplo, un promotor que ve una oportunidad que tiene que iniciar comprando ese suelo, el banco no se lo va a financiar, los bancos no financian suelo. O un promotor que desarrolla una vivienda de lujo que por sus propias características se vende cuando está acabada, porque el comprador lo que le gusta es ver la casa acabada y no sobre plano, a ese no, esa operación no es bancable, no se puede financiar con banco. Y ahí está una financiación alternativa para cubrir ese gap. La financiación alternativa y la bancaria no van a convivir nunca juntas, porque las garantías en primer rango se las va a quedar siempre el banco y el financiero alternativo que hay en segundo, que tiene muy poco valor. Por tanto, son complementarios en el sentido, pero el banco, insisto, se queda solo una muy pequeña parte del ciclo y al final, financiación alternativa o operadores como nosotros que aportamos capital a las operaciones son los que hacemos posible que las operaciones salgan adelante. Porque si no, no llegaríamos. Incluso las propias que financian los bancos, nosotros tenemos que aportar muchas veces el capital necesario para poder comprar ese suelo y avanzar, porque si no, la operación no es viable.
1: Siempre está, ¿no? La ecuación rentabilidad-riesgo. Aquí también hay otra variable, ¿no? José María, que es la variable preservar rentabilidad del inversor o ganar cuota del mercado, incluso si con ello supone descartar muchos proyectos.
2: Sí, nosotros descartamos muchísimos, pero no es tanto porque no queramos ganar cuota, queramos dejar ganar cuota. Nosotros somos bastante escépticos. Tenemos una capacidad muy alta de financiar cosas. Tenemos una base donde hay más de 250.000 inversores registrados en la base. Tenemos muchos inversores que nos conocen, es recurrente. Tenemos un historial fantástico, o sea, nunca hemos perdido dinero en ninguna operación, nunca. Ya superamos las 300 financiadas. Pero tenemos que ser muy selectivos en las operaciones que financiamos. Tenemos que estar muy seguros de que el plan de negocio es bueno, de que el promotor es de primer nivel y hacemos, una vez que aprobamos la operación inicialmente, hacemos due diligence con empresas externas que nos validan las hipótesis comerciales, los costes de construcción y la situación urbanístico-legal de ese terreno. Y solo si esas tres due diligence dan ok es cuando ofrecemos el producto a nuestros inversores. Si no lo dan, simplemente cancelamos la operación. Entonces, no estamos obsesionados con ganar cuota, sí que estamos obsesionados con que las operaciones salgan bien y mantener esa línea inmaculada de que ninguna operación nuestra ha perdido dinero.
1: Claro, los tipos de interés han subido un cuartito de punto, 2,25 en la zona euro, parece que se van a quedar ahí un mayor tiempo, que estamos en una tendencia a la desaceleración de la inflación, mucha oferta, o mejor dicho, poca oferta, mucha demanda. ¿Qué segmentos del mercado inmobiliario ofrecen las mejores oportunidades?
2: Bueno, los tipos, efectivamente, ahora

0: están allí. Tenemos otra la incertidumbre de la guerra del Estrecho Hormuz, y ahí yo creo que cualquiera que se aventure a pronosticar a medio plazo se puede equivocar. Pensábamos que el peligro ya estaba superado y ahora volvemos dos pasos hacia atrás, y eso indudablemente tiene un impacto en los precios y por ende luego los tipos de interés. Nosotros somos muy de oportunidades, encontramos sectores oportunistas, creemos que el mercado residencial tiene que funcionar porque tenemos un déficit de 700.000 o 800.000 viviendas y hay que construirlas y, por tanto, estar ahí construyendo vivienda para su venta tiene todo el sentido del mundo. El Build to Rent tiene un problema básicamente asociado a la regulación y a la falta de seguridad jurídica de los inversores que les está detrayendo invertir en ese producto, pero salen conceptos de living alternativos que están funcionando francamente bien. Todo lo que es flex living, todo lo que son residencias de estudiantes, residencias de ancianos, todo eso está funcionando bien. Nosotros estamos financiando muchas operaciones en ese sentido. Y luego la parte de oficinas, que con la llegada de las videoconferencias todo el mundo pensaba que iban a ser menos necesarias, pero lo que estamos viendo es que las tasas de ocupación en los centros de grandes ciudades están en mínimos. O sea, no tenemos ocupación, espacios libres de oficinas, por ejemplo, en el dentro de la M30 o en el interior de las rondas en Barcelona. ¿Y qué está pasando? Pues que el producto va a ir para arriba. O sea, necesariamente, y no en la primera corona en lo que es el CBD de cada ciudad, sino un poco más extendido, habrá nuevas oportunidades de oficinas porque si la población crece, y Madrid es una ciudad que probablemente nos pongamos en 7, 8 millones de habitantes en poco tiempo, necesitamos espacio donde la gente pueda trabajar. Y ese espacio son nuevas oficinas y nuevos desarrollos que se van a producir.
1: Oficinas, coliving, aquí hablamos mucho de, ¿no? Del auge de la inteligencia artificial, la renta variable, sigue siendo la oportunidad de inversión, los bonos, ¿no? La renta fija, que con las presiones geopolíticas, las tensiones inflacionistas, pues sigue presentando rentabilidades bastante atractivas. O sea, ¿por qué hay que apostar, José María, por el sector inmobiliario? ¿Qué es lo que tiene que no tengan ese tipo de activos?
0: Nosotros los profesionales hablamos mucho del downside protection, o sea, la protección de tu capital frente a los escenarios más negativos. Y ahí no hay ningún activo que preserve tan bien el capital como el inmobiliario. Pero luego además es que las oportunidades están ahí. En un negocio en el que vemos que hay una necesidad real del producto que tú estás haciendo, que es el de vivienda o soluciones habitacionales, estar invertido en eso siempre es una buena oportunidad. Nosotros en Urbanitae, que llevamos 7 años en el mercado, insisto, nunca hemos perdido dinero, pero es que nuestro retorno medio TIR supera el 10%. Y todas las operaciones que hacemos, en principio, raro es la que en nuestro business plan se queda por debajo del 12-13% de rentabilidad. Con esos números y con esa estabilidad, el único problema que puede tener el inversor es que tiene que asumir que es un producto ilíquido durante los 2-3 años que dura la operación. Pero todo lo demás es de cara, está respaldado por un activo real que no pierde valor y tiene unas rentabilidades que, en promedio a largo plazo, te van a estar siempre en doble dígito.
1: Bueno, desde que pusisteis en marcha Urbanitae Asset Management, ¿qué respuesta estáis teniendo por parte del inversor institucional? ¿Cumple expectativas?
0: Pues la verdad es que Urbanitae Asset Management ya está constituida como gestora, pero seguimos a la espera que CNMV nos conceda. Bueno, es un technicality, pero necesitamos el cifrado, que es un código que nos permite empezar a presentar nuestros vehículos de inversión a CNMV y que nos los aprueben. Y en ese estadio estamos desde hace 5 o 6 meses, lo cual nos tiene bastante indignados. Pero en fin, una vez que se libere, las primeras conversaciones que estamos teniendo, la gente lo mira con curiosidad y atractivo. Es verdad que no es un asset class del que estén acostumbrados, invertir en promoción no es algo que típicamente los institucionales hayan hecho, pero cuando ven nuestro track record, la historia de lo que llevamos, lo que estamos haciendo y un mercado detrás que es el que nos va a apoyar en ese desarrollo, encontramos mucha receptividad y confiamos en que cuando por fin CNMV nos autorice a empezar a levantar el dinero para nuestros fondos, encontremos esa receptividad que por ahora verbalmente estamos viendo.
1: Entendiendo hacia dónde se dirige el mercado inmobiliario. José María Gómez Acebo, director de Relaciones Institucionales de Urbanitae. Un placer, gracias.
0: Un placer para mí también. Gracias a vosotros.

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0: Noticias de última hora que atañen a la actualidad política española. La justicia europea allana el regreso de Carles Puigdemont, el fugado independentista catalán, a España, porque el Tribunal de Justicia de la Unión Europea ha considerado que la ley de amnistía es conforme al derecho comunitario y tiene por objeto reducir tensiones institucionales y políticas y facilitar un escenario de reconciliación tras el proceso independentista en Cataluña. La Corte, con sede en Luxemburgo, ha resuelto hace apenas unos minutos que la cuestión prejudicial que le planteó el Tribunal de Cuentas sobre si amnistiar la responsabilidad contable de los gastos del procés ponía en riesgo las finanzas europeas, una posibilidad que el Tribunal de Justicia de la Unión Europea ha descartado. El alto tribunal considera también que la ley de amnistía no menoscaba la Directiva Europea Antiterrorismo, ya que, dice, ese perdón excluye aquellos delitos de terrorismo en un contexto del proceso independentista catalán que causaron graves perjuicios. Última hora, el Tribunal de Justicia de la Unión Europea allana el camino que ya abrieron en noviembre del pasado año el abogado general y avalaba además la ley de amnistía. Los magistrados que aseguran que esta normativa no colisiona con la legislación comunitaria y que tampoco afecta a los intereses financieros de la Unión Europea. La ley que, según el Tribunal de Justicia de la Unión Europea, no es contraria a la directiva en materia terrorística. Supone un espaldarazo para el gobierno español, para los independentistas catalanes, porque según la justicia europea cumple con las normas comunitarias. Carles Puigdemont, que podría regresar a España tras este fallo, recordemos el constitucional que todavía debe resolver el amparo sobre, en este caso el recurso sobre el amparo de Puigdemont para que se aplique la amnistía, unos textos que no afectan a las órdenes de detención, atención, que hay en vigor en España. Sobre este fallo histórico de la justicia europea sobre el proceso y la amnistía y el posible regreso o no de Carles Puigdemont, está hablando el presidente de la Generalitat Catalana, Salvador Illa.
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Quiero también dirigirme a nuestros conciudadanos y conciudadanas del resto de España. La más alta instancia de la justicia europea se ha pronunciado de manera clara. La Ley Orgánica 1/2024 de Amnistía para la Normalización Institucional, Política y Social en Cataluña se ajusta y cumple con el derecho europeo. Europa dice sí a la amnistía, Cataluña dice sí al futuro. La decisión del Tribunal de Justicia de la Unión Europea es una muy buena noticia para Cataluña, para España y para la democracia. Su sentencia afianza de nuevo la voluntad de la inmensa mayoría de la ciudadanía catalana y española de seguir avanzando juntos hacia el futuro. La amnistía validada por la Unión Europea abre un futuro de esperanza y de liderazgo para Cataluña. La ley es constitucional, como así lo dictó el Tribunal Constitucional en su momento, y la ley cumple con el derecho europeo. Pido, pues, su aplicación diligente e integral. Lo dijimos entonces y volvemos a decirlo hoy. La inmensa mayoría de ciudadanos y ciudadanas de Cataluña y de España apostamos por el reencuentro, por el diálogo, por la convivencia y por un nuevo futuro. Un futuro en el que todas las personas y formaciones políticas debemos poder participar y contribuir con los mismos derechos y deberes. Un futuro en el que todos los poderes públicos actúen con el mismo respeto y el mismo deber de servicio al interés general. Un futuro que queremos compartido, próspero, justo y en paz. Ahora hace falta que sigamos avanzando sobre la base de buscar lo que nos une, de celebrar nuestra diversidad y de transformar nuestra pluralidad política en acuerdos a favor del progreso colectivo. Nuestra voluntad de convivencia y nuestra esperanza de futuro son más fuertes que cualquier intento de retroceder a un pasado de división, de ruptura y de enfrentamiento. Es esta voluntad compartida por la inmensa mayoría social la que nos permite afirmar que Cataluña lo tiene todo para hacer realidad el mejor futuro para todos y todas. Hoy Cataluña lidera la creación de puestos de trabajo, la captación de inversiones, la construcción de vivienda pública, la mejora de las ayudas a la dependencia o la investigación científica en España. Este es el camino. Es así como Cataluña seguirá ejerciendo el liderazgo en todo lo que sea necesario, con responsabilidad, con lealtad, con valores humanos, con

0: solidaridad y con plena confianza. Es el momento de mirar hacia adelante. I also want to send a message to the European Union. 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
1: Bueno, pues las reacciones de la clase política, recordemos este fallo sobre la ley de amnistía, el Tribunal de Justicia de la Unión Europea, que considera que no es contrario a derecho, sino conforme al derecho comunitario y tiene por objeto reducir tensiones institucionales. Buena acogida la del presidente catalán, Salvador Illa, que asegura que esta aplicación de la ley es diligente e integral. Recordemos, considera que la normativa ni choca contra los intereses financieros de la Unión, ni es contrario a la directiva y además pide que se aplique de forma inmediata. Hay toda suerte de reacciones entre las la clase política, incluso hasta el Partido Popular ha expresado el máximo respeto por la justicia europea. Se espera que comparezca en breves minutos el ministro de Justicia, Félix Bolaños. Salvador Illa, que exige la aplicación diligente, también están hablando en el seno de Junts per Catalunya, tanto Miriam Nogueras, la portavoz en el Congreso, celebrando el aval, y también el máximo representante del partido en Cataluña, Jordi Turull.
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1: Los partidos independentistas que aseguran que es una rotunda victoria este fallo del Tribunal de Justicia Europeo a la ley de amnistía, asegurando que la lucha en el exilio, dicen, era la que tenía menos probabilidades de ganar. Recordemos, Carles Puigdemont y su abogado Gonzalo Boye, que a su juicio han demostrado que esta era la mejor vía para doblegar a España. A la espera de esa reacción de Jordi Turull, de Junts per Catalunya, recordemos, también reaccionaba Miriam Nogueras, la portavoz de Junts per Catalunya en el Congreso, así como, en este caso, el Partido Popular, que respeta el fallo del tribunal, pero vuelve a cargar contra el presidente del gobierno, Pedro Sánchez, asegurando que ningún presidente debe cambiar poder por impunidad. Seguimos escuchando las reacciones políticas a este fallo histórico de la justicia europea sobre la ley de amnistía.
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4: Bueno, buenos días y nunca mejor dicho, ¿no? Hoy es un gran día. Creo que la justicia europea nos ha dado no solo la razón en momentos que han sido importantes, pero este sobre todo es clave porque termina por zanjar un debate jurídico que nunca debió salir de aquí. Y sin embargo, hoy hay una sentencia que es rotunda, va más allá de las conclusiones del abogado general en muchos aspectos, y yo creo que termina por zanjar ese debate absurdo que existía sobre algunos temas. Pienso que una de las claves de la sentencia de hoy se encuentra no solo en lo que a muchos les preocupa, el tema de la malversación, sino también en la continuación de los intentos frustrados de seguir dándole vuelta un tema que ha quedado claro, pero sobre todo también en el caso del terrorismo. Es decir, son dos

0: sentencias, que hay que leerlas de conjunto, y entre esas dos sentencias ha venido a dar un aval rotundo a la ley de amnistía, pero no a la inicial, a la ley de amnistía después de la reforma. Esa reforma que fue tan criticada, se nos dijo de todo, se nos dedicaron hasta portadas de medios de comunicación por haber dicho que no a un texto. El no a ese texto, creo que la justificación está en la sentencia de hoy. Y en esa sentencia de hoy viene a decir que no valía cualquier ley de amnistía, valía una que estuviera bien hecha. Y en eso hemos trabajado muchos para que estuviera bien hecha, fuera conforme al derecho de la Unión. Y yo creo que quienes pretendan buscar nuevas vías de cuestionar la ley se van a encontrar con un muro claro y rotundo en el derecho de la Unión y en el Tribunal de Justicia de la Unión Europea. A nivel jurisprudencial, hay dos cosas que no permiten plantear nuevas prejudiciales, que es cuando un acto es claro o cuando un acto está aclarado. Nosotros hemos sostenido siempre que la ley de amnistía era un acto claro. Hubo gente que no creyó eso, ahora es un acto además aclarado. Claro y aclarado, por lo tanto no hay más margen de discusión. Ahora lo que hay es sentarse con calma y aplicar la ley, y aplicarla en el sentido en que ha dicho el Tribunal de Justicia, que la ley de amnistía está bien hecha, es una buena ley y es una ley que incluye todas las conductas de su ámbito objetivo, cosa que hasta el momento se había puesto en duda. Yo creo que desde el punto de vista jurídico ya no hay debate. Ya no hay debate, y quien quiera plantear un debate lo que está es sacando el debate de los tribunales, o más bien dicho, metiendo un debate político en los tribunales, porque a nivel jurídico cualquiera con un mínimo de conocimiento, bueno, no voy a hacer alusiones personales, pero todos sabemos a qué estoy pensando, cualquiera con un mínimo conocimiento ya sabría que esta discusión se acabó. Ahora, voy a insistir en una cosa porque lo hemos pasado muy mal. Se nos dijo de todo el día 30 de enero del 24. Se nos dijo de todo. Se nos ofendió, se nos insultó, se nos vilipendió. El Tribunal de Justicia de la Unión Europea nos ha hecho la mejor de las reivindicaciones. Negro sobre blanco, teníamos razón. Y no es porque nos guste tener la razón, sino porque siempre se trabajó en esta ley como una ley para todos los afectados del 1 de octubre. No para unos pocos, para todos. Para todos. Algunos pretendían situaciones abyectas y situaciones individuales. Nosotros hicimos un trabajo para todos. Y hoy eso está ahí, creo que suficientemente aclarado, y eso es básicamente lo que nos puede hacer sentir orgullosos del trabajo realizado. Sabemos, yo lo soy perfectamente consciente, que a muchos no les gusta que exista la ley. Pero, y las leyes tributarias tampoco nos gustan a todos, y existen, y las tenemos que cumplir, y por lo tanto no hay que hacer excepciones. El ordenamiento es ese, la jurisprudencia es esta, y la solución es la que tiene que producirse a la brevedad posible. Yo creo, señor secretario general.
1: Muchas gracias, Gonzalo. 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

pronunciar. Como saben, esta misma mañana el Tribunal de Justicia de la Unión Europea ha hecho públicas dos sentencias en las que resuelve las cuestiones prejudiciales planteadas sobre la ley de amnistía y su compatibilidad con el derecho europeo. El Tribunal Europeo ha sido muy claro. La ley es plenamente compatible con el derecho europeo y con los valores de la Unión. Con esta sentencia, la amnistía ha quedado validada ya desde tres ópticas diferentes. Desde el punto de vista de los derechos humanos, tras el informe favorable de la Comisión de Venecia. Desde el punto de vista constitucional, tras la veintena de sentencias del Tribunal Constitucional, declarando que la ley es conforme a la Constitución. Y ahora, desde el punto de vista del derecho europeo, algo que ya habían apuntado previamente tanto el informe de la Comisión Europea como el dictamen del Abogado General de la Unión Europea. Queda acreditado, por tanto, que lo que el Gobierno dijo durante el debate de esta ley era así. Entró impecable al Congreso y salió impecable de él. Dijimos que la ley era constitucional y conforme al derecho europeo. Y el Tribunal Constitucional y el Tribunal de Justicia de la Unión Europea lo han confirmado. Ya no hay duda. La ley de amnistía para la normalización institucional, política y social en Cataluña es constitucional y es conforme al derecho europeo. Siempre dijimos desde el Gobierno lo que hoy afirma rotunda y literalmente el Tribunal Europeo. La amnistía es un instrumento adecuado para apaciguar un conflicto político o social. La amnistía pretende reducir las tensiones institucionales y políticas generadas por el proceso de independencia de Cataluña y facilitar un escenario de reconciliación. No quiero limitarme hoy a realizar una valoración jurídica de la ley, que es la que ya ha hecho, de manera rigurosa, el Tribunal Europeo. Ha puesto fin a un debate que en España muchas veces no fue jurídico, fue muy visceral, alejado de la normalidad que suponen las amnistías en innumerables países para cerrar conflictos políticos y buscar la reconciliación. Quiero sobre todo hablar hoy de sus implicaciones políticas y sociales y del éxito rotundo en términos de convivencia, rotundo que ha supuesto para Cataluña y para el resto de España. Este Gobierno heredó una de las peores crisis que ha vivido la democracia española. Fue a la vez una crisis política, una crisis social, una crisis institucional y una crisis constitucional. No solo se quebró la ley y la Constitución, se quebraron acuerdos esenciales sobre las instituciones catalanas y su relación con las instituciones estatales. Se quebró la confianza entre quienes pensaban diferente y también la confianza de las empresas y de los inversores en Cataluña. Menos de 10 años después de aquella crisis, es evidente, evidente que la situación hoy no puede ser más distinta. Hay acuerdos entre diferentes, hay una normalidad institucional plena entre el Gobierno de España y el Gobierno de la Generalitat. Hay un Gobierno de Cataluña apoyado por partidos que piensan distinto sobre el futuro de Cataluña, pero que son capaces de alcanzar acuerdos para beneficiar a toda la ciudadanía. Las empresas están regresando y están llegando inversiones históricas. Hoy Cataluña es sinónimo de estabilidad, de prosperidad, de acuerdos, como lo es España. Y lo es, entre otras cosas, gracias a la ley de amnistía que hoy ha validado el Tribunal Europeo. Una ley que este Gobierno siempre defendió. Un Gobierno que arriesgó para traer de vuelta la normalidad y la convivencia. Y lo logró. En definitiva, heredamos una crisis constitucional y social y hemos logrado un país más unido e instituciones y leyes más sólidas. Ha merecido la pena. Somos conscientes que la ley de amnistía no contó con el apoyo unánime de los partidos políticos representados en el Congreso. También que hubo buena parte de la sociedad española que la vio con cierta suspicacia e incluso que la rechazó frontalmente. Pero tengo la convicción de que una vez vistos sus efectos, hoy nadie, ni sus críticos más acérrimos, querría renunciar a sus frutos. Por eso me atrevo, humildemente, a calificarla de logro colectivo. Todos los españoles, sin excepción, somos beneficiarios de la ley de amnistía y de la normalidad, la convivencia y la estabilidad que ha garantizado. Además, tras esta sentencia europea, el horizonte queda ya despejado para la plena aplicación de la ley. Es cierto que la amnistía ha desplegado sus efectos ya sobre casi 400 personas, desde activistas y manifestantes hasta fuerzas y cuerpos de seguridad. Pero solo se habrá cumplido plenamente la ley, tal y como la aprobaron las Cortes Generales, cuando se aplique también a los líderes políticos que impulsaron el proceso independentista. Esta será la última etapa del proceso de normalización institucional, política y social en Cataluña. Y sería positivo para todos que esta etapa se recorriera lo antes posible. La amnistía es la apuesta de un país para devolver a la política lo que nunca debió salir de ella. De resolver sus diferencias

reconociendo la legitimidad de todas las posiciones y la necesidad de convivir y acordar las soluciones dentro de la ley y dentro de la Constitución. La política de resolver los problemas políticos, para eso está, para eso estamos. Hoy la justicia europea avala ese camino y manda un mensaje de gran importancia en tiempos de polarización. Ningún país está destinado a perpetuar sus conflictos hasta que una parte acaba con la contraria, sino que la democracia tiene herramientas necesarias para hacer posible la convivencia y la reconciliación. El Gobierno de España siempre estará dispuesto a buscar y a recorrer ese camino de acuerdos entre diferentes. Esa es la política con mayúsculas que queremos y la que hacemos. Pese a las muchas dificultades que tuviera el camino, que los tuvo, pese a las muchas cosas que en aquel momento escuchamos y que nos helaron la sangre, mereció la pena, merece la pena. Los catalanes y el conjunto de los españoles se lo merecían, se lo merecen. Hoy Cataluña y toda España son lugares mejores, más habitables, con un futuro de prosperidad y convivencia abierto de par en par. Hoy es un gran día. Gracias a todas las personas que lo hicieron posible. Gracias por su atención. Buenos días.

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Muy buenos días, bienvenidos de nuevo a Negocios Televisión, bienvenidos de nuevo al espacio informativo mirando a todas las últimas horas en un día en el que Oriente Medio afronta una de sus jornadas más delicadas. Estados Unidos ha completado una nueva oleada de bombardeos de precisión contra objetivos militares en Irán, mientras Teherán amenaza con responder atacando infraestructuras estratégicas en todo Oriente Medio. La tensión se concentra en el estrecho de Hormuz, donde ambos países mantienen un pulso que pone en peligro una de las principales rutas energéticas del planeta. Donald Trump insiste en que Irán busca un acuerdo, aunque advierte de que la presión militar va a continuar, mientras Washington acelera su producción de armamento y mantiene abiertas todas las opciones sobre la mesa. Al mismo tiempo, aumentan las señales de inestabilidad en la región, con nuevos ataques con drones en Irak y la amenaza de extender la crisis hasta el estrecho de Bab el Mandeb. Además, vamos a repasar las últimas novedades de la guerra en Ucrania y con protestas masivas, la creciente tensión entre Rusia y la OTAN en la actualidad internacional y las claves económicas de una jornada marcada por un petróleo que se mantiene en máximos mensuales. Además, la atención de los mercados está en la Reserva Federal y en los resultados empresariales en Estados Unidos. Todas las claves en las noticias de Negocios Televisión. Empezamos las noticias de Negocios Televisión y lo hacemos mirando una última hora importante. Nos tenemos que fijar en Nueva Zelanda. La Agencia Nacional de Gestión de Emergencias ha emitido un aviso para las zonas costeras después de que un terremoto de magnitud 6,3 haya sacudido la región de Fiordland en el extremo suroeste de la isla Sur. El movimiento sísmico ha sido registrado este 16 de julio por la red neozelandesa de vigilancia de terremotos. Las autoridades evalúan la opción de corrientes fuertes y oleaje inusual en la costa. Por el momento no se ha informado de víctimas ni tampoco de daños materiales importantes. Tampoco está confirmado que se haya producido un tsunami destructivo. Las autoridades

0: recomiendan mantenerse lejos de playas, puertos, estuarios y desembocaduras de ríos y seguir únicamente las instrucciones oficiales mientras continúa la evaluación. No se ha podido confirmar todavía el aviso concreto en los canales oficiales, por lo que la información todavía es preliminar. Alerta de tsunami en Nueva Zelanda después de un terremoto de magnitud 6,3. Y mientras tanto, el Comando Central de Estados Unidos ha anunciado oficialmente la finalización de su última oleada de ataques aéreos en el interior de Irán. A través de un comunicado, el mando militar revelaba que las operaciones se ejecutaron utilizando municiones de precisión para alcanzar objetivos estratégicos en múltiples ubicaciones, incluyendo la zona costera de Bandar Abbas. Esta nueva ronda de bombardeos destruyó de forma directa sistemas de defensa aérea, emplazamientos de misiles, bases de drones, instalaciones de vigilancia costera iraníes. Las fuerzas de Washington dan por concluida la misión después de golpear el aparato defensivo de Teherán en puntos neurálgicos de su territorio.
1: So that's been great. So all of these things have added up to a level that we're booming. The country is booming and we'll have Iran defeated soon. They'll be defeated very soon. And then I guess it'll be even better, but you know, even during this, it's been amazing.
0: También les contamos que un portavoz del alto mando militar conjunto de Irán ha lanzado una advertencia categórica y directa contra las posiciones occidentales y regionales. El portavoz militar iraní declaraba de forma oficial que si el presidente de Estados Unidos, Donald Trump, continúa amenazando con ejecutar ataques contra la infraestructura iraní, Teherán va a responder con la fuerza militar. De cumplirse estas advertencias por parte de la Casa Blanca, las fuerzas armadas iraníes van a atacar de forma masiva toda la infraestructura de la región. El anuncio sitúa bajo amenaza directa las terminales petroleras, las redes eléctricas, los puertos y los centros de telecomunicaciones estratégicos ubicados a lo largo del Golfo Pérsico y también de sus países vecinos. Y mientras tanto, vamos a mirar de nuevo a Donald Trump, que anunciaba este miércoles que Irán ha permitido la salida del país de una ciudadana estadounidense que, según afirmó, fue detenida injustamente en diciembre de 2024. En un mensaje en Truth Social, Trump agradecía lo que calificaba como un gesto de buena voluntad por parte de Irán. Señaló que Estados Unidos celebra que esta ciudadana haya podido abandonar el país. El mandatario no identificó a la mujer ni tampoco ofreció detalles sobre las circunstancias de su detención o alguna gestión diplomática que haya podido permitir su salida. Mientras tanto, el Ministerio de Exteriores iraní aseguraba que un ataque estadounidense en las inmediaciones del hospital Bakae, un centro especializado en el tratamiento del cáncer infantil, obligó a evacuar de urgencia a 211 niños que recibían quimioterapia. Según Teherán, el bombardeo se produjo durante la noche y forzó el traslado de los pacientes para garantizar su seguridad. Las autoridades iraníes calificaron este incidente como un cobarde crimen de guerra y acusaban a Estados Unidos de poner en peligro instalaciones médicas y a pacientes especialmente vulnerables. El gobierno iraní comparaba además este ataque con los bombardeos que previamente había atribuido a Israel contra infraestructuras sanitarias. Por el momento, Estados Unidos no ha confirmado ni respondido públicamente a estas acusaciones y no existe una verificación independiente sobre las circunstancias del ataque, la proximidad del impacto al hospital o si el centro sanitario fue alcanzado directamente. De confirmarse el episodio, supondría una nueva escalada en la guerra de acusaciones entre Washington y Teherán y podría aumentar la presión internacional sobre el conflicto. Y a todo esto, Mohammad Bagher Ghalibaf, el portavoz del Parlamento iraní, dijo que Irán está involucrado en una lucha compleja con Estados Unidos y debe permanecer preparado para luchar. Añade que la estrategia de Estados Unidos hacia Irán no ha cambiado y no solo busca debilitar a Irán, sino sembrar divisiones internas. Ghalibaf afirmaba que la política iraní, tanto en conflicto como en negociaciones, debe basarse en el realismo, el interés nacional y una perspectiva a largo plazo. Ghalibaf declaraba que su país no tiene ningún motivo para comprometerse con ningún acuerdo del que no obtenga beneficio alguno, decía Ghalibaf. Un acuerdo tiene sentido cuando sus cláusulas son válidas y se aplican. Si Irán no se beneficia del acuerdo, no tenemos razón para adherirnos a él. Nuestras Fuerzas Armadas, decía, como siempre, tienen plena libertad de acción para contrarrestar la agresión enemiga. El legislador iraní también afirmaba que Teherán debería utilizar tanto la guerra como la negociación como método para lograr sus intereses nacionales, haciendo hincapié en que las negociaciones no son lo mismo que el compromiso. Mientras tanto, Trump insistía este miércoles que ni siquiera piensa en las supuestas amenazas de Irán contra su vida. En declaraciones a Fox, Trump señalaba que si empezara a preocuparse por eso no sería muy eficaz en su trabajo. Además, cuando se le preguntó si sus comentarios de que no quiere negociar con el CGRI significan que podría recurrir a la eliminación militar,

0: de este grupo, tal y como hizo con ISIS, decía Trump que así es, que podría eliminar directamente a la Guardia Revolucionaria. El presidente de Estados Unidos, que al mismo tiempo decía este miércoles que Irán desea fervientemente llegar a un acuerdo con Washington. Decía que no están contentos en estos momentos y que tienen muchas ganas de alcanzar un acuerdo. Decía además que si esto pasa, simplemente terminarán acabando con ellos. Es lo que apuntaba durante la cumbre de defensa e innovación de Pensilvania. El presidente de Estados Unidos afirmaba que los funcionarios iraníes desean reunirse con ellos, advirtiéndoles que más les vale comportarse.
1: They want to settle so badly. They don't like what we're doing. And they do want to settle. We'll find out whether or not we settle with them or we just...
0: Y mientras tanto, el vicepresidente de Estados Unidos, J.D. Vance, decía este miércoles que Washington no desplegará tropas terrestres para llevar a cabo un cambio de régimen en Irán, a pesar de la presión de algunos políticos conservadores como el exvicepresidente Mike Pence. Decía, solo quieren que la campaña militar se prolongue indefinidamente y no lograr identificar que realmente podemos conseguirlo. Decía además que alguien quiere que se logre un cambio radical en el gobierno iraní. Es lo que apuntaba en una entrevista con Joe Rogan en su podcast. Decía Vance que si el pueblo iraní quiere levantarse y cambiar de gobierno es su decisión, pero que no van a enviar a 150.000 soldados para lograr un cambio de régimen a menos que la propia población lo desee. Decía Vance que no van a enviar tropas bajo ninguna circunstancia. El vicepresidente de Estados Unidos señalaba que bombardear Irán no es suficiente y que también se necesita la diplomacia para resolver el conflicto. Mientras tanto, Mark Esper, secretario de Defensa de Estados Unidos bajo el mandato de Donald Trump, ha lanzado una severa advertencia en declaraciones a Financial Times, asegurando que su país no va a lograr ganar una guerra contra Irán, limitándose exclusivamente a una campaña desde el aire. El exjefe del Pentágono ha dicho directamente que el incremento y la intensificación de los bombardeos aéreos no serán suficientes para forzar un cambio en el comportamiento político y militar de Teherán. Esta contundente valoración coincide con la promesa de Trump de redoblar los ataques aéreos en la región como parte de su estrategia de presión extrema, abriendo así una profunda brecha de opinión entre los análisis de los mandos militares y las directrices operacionales que se ejecutan actualmente desde la Casa Blanca. La advertencia evidencia que un conflicto prolongado contra Irán sin despliegue terrestre amenaza con agotar las costosas defensas de interceptores de los aliados occidentales y perturbar las rutas clave de suministro de crudo, como por ejemplo el Estrecho de Hormuz. Mientras tanto, el propio Trump ha lanzado una advertencia pública directa a Pete Hegseth, amenazándolo con un despido fulminante si no se ejecutan cambios inmediatos en el diseño y los costes del armamento militar. Durante su intervención, Trump ha criticado duramente la ingeniería de activos navales específicos, que alcanzan un coste de cerca de 20.000 millones de dólares. Decía Trump que esto es simplemente ridículo.
1: Even the cab, you know, the tower, they have it in the back instead of in the middle. It's supposed to be in the middle where you have more room. I say, why'd you move there? Well, we thought it was very good. Why did you do it? And why is the ammunition under the, where the admiral is, the tower? They have the tower and they have the ammunition under the tower. I say, if I'm the enemy, I know where I'm aiming. These people, and the thing costs like $20 billion. It's ridiculous. All right, so we're changing all of that, right, Peter? You'll be fired so fast if you don't do it. No, but a lot of this is common sense stuff, really. I mean, I hope I'm not boring anybody, but it's all common sense.
0: También les volvemos a hablar de J.D. Vance, el vicepresidente de Estados Unidos, que afirmaba en una entrevista que en este momento Israel está perdiendo la batalla de la opinión pública en Estados Unidos. Decía, Israel es un aliado. En realidad solo soy un tipo que aboga por una relación normal con un país normal basada en intereses compartidos. Al ser cuestionado sobre su valoración de la supuesta influencia israelí en la Casa Blanca, Vance decía que si intentan influir en la política es algo normal, que es algo que de verdad está pasando. Decía que otros países también lo intentan, recalcando que algunos lo hacen mejor que otros y añadiendo que Israel es sin duda más eficaz que la mayoría. Precisamente hablando de Israel, su primer ministro Benjamín Netanyahu ha pospuesto su visita prevista a Estados Unidos después de que el funeral del senador estadounidense Lindsey Graham fuera aplazado hasta finales de este mes, es lo que informa el canal israelí N12. Graham fue uno de los aliados más firmes de Israel en el Senado y mantuvo una estrecha relación tanto con Netanyahu como con el presidente de Estados Unidos, Donald Trump. Por el momento no se ha anunciado una nueva fecha para la visita de Netanyahu ni tampoco se ha detallado si este cambio afectará a otras reuniones previstas con altos cargos de la Administración de Estados Unidos. El aplazamiento se produce en un momento de máxima tensión en Oriente Medio con la escalada del conflicto entre Estados Unidos e Irán y la coordinación constante entre Washington y Jerusalén.

Jerusalén en materia de seguridad. Hasta ahora, la información difundida apunta a que el cambio de agenda está directamente relacionado con el atraso de las exequias de Lindsey Graham y no con un deterioro de las relaciones entre ambos gobiernos. Hablamos ahora de Irak. El primer ministro iraquí, Ali al-Zaidi, ha condenado este jueves enérgicamente un ataque con 8 drones interceptado en las últimas horas antes de alcanzar el consulado de Estados Unidos y una base en el norte de Irak, coincidiendo con la visita que el jefe del gobierno del país árabe realizaba a Washington. Según fuentes oficiales, el ataque se produjo en la noche del miércoles al jueves, cuando fueron derribados 8 drones que intentaron atacar el consulado estadounidense y la base de la coalición internacional en el aeropuerto de Erbil, en la región semiautónoma de Kurdistán, en el norte de Irak. En un comunicado, el servicio antiterrorista del Kurdistán indicaba que los drones fueron derribados por las fuerzas de la coalición liderada por Estados Unidos antes de alcanzar sus objetivos sin provocar víctimas. También les contamos que los hutíes de Yemen estarían preparándose para intentar cerrar el estrecho de Bab el-Mandeb, una de las rutas marítimas más importantes del planeta, es lo que informa el diario The Telegraph. Esta medida replicaría la presión ejercida por Irán en el estrecho de Hormuz y podría obligar a numerosos buques a evitar el Mar Rojo y rodear África por el Cabo de Buena Esperanza, encareciendo los fletes y alargando los tiempos de entrega. Por ahora los hutíes no habrían ejecutado este cierre, pero el informe sostiene que esperan el momento oportuno dentro de una estrategia más amplia vinculada a Teherán para aumentar la presión sobre Estados Unidos y sus aliados. Bab el-Mandeb conecta el Mar Rojo con el Golfo de Adén y es esencial para el tráfico hacia el canal de Suez. Cualquier interrupción prolongada afectaría al petróleo, al gas y al comercio entre Asia y Europa. La información sigue siendo preliminar y no existe todavía una confirmación independiente de una orden operativa para bloquear el estrecho. Miramos ahora a Estados Unidos. Según CBS News, citando a fuentes anónimas, altos funcionarios del Pentágono estarían sopesando opciones para una intervención militar en Cuba. Según este informe, los altos mandos militares están examinando posibles acciones contra la isla, incluida una campaña de ataque aéreo liderada por el ejército que podría involucrar a miles de soldados y a personal del ejército estadounidense. Los funcionarios recalcaban que ni el presidente de Estados Unidos, Donald Trump, ni tampoco el Pentágono han decidido aprobar por el momento esta operación. Afirmaban que las reuniones informativas no son un indicio de que la operación vaya a llevarse a cabo. Precisamente Donald Trump, que anunciaba de forma oficial un nuevo plan estratégico que sitúa al estado de Pensilvania en el centro de la seguridad nacional. A través de una declaración pública afirmaba que con el anuncio realizado en Pensilvania van a desempeñar un papel clave en la construcción del arsenal de la libertad. Esta iniciativa tiene como objetivo prioritario fortalecer las capacidades industriales y de defensa para proteger a la nación frente a los desafíos emergentes en el escenario internacional. El anuncio perfila una reactivación de la infraestructura manufacturera con fines militares en una región clave para el tejido industrial estadounidense. Además, el servicio secreto de Estados Unidos estaría cada vez más molesto por las frecuentes solicitudes del vicepresidente J.D. Vance para utilizar helicópteros militares en desplazamientos privados de su familia, es lo que informa MS Now, citando a fuentes al tanto del asunto. El malestar habría aumentado después de que los agentes tuvieran que preparar un vuelo oficial para llevar a uno de los hijos pequeños de Vance a una clase de golf. La operación terminó cancelándose debido al mal tiempo. Dentro del equipo de seguridad existiría irritación por las peticiones de última hora y por lo que algunos consideran un uso inadecuado e incluso sin precedentes de recursos públicos. El coste de operar este tipo de helicópteros se situaría entre 19.900 y 21.000 dólares por hora, según estimaciones presupuestarias del Departamento de Defensa correspondientes a 2022. Por ahora, la oficina del vicepresidente y el servicio secreto no han confirmado públicamente el contenido de este informe. Y a todo esto, el representante comercial de Estados Unidos, Jamieson Greer, anunciaba que se va a imponer un arancel del 25% a determinados productos brasileños en virtud del artículo 301 de la Ley de Comercio de 1974. Su oficina afirmaba que la medida surge tras una investigación de un año que concluyó que las políticas de Brasil en materia de comercio digital, servicios de pago, aranceles, lucha contra la corrupción, propiedad intelectual, acceso al etanol y deforestación son irrazonables y perjudiciales para el comercio de Estados Unidos. Decía el comunicado que la medida adoptada es necesaria para abordar estas prácticas comerciales desleales y garantizar que los trabajadores y las empresas de Estados Unidos puedan competir en igualdad de condiciones.
Además, Estados Unidos y Marruecos han firmado la creación del Centro Africano de Entrenamiento y Experimentación Multidominio, una nueva instalación militar destinada a reforzar su cooperación estratégica y las capacidades de seguridad en África. El complejo estará ubicado en Tantan, en el suroeste marroquí. Contará con un área de entrenamiento multidominio, una academia especializada en drones y un centro de innovación y experimentación tecnológica. El objetivo será preparar fuerzas capaces de operar de forma coordinada por tierra, mar, aire, espacio y entorno digital. Además, de ensayar nuevas tecnologías frente a futuras amenazas. Ambos países aseguran que este centro va a impulsar el

0: van a permitir acelerar este proyecto y abrir oportunidades de cooperación industrial y exportación para empresas de Marruecos y de Estados Unidos. La firma consolida a Marruecos como uno de los principales aliados militares de Washington en el norte de África y refuerza el papel de Tantan como enclave estratégico para ejercicios, drones y experimentación militar. También hablamos de Ucrania y es que las protestas en Kiev contra la decisión de Zelensky de no nombrar a Mikhailo Fedorov como ministro de Defensa han entrado en su tercera hora, es lo que apuntan reportes difundidos. Los manifestantes expresan su rechazo al cambio en la cúpula de defensa y reclaman que Fedorov, una de las figuras más conocidas del gobierno ucraniano por su gestión de la transformación digital y la innovación tecnológica, asumiera esa cartera. Por el momento, las autoridades ucranianas no han informado del número de participantes de posibles incidentes ni tampoco han respondido oficialmente a las protestas. La movilización refleja el creciente debate interno sobre la reorganización del gobierno en un momento especialmente delicado para Ucrania, marcado por la guerra con Rusia y la necesidad de mantener el respaldo político y militar de sus aliados occidentales. Precisamente el Parlamento de Ucrania que ha aprobado el nombramiento de Sergei Koresky, hasta ahora director ejecutivo de la empresa estatal de petróleo y de gas Naftogaz, como nuevo primer ministro del país. Koresky sustituye al anterior jefe del gobierno en un momento de máxima presión para Kiev, marcado por la guerra con Rusia, la reconstrucción de infraestructuras y la necesidad de mantener el apoyo financiero y militar de sus aliados. Su experiencia al frente de Naftogaz, una de las compañías estratégicas de Ucrania, ha sido uno de los factores clave para su designación, ya que el sector energético sigue siendo esencial para la economía y la seguridad nacional. El nuevo primer ministro deberá afrontar desafíos como garantizar el suministro energético, impulsar la producción industrial, gestionar la ayuda internacional y coordinar la recuperación económica mientras continúa el conflicto. Su nombramiento forma parte de la remodelación del gobierno impulsada por Zelensky para reforzar el ejecutivo en una etapa crítica para su país. Precisamente Zelensky, que anunciaba formalmente el lanzamiento de un proyecto conjunto con los principales países y las empresas de defensa más fuertes de Europa para la creación de un escudo antibalístico europeo unificado. Durante su comparecencia enfatizaba que Ucrania no participa en esta iniciativa como un mero espectador, sino como uno de los líderes que coordinan la unión de capacidades industriales y tecnológicas. El objetivo prioritario de este escudo es integrar todos los sistemas de interceptación antibalísticos de los Estados europeos para garantizar la protección absoluta del espacio aéreo, asegurando que la seguridad y la vida de las poblaciones libres en Europa dejen de depender de la disponibilidad del uso de misiles balísticos por parte de Vladimir Putin.
1: Творитимуть разом антибалістичний щит. Історичний проект, де Україна не спостерігач, а один з лідерів, що об'єднує країни і найсильніші оборонні підприємства Європи. 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
0: También miramos a la economía, donde el presidente de la Fed, Kevin Warsh, ha manifestado de forma contundente su descontento con el ritmo de avance de las métricas económicas actuales y ha recortado el plazo de ejecución del grupo de trabajo a tan solo 6 meses, rechazando los argumentos que apuntaban a que este proceso requeriría años. Los informes iniciales comenzarán a remitirse a sus colegas del FONC en septiembre, con el fin de emitir conclusiones definitivas para final de año. Walsh defendía que estas deliberaciones y los detalles del plan serán completamente públicos para asegurar la transparencia.
2: Have said that to do all this good work you'll need years. I gave him 6 months.
3: Wonderful. Thank you. And that will be made public.
2: Yeah, the details, the even much of the deliberations. I want to do that in the public square because we all own these decisions at the end of the day. Ultimately, decisions will be made by my FOMC colleagues. I think they'll start to get briefings on some of the early reports from the task force, early indications, hopefully as early as September. With my expectation, hope by year end, we're going to hear their conclusions and decide what to do with it.
3: Thank you. And then just for clarification, in January of 2025, do you recall the inflation rate? It was about 3%, correct?
2: I'm going to have to take your word for the precise number, but I knew inflation was still well above target.
3: Yeah, it was about 3%, and that's when Joe Biden left office. And the current inflation rate right now is about 3.5%. Is that correct?

0: Furbish, una aplicación de los estadounidenses, para que sirva para las redes sociales, para saber si usted tiene cuántos años. Es decir, para identificarla, aunque ayer decía, no, no vamos a saber ni qué DNI ni nada que hay detrás. Es un chiste. Es el club de la comedia en Europa. En Europa ya hay un club de la comedia que no está aquí en Madrid, la Chocita del Loro, todo esto se ha quedado en nada. Está en Bruselas. Está en Bruselas, está cada vez que hablan los máximos mandatarios europeos. Von der Leyen ayer soltando ¡boom! De los creadores de Chat Control, ya tenemos la app para controlar la red, la edad en las redes sociales, porque no vamos a proteger a nuestros jóvenes de las redes sociales, sino que hay que proteger a los jóvenes es de vosotros. Lo que hay que proteger a los jóvenes es de vosotros, de las redes también, pero de vosotros.
1: No se vengan tan arriba, que ellos no tienen a Lamine Yamal, que ellos no tienen a Mikel Merino, que ellos no tienen a Luis de la Fuente, mucho mejor que Didi Deschamps, y que es verdad que ellos tienen a Mbappé, no otro a Cubarsí, es verdad que ellos tienen a Olise, pero nosotros tenemos a Fabián, a Pedri y un centro del campo con Rodri que les puede dar 20.000 vueltas. Va a ser un partido complicado, vamos a pelearlo, pero que tampoco se flipen. Con Rajoy. Si los primeros que nos habéis faltado el respeto sois vosotros, a nosotros los españoles deportivamente, con las dos figuras que vosotros franceses no habríais ni soñado tener. Nadal e Indurain, para empezar. Ya hablamos de Gasol si queréis. Pero Nadal e Indurain ya habríais querido tenerlos vosotros franceses.
0: ¿Saben lo que significa eso para el bolsillo del ciudadano y sobre todo para el ciudadano que en noviembre va a votar, va a poner la papeleta dentro de la urna en Estados Unidos, gasolina más cara, inflación disparada y una Reserva Federal que está otra vez contra las cuerdas? ¿Qué va a decir hoy Kevin Warsh? Todo parece indicar que la inflación va a caer, que va a ir al entorno del menos 0,1 mensual por el movimiento de caída del petróleo. Pero claro, el petróleo ya está otra vez subiendo. Gasolina más cara, inflación disparada, Reserva Federal contra las cuerdas, ciudadano enfadado, cabreado, molestado, indignado, que tiene que ir a votar. Que tiene que ir a votar en noviembre. El efecto dominó ya ha empezado y lo peor es que no va a parar aquí. Furbish, una aplicación de los estadounidenses, para que sirva para las redes sociales, para saber si usted tiene cuántos años. Es decir, para identificarla, aunque ayer decía, no. Vamos a saber ni qué DNI ni nada que hay detrás. Es un chiste. Es el club de la comedia en Europa. En Europa ya hay un club de la comedia que no está aquí en Madrid, la Chocita del Loro, todo esto se ha quedado en nada. Está en Bruselas. Está en Bruselas, está cada vez que hablan los máximos mandatarios europeos. Von der Leyen ayer soltando ¡boom! De los creadores de Chat Control, ya tenemos la app para controlar la red, la edad en las redes sociales, porque no vamos a proteger a nuestros jóvenes de las redes sociales, sino que hay que proteger a los jóvenes es de vosotros. Lo que hay que proteger a los jóvenes es de vosotros, de las redes también, pero de vosotros.

No obstante, los fundamentales empresariales siguen siendo sólidos y, además, las materias primas deberían servir de cobertura en este nuevo entorno. Por eso, en conjunto, mantenemos una visión constructiva sobre los activos de riesgo, especialmente los mercados emergentes y Japón, con un foco especial en el crecimiento de las exportaciones norte de Asia que se ven impulsadas por la inteligencia artificial. Por último, insistir en la diversificación, que sigue siendo clave, porque la preocupación por la inflación ha aumentado y algunas áreas de los mercados parecen algo sobrecalentadas.

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1: La guerra ha entrado, fíjense, en una nueva fase. La creación del miedo para justificar también que hay que poner dinero, pues sobre todo en la estadounidense. Por eso quieren poner una planta de Lockheed Martin. Por eso quieren avanzar con la industria armamentística estadounidense. Algo que no sabíamos todos, pero los hijos de Trump sí sabían. Hace ya unos años. Y empezaron a coger posiciones. Y crearon dos fondos de inversión precisamente para vehicular las inversiones en la defensa. Saben más que los demás, que son muy listos, son una raza elevada, los Trump.

0: A punto de hacer las maletas muchos inversores, viendo la escalada de la tensión en Oriente Medio, viendo la extrema volatilidad en algunos segmentos de la inteligencia artificial, nos preguntamos si hay que poner algo de protección en las carteras o si hay que tomar alguna decisión antes de hacer las maletas. Vamos a analizar toda esta situación en esta mesa de Ponte en Acción en la que me acompañan hoy Bernardo Barreto, que es miembro del Comité de Inversiones de Paradigma Stable Return en AIG Global Investors. Bienvenido.
1: Muchas gracias.
0: Y tenemos también con nosotros a Inés del Molino, que es Business Development Iberia en Aegon Asset Management. Bienvenida también.
2: Muchas gracias, Maite.
0: Oye, quería arrancar un poco la mesa preguntándoos esta pregunta que lanzaba un poco al principio, ¿no? Con esto inesperado, porque las cosas estaban más tranquilas hasta hace un par de semanas. Si pensáis que, bueno, hay que tomar alguna decisión de protección en las carteras, sobre todo pensando en ese inversor que se va ahora un poco de vacaciones, ¿no? Inés, si quieres arrancamos contigo.
2: Bueno, yo creo que lo primero importantísimo, que yo creo que compartiremos todos, es no deberíamos habernos salido de nuestro perfil, por lo tanto no deberíamos tener que modificar los pesos en defensivo si nos vamos a ir de vacaciones, porque el perfil debería estar ajustado. Dicho eso, nosotros en Aegon Asset Management es verdad que llevamos todo el año insistiendo mucho en que había que ser muy cautelosos. Primero porque la volatilidad proporciona muchas oportunidades, pero también implica que a lo mejor en algunos momentos el estrés del mercado te pueda llevar a cometer algún error. De manera que nosotros hemos sido muy cautelosos. Para un inversor que se quiere ir más tranquilo, a lo mejor ahora mismo lo que debería intentar es eliminar los sospechosos habituales que pueden tener un poquito más de efecto si las cosas se complicaran. Es decir, intentar estar otra vez en duraciones más cortitas en renta fija, intentar estar en sectores un poquito más defensivos y más al margen de un exceso de precio del petróleo, de un tensionamiento, por ejemplo, en el Estrecho de Hormuz, etcétera, ¿no? Pero insisto que el asesor financiero debería haber preparado la cartera para que el inversor, por ser verano, no tuviera que realizar ningún cambio.
0: Bernardo, en vuestro caso, por ejemplo, siguiendo al hilo de esto y un poco por ver el sentimiento de mercado que tenéis, ¿cómo estáis de liquidez en el fondo con respecto pues, a otros periodos? O, no sé si habíais cargado un poco más de munición al ver que se disipaba, ¿no?, este conflicto que ahora vuelve a la mesa.
1: Sí, ahora nosotros tenemos un fondo y tenemos un fondo global, entonces nuestro inversor no suele cambiar la posición porque hacemos nosotros el cambio de posición dentro del fondo. Nosotros estamos bastante enfocados en gestión de riesgo. Y entonces, cuando hablamos de posicionamiento actual, te digo, hoy en día, hoy, estamos bastante neutrales. O sea, no tengo, es que no es nada excitante, no estoy diciendo, no, estamos súper bullish or bearish, no sé. Pero cuando digo ahora, ahora mismo, hoy. Porque si comentamos el mes anterior, por medio también tuvimos bastante neutrales y entramos en el mes neutrales, pero al final, al cabo de unos días, ya estábamos bastante por debajo. Y cuando digo bastante por debajo, al final, durante el mes, tuvimos entre 30 y 60% de renta variable. O sea, nosotros cambiamos mucho durante el mes. Y entonces, lo que debemos decir es que los tres lo tenemos nosotros para que el inversor pueda ir descansado de verano. Ahora, si me preguntas, ¿están neutrales hoy? Estamos. ¿Por qué? Porque vemos parte de potencial subida todavía de mercado, pero muchos riesgos en el mercado. O sea, no vemos que haya uno posicionamiento de decir, no, hay muchas oportunidades, cayó un montón, tenemos que meternos en el mercado y tenemos que estar con sobrepeso, pero tampoco estamos confortables de decir, estamos sobrepeso porque no hay riesgos, hay bastantes riesgos. Pero como lo gestionamos más o menos al diario, en continuo, estamos siempre esperando. Con lo que hacemos nosotros, obviamente no conseguimos recomendar al inversor hacer porque nuestro setup todo es de costes muy, muy bajos. O sea, nosotros conseguimos bajar y subir la asignación a renta variable con mucha velocidad y mucho bajo coste. Entonces, el inversor no consigue hacer. O sea, no lo consigue hacer. Por casualidad, hoy sí estamos neutrales, pero bastante preocupados.
0: Vale, luego desgranamos entonces esa preocupación, si quieres, Inés. Este conflicto, ¿no?, que íbamos sumando semanas, meses, que iba para, no recuerdo, 4 semanas o 6 semanas, y aquí estamos, ¿crees que puede terminar, al final, bueno, esto persiste, ¿no?, de una u otra manera, con mayor o menor tensión, ¿crees que esto puede terminar afectando bastante a la macro o que se puede convertir en un conflicto de estos que se quedan adormecidos, que al mercado, digamos, que genera cierta inmunidad, ¿no?, a lo que...
2: El mercado parece que empieza a considerarlo como algo que se va a enquistar. Por lo menos es los volúmenes y las sensaciones que nos transmite el mercado y cómo se está comportando. Dicho eso, cuando hay una noticia de un posible acuerdo entre las partes, parece que todo el mundo se inunda de ese optimismo y vuelve a tomar un poquito más de riesgo, para la semana siguiente darse cuenta de que pues, no era tan el acuerdo como parecía y vuelven a retomar un poquito más la parte más defensiva. En cualquier caso, se enquistara o no se enquistara, no tiene el mismo impacto macroeconómico que ha tenido, por ejemplo, la guerra de Ucrania, que es un poco lo más cercano que tenemos en el 22. Primero porque el shock energético que produjo en Europa fue brutal, por la dependencia que tenemos de las energías del este, y en segundo lugar porque la economía, es decir, el crecimiento europeo no estaba tan sólido o no estaba con una posibilidad de tener tanto aguante o tanta resiliencia como tiene ahora mismo. Es cierto que vemos, es verdad que el petróleo ha repercutido bastante bien esa subida de precios por las restricciones en el Estrecho de Hormuz. Es cierto que el tráfico en el Estrecho de Hormuz también se ha hecho pesar y ha tenido su impacto, pero no ha impactado tanto ni en la economía global ni sobre todo en la economía europea, que es un poco lo que nos queda más cercano, como cabría esperar. Por lo tanto, se enquistara o no, nosotros no vemos que vaya a tener ese impacto tan fuerte sobre los macro que nosotros vimos en el 22 con Ucrania. Hay que seguir muy de cerca el precio del petróleo, el impacto en la inflación, por supuesto, cómo reaccionan las autoridades monetarias, que ya parece que están todos muy expectantes y muy cautos antes de mover ficha, y sobre todo ver también los PMIs, es decir, la sensación que tienen los empresarios, cómo están asimilando o cómo están encajando ese escenario de unas inflaciones un poquito más altas de lo que a todos nos gustaría tener, etcétera, etcétera. No lo vemos que es que el conflicto en Irán suponga un impacto muy agresivo a los datos macroeconómicos. Por supuesto, si se alargara en el tiempo cambiaríamos el discurso, pero hoy por hoy no parece. Y lo que sí parece es que empezamos a digerirlo como algo que podemos, con el que podemos trabajar.
0: Generar cierta indolencia, a lo mejor, el mercado.
2: Exactamente.
0: Ya que has mencionado inflación, bancos centrales, ¿no? Pues vamos con ese tema, porque es otro de los temas que está moviendo mucho el mercado, quizás más el de renta fija. Veíamos, esta semana teníamos ese dato de IPC en Estados Unidos, bastante benévolo, nos ha dado un respiro, y las comparecencias de Kevin Walsh, que bueno, no sé cómo, si queréis hacer algún tipo de valoración, el mercado está pendiente, ¿no? Tomando nota de cada cosa que dice, por un lado.

0: Pues que no va a permitir que haya una inflación persistente, por otro, generando ese espacio, ¿no?, de independencia con respecto a Donald Trump. Entonces, ¿qué expectativa? Bueno, ¿qué os está pareciendo este nuevo, ¿no?, este Kevin Warsh, si queréis también? ¿Y qué expectativa tenéis para los tipos de interés en Estados Unidos?
1: O sea, yo creo que la entrada de Kevin Warsh es muy importante para el tema del Fed, más no por los votos, porque los votos siguen siendo... Cuando sumas los votos, hay menos pro-Trump que había, que no consigue la mayoría de los votos. Y a salida, también tienes un problema. Entró Warsh, sí, pero no te salió el antiguo presidente. Sigue ahí votando, teniendo influencia. Y además lo que te pasó es que justo al final de su mandato empezó a dejar que la gente votara en distintas direcciones. O sea, el Fed que tienes hoy es muy distinto del Fed que tenías hace 3 o 4 años, que el presidente decía, vamos por aquí, y todo el mundo decía, ok, vamos por aquí. Hoy en día más discusión. Pero al mismo tiempo, o sea, tienes más discusión dentro del Fed, pero Warsh no está yendo por votos. Warsh está intentando de cambiar el Fed totalmente. La política de cómo funciona el Fed. Y eso sí, no se sabe muy bien. O sea, una cosa que dijo él que quería sacar, que era el forward guidance, que era los miembros de la Fed decir qué van a hacer, y dice que lo quiere sacar, y en la primera reunión toda la gente sigue metiendo sus puntos de inflación y él no publicó los suyos. Y para que sepan, yo no publico los míos, así que en las siguientes tampoco voy a dejar que publiquen los otros, pero en la primera reunión no publico los suyos. Ya está diciendo que no tiene nada que dar forward guidance. Hay que entender que Warsh tiene un perfil profesional bastante distinto de todos los anteriores. Warsh terminó trabajando, tuvo la Fed, cuando salió de Fed la primera vez, terminó trabajando con un macro hedge fund manager muy conocido que es Druckenmiller, donde trabajaba también Scott Bessent. O sea, el Treasury ahora trabajó con tu presidente del Fed bajo un trader de macro. Ellos dos saben de inversión y de manipulación de mercado. Bessent sigue siendo, según Druckenmiller, el responsable del trade de la libra en 92. O sea, el original que te hace la quiebra, que Soros dijo que quebraron la libra, viene de Bessent cuando tenía 29 años. ¿Okay? O sea, pasó mucho tiempo, pero al final estos son los poderes que están en el mercado. Warsh entiende bastante bien el mercado, quiere cambiar el Fed, quiere reducir el balance del Fed, quiere que el Fed tenga menos peso en el mercado de capitales, porque quiere pasar ese peso al Treasury donde está Bessent, que es fine. Pero hay mucha cosa que quiere que me cambien los datos, para empezar. O sea, quiere cambiar cómo se calcula la inflación y cómo calculan todos los números que tiene. O sea, tiene un task force solo para eso. Tiene un task force nuevo solo para comunicaciones porque quiere que se comunique distinto. O sea, este tema de tener la gente del Fed dando entrevistas entre reuniones, me creo que va a tener que cambiar. No sabemos muy bien qué política monetaria quiere hacer. O sea, toda la gente está mirando el dato de inflación asumiendo, ah, dato de inflación así que Kevin Warsh, el Fed va por esta dirección. Espérate, pero la transmisión dato política está totalmente inserta. O sea, no sabemos qué va a hacer, porque tal, el tema de Trump que quiere bajar tipos y Warsh dice que quiere mantener la inflación. Una cosa muy importante, es crucial que el Banco Central mantenga la credibilidad de los tipos de interés, de la inflación. Porque idealmente en un país que está extremadamente endeudado, solo tienes realmente tres soluciones para resolver el problema. Una, hacer recortes del gobierno o aumentar los impuestos. No suele ser muy buen pal político y lo hace, así que no es muy popular. No sé cuándo ven una troika o alguien, pero solitos no lo van a hacer y no creo que Estados Unidos va a tener una troika, así que eso no es. Otra es tener crecimiento, que es difícil de producir por decreto. Y la tercera es crear inflación para que la deuda se reduzca. O sea, pagar menos por tu deuda que viene por inflación, pero para eso el inversor tiene que creer que tú vas a controlar la inflación. O sea, el primer trabajo de cualquier Fed President es decir, no, yo voy a mantener la inflación baja y tú sigue comprando deuda americana a un tipo bajo. Y después ya lo veremos. O sea, está haciendo su trabajo ahora, diciendo, estableciendo credibilidad. No sabemos en 6 meses. Pero, o sea, una analogía para fútbol también es que el mercado está un poco como, o sea, el gol conocido de Maradona que viene del centrocampo contra Inglaterra desde hace años. Y pasa un montón de gente, y pasa un montón de defensores ingleses y termina marcando un gol. Y tú piensas, qué espectacular, pero siguen en la recta. Él no hace nada. Mueve el cuerpo y los otros se van moviendo.

0: esperando que vaya a la derecha o a la izquierda, pero no va. Al final miras y no va. Y entonces es un poco el presidente del FED. Es que si va un poquito generando, el mercado va haciendo los cambios sin que él tenga que cambiar. Y ese es el escenario perfecto. Pero vamos a ver que si no terminamos como teníamos antes Greenspan, que hablaba y no decía nada. Yo creo que podemos terminar eso, con speech de, con discursos de Walsh, que habla mucho, y al final dices, pero ¿qué va a hacer? No tengo ni idea.
1: Vamos a incorporar a Inés un poco a este, es que está muy interesante este total debate, Inés. ¿Cómo estás viendo tú a Walsh y todo lo que ha dicho Bernardo? No sé si coincidís.
2: Bueno, nosotros la verdad es que Aegon Asset Management es una casa de renta fija, por lo cuanto seguimos bastante de cerca los movimientos de las autoridades monetarias para entender un poco hacia dónde se dirigen. Es verdad que, como estaba explicando Bernardo perfectamente, la Reserva Federal no solamente se enfrenta a una situación muy complicada en donde si prima el crecimiento tiene que sacrificar inflación y viceversa, tiene que mantener la independencia desde de Washington y luego además tiene que estrenarse porque al final está recién puesto en el cargo y supongo que a nadie le gusta o a nadie le apetece iniciarse con un error. Parece que van a mantener todavía la cautela, siguen teniendo mucho margen de movimiento y es lo que estaba explicando Bernardo. Están un poco expectantes a ver por dónde terminan de salir efectivamente los datos, si esa inflación termina siendo mucho más costosa de quitarse de encima o no, que parece que los últimos datos dan muestra que no, si el mercado laboral les permite, con ese enfriamiento que poco a poco vamos viendo, seguir teniendo cierto margen de movimiento, y esa cautela, vamos a ver que se vaya moviendo el mercado sin que nosotros tengamos que movernos, porque no nos damos cuenta de que un movimiento de política monetaria tarda mucho en aplicarse y tarda mucho en retirarse. Por lo tanto, todo lo que pueda ir haciendo sin que ellos tengan que mover ficha les beneficia y, en teoría, nos beneficiaría un poco a todos. Otra cosa es el Banco Central Europeo. El Banco Central Europeo ya es otra...
1: ¿Cómo tenemos esa expectativa de tipos aquí en Europa? ¿Cómo lo veis vosotros?
2: A ver, la reciente subida que hemos visto deja los tipos ya un poquito sin tanto margen de acción. Europa tiene un mandato muy claro de controlar la inflación. Tenemos una dependencia energética brutal y todos los shocks que estamos viviendo siempre son por el lado de la energía. Por lo tanto, no ayuda a la hora de controlar esa inflación si no es por vía mano dura, podríamos decir. Y luego tenemos además que el crecimiento está siendo resiliente, porque lo está siendo, pero no tiene la fortaleza que el americano. De manera que podríamos decir que el Banco Central Europeo está en una situación más delicada a la hora de entender que el crecimiento sí que se está manteniendo, pero es más frágil, la inflación es más, se va a mantener un poquito más, como dicen los ingleses, pegajosa, porque depende mucho del sector energético y el sector energético es la principal fuente de inflación y porque tenemos uno de los principales conflictos que está moviendo el mundo en la frontera. Y ya van siendo muchos años, de manera que el Banco Central Europeo tiene menos balas, por así decirlo, para poder maniobrar que el armamento que tiene Estados Unidos.
1: No sé si quieres añadir algo a la parte de Europa.
0: O sea, Europa tiene un problema estructural. Europa depende del petróleo, depende de energía y tiene en este momento un estrecho de Hormuz que no sabe si va o viene. Y ves porque cada vez que el estrecho de Hormuz se reabre a un pas, el mercado financiero en Europa de renta variable sube. Y de repente para todo y vas para... O sea, el outperformance de Europa a Estados Unidos cuando abre el estrecho es espectacular. Se cierra el estrecho y tienes el reverso, porque al final estamos totalmente dependientes de una cosa que no controlamos. Como estábamos antes, no hay problema. Es que Estados Unidos está más o menos flat entre energía. O sea, consume tanto petróleo, o sea, está flat, no gana nada. Quien gana con esta situación toda termina siendo Rusia, es lo que exporta más. Y Canadá también. O sea, los países que exportan más. Porque los que exportaban más antes, que es Oriente Medio, ahora tienen un problema de capacidad de exportación.
1: Vale, y entonces, con todo este escenario de tipos que hemos dibujado un poco, aunque con mucha incertidumbre, como mencionabas tú, ¿qué hacer, ¿no?, un poco con la parte de la cartera de renta fija? Y si os parece, os propongo que lo dividamos en dos. Por un lado, para no llevarnos sustos, ¿no?, que como vemos, el mercado está priceando constantemente cada palabra, cada pista, cada esto. Entonces, por un lado, eso, y luego, si queréis, hablamos de otro tipo de renta fija, mejor para buscar un poquito más de rentabilidad. Entonces, para quedarnos tranquilos y hacer maletas tranquilos, como decíamos, a iros de vacaciones aparte, muy importante, de que todo esté adecuado a nuestro perfil de riesgo. Pero ese inversor en renta fija al que le pueda asustar cualquier pequeño movimiento.
2: Nosotros en Aegon Asset Management seguimos pensando que toda la clase de activo que tenga duraciones cortas,

0: Es decir, se puede mover mucho el tramo más largo, por lo tanto, tienes menos incertidumbre en la parte más cortita. Si es flotante, todavía mejor, porque entonces te va incluso a dar igual si se mueven los tipos o las expectativas de tipos. Y en la parte más alta de la calidad. Estamos encontrando rendimientos suficientemente atractivos para dar tires del 4 sin tenernos que meter por debajo de triple B. En la escala de rating, triple B sería como la frontera, por así decirlo. De manera que nosotros estamos en ese sentido muy tranquilos con el crédito corporativo europeo, mientras el crecimiento siga siendo positivo, y en todos los segmentos de clases de activos que nos mantengan en la parte alta de la calidad y con las duraciones un poquito más cortas.
1: Bernardo, ¿vosotros cómo estáis ahí en renta fija haciendo
2: Dos
1: movimientos? Sí, como dos velocidades, sí
2: patas
1: podemos,
2: distintas.
1: sí.
2: Una parte digamos, de tipo de interés, o sea, duración de la cartera. En realidad, hoy en día tenemos una duración bastante más corta que digamos, que sería tradicional. Estructuralmente reducimos renta variable de renta fija de gobierno para comprar oro hace bastante tiempo, o sea, tenemos una parte, y la parte que tenemos de renta fija reducimos duración, tenemos duración más corta, o sea, el índice global tiene como un 6,5 años, nosotros estamos en los 5, o sea, bastante más corta que el mercado. Y después es un tema de, básicamente, no queremos tanto riesgo de tipo de interés,
1: Claro.
2: ¿vale? Porque vemos que hay riesgo que los tipos puedan subir. Hasta ahora están bastante estables, estamos más o menos en, o sea, 30 años están en los 5. 30 años es relevante porque es el tipo de interés que define el mercado de hipotecario americano, porque hacen hipotecas a 30 años en fijo. Entonces, cuando baja los 30 años pueden ir a comprar casas, cuando sube es un problema. Entonces, eso es lo que, digamos, Trump y sus
1: Claro,
2: advisors
1: es
2: miran
1: su
2: mucho.
1: herramienta electoral también un poco,
2: Y
1: ¿no?
2: cada vez que toca un poquito por encima de los 5, miraculosamente viene alguien a decir algo para que baje otra vez, a una paz, una cosa. Entonces ahí lo miramos, pero queremos menos sensibilidad a ese, porque si te entra otro problema de estrés de Hormuz, que puede entrar, te sube y te penaliza la cartera, o sea, estamos ahí. Otra parte, la parte de crédito, y aquí un punto. El crédito, digamos, no es más que una mezcla de deuda de gobierno y renta variable. Es una mezcla. Si compras crédito peor, tiene más riesgo, tiene más renta variable. Si compras crédito mejor, tiene menos renta variable. Y lo que tienes es el spread contra el gobierno. Y al final tú puedes comprar las dos patas, en la vida del gobierno y renta variable del país, o puedes comprar, digamos, un conjunto que es un crédito de una empresa. Y de vez en cuando las dos patas son más baratas y de vez en cuando el crédito es más barato. En este momento nosotros no tenemos cero crédito en la cartera, porque la pata renta variable con la pata de gobierno me paga más de lo que me pagaría el crédito, porque el spread está muy, muy bajo. O sea, veo más riesgo en el spread de lo que me paga el spread. Entonces prefiero, y este año llevamos, o sea, llevamos 5% en la cartera, que no lo consigues tener nunca en renta fija solo, pero el spread a nosotros en este momento no nos vale. No, o sea, no pague el suficiente que me justifique comprar deuda de empresa. Para eso compro deuda de
1: Bueno, porque tenéis
2: gobierno.
1: esa parte de renta variable en la cartera, ¿no? Que
2: Tengo
1: ya con
2: una
1: la que
2: parte de renta
1: ya
2: variable
1: asumes, exacto.
2: que básicamente son los dos componentes, ¿vale? Lo puedes comprar junto o separado. Y hoy en día preferimos comprar en separado. Además, que como hay bastante riesgo en el mercado, hay bastante situación de riesgo en el mercado, para subir y bajar tu exposición de riesgo es más barato hacerlo con renta variable, porque el mercado es más líquido, tiene costes de transacción más bajo y es todo más instantáneo. Y entonces, para flexibilidad, nos conviene más esa.
1: Inés, no sé si quieres dar alguna pincelada de, además de para no sufrir sustos, que fue lo primero que te pregunté en renta fija, pues algo para tener un poquito más, ¿no? Un extra de rentabilidad.
0: Claro, es que Bernardo está explicando que él tiene todas las palancas.
1: Claro.
0: Con lo cual, pues efectivamente, si pudiéramos elegir, a lo mejor hay momentos en donde renta variable te puede ayudar a quitarte ese problema de que los diferenciales están súper estrechos y que el principal riesgo que tienes es que se te vayan a ensanchar, porque ya queda muy poco margen para que se sigan estrechando. Pero cuando solo tienes la palanca de renta fija, lo que tienes que hacer es ver los distintos activos de renta fija y cuáles todavía tienen margen para que los diferenciales se puedan estrechar un poquito, como los AVS europeos, o cuáles viven más del carry que te proporcionan que de un movimiento de diferenciales. En ese caso, nosotros en Aegon Asset Management llevamos muchos años, muchos quiero decir 25 años gestionando AVS europeos, seguimos encontrando muchas oportunidades en el mercado europeo de AVS, no tiene nada que ver con el americano, no me cansaré nunca de decirlo, porque nos transmite.

0: permite muchísima más transparencia y mucha más seguridad. El consumidor europeo está demostrando que tiene todavía mucha capacidad de digerir esos picos de inflación, por lo tanto, el riesgo que hay detrás de los ABS europeos, normalmente que es consumo europeo, se mantiene con cierta solidez. El mercado laboral europeo también se está comportando con cierta solidez, por lo tanto, nosotros ahí es donde te decía, duraciones muy cortitas porque son flotantes, es decir, con una duración media de la cartera que puede tener en torno al 2 años y poco, siendo flotantes, es decir, tienes una duración efectiva que son 0,2, no te da tiempo a que los tipos de interés te hagan daño y además conseguimos tires del 4%, es una manera de estar en la alta calidad de un crédito europeo que no es deuda corporativa, es decir, no estás comprando bonos de empresas, sino que estás viviendo de ese crecimiento de Europa y ese motor que existe dentro de Europa que te va a proporcionar cierto jugo a tu rentabilidad en la cartera y te va a dar pocos sustos. De manera que cuando no tienes las palancas de renta variable y si el estrecho de Ormuz las mueve en tu contra, nosotros en renta fija seguimos encontrando ahí una fuente de alfa y de rentabilidad muy jugosa para el que no quiere sustos.
1: Oye, hemos hablado del riesgo, vamos a decir, del conflicto en Oriente Medio que se alargue, del riesgo de un poco de tipos, inflación y demás, ¿no? Y os quería introducir en la conversación dos potenciales riesgos más, que no sé si lo son, por eso os voy a preguntar. Uno de ellos es lo que hemos conocido sobre Japón, esa gran repatriación, ¿no? Y que le ha pedido a los fondos de pensiones soberanos que inviertan dentro del país en activos nacionales. ¿Esto puede provocar cierto terremoto? Porque se desinvierta lógicamente de otros lugares para esa repatriación, Bernardo.
2: Podría, sí, podría. Pero estas transiciones del gobierno de decir, por favor, vengan, inviertan aquí, no son automáticas. No es que el gobierno consiga mandar una. Claro que sí, los fondos japoneses tienen bastante capital, pero yo creo que se mueve más por el hecho que el tipo de interés en el Japón ahora existe. Y la inflación existe. O sea, el cambio en Japón es más estructural. Japón pasó décadas sin inflación. La gente no tenía que invertir. Ahora tienes gente, o sea, familias que tienen que invertir, que ya había inflación por la primera vez. O sea, hay gente en Japón que está invirtiendo por la primera vez. Y ya compensa invertir internamente, además que el índice, o sea, de renta variable en Japón hizo una performance estupenda. Así que están mirando hacia atrás, claro, conduciendo, mirando el espejo, pero así están, así están. Y entonces, no es solo el gobierno estar, digamos, impulsionando, es también la población está invirtiendo más porque se tornó más atractivo estar en Japón. Puedes decir, entonces, ¿qué pasa eso con el famoso carry trade global? Una, los inversores extranjeros ahora, o sea, el diferencial de tipos baja un poco, tiene menos beneficio. Pues te saca un poco más. Pero cuando estás gestionando una compañía de seguros japonesa o un fondo de pensiones japonés, es un súper petrolero. Hay que ir muy despacio. Hay que ir muy despacio. No pueden vender todo mañana. Además que si van a vender mañana los treasury bonds que tienen, no me
1: Claro,
2: creo que.
1: por
2: O sea,
1: eso
2: no me,
1: os
2: sí, me creo que.
1: pregunto.
2: Pero siguen siendo aliados de Estados Unidos y bastante dependientes de Estados Unidos. Y del otro lado, claro, como te comenté, treasury. Es un tío que era macro trader, sabe perfectamente el impacto de mercado de todos esos movimientos y lo sabe manejar, digamos así. O si lo ve hacer, saca el teléfono y hace una llamada y ya terminamos el juguete. O sea, hay riesgo, pero como tienes tanta gente metida en mercados o con bastante conocimiento de mercado en este mercado, que ya hizo sus trades y ahí tenía mucho carry trade, hace trading de Japón desde hace décadas, está más o menos manejado. Más o menos.
1: Inés, ¿coincides o crees que puedes meter un poco de?
0: Simplemente que es verdad que Japón ya está normalizándose, ha empezado a generar esa pequeña parte de inflación, ha puesto los tipos de interés en positivo, que ellos los tenían en negativo desde hacía bastantes más años que nosotros. El mercado empieza a coger un poquito de movimiento, por así decirlo. ¿Y qué es lo que han estado comprando durante toda esa anormalidad del mercado que tenían? Treasuries americanos, como decía Bernardo, crédito corporativo de alta calidad y, si acaso, un poco de algún bono europeo, pero no tanto. Entonces, esas serían las tres patas que se pueden ver afectadas en el largo plazo, porque efectivamente las medidas que se aplican nunca son de un día para otro. Pero ahí, pues los bancos, o sea, lo que vamos a ver es que si hay menos demanda por una clase de activo, su precio baja, por lo tanto, su rendimiento sube. ¿Qué pueden hacer las autoridades monetarias, en concreto la Fed, si eso sucediera de una forma, por así decirlo, importante? Pues empezar a plantear.

0: plantearse una bajada de tipos de interés. No nos parece, desde nuestro punto de vista en Aegon Asset Management, que los tipos de interés que vaya a tocar la Reserva Federal tengan como origen y causa lo que vaya a hacer Japón con los treasuries que tiene ahora mismo en balances. Nos parece mucho más importante ver los datos macro, lo de tipo inflación, crecimiento, mercado laboral, etcétera, etcétera, antes de lo que Japón vaya a vender o deje de vender. Por lo tanto, si es un riesgo, hay que tenerlo en cuenta a la hora de gestionar renta fija, porque va a cambiar un poco los estigmas con los que veníamos trabajando, pero va a ser muy paulatino. O sea, la economía japonesa tiene el tamaño que tiene, los cambios que vayamos a ver son de cierta magnitud, pero no van a tener la velocidad en donde nos pillen, por así decirlo, con el pie cambiado.
1: Otro de los... Sí, perdona, añade.
2: Tienes un tema aquí que en verano de 2024 sí hicieron un pase en falso
0: Es verdad.
2: y te tardó 4 días a todo el mundo se enterar. Hay que frenar esto inmediatamente. Fue esto. Fue 3, 4 días más tarde y ya Japón ya tuvo que devolver y volver todo atrás. Y durante 4 días tuviste un desastre en el mercado global. Pero ya 4 días tuvo. O sea, tenía experiencia de hacerlo mal. Así que creo que lo pongo con tranquilidad más.
1: Otro tema que quería traer a la mesa, por ir medio terminando, es esa volatilidad que hemos visto en la inteligencia artificial, de hecho con cierto efecto contagio, ¿no? De Asia hacia el Nasdaq en este caso. Entonces, tú decías al principio, estoy preocupado, no sé exactamente, no hemos detallado como todos los factores, no sé si este es uno de ellos, esos movimientos fuertes que estamos viendo, esa hiperexigencia a los números ahora en plena presentación de resultados de las tecnológicas.
2: Lo que tienes es que, o sea, Asia, en este momento hablamos de mercados emergentes, pero es un poco irrelevante, porque no son emergentes ni es Asia. Son todos los trades, están relacionados con inteligencia artificial. O sea, tuviste Japón y Corea subiendo, no porque era Japón o Corea, es porque las empresas que producen cosas para inteligencia artificial estaban ahí. No la parte del software, pero la parte de cosas físicas. Y entonces eso subió mucho y te llevó a los mercados arriba. Claro que cuando sube mucho, es difícil seguir subiendo. Hay oportunidades, sí, pero está más estrechado. Y el inversor, cuando tiene, digamos, expectativas más elevadas, te pasa que la empresa no puede estar por debajo de las expectativas. Y entonces es más exigente seguir el viaje de subir y subir y subir, porque estás siempre batiendo tus expectativas del mercado. Lo que miras en los últimos 6 meses básicamente es que las empresas que baten los earnings siguen más o menos como están. Lo que es realmente interesante es las que no baten los earnings te llevan un rajón tremendo. O sea, el riesgo no está que es que si no llegas a los earnings, el rajón para abajo. Tuviste IBM ahora, 25% en un día cayó. ¿Por qué? Porque no llegó ahí, no llegó a donde estaba. O sea, la frontera del razonable ahora es bastante más, el listón está más elevado y claro, eso tiene un riesgo, porque si el listón está más elevado, la probabilidad de caída es más, o sea, la caída es más fuerte. Pero también ahora tienes la parte de, ahora diseñamos los chips y tuviste Nvidia, después ahora tenemos que producir memoria y ahora estás un poco, pero ¿y qué falta en la cadena de valor? Ah, faltan cosas sin infraestructura, entonces vamos a ver lo que está en la cadena de suministro de un data center que todavía no subió. Y entonces estás un poco, también es un poco de rotation, que salir de lo que ya fue muy bien para las otras cosas que tampoco, pero hay casos todavía que siguen baratas, así que.
1: ¿Cómo estáis? Si quieres, para cerrar contigo y voy contigo, Inés, y acabamos un poco con posicionamiento un poco de renta variable. ¿Cómo estáis posicionados vosotros en esa cartera, esa parte que nos has dicho que tenéis en renta variable?
2: O sea, nosotros en renta variable hoy en día, ahora en este momento estamos bastante neutrales, seguimos teniendo protección y seguimos teniendo nuestra cartera, nuestras posiciones de protección que vamos cambiando renta variable con eso. O sea, nosotros no seguimos mirando al paraguas todo el día para ver si lo abrimos o no. Pero si lo miras, estamos cautelosamente neutrales, digamos así. No va a ser un verano, no, o sea, no vemos que sea un verano que puede subir mucho. Pero sí puede subir. O sea, el año pasado estamos más o menos como estamos hoy, un rajón tremendo después del final de la guerra de arancelaria, ¿vale? Y la gente dice, me voy de verano, ¿vale? ¿Y qué vas? Me voy a vender todo, ¿vale? Entonces, entre julio y agosto fueron 5%, casi 5% por encima del S&P. Tú puedes ir de vacaciones, pero al final el mercado sigue moviendo. Es un poco como el partido de ayer de fútbol. O sea, Inglaterra puede decir, yo no juego más. ¿Vale?

0: inflación te sigue comiendo y a un día te llevas un gol y perdes el partido por eso. O sea, este hay que jugar todos los días. Y sí, hoy estás neutral y mañana puede ser que tienes que sacar el paraguas y salir corriendo porque alguien hizo algo realmente malo. Y como hay bastante incertidumbre de algunas personas, digamos, que controlan algunas políticas importantes, es lo que nos toca, estar ahí.
1: No sé si quieres añadir algo, Inés, sobre esa parte de renta variable y si no, te pido un poco un cierre, ¿no? Como estábamos diciendo de hacer maletas, irnos de verano.
2: Por apuntar algo sobre la renta variable, yo creo que este mes de junio lo que nos ha puesto un poco de relieve es el examen de qué capacidad tienen las empresas que nos están proporcionando los beneficios en el mercado de seguir invirtiendo tantísimo en esa inteligencia artificial indefinidamente y sin edie, y cuándo se va a empezar a plantear si tanta inversión luego va a tener ese retorno en beneficios. De manera que empezamos a ver que por lo menos el mercado deja de ser tan complaciente y empieza a ser un poco crítico con dónde se mete. Es verdad que SpaceX ha entrado y ha sacado un 27% en no sé cuántos días.
0: Pero está a cero. Está peor de que entró. Está peor de que empezó.
2: Pero cerró junio por lo menos.
0: Pero hoy está por debajo de lo que había.
2: Porque ya empiezan a ser más críticos los inversores a la hora de ver si de verdad son capaces de mantener ese ritmo de inversión. Sin, por así decirlo, cuándo vamos a empezar a recibir y no solo a dar. Como decían en mi casa, quita y no pon y se acaba el montón. Es decir, si sigues quitando y quitando y quitando, llega un momento en que no tienes para más. Como cierre un poco, insisto, nosotros en Aegon Asset Management, sigo insistiendo, nosotros siempre hemos pensado que la mejor manera de estar en mercado es con un asesor financiero que nos ayude a entender cuál es nuestro perfil, que nosotros mismos somos muchas veces nuestro peor enemigo, a mantener ese perfil independientemente de cuando las cosas las queremos ver más positivas o no, y mantenemos todavía la cautela y la, iba a decir preocupación, pero diríamos más la ocupación en ver que la situación es capaz de mantenerse, esa resiliencia es capaz de mantenerse en el tiempo. Nos queda un segundo semestre con muchos movimientos, la revalidación de Trump en su mandato, mucho todavía por sacar adelante de los conflictos que tenemos encima de la mesa. Por lo tanto, nosotros seguimos manteniendo ese tamiz de precaución a la hora de invertir.
1: Pues Inés del Molino, Aegon Asset Management, Bernardo, Paradigma Stable Return en AIG Global Investors. Gracias a los dos por estas conclusiones.
0: Muchas gracias a ti.
2: Muchísimas gracias. Y feliz verano.
1: Y feliz verano. Y nosotros seguimos, hablamos ahora de producto, porque se han popularizado muchísimo en estos últimos años, en especial dentro de la gestión indexada, los ETFs han crecido y siguen creciendo de forma exponencial, pero hay algunas cosas a tener en cuenta, de eso vamos a hablar con nuestro siguiente invitado, Alberto López Macía, profesor del IEB. Alberto, ¿qué tal? Bienvenido.
3: ¿Qué tal, Maite? Muchas gracias por invitarme y encantado de estar aquí. Lo primero de todo, saludar a mis cuatro hijos que me están viendo desde el campamento de verano. Y Maite, por favor, me encanta tu programa.
1: Bueno, muchísimas gracias. Los fondos indexados, decía, y los ETFs están creciendo, se han popularizado, están creciendo a un ritmo exponencial. Hay mucha gente que tiene estos productos en cartera, pero, por ejemplo, vamos a echar una mano a qué es importante saber para quien esté comprando, por ejemplo, el MSCI World y piense que está comprando el mundo, ¿no? Que era un poco el objetivo inicial de este. Cuéntanos un poco.
3: Gracias, Maite. Pues lo primero de todo, quiero que entiendan los espectadores y te voy a lanzar una pelota a tu tejado, y es si hay unos fondos indexados que tienen una comisión de gestión del 0,30% y luego tienes muchos fondos que están a una comisión del 1,8%, 1,5% de gestión activa o cualquier tipo de fondo de renta variable, y tu horizonte temporal es a 10 años, Maite, ¿tú qué fondo elegirías? ¿Uno de una comisión de 0,30% o uno de una comisión de 1,8%? Es una comisión muy alta, que eso, extrapolado a 10 años, es muy difícil de debatir por la gestión activa. ¿Qué pasa? Que los espectadores tienen que entender que ha habido muchos flujos que se han ido yendo a este tipo de gestión pasiva simplemente por la comisión de gestión, porque es más barato y porque se ha demostrado que a largo plazo es muy difícil debatir al índice. ¿Qué es lo que está pasando ahora mismo con los fondos de gestión pasiva? Pues que se están sobre

0: dimensionando. Es decir, muchos flujos están yendo hacia allí y las compañías que más pesan en el índice por capitalización cada vez están creciendo más en capitalización y están haciendo que la diversificación, que como bien ha dicho la compañera anteriormente, los asesores patrimoniales son importantísimos y más en estos momentos, han hecho que todos estos flujos estén yendo de forma consistente e inflando las valoraciones de estas compañías. Si tú ahora mismo inviertes en el MSCI World, tienes que tener en cuenta que el 70 o dos tercios de la inversión van a ir a Estados Unidos. Las valoraciones son muy exigentes. Estamos viendo que están presentando ya resultados las compañías y vemos un ejemplo que pasó ayer con ASML, en la que los resultados fueron muy buenos y por encima de las expectativas. ¿Y qué pasó? Que la acción en un primer momento subió, llegó a subir un 8%, pero como las expectativas que se están manejando a futuro ya son demasiado exigentes, el mercado está recogiendo beneficios. No solo eso, estamos viendo que los índices que están muy cerca de máximos, sobre todo el Standard & Poor's, están empezando a hacer rango con mucha volatilidad, pero sobre todo en las acciones que más han subido, estamos viendo que están oscilando en los últimos 15, 20 días un 10% arriba abajo.
1: Alberto, una pregunta. ¿Por qué tú has hecho un análisis en el que dices que este verano puede ser complicado, ¿no? Especialmente difícil para una cartera indexada global? ¿Por qué? ¿Nos puedes profundizar un poco en esto para quien la tenga, que esté pendiente?
0: Pues sí, porque más que nunca, ahora mismo está pesando demasiado las acciones que más capitalizan, están pesando demasiado en los índices. Si hay cualquier presentación de resultados, como la de ayer de ASML, en la que no son presentaciones extraordinariamente buenas, el mercado no lo va a recoger bien, no lo va a interpretar bien. Entonces, ahora mismo es más importante que nunca diversificar, no por capitalización, sino por país y por empresas que tengan más capacidad para revalorizarse en cuanto a fundamentales. Es por ello que ahora mismo sería muy importante tener un mix de fondos indexados, pero también de gestión activa. Aquí tenemos a gestoras españolas muy, muy buenas, y aquí hago un guiño a Advalor, a Bestinver, a Cobas, a Magallanes, porque ellos han demostrado que consistentemente en los últimos 5 años han batido ese 8% que dan los mercados a largo plazo. Aquí es muy importante el horizonte temporal y el perfil de cada inversor, pero la gente con patrimonio alto ahora mismo en verano tiene que ver si le compensa pasar parte de su patrimonio a renta fija, porque es muy probable que el mercado consolide en las empresas que ya han descontado expectativas muy altas. Sin embargo, en las compañías de baja media capitalización, que están muy infravaloradas respecto a lo que ha subido el mercado, tienen mayor probabilidad de comportarse mejor que estas compañías que ya están manejando expectativas de beneficios muy, muy, muy altas.
1: Una última pregunta. Decías una cartera de gestión indexada y también gestión pasiva, pero es complicado encontrar fondos. Has puesto algunos buenos ejemplos. Es complejo a lo mejor para el inversor particular porque sabemos que no todos los gestores activos baten al mercado. ¿Qué les podríamos decir?
0: Bueno, pues aquí es muy importante fijarse en las métricas y hoy en día, gracias a la inteligencia artificial, es muy fácil analizar cuantitativamente estos datos. Nuestro programa de IEB es lo que pretendamos enseñar a los alumnos, analizar cuantitativamente y qué es lo que hay debajo del precio, la microestructura del mercado. O sea, aquí siempre me gusta hacer una analogía de lo que hacía Miguel Ángel.

0: sus esculturas. Él veía el bloque, dentro del bloque veía la escultura y luego ya empezaba a esculpir. Nosotros en el programa de microestructuras de mercados analizamos lo que hay debajo del precio. Intentamos enseñar a los alumnos cómo desnudar el precio y saber qué es lo que está pasando por debajo. Aquí los gestores ahora mismo de gestión activa tienen mucho que decir porque hay compañías muy infravaloradas respecto al mercado y sobre todo tenemos el ejemplo de Warren Buffett que tiene la mayor cantidad de caja de la historia esperando a una oportunidad en los mercados. También tenemos que añadir que estamos a las puertas de agosto. Una incertidumbre geopolítica muy grande. No creo que en estos momentos Trump permita que los mercados se derrumben. Ya hemos visto cómo ha publicado su arancel del 20% a los barcos de Hormuz y se ha retractado enseguida. Él está pendiente de los mercados y en cuanto llega un determinado nivel en los que los mercados se pueden retroalimentar por abajo, enseguida se retracta y hace que los mercados reboten. Así.
1: Lo estamos viendo estos días. Pues muchísimas gracias por este análisis, Alberto, profesor del IEB. Gracias siempre por entrar en Ponte en Acción.
0: Muchas gracias, Maite.
1: Y acogida dispar en los resultados que hemos conocido esta mañana en Wall Street. Premio para una compañía sanitaria, castigo para uno de los estandartes del sector de la defensa. Manuel Velázquez, ¿qué nos cuentas?
2: ¿Qué tal, Maite? Buenos días. En efecto, acaban de presentar cuentas antes de la apertura del mercado United Health. De momento, los títulos de la compañía parece que están teniendo buena acogida. Y sobre la mesa también las cuentas de la aeroespacial, compañía de defensa GA Aerospace. Unos ingresos que, bueno, han crecido un 21%, pero el beneficio neto se queda en 2.400 millones y esto es lo que está pinchando. Aquí está pinchando la compañía. Los resultados no están teniendo toda la acogida que pudiera esperar de ese segundo trimestre. GA Aerospace, que ha presentado cuentas, al igual que United Health, que ha ganado un 60% más en el segundo trimestre del año, traducido en números 5.600 millones de dólares en beneficio neto. Además, ha aumentado las previsiones de ganancias para el próximo trimestre, para el conjunto de 2026. Habla de sólido desempeño, de demanda, de. Siguen firmando más seguros en el sector salud y además, eso sí, ha habido un freno a los ingresos semestrales. Han crecido apenas un 1% en el primer semestre, 223.700 millones de dólares, pero las perspectivas, sobre todo para la segunda mitad del año, es lo que está gustando al mercado, porque vamos a ver en tiempo real lo que están haciendo ambas compañías en preapertura. Hay que recordar que, en este caso, United Health está subiendo un 6,5%, los títulos casando hasta los $445, todo lo contrario, en este caso, si la cara es United Health, la cruz es GA Aerospace, que está cotizando con caídas cercanas al 4%, 3,95%, los títulos hasta los $346 la onza. La cara y la cruz, Maite, una temporada de resultados, aunque todo lo molla, ya sabes, Netflix al cierre del mercado, eso de las 10:15 de la noche, hora central europea.
1: Pues estaremos pendientes. Muchísimas gracias, Manuel. Y nosotros vamos ahora a hablar con Miguel Ángel Fernández, que es Private Banker en Andalucía de Abanca. Miguel Ángel, ¿cómo estás?
3: Hola, muy buenas. Aquí soportando las temperaturas.
1: Bueno, temperatura alta también en el mercado. Veníamos de un poco de tregua, digamos, y se ha vuelto a complicar, a enquistar, parece, el conflicto en Oriente Medio, también ciertas amenazas de aranceles. Bueno, todo se vuelve a tensionar. Desde tu óptica, tú que estás a pie de calle asesorando a clientes, ¿qué les estáis diciendo un poco a la vista de esta época, haciendo maletas a punto de irse de vacaciones para irse tranquilos, que tengan calma, que tomen alguna decisión, que protejan un poco sus carteras? ¿Cómo lo estáis gestionando?
3: Bueno, yo creo que afortunadamente los clientes ya están un poco anestesiados, ¿no? De todo lo que tiene que ver con el mundo Trump. Están acostumbrados a encontrarse, bueno, pues mensajes en redes sociales que hacen mover los mercados a doble dígito, incluso, ¿no? Cuando se trata de la energía. Y al final volvemos siempre al punto de partida, ¿no? Creo que los clientes deben de estar muy bien perfilados en sus inversiones, estar tranquilos y teniendo un horizonte temporal tranquilo y adecuado a sus objetivos. Y cuando una cartera está bien estructurada, bien montada, al final es capaz de absorber esa volatilidad y, en el mismo caso, ¿no? El propio S&P 500, desde que han hemos podido observar, ¿no? Un rebalanceo, ¿no? De los semiconductores hacia la 7 magnífica.

final el impacto en el índice pues es muy pequeño, ¿no? Al final lo que tratamos es de tener carteras compensadas, carteras que representen los objetivos y ese perfil de riesgo del cliente. Y evidentemente en verano también sabemos que puede haber caídas de volumen, de que siempre hay algún tipo de inestabilidad, los propios gestores también que

0: amenaza y luego hacer esa estrategia de ataco, ¿no? Luego al final acaba echándose atrás y sigue haciendo ese tipo de negociación bilateral como vimos con Brasil, ¿no? Presionando en mercados muy concretos, a países muy concretos con intereses no solo económicos sino políticos. Y nada, es una época nueva en la que ya no se gestiona solo por fundamentales y por números, sino que también tenemos que estar muy atentos a las decisiones geopolíticas.
1: Los temas que quería traer sobre la mesa y que hemos hablado aquí en la tertulia es la inteligencia artificial. No sé un poco ahí cómo estáis vosotros recomendando estar expuesto a vuestros clientes. Hemos visto también pues, episodios de fuerte volatilidad, ¿no? Que empieza a ser un tema para valientes en algunos segmentos. Entonces, cuéntanos un poco.
0: Bueno, yo creo que la IA es de perogrullo, ¿no? Ha llegado para quedarse, pero no cabe duda de que tenemos que estar siempre pues, con la ponderación adecuada, ¿no? Hay muchas empresas de IA que están siendo compradas o que las grandes empresas quieren comprarlas simplemente por un tema de posicionamiento, ¿no? Por ser capaces de que si en algún tipo de estrategia pues, funciona, puedes estar ahí, ¿no? Y luego también todo ese ecosistema alrededor de la IA, ¿no? Vemos que Meta se está, bueno, preocupando más que desarrollar su propia IA, pues de darle ese soporte, pues de centros de datos, de almacenamiento, y luego otras empresas que están mirando hacia la energía que necesitan, pues esos sectores para poder funcionar. Yo creo que la IA, aunque parezca que estamos en la gran época de la IA, está todavía en un momento temprano de maduración, es decir, pocas empresas pueden decir con esos copilots que están haciendo todos, ¿no? Que ya tiene un impacto muy real en su cuenta de resultados, pero creo que es algo que va a madurar, que va a ir mejorando procesos y mejorando o facilitando muchos trabajos y entendemos que las grandes empresas quieren estar ahí porque entienden de la importancia que va a tener. Si tienes una cartera compensada y tienes el impacto necesario en tecnología y vas reponderando cuando crecen esas cifras, creo que finalmente no es tanto la volatilidad, sino el que el cliente tenga pues, el porcentaje en su cartera que considera, ¿no? Para su perfil de riesgo.
1: Durante todo este año, donde hemos visto también bastante movimiento es en la renta fija, pues a raíz del cambio de expectativas, ¿no? En los tipos de interés. La renta fija, tradicionalmente, para un inversor que tiene un perfil un poquito más conservador y que es el que más sufre, ¿no? Movimientos bruscos o no comprende o le cuesta ver que su producto a lo mejor durante una época está en negativo. Menos aversión al riesgo, en definitiva. ¿Cómo estáis ahí recomendando estar posicionados y manejando un poco esas expectativas, ¿no? De un cliente un poquito más sensible a esos episodios?
0: Bueno, aquí nos hemos encontrado dos escenarios, ¿no? Por un lado está la parte americana, donde claramente ya la Reserva Federal, incluso a través de su presidente en Nueva York, ya dice que quiere tener una política dovish, que no ven necesidad de subir tipo, que la propia economía, el IPC, pues está saliendo, bueno, digamos, dándole la razón a que no es necesario esa subida de tipo para poder controlar esa inflación. Es cierto que el precio de la energía, pues, nos va dando bandazos de doble dígito, con lo cual eso al final acaba impactando y vemos mucha diferencia entre meses, ¿no? Que no era habitual. Pero yo creo que la renta fija, bueno, pues eso, tiene la parte americana donde es cierto que aparentemente pues se está estabilizando los precios y tenemos la parte europea que entre que estamos a final o a las puertas del verano y hay un poco de menos volumen y demanda y que siguen habiendo muchas emisiones, estamos viendo cómo sobre todo la deuda gubernamental europea está tocando máximo. ¿Eso qué hace? Que al final las carteras están con rendimientos muy pobres, entre el 0 o el 2%, en lo que va de año y se queda un poco atrás respecto a los tipos que escuchamos, ¿no? Porque no todo el mundo entiende que una cosa son los tipos y otra cosa es el bono que tú compras y el precio al que estás por haber subido los tipos, ¿no? Y nos encontramos un poquito con esa dicotomía, ¿no? La desastre. Un poquito, bueno, pues digamos que están decepcionados, ¿no? Con el rendimiento hasta la fecha, pero estamos muy lejos de lo que pasó en 2022 y con unos cupones ya por encima del 2,5, pues es muy fácil rápidamente recuperar y no se están viendo carteras en negativo, pero sí carteras muy planas, ¿no? Y yo creo que eso a medio largo plazo se podría ir corrigiendo y sobre todo, bueno, pues mantener duraciones no muy cortas, o sea, no muy largas, entre 1 o 3 años para evitar mucha sensibilidad a los tipos y una vez que veamos que esto toca un poco ese techo, ¿no? Del 3% en euro que parece que va a estar ahí, pues ya podremos intentar pues, hacer otro tipo de estrategia.
1: Miguel Ángel, una última pregunta por recoger lo que veníamos hablando en la conexión anterior. ¿Gestión activa o gestión pasiva? ¿Qué predomina más entre vuestros inversores asesorados, vuestros clientes?
0: Yo creo que predomina más la activa, pero hay que explicar bien la gestión activa. Yo creo que, por un lado, podemos entender la gestión activa positiva en el sentido de que hay alguien que me está dirigiendo la cartera y otra cosa es qué vehículo, cómo vehiculice esa inversión. Yo puedo estar invirtiendo en ETFs o fondos indexados, pero tener un mandato de asesoramiento o una gestión

0: delegada de cartera para que se tomen las decisiones por mí, porque no todo el mundo es un profesional de la finanza, igual que yo no voy al médico a automedicarme, ¿no? Yo creo que la gestión pasiva como instrumento está bien porque reduce costes, esto lo sabemos todos, pero también es cierto que no te permite, eso está bien como picky selection, pero luego al final esa parte que le llamamos asset allocation o dónde invierto es la parte donde yo creo que está el equipo detrás asesorando, ¿no? Porque por mucho que tú puedas utilizar instrumentos pasivos, al final necesitas, pues eso, ¿no? Una ponderación, saber en qué sector hay que estar, en cuál no, qué porcentaje de renta fija se adapta a mis objetivos, etcétera, ¿no? Entonces, yo creo que la gestión pasiva, indexarte y quedarte ahí solo como tal, es decir, comprar un 50% de un ETF S&P 500 o MSCI World y quedarme luego el resto comprando yo bonos directamente, a mí me parece que es una gestión pobre, ¿no? Luego también está el tema del impacto fiscal, por eso mucha gente invierte a través de fondos, etcétera. Yo creo que la gestión pasiva está bien para una parte de la cartera, para estar indexado en ciertos índices y en ciertos momentos, pero yo creo que la gestión activa es la que transmite tranquilidad, es la que hace esa parte tailor-made para cada objetivo de cada cliente y es la que hace los trajes a medida, ¿no? Entonces yo creo que hay que tener un poco de todo para que se puedan incluir pues temas fiscales, temas de real estate, etcétera. Por tanto, un sistema blended y como buen gallego depende, te diría, o como buen banco gallego te diría que depende y que creo que ese sistema mixto es el idóneo.
1: Fernández, a banca, muchísimas gracias por estar hoy en Ponte en Acción.
0: A vosotros y felices vacaciones. Un saludo.
1: Feliz verano. Más información en Negocios Televisión. Nosotros nos vemos a la vuelta del verano. Que tengan un buen verano y mejores inversiones.

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0: Muy buenos días, 8 de la mañana. Lo estaban esperando, ¿no?
1: Por la Malvina, por el Diego, por la última de Leo.
0: Bueno, bueno, espectacular, espectacular, espectacular. Victoria de Argentina.
1: Pero ahora toca volver a mirar el domingo a que sí,
0: había que estar contra los ingleses. No hay otra manera
1: que la de estar además con Messi hasta el domingo. Y el domingo vamos a vivir la finalísima,
0: que la que no se vivió y la que vamos a tener la suerte de vivir el domingo con una España y con una Argentina que se lo van a jugar todo.
1: Se pueden imaginar, aquí en España estamos felices de la victoria de Argentina, de la victoria de Messi, que lo llevamos en el corazón, y de la fotografía alrededor del mundo hispano. Los ingleses se inventaron el fútbol, pero España y Argentina les está enseñando a jugar al fútbol a todos los anglosajones. Messi ayer fue protagonista, va a cerrar su carrera con un espectáculo monumental, con esa victoria ayer ante los ingleses. Es el colofón brutal también a la carrera de Messi. Es el colofón brutal hasta el domingo. Y el domingo, o la cuarta, ¿no? O la cuarta, o la segunda. Se pueden imaginar que con todo el cariño de Argentina, y puedo asegurar que he disfrutado este Mundial al lado de Argentina como si fuera casi España, ¿eh? Pero no, el domingo vamos con España. Y que gane el mejor. Es la mejor final que podíamos tener. Que gane el mejor. Que gane el mejor. Que no haya líos, que no tengamos Bellinghams por el camino, de mal humor, peleándose, dándole una colleja al final del partido. Espectacular, espectacular. Pero, ya les digo, o la cuarta o la segunda. Pero todo va a quedar entre Argentina y España el domingo en uno de los mundiales más apoteósicos, ¿no? Que se han vivido en los últimos años. Fotografía, por tanto, que vimos ayer, en el que el mundial centra la atención ya en este rush final, ¿no? Y en el que parece que Donald Trump, además, está esperando al final del mundial. Está esperando al punto y final del mundial para también hacer el movimiento en Irán. Por lo que, ya les digo, le insisto. O la cuarta o la segunda. O la cuarta o la segunda. Pero nos lo vamos a jugar en español. En castellano. En español, como le quieran llamar. En el mundo hispano, latino, que es el que de verdad sabe jugar al fútbol. Los ingleses de ayer. Bueno, les decía, todo se para, ¿no? Parece que hasta la final del domingo, y a partir de la final del domingo, el propio Donald Trump ya va amenazando que la semana que viene esto va a traer cola. Las claves del día van por la parte futbolística, sin ningún lugar a dudas, y por la parte alrededor de lo que está sucediendo en la nueva oleada de ataques contra Irán, que ya ha anunciado Estados Unidos que va a hacer. La cuestión está en si va a cruzar la línea alrededor del crimen de guerra. Si va a cruzar la línea Trump alrededor de puentes y de centrales eléctricas que dejen a la población iraní en una situación tremendamente complicada y que ponga, como les digo, a Estados Unidos en una fotografía muy tensa de estar bordeando, ¿no?, el crimen de guerra. La oleada, o la nueva oleada de ataques contra Irán dirigidos contra capacidades militares del país, es lo que hemos visto en las últimas jornadas. Pero ya está diciendo Trump lo que les digo, de que va a atacar tanto centrales eléctricas como puentes la próxima semana si los líderes iraníes no se sientan a negociar y ponen fin a todo lo que está sucediendo en la guerra de Irán. Por su parte, Irán ha atacado objetivos militares estadounidenses en el Golfo Pérsico, Bahrein, Kuwait y Jordania. Es decir, no para, pero está en una situación contenida hasta lo que pueda suceder a partir del domingo, que es donde todo parece indicar que Trump va frenado para lo que vaya a suceder. Vimos ayer en la parte más bursátil, se pueden imaginar que hoy le voy a dar unas claves un poquito más cortas, pero en la parte más empresarial, la clave es SpaceX, donde las acciones han caído por debajo del precio de salida a bolsa de $135 por primera vez desde la cotización de la exitosa salida a bolsa, ¿no?, que tuvo Elon Musk y SpaceX el mes pasado. El precio de las acciones, bueno, empieza, una vez que empieza a salirse, ¿no?, una parte del mercado que había entrado y que ha estado ahí esperando, esperando, esperando, todo parece indicar que ahora el movimiento va a ser mucho más complicado, ¿no? Sobre todo por el movimiento de los últimos días y la disminución de lo que ya se esperaba, del entusiasmo de los inversores, porque los inversores lo que están esperando ahora es Anthropic y a OpenAI. BlackRock, que también daba resultados junto a Morgan Stanley. Morgan Stanley ha levantado al mercado de una manera salvaje, con un importante aumento, ¿no?, interanual del 58% en sus beneficios. Morgan Stanley va como un tiro, por lo que Wall Street va como un tiro. Ayer lo festejó y hoy todo parece indicar que va a seguir senda, ¿no?, alrededor de la fotografía, al menos en la confianza del inversor alrededor de la banca y de lo que está sucediendo en la economía. Alcanzó 5.600 millones de dólares de aumento interanual, gracias sobre todo a las operaciones bursátiles y a la banca de inversión. BlackRock, que también daba cuentas al mercado, la mayor gestora de activos del mundo, registró una entrada neta de 192.000 millones de dólares en el segundo trimestre del año, impulsada principalmente por el interés de inversores en fondos cotizados. Vimos también resultados de United Airlines, que estima un aumento de casi 6.000 millones de dólares en gastos de combustible este año por lo que está sucediendo en lo que dice la incertidumbre geopolítica. Dice que los gastos de combustible aumentaron en 2.300 millones de dólares en el segundo trimestre, un incremento del 84%. Apple ha recibido aprobación de los reguladores chinos para lanzar servicios de IA de iPhone en China, y yo les diría que la clave un poco más llamativa del día está alrededor de Alemania, que va a destinar

más de 30.000 millones de euros de su fondo de proyectos de reducción de emisiones de carbono hasta 2030 a otras cuestiones. De los 100.000 euros reservados en iniciativas como subvenciones para bombas de calor y coches eléctricos, que ya han visto que sirve más o menos que nada, 13.200 se van a transferir al presupuesto federal para que lo gasten en otras cosas, nunca sabes si es mejor o peor, y otros 19.700 directamente se van a cancelar. Es decir, llega tarde y mal, pero Europa ya se empieza a dar cuenta que todo el capítulo de la reducción de las emisiones de carbono, tal y como estaba planteado, dejado a la industria al lado, solo iba a conseguir hundir a la industria, y la han hundido. Nadie va a salir a irse a su casa ni a ofrecer explicaciones. Lo que dicen es, hemos aprendido ya, pues podíais haber aprendido con vuestro dinero y con vuestro sueldo, en lugar de jugar a hacer el MBA con el dinero de todos nosotros, que es lo que en el fondo han hecho. Pero fotografía en la que Europa ahora ya sí parece que va a cambiar, o empieza a cambiar desde la mano de Alemania, ¿no? Alrededor de la salvajada de la reducción de las emisiones de carbono, tal y como estaban planteadas, y va a reconducir parte del presupuesto a la industria, para que la industria pueda salvar puestos de trabajo, y ese salvar puestos de trabajo pueda permitir que se vuelva a crear una economía solvente, potente, que dé un futuro, porque tú puedes reducir las emisiones de carbono, pero si estás en la más absoluta miseria, pregúntale primero al ciudadano de turno si lo que le apetecía era eso, ¿no? Por lo que, ya les digo, una situación complicada, pero ya se veía venir que esto no había manera de aguantarlo. Y como no había manera de aguantarlo, al final lo que han hecho ha sido cepillárselo todo. ¿Cómo? Pues empezando a ver que ese presupuesto que había, pues hay que empezar a cancelar y a reordenar, porque no tenía ningún sentido, 30.000 millones, que ya se dice, ¿esto para qué? Vamos a ponerlo en algo que produzca. Como les digo, Goldman Sachs ha ayudado a Wall Street a recuperar la confianza en el trimestre, que es un trimestre récord, y como les decía ayer, y vuelve otra vez hoy esa fotografía en portada del Financial Times, los operadores de petróleo ya están advirtiendo que el mercado está a punto de quedarse sin combustible debido al nuevo cierre del yacimiento del estrecho de Hormuz. Como les decía ayer, la fotografía de la reserva está en mínimos de hace décadas y décadas, y la fotografía de tensión alrededor del estrecho de Hormuz solo va a venir a empeorar lo que ya teníamos, de tal manera que todo parece indicar que o hay una restricción importante de petróleo antes de una restricción agudísima de petróleo, es decir, ya no una restricción sino tener que estar diciendo esto no, ya lo podéis usar, pues todo parece indicar que se van a tener que tomar medidas. ¿Por qué? Porque las reservas que estaban actuando como amortiguadores, sobre todo al principio de la guerra de Irán, que nadie le pidió a Trump, salvo él mismo, pues ahora ya no aguantan. Ya no aguantan. Estados Unidos ha atacado a un petrolero que se dirigía a la isla de Karg en medio del bloqueo a Irán. Es decir, la fotografía es tremendamente complicada y Trump sigue y sigue y sigue y sigue y sigue generando una situación de una tensión insostenible alrededor del precio del petróleo y también de la escasez de petróleo, que a pesar de los buenos datos macro de la jornada, pueden no funcionarle en el corto o medio plazo. Vamos a ver el mercado también este final de semana cómo puede cerrar, si tiene fuerza para cerrar con fuerza al alza y por tanto abrir otra vez un entorno, ¿no?, de recuperación. Y vamos a ver también la fotografía de la semana que viene. Estamos un poco en compás de espera a la hora de ver si de verdad se puede volver a evitar una escalada definitiva en la guerra de Irán o si estamos camino del Armagedón. Como les decía, nada de esto parece que vaya a suceder antes del domingo, cuando se juegue la final del Mundial precisamente en Estados Unidos. Trump está calculando los tiempos para evitar que coincida la escalada de la guerra con la fotografía que estamos viendo alrededor del Mundial en Estados Unidos. Como les decía, España-Argentina, Argentina-España, lo veremos el domingo, lo viviremos el domingo, pero bueno, lo que ya se llevan tanto Argentina como España es tanto el repaso a Francia de España, que fue colosal, monumental, brutal, como la remontada ayer de Argentina, que dejó a Bellingham llorando prácticamente, y no en el sentido literal, sino también en el metafórico, y a toda Argentina, celebrándolo, y a toda Inglaterra diciendo, ¿por qué otra vez? ¿Por qué otra vez no lo han hecho? Por lo que vamos a ver el domingo, donde se va a celebrar, o se va a parar el mundo, para ver esa España-Argentina, que probablemente sea el mejor partido de fútbol que se pueda ver y que se vaya a ver
en los próximos años. Fíjense que

Espacio informativo mirando a la crisis total en Oriente Medio que sigue agravándose en las últimas horas. Donald Trump estudia ampliar la ofensiva contra Irán con nuevos ataques e incluso una posible operación para controlar puntos estratégicos de Hormuz, mientras Teherán responde con amenazas de destruir infraestructuras clave en toda la región. Asegura que todavía no ha desplegado todo su potencial militar. La escalada mantiene en máxima alerta a los países del Golfo y vuelve a poner en peligro el suministro energético mundial. En Ucrania, una remodelación del gobierno ha provocado protestas contra Zelensky, las mayores de los últimos meses, mientras Rusia aprovecha esta crisis política para insistir en la necesidad de abrir negociaciones. En España, enseguida se lo contamos, la Audiencia Provincial de Madrid avala la continuidad de procedimiento contra Begoña Gómez por presuntos delitos de tráfico de influencias y malversación, manteniendo así abierta la vía hacia un posible juicio con jurado. Además, vamos a repasar las últimas noticias internacionales y las claves económicas de una jornada marcada por subidas en el petróleo, mirando a Wall Street y con la atención de los mercados en la Reserva Federal. Todo esto y mucho más en el informativo de Negocios Televisión. Comenzamos.

Comenzamos el informativo de Negocios Televisión y lo hacemos mirando las últimas horas. Empezamos con la actualidad nacional. La Audiencia Provincial de Madrid acaba de confirmar la continuación del procedimiento contra Begoña Gómez ante el Tribunal del Jurado por presuntos delitos de tráfico de influencias y malversación de caudales públicos. La decisión mantiene abierta la vía judicial contra la esposa del presidente del Gobierno, aunque introduce varios cambios relevantes respecto a otros investigados. El Tribunal ha apartado de este procedimiento al empresario Juan Carlos Barra. Ha reducido el alcance de la imputación de la asesora Cristina Álvarez y ha ordenado levantar las medidas cautelares personales que pesaban sobre ambas investigadas. La resolución no implica una condena ni tampoco determina culpabilidad, sino que permite que la causa continúe hacia una eventual fase de juicio. El caso entra así en una nueva etapa judicial, con el foco puesto en si los hechos investigados terminan siendo sometidos a la valoración de un jurado popular. Y mientras tanto, fuentes citadas por diversos medios aseguran que Irán ha ordenado a los hutíes de Yemen preparar el cierre del estrecho de Bab el-Mandeb en caso de que Estados Unidos lance ataques contra la infraestructura eléctrica iraní. Según esa información, la medida formaría parte de un plan de respuesta escalonada de Teherán para aumentar la presión sobre Washington y sus aliados si el conflicto sigue intensificándose. Bab el-Mandeb conecta el Mar Rojo con el Golfo de Adén y es una de las rutas marítimas más estratégicas del mundo. Un bloqueo obligaría a numerosos buques a rodear África por el Cabo de Buena Esperanza, con importantes consecuencias para el comercio internacional, el suministro energético y los costes del transporte marítimo. La amenaza se suma a la tensión existente en el estrecho de Hormuz, donde continúan las operaciones militares y los incidentes entre Estados Unidos e Irán. Por el momento no existe una confirmación oficial por parte

0: te dirán ni de los hutíes sobre esta orden, por lo que la información es de momento pendiente de verificación. De momento vemos subidas en el petróleo, también caídas en los futuros en Estados Unidos con Irán, que ordena a los hutíes que cierren el estrecho de Bab el Mandeb en el caso de que Trump cumpla su amenaza, en el caso de que Trump golpee las instalaciones eléctricas. Precisamente un Trump que se inclina por ampliar y mucho las operaciones militares contra Irán, es lo que informa The Wall Street Journal. Entre las opciones analizadas figura el despliegue de tropas estadounidenses para tomar islas estratégicas próximas al estrecho de Hormuz, incluida la isla de Harj, un punto clave para las exportaciones petroleras iraníes. Washington también contempla bombardear el complejo subterráneo de la montaña Pikax, situado cerca de la planta de enriquecimiento de Natanz, señalado como un posible centro para actividades nucleares encubiertas. Los planes incluirían además nuevos ataques aéreos contra instalaciones militares y energéticas iraníes. Trump habría resumido las alternativas con una advertencia: alcanzar un acuerdo con Teherán o terminar el conflicto por la fuerza. Por ahora no existe una decisión definitiva sobre una intervención terrestre que supondría una escalada mucho mayor y elevaría drásticamente el peligro de una guerra regional prolongada.
1: So that's been great. So all of these things have added up to a level that we're booming. The country is booming, and we'll have Iran defeated soon. They'll be defeated very soon. And then I guess it'll be even better. But, you know, even during this, it's been amazing. I mean,
0: mientras tanto, hay respuesta por parte de Irán. Un portavoz del alto mando militar conjunto ha lanzado una advertencia categórica y directa contra las posiciones occidentales y regionales. El portavoz militar iraní declaraba de forma oficial que si Donald Trump continúa amenazando con ejecutar ataques contra infraestructura soberana iraní, Teherán va a responder con la fuerza militar. De cumplirse estas advertencias por parte de la Casa Blanca, las fuerzas armadas iraníes atacarán de forma masiva toda la infraestructura de la región. El anuncio sitúa bajo amenaza directa las terminales petroleras, las redes eléctricas, los puertos y los centros de telecomunicaciones estratégicos ubicados a lo largo del Golfo Pérsico y sus países vecinos. Mientras tanto, Trump anunciaba también este miércoles que Irán ha permitido la salida del país de una ciudadana estadounidense que, según afirmó, fue detenida injustamente en diciembre de 2024. En un mensaje publicado en su plataforma True Social, Trump agradecía lo que calificó como un gesto de buena voluntad por parte de Irán. Señaló que Estados Unidos celebra que esta ciudadana haya podido abandonar el país. El propio Trump no identificó a la mujer ni tampoco ofreció detalles sobre las circunstancias de su detención o sobre las gestiones diplomáticas que permitieron su salida. Y el Ministerio de Exteriores de Irán aseguraba que un ataque estadounidense en las inmediaciones del Hospital Bakai, un centro especializado en el tratamiento del cáncer infantil, obligó a evacuar de urgencia a 211 niños que recibían quimioterapia. Según Teherán, el bombardeo se produjo durante la noche y forzó el traslado de los pacientes para garantizar su seguridad. Las autoridades iraníes calificaron este incidente como un cobarde crimen de guerra y acusaron a Estados Unidos de poner en peligro instalaciones médicas y a pacientes especialmente vulnerables. El gobierno iraní comparaba además este ataque con los bombardeos que previamente había atribuido a Israel contra infraestructuras sanitarias. Por el momento, Estados Unidos no ha confirmado ni tampoco ha respondido públicamente a estas acusaciones y no existe una verificación independiente sobre las circunstancias del ataque, la proximidad del impacto al hospital o si el centro sanitario fue alcanzado directamente. De confirmarse, el episodio supondría una nueva escalada en la guerra de acusaciones entre Washington y Teherán y podría aumentar la presión internacional sobre el conflicto. Un portavoz militar de Irán también asegura que una parte significativa de las capacidades y recursos de las Fuerzas Armadas iraníes todavía no ha sido utilizada, en una nueva advertencia dirigida a Estados Unidos y sus aliados. Según el portavoz, si continúan las hostilidades, la respuesta de Teherán superará las expectativas del enemigo y podría abrir nuevos frentes de confrontación en la región. Las declaraciones llegan en medio de la escalada militar entre Washington y Teherán, después de los recientes ataques estadounidenses contra objetivos iraníes y las represalias lanzadas por la República Islámica. Aunque el portavoz no especificaba qué capacidades permanecen sin emplear, el mensaje busca transmitir que Irán todavía conserva recursos militares suficientes para ampliar el conflicto si considera que la presión continúa. La advertencia aumenta la tensión en Oriente Medio y alimenta el temor a una expansión del enfrentamiento más allá del estrecho de Hormuz y del Golfo Pérsico. Además, Mohammad Bagher Ghalibaf, portavoz del Parlamento iraní, decía que Irán está involucrado en una lucha compleja con Estados Unidos y debe permanecer preparado para luchar. Añadía que la

0: La estrategia de Estados Unidos hacia Irán no ha cambiado y no solo busca debilitarle, sino también sembrar divisiones internas. Ghalibaf afirmaba que la política iraní, tanto en conflicto como en negociaciones, debe basarse en el realismo, el interés nacional y una perspectiva a largo plazo. El presidente del Parlamento iraní decía que su país no tiene ningún motivo para comprometerse con ningún acuerdo del que no obtenga beneficio alguno. Decía, un acuerdo tiene sentido cuando sus cláusulas son válidas y se aplican. Si Irán no se beneficia del acuerdo, no tenemos razón para adherirnos a él. Nuestras Fuerzas Armadas siempre tienen plena libertad de acción para contrarrestar la agresión enemiga. El legislador iraní también afirmaba que Teherán debería utilizar tanto la guerra como la negociación como método para lograr sus intereses nacionales, haciendo hincapié en que las negociaciones no son lo mismo que el compromiso. Mientras tanto, Trump insistía este miércoles en que ni siquiera piensa en las supuestas amenazas de Irán contra su vida. En declaraciones a Fox, Trump señalaba que si empezara a preocuparse por eso, no sería muy eficaz en su trabajo. Además, cuando se le preguntó si sus comentarios de que no quiera negociar con el CGRI significan que podría recurrir a la eliminación militar de este grupo, tal y como hizo con ISIS, Trump no lo descartaba. Decía que sí, que así es, que ya veremos qué pasa, y no descartaba eliminar directamente a la Guardia Revolucionaria. Mientras tanto, precisamente, el presidente de Estados Unidos decía este miércoles que Irán desea fervientemente llegar a un acuerdo con Washington. Decía que tienen muchas ganas de llegar a un acuerdo y que no les gusta lo que les están haciendo, es decir, estos bombardeos. El presidente de Estados Unidos afirmaba que los funcionarios iraníes desean reunirse con ellos, advirtiéndoles que más les vale comportarse.
1: They want to settle so badly. They don't like what we're doing. And they do want to settle. We'll find out whether or not we settle with them or we just...
0: Y a todo esto, Mark Esper, secretario de Defensa de Estados Unidos bajo el mandato de Donald Trump, ha lanzado una severa advertencia en declaraciones a Financial Times, asegurando que su país no logrará ganar una guerra contra Irán, limitándose exclusivamente a una campaña desde el aire. El jefe del Pentágono ha señalado directamente que el incremento y la intensificación de los bombardeos aéreos no serán suficientes para forzar un cambio en el comportamiento político y militar de Teherán. Esta contundente valoración coincide con la promesa de Trump de redoblar los ataques aéreos en la región como parte de su estrategia de presión extrema, abriendo así una profunda brecha de opinión entre los análisis de los mandos militares en el retiro y las directrices operacionales que actualmente ejecutan desde la Casa Blanca. La advertencia evidencia que un conflicto prolongado contra Irán sin despliegue terrestre amenaza con agotar las costosas defensas de interceptores de los aliados occidentales y perturbar las rutas clave del suministro de crudo en Hormuz. Mientras tanto, el primer ministro israelí Benjamín Netanyahu ha pospuesto su visita prevista a Estados Unidos después de que el funeral del senador estadounidense Lindsey Graham fuera aplazado hasta finales de este mes, es lo que informa el canal israelí N12. Graham fue uno de los aliados más firmes de Israel en el Senado y mantuvo una estrecha relación tanto con Netanyahu como con el presidente de Estados Unidos, Donald Trump. En este contexto, por el momento no se ha anunciado una nueva fecha para la visita del mandatario israelí, ni tampoco se ha detallado si este cambio afecta a otras reuniones previstas con altos cargos de la administración de Estados Unidos. Este aplazamiento además se produce en un momento de máxima tensión en Oriente Medio, con la escalada del conflicto entre Estados Unidos e Irán y la constante coordinación entre Washington y Jerusalén en materia de seguridad. Hasta ahora, la información difundida apunta a que el cambio de agenda está directamente relacionado con el retraso de las exequias de Lindsey Graham y que no tiene que ver con un deterioro de las relaciones entre ambos gobiernos. Y mientras tanto, hablamos también de Kuwait. El ejército kuwaití aseguraba que sus sistemas de defensa aérea están interceptando drones hostiles tras lo que calificaba como una agresión iraní contra su territorio. Las autoridades no han precisado todavía cuántos aparatos fueron detectados, qué zonas eran su objetivo, ni tampoco si alguno logró impactar. Tampoco se ha informado por el momento de víctimas o de daños materiales. El incidente supone una nueva escalada regional y amenaza con implicar directamente otro estado del Golfo en este enfrentamiento entre Irán y Estados Unidos. Kuwait alberga instalaciones y personal militar estadounidense, por lo que Teherán podría considerar algunos puntos del país como parte de la infraestructura utilizada por Washington. La información continúa siendo preliminar y está pendiente de confirmación, sobre todo de una respuesta oficial iraní. Y también hablamos de Irak, donde el primer ministro Ali al-Saidi condenaba este jueves enérgicamente un ataque con 8 drones interceptado en las últimas horas antes de alcanzar el consulado de Estados Unidos y una base en el norte de Irak, coincidiendo con la visita que el jefe del gobierno del país árabe realizaba a Washington. Según fuentes oficiales, el ataque se produjo en la noche del miércoles al jueves, cuando fueron derribados

0: derribados 8 drones que intentaron atacar el consulado estadounidense y la base de la coalición internacional en el aeropuerto de Erbil, en la región semiautónoma del Kurdistán, en el norte de Irak. En un comunicado, el servicio antiterrorista del Kurdistán indicaba que los drones fueron derribados por las fuerzas de la coalición liderada por Estados Unidos antes de alcanzar sus objetivos sin provocar víctimas. Y mientras tanto, los hutíes de Yemen, como les contábamos al principio de este espacio, estarían preparándose para intentar cerrar el estrecho de Bab el-Mandeb, una de las rutas marítimas más importantes del planeta, es lo que informaba el diario The Telegraph. La medida replicaría la presión ejercida por Irán en Hormuz y podría obligar a numerosos buques a evitar el Mar Rojo y rodear África por el Cabo de Buena Esperanza, encareciendo así los fletes y alargando los tiempos de las entregas. Por ahora los hutíes no habrían ejecutado este cierre, pero el informe sostiene que esperan el momento oportuno dentro de una estrategia más amplia vinculada a Teherán para aumentar la presión sobre Estados Unidos y sus aliados. Bab el-Mandeb conecta el Mar Rojo con el Golfo de Adén y es esencial para el tráfico hacia el canal de Suez. Cualquier interrupción prolongada afectaría al petróleo, al gas y al comercio entre Asia y Europa. Esta información tiene que ver además con lo que les contábamos al inicio de este espacio, con Irán, que ha ordenado a los hutíes que cierre el estrecho de Bab el-Mandeb en el caso de que haya un ataque contra su red eléctrica. Y hablamos ahora de Estados Unidos. Según informa la CBS, citando a fuentes al tanto de las conversaciones, funcionarios del Pentágono estarían sopesando opciones para una intervención militar en Venezuela. Según el informe, los altos mandos militares están examinando posibles acciones contra la isla, incluida una campaña de ataque aéreo liderada por el ejército que podría involucrar a miles de soldados y personal del ejército de Estados Unidos. Los funcionarios recalcaban que ni el presidente Trump ni tampoco el Pentágono han decidido todavía aprobar esta operación. Decían que las reuniones informativas no son un indicio de que la operación vaya a llevarse a cabo. También miramos a Venezuela, donde la Casa Blanca estaría preparando un plan extraordinario para enviar a 3.000 técnicos estadounidenses y asumir temporalmente tareas de administración después de los devastadores terremotos del 24 de junio. Es lo que apunta una información publicada por ABC. El proyecto contemplaría movilizar unos 3.000 millones de dólares para reconstruir infraestructuras esenciales, evitar un vacío institucional y crear las condiciones necesarias para celebrar elecciones democráticas. La propuesta no implicaría formalmente una anexión ni tampoco un gobierno permanente de Estados Unidos, sino una tutela transitoria centrada en servicios básicos, comunicaciones, transporte, energía y organización electoral. Los terremotos de magnitud 7,2 y 7,5 causaron enormes daños en Caracas, La Guaira y otras zonas del norte venezolano, dejando miles de víctimas y graves problemas logísticos y administrativos. Por ahora no aparece un anuncio oficial detallado de la Casa Blanca que confirme este despliegue, su calendario o el consentimiento de las autoridades venezolanas. La medida, de concretarse, supondría una intervención política y administrativa sin precedentes recientes en América Latina. Y mientras tanto, miramos también a un Donald Trump que ha lanzado una advertencia pública y directa a Pete Hegseth, amenazándolo con un despido fulminante si no se ejecutan cambios inmediatos en el diseño y los costes del armamento militar. En su intervención, Trump ha criticado duramente la ingeniería de activos navales específicos que alcanzan un coste de cerca de 20.000 millones. Lo califica de ridículo.
1: Even the cab, you know, the tower, they have it in the back instead of in the middle. It's supposed to be in the middle where you have more room. I say, why'd you move out? Well, we thought it was very good. Why did you do it? And why is the ammunition under the, where the admiral is, the tower? They have the tower and they have the ammunition under the tower. I say, if I'm the enemy, I know where I'm aiming. These people, and the thing costs like $20 billion. It's ridiculous. All right, so we're changing all of that, right, Peter? You'll be fired so fast if you don't. No, but a lot of this is common sense stuff, really. I mean, I hope I'm not boring anybody, but it's all common sense.
0: Donald Trump, que también anunciaba de forma oficial un nuevo plan estratégico que sitúa al estado de Pensilvania en el centro de la seguridad nacional. A través de una declaración pública, Trump afirmaba que con el anuncio realizado, Pensilvania va a desempeñar un papel clave en la construcción del arsenal de la libertad. Esta iniciativa tiene como objetivo prioritario fortalecer las capacidades industriales y de defensa para proteger a la nación frente a los desafíos emergentes en el escenario internacional. El anuncio perfila una reactivación de la infraestructura manufacturera con fines militares en una región clave para el tejido industrial estadounidense. Hablamos ahora de J.D. Vance, y es que el servicio secreto de Estados Unidos está cada vez más molesto por las frecuentes solicitudes del vicepresidente para utilizar helicópteros militares en desplazamientos privados de su familia. Es lo que informa MS Now, citando a fuentes al tanto del asunto. El malestar habría aumentado después de que los agentes tuvieran que preparar

Sería irritación por las peticiones de última hora y por lo que algunos consideran un uso inadecuado e incluso sin precedentes de recursos públicos. El coste de operar este tipo de helicóptero se situaría entre 19.900 y $21.000 por hora, lo que apuntan estimaciones presupuestarias del Departamento de Defensa correspondientes a 2022. Por ahora, la oficina del vicepresidente y el servicio secreto no han confirmado públicamente el contenido de este informe. Y a todo esto les contamos también que una persona ha fallecido y otras tres permanecen desaparecidas después de que una embarcación tipo pontón volcara a unos 600 metros de la isla de Alcatraz, en la bahía de San Francisco. El accidente ocurrió el martes por la tarde. En el barco viajaban 20 adultos, en su mayoría familiares, que participaban en una ceremonia conmemorativa. Los equipos de emergencia localizaron a un hombre en el agua en estado crítico y comenzaron maniobras de reanimación, pero fue declarado muerto al llegar a tierra. La víctima fue identificada como Clifford Joseph Boisa, de 79 años. Otras tres personas resultaron heridas y fueron trasladadas a un hospital, donde permanecen estables. La embarcación, llamada Volar, tenía tres cubiertas y unos 15 metros de eslora. El Departamento de Bomberos de San Francisco y la Guardia Costera mantuvieron durante la noche la operación de búsqueda de los desaparecidos. Las autoridades investigan ahora qué provocó el vuelco en una de las zonas de navegación más transitadas de la bahía. Y a todo esto, Estados Unidos y Marruecos han firmado la creación del Centro Africano de Entrenamiento y Experimentación Multidominio, una nueva instalación militar destinada a reforzar su cooperación estratégica y las capacidades de seguridad en África. El complejo estará ubicado en Tantan, en el suroeste marroquí, y contará con un área de entrenamiento multidominio, una academia especializada en drones y un centro de innovación y experimentación tecnológica. El objetivo será preparar fuerzas capaces de operar de forma coordinada por tierra, mar, aire, espacio y entorno digital, además de ensayar nuevas tecnologías frente a futuras amenazas. Ambos países aseguran que el centro va a impulsar el entrenamiento conjunto, la innovación y el desarrollo de capacidades dirigidas por socios africanos. El general marroquí Mohamed Berriz afirmaba que las instalaciones existentes y el personal cualificado permitirán acelerar el proyecto y abrir oportunidades de cooperación industrial y exportación para empresas de Marruecos y de Estados Unidos. La firma consolida a Marruecos como uno de los principales aliados militares de Washington en el norte de África y refuerza el papel de Tantan como enclave estratégico para ejercicios, drones y experimentación militar. Miramos ahora a Ucrania para contarles que este jueves por la mañana han estallado grandes protestas en varias ciudades ucranianas contra la destitución del popular ministro de Defensa, Mikhailo Fedorov. Más de 1.000 personas se han congregado en una plaza céntrica cantando el himno nacional ucraniano, ondeando banderas de Ucrania y de la Unión Europea y coreando «¡Qué vergüenza que vuelva Fedorov!». Nombrado hace tan solo 6 meses, Fedorov se ha labrado una reputación como modernizador que intentó reformar el ejército ucraniano, debilitado por más de 4 años de ataques rusos. Su destitución corre peligro de generar incertidumbre en el ejército, en un momento en el que Ucrania se encuentra en una de sus mejores posiciones en la guerra desde hace meses, después de haber frenado el avance ruso y después de bombardear sobre todo instalaciones militares rusas con drones de largo alcance. Fedorov anunciaba a última hora del miércoles su dimisión, afirmando que había sido un gran honor servir al pueblo ucraniano en medio de una profunda remodelación del gobierno ordenada por Volodymyr Zelensky. Precisamente el exministro de Defensa de Ucrania que ha lanzado una dura acusación contra el jefe del ejército al afirmar que sus acciones estarían intentando dividir el país en plena guerra con Rusia. Las declaraciones evidencian un nuevo episodio de tensión dentro de la cúpula ucraniana en un momento especialmente delicado para Kiev por los cambios en el gobierno y la presión militar sobre el frente. Por el momento no se han dado a conocer más detalles sobre las acusaciones ni tampoco la respuesta del alto mando militar. Sí que decía Zelensky, por cierto, que no había conversaciones, que el propio Kirsky y Fedorov no se hablaban. De confirmarse este enfrentamiento supondría una de las mayores fracturas públicas entre figuras clave del aparato político y militar ucraniano desde el inicio del conflicto. Las autoridades ucranianas todavía no han emitido un comunicado oficial sobre estas declaraciones. El que sí que hablaba es el portavoz presidencial ruso, Dmitry Peskov. Aseguraba que Moscú sigue de cerca todos los cambios dentro del gobierno ucraniano, sobre todo en el contexto de la guerra. Sin embargo, afirmaba que para Rusia no es relevante quién ocupe el Ministerio de Defensa de Ucrania. Decía, lo que nos importa es que haya alguien en Kiev que asuma la responsabilidad y que tome una decisión responsable que permita avanzar hacia una solución ucraniana.
pacífica. El Kremlin presenta así la remodelación del ejecutivo ucraniano como un asunto secundario frente a la opción de que Kiev acepte negociar. Ucrania sostiene, por su parte, que cualquier proceso de paz debe respetar su soberanía y sus garantías de seguridad.

0: El Parlamento de Ucrania, que por cierto también aprobaba hoy el nombramiento de Sergei Koreski, hasta ahora director ejecutivo de la empresa estatal de petróleo y gas Naftogaz, como nuevo primer ministro del país. Koreski sustituye al anterior jefe del gobierno en un momento de máxima presión para Kiev, marcado por la guerra con Rusia, la reconstrucción de infraestructuras y la necesidad de mantener el apoyo financiero y militar de sus aliados. Su experiencia al frente de Naftogaz, una de las compañías estratégicas en Ucrania, ha sido uno de los factores clave para su designación, ya que el sector energético sigue siendo esencial para la economía y la seguridad nacional. El nuevo primer ministro deberá afrontar desafíos como garantizar el suministro energético, impulsar la producción industrial, gestionar la ayuda internacional y coordinar la recuperación económica mientras continúa el conflicto. Su nombramiento forma parte de la remodelación del gobierno impulsada por Volodymyr Zelensky para reforzar el ejecutivo en una etapa crítica para su país. También hablamos ahora de Argentina para contarles que varios jugadores de la selección podrían afrontar sanciones de la FIFA después de desplegar una pancarta con el mensaje "Las Malvinas son Argentina", después de vencer 2-1 a Inglaterra en la semifinal del Mundial. Es lo que informaba el diario Daily Mail. En el gesto participaban, por ejemplo, Lisandro Martínez, Giovanni Lo Celso y Cristian Romero. La polémica radica en que la FIFA prohíbe las manifestaciones políticas durante sus competiciones. Desde Reino Unido, el secretario de Estado de Negocios y Comercio, Peter Kyle, calificaba esta acción de totalmente inapropiada, mientras que el conservador Andrew Griffith reclamó castigos contra la albiceleste. La FIFA todavía no ha anunciado una investigación oficial ni una decisión oficial. Las posibles medidas podrían ir desde multas y apercibimientos hasta sanciones individuales, dependiendo de cómo interprete este órgano la conducta. También ha aumentado la presión en redes para que Manchester United y Tottenham adopten medidas contra Martínez y contra Romero, aunque sus clubes todavía no se han pronunciado públicamente. La controversia añade una fuerte carga política a la clasificación de Argentina para la final y amenaza con eclipsar su victoria deportiva. También miramos de nuevo a la economía. Vamos a contarles que el presidente de la Fed, Kevin Warsh, ha manifestado de forma contundente su descontento con el ritmo de avance de las métricas económicas actuales y ha recortado el plazo de ejecución del grupo de trabajo a tan solo 6 meses, rechazando así los argumentos que apuntaban a que el proceso va a requerir varios años. Los informes iniciales comenzarán a remitirse a sus colegas del FONC en septiembre con el fin de emitir conclusiones definitivas para final de año. Warsh defendía que las deliberaciones y los detalles del plan serán completamente públicos para asegurar la transparencia. Confirmaba con confianza que la inflación acumulada se ha mantenido por encima del objetivo fijado durante 63 meses consecutivos, rechazando estar satisfecho con cualquiera de las mediciones actuales, tanto las que sitúan la tasa por encima del objetivo como por debajo del 3%.
1: People have said that to do all this good work you'll need years. I gave them 6 months.
2: Wonderful. Thank you. And that will be made public.
1: Yeah, the details, the even much of the deliberations, I want to do that in the public square because we all own these decisions at the end of the day. Ultimately, decisions will be made by my FOMC colleagues. I think they'll start to get briefings on some of the early reports from the task force, early indications, hopefully as early as September. With my expectation, hope by year end, we're going to hear their conclusions and decide what to do with it.
2: Thank you. And then just for clarification, in January of 2025, do you recall the inflation rate? It was about 3%, correct?
1: I'm going to have to take your word for the precise number, but I knew inflation was still well above target.
2: Yeah, it was about 3%, and that's when Joe Biden left office. And the current inflation rate right now is about 3.5%, is that correct?
1: There are various measures. I'm confident in telling you it's been above target for 63 months.
2: Is it above 3%?
1: By some measures, by other measures, it's not. But I don't want to suggest I'm happy with any of those measures. I'm not.
2: Okay.
0: Estas eran las declaraciones del presidente de la Reserva Federal que han empezado a impacientar al presidente de Estados Unidos. Donald Trump dice que los tipos de interés deben de estar más bajos. Aumenta la presión sobre Kevin Warsh.
3: That I'm talking about, you could just write it off because it'll revert back to open borders, it'll revert back to ridiculous high interest rates. And again, we should have the lowest interest rate of any country anywhere in the world because we make them all sing. But since I took office, defense investments in Pennsylvania are up by...
4: Mr. Chairman, was that a yes or a no with respect to whether you've had communications with President Trump?
1: So I like what I said the first time. Senator, I don't have anything for you. I will say this, though. I do meet with the Treasury Secretary weekly. I talk to him often between that.
4: Mr. Chairman, I just want to make sure
1: I'll make my own decisions.
4: I just want to...

0: monetary policy.
1: I just want to understand the answer. Mm-hmm. Have you or have you not had communications with President Trump since you took this position?
0: So I just don't want to be in the business of sharing discussions that the president and I have.
1: Okay.
0: I will tell you what I've said to the president repeatedly and said to the Treasury Secretary. They chose an independent guy to do an independent job, and that's exactly what I plan on doing.
1: Okay.
0: And I'd like to think over the last 7 weeks, given the decisions we've made and the things we've done, that it's not just words, it's actions now to start to demonstrate that.
1: So Mr. Chairman, I think it's important. I take from your answer, you've had communications, you don't want to disclose the content.
2: Con la mirada en la Reserva Federal y pendientes también de los precios del petróleo crudo, que han fluctuado en torno a los $80 por barril, manteniéndose cerca de máximos mensuales, mientras Estados Unidos intensificaba su campaña militar contra Irán. Nuevos ataques aéreos este miércoles contra instalaciones de almacenamiento y lanzamientos de misiles iraníes cerca de Hormuz. Según varios informes, Trump se inclina ahora por ampliar las operaciones militares. Mientras tanto, tenemos datos importantes en cuanto a la economía de Estados Unidos, datos macro que conocemos en estos momentos con las ventas minoristas en Estados Unidos que cumplen con la previsión 0,2% frente al 0,2% previsto y el dato del 0,9% anterior. Saben que en Estados Unidos el foco está puesto sobre todo en el empleo, decía el propio Kevin Warsh, que el mercado laboral se mantenía bastante estable y tenemos solicitudes iniciales de subsidio por desempleo, una cifra que se queda por debajo del esperado con 208.000 frente a los 217.000 que preveía el mercado y la cifra anterior de 215.000. Datos importantes en Estados Unidos con las solicitudes iniciales de subsidio por desempleo que caen en 8.000 personas, 8.000 puestos de trabajo menos. Vamos a estar pendientes de cómo afecta esto a Wall Street. Vamos a estar pendientes también del petróleo, con Irán ordenando a los hutíes que cierren el estrecho de Bab el-Mandeb, con Trump que se inclina por más ataques. Hacemos una pequeña pausa, 2 minutos, y enseguida los expertos, el análisis, Negocios Televisión.

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Ya estamos de vuelta en Negocios Televisión. Seguimos atentos a las últimas horas, pendientes hoy de las subidas en los precios del petróleo, con Irán ordenando a los hutíes el cierre del estrecho de Bab el-Mandeb. Se dice que los hutíes han terminado sus preparativos, es decir, que lo pueden cerrar a partir de ahora en cualquier momento, con un Trump que se inclina por lanzar nuevos bombardeos. Habla de plantas eléctricas y también habla de puentes o de plantas desalinizadoras, en un momento en el que, bueno, la tensión viene creciendo en Oriente Medio y en un momento en el que nosotros también vamos a mirar a cómo afecta esto a Estados Unidos o a cómo está la guerra en Ucrania. Vamos a analizar

0: Todas estas cuestiones con Eduardo Olier, profesor del Instituto Choisel en España y profesor honorífico del CSEDEN. ¿Qué tal, Eduardo?
1: Hola, buenas tardes, Sergio.
0: Buenas tardes. Encantados de contar contigo en un día en el que estábamos dando cuenta, ¿no?, de cómo aumenta la tensión en Oriente Medio, y sobre todo estábamos muy atentos a esta última hora que la agencia Reuters empieza también a informar, empieza a dibujar. Parece que Irán ordena a los hutíes que cierren el estrecho de Bab el-Mandeb. Los hutíes están ultimando sus preparativos para poder atacar, bueno, a cualquier barco que pase por el Mar Rojo. Quieren cerrar otra ruta clave. Quiero saber cuál es tu reacción a esto y cómo crees que puede afectar también, bueno, pues al comercio mundial.
1: Bueno, evidentemente, si pensamos tanto Bab el-Mandeb como el estrecho de Hormuz, son dos zonas o dos estrechos donde fluye, por así decirlo, el petróleo. Bab el-Mandeb es menos importante desde el punto de vista porque las refinerías, básicamente, y los pozos de petróleo, por así decirlo, de Arabia Saudí y más otros países del Golfo lo tienen en la zona, digamos, del Golfo Pérsico o Golfo Arábigo, y eso aproximadamente como el 20% del petróleo, en teoría, sale por el estrecho de Hormuz. El estrecho de Bab el-Mandeb tiene otra característica. Bueno, ambos, digamos, tienen la característica de que el perdedor claramente es Europa. ¿Por qué? Porque el estrecho de Bab el-Mandeb está en Yemen justo a la salida, donde estaban hablando de los hutíes. Los hutíes, digamos, no es una fuerza menor, estamos hablando de cientos de miles de combatientes, es decir, que es una cosa muy relevante. Le afecta a Arabia Saudí, pero sobre todo, dado que estamos hablando del Mar Rojo, esto si seguimos para arriba, es decir, que quizás los oyentes o los televidentes pueden estar pensando en la geografía de esa forma, por arriba está, digamos, la entrada al Mediterráneo por Egipto, es decir, que sería el canal de Suez. Entonces, esto lo que afecta es al tráfico marítimo fundamentalmente en el Mediterráneo. Es decir, que si se cierra Bab el-Mandeb, se puede colapsar el tráfico en el Mediterráneo. Es decir, que, ¿y eso a quién afecta? Eso afecta a Europa, no le afecta a Estados Unidos. Si nos vamos a la otra zona, al estrecho de Hormuz, ahí, digamos, uno de los perdedores, aparte de Irán, uno de los perdedores es China. ¿Por qué? Pues porque si pensamos cómo es actualmente la producción de petróleo a nivel mundial, pues Estados Unidos es el mayor productor de petróleo, quizás está cerca de los 20 millones de barriles día. Los dos siguientes serían Arabia Saudí y Rusia, con los 12 millones, y China, que consume alrededor, pues va a necesitar unos 18 millones de barriles, ellos producen solo 5 o 6. Luego quiere decir que todo lo que está sucediendo en el Golfo Pérsico, uno de los mayores perjudicados es China, entonces habrá que ver cómo China reacciona a esto, y otro, como siempre, es Europa. Es decir, los europeos somos, digamos, los que menos opinión tenemos y los que más sufrimos.
0: Bueno, pues pendientes de lo que puede ser un nuevo golpe para Europa, estamos también atentos a la reacción por parte de Donald Trump, que viene amenazando y mucho en las últimas horas, sobre todo de cara a la próxima semana. Amenazaba con golpear puentes, plantas eléctricas. Quiero preguntarte por esto, porque parece que Trump se inclina por la escalada. Termina el Mundial este fin de semana y parece que, bueno, pues Trump quiere intensificar los ataques. Quiero saber cómo valoras esto y cómo crees que puede afectar a la negociación con Irán, si es que la hay.
1: Bueno, yo creo que negociación no hay, es decir, que, bueno, digamos, son, no sé si decirlo así de forma muy gráfica, no sé, conversaciones de besugos, es decir, que, bueno, ellos tienen dos idiomas y entonces Estados Unidos piensa una cosa, Irán piensa otra, entonces es muy difícil llegar a un acuerdo. Yo quisiera, porque no lo oigo en ningún sitio, aparte de hablar de la geopolítica, que efectivamente la escalada puede subir, es decir, si los hutíes cierran Bab el-Mandeb, se me olvidaba comentar a alguien, que es Israel. Israel sufre muchísimo también, o sea, es Europa e Israel, entonces, desde el punto de vista económico. Pero yo quisiera hacer una observación más de corte económico. ¿Esta escalada militar a quién beneficia? ¿Y por qué la administración Trump o incluso el presidente anda influyendo para que las inversiones

0: expresiones en lo que llamamos defensa, que yo diría, bueno, pues son instrumentos para la guerra o la industria militar, ¿por qué hay que intensificarlo? Entonces, yo me voy más a la economía, aparte de la geopolítica. Es que no podemos separar la economía de la geopolítica. Si nosotros pensamos quiénes son las mayores empresas de defensa, si podemos hablar así del mundo, básicamente son tres. La primera sería Lockheed Martin, americana. La segunda sería Raytheon, también americana. Y la tercera sería British Aerospace, que bueno, ellos tienen más actividades, ¿no? Pero entonces, si yo me fijo en Lockheed Martin y Raytheon, yo me pregunto quiénes son los dueños. La primera cosa que la reflexión que me viene. Entonces, los dueños, es decir, si hablamos de Lockheed Martin, el 30% aproximadamente de las acciones está en tres grandes fondos de fondos, es decir, lo que se suele llamar wealth management companies o wealth management firms, que serían BlackRock, la bien conocida BlackRock, la segunda sería Vanguard y la tercera sería State Street. Son las tres grandes firmas financieras a nivel mundial que pueden acumular entre las tres, digamos, inversiones en el entorno de, no sé, 22, 23 billones de dólares. Entonces, si una compañía de defensa, y perdón por extenderme un poco, porque es que nadie habla del tema económico, si una compañía de defensa, voy a pensar en, yo qué sé, en Lockheed Martin, fabrica misiles. Un misil Patriot cuesta 4 millones aproximadamente. Hay misiles de otro tipo que pueden llegar 15, incluso hay misiles mucho más caros que pueden llegar a los 40 millones de dólares. Entonces, si estas compañías están produciendo este tipo de armamento, si este tipo de armamento se queda en almacenes, lógicamente, pues piense usted, si dejáramos en los supermercados todos los almacenes, pues digamos, tienen un tiempo de vida. Luego, por lo tanto, los inversores perderían dinero. Luego, yo hago una conexión entre digamos, los inversores de las compañías de defensa y la necesidad de que estas compañías de defensa o compañías de la industria de defensa sigan funcionando. Entonces, para seguir funcionando, pues tenemos que tener actividad militar. Y para tener actividad militar, pues bueno, si estoy en cerca de Irán, pues bueno, utilizamos los misiles. Entonces, sí me gustaría que, por lo menos, dado que ustedes se dedican a la economía, yo no quiero extenderme mucho, pero que reflexionen sobre este problema.
1: Bueno, pues pendientes de este problema y sobre todo pendientes de cómo impacte a la economía, de cómo impacte a los mercados, vamos a ir rápidamente con noticias de última hora y vamos a mirar de nuevo a Argentina. Les estábamos contando hace apenas unos minutos la indignación mundial por estas pancartas contra las Malvinas y tenemos última hora importante. La FIFA abre una investigación contra Argentina. Ahora mismo se contemplan dos escenarios a la hora de sancionar, una multa económica o un castigo de partidos. Todo apunta de momento a la primera opción. Como les contamos, la FIFA abre caso y consiguiente investigación para recabar información y escuchar a los implicados de la exhibición de la pancarta Malvinas son Argentina. La Asociación Argentina de Fútbol será castigada por lo hecho por sus futbolistas, por algo tan notorio y tan evidente. Ahora mismo hay dos opciones encima de la mesa, si les castigan con partidos o con una multa económica. Por un lado, hay una multa económica que sería considerable, que sería sobre todo para varios jugadores, como por ejemplo el Cuti Romero o Lisandro Martínez, y de momento todo apunta a la primera opción, pero la segunda sería un castigo con partidos. En unas horas, la AFA tendrá una comunicación oficial sobre ello y se abrirá un plazo para escuchar a los protagonistas y las consiguientes alegaciones. Todo hace indicar que el gesto tendrá castigo económico a la propia Federación Argentina y no sanciones de partidos, por ejemplo, especialmente a Lo Celso, el encargado de poner la pancarta sobre el césped. El gesto de los futbolistas contrasta con lo dicho por Scaloni días antes del choque ante Inglaterra, que quería quitar importancia a la carga política de este partido. Hay precedentes en los dos sentidos, es decir, hay precedentes tanto de multas económicas como de castigos de partidos, pero todo apunta a un castigo económico. Vamos a estar atentos a esta última hora que, bueno, pues se podría poner en jaque la final del Mundial de este mismo domingo, pero antes vamos a seguir mirando a la geopolítica y te quiero preguntar, en este caso, Eduardo, por lo que está pasando en Ucrania con protestas masivas en torno a la destitución del exministro de Defensa. Ucrania, que empieza a remodelar su gobierno y que se lleva por delante a Mikhail Fedorov. Esto, bueno, pues no ha sentado muy bien en el pueblo ucraniano. Te quiero preguntar por esto. ¿Qué

0: explicación ves a esta remodelación por parte de Zelensky y también cómo valoras estas protestas?
1: Bueno, hay un aspecto que llevamos 4 años de guerra, ¿no? Y entonces, yo creo que, bueno, hace 2 semanas estuve explicando esto en una universidad y a mí me da la impresión de que Rusia y Ucrania se encuentran en tablas. Es decir, que por mucho que, bueno, se suele decir en la prensa que los drones ucranianos pues están haciendo mucho daño en muchos lugares en Rusia, pero eso está en tablas. Es decir, Rusia tiene una posición definida en el sur de Ucrania y es una guerra en tablas. Es decir, que incluso, bueno, esto no es para esta conversación, pero si aplicáramos, bueno, suelo hacer modelos de inteligencia artificial, entonces todo da la impresión de que esa guerra se estanca. Y al estancarse esa guerra y tener una posición, digamos, el gobierno de Zelensky, bueno, solo tiene el apoyo, por así decirlo, indirecto militar de los países europeos y luego económico de los países europeos, teniendo a Estados Unidos, cuyo foco está en Oriente Medio, da la impresión de que, bueno, el pueblo ucraniano no puede soportar más tiempo. Puede aguantar más tiempo Rusia, porque desde el punto de vista económico está ayudada pues, por India, la India y por China. Entonces, en esta situación, yo creo que hay un gran nerviosismo a nivel político en Ucrania, porque esto no va ni para adelante ni para atrás. Entonces, en el largo plazo, si esto siguiera así y por alguna razón Estados Unidos definitivamente pues, no apoyara a Ucrania o dejara a la OTAN, digamos, pasiva, Ucrania desde luego perdería la guerra. Entonces, es una situación que a mí me indica nervios políticos porque, bueno, hay una sensación de estancamiento de una guerra que ya dura demasiado tiempo con muchísimas muertes y muchísimos desplazados.
0: Una guerra que se sigue enquistando, una guerra en la que Europa sigue teniendo un papel crucial. Hemos visto, por ejemplo, a Ursula von der Leyen desplazarse hasta Kiev en las últimas horas. Esta misma semana se ha reunido la coalición de voluntarios. Parece que empiezan a flaquear, parece que de 21 países ya se quedan en 14 los que están ayudando directamente a Ucrania. Te quiero preguntar también por esto, ¿no? ¿Cuál es el papel de Europa y, sobre todo, cuánto tiempo puede permanecer Europa con este papel, con este desembolso?
1: Bueno, es más de lo mismo, es decir, que Ucrania depende de Europa. Europa está en guerra, estamos en guerra, es decir, lo que pasa es que estamos de una guerra indirecta. Y Ucrania, pues claro, si no tuviera Europa, sería totalmente invadida por Rusia. Y esto, Estados Unidos no entraría en guerra ahí. Quiere decir, a mi modo de ver, que todo depende de la fatiga que tienen aquellos que apoyan a Ucrania, es decir, nosotros, y aquellos que apoyan a Rusia, que yo creo que tienen menos fatiga. Entonces, en el largo plazo, si tiráramos al largo plazo, Europa, con todos los problemas que tiene, yo no sé si va a ser capaz de mantener, digamos, un par de años la situación que mantenemos ahora con Ucrania. Esto lo que hace es que el futuro, pues, es muy complicado para Ucrania y es menos complicado para Rusia. Ahora, hay otro aspecto que sí me gustaría resaltar, dado que nosotros estamos en guerra con Rusia, dado que estamos apoyando a Ucrania, hay un efecto que yo creo que va a venir en los próximos meses, que tiene que ver con el, no sé si llamarlo ciberterrorismo o yo no sé si llamarlo guerras híbridas, pero desde luego Rusia va a tomar acciones de guerras híbridas en contra de países europeos. Es decir, ya pueden ser los países bálticos, o ya puede ser Polonia, o ya puede ser otros países alejados con los cuales digamos, pues no sé, digamos España, que influyan de alguna manera en nuestras elecciones o que influyan de alguna manera con, digamos, con ataques cibernéticos en nuestras infraestructuras. Lo que quiere decir que eso, yo abriría ese melón, si se me permite hablar así, porque Rusia no se va a quedar tranquila con el apoyo que hace Europa a Ucrania.
0: Vamos a ver cuáles son las consecuencias para Europa precisamente por esto, ¿no? Por este apoyo contra Rusia, por este apoyo en la guerra. Te quiero preguntar también por el papel de China. Esta semana se ha hablado mucho de la relación entre China y Rusia, como bueno, en Pekín empiezan a mirar más allá.

0: de Vladimir Putin. Se dice que incluso hay cierto espionaje. Te quiero preguntar por esto, ¿cómo está la relación entre Rusia y China? Y también, ¿cómo está la relación entre China y Occidente? Después de la reunión de Trump con Xi Jinping, hemos visto al presidente de Estados Unidos en las últimas horas incluso hablando de nuevo de amenazas de sanciones, sobre todo contra Rusia, pero que indirectamente también afectarían en este caso a China.
1: Bueno, si miramos todo desde arriba, si nos subimos hasta arriba, pues entonces lo que vemos es que hay digamos, un conflicto global de China y Estados Unidos. Esto viene desde hace años, es un conflicto fundamentalmente geoeconómico, es decir, mezcla la geopolítica con la economía global y ellos tienen su propia guerra. Yo no veo que China vaya a entrar en un conflicto armado, porque para eso ya están, digamos, Corea del Norte. Las fuerzas de Corea del Norte, que por cierto están muriendo muchísimos soldados coreanos en la conflagración. Pero yo no veo a Rusia, perdón, a China entrando directamente en la guerra. Lo que sí veo es por detrás, digamos, tratando de, bueno, poner piedras en las ruedas o palos en las ruedas de Estados Unidos en otros lugares. Desde el punto de vista, yo diría, político, más que militar. La posición de Putin, pues en la posición de Putin, supongamos que Putin desaparece de una o de otra forma en el gobierno ruso. Yo creo que los sucesores serían aún mucho más duros que el propio Putin. Lo quiere decir que, a mi modo de ver, bueno, esta situación es más favorable, si se puede hablar así, y yo no creo que China vaya a dejar, desde luego, de ninguna de las maneras que Rusia pierda la guerra de Ucrania. Porque si Rusia pierde la guerra de Ucrania, de alguna forma China ha perdido uno de sus aliados. Hay que pensar en los BRICS. Y tiene dos. Tiene Irán por un lado y tiene Rusia por el otro.
0: Terminar, Eduardo, te quiero preguntar también por otro de los aliados de China, también de los BRICS, te quiero preguntar por Cuba, después de lo que ha pasado este año en Venezuela. El Pentágono, según se empieza a informar en las últimas horas, ya tiene preparada una intervención, está preparando ataques aéreos contra La Habana y, bueno, quiero saber tu opinión sobre esto. ¿Hasta dónde crees que va a llegar Estados Unidos? Si crees que va a haber o no intervención y también qué crees que van a hacer tanto Rusia como China, que ya vienen avisando.
1: Bueno, yo creo que Rusia no tiene capacidad de abrir otro conflicto en otro lugar. Es decir, yo creo que se centrará más bien en Europa. China, con el tema de Venezuela, tenía unos préstamos a Venezuela en el entorno de 80, 90 mil millones de dólares. Yo creo que en estas conversaciones que hay entre China y Estados Unidos, por debajo de la mesa, que yo las desconozco, es decir, que lo que vemos son lo que nos dice la prensa, pero lo que suceda en realidad pues será distinto. Yo creo que debe de haber algún acuerdo desde el punto de vista bueno, de momento el petróleo de Venezuela, pues vamos a ver si lo gestionamos Estados Unidos y no os preocupéis que vais a cobrar esta deuda. El tema de Cuba es un poco distinto. El tema de Cuba es la posición geoestratégica, si se quiere así, en la zona del Golfo de México. Entonces, yo esto lo veo distinto. Tampoco veo a China que se vaya a involucrar ahí en un conflicto. Digamos, el gobierno cubano, la dictadura cubana, dictadura comunista, está vista para sentencia y será cuestión de tiempo. Es decir, no veo bombardeos, pero sí veo que pueda haber bueno, una escalada de muchísima más tensión de Estados Unidos para cambiar el gobierno de Cuba.
0: Bueno, pues veremos qué sucede con Cuba en un momento de tensión geopolítica. Te damos las gracias por estar con nosotros y darnos todas las claves, Eduardo. Muchísimas gracias.
1: Muchísimas gracias, Sergio.
0: Buena
1: Es un
0: tarde.
1: placer. Muchas
0: Buen día.
1: gracias. Buenas
0: Un
1: tardes.
0: abrazo. Nosotros vamos a hacer una pequeña pausa y enseguida miramos a la apertura de Wall Street y con subidas en el petróleo, después también de datos importantes que hemos conocido, referidos sobre todo al empleo de Estados Unidos. Vamos a hacer una pequeña pausa y enseguida Rolling Stocks con Valeria Gómez.

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2: ¿Por qué entonces no se le ocurrió a la Comisión Europea implementar un mecanismo de control de edad? Twitter no era de Elon Musk, sino que era un cachondeo woke donde ellos hacían y deshacían lo que les daba la gana, donde los algoritmos tiraban literalmente a todas aquellas posiciones que, ideológicas que no fueran las predominantes en ese momento, donde Facebook, Mark Zuckerberg lo ha reconocido, en Estados Unidos, recibió el encargo del gobierno Biden, de la administración Biden, de que los algoritmos bloquearan determinadas posiciones ideológicas. Claro, no era necesario para el wokismo, para la élite, para el PP-PSOE. No era necesario. ¿Por qué? Porque lo controlaban ellos, las redes sociales. Eran de ideología woke. Las redes sociales eran un calco de quien gobernaba. Ahora las redes sociales empiezan a ser diferentes de quienes gobiernan. Entonces los que gobiernan quieren volver a tener el anillo único. Al final lo van a controlar todo, absolutamente todo, y eso significa 30 y pico millones de dólares por superpetrolero que salga para Estados Unidos en el estrecho de Hormuz. ¿Cuándo va a quitar la medida? Nunca. Ya lo verán, nunca. ¿Por qué? Porque esto es un business. Esto es un negocio para Estados Unidos. Y por eso lo quiere controlar todo. Y por eso se ha montado una guerra que la principal cuestión está en el estrecho de Hormuz, no en los ayatolás, no en el uranio, sino en el business, en el negocio, en el dinero, en la industria estadounidense, en el contribuyente estadounidense que le van a dar 30 y pico millones de dólares por cada superpetrolero que pase. Porque sí, porque aquí no había un problema hace meses. El problema lo ha liado Trump, atacando en Irán. Y al final lo van a controlar todo, que era el objetivo desde el principio de la administración estadounidense. Controlar todo en el estrecho de Hormuz, es decir, todo es business, todo es dinero. Trump Jr. llegó a presumir de haber ayudado a elaborar los mensajes del Departamento de Defensa. La Casa Blanca lo niega todo, dice que es una narrativa trillada de siempre, que no hay conflicto de intereses. Mejor que lo diga alguien de fuera y no el mismo interesado. Y luego los expertos en ética no lo ven así. Advierten que se está erosionando la confianza en la contratación pública y que la familia podría lucrarse en su acceso al poder. Pues lo tienen. Si es que ser político, nos dicen que es un desastre, pero ser político es la profesión del siglo XX y del siglo XXI y de lo que nos viene por delante. Hacen lo que les da la gana. Están forrados, todos, de derechas, de centro, de izquierdas, de extremo de un lado, de extremo del otro. Cada vez que llegan se forran. Que yo trabajo para el ciudadano, para que el ciudadano me pague. ¿Por qué entonces no se le ocurrió a la Comisión Europea implementar un mecanismo de control de edad? Twitter no era de Elon Musk, sino que era un cachondeo woke donde ellos hacían y deshacían lo que les daba la gana, donde los algoritmos tiraban literalmente a todas aquellas posiciones que, ideológicas que no fueran las predominantes en ese momento, donde Facebook, Mark Zuckerberg lo ha reconocido, en Estados Unidos, recibió el encargo del gobierno Biden, de la administración Biden, de que los algoritmos bloquearan determinadas posiciones ideológicas. Claro, no era necesario para el wokismo, para la élite, para el PP-PSOE. No era necesario. ¿Por qué? Porque lo controlaban ellos, las redes sociales. Eran de ideología woke. Las redes sociales eran un calco de quien gobernaba. Ahora las redes sociales empiezan a ser diferentes de quienes gobiernan. Entonces los que gobiernan quieren volver a tener el anillo único. Para la modernización de las Fuerzas Armadas de todo el mundo, sobre todo estadounidenses, la industria armamentística estadounidense. ¿Dónde? Se lo contaré luego. ¿Dónde están poniendo el dinerito? ¿Quién? Los hijos de Trump. Los hijos de Trump. Está pasando, Washington va a invertir

decenas de miles de millones en máquinas que deciden solas. Piénsenlo, ¿eh? Washington va a invertir en decenas de miles de millones en máquinas que deciden solas. Piénsenlo bien. La guerra ha cambiado. Nos hemos acercado un poquito más a Star Wars. Nos hemos acercado un poquito más al desastre. Y de la guerra al dinero,

3 de la tarde, bienvenidos a Rolling Stocks, 9 de la mañana, ahora al otro lado del Atlántico, mirando precisamente los titulares que marcan hoy la sesión. Irán desafía a Donald Trump y amenaza con responder si Estados Unidos golpea su infraestructura. Ya saben, una semana en la que comienza y aumenta todavía más esta tensión y con un Wall Street que empieza ya a castigar a los fabricantes de chips, a Micron y al sector que sigue bajo presión durante toda la jornada. Ayer también ya lo vimos como el Nasdaq 100 terminaba cerrando en pérdidas con caídas de más del 0,20% después del impulso que vimos este martes pasado. Pues bien, hoy también con TSMC a la cabeza redobla su apuesta por Estados Unidos con una inversión histórica de al menos 265.000 millones. Vamos a ver enseguida cómo se lo está tomando el mercado y cómo está reaccionando el inversor ante estos resultados. Y el mercado ahora mira también a Netflix. Esta noche precisamente vamos a conocer esos resultados empresariales de la compañía. Ya estamos viendo en la preview ese crecimiento, sí, pero sigue enganchando a los usuarios todo lo que estamos viendo, todo ese preview que ya se ha publicado. Pues bien, estaremos muy pendientes a lo que haga la compañía a eso de las 10 de la noche, hora costa, hora central europea, y que, bueno, pues los resultados empresariales toman el relevo a la Reserva Federal en Wall Street. También con otro dato que hemos conocido ya, esos subsidios por desempleo. Vamos a mirar la agenda semanal, precisamente con ventas minoristas en Estados Unidos que hemos conocido a las 2:30, el índice manufacturero de la Reserva Federal de Filadelfia en Estados Unidos y las nuevas peticiones de subsidio por desempleo en Estados Unidos que ya les avanzamos que han sido buenas, han sido positivas. Y el GDP Now de la Fed de Atlanta que lo vamos a conocer precisamente a las 5:30 de la tarde, hora central europea. Y es que a las 10:30, como estaba, a las 10:05, como estábamos comentando, Netflix va a publicar las ganancias del segundo trimestre en Estados Unidos. Un inversor que mira muy de cerca estos resultados empresariales y sobre todo cómo se lo van a tomar con este contenido de streaming. Vamos a seguir mirando precisamente a los protagonistas y al mercado de la sesión. Vamos a mirar cómo está anticipando los futuros. El Standard Poor's 500 cayendo un 0,32% hasta los 7.554 puntos. Nasdaq 100 sigue en ese terreno negativo, cayendo un 0,99%. Atención al Nasdaq 100 porque parece que hoy sí vaya a vivir una sesión, bueno, pues complicada con respecto a al resto que hemos visto esta semana. Nasdaq 100 en los 29.208 puntos, recorta casi 300 puntos en estos momentos en los futuros y el Dow Jones Industriales que sigue bastante plano, 0,02% para arriba en los 52.651. Toma de beneficios en el Russell de 2000 después de que, bueno, llegara a su mejor año desde 2003, 0,55% está recortando hasta los 2.964. En un momento en el que la volatilidad precisamente tampoco es que estuviera creciendo demasiado, no hemos visto tanta tensión en momentos, si los comparamos, cuando comenzó y estalló el conflicto entre Estados Unidos, Israel e Irán. Índice VIX sube ligeramente un 3,96%, ya saben, el índice que mide la volatilidad y la incertidumbre para el Standard Poor's 500 en el 16,24. De momento, tampoco es para echarnos las manos a la cabeza, pero bueno, pues el Nasdaq 100 sí que hay que estar pendientes a todas las compañías que apuestan por los semiconductores, a todas las compañías tecnológicas que están dentro del Nasdaq 100 y del Standard Poor's 500. Nos vamos ya a repasar precisamente lo que está haciendo en estos momentos también el resto de materias primas, como por ejemplo los commodities. El barril de Brent sube un 1,30%, sigue repuntando, ya ha superado esos 85 dólares el barril, está en torno a los 86,20 centavos, el barril de referencia en el viejo continente, y el West Texas americano que repunta un 1,12% hasta los 80,14 dólares el barril. Oro cayendo un 1,90%, caía precisamente el dólar y eso hacía pues de alguna manera que el oro repuntara y ahora mismo ya estamos viendo cómo cae, vuelve a perder la cota de los 4.000 dólares la onza en los 3.982. Y futuros del oro también corrigen un 1,20%, este sí que aumenta por encima de los 4.000 de momento, los acaba de perder, 3.999 está entre esa horquilla moviéndose entre los 4.000 y 3.900. Y la plata ahora mismo también recortando un 3,78%. Pese al aumento de la tensión geopolítica, el fuerte repunte del petróleo y la subida de los rendimientos, bueno, pues estamos viendo cómo la plata hacen dejarla de lado, 3,83% para abajo en los 55,62 dólares la onza. El resto, bueno, pues vemos al Cooper y al Platinum subiendo un 0,36%, el cobre y el platino un 0,28% en estos momentos. Bueno, pues seguimos pendientes también al mercado Forex, a lo que está haciendo la divisa del dólar. El billete verde ya vuelve a repuntar un 0,18% hasta
los 100,67 y el euro dólar empieza a caer 0,12% por debajo de ese 1,17, 1,14 en estos momentos, y la libra esterlina junto al dólar, que ayer precisamente ya informábamos de cómo consolidaba ese nivel del 1,34, caída del 0,30% en estos momentos. El dólar apenas presenta movimientos, el índice dólar se mantiene estable y el euro, que como bien estábamos comentando, cotiza en torno al 1,14. Los inversores esperan todas esas ventas minoristas y nuevos datos por confirmar por parte de la Reserva Federal. Ya saben, nos vamos acercando a ese día estrella, ese día clave, que es el 28-29 de julio, próxima reunión de la Fed, en la que, bueno, pues de momento parece que el mercado esté descontando que no vaya a tener que subir tipos la Reserva Federal. Veremos a ver qué es lo que ocurre. De momento todo parece ser que vayan a mantener los tipos sin cambios una vez más, tras la justificación que hizo Kevin Warsh ante el Congreso este mismo martes. Nos vamos ya al mercado de renta fija a repasar lo que están haciendo los bonos, los diferenciales de la deuda, y es que fíjense, el de más a corto plazo está repuntando ya un 0,85%, baja el rendimiento al 4,17, y el bono a 10 años, el que tomamos normalmente como referencia, también está escalando un 0,90%, vuelve a ese terreno negativo y terreno peligroso del 4,5%, que bueno, recuerden que parece que nos estamos acercando otra vez a ese 4,60, 4,68 en el que nos sonaba, sobre todo en momentos de conflicto. Y ahora mismo el bono más a largo plazo, el de 30 años, 0,77%, subiendo al 5,12, la renta fija vuelve a perder terreno, también lo estamos viendo con el rendimiento en las rentabilidades de Alemania y en Reino Unido, hoy precisamente, que el mercado, bueno, pues teme de momento un nuevo repunte del petróleo que vuelva a quedarse, y sobre todo que no se vaya a solucionar el problema en Oriente Medio ni tampoco con el estrecho de Hormuz. Bueno, pues nos vamos también al mercado de criptomonedas, vamos a ver qué es lo que está haciendo la principal de ellas. Bitcoin en estos momentos recorta un 1,18%, vuelve a perder los 64.000, ayer los consolidaba y hoy los pierde los 63.949. De momento, criptomonedas que corrigen, Ethereum que también pierde cerca de un 36% en los 1.871. Vamos a los protagonistas también empresariales, hoy en el marco corporativo, como bien estábamos insistiendo, vamos a conocer los resultados de Netflix. Tampoco hay muchos resultados empresariales hoy, ya veníamos, bueno, pues con la semana cargada con el sector bancario, y hoy también, bueno, pues con United Health a la cabeza, que en el pre-market ya está sumando al menos un 7%. Supera ampliamente todas las previsiones de beneficios e ingresos y sorprende al inversor, un inversor que se lo está tomando bien esta reacción positiva en el mercado. Enseguida vamos a ver cómo abre United Health. Recuerden que va quedando menos para esa apertura, queda alrededor de 23 minutos para que escuchemos la campana al otro lado del Atlántico, y que, bueno, con TSMC sí que está en el lado de las caídas, en el lado de las pérdidas. 4% está recortando ya en el pre-market, a pesar de que ha batido expectativas, eleva su previsión de ingresos y confirma una gran inversión. Parece que el apetito del inversor ahora mismo es vender, tomar beneficios y hacer caer a la compañía un 4% ya en el pre-market. En cuanto al sector farmacéutico, hoy estamos muy pendientes de Eli Lilly, compra a Ty Beckley por 2.800 millones de dólares y refuerza una vez más esa apuesta por los tratamientos oncológicos. Netflix presenta esos resultados al cierre de Wall Street, el mercado va a vigilar especialmente a esta compañía, nosotros también los daremos aquí en Negocios Televisión a eso de las 10:05, justo cuando suene la campana al otro lado del Atlántico y termine el cierre de Wall Street. También en el foco puesto, GE Aerospace supera las previsiones y mejora esos objetivos para 2026. Enseguida vamos a ver también la reacción de todas estas ahora mismo en el pre-market. Estábamos avanzando precisamente como United Health están en el lado de las caídas, 1,57%, GE Aerospace subiendo un 1,87%, Google, bueno, con bastante tranquilidad, Netflix con bastante tranquilidad después de la subida de ayer del 0,20%, 0,71% en el pre-market, y vamos a ver también lo que está haciendo el sector de semiconductores como TSMC, como Micron, como Nvidia, dentro de las siete magníficas, y vemos precisamente cómo, bueno, pues TSMC está en el pre-market.

0: Market ya anoche cerraba con 1,23 y estaba recortando al menos un 4%. Supermicro Computers anoche también cerraba con caídas del 2,75% y en el Primarket también recorta un 1,97%. Y vamos a ver lo que está haciendo Micron, AMD, Broadcom y bueno, pues el resto de compañías que apuestan por los semiconductores. Ahora cayendo un 2,92% en el Primarket AMD. Broadcom, que también precisamente estaba recortando un 1,75% en los 387 después de subir anoche. Y bueno, pues otras de las compañías como por ejemplo Qualcomm, lo veíamos ayer también recortar y que bueno, pues en estos momentos le vemos ya en Primarket que está recortando un 1,86%. En definitiva, estamos viendo la vela descendente sobre todo para todas las compañías o al menos casi todas que apuestan por la inteligencia artificial, por la fabricación de microchips que hoy, bueno, los semiconductores parecen que están tomando beneficios después de las subidas que estábamos viendo esta comienzos de semana en el Nasdaq 100 y sobre todo en las tecnológicas. Bueno, pues nos vamos ya a poner el dato, poner el ojo en el dato que hemos conocido hoy, precisamente el dato positivo para la economía estadounidense, las ventas minoristas y también las solicitudes iniciales por subsidio por desempleo. Han bajado hasta 8.000, hasta los 208.000, esa cifra inferior a la esperada que, bueno, de alguna manera confirma y, bueno, pues amplía ese espacio para la Reserva Federal para que tome un respiro y no tenga que hacer movimientos exagerados, sobre todo en el corto plazo. Además, el promedio de 4 semanas también desciende, lo que indica que no se trata de un dato aislado, sino que, bueno, pues como estamos viendo una tendencia de cierta estabilidad en el empleo. ¿Y qué significa todo eso? Pues refuerza la idea de que la economía de Estados Unidos sigue resistiendo, da de alguna manera menos argumentos a la Reserva Federal para subir los tipos de interés, sobre todo en el corto plazo, y que el empleo pues continúa siendo sólido en la medida de lo posible. Nos vamos directamente también a lo que hemos conocido hoy por parte de la Reserva Federal de Filadelfia. Fíjense, en 2026 estamos viendo cómo el Current General Business Activity, la actividad financiera, está subiendo en estos momentos, ya repasando y rebasando esa cota que alcanzábamos sobre todo en años anteriores y que, bueno, pues está repuntando junto al Future General Business Activity con esa perspectiva para actividades futuras. Nos vamos también a repasar lo que ha publicado hoy The Wall Street Journal, el dinero misterioso que financia el segundo mandato de Donald Trump. Ya saben, muchas incógnitas hemos estado escuchando sobre todo en los últimos días, bueno, pues muchas preguntas también que ha tenido que hacer frente Kevin Warsh en relación a los comercios de Trump. Dice que no le va a ayudar, pero es que se está destapando, de alguna manera están investigando todo lo que hay detrás, qué es lo que está financiando realmente el presidente de Estados Unidos, aunque de momento no tenemos la cifra exacta de qué es lo que está ganando toda la familia Trump. Otra de las cosas que estamos viendo precisamente, como publica The Economist, nubes de tormenta se ciernen sobre la supremacía financiera de Estados Unidos. Mientras se acelera toda esta tendencia, Washington condiciona el acceso del dólar y a su economía como herramienta de política exterior. Otro de los temas a tratar hoy aquí en Rolling Stocks y que, bueno, también vamos a estar pendientes de lo que hemos conocido por parte de la compañía de Elon Musk, el ya trillonario SpaceX. Ayer ya estábamos viendo cómo perdía 800.000 millones de dólares. Las acciones ayer precisamente cotizaban por primera vez por debajo de esos 135 dólares y que, bueno, pues es una caída del 40% desde ese máximo que apuntaba en su gran debut a bolsa, también menos 800.000 millones de valoración desde aquel máximo de ese viernes que salió a bolsa y también, bueno, pues alrededor de 760.000 millones de dólares es el valor actual de la participación de Elon Musk, en torno al 42%, casi la mitad. La OPV de junio de 2025 valorada superior a esos 2 billones de 2026, ese debut en Wall Street, y con la caída del precio después del máximo alcanzado en este pasado junio, que era alrededor de 225 dólares las acciones de SpaceX desde su debut. Bueno, pues nos vamos directamente a escuchar al secretario de Estado de Estados Unidos, Marco Rubio, que ya le tenemos hablando. Vamos a escucharle.
1: You'll hear shortly from Stephen Miller, the President's Deputy Chief of Staff and one of his top advisors on Homeland Security issues as well. And of course, our Secretary of Treasury, Scott Bessent, is here. And, but again, I want to thank all of you that are here today. I want to thank the whole team here at the State Department as well for putting this together. It's, it truly is an unprecedented event on an unprecedented issue, moment, I should say, in our history. So let me start by saying that the most essential duty of the state, the first responsibility, frankly, of any government of any kind is the protection of its people. It's the protection of its country. This is a sacred obligation that should transcend all political and all ideological divisions. It is why, for example, we have militaries.

0: left-wing violence was not just excused. It was treated as sacrosanct, a protected class unto itself. 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The coalition in this room today includes political leaders and experts and law enforcement officials from more than 60 countries across the world. You have come here from a wide range of governments, parties, and political persuasions. Some of your governments and ours disagree publicly. Sometimes we disagree sharply about trade, about energy, about immigration. You did not come here today because you have been persuaded on every single aspect of the American view of the world. You came here. You are here because 2 weeks ago, a 72-year-old woman was burned on over 80% of her body in her own home in Greece, and she died. Executed by a firebomb.
1: Bueno, pues muy pendientes del secretario de Estado de Estados Unidos, Marco Rubio, que ahora mismo está hablando y está ensalzando la labor de Estados Unidos en la lucha contra diferentes organizaciones terroristas o a lo largo de los años también la violencia que ha sufrido los estadounidenses. Bueno, pues vamos a estar pendientes a él, vamos a conectar con él según vayamos escuchando más información relevante. Mientras tanto, vamos con otra información de última hora. Atención, porque Trump promocionó empresas después de comprar acciones de ella, según han hecho una investigación la CNN, y que lo vinculan también con las acciones de Donald Trump con las publicaciones que ha ido haciendo a través de su Truth Social. Nos recuerda todo esto a los elogios que por parte de Donald Trump hacia compañías como Micron, como Dell, y que, bueno, pues al parecer la cartera bursátil de Donald Trump está bajo escrutinio ahora mismo por las publicaciones de todas estas empresas. Les contamos más, son más de 20 empresas las que están en esta investigación. La CNN ha identificado al menos 44 compras de acciones de 21 empresas que fueron seguidas en el plazo de una semana precisamente por las publicaciones de Donald Trump elogiando a estas compañías, a sus directivos o a sus productos. La Casa Blanca niega irregularidades. La administración asegura que las inversiones están siendo gestionadas por asesores financieros externos mediante cuentas discrecionales y que Trump no interviene en las decisiones de compra o venta. No existe un fideicomiso de ciego, sino que, a diferencia de presidentes anteriores, Trump no ha colocado sus activos en este momento. Dicen que, por lo que pueden conocer, qué acciones posee, que aunque no gestione directamente las operaciones. Expertos consideran que esto genera un potencial conflicto de intereses y que, bueno, pues el reportaje también ha citado ciertas compras, ciertos ejemplos, como por ejemplo las acciones de Nvidia, de Tesla, de Apple e incluso de GE Aerospace, Eli Lilly, American Eagle y contratistas de defensa, seguidas de publicaciones favorables o anuncios de políticas que podían beneficiar a esas empresas. Sin pruebas de manipulación deliberada, la CNN aclara que no encontró pruebas de que Trump utilizara sus publicaciones para beneficiar intencionadamente esa cartera de inversiones, aunque organizaciones de transparencia consideran que la coincidencia entre operaciones bursátiles y mensajes públicos plantea serias dudas éticas sobre la administración Donald Trump. En definitiva, esta investigación que cuestiona así la combinación de la actividad bursátil de Trump y sus mensajes públicos sobre empresas crea conflictos de intereses, mientras la Casa Blanca está insistiendo en que todos los inversores son gestionadas de forma independiente y que el presidente continúa exclusivamente en interés público, dejando de lado esos negocios del presidente de Estados Unidos ahora mismo en cuestión. Bueno, pues esta investigación por parte de la CNN a raíz de todo lo que ha desatado el presidente de Estados Unidos en este segundo mandato, sobre todo en cuanto a los mensajes. Hemos visto también ciertas apariciones del presidente Donald Trump en momentos en los que la bolsa estaba cayendo demasiado y precisamente con su aparición o con un mensaje simplemente él hacía impulsar el mercado. También, por ejemplo, utilizar los fines de semana para publicar o para atacar, en este caso, en este conflicto que se inició entre Estados Unidos, Israel e Irán, cuando el mercado está completamente cerrado. Hay muchas cuestiones que apuntan a Trump, a cierta manipulación del mercado, y ahora la CNN ya lo está investigando, sobre todo que Trump dicen haber promocionado esas empresas en Truth Social días después de comprar esas acciones para que tengan una repercusión y sobre todo para que alguien pueda salir ganando y pueda estar llevándose un dinero dentro de la administración. Vamos a seguir muy pendientes a esta investigación, pendientes a los mensajes del presidente. Conectamos de nuevo con Marco Rubio, el secretario de Estado de Estados Unidos.
0: 1970 and 1980, 93% of terrorist attacks in the West.

0: attacks travel from across Europe and to the Americas to participate in each other's attacks, to funnel propaganda and training materials and target information.
1: Bueno, pues seguimos pendientes de Marco Rubio, pero también no se nos olvida la campana de la gran manzana en Wall Street. Escuchamos.

0: Bueno, sí, Square, que tocaba la campana hoy al otro lado del Atlántico con una sesión en la que, bueno, pues estamos viendo tono mixto. Standard Poor's 500 está cayendo un 0,16% en los 7.566 puntos. Nasdaq 100 también retrocede un 0,68%. Hoy las compañías de semiconductores tecnológicas viéndose golpeadas, retrocediendo 200 puntos en Nasdaq. Y el Dow Jones Industrial es bastante plano, aunque ahora está subiendo más del 0,05% que estábamos viendo en los futuros. 0,25%, sumando 142 puntos en los 52.796. Y el índice del Russell 2000, el que engloba las pequeñas y medianas empresas en Estados Unidos, estamos viendo también cómo cae un 0,29% hasta los 2.971. Volatilidad aumenta. Ahora mismo el inversor no está pendiente de tanto de la Reserva Federal, porque al menos no descuenta que vayan a subir los tipos de interés en esta próxima reunión, pero sí que están pendientes a la manipulación, posible manipulación de Donald Trump, o también, bueno, pues al conflicto en Oriente Medio, la escalada del precio del petróleo que bien estábamos viendo subía de nuevo hoy, más de un 3% el barril de Brent y el West Texas americano. Nos vamos hoy a poner el foco precisamente a las compañías que estábamos comentando anteriormente al inicio de este Rolling Stocks en United Health, hoy que, bueno, apuntaba esa subida, fíjense, sube un 9,30% ya en el mercado, en los primeros compases de la negociación en Estados Unidos, en los $455 la acción. También con TSMC siendo una de las protagonistas, habiendo presentado esos resultados empresariales y que, bueno, dentro de los semiconductores estamos viendo precisamente cómo TSMC hoy caía más de un 4%. Nvidia, dentro de las siete magníficas, estábamos viendo también, bueno, pues cómo era una de las compañías de tecnología que rebotaba y empezaba a caer un 0,68%, ese movimiento de V que hemos visto esta mañana en los $210 la acción. Y si ponemos el foco también en Micron, en AMD, en Broadcom, compañías que apuestan por la fabricación de microchips, que caen un 2,89% para AMD, Vela bajista, Palantir un 2,22%, Qualcomm un 3%, ahora mismo ya recortando, y bueno, pues Broadcom 2,94%. Más abajo tenemos a TSMC, vamos a ver lo que está haciendo en estos momentos, empieza a recuperarse, subida del 1,23%, bueno, esto en el mercado cerrado en Asia. Vale, pues vamos a estar muy pendientes también a lo que estén haciendo el resto de compañías, también sector farmacéutico, pendientes hoy de Eli Lilly, de Netflix, que va a presentar esos resultados empresariales al cierre y que, bueno, pues vamos a seguir hablando de ello con nuestro siguiente invitado de la tarde en este Rolling Stocks. Tengo el placer de saludar una vez más a José María Lerma, analista independiente. Muchísimas gracias, José María, por acompañarnos. Es un placer tenerte aquí en el Rolling.
1: Hola, Valeria. Muy buenas tardes. El placer es mío y buenas tardes a todos.
0: Gracias, José María. Bueno, pues con Wall Street, que abre en tono mixto, la tecnología vuelve a generar ciertas dudas, pese a los buenos resultados empresariales, hoy con TSMC también en el foco. ¿Qué lectura hacemos de esta apertura?
1: Bueno, una apertura dentro de lo normal, ¿no? TSMC en Taiwán ha tenido unos resultados extraordinarios, impresionantes. La cotización no lo ha cogido muy bien, pero hay que recordar que sube casi un 500% en los últimos 2 años, ¿no? Por lo tanto, son recortes dentro de lo normal y habitual. Y hay que recordar, Valeria, que los resultados han sido impresionantes. También lo han sido ASML Holding en Holanda, ¿no? Donde hemos visto también que una evolución bastante buena en sus resultados y donde hoy está cotizando en positivo, pero ayer caía. Y las caídas del Nasdaq, pues bueno, es motivado porque ha arrastrado otra vez a todo el sector de semiconductores, sector tecnológico, pero vemos donde Nvidia, por ejemplo, como estrella principal, bueno, pues está descontando una evolución bastante, bastante bien dentro de las caídas que hay, muy neutral. Así que yo diría tranquilidad, cuidado porque los recortes pueden ser oportunidades y movimiento normal motivado.

0: por todo este terremoto de semiconductores.
1: Bueno, pues tranquilidad, paciencia, aprovechar esas oportunidades, como estás comentando, José María. Hoy hemos conocido también unas nuevas peticiones semanales de subsidio por desempleo, mejores de lo esperado, solo 208.000 solicitudes, es el nivel más bajo de las últimas semanas también. Bueno, pues conocíamos esta semana el dato macroeconómico del IPC, la inflación de Estados Unidos. ¿Cómo crees que va a afectar esto, este contexto de que, bueno, pues ya no se descuenten esas subidas de tipos de interés?
0: Bueno, pues inmediatamente, y si en vez de mirar el intradía, Valeria, con un movimiento impactante de horas, miramos con un perfil a medio plazo, pues las perspectivas que habían de subidas de tipo cada vez van a ser menores. Yo no pienso, igual que lo decía hace semanas, que no va a haber subida de tipos en Estados Unidos. El porcentaje cada vez se va a ir reduciendo más en búsqueda de esa bajada de tipos cara al primer trimestre del año que viene, y eso va a favorecer a los mercados y eso va a favorecer al Nasdaq y a las empresas tecnológicas. Por lo tanto, estemos pendientes de esa deuda, de esa rentabilidad de los bonos a 10 a 30 años, que nos lo va a ir marcando, y todo esto va a ser positivo y tranquilidad, a excepción de lo que sabemos que Donald Trump quiere mover los mercados, ¿no? Es decir, si los deja un poquito tranquilos, pues tendremos otra vez camino en búsqueda de máximos.
1: Hoy precisamente, José María, al principio del rolling hemos conocido una noticia de última hora, una investigación por parte de la CNN que dice que Trump promocionó empresas en Truth Social días después de comprar sus acciones. ¿Qué te parece? ¿Crees que tiene demasiado impacto el presidente de Estados Unidos? ¿Hay manipulación de mercado?
0: Bueno, en mi opinión personal, sin duda alguna sí. De hecho, lo estamos viendo, ¿no? Como han habido movimientos semanas atrás del crudo muy fuerte antes de conocer una noticia y a los 15 minutos la conocíamos. Si realmente se producen o no, pues no lo sé, ni tengo información ni puedo acceder a ello. Pero mi opinión es que sí, de que se están moviendo los mercados a golpe de información, y por lo tanto pienso que eso no es bueno. No es bueno ni para la transparencia, ni para los mercados, ni para los inversores. Evidentemente es una opinión personal, pero pienso que no es bueno, que los mercados deben de seguir su cauce, que al final, Valeria, van al mismo sitio, pero mientras tanto la volatilidad y el daño puntual a muchos inversores puede ser grande. Así que veremos si el mercado al final se deja tranquilo, la tendencia es alcista y podemos tener al menos hasta octubre, hasta septiembre, un movimiento alcista de los mercados.
1: Bueno, pues a ver si es verdad, José María. También viendo a TSMC, que ha superado las previsiones, ha elevado esa inversión y ha confirmado que seguirá gastando miles de millones en capacidad para inteligencia artificial. Sin embargo, la acción, precisamente estábamos viendo cómo caía en preapertura, sigue ahora perdiendo al menos un 1%. El mercado ya no premia las buenas noticias, empieza a exigir pruebas de rentabilidad, es el boom de la inteligencia artificial.
0: Bueno, lo estamos viendo, de que no solo basta con tener buenas noticias, sino se mira la letra pequeña, más pequeña, minúscula, ¿no? Y cualquier excusa es buena para decir, oye, que esto ha subido mucho, recogemos, o incluso hacer un movimiento del mercado a la baja donde vuelve a haber dinero de las manos fuertes y vuelven a entrar. En este momento hemos visto que las caídas que ha tenido están recuperándose dentro de los mínimos que llegó en la sesión, y los resultados han sido extraordinarios. Es decir, que quedémonos con esos resultados, que han sido impresionantes. Y además, ¿a quién le puede extrañar, Valeria, una acción que prácticamente el 30 de marzo estaba en niveles de 300 y ahora está en niveles de 410? Una acción que en abril del 2025 estaba en niveles de 135 y ahora está en niveles de 410. Quiero decir que en dólares, ¿no? Estamos hablando de la cotización en el NYSE. Por lo tanto, la evolución alcista es impresionante. Para mí, cualquier recorte representa, si no oportunidad de entrada en ese momento, sí seguimiento en el ojo de lupa para aprovechar esos recortes y entrar.
1: Pues sí, sin lugar a dudas, una empresa que lo ha estado haciendo muy bien, esos resultados empresariales que, bueno, pues que han elevado esa inversión, han sido muy buenos y que, bueno, pues efectivamente pequeña toma de beneficios la que estamos viendo sin demasiado pánico. José María, estamos viendo también una sesión con fuertes movimientos corporativos en cuanto a United Health, esa vela ascendente, se disparaba después de mejorar las previsiones, GE Aerospace, que cae después de batir esas expectativas, y Eli Lilly dentro del sector farmacéutico, que ha hecho esa compra millonaria a Ty Beckley,

0: por 2.800 millones de dólares. ¿Qué mensaje crees que están lanzando estos primeros resultados sobre la salud real de la economía?
1: Bueno, yo creo que los resultados están siendo bastante buenos y a la prueba nos estamos remitiendo, ¿no? Es decir, los mercados siguen estando fuertes y estando alcista con los resultados que estamos teniendo. Y un Unitel, fíjate el gap que está dejando, ese doble suelo a los que le gustan la figura técnica, un doble suelo que alcanzó un mínimo en agosto del 2025 y el siguiente en marzo del 2026, y a partir de ahí este movimiento puede elevar a nivel técnico y como objetivo un impulso mucho más alto que lo lleve de los 454 dólares a buscar los 480-500 dólares. Por lo tanto, el gap ha sido muy fuerte, la acogida ha sido muy buena y pienso que hay que tenerlas en el ojo de lupa.
0: Bueno, pues también con el ojo puesto en Bitcoin, vuelve a moverse alrededor de esos 64 mil dólares. Hemos visto también cómo ha llegado a perderlos, mientras el mercado, bueno, pues sigue muy pendiente de esa política monetaria en general, ¿no? Al apetito por el riesgo. ¿Qué esperas de las criptomonedas? ¿Que acompañen la posible recuperación de Wall Street o sigue siendo ese activo más vulnerable?
1: Bueno, va a ser un activo muy volátil que depende mucho de la noticia de los tipos de interés que vayamos a tener, al igual que el oro, depende mucho de ese trasvase de dinero que está viendo hacia el dólar. No nos olvidemos que el Bitcoin que estamos hablando es un par concretamente el que tenemos Bitcoin dólar y por lo tanto tenía dos niveles claves, uno el soporte de 58.000 que lo ha aguantado muy bien, esa resistencia inicial de los 63.000 que la ha roto y está intentando aguantarla. Por lo tanto, yo espero ahora un ataque a los 70 mil dólares, que es el siguiente movimiento. Si no hay presión otra vez que marque los datos macro y donde los tipos de interés vuelvan a ponerse en cuestión, si no hay un aumento de la rentabilidad de los bonos a 10 o 30 años, pienso que el apetito en el dólar va a disminuir y el Bitcoin nos va a llegar un posible ataque a los 70 mil dólares en las siguientes sesiones. Pero siempre, cuando hablamos por aquí, Valeria, y nos escuchan, mucha prudencia y cuidado con los mensajes, al menos son mis objetivos, ¿no?
0: Además, filtrando, ¿no? y viendo qué mensaje realmente puede ser importante y cuál simplemente es especulativo, ¿no? José María, a pesar del contexto geopolítico, el oro no termina tampoco de despegar con fuerza. ¿Seguís viendo el metal precioso como uno de los grandes activos para protegerse en cartera durante la segunda mitad del año?
1: Bueno, sin duda alguna. Quiero decir que el oro, estas bajadas que está teniendo, para mí es una oportunidad bastante claro. Hay que analizar cuando un activo cae los motivos por los que caen. Es decir, los bancos centrales siguen teniendo interés. Si bien han reducido esas compras de 1.000 toneladas al año a los 800 toneladas, pero sigue habiendo bastante interés, pero está habiendo un trasvase de dinero. Es decir, a la situación geopolítica actual ha ido que el dinero se refugie en el dólar. Un dólar fuerte ha hecho que contra sus pares pues haya un apetito inversor y una posibilidad de rentabilidad. El oro dólar no deja de ser un par contra el dólar, por lo tanto ha habido salida de dinero en el oro, entrada en el dólar y en otros activos, y pienso que a estos niveles, en torno a los 4.000, a los 3.800 dólares la onza, puede haber otra vez apetito, podemos encontrar un suelo en el oro y yo lo estimo, otra cosa es donde esté, vuelvo a decir prudencia, pero yo lo estimo otra vez en los niveles de 5.000 en lo que queda de año. Por lo tanto, pienso que es un activo a tener muy en cuenta, por supuesto que sí.
0: Bueno, pues activo a tener muy en cuenta, de la misma manera que la plata. José María, estamos viendo también para este, bueno, pues más especulación, menos tranquilidad, está cayendo más todavía, un 3%. ¿Cómo lo analizamos?
1: Bueno, en la plata tiene un componente menos especulativo en cuanto a la utilidad de él. Recordemos de que la plata a nivel industrial tiene un proceso muy, muy, muy activo y por lo tanto sí que es un activo que genera una volatilidad muchísimo mayor. Las subidas que han tenido han sido impresionantes. Por lo tanto, las caídas en esa volatilidad, Valeria, van en la misma sintonía, ¿no? Así que en este momento la plata, yo sí que diría que es un activo con un riesgo debido a su volatilidad mucho mayor. Yo tendría mucha precaución con ella, pero sin duda alguna

0: En mi opinión, oro, plata, cobre, aluminio son activos que vamos a tener una revalorización, o al menos en objetivo, eso tengo yo para todo lo que nos queda del 2026.
1: También, José María, quería preguntarte, bueno, sobre todo por el resto de protagonistas a los que no hay que perder en el foco en toda la sesión de hoy, además de, bueno, hemos estado hablando de los fabricantes de chips, ¿no? De salud, de banca, los bancos también lo han estado haciendo bien después de presentar esos resultados empresariales, pero me gustaría saber tu opinión.
0: Bueno, en banca, en mi opinión, hay que estar sí o sí. En banca americana vemos cómo la banca está funcionando perfectamente, pero perfectamente. Y en banca para mí es un valor que tenemos que estar. Bank of America la encontramos en máximo. Pero si nos vamos a nuestro IBEX, al mercado español, vemos cómo el IBEX, todos estos recortes para mí nos está dejando una oportunidad de entrada, objetivos nuevos frente a esos 19.200 que cotiza, 19.600, 19.800, y los recortes que están teniendo en la banca, que son mínimos, pues nos dejan una oportunidad en clara. Yo pienso que Santander vamos a ver otra vez atacar los 12.40, que el BBVA y CaixaBank son entidades que están muy bien. Mira, Valeria, cuando las instituciones, los gobiernos, las empresas necesitan financiación, cuando resulta que no tenemos una morosidad y cuando el crecimiento económico, aunque sea inferior a lo que se espera, sigue siendo crecimiento, pues más claro, agua, la banca va a seguir teniendo unos resultados impresionantes. Por lo tanto, a la banca aún le queda recorrido al alza, pero eso sí, hay que valorar muy bien el momento de entrada y los momentos son a veces cuando asustan, que son los recortes.
1: Pues muchísimas gracias, José María Lerma, analista independiente, por acompañarnos una vez más, por darnos todas las pautas, todas las claves, todos los protagonistas a los que estar pendientes durante las próximas sesiones. Ha sido un placer poder conectar contigo. Disfruta.
0: El placer es mío, siempre de colaborar y por favor, muchísima precaución.
1: Mucha precaución. Muchísimas gracias, José María Lerma. Bueno, pues seguimos muy pendientes del mercado, con mucha precaución, con mucha paciencia, como bien estaba comentando José María Lerma, y vamos a conectar con nuestro siguiente invitado ya de la tarde. Vamos a estar muy pendientes también de la noticia que hemos conocido hoy, precisamente después de, bueno, pues que la CNN abra esa investigación directa al presidente de Estados Unidos. Pues se habla de posible manipulación del mercado con esos Truth Social que publicaba el presidente Donald Trump, cuando sobre todo ve reacción negativa en el mercado. Seguimos hablando con nuestro siguiente invitado. Tengo el placer de saludar una vez más a Joaquín Robles, director de ventas de Banco BIG. Muchísimas gracias por acompañarnos, Joaquín.
2: ¿Qué tal? Muy buenas tardes, muchas gracias.
1: Joaquín, el mercado sigue asimilando ese IPC mejor de lo esperado, unas peticiones semanales de desempleo que hemos conocido hoy que vuelven a demostrar, pues, cierta fortaleza, ¿no?, en el mercado laboral estadounidense. Parece que, bueno, pues a la Reserva Federal le tenga que dar algo más de tiempo para subir los tipos de interés. ¿Crees que estamos asistiendo a ese nuevo repricing de las expectativas sobre la Fed?
2: Bueno, yo creo que es que eso va a ir cambiando prácticamente de manera semanal, ¿no? Yo creo que hay tres focos ahora mismo abiertos en el mercado. El primero de ellos es la evolución de los precios energéticos, del conflicto entre Estados Unidos e Irán, de cómo puede afectar, ¿no?, a ese precio del petróleo y luego cómo puede afectar a la inflación y cómo puede afectar, como bien dices, a las decisiones de los bancos centrales, que quizás es el segundo factor, y eso va a ir dependiendo, bueno, pues semanalmente de cómo va evolucionando el precio del petróleo y cómo van siendo los datos, ¿no?, tanto de inflación como de consumo, como de inversión. Y luego un tercer factor, ¿no?, que yo creo que es de los más importantes, el que ha impulsado, ¿no?, la reciente subida, que son los resultados empresariales. Y que eso también, igual que, bueno, pues ha generado subidas de doble dígitos en el primer semestre del año, también puede despertar un episodio de volatilidad, ¿no? Porque estamos viendo que en algunos sectores, sobre todo el tecnológico, las expectativas son muy altas y, bueno, en el caso de que algunas veces no cumplan, bueno, pues sí que puede despertar, ¿no?, algo más de volatilidad. Así que yo creo que, bueno, los bancos centrales ahora, con los datos de junio, pueden tener más clara una postura que otro, pero es que, bueno, ahora vendrán los datos de julio, de agosto y septiembre, y si sigue subiendo el petróleo, pues obviamente se reabrirá ese debate.
1: Joaquín, los fabricantes de chips siguen protagonizando la sesión, no tanto para positivo. Estamos viendo, bueno, pues recortes también en TSMC, que a pesar de que ha aumentado las inversiones, bueno, pues la acción corrige mientras el mercado vuelve a cuestionarnos si el enorme gasto en inteligencia artificial terminará generando toda esa rentabilidad esperada. Muchas dudas sobre la IA de momento. ¿Crees que estamos entrando en esa fase en la que los inversores ya no compran esas promesas y exigen ya esos beneficios reales?
2: Bueno, yo creo que los beneficios reales los estamos viendo también. El problema es al precio que estás pagando.

0: las actuales cotizaciones, ¿no? Que te exige que estos resultados que estás conociendo se mantengan durante los próximos trimestres, ¿no? Algo que obviamente es muy difícil. Y luego también se trata de contextualizar, ¿no? ¿Por qué estamos viendo volatilidad tan fuerte? Bueno, es que la subida fue muy fuerte. Es que cuando hablamos de Corea, que ahora mismo era como el máximo exponente, veíamos una subida de un 140% en apenas 5 meses, un índice que tan solo 2 compañías eran el 60%, ¿no? De ese índice que venían de subir un 200 y un 250%. Entonces, de repente, ahora las ves caer un 20, un 25% y parece que nos llevamos las manos en la cabeza. Es que el ETF, ¿no?, de semiconductores también venía de registrar el mejor trimestre, ¿no?, en su historia. Entonces, bueno, claro que hay sobrecalentamiento y claro que hay miedo de que en algún momento no se cumplan las expectativas, como comentaba anteriormente. Pero lo cierto es que luego presentan resultados, como lo hizo hace poco Samsung o como lo hizo hace poco también Micron, y bueno, pues sí que cumplen, ¿no?, esa expectativa. Por eso decía yo que es tan importante, ¿no?, estas próximas semanas, esta temporada de resultados empresariales, para ir viendo más de cerca cómo se van ajustando, ¿no?
1: Bueno, pues muy pendientes de todos ellos. También hoy, bueno, va a presentar resultados empresariales Netflix. Estaremos pendientes de la compañía tras el cierre de Wall Street. Pero estamos viendo también, bueno, pues un mercado mucho más selectivo, ¿no? En algunas compañías que efectivamente sí que baten resultados, suben con fuerza, pero otras superan expectativas y aún así caen. ¿Se está produciendo esa rotación dentro de Wall Street? ¿Hacia qué sectores están yendo, Joaquín?
0: Bueno, al final lo que estamos viendo ya desde finales del año pasado, ¿no?, es que está existiendo una mayor rotación, a lo mejor hacia valores de mediana y pequeña capitalización, que sí que se pueden ver beneficiados de la caída de tipos, ¿no?, que ha habido durante los últimos meses, sobre todo durante el año pasado, ¿no?, ese final de año que en Estados Unidos fueron 3 recortes de 25 puntos básicos. Y luego también estamos viendo cómo se quiere jugar la inteligencia artificial, pero desde distintos enfoques, ¿no? Ya no es solo me voy a las principales hiper escaladores, ¿no?, las compañías de IA más disruptivas, sino que, oye, pues va a haber mucha inversión en inteligencia artificial, pero no solo en software, ¿no?, en temas intangibles, va a haber en cables, va a haber en centros de datos, va a haber en empresas de fabricación, ¿no? Y bueno, pues estamos viendo mucho fondo de inversión, mucho ETF relacionado con la autonomía, también, bueno, pues con todo tema de infraestructuras, y claro que estamos viendo una mayor rotación, y luego ya no solo sectorial, sino también geográfica, ¿no?, viendo Asia, viendo Europa, o sea que, bueno, yo creo que estamos viendo una mayor amplitud del mercado. Sigue existiendo, ¿no?, ese miedo de sobreconcentración, porque al final muchos productos financieros te llevan a las mismas compañías, ¿no? Somos conscientes, ¿no?, del peso que tienen las 10 principales compañías en los principales índices mundiales. Pero bueno, yo creo que los inversores poco a poco buscan protegerse, son conscientes de que a lo mejor se van a perder una parte de la subida, pero bueno, que en el caso de que se produzca un episodio de volatilidad van a resistir mejor sus carteras.
1: Bonos se mantienen relativamente estables después del ruido geopolítico y la incertidumbre sobre la inflación. ¿Te preocupa más la renta fija o la renta variable? ¿Cómo lo veis desde BIC? ¿Dónde creéis que está hoy el verdadero riesgo para los inversores?
0: Bueno, nosotros seguimos teniendo una visión constructiva, ¿no? Es verdad que la renta variable ha dado muy buen comportamiento en este primer tramo del año. Como comentamos, acabamos el primer semestre del año con subidas de doble dígito aquí en España, en el S&P 500 y en el Nasdaq, ¿no? Y obviamente, bueno, pues lo seguimos viendo positivo. Claro que se puede despertar algún episodio de volatilidad por tema de valoraciones, pero bueno, seguimos siendo positivos al respecto. Y luego la renta fija, bueno, pues quizá lo que ha hecho es ver pausado, ¿no?, su buen comportamiento, pero esto no lo debemos ver tampoco como una amenaza, sino también como una oportunidad de cara al futuro, ¿no? Porque si bien es cierto que esta expectativa, ¿no?, de subida de tipos ha provocado esas caídas de precio, bueno, pues lo que estamos viendo también es que estas subidas de rentabilidad pueden ayudar a que los fondos, ¿no?, de renta fija pues den una rentabilidad un poquito mayor, ¿no? La clave va a estar en cómo se va a tensionar, si de verdad bueno, pues esta subida de la inflación va a ser momentánea porque tarde o temprano se va a llegar a un acuerdo en Oriente Medio, como parecía que veíamos durante las últimas semanas, y los precios de los bonos se van a volver a estabilizar, o se va a llegar a un extremo o a una mayor volatilidad. Nosotros seguimos confiando en que tarde o temprano la inflación se va a poder estabilizar, que los bancos centrales van a tener una imagen más clara y que los precios de los bonos poco a poco van a ir recuperando, ¿no?, esos precios, y se va a ir capturando, ¿no?, parte de la rentabilidad que de momento en este tramo del año pues no se ha obtenido.
1: Joaquín, se habla también de que varios senadores se van a reunir con el presidente de Estados Unidos, con Donald Trump, para desbloquear el proyecto de ley que regulará ese mercado de las criptomonedas en Estados Unidos. Si finalmente sale adelante, ¿crees que puede convertirse en ese gran catalizador que necesita el mercado realmente y el sector para atraer más inversión institucional? También justo venimos de conocer ese titular por parte de...

0: CNN que abren investigación contra Donald Trump por cierta manipulación del mercado con esos Truth Social que publican.
1: Bueno, yo creo que no hay más que recordar, ¿no?, a esos meses previos a la campaña de Donald Trump, que bueno, pues levantó mucha expectación en todo el mundo criptográfico por todo lo que quería hacer, ¿no? Bueno, es verdad que justo en esa época era cuando empezaban los ETFs de criptos, que bueno, pues ayudaron mucho, ¿no?, a canalizar esa inversión, pero luego se hablaba de una regulación mucho más laxa, incluso de una reserva estatal, ¿no?, de criptomonedas. Al final, eso no fue así como tal. Es verdad que algunos embargos, ¿no?, pues los quedó el Estado, pero que no compró activamente criptomonedas, y luego tampoco ha llegado esa regulación, bueno, pues que pueda permitir que esté más, bueno, más adaptado, ¿no?, más interiorizado todo ese mundo criptográfico al sistema financiero. Tampoco pensamos que vaya a ser de la noche a la mañana, o sea que esto va a ser de poco en poco, así que obviamente esto son buenas noticias para esa industria, pero bueno, de momento lo seguimos viendo, ¿no?, con bastante precaución y como algo un poquito más lejano.
0: Bueno, pues seguimos pendientes del mercado, seguimos pendientes de la Reserva Federal, ya va quedando menos. Joaquín Robles, director de ventas de Banco BIC, muchísimas gracias por acompañarnos una vez más.
1: Igualmente, muchas gracias.
0: Bueno, pues seguimos pendientes a este comienzo de la sesión, de los primeros compases de negociación en Wall Street, en Estados Unidos. Ahora hacemos una pequeña pausa publicitaria y enseguida vuelven con Todos Geopolítica y Sergio Fernández.

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Las bolsas caen, el estrecho de Hormuz está cerrado. Trump va a llegar a las elecciones de medio término, parece, en una situación tremendamente complicada con la guerra abierta en Irán. Por tanto, inflación. Por tanto, no affordability. Por tanto, Trump lo tiene complicado. Déjenme darle un paso más. El impeachment, porque como ganen los demócratas, a Trump le va a caer un impeachment, pero en toda la cara. Le va a caer un impeachment. Reuters dice que Irán intensifica los ataques contra los estados del Golfo tras los ataques estadounidenses. Afirma que el estrecho de Hormuz está cerrado. Están peleando Estados Unidos e Irán, cada uno por su tesis. Irán está cerrado, Estados Unidos está abierto. Ahora mismo la fotografía es que el estrecho de Hormuz, quien pase por ahí es un valiente, Quien pase por ahora mismo es un valiente. Pero valiente, valiente. Para la modernización de las Fuerzas Armadas de todo el mundo, sobre todo estadounidenses. La industria armamentística estadounidense. ¿Dónde? Se lo contaré luego. ¿Dónde están poniendo el dinerito? ¿Quién? Los hijos de Trump. Los hijos de Trump. Está pasando. Washington va a invertir decenas de miles de millones en máquinas que deciden solas. Piénsenlo, ¿eh? Washington va a invertir en decenas de miles de millones en máquinas que deciden solas. Piénsenlo bien. La guerra ha cambiado. Nos hemos acercado un poquito más a Star Wars. Nos hemos acercado un poquito más al desastre. Y de la guerra al dinero,

0: Muy buenas tardes, bienvenidos un día más a Todo es Geopolítica, bienvenidos a programa en el que les contamos, repasamos y analizamos todo lo que está pasando en el tablero geopolítico, pendientes de la tensión en Oriente Medio con Irán ordenando el cierre del estrecho de Bab el-Mandeb. Enseguida les contamos los mensajes por parte de los hutíes que advierten directamente también Arabia Saudita, con declaraciones ahora mismo por parte de su portavoz, está hablando en estos momentos Yahya Sarea, mientras Donald Trump, el presidente de Estados Unidos, apuesta por la escalada. Según varios medios, se inclina por lanzar ataques que es masivo, se represalia, bueno, pues por lo que está sucediendo en los últimos días, por toda la tensión que se está acumulando en Hormuz. Hablando de tensión, vamos a mirar también a lo que es una de las noticias del día de hoy, al caos en Ucrania con protestas masivas que se están sucediendo en torno a Volodymyr Zelensky después de la remodelación del gobierno y sobre todo después de la caída, después de la destitución de Mikhail Fedorov, el hasta hace poco ministro de defensa ucraniana. Vamos a analizar todos estos asuntos, pero antes vamos a ahondar en las últimas horas, y es que diversos medios aseguran que Irán ha ordenado a los hutíes preparar el cierre del estrecho de Bab el-Mandeb, en el caso de que Estados Unidos lance ataques contra la infraestructura eléctrica iraní. Según esa información, la medida formaría parte de un plan de respuesta escalonada para aumentar la presión sobre Washington y sus aliados. Bab el-Mandeb conecta el Mar Rojo con el Golfo de Adén y es una de las rutas marítimas más estratégicas del mundo. Un bloqueo obligaría a numerosos buques a rodear África por el Cabo de Buena Esperanza, con importantes consecuencias para el comercio internacional, el suministro energético y los costes del transporte marítimo. La amenaza se suma a la tensión en Hormuz, donde continúan las operaciones militares y los incidentes entre Estados Unidos e Irán. Mientras tanto, Trump se inclina por ampliar las operaciones militares contra Irán, es lo que informa The Wall Street Journal. Entre las opciones figura el despliegue de tropas para tomar islas estratégicas próximas a Hormuz, como por supuesto la isla de Harg. Washington también contempla bombardear el complejo subterráneo de la montaña Pikax, situado cerca de la planta de enriquecimiento de Naranji, señalado como un posible centro para actividades nucleares encubiertas. Los planes incluirían nuevos ataques aéreos contra instalaciones militares y energéticas iraníes. Trump habla de terminar este conflicto por la fuerza. Vamos a escuchar al presidente de Estados Unidos.
1: So that's been great. So all of these things have added up to a level that we're booming. The country is booming, and we'll have Iran defeated soon. They'll be defeated very soon. And then I guess it'll be even better. But you know, even during this, it's been amazing.
0: Y mientras tanto, este jueves por la mañana han estallado grandes protestas en varias ciudades ucranianas contra la destitución del popular ministro de Defensa, Mikhail Fedorov. Más de 1.000 personas se han congregado en una plaza céntrica cantando el himno nacional ucraniano, ondeando banderas de la Unión Europea y de Ucrania y coreando "qué vergüenza que vuelva Fedorov". Nombrado hace tan solo 6 meses, Fedorov se ha labrado una reputación como modernizador que intentó reformar el ejército ucraniana. Su destitución corre peligro de generar incertidumbre en un momento de crisis total en Ucrania, intentando frenar el avance ruso y al mismo tiempo también bombardeando instalaciones petroleras y militares rusas. Fedorov anunciaba a última hora de este miércoles su dimisión, afirmando que había sido un gran honor servir al pueblo ucraniano. Hoy está hablando de que Kinski está intentando sembrar división en Ucrania. Vamos a contarles qué está pasando en Ucrania. Vamos a mirar también a los últimos mensajes por parte de Irán. ¿Qué podría pasar si de verdad cerrase el estrecho de Bab el-Mandeb? Vamos a analizar todo esto y mucho más con los mejores expertos. Hoy contamos con Javier Villamor. ¿Qué tal? Muy buenas, Javier.
2: Muy buenas tardes. Gracias por la invitación.
0: Tenemos también con nosotros a Micael Darvinian. ¿Qué tal, Micael? Buenas tardes.
3: Hola, buenas tardes.
0: Bueno, pues un día con muchas cosas que comentar. Estamos hablando de cómo está subiendo el petróleo, estamos hablando de los hutíes. Sigue compareciendo en estos momentos Yahya Sarea. Micael, la última hora tiene que ver con esta orden de Irán respondiendo a las amenazas de Estados Unidos. Ya le ha dicho a los hutíes que en el caso de que esto siga así, en el caso de que vayamos hacia la escalada, el próximo paso es cerrar el estrecho de Bab el-Mandeb. Ya estamos viendo lo que ha pasado con Hormuz. Esto ya sería el no va más, ¿no? Sería ya la escalada total. Sería también un jaque, ¿no?, a la economía mundial, básicamente.
3: Sí, sí será. Será porque a través del Bab el-Mandeb pasa al menos alrededor de 15% del comercio mundial a través de Bab el-Mandeb, y hemos visto los antecedentes que los hutíes o Ansar Allah, como a ellos les gusta llamarse, ellos tienen esa experiencia de haber cerrado los estrechos. después del 7 de octubre, el ataque de Hamas contra Israel y ya la guerra en Gaza, los hutíes en noviembre de 2023 ya hicieron su primer ataque a un buque, o sea, el embargo, como ellos llaman un embargo, anti-israelí y coalición israelí, pues están los antecedentes y tienen capacidad de hacerlo. Tampoco hace falta que usen grandes tipos de armamentos, pueden usar un dron simple que alcanza un petrolero cerca de Bab al-Mandeb es suficiente para hacer estallar los seguros, ¿no?, de buques, ahí prevenir que otros buques pasen por ahí, porque si a uno le van a alcanzar, puede ser que te alcance a ti también, por lo cual otra vez vamos a ver una interrupción. Según los datos también del canal de Suez, la autoridad del canal de Suez, en 2023 descendió el tráfico a través del Suez y por ende también por el Mar Rojo, más o menos 60%, y todavía no se ha recuperado. Entonces, los hutíes, que tienen intereses muy alineados con Irán, bueno, Irán brindió apoyo a ellos también, muy probablemente pueden ser utilizados, o bueno, o sea, por decirlo en otra manera, pueden unirse a Irán y cerrar el estrecho del Bab al-Mandeb. Hasta ahora no lo han hecho. Desde era este año, creo que desde el año pasado, cuando cesaron los ataques, atacaron un par de veces después, pero ya en los últimos meses, al menos este año, no han hecho ataques contra buques, por lo cual ahora está abierto, pero todavía hay sospechas de que se puede cerrar en cualquier momento. Entonces, perfectamente, como mencionaste tú, es posible que si Estados Unidos incremente sus ataques contra Irán, ellos en solidaridad con Irán, como en solidaridad con los palestinos de Gaza, cierren otra vez el estrecho de Bab al-Mandeb. Y eso vamos a ver, un estrecho de Hormuz casi cerrado y ahora el estrecho de Bab al-Mandeb cerrado también. Va a tener un impacto, ¿no?, casi sin precedentes.
0: Pues Javier, te quiero preguntar por esto, porque es una de las opciones que están sobre la mesa prácticamente desde el principio de este conflicto. Lo mismo nos pasaba con Hormuz, que no nos lo creíamos hasta que finalmente se ha cerrado y ahora, bueno, pues parece que los hutíes están a punto de tomar la decisión final. Se dice que hay miembros de la Guardia Revolucionaria que se encuentran en estos momentos en Yemen. Hay que recordar también lo que pasaba hace apenas unos días con Arabia Saudí, que supuestamente también atacó el aeropuerto de Sanaa, el aeropuerto de Yemen. Es un momento de mucha tensión y parece que los hutíes, bueno, pues están decididos a dar este paso también, en este caso con las órdenes de Irán. ¿Qué supondría el cierre de este estrecho, Javier? ¿Y cómo crees que afectaría tanto a la economía mundial como en este caso a Estados Unidos, ¿no? Porque también sería un bofetón a Donald Trump.
2: Justo es lo que estaba pensando, escuchando ahora a Miquel, porque se estima que si se cierra este estrecho, el precio del petróleo ascendería a los famosos $200 por barril. También se habló de eso en su momento en Hormuz, al final no se consiguió, pero como bien decía el invitado también, estamos hablando de un gran porcentaje mundial. Estrecho Hormuz más estrecho de Bab al-Sham, pues Bab al-Mandeb, perdón, estamos hablando casi del 30% de la economía global, economía fundamentada dentro de la economía estadounidense de control global. Es decir, esto es lo que hace más daño realmente a la economía occidental y a la economía oriental. Recordemos que si este estrecho se cierra, que ya hubo una guerra por el canal de Suez hace el siglo pasado, a mediados del siglo pasado, estaríamos recordando esa importancia de manejar los puntos estratégicos energéticos del mundo y añadiría 15 días más para los transportes por buques. Hay que recordar que tienen que bajar hasta el final de África y subir, y esto precisamente podría beneficiar a medio plazo a China si consigue realmente estructurar lo que se está haciendo con Rusia, que es precisamente con el deshielo del norte, poder recortar esa ruta que hasta ahora mismo también era un peligro para China por las dificultades estratégicas con el otro estrecho en Indonesia, también controlado por Estados Unidos, lo que permitiría a China también recortar 15 días. Es decir, estaríamos sumando 15 días para los buques que irían a

0: Occidente, y en este caso los buques de China se beneficiarían en 15 días menos si realmente consiguen abrir toda la ruta norte hasta el norte de Europa e incluso hasta Rusia. Esto es precisamente también una de las razones por las que Estados Unidos, o en este caso Donald Trump, está tan empeñado en Groenlandia, porque es necesario para Estados Unidos colocar bases militares en Groenlandia con el fin de poder tener ojos sobre ese tipo de rutas que ahora mismo no controla. No lo hace Canadá, no lo hace la Unión Europea, y Estados Unidos es el único que al menos ha mostrado ese interés, sobre todo en términos militares. La excusa es un término, bueno, estratégico, energético, pero sobre todo lo que se esconde es ese interés militar. Interés militar que además, interesante por la parte que nunca se menciona en estas cosas, que es Israel. Israel, que hace poco reconoció una soberanía de un país que no existía, que es Somalilandia, que es la escisión de Somalia, que es precisamente ese pequeño trozo de terreno que es justo lo que le permitiría a Israel estar al otro lado de este estrecho que estamos hablando de Bab el-Mandeb. Es decir, que mientras los hutíes tendrían 50% de posibilidades de atacar, al otro lado estaría Israel. Y esto no solo como contradefensa, sino también para Israel poder controlar ese estrecho y también tener un poder que hasta ahora mismo no tiene. Israel no controla el estrecho de Hormuz, Israel sí podría controlar el estrecho de Bab el-Mandeb a través de Somalilandia, que es una escisión de Somalia controlada por o al servicio de intereses israelíes en este momento. Por lo tanto, hoy nos encontramos en una guerra de, bueno, una estrategia de ajedrez que, en la que se ha posicionado Israel hace tiempo, supongo que a sabiendas de lo que iba a ocurrir. Sabemos que esa inteligencia es constante entre Israel y Estados Unidos. También menciona importante, que supongo que lo habéis mencionado esta semana, pero creo que es un hecho muy importante, que es que se haya votado en contra de esa nueva ley, que incluía esa enmienda en la que supuestamente se iban a fusionar los ejércitos estadounidenses e israelíes. Esto, Israel, dentro de su independencia estratégica, está buscando posicionarse. Llegado el momento en el que quizá, y esto es un quizá muy entre comillas, acabe esa independencia real de Israel de Estados Unidos. Esto posiciona nuevamente a Israel como, o da un paso más para posicionarse como una fuerza hegemónica en la región.
1: Bueno, pues pendientes de cómo afecta esto a Israel y sobre todo de si hay o no una decisión final, esto seguramente va a tener mucho que ver con lo que se está apuntando en las últimas horas. Ya son varios medios, por ejemplo el Wall Street Journal, el que dice, bueno, pues que Trump ha tenido una reunión de crisis esta misma semana, una reunión en la sala de crisis de la Casa Blanca con Herzog, con Kane, con Rubio, con Vance, donde al parecer Estados Unidos empieza a inclinarse por una escalada. Se habla de bombardeos masivos, se habla de ataques a puentes, a plantas siderúrgicas, a centrales eléctricas, a plantas desalinizadoras, se habla de la montaña de Pickaxe, de la central de Natanz. Micael, te quiero preguntar por esto, porque básicamente se vuelve a hablar incluso de tomar la isla de Harg, es decir, volvemos a dar marcha atrás, volvemos prácticamente al inicio de este conflicto y parece que Trump, una vez que termine el Mundial, es decir, bueno, pues este mismo fin de semana, apuesta por la escalada y lo hace además a lo grande, ¿no?
2: Mire, seré sincero, lo leí detenidamente. Yo no creo que difiere o se diferencia tanto de las cosas que estaba haciendo Trump o de los objetivos que estaban siendo alcanzados a lo largo de esos meses. Por lo cual, yo creo que aquí hay otro factor que es importante y entraré en ello, y es Irak. Pero lo que mencionó Trump es interesante porque no veo tanta diferencia. O sea, esos mismos objetivos, había alcanzado lugares semejantes y no los mismos lugares entre febrero y abril. Y también el año pasado estaba Israel también alcanzando esos objetivos. Por lo cual, no veo tanta diferencia, pero puede ser, antes de entrar a Irak, menciono eso, que es posible que llega la semana que viene y Trump de repente anuncia que hemos llegado a un acuerdo o hemos hecho un avance y ya no he cancelado los ataques. Para él se ve bien porque se ve como una persona como que refleja un poco sobre esas cosas, ¿no? Si llega la semana que viene y dice de golpe, ¿sabes qué? Consideré todas las opciones y al fin no tuvimos que atacar todo porque hemos buscado otro camino. Para él se ve bien porque se ve que va a presentar la posibilidad de que Estados Unidos tiene una opción, que realmente no tiene muchas opciones aquí porque la disuasión, la capacidad de disuasión de Irán es bastante grande aquí y funciona. Por lo cual puede ser que es un juego un poco, que una táctica que Trump está

0: intentando hacer para que llegue la semana que viene, sale con, ¿no? Con una reputación un poco mejorado. Va y viene, o sea, dice esas cosas, luego cambia, cambia el tono de discurso, luego lo incrementa otra vez, por lo cual puede ser que cambie. Pero en cuanto a Irak, una cosa que sí puede hacer Estados Unidos es utilizar posiblemente a Irak o los kurdos otra vez, intentar usarlos en Irak contra Irán. Parece ser que el año pasado no funcionó, o ese año tampoco funcionó realmente, y se trata de un Irak que ahora tiene un líder sin una gran experiencia política, porque era un empresario, era ministro de energía, si mal no recuerdo, hasta hace poco. Ahora Irak tiene un nuevo jefe de Estado, un nuevo primer ministro que acaba de visitar a Washington, a Trump. Trump quedó muy, dejó muy buena impresión. Trump anunció planes para invertir en Irak, en el sector energético. También anunció que van a retirar las tropas que quedan en Irak. Son 2.000, un poco menos de 2.000 tropas estadounidenses. Eso se ve bien para Trump porque dice, mira, yo devuelvo su soberanía. Di a todos que ya tienen soberanía, los Estados Unidos están saliendo de Irak. Para a ojos de la pública normal iraquí, será bueno porque van a decir, mira, nuestro primer ministro logró que los norteamericanos definitivamente salieran de Irak. Pero Estados Unidos tiene muchos planes también en Irak en cuanto a las inversiones en la energía. A crear un oleoducto desde Kirkuk, si mal no recuerdo, Kirkuk a Banias, que está en el lado, en el Mediterráneo, en Siria. Ahora Siria es un gobierno pro-norteamericano o pro-occidental, antes no era. Irak ahora también parece ser un gobierno pro-norteamericano, porque hasta hace 2 semanas hizo una limpieza, digamos, ¿no?, de elementos pro-iraníes o de políticos pro-iraníes dentro del gobierno o de las instituciones. Eso también llamó, saltaron las alarmas para eso, por eso, porque se veía un poco extraño justo antes de su visita a Estados Unidos. Pero bueno, Estados Unidos puede aplicar presión a través de Irak, sacando, por ejemplo, combatiendo elementos pro-iraníes en Irak a través del gobierno, a través de los kurdos, pero realmente es difícil, lo veo muy complicado, aunque lo intente, porque todavía Hashdi Shabi, ¿no?, o el paraguas de grupos armados y políticos pro-iraníes en Irak son muchos y son todavía poderosos. Es lo que Estados Unidos está intentando contrarrestar con el nuevo presidente que apoya. Entonces, Irak creo que es clave aquí. Si usa Irak, si puede usar Irak de alguna manera para intentar desestabilizar otra vez a Irán, hay una posibilidad de eso. Y Irak forma parte del eje para sacar crudo y petróleo al Mediterráneo sin atravesar el Estrecho de Hormuz. Entonces hay muchos intereses aquí. Irak creo que es un punto para mirar para el futuro.
1: Pues un punto desde luego importante. Esta semana, por cierto, se ha reunido precisamente el primer ministro iraquí en la Casa Blanca con Donald Trump. O sea que, bueno, da cuenta, ¿no?, de la importancia que tiene en esta jugada. Javier, te quiero preguntar a ti por esto mismo. ¿Cómo ves el papel de los países de la región y sobre todo estas informaciones que hablan, bueno, pues de que Trump se inclina por ataques más contundentes contra Irán, sobre todo de cara a la próxima semana, ¿no? Como decía, justo coincide con el final del Mundial.
2: Lo que podemos ver dentro de escenarios y actores es quizá la continuación de la guerra original, ¿no? Es decir, esta guerra es una guerra en fases. Como hemos ido mencionando en otras ocasiones, Estados Unidos no puede meterse hasta la cocina como en otras ocasiones porque no tiene la capacidad ni quiere arriesgarse como antaño. La guerra ha cambiado, lo hemos visto en la guerra de Ucrania y los drones han cambiado la guerra para siempre, guste o no para muchos, pero desde luego vamos a una fase más de guerra de guerrillas en la que Estados Unidos domina desde el aire porque la capacidad que tiene de fuerza militar ahora mismo no tiene parangón. Y de hecho, si Israel continúa con sus proyectos, por ejemplo, de este láser espacial, desde luego la capacidad de defensa, incluso de ataque, también se verían muy elevadas. Digo fase o ataque o guerra en fases porque la, el

o el memorándum de entendimiento, el MOU, sirvió más para que Estados Unidos pudiera hacer restock, es decir, pudiera transportar un montón de necesidades militares a la región, así hemos visto a través de mapas de radares aéreos, porque precisamente la primera oleada de ataques había vaciado todos los stocks, recordemos incluso

0: sean para defenderse de un supuesto ataque de Corea del Norte. Como vemos, Estados Unidos todavía sigue siendo esa potencia global, aunque cada vez más debilitada en algunas zonas, y por lo tanto tiene más complicado también el tema del transporte. Pero bueno, esas dos semanas, esas tres semanas de interín le sirvió para transportar lo que ahora podría ser esa última oleada, ¿no? Si comparamos con la guerra de Ucrania, quizá también Estados Unidos pecó igual que en su momento Rusia. Rusia obviamente tuvo mal inicio con esa línea de invasión, ese convoy de invasión hacia Kiev, pero también le sirvió para mover una serie de tropas que quizá luego ayudaron a que Rusia pudiera tomar el terreno que ha tomado hasta ahora al este. Y muy parecido quizá también lo podamos entender entre lo que está ocurriendo de Estados Unidos, o la triada Estados Unidos, Israel e Irán, ¿no? Estados Unidos bombardea desde el aire, plantea una invasión militar para que Irán esté ocupada y que tenga que reubicar estratégicamente sus capacidades de una manera diferente de las que sería si Estados Unidos no estuviera atacando, que por lo tanto Irán supone un peligro mucho mayor para Israel. Mientras Irán está ocupado con Estados Unidos, Israel continúa haciendo lo que está haciendo, que es continúa la expansión en Gaza, continúa la expansión en el Líbano y continúa su asentamiento, su colonización, su invasión en Cisjordania. Por lo tanto, le cubre las espaldas a Israel y sirve para tener a Irán ocupado. Seguimos con la excusa de lo nuclear, cuando Irán ha dicho por activa y por pasiva muchas veces que está abierto a las revisiones, pero que nunca va a dejar nunca va a decir que no a la potencia nuclear, siempre y cuando desde el otro lado nunca dejen o de bombardear o de atacar. Es decir, al fin y al cabo, lo que se ha demostrado en este mundo es que el efecto de disuasión real es la energía nuclear, es la potencia nuclear. Lo hemos visto, por ejemplo, con Corea del Norte, ¿no? Corea del Norte durante muchísimo tiempo era el enemigo que tenía que ser bombardeado, que si Trump, ta, ta, ta, ta, ta. Y al fin y al cabo se ha demostrado que pues, unas cuantas misiles y unas cuantas cabezas nucleares sirven para que nadie te toque las narices. En este caso, Irán es lo que ha buscado siempre como una manera de evitar lo que está ocurriendo en este momento, y estamos en un punto muerto. Es decir, aquí, guste o no, aunque Irán tenga la mano estratégica respecto a Hormuz y que pueda hacer mucho daño a nivel económico, es un león enjaulado, ¿no? No puede salir de esa zona, no tiene más que resistir, y esto obviamente Estados Unidos lo sabe. Bien ha mencionado antes Micael la importancia estratégica que tiene que ser el buscar aliados, entre comillas, temporales, porque ya sabemos cómo los kurdos son usados como papel mojado, ya les han mentido muchísimas veces en otras ocasiones. Me sorprendería que volvieran a creer la palabra de un occidente que también se ha demostrado con este tipo de guerras y los últimos 20 años, que ya no somos un elemento a fiar, ¿no? Cuando hablamos de reglas o el derecho internacional, un mundo basado en reglas, que tanto repite Pedro Sánchez y compañía, eso es simplemente retórica para estúpidos que se lo siguen creyendo y que la mayoría, por desgracia, son en Occidente, ¿no? Aquí, cuando he tenido ocasión en Bruselas de hablar con diplomáticos orientales, todo el mundo sabe cómo funcionan las cosas, nadie habla como hablamos en Occidente. Esto generalmente es pienso para los medios de comunicación de este mundo, de este nuestro mundo, de este lado, pero el resto, la realidad es muy, muy diferente.
1: Bueno, pues pendientes de Estados Unidos y de Donald Trump, hoy por cierto con programación especial a eso de las 3 de la mañana, discurso a la nación del presidente de Estados Unidos, donde se espera que aborde el tema de Irán, pero sobre todo que hable de las elecciones de 2020, del papel que jugaron Rusia o China. Vamos a estar muy atentos a lo que diga el presidente de Estados Unidos, pero hoy os quiero preguntar también por Ucrania. Hemos tenido remodelación del gobierno por parte de Zelensky con protestas masivas que siguen teniendo lugar hasta ahora, si no me equivoco, 5 o 6 horas ya de protestas, sobre todo en Kiev, después de la destitución de Fedorov, del que era hasta hace muy poco ministro de Defensa. Se habla de división, se dice que bueno, prácticamente no se dirigía la palabra con el jefe del ejército, con Oleksandr Shishkin. Te quiero preguntar a ti también por esto, Micael, ¿cómo ves lo que está pasando en Ucrania y cómo puede afectar a la guerra? Decía el propio Zelensky que es que no podía dilatarse más, que tenía que tomar una decisión, y en este caso ha cortado por lo sano, se ha cargado a Fedorov.
2: Sí, denota que hay una división política en Ucrania. No es lo que se suele escuchar desde Occidente, muy a menudo que está todo el pueblo unido, entre comillas, etcétera, etcétera. Hay divisiones internas bastantes y hay mucho más de lo que se ve en los medios de comunicación. Hay mucha gente que está en contra de un conflicto armado, que no está necesariamente a favor del señor Zelensky. Y entre ellos hay las divisiones políticas, hay

0: divisiones políticas bastante serias también. Está Yulia Tymoshenko, que es un político, una política, perdónenme mi español, desde hace mucho tiempo, lleva con política mucho tiempo, ¿no? Casi 2 décadas. Está Zaluzhny, que era el ex comandante en jefe. Él también tiene un poder bastante, bastante fuerte. Tiene una base de apoyo entre la gente también. Hay otros pequeños movimientos también. Está Mikhail Fyodorov también, quien acaba de dimitir. Y está también, hay muchos grupos también, como los Azov, grupos más extremos, grupos menos extremos. Hay muchos grupos políticos ahí también que pueden entrar en el juego contra Zelensky, contra eso o aquello. Entonces hay una división bastante amplia en Ucrania y yo creo que hay que tener unos medios de comunicación que lo reflejan para que se sepa más o menos qué está sucediendo, porque si se estalla, puede suceder lo que sucedió más o menos en Siria, donde realmente tienes una guerra civil tremendo, tienes bandos luchando unos contra otros, lo que vimos en Siria, ¿no? Con los tantos grupos de Al-Qaeda, con el gobierno de Assad, con, ¿no?, diferentes bandos ahí. Ucrania puede perfectamente degenerar en una situación semejante. Y hay mucho insatisfacción contra Zelensky también, porque yo he conocido a muchos ucranianos también de diferentes bandos, ¿no? Y eso es lo que dicen. Muchos dicen que, mira, ya que se pare, no tiene sentido el conflicto. No voy a entrar mucho en el discurso ya, porque creo que muchos de ustedes ya lo saben, pero hay muchos que no están a favor de Zelensky. Y yo creo que el aparato de Zelensky controla bastante bien todo el aparato estatal, inteligencia, fuerzas armadas, en todo caso, la policía, lo tiene bien férreo así. Y con el apoyo claramente de Occidente, que ve en él como su hombre para mantener, ¿no?, el conflicto armado y muchas otras cosas ligados a sus intereses. Por lo cual, sí, veo todavía a Zelensky ahí en el poder, apoyado por el Occidente. Sin embargo, puede estallar un conflicto interno tipo guerra civil similar a Siria, porque hay todavía cleavages, ¿no? Muchas facciones dentro del poder político de Ucrania que no están a favor de él y estarán dispuestos a luchar para sus propios intereses.
1: Bueno, pues un momento de tensión en Ucrania, un momento en el que también se ha nombrado, por cierto, a Koresky, nuevo primer ministro ucraniano, después de, bueno, de nuevo casos de corrupción que han golpeado a la cúpula del gobierno. Te quiero preguntar también, bueno, pues por todo esto, estas protestas que se están sucediendo, Javier, y sobre todo, cómo puede afectar a la moral del ejército, porque, por ejemplo, el propio Fedorov ha dicho que hay muchas propuestas que estaban siendo bloqueadas por parte del jefe del ejército ucraniano, un Sirski que, bueno, parece que tiene mucho peso, mucho poder. No hemos hablado del control que tiene Zelensky, parece que Sirski también, bueno, pues se tiene mucha mano, desde luego, en Ucrania.
2: Bien, ahí entramos en cosas que, como también decía Miquel, no se saben en Occidente o no se quieren saber, ¿no? Es decir, por partes, la salida de la primera ministra de Yulia Syrydenko, que en la que se ha enfrentado varias veces a Zelensky, en parte por la corrupción y la opacidad. Yulia vino o ha estado con ganas de, digamos, cumplir hasta cierto punto, o con un perfil más técnico, más típico europeísta, tecnocrático, de digamos, hay que venir a arreglar ciertas cosas, necesito transparencia, necesito conocer qué se está haciendo para poder mejorar. Obviamente sabemos que en Ucrania, que aunque en los últimos años ya no lo hayan dicho, pero que hasta hace nada, hasta antes de la guerra, todos los medios occidentales más importantes consideraban uno de los países más corruptos del mundo, sabemos que eso no ha cambiado durante la guerra, es decir, ha empeorado. De hecho, porque precisamente el hecho de que Zelensky tenga voz y mando en todo y que incluso haya cancelado elecciones con la excusa de la guerra es entendible, pero obviamente se ha aprovechado de las circunstancias, da a entender que cualquier símbolo de apertura que no controlen ellos respecto a la Unión Europea y las ayudas occidentales no es bienvenido. Por otro lado, precisamente el ministro de Defensa que sale ahora es un ministro muy bien valorado que ha aumentado, digamos, ha permitido que el ejército tenga un mayor impacto gracias a una guerra más tecnológica que reducía las pérdidas de tropas

0: y que permitía incluso un desarrollo tecnológico de una industria militar propia que no se ha visto también con mucho, nunca con buenos ojos por parte de Occidente. ¿Por qué? Porque parte o gran parte de todos los acuerdos económicos que se han ido firmando, y especialmente, por ejemplo, el último préstamo de 90.000 millones de euros firmado con la Unión Europea, perdón, incluía que todo ese dinero se tenía destinado a las partidas militares, se tenía que gastar íntegramente en la industria militar europea. Eso obviamente dejaba fuera de juego a la industria militar que es ucraniana, que se había desarrollado y que precisamente ha conseguido una gran mejora de diseños, por ejemplo, de dron y de esa guerra de guerrillas que decíamos antes. Obviamente, entonces, aquí se entra en juego también intereses económicos e intereses políticos, ¿no? Es decir, y en este caso, Zelensky lo ha sabido muy bien manejar. Digo muy bien, para ellos, no para Ucrania, porque al fin y al cabo estamos hablando de una pérdida de casi 8 millones de personas. Hablamos de casi 4 millones de fugados y otros tantos millones que no se quieren reconocer que están muertos o desaparecidos en combate. Porque aparte recordemos que tanto Rusia como Ucrania, pero especialmente Ucrania, no paga a las familias de los soldados muertos si esos cuerpos no aparecen. Ya ha habido varias noticias en las que las mismas tropas ucranianas enterraban a sus muertos para no darlos por encontrados, no darlos por muertos, para no tener que pagar las pensiones a las viudas. Por lo tanto, nos encontramos en un estado completamente descompuesto. Este ejemplo, esta reconfiguración, es una de las muchas que ya ha habido y, como bien decía Mikael, el hartazgo, y me da pena decirlo, el hartazgo a los ucranianos llega muy tarde. A los ucranianos yo creo que se les ha mentido a nivel interno, no solo desde el golpe de estado del Maidán de 2014, sino especialmente desde la guerra. Independientemente de que sea una guerra para la defensa, cómo se ha construido esta guerra y cómo se ha utilizado al pueblo ucraniano, creo que tendrá que verse el día de mañana y tendrá que estudiarse, porque es un país que está completamente roto, ha perdido una gran cantidad de hombres, están siendo ahora reemplazados muchos de estos hombres con inmigrantes. El presidente de la patronal internacional ucraniana ha pedido 8,5 millones de inmigrantes en el país, por lo tanto podemos hablar de un reemplazo absoluto de la población, una población ucraniana que hasta antes de la guerra era la más homogénea de Europa, íntegramente blanca e íntegramente ortodoxa con sus dos facciones, ¿no? Por lo tanto, encontramos en esas dinámicas muy occidentales de inmigración masiva como parte de la población ahora va a ser sustituida por inmigrantes, a lo que hay que añadir también, obviamente, el desgaste militar, desgaste económico y desgaste social. Y por un último apunte, para que entendamos qué tipo de personas están gobernando Ucrania, esta misma semana, mientras el mundo, Ucrania estaba en guerra y sus hombres morían en combate, cada vez con el rango mayor por arriba y menor por abajo, es decir, cada vez más vaciando hombres, se está aprobando, se está regulando para desbloquear, por ejemplo, el porno, ¿no? Es decir, es ese tipo de Ucrania, es ese tipo de gobierno en Kiev que existe, ¿no? Mientras sus hombres están muriendo, están regulando sobre pornografía en el país. Es realmente demencial, y demencial es que estemos apoyando este régimen desde hace tanto tiempo y que esté costando tanto a los europeos. Mucho se ha hablado de esa coalition of the willing en inglés, ¿no? Que en inglés solemos hacer el chiste de unwilling, ¿no? De los incompetentes, que es precisamente lo que está ocurriendo, ¿no? Líderes europeos más pendientes de la valoración en encuestas y en aceptación de los medios de comunicación que empezar realmente por el interés europeo. También se habla mucho de esa estrategia con Rusia y de las amenazas de Rusia, pero que también habrá que entender que, finalizada esta guerra, la paz en Europa pasa por un entendimiento entre Rusia y el bloque de la Unión Europea. Sin ningún acuerdo de paz entre estos dos bloques, Ucrania y otros tantos países que estén en medio, porque hablamos de todo ese colchón de Europa del Este, va a continuar bajo la amenaza de una posible guerra que tanto hablan en Occidente, porque esto no solo es Ucrania, esto no solo es Rusia, ¿no? Hablamos de una retórica europea probélica que justifica tanto la inversión multimillonaria en defensa con los recortes del estado del bienestar, cada vez también más saturado por temas de inmigración, pero sobre todo con una justificación para expandirse ese centralismo bruselense que tanto estaba absorbiendo la soberanía de las naciones. Es la excusa perfecta, así como fue la pandemia, ahora es la guerra con Rusia para hacer todo tipo de barbaridades contra los ciudadanos europeos, y en el caso de Ucrania es una justificación excelente.
1: Bueno, pues un momento desde luego decisivo también para Europa con esta coalición de los dispuestos que se reunía, por cierto, este lunes. Hoy hemos visto a Keir Starmer despidiéndose precisamente de Zelensky. Vimos ayer también a von der Leyen hablando sobre un programa de drones. Mikael, te quiero preguntar por esto, ¿no? Por el papel de Europa. ¿Cuánto tiempo se puede permitir Europa seguir con este apoyo hacia Ucrania y también hasta qué punto merece o no la pena?

Sí, tal como mencionó nuestro homólogo, ¿no, Javier? Los países europeos tienen muchos intereses ahora en ese conflicto de Ucrania, pero hay divisiones también entre ellos. Si miramos el Coalition of the Willing, ¿no? La coalición del dispuesto que acaba de mencionar Javier, los países que oficialmente parecen haber firmado la declaración eran todos los países del occidente, o sea, Europa del occidente. Los países de Europa del este no figuran entre ellos, no figura la firma o el nombre de Polonia, de los países bálticos, de Rumanía, por alguna razón. Eso ya hay que entrar cada uno por sí, pero ¿cuánto puede durar? Puede durar tanto cuanto necesite. Yo estoy pensando ya que se está formando. En Europa, ya se ha formado, pero prácticamente chivo expiatorio es tiene que buscar algo para justificar otra unión. Y ese chivo expiatorio es Rusia. Puede ser cualquier otro, pero en este momento es Rusia. En otro momento puede ser otro. Yo lo digo, ¿saben por qué? Porque la Unión Europea estaba enfrentando bastantes dificultades en los últimos años, ¿no? Crecimiento del PIB, particularmente a partir de la crisis del COVID, muchos países de los tantos países miembros, Estados miembros, no están de acuerdo todos con las políticas monetarias, agrícolas, etcétera, etcétera. Entonces, conforme vayan los años, más aumentan esas divergencias, ¿no? Más aumentan la discordia entre los miembros, Estados miembros, porque cada uno crece también por sí. Entonces, yo creo que la unión realmente no es, a día de hoy, no es lo que lo tenían planificado. Hay bastantes divisiones entre los países y, por lo tanto, tarde o temprano, por otras razones también, con el conflicto de Ucrania, la Unión Europea, la élite europea hizo uso de ese conflicto en Ucrania, particularmente aparte de la intervención rusa en 2022, de usarlo como ya parte de la ideología para una mejor unión. Ever Closer Union. Me acuerdo en la Complutense, mis profesores siempre decían, siempre repetían esas palabras, Ever Closer Union, ¿no? Una unión cada vez más cercana. Y yo creo que están intentando hacerlo hoy. Entonces, ¿por cuánto tiempo pueden durar? Van a intentar porque vemos que hay divisiones dentro de la Unión Europea, un poco similar a en Rumanía, lo que sucedió, las elecciones en Rumanía en diciembre de 2024. Surgió, ¿no? Surgió un candidato, casi ganó, un candidato euroscéptico o no tan a favor de Bruselas. Cancelaron las elecciones, le detuvieron y apuntaron el dedo a una injerencia rusa, etcétera, etcétera, y ya convocaron nuevas elecciones. Entonces, se está intentando mantener esa unión de manera forzada. Y en Ucrania, debido a esas dificultades también económicas, porque no hay gran crecimiento del PIB, Producto Interior Bruto de la Unión Europea en general. El año 2021 hubo crecimiento, pero solo porque 2020, el año de COVID, fue tan mal. Entonces, el contraste era normal ver un poco de crecimiento. Pero a partir de 2022 no ha habido grandes crecimientos económicos en la Unión Europea y esa guerra en Ucrania realmente cambió mucho. Cambió mucho porque ahora sí vemos por fuentes abiertas, creo que lo mencioné antes también. Hay una gran cantidad de vehículos, el sector automovilístico que está siendo movilizado, exportando a Ucrania. Alemania, por ejemplo, Francia y varios otros países, creo que República Checa era también, están exportando muchos vehículos a Ucrania, porque el conflicto, la guerra en Ucrania requiere muchos coches, pero curioso, ¿no? Porque ha habido un cambio, ha habido un descenso en la población de Ucrania, casi 15 millones de personas menos. ¿No? Por muchas razones, pero si hay menos personas, ¿por qué hay tantos coches? Es por el esfuerzo de la guerra, porque hay gran mercado ahora en Ucrania que requiere eso. Entonces, la Unión Europea creo que va a poder aprovechar, lamentablemente, las necesidades de Ucrania, exportar, ¿no? Usarlo como mercado y por cuánto tiempo.

0: que sea necesario. Tarde o temprano, claro, no puedo predecir el futuro, pero ninguna unión perdura para siempre. Entonces, tarde o temprano habrá más fracturas y ya, puede ser que algún miembro salga, pero de momento, al menos de ahora, en un año, 2 años, todavía veo a la Unión Europea apoyando su economía, dando el boost, ¿no? El empujón a su economía a través del conflicto en Ucrania, lamentablemente.
1: Bueno, pues pendientes de lo que pasa en Ucrania, empezábamos este programa hablando de las tensiones en Oriente Medio, les estábamos hablando, ¿no?, de esta escalada entre los hutíes y Arabia Saudí. Les decíamos que estaba hablando el portavoz de los hutíes, Yahya Sarea, que, ojo, porque está lanzando mensajes importantes. Las fuerzas hutíes advierten de que atacarán instalaciones petroleras e infraestructuras estratégicas de Arabia Saudí en el caso de que Riad reanude una invasión a gran escala o intensifique sus operaciones militares en Yemen. El grupo rebelde asegura que cualquier escalada por parte de Arabia Saudí tendrá una respuesta directa mediante ataques con misiles contra objetivos que se consideran clave para la economía y la seguridad del reino. La amenaza se produce en un momento de creciente tensión regional, marcado por la escalada del conflicto entre Estados Unidos e Irán y el aumento de la actividad militar en el Golfo Pérsico y la península arábiga. El líder de los hutíes dice que Arabia Saudí no tiene ningún tipo de agenda propia, que solo sigue a lo que hace tanto Israel como Estados Unidos, y además afirma, bueno, pues que en el caso de que continúen estos ataques, los hutíes van a responder y lo van a hacer atacando con misiles infraestructuras clave en Arabia Saudita. Vamos a estar atentos a esta escalada, subiendo ahora mismo de nuevo los precios del petróleo. Bueno, pues en un momento en el que, como ven, siguen creciendo la tensión en Oriente Medio. Te quiero preguntar también, Javier, por la tensión en Europa, porque estamos hablando de esta coalición de dispuestos, y te quiero preguntar también por Polonia, donde cada vez hay más indignación, ya no solo con Ucrania, sino también, sobre todo, con el propio Zelensky.
2: Sí, empezamos por el final con Polonia. Ha sido un conflicto desde el inicio. Si bien es cierto que al inicio del conflicto todos los Estados miembros o todos los representantes de Estados miembros se sumaron a ese apoyo, era el momento de apoyar y demás. En cuanto Zelensky poco a poco fue desplegando sus cartas y los intereses de Ucrania, incluso no olvidemos, bueno, que la guerra sirve a Zelensky para presionar para entrar antes en la Unión Europea. La Unión Europea también tiene esa tensión interna de entre los partidarios de hacer el fast track, ¿no? Es decir, el acelerar la inclusión de Ucrania en la Unión Europea. Otros incluso hablan de saltarse las normas cuando hay otros países que están a la espera. Y eso a Polonia le molestó bastante, especialmente también cuando ya se empezó a hablar de la inclusión, incluso empezar a adoptar medidas de adopción o de cohesión antes de que se aceptara oficialmente la entrada en la Unión Europea, lo que dañaría enormemente la cuota de Polonia y de otros países agrícolas como España dentro del mercado único europeo. Ese mercado único, que aunque nunca ha sido único ni tampoco parece que haya sido mercado, sí que la intención era que hubiera cuotas por Estados miembros, que a día de hoy existen, especialmente en agricultura. De hecho, la PAC es una de las ayudas fundamentales para la supervivencia, por desgracia, dentro de la asfixia normativa que aplica Bruselas, y que además, precisamente, fuera de Polonia, es una de las razones fundamentales de ese conflicto que ahora ampliaré con el tema del presupuesto plurianual de 2028-2034. Polonia no solo es, además, es uno de los países de la Unión Europea que más invierte en defensa, incluso es uno de los países más potentes dentro de la OTAN en ese aspecto, es una potencia agrícola y, sobre todo, además, bueno, tiene a las espaldas Rusia, que ya sabemos la historia entre ambos países. En este caso, precisamente con Ucrania, es también el cierto trato que ha habido o ciertas tensiones que ha habido entre representantes europeos y Zelensky. El único que tenía conflictos no era Orbán. Víctor Orbán, el ex primer ministro húngaro, sí quizá era el más visible a la hora de escenificar ese tipo de conflictos por las minorías, por ejemplo, húngaras en el sur oeste del país. Pero también ha habido roces con otros miembros, como por ejemplo Donald Tusk, cuando ninguno se plegaba o alguno de estos no se plegaba a las directrices de Zelensky. Zelensky ha sido muy violento y eso también ha ido cansando a muchos dirigentes europeos, no solo por la parte diplomática, sino también por lo que estaba mencionando de esa cierta presión que sienten para incluir a Ucrania cuando los mismos europeos ya han vaciado o vaciaron todo su stock militar. Incluso han empezado a vaciar, hablo de municiones, pero también ha empezado a vaciar su stock de vehículos militares, incluso de

0: de vehículos aéreos, sobre todo de cazas, ¿no? Los que se han entregado, por ejemplo, F-16 y demás, van a tardar incluso 2 años más en entregarse. Lo que he conocido de industria armamentística reconocen que para 3 o 4 años tienen prácticamente todas las listas de esperas llenas, ¿no? No se da abasto en Europa con todo lo que está ocurriendo. También es cierto que ha habido una planificación muy errónea, eso es un tema aparte, pero con el tema del presupuesto económico aquí manda Alemania, y Alemania también ya ha empezado a recular en cierto apoyo a Ucrania, y eso ya sabemos que es un efecto dominó, ¿no? Cuando Alemania va en una dirección, de alguna manera arrastra a otros países, arrastró en su momento con Ucrania, pero también ahora está arrastrando en su salida, sobre todo porque Alemania además ha dicho que no, que se niega a ampliar el presupuesto actualmente en la Unión Europea. Recordemos que se estaba hablando para 2 billones europeos, 2 trillones estadounidenses. Incluso ahora mismo España, la semana pasada, pidió al Eurogrupo que se ampliara con deuda casi hasta 840.000 millones más, cosa que se sale obviamente de los cálculos alemanes, e incluso además Alemania quería reducir en 400.000 millones más ese presupuesto de 2 billones, es decir, estaríamos en torno a 1,6, porque Alemania obviamente ya sabemos que pues es un dador neto al resto de países, y en este caso la presión de los agrícolas, por eso mencionaba la PAC, ha funcionado, es decir, aunque no se haya celebrado como quizás se debería haber celebrado para sus sectores, ha funcionado porque parte de las o algunas de las partidas económicas que se iban a destinar a otros aspectos se va a acabar finalmente destinado en la PAC y no se va a reducir, al menos a priori, el presupuesto inicial. Todavía además no se ha firmado ese presupuesto de hasta de 2028-2034. Tienen hasta final de año prácticamente para aprobarlo. Seguramente hay alguna prórroga, ya sabemos cómo funciona Bruselas el año que viene. Pero todo tiene que ver con este desgaste con Ucrania, no solo militar, hablamos de político y hablamos de económico. Por hacer algún chiste, entre comillas, si vemos los memes que hay en redes sociales, vemos que cualquiera que se junte con Zelensky acaba muerto o pierde la silla, ¿no? Y casualmente ninguno de los políticos, casi que desde que empezó la guerra, han sobrevivido a Zelensky, y Zelensky sigue ahí. Quizá es que algunos de los Estados miembros han tomado nota y ya es hora de desacoplarse de la Ucrania, que absorbe todo lo que toca, ¿no?
1: La maldición Zelensky, que hoy se ha llevado por delante también a Keir Starmer, ¿no? Que precisamente se despedía del presidente ucraniano. Muchas gracias a los dos por estar con nosotros, Javier, Mikael. Un placer contar con los dos por aquí.
0: A vosotros.
1: Gracias.
2: Gusto.
1: Buen día, buena tarde. Nosotros vamos a seguir analizando la geopolítica y vamos a hacerlo de la mano de Alberto Iturralde, responsable de Operativa DAX, con el que vamos a hablar sobre qué está pasando en el estrecho de Bab el-Mandeb, qué está pasando también en Irán, qué va a pasar con Donald Trump. ¿Qué tal, Alberto? Buenas tardes.
3: Muy bien.
1: Bueno, pues estábamos escuchando al portavoz de los hutíes, Yahya Sarea, que advierte de nuevo a Arabia Saudí, sobre todo en un día en el que se dice que Irán le ha ordenado a los hutíes cerrar el estrecho de Bab el-Mandeb en el caso de que Trump golpee su red eléctrica. Te quiero preguntar por esto, porque parece que termina el Mundial y que vuelve la escalada, Alberto.
3: Bueno, la escalada volvió justo el día en el que fue eliminado Estados Unidos. Ya 2 miércoles, justo cuando se eliminó a Estados Unidos del Mundial, comenzó la escalada. No sé si tiene algo que ver o no, pero podría ser. Sí, una de las, lo hemos comentado aquí en muchas ocasiones, pese a todo aquel cacareado plan de paz o memorándum de entendimiento, todo aquel rollo, que recordemos que Donald Trump firmó en Versalles el memorándum de entendimiento que daba el control de Hormuz a Irán, solo se ha necesitado provocar, mediante la incitación a determinados buques para que desoigan los llamados de Irán a cumplir las normas en el tránsito de Estrecho de Hormuz, para justificar los nuevos ataques. Claramente, la intención, lo hemos comentado hace meses ya, es dejar fuera del cártel energético global a los países del Golfo, incluido Irán, y a Rusia. Por esa razón, Ucrania, en lugar de atacar al ejército ruso, lo que hace es atacar las infraestructuras energéticas rusas. Se trata de que de aquí a un tiempo el único proveedor global de energía, sobre todo para Asia, sea Estados Unidos. De esa manera aprietan el acelerador o lo levantan en función de sus intereses propios. Por ejemplo, veremos si Donald Trump quiere pisar ahora el acelerador con Irán mucho más, porque tiene unas elecciones de medio término y el petróleo está subiendo. Eso implica que se puede complicar a sí mismo la elección de sus candidatos para Congreso y Senado. Sin embargo, ya Irán está avisando, lo ha hecho esta mañana,

0: de que si se atacan las infraestructuras iraníes, ellos atacarán todas las infraestructuras de la zona. Y es que ese es el objetivo final de Estados Unidos. Eliminar la capacidad iraní de producir energía para que Irán destruya toda la capacidad de los países del Golfo para producir energía. De esta forma se quedará como único proveedor global de los países asiáticos. ¿Por qué es muy importante quedarse como único proveedor de esos países? Porque la idea está en conseguir influir en esos países asiáticos de tal manera que en el tiempo puedan nombrar y quitar primeros ministros con el fin de lanzarlos en una guerra futura contra China. Por el otro lado, tenemos el caso de Rusia. A Rusia se le están incautando petroleros mediante proxies. Francia está incautando petroleros rusos, Reino Unido, con el fin de que efectivamente Rusia deje de poder proveer globalmente de energía a China, entre otros. De esa manera, China también podría ser más dependiente de Estados Unidos. Y eso es lo que estamos viendo con toda esta historia. En cuanto los hutíes decidan cerrar Bab el-Mandeb, a Arabia Saudí se le corta la posibilidad de, lógicamente, todo lo que no sea por la vía del norte no lo va a poder exportar. Obligaría a Arabia Saudí a enviar petróleo a Europa, pero no podría enviarlo a Asia, que es ahora lo que le interesa a Estados Unidos. Con lo cual, simple y llanamente, lo que estamos viendo es la ejecución por partes de una estrategia muy, muy evidente.
1: Bueno, pues pendientes de la estrategia de Estados Unidos y de si Trump pisa o no el acelerador, te quiero preguntar por uno de los ataques que se han producido en las últimas horas. Irán ha denunciado un ataque contra un hospital infantil oncológico y claro, la duda es si estamos de nuevo ante crímenes de guerra, ¿no? Si va a pasarle algún tipo de factura a Estados Unidos.
0: Siempre hemos estado ante crímenes de guerra. Cuando hablamos de los genocidas israelíes, a veces tendemos a dejar fuera de la ecuación a quienes se están beneficiando de manera directa utilizando a Israel como un proxy en todo este juego, que son los Estados Unidos. Israel no estaría cometiendo un genocidio ni en Gaza ni en el Líbano si no fuera porque no le interesa de manera inmediata a Estados Unidos. Luego, Estados Unidos no va a tener ningún tipo de contención en ese tipo de ataques. En la milonga esa de que el ataque a la escuela de niñas en Irán el primer día de la guerra fue accidental, eso es una payasada. Se lanzaron dos Tomahawk con 40 minutos de diferencia entre uno y otro. Primero matas a las niñas y luego matas a los servicios de socorro que van a intentar ayudar. Es decir, no. País genocida aquí es Estados Unidos e Israel, los dos. Entonces, hace 4 días hemos visto cómo en unos funerales del anterior ayatolá participaban, se estima que más de 40 millones de personas. Y Donald Trump salía sorprendido y dijo, joder, yo no sabía que tenían ese apoyo. Es decir, que tú habías atacado anteriormente Irán para ayudar a los iraníes, porque estaban todos en contra de su gobierno, pero estaban tan reprimidos que te necesitaban a ti, asesinándoles para ellos despertar. ¿Y ahora qué? ¿Ahora por qué sigues lanzando bombas contra hospitales? Pues porque son unos genocidas apoyados por Europa. Porque aquí, cuando dices la realidad de lo que está pasando en esa zona, que es muy fácil de conocer, ¡uy, eres un antisemita! No. Pues eres un ser humano en condiciones y con un poco de dignidad. No como todas las ratas abyectas que están justificando el genocidio. Y es lo que estamos viendo, sin más. Y luego el callar cobarde de todos los europeos y de los medios de comunicación en general europeos, excluyendo a este por ahora. Pero sí, los genocidas son los dos.
1: Preguntar también por lo que está pasando en Ucrania, algo que los medios europeos tampoco quieren informar mucho, pero algo que está sucediendo sobre todo en las últimas horas con la destitución del exministro de Defensa, de Fedorov, y con protestas masivas en Kiev después de que también se haya destituido a la primera ministra. ¿Qué está pasando en Ucrania y cómo puede afectar también a Europa, ¿no? Con este desembolso, bueno, que seguimos haciendo día tras día, año tras año?
0: Bueno, lo que pasa es que es muy importante en la política renovar cargos. Por ejemplo, ahora se va Starmer en Reino Unido y la gente igual tiene la más mínima esperanza de que el que venga después va a hacer algo bueno. La gente es así, estúpida en general. Entonces, claro, tú en Ucrania, que están viviendo una situación crítica con esa guerra en la que poco a poco efectivamente nos encaminamos hasta la muerte del último ucraniano, tú igual cambias la cara de uno, igual alguien

0: quien piensa que eso mejora algo las cosas. Hay que tener en cuenta que la mayoría de las personas que han estado en cargos relacionados con defensa y de responsabilidad en Ucrania se han corrompido. De cada 100 euros que llega de Europa a Ucrania, 50 euros van a la corrupción de los altos mandos ucranianos y 50 euros vuelven a la corrupción de los mandatarios europeos. Que nadie se piense que allí se queda nada de dinero. Entonces, claro, estos altos cargos, en un momento determinado, el ministro de Defensa, el primer ministro de tal, lo que sea, el que quieras, dicen, me voy, ya he robado lo suficiente, me voy a Niza, me voy a Monte Carlo, me voy donde sea, a disfrutar del dinero de mi corrupción. Pero claro, yo no me voy sin más, me tienes que despedir tú. Tienes que despedir tú, porque si yo me voy sin más, igual la gente se hace preguntas. Entonces Zelensky, que se ha ido llevando pasta de todo, pues dice, venga, te destituyo, te vas a disfrutar de tu dinero por ahí, la gente piensa que te he echado y que, hombre, estarás muy triste, y me traigo a otro que estará encantado de corromperse, de llevarse toda la pasta a costa de la muerte de los ucranianos. Esa es la estrategia detrás de las noticias que estás dando ahora mismo.
1: Bueno, pues muy pendientes de lo que pase con Ucrania, del papel que juega también Europa en este conflicto. Alberto, un placer contar contigo, como siempre, un placer. Buena tarde.
0: Gracias, un abrazo.
1: Muchas gracias, un abrazo. Nosotros hacemos una pequeña pausa y enseguida miramos a las bolsas, pulso de mercados, de la mano de Alba Puerro.

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final lo van a controlar todo, absolutamente todo, y eso significa 30 y pico millones de dólares por superpetrolero que salga para Estados Unidos en el estrecho de Hormuz. ¿Cuándo va a quitar la medida? Nunca. Ya lo verán. Nunca. ¿Por qué? Porque esto es un business. Esto es un negocio para Estados Unidos. Y por eso lo quiere controlar todo. Y por eso se ha montado una guerra que la principal cuestión está en el estrecho de Hormuz, no en los ayatolás, no en el uranio, sino en el business, en el negocio, en el dinero, en la industria estadounidense, en el contribuyente estadounidense que le van a dar 30 y pico millones de dólares por cada superpetrolero que pase. Porque sí, porque aquí no había un problema hace meses. El problema lo ha liado Trump, atacando en Irán. Y al final lo van a controlar todo, que era el objetivo desde el principio de la administración estadounidense. Controlar todo en el estrecho de Hormuz, es decir, todo es business, todo es dinero.

Muy buenas tardes. Arrancamos Pulso de Mercados. Mi nombre es Alba Puerro y les voy a acompañar durante la siguiente hora conduciendo este programa de economía y mercados financieros mientras cierra Europa y las primeras horas de Wall Street. Y también vamos a ver con colegas expertos traders y del sector, pues todo el mercado lo vamos a ir repasando. Primero vamos a arrancar con esos mapas de calor tras el dato que hemos tenido de empleo. Y vemos cómo voy a mostrar lo que es el Nasdaq en mapas de calor para que veamos qué sectores están ahora mismo lastrando un poco lo que es el índice, pero está teniendo una remontada desde zona clave. Lo veremos también con los compañeros que vienen hoy. Y sufre sobre todo el sector semiconductores. Lo vemos cayendo Micron Technology casi un 5%, Broadcom 3,23%, AMD Micro Devices 4,14%. Llama la atención también que tenemos a Marvell en un 7% abajo y vemos que todo el equipamiento de semiconductores, Oracle, que también la comentamos ayer en el programa, 4,57% abajo. Cisco Systems está también cayendo un 3%. Es sobre todo el sector que está sufriendo las pérdidas hoy. También tenemos en aeroespacial allí cayendo un 4,04%, Caterpillar cayendo 2,44%, pero el resto tienen un tono bastante, bastante verde, bastante fuerte. Tenemos a todo el sector healthcare de farmacia, lo comentaré ahora mismo porque puede ser una de las grandes inversiones. Por el tema de la telemedicina, lo tenemos todo en verde. Tenemos también consumo defensivo en verde. Esto es importante porque el consumidor va a marcar la clave de si se rompe al alza toda esta tendencia de nuevo o no. Y tenemos, las grandes que no están tirando tanto del carro: Tesla menos 0,21, Amazon menos 0,08, Google casi 0,60 arriba. Tenemos a Meta menos 0,50, Apple casi un 1% arriba. También tenemos servicios de crédito Visa y Mastercard, 2,43 arriba y 1,76 arriba. Y sobre esto va a versar un poco la intro que quería hacer, porque no podemos dejar de mirar a los resultados empresariales, sobre todo la banca. Hay un punto ciego del crédito privado y es el riesgo silencioso que podría preocupar a Wall Street. Es un riesgo que apenas aparece en los titulares y que tampoco se refleja con claridad en las cuentas trimestrales de los grandes bancos. Sin embargo, podría convertirse en uno de los focos de atención más importantes para el mercado durante la próxima temporada de resultados. Y es ese el auge del crédito privado. En los últimos años, el mayor crecimiento en las carteras de préstamos de la gran banca no ha llegado de las hipotecas, del crédito al consumo o de las tarjetas de crédito. La expansión más significativa se ha producido en los préstamos concedidos a instituciones financieras no bancarias. Son los fondos de crédito privado, empresas de desarrollo empresarial y prestamistas directos que han ido ocupando el espacio que tradicionalmente correspondía a los bancos. Seguro que los nombres les suenan. Los principales actores del mercado de crédito privado se dividen en dos grupos. Primero, los grandes gestores de activos alternativos que conceden préstamos directamente a empresas. Estos son Blackstone, son Apollo, Global Management, Ares o Blue Owl Capital. Y luego están las Business Development Companies que cotizan en bolsa y financian principalmente a empresas medianas. ¿Qué bancos entonces están más expuestos? Los bancos estadounidenses no suelen prestar directamente a las empresas que reciben crédito privado. Lo que hacen es financiar a estos fondos mediante líneas de crédito, financiación apalancada o acuerdos de repos. Entre los más activos están JP Morgan, está Goldman Sachs, Morgan Stanley, Bank of America, Citigroup y Wells Fargo. Y durante la última década, el crédito privado ha vivido un crecimiento extraordinario hasta convertirse en un mercado valorado en varios billones de dólares. Y lo ha hecho además con mucha menos transparencia que el mercado de préstamos sindicados al que ha ido sustituyendo. La información disponible es más limitada, la liquidez es menor. Y gran parte de estos activos nunca.

ha tenido que enfrentarse a un ciclo económico marcado por un aumento generalizado de los impagos. Y este es el verdadero punto ciego para los inversores. Si la economía comienza a decelerarse y aumentan las dificultades financieras de consumidores y pequeñas empresas, el deterioro no aparecería primero en los balances de los grandes bancos que hemos visto, sino que el primer impacto se produciría precisamente en esas carteras de crédito privado donde se concentra el segmento más arriesgado y el menos líquido del mercado. Por eso, durante esta semana y la próxima temporada de resultados, durante todo julio, los resultados bancarios podrán ofrecer pistas muy importantes sobre la salud real del sistema financiero. Más allá de si una entidad supera o no las previsiones de beneficios, los analistas van a estar especialmente atentos a cualquier comentario de los equipos directivos sobre su exposición al crédito privado y a las instituciones financieras no bancarias, porque la señal que podría resultar especialmente preocupante es que alguna entidad decida incrementar de forma preventiva las provisiones o reservas destinadas a cubrir posibles pérdidas en esa cartera. Ese movimiento será interpretado por el mercado como una advertencia de que el deterioro del crédito ya empieza a percibirse, aunque todavía no aparezca reflejado en los principales indicadores financieros. Y con esto quiero arrancar ya la siguiente noticia y comentario sobre las farmacéuticas, y traigo, bueno, pues un esquema en el que están los primeros actores de la inversión ahora mismo, y bueno, de esas acciones también podremos analizarlas. De hecho, Hims & Hers la hemos traído ya aquí a Pulso de Mercados y teníamos posición en ella, la hemos cerrado con un 50% y pico de revalorización. Y bueno, en esos seis actores está un poco el boom que va a venir, el boom de la menopausia y el negocio que va mucho más allá de la escasez de la progesterona. La progesterona es una hormona que millones de mujeres toman junto al estrógeno durante la terapia hormonal sustitutiva para aliviar los síntomas de la menopausia y, en el caso de las mujeres que conservan el útero, reducir el riesgo de cáncer de endometrio. Tras años siendo un tratamiento relativamente estable, la demanda se ha disparado ya en Estados Unidos, provocando episodios de desabastecimiento en numerosas farmacias. De hecho, el verdadero cuello de botella del mercado no está siendo la progesterona en sí, sino algunos formatos de estrógenos, especialmente los parches transdérmicos, cuya disponibilidad sigue siendo mucho más limitada. Por eso, la gran oportunidad económica probablemente no esté en quienes fabrican una cápsula genérica con márgenes reducidos, sino en las compañías que controlan el acceso al tratamiento, desarrollan nuevas fórmulas, ofrecen servicios especializados en salud femenina o lideran la innovación en terapias para la menopausia. Los primeros beneficiados por el aumento de las prescripciones, aunque el impacto no será espectacular porque muchos productos son genéricos y tienen márgenes reducidos, son Amneal Pharmaceuticals, que cotiza con AMRX, Hikma Pharmaceuticals en la London Stock Exchange, cotiza con el ticker HIC, H-I-K, y tenemos también a Teva Pharmaceutical Industries, que está en la New York Stock Exchange y cotiza con el ticker Teva. Esos tres actores hay que tenerlos en la mira. Los grandes ganadores por ser compañías con productos de marca para menopausia, en este caso, son Bayer, que gracias a Mirena, uno de los DIU hormonales más utilizados, en muchos casos sustituye a la progesterona oral, y tenemos a ABB Bie, que está reforzando su presencia en salud femenina. Aquí es donde puede estar el verdadero crecimiento, en Bayer y en ABB Bie, porque son empresas que comercializan terapias diferenciadas con patentes o formulaciones propias y pueden capturar mucho más valor. Y ya vamos con Hims & Hers, porque ese, también el futuro está en esta plataforma de telemedicina. Es uno de los grandes cambios que muchas mujeres están accediendo a la terapia hormonal mediante consultas digitales. Y Hims & Hers Health ya está ampliando sus servicios hacia salud femenina, un mercado que podría crecer durante toda la próxima década. Así que con esos seis nombres nos quedamos para tener en la mira. Ya saben que pueden comentar por el chat, en los comentarios, en redes sociales, porque traeremos análisis para buscar puntos de entrada o ver cómo están estas compañías y ver si tenemos una posible entrada para compra o hay que esperar, dependiendo cómo esté el activo. Así que con esto nos vamos a Total y quiero dar
la bienvenida ya a mi primer invitado de hoy.

0: Él es Gonzalo Cañete, analista macro global y economista. ¿Cómo estás, Gonzalo?
1: ¿Qué tal, Alba? Pues aquí, encantado de estar con vosotros.
0: Tenemos muchas cosas que contar de los mercados. Hoy hemos tenido dato de empleo. Parece que esto ha tumbado a las bolsas de Estados Unidos antes de apertura, que le ha dado una última puntillita y ahora están intentando recuperar. Y vemos también que muchas de esas caídas vienen por la parte de los semiconductores. Si quieres, podemos ir compartiendo tu pantalla y nos vas poniendo en contexto primero en ese zoom out que te gusta a ti tanto hacer y luego vamos viendo activo por activo.
1: Sí, bueno, pues un mercado laboral que hemos visto que no salía tan malo como lo esperado. Initial Job Claims, las primeras peticiones eran 208.000 frente a 217.000. Y de nuevo nos traen movimientos de zigzag en las bolsas porque, en definitiva, yo creo que la lectura más importante que hacemos antes de que entremos en la parte de semiconductores, que creo que es la clave y que además, por cierto, llevamos 2 semanas hablando de ese tema antes de que se activase la tormenta que se está empezando a activar. Es decir, hace ya como semana y media trajimos los primeros gráficos de Samsung Electronics. La semana pasada hablamos de SK Hynix también del movimiento que estaban haciendo, de que a pesar de tener buenos resultados y buenas expectativas de negocio, lo que estábamos viendo es que la formación de gráfica que nos estaban dejando empezaba a dar sospechas. Pero como decía, bueno, tenemos primero lo importante, la clave. Vamos a sacar primero los sectoriales. Lo que quiero destacar con los sectoriales es que tenemos el sector energético, en lo que llevamos de mes a la cabeza de todo, una rentabilidad, un retorno de más de un 26% en lo que llevamos de año. Y en este último mes, pues prácticamente un 2. ¿Con qué contrasta? Con el sector tecnológico, abajo un 5,32% en lo que llevamos de mes. Y por eso aquí está la clave para distinguir entre el S&P 500 y el Nasdaq 100, que lo vamos a ver ahora. Porque podemos tener, pues tanto en el S&P 500 como en el Nasdaq 100, esa diferencia sustancial. Cuando sacamos el S&P, nos damos cuenta que el S&P está relativamente a un paso o un tiro de los máximos históricos, que sería pues toda esta zona que tenemos aquí. Vamos a poner las velas un poquito más lejos para que se vea bien. Esta zona, básicamente. Es decir, estas zonas de máximos históricos es donde estamos llegando ahora mismo. Entonces, nada, estamos a un paso de esos máximos históricos. ¿Qué ocurre? Que si me voy con esto a Nasdaq, voy a encontrarme una historia distinta. Yo creo que se aprecia de sobra, incluso para los que tengan menos experiencia con los gráficos, que estamos ahí. Disculpad. Pero la tendencia claramente es más negativa en el Nasdaq. Esto es lo que está reflejando realmente lo que he dicho, los sectoriales. Cuando queremos destripar realmente, como estabas haciendo tú ahora, por ejemplo, sacando esos gráficos con un conglomerado, ¿no?, de activos en el equity estadounidense para ver cuáles suben y cuáles bajan con diferencia, esto es clarísimo. Podemos ver que aquí el punto débil, la pata débil es el sector tecnológico. Las caídas empezaban ya en el KOSPI, en Corea del Sur, pero como decía, hace ya unas cuantas semanas empezamos a hablar de esto. Por lo tanto, hoy lo que quería compartir con la audiencia sobre todo es los diferenciales que estamos viendo. Lo más importante probablemente esta semana ha sido la caída histórica. Desde los años 80 no se ve una caída como esa en IBM. Una caída brutal de un 25% de la acción de IBM, que ha recuperado en parte ya, pero que evidentemente nos deja esto. ¿Qué ocurre? Que se me asemeja este gráfico mucho, lo comentaba en los directos matutinos, ¿no? Se me asemeja mucho a los gráficos que ya hemos destacado ya en SK Hynix, lo tenemos aquí. O sea, esto es el patrón que nos está mostrando IBM, este es el patrón que nos está mostrando Hynix. También teníamos por aquí el de Samsung Electronics, para que veamos que un poco pues bueno, son patrones de agotamiento bastante claros. Y ahora, para que quede claro qué estamos viendo que a rebufo de todo un sector tecnológico estadounidense que ha invertido una cantidad monstruosa, ingesta de dinero en inteligencia artificial, lo que nosotros esperábamos, por fundamentales y por lógica, era que toda esa cantidad de dinero, os doy una referencia clave para que la gente entienda el contexto. Nvidia, por ejemplo, tiene estimado de 3 a 4 trillones de dólares de inversión hasta 2030 en centros de datos. Centros de datos implica que toda esta industria, la productora de microchips, de semiconductores, va a tener trabajo los próximos años porque la inversión es monstruosa. Ahora bien, está fallando esto. ¿Y por qué está fallando? Porque hasta donde sabemos, y esto insisto de nuevo, es con los fundamentales, por ejemplo, que tenemos sobre IBM. El principal problema es, primero, la sobreexposición y el sobreoptimismo de esta industria, pensando que va a venir bonanza económica cuando los números todavía no están sobre la mesa. Y cosas como esta, las expectativas de revenue que tienen caen en picado, por eso el 25% de caída que ha tenido. Y sobre todo por una cuestión fundamental, ¿van a conseguir producir a la velocidad que tienen que producir para tener los centros de datos activos? Es una pregunta legítima, una pregunta que en su momento también tenía la mayor compañía del mundo de esto, Nvidia, en su momento tenía problemas.

0: para hacer el delivery, para hacer la entrega de todas las órdenes que tenía. Las ventas no eran el problema de NVIDIA, el problema era el plazo de ejecución y de entrega de esos microchips. Entonces, eso se está trasladando, ese problema que era propio de NVIDIA, se está trasladando a todos los demás competidores y productores de semiconductores y microprocesadores que tienen que enfrentarse con una abundancia. Es decir, dicho de otro modo y para que la gente lo entienda en cristiano, la muerte de éxito, van a morir de éxito. Lo que estamos viendo aquí, estas compañías empiezan a retroceder precisamente porque quizá el problema que tiene es el cuello de botella al que se enfrentan. Fijaros cómo tenemos un IBM que estaba mucho más alcista que lo que teníamos en Salesforce, Service Now o Accenture. Es decir, otras compañías del sector tecnológico que están muy distintas a las que tienen todas las vinculadas a la inteligencia artificial. Luego, de nuevo, el fantasma de la burbuja de la IA sigue estando latente con sustos como estos, con figuras que nos muestran claro agotamiento, con un Cospi, con, fijaros, este Samsung Electronics. He actualizado el gráfico hoy, pero esto lo publicamos hace más de una semana, advirtiendo ya de esto. Y, de hecho, en los informes matutinos lo puse, cada mañana lo metí ahí, ¿no? Dije, cuidado, porque con independencia de los resultados que nos estén expresando estas compañías, los gráficos empiezan a mostrar patrones de agotamiento bien claros. Y, de momento, lo que estamos viendo es que todo lo demás se ha ido acelerando en la dirección que empezábamos a intuir hace unos días. Es decir, una vez más, acertamos, yo creo, con los pronósticos.
1: Y el tema también, disculpa que te corte, con IBM, es que justo su CEO también estaba diciendo que no estaban cerrando contratos a la velocidad que ellos esperaban con el tema de la inteligencia artificial. O sea, ya no estamos hablando de rebaja de esas ventas o beneficios, sino que esa adaptación a en la carrera de la IA, pues que se estaban viendo sobrepasados y que no estaban logrando, bueno, pues cerrar esos contratos, ¿no? Que les haría un poco meterse un poco más en esta carrera de la IA. Unas cosas por otras, lo del cuello de botella efectivamente es legítimo, no viene solo por la escasez de chips, viene también por la energía, viene también, pues, por todo lo que necesitan esos centros de datos, que los tienen planificados para 2027, 2028, pero estamos viendo que estamos a 2026, julio, y no tienen muchísimas de las cosas que necesitarían tener ya para irlos poniendo en marcha. Están viendo retrasos. Entonces, al final, esto de la IA sí tiene recorrido y va a tenerlo, pero vamos a ver algún susto por el camino quizás, ¿no?
0: Sí, y de hecho, si me apuras, fíjate, una de las claves, yo creo que cabe destacar y que es interesante que mencionemos, es que todos los factores que estamos dando ahora mismo, tanto tú como yo, son factores intrínsecos. Es decir, no estamos tocando todavía la posibilidad de un elemento disruptor externo, como puede ser un Huawei en China que lance tecnología nueva, que es una amenaza que está latente desde hace más de un año ya. En su momento comenté aquí y traje al programa precisamente los comentarios de la Oficina de Ciberseguridad de China, que aconsejaba a todas las compañías tecnológicas chinas utilizar microprocesadores producidos en China, diciendo, por supuesto, que tenían capacidad de sobra ya para producir tecnología similar a la de NVIDIA en China. Está por ver que eso sea cierto, pero lo que estoy seguro es que no sobra ni planificación, ni eficiencia, ni esfuerzos de innovación por parte de Huawei para ganar esa otra carrera. Es una cuestión casi personal la que tiene Huawei con toda la tecnología occidental, porque no nos olvidemos, fue expulsado de Occidente. Hemos visto un desarrollo de China que hasta el año 2020 consistía en todo lo tangible, en todo lo material, puertos masivos, autopistas gigantescas, líneas ferroviarias. Hasta el año 2020 crearon la infraestructura para el Road Belt Initiative, la franja y la ruta. Ahora, desde el año 2020 hasta ahora, lo que estamos viendo es una China que proporciona todo tipo de desarrollo tecnológico para, evidentemente, crear esa autopista que va a ser digital para los pagos y para todo lo demás. Esa carrera va más allá de la inteligencia artificial, es en lo monetario, aunque la inteligencia artificial, como he dicho en más de una ocasión, es la nueva revolución tecnológica. Primero ha estado la del año 2000, que fue el Internet y el e-commerce, que cambió por completo las reglas del comercio internacional y que fue una globalización digital. Y ahora tenemos la segunda de la globalización digital con el elemento disruptor, que es la inteligencia artificial. La propia Reserva Federal está reconsiderando la estructura del mercado laboral estadounidense. Fíjate que ya lo incluyen en los discursos, que, bueno, el nivel de productividad, la tasa de paro quizá no sea tan influyente y correlacionada con la inflación, porque en realidad puede haber gente en paro y se puede producir lo mismo por precisamente que haya el uso de inteligencia artificial para todo esto. Entonces, son elementos disruptores y, como digo, el problema que estamos viendo es la punta de un iceberg, porque es un problema intrínseco de las compañías propias occidentales, sin que intervenga todavía ahí ni China. Para mí, Estados Unidos...

presenta la inversión masiva y monstruosa en inteligencia artificial, la muerte por éxito, que decíamos hace un rato, ¿no? Y que representa además casi un símil parecido al de la Guerra Fría. Durante la Guerra Fría, la Unión Soviética pretendía producir más acero, más carbón, más munición, más armamento que Estados Unidos para demostrar que eran los amos.

0: firmes hacia la innovación, la optimización de estos procesos. Aplastaron la industria tecnológica en lo que se refiere al coche eléctrico. Esto lo avisó Elon Musk. Tuvimos a Janet Yellen, la secretaria del Tesoro de Estados Unidos, yendo a cabecear, a agachar la cabeza delante de Xi Jinping, pidiéndole que no abriese, que conteniese los mercados de vehículos eléctricos a nivel global. Tardaron, pero cuando China entró en el mercado mundial con vehículos de self-driving, tenemos a un BYD que ofrece un vehículo de conducción autónoma por menos de 10 mil dólares, cuando Tesla lo ofrecía por 30 mil. Es decir, aplazan a la competencia. Por eso digo que el proceso que lleva a cabo China a nivel global, empezando con el Road Belt Initiative, la franja y la ruta, nuevas vías de comercio desde Asia hasta África y parte de Europa sin ningún tipo de frontera, con infraestructuras en las que se ha invertido una auténtica barbaridad, con contratos colaterales, bilaterales de comercio en yuanes o en divisas locales, con el sistema CIPS también para hacer el clearing de esas operaciones y transacciones en un sistema chino propio, hechos por ello, y abierto a través del Enbridge hacia los BRICS. Todo este tema viene complementado también, por supuesto, cuando entre la pieza adicional en esa ecuación, que será la inteligencia artificial por parte de China, que va a descuadrar por completo el modelo global. Para mí esto es clave, y aquí, por cierto, que os lo dejo en pantalla, no te lo comentaba, Alba, perdona, es precisamente la última novedad. Y es que tú fíjate hasta qué grado tienen prisa por expandir esto, que hemos visto que como recompensa a Emiratos Árabes y su participación en la guerra de Irán, no nos olvidemos que Irán había atacado a Emiratos Árabes con misiles y con drones, hasta donde sabíamos era accidental. Luego salió, me parece que fue el New York Times el que publicó un artículo diciendo que se sospecha que Emiratos Árabes habría participado en la campaña de ataques contra Irán, habría sido el único país del Golfo que había participado, y ahora tenemos la recompensa que les conceden, no solamente la salida de la OPEP con apoyo de Estados Unidos, porque los sauditas sospechaban que había un acuerdo de swaps con los emiratíes a través de Estados Unidos, y por eso cerraron el espacio aéreo de Estados Unidos como castigo por haberles dejado fuera del acuerdo que hubiesen encerrado con sus vecinos emiratíes. Lo que vemos ahora, la última novedad, es que Donald Trump recompensa a los Emiratos Árabes por su apoyo y participación en la guerra de Irán, concediéndoles licencia para exportar en el Tier 5, equivalente a Alemania, por ejemplo, a Reino Unido, como si fuese un país más como Alemania o Reino Unido, les concede autorización para vender tecnología de alto nivel, los chips de NVIDIA, lo que decía Tier A5, nivel A5 propio de europeos o aliados cercanos a Estados Unidos, sabiendo, y esta es la parte más gorda, que una de las compañías receptoras de la tecnología de NVIDIA de último modelo que va a mandar Trump para allá es la G42. Esta compañía fue investigada porque también salió uno de los artículos en prensa occidental hablando de que G42 podría haber sido uno de los vértices a través de los cuales, uno de los vectores a través de los cuales se habría filtrado parte de la tecnología, última tecnología de NVIDIA, de inteligencia artificial, hacia China.
1: Entonces, o sea que a pesar de la traición, se le da material también.
0: Porque no queda otra, porque esto es una carrera a toda prisa por ganar, porque yo creo que ellos asumen que esa tecnología no va a estar en sus manos el día de mañana, y como decía, ¿no os parece extraño, por ejemplo, que 2025 lo cerremos con una administración Trump que pretendía evitar la exportación de tecnología hacia China, lo utilizaba como palanca para tener concesiones en el acceso al mercado de tierras raras y minerales raros de China, que lo controla principalmente China, y Trump en un momento dado incluso no solo no evita que se exporte tecnología hacia China, sino que llega a presionar a Washington y al Congreso? La administración de Trump presiona para que se conceda exportaciones de más holgadas hacia China de tecnología de NVIDIA. En ese momento, y por instinto, lo que deduje y lo que compartí con vosotros fue que probablemente Donald Trump estaba apostando por esto porque NVIDIA no tuviese más restricciones comerciales hacia China, porque cree que es cuestión de meses que China lance algún tipo de tecnología similar, a través de la cual, o cuando ese momento llegue, las ventas de NVIDIA, que está en torno al 9% en China, caigan por completo porque China cierre el mercado. Es decir, ya no se tratará de que no le vendas, sino de que China prohíba comprar productos.
1: Ya no tenga que comprar. Exacto.
0: Totalmente. Los centros de datos de China están bajo el agua. Tú fíjate cómo tratan de optimizar la energía. ¿Cierto? Que están produciendo centros de datos bajo el agua comparado con todos los precios. Por eso digo, Estados Unidos representa la inversión monstruosa, China representa una forma distinta de hacerlo, la economía planificada, a 20, 30 años, sin las distorsiones políticas, sin las guerras internas entre partidos, y por supuesto...
1: Porque no hay partidos allí ya.
0: Hay un único partido. Entonces, con ese único partido, con un único jefe, ¿para qué estar discutiendo sobre lobbies y quién financia a quién?
1: Te diré que son Emiratos, también lo hacen con el califa, con el Shah, y como evidentemente no van a 4 años ni nada de esto, pues hacen unas... obras y unas infraestructuras, unas mezquitas y unos proyectos que

0: que como no son a 4 años, pues se ve
1: Brutales,
0: ahí
1: claro.
0: mucha diferencia, al menos con Occidente, también te diré. Vamos rápidamente, nos quedan 4 minutitos, a ver el siguiente actor que está ahora mismo teniendo a las bolsas tranquilas, que es el dólar index, que lo vemos en una zona de apoyo, pero todavía no le vemos arrancar. Si el dólar index arranca al alza, se acabó este respirar de las bolsas y empezará un poquito más la presión, tanto como para las bolsas como para el oro también. Y bueno, también euro dólar, libra dólar y demás divisas que tenemos aquí en Europa. Cuéntanos.
1: Pues fíjate, en tono al mea culpa, esta misma mañana hemos publicado este gráfico, porque hasta este momento lo que esperábamos es que durante las 2 últimas semanas, la intervención que he hecho ha sido que, dado el discurso duro de la Reserva Federal, lo que esperábamos es que, viendo que la inflación era persistente, viendo el compromiso de Kevin Warsh con combatirla, y decir que durante los últimos, cito literalmente lo que dijo, durante los últimos 5 años no hemos alcanzado el objetivo de inflación, ya va siendo hora de lograrlo. Esto es un mensaje de que venía a combatir la inflación y a empujarla hasta el 2%, sabiendo que la inflación, el último dato que hemos tenido no ha sido malo, ha invitado bastante, había una caída significativa con respecto al 4.1 y el 3.8, es todo optimismo y esto nos ha producido una bajada en el índice dólar. De hecho, esto es lo que publico esta mañana para que veamos el movimiento, tanto ruptura de resistencias en eurodólar, de todo el mes anterior que no habíamos conseguido pasar de esto, hemos llegado a pasar de ese 1.1450, 1.1460 en eurodólar, precisamente por el pinchazo que ha metido el dólar y que lo que esperábamos era, vamos a ponerlo aquí para que se vea limpito, saco uno de los gráficos,
0: Pero
1: lo que
0: está en zona
1: esperábamos
0: de
1: era...
0: apoyo todavía, ¿eh? Está bonito. O sea, está en zona en la que de aquí a los 100 puede apoyarse. Yo lo que veo es que le está dando tiempo a las bolsas, les está dando un poquito de aire, de oxígeno.
1: Puede
0: Porque
1: ser, puede serlo.
0: si sigue así la cosa, al final va a tener que tirar al alza.
1: Claro, puede ser. A mí lo que no me termina de gustar es que no terminemos de estar en una zona clara, ¿no?, de subida. Es decir, la proyección que teníamos hecha se empieza a romper, se empieza a dar la vuelta y, pues bueno, fíjate, esto era un poco lo que esperábamos. Todo este rango de aquí donde el precio había estado atrapado, se rompe al alza, pullback y para arriba y se nos queda de nuevo en este otro tramo aquí. Esto es lo que esperábamos rellenar, pero de momento está pinchando. Y hasta que no veamos un patrón claro y que vaya a tirar para arriba, pues como dices tú, ¿no? Puede que funcione, puede que no, lo seguimos teniendo aquí, pero desde luego, fíjate la cantidad de ruido de lateralidad que está formando ahora. O sea, estos rangos son aburridísimos, ¿no? Estamos
0: Sí, es
1: viendo
0: un
1: este tic-tac
0: banderín de
1: constante.
0: descanso, es un banderín de descanso y que justo yo te digo, en esta zona y hasta los 100 puede ir descansando, consumiendo tiempo, pero no mucho precio, hasta que ya resuelva, pues al alza o a la baja, entonces podríamos proyectar. En el caso de que lo haga, si nos vamos al oro que ha perforado los 4.000 dólares hoy, ya para terminar. Y los está recuperando en V, está en una zona en la que bueno, quiere hacer mínimos, pero todavía se ve ahí cierta debilidad, ¿no, Gonzalo?
1: Y esto es lo raro, porque el oro, en teoría, tendríamos que haberlo visto mucho más fuerte ahora. Con el pinchazo del dólar de ayer, tendríamos que estar viendo el oro ya por encima de los 4.200 o por aquí aproximadamente, ¿no? Es decir, haber recuperado toda la zona que tenía. El oro sí nos está yendo en la dirección de la proyección que teníamos, que es toda esta. Es decir, habíamos calculado una bajada con un pullback y otra bajada de continuación. Este es el pullback realmente. Es decir, ese pullback para arriba, luego se nos queda aquí. ¿Va a continuar con la bajada? Pues yo creo que sí, que probablemente veamos que continúa con esa bajada. Lo tenemos así. Y
0: Claro.
1: evidentemente que haga una continuación de lo que ya traía, es decir, que continúe para acá. Si perdemos los 4.000 dólares la onza, hay un movimiento fuerte. Es decir, una vez que perdamos los 4.000, un movimiento fuerte, probablemente un efecto pullback hacia la zona de los 4.000, luego una continuación. Y esto iría, claro, en línea con un dólar que sigue fortaleciéndose. Hay muchos factores adicionales aquí. Yo creo que en general, por temas globales, geopolíticos, que es lo que me encanta, ¿no? Tenemos un dólar débil, sustancialmente débil, sobre todo desde que tenemos en cuenta la guerra de Irán, tenemos en cuenta... Durante los 2 meses de guerra de Irán ha habido un porcentaje altísimo de transacciones de febrero a marzo, solamente este dato como ejemplo. Las transacciones dentro del sistema CIPS de China se dispararon un 50% de febrero a marzo, precisamente por la guerra de Irán y por la liquidación que estaba haciendo Irán. Irán dejaba pasar con cuota que cobraba quien pasaba por el estrecho Hormuz y se pagaba en yuanes digitales. En yuanes digitales, en stablecoins, en lo que pillase. Pero básicamente
0: Sí,
1: dispararon
0: es
1: el...
0: verdad.
1: Y uno de los 14 puntos que pidieron los estadounidenses a Irán fue que no se vendiesen yuanes digitales, el petróleo. Entonces, eso está ahí presente.

0: El dólar es tendencialmente bajista por estos factores, sí, pero ¿qué ocurre? Ocurre una cuestión fundamental que ya hemos visto. Cada vez que hay riesgo global, cada vez que hay peligros, el inversor huye temeroso y se mete en qué? En bonos, en dólar. En bono estadounidense, que es el risk-free bond, y en dólar. Pese a que el dólar, sepamos que tendencialmente y en el largo plazo es un proceso de transición el cual se irá reemplazando por otra cosa. Dato curioso también, quedamos con esto y termino, Alba. Estamos en los niveles próximos a los de 1995 en reservas globales de dólares. Están en torno al 57%, por debajo del 60%. Es un dato muy relevante que nos hace entender, claro, que se están deshaciendo de esto cada vez más, sobre todo Asia. Y el otro dato también fundamental, revelado por la propia Reserva Federal, es que los niveles de tendencia de bonos del Tesoro estadounidenses por manos extranjeras ha caído a los niveles de 2012. Y estamos también en mínimos en cuanto a tendencia de bono estadounidense. Por tanto, aquí hay un factor transicional que estamos viendo que está produciendo que las naciones emergentes poco a poco se deshacen de esto. Y entre otras, una que advertimos que no es emergente, que es amortiguador de Estados Unidos porque es un país ocupado por Estados Unidos de la Segunda Guerra Mundial. Hablo de Japón y de la necesidad que tiene Japón de vender los bonos que tiene estadounidenses para poder sostener al yen, porque el yen se le está hundiendo.
1: Exacto.
0: Y esto será un problema entre Estados Unidos y Japón a vista. Estamos
1: es, a la vuelta de la esquina de... Es sin duda la bomba de relojería en la que estamos mirando todos este verano, porque totalmente. Sigue el dólar yen, bueno, sigue el yen en esos mínimos históricos, no vistos de hacía más de 40 años. Y bueno, por si tiene otra intervención u otra venta masiva, tiene muchos activos de los que deshacerse, aunque no son infinitos. Otro día tendremos esta charla tú y yo, Gonzalo, porque el tema de la desdolarización no va a ser tan fácil, tal y como lo plantean. Un placer siempre tenerte en el programa en Pulso de Mercados, Gonzalo.
0: A vosotros, el placer es mío, un abrazo.
1: Chao, chao. Y ya las horas que son, nos vamos con el cierre de las bolsas europeas de la mano de Nordea.
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1: Traían un tono bastante rojo y al abrir Estados Unidos se están levantando. Tenemos al DAX que recupera desde el menos 1% al menos 0,55%. Está cediendo 140 puntos intradía y lo tenemos en los 24.880 puntos. CAC 40 menos 0,23% va a cerrar en los 8.363 puntos. IBEX 35 en las alturas, fuerte, apenas cede menos 0,08, está en los 19.254 puntos aguantando. Eurostox está en positivo, más 0,11%, en los 6.274 puntos. Y FTSE también fuerte, hoy más 0,49 en los 10.566 puntos.
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1: Y es momento ya de traer a la palestra a mi siguiente invitado y darle la bienvenida. Muy buenas tardes, Antonio Cádiz. ¿Cómo estás?
3: Buenas tardes, ¿qué tal? ¿Cómo estamos? Gracias por la invitación.
1: Gracias a ti por venir y concedernos un ratito. Inversor y asesor financiero MiFID II, tenemos siempre el placer de ver contigo títulos que bueno, tú los tienes mirados, los consideras que pueden estar bien, pueden ser oportunidad, siempre que no es ninguna recomendación de inversión. Y,
3: por supuesto.
1: Claro, y nada, y cuéntanos un poco cómo estás viendo ahora mismo. Ya comentamos la semana pasada que estaba la cosa complicada en las bolsas, que a pesar de los conflictos parece que no le hacen caso, pero tampoco terminan de subir. Cuéntanos un poco y vamos con esos títulos.
3: Sí, voy a compartir el archivo. Según
1: comparte la pantalla para que podamos ver, bueno, esos informes, ¿no? Porque no solo es el gráfico, sino también los informes en los que nos explicas todo lo que trae cada título. Puedes darle a compartir la pantalla y entonces la podremos traer.
3: Porque no me dejaba subir el gráfico, ya voy con compartir pantalla.
1: Sí, y seleccionas lo que quieras.
3: ¿Lo
1: Tienes que, ¿no?, que seleccionar en lo que quieres compartir.

0: y entonces ya lo podremos mostrar a todos los espectadores.
1: Vale, no sé por qué no se comparte el PDF que tengo abierto.
0: Tendrás que darle archivo, quizás. En diapositivas y PDF.
1: Sí, pero me dice que ya he subido dos archivos y no puedo subir más. Voy a intentar eliminar uno.
0: Entonces tienes que borrar, claro, de otras intervenciones.
1: Se puede hacer eso antes.
0: En las que ha venido Antonio y nos ha enseñado, bueno, pues eso.
1: Ahora sí, ahora parece que se está cargando ya el PDF.
0: Vale, muy bien. En cuanto se cargue, ya está.
1: Sí, aquí ya está. Bueno, vamos a hablar en primer lugar un poco de una compañía que es muy seguida por la comunidad de Twitter. Yo no tengo acciones porque pienso que está un poco sobrevalorada, sigue un poco la tendencia de SpaceX y toda esta euforia que ha habido por la IPO, porque es un sector, bueno, un sector de futuro, un sector muy candente, y por tanto las acciones pues se dispararon muchísimo. Y hoy han caído un 15% estas acciones, y creo que es interesante comentar por qué ha ocurrido esto, ¿no? La empresa lo que ha hecho ha sido pues emitir un bono convertible de un billón. A pesar de que la directiva comentó que tenían 3,5 billones de caja y demás y no necesitaba más dinero para expandirse y para seguir con sus operaciones, pues ha emitido este bono, ¿no? Pero bueno, he hecho un análisis del bono y me parece que la financiación que obtienen es bastante barata. Lo voy a explicar aquí en 5 minutos para el que le interese. En primer lugar, un bono convertible lo que ocurre es que es una mezcla de deuda y de equity, ¿no? Porque es una deuda que se puede transformar en acciones de la compañía si alcanza cierto precio. En este caso, es una compañía que cotizaba $66, hoy ha caído, como vemos aquí, está a 56, pues ha tenido una caída importante debido a la emisión de este bono. Y bueno, el coste de la deuda en sí mismo tiene un cupón bastante, bastante bajo, ¿no? De 1,6 aproximadamente, ¿no? Y vemos que el bono americano a 10 años, que tiene una duración semejante, está en torno a 4,5. Y bueno, una compañía, digamos, tan disruptiva y que se encuentra en un estadio tan inicial, ¿cómo es posible que se financie a estos niveles? Pues bueno, por lo que hemos hablado, ¿no? Porque la compañía también te está prometiendo una especie de call, es decir, si a partir de $79 puedes transformar esta deuda en equity de la empresa. Sin embargo, lo que hace la empresa para protegerse y para que no haya una dilución excesiva es utilizar una capped call. Una capped call básicamente lo que hace es que de $79 a $149 la empresa no va a sufrir esta dilución, porque está haciendo una operación de derivados para protegerse de la dilución de esta propia operación del bono convertible, ¿no? Básicamente esto le cuesta 1,21% al año. Por tanto, yo creo que es una jugada maestra, aunque el mercado la está viendo de manera negativa, tal vez porque la empresa está a unos niveles muy altos de valoración y demás, pero es una jugada bastante maestra porque el coste total de la deuda está en torno al 3%, es decir, incluso por debajo de la deuda de grandes compañías, de blue chip y demás. Sin embargo, el único downside que tendría ocurre a partir de los $149, es decir, habría una dilución más grande si cabe a partir de estos precios, pero por otra parte el inversor actual de la compañía está contento si la empresa sube un 120-130%, no le importa que haya cierta dilución. Por tanto, yo veo de una manera negativa el hecho de que se emita deuda, pero no el hecho de la forma en la que lo han estructurado. Y no entiendo que caiga tanto. A ver, yo creo que la empresa sí que está sobrevalorada y puede caer por otros motivos, pero no creo que este sea un motivo racional. Aquí vemos un poco que por el cual yo no tengo una visión positiva de la empresa. A ver, no es que tenga una visión negativa del negocio en sí mismo. Sobre eso sí que podría tener una visión más positiva, pero una empresa cotizando a unas 76 veces venta de los próximos 12 meses, me parece bastante arriesgado, sobre todo si no es una empresa todavía rentable, está en una fase inicial. Y esto es lo que está ocurriendo un poco con todo este sector, que creo que puede ser muy prometedor, pero el mercado al que se dirige es un mercado básicamente nuevo, ¿no? Esto es una revolución que está por suceder y esto está arrastrando las valoraciones a niveles muy altos.

0: contratos, aunque ya la compañía pues ha caído en torno a un 40 o incluso 50%. Vale, ahora vamos a ver brevemente situación del mercado del S&P 500 con respecto a las compañías medianas y pequeñas, que creo que siempre es interesante analizar. Uh-huh. Lo primero, los márgenes operativos. Se dice que el S&P 500 cotiza muy caro respecto a las bolsas, a las empresas pequeñas y medianas. Esto es un discurso bastante recurrente entre inversores, analistas y demás. La comunidad lo comenta bastante. Sin embargo, aquí vemos que los márgenes operativos de las grandes empresas no solo es más alto por norma, sino que ha aumentado bastante más en los últimos tiempos. Aquí tienen gran protagonismo pues las siete magníficas, sobre todo, de otras empresas con ventajas competitivas y con retornos para el accionista muy interesantes. Aquí vemos un poco algunos argumentos más de por qué el S&P 500 cotiza a niveles más altos. Por una parte, tiene una deuda con porcentaje de deuda fija mucho más elevado, también tienen menos deuda y hay compañías que tienen caja neta en un porcentaje mucho más alto que las pequeñas y medianas compañías. Es decir, normalmente la prima que se paga de financiación por pequeñas compañías que quieren salir a los mercados a financiarse es mucho más alta. Esto simplemente lo entendemos racionalmente con un mero razonamiento, ¿no? Pero si miramos el dato, vemos que es bastante la diferencia, ¿no? Que la deuda neta vida media de las compañías es mucho más alta en las pequeñas y medianas. Y esto es muy interesante para valorar lo que vamos a ver ahora, ¿no? Esta gran distancia de valoración que existe entre el S&P 500 y el S&P 400 y el S&P 600, es decir, las medianas y las pequeñas compañías de Estados Unidos. Vemos que ahora se está produciendo un movimiento semejante quizás al año 2000, no tan acentuado. En aquel momento, pues, de la burbuja.com, las valoraciones de las grandes compañías se fue mucho más arriba, pero vemos que existe cierta distancia. Parte de la distancia puede ser atribuible, cómo no, a la valoración exacerbada de ciertos sectores asociados a la inteligencia artificial, pero yo creo que también hay un componente racional, como he comentado, en el perfil que tiene a nivel de márgenes operativos y a nivel de deuda en las compañías americanas más grandes con respecto a las pequeñas y medianas, que creo que tienen una menor calidad y un mayor riesgo. Aquí vemos a nivel sectorial, dentro del mismo razonamiento, cómo el Information Technology Index pues ha evolucionado hasta niveles muy altos, sobre todo en las compañías más grandes, lo cual también explicaría un poco esto que ocurre aquí. Lo explicaría porque las compañías de tecnología de la información son las que están tirando en parte de este carro, y vemos que a nivel de S&P 400 y S&P 500 esto no se observa tanto. Claro. Ha habido un pequeño repunte después de una gran caída, pero no es tan llamativo como el que vemos en las grandes compañías. Cuestiones interesantes, por ejemplo, es considerar que el Healthcare Index, aquel que monitoriza las compañías de salud dentro de estos índices, pues está en una valoración que creo que es bastante razonable, por debajo de su media histórica, sobre todo en grandes compañías. Esto hablaría un poco de la situación de grandes farmacéuticas como pues Pfizer, Novartis y otras muchas que están sufriendo un cierto momento un bajista, el mercado no está tan pendiente de ellas y bueno, podría ser una oportunidad. También me gusta mirar bastante el sector de las utilities. Son empresas generalmente bastante tranquilas, con menor volatilidad que el mercado. Actúan en algunos momentos como un flight to safety, ¿no? Como en vez de irse al bono, cuando el bono te da muy poca rentabilidad, pues hay inversores que se van a las empresas de agua, las utilities de agua, utilities eléctricas y demás. Y vemos que ahora mismo representa un porcentaje bastante bajo del índice. Históricamente ha representado un porcentaje más alto y creo que esto puede redundar en oportunidades, más allá de la valoración concreta de cada empresa. Y bueno, ahora vamos a ver muy rápido la empresa que nos dejamos en el tintero la semana pasada.
1: Vale.
0: Esta es una empresa que tengo en cartera, una posición pequeña. Y creo que es una situación interesante. La he comprado muy recientemente. Bueno, llevo como un 7% negativo, si no recuerdo mal. Es una empresa que básicamente se la suelen llamar el Bloomberg del real estate comercial.

0: Bueno, casi todos conoceremos Bloomberg, ¿no? Que es una plataforma de datos para inversores y para compañías relacionadas con el mundo de la inversión. Y ellos básicamente lo que hacen es conseguir atesorar y distribuir a distintos actores de mercado toda la información necesaria, desglosada y pormenorizada, del real estate comercial a nivel mundial, aunque sobre todo están mucho más centrados en Estados Unidos. Esta fuente de valor es muy importante y por eso la empresa ha cotizado siempre con bastante prima sobre el mercado. Lo que pasa es que la empresa, bueno, ahí vemos la enorme caída que ha tenido, es el drawdown más grande de su historia. Uh-huh. Vemos que la empresa a nivel de ingresos ha evolucionado bien. Sin embargo, el problema que tiene es que a nivel de beneficios ha caído muchísimo, incluso ha entrado en pérdida. Y esto tiene una explicación muy clara a nivel de análisis de segmentos, ¿no? La empresa lo que hace básicamente es que este negocio magnífico de Costar Suites, que es un negocio de datos, un negocio SaaS con márgenes enormes y que no ha decaído en los últimos tiempos, y también el negocio de LoopNet, que no lo he comentado, pero es una especie de oligopolio. Él es el líder de un oligopolio parecido al de Idealista en España, pero no con propiedades particulares de viviendas y demás, sino también con real estate comercial. ¿Qué pasa? Que estos negocios que son magníficos y que tienen altos márgenes, pues se están viendo lastrados por la reinversión que la compañía está haciendo en homes.com. Básicamente la compañía quiere ganar el mismo espacio, por ejemplo, que Idealista en España, que Rightmove en Reino Unido o que Zillow en Estados Unidos. Zillow puede ser la empresa líder, aunque Homes también está creciendo y está ganando cuota de mercado. Básicamente esto ahora mismo es una sangría de dinero. Todo lo que gana por un lado lo está sacando en forma de pérdidas por este lado. Y bueno, ya hubo ciertos inversores activistas que salieron de la compañía aburridos con esto. También ha habido bastantes analistas que han estado muy negativos con esta reinversión porque piensan que no va a conseguir obtener un margen de beneficio suficiente para que la calidad del negocio siga siendo alta y demás. Y bueno, por eso tenemos esta valoración, ¿no? Tendríamos una media de unas 11, 12 veces venta y la compañía está ahora 3 veces venta. A nivel de EV/EBITDA está unas 13 veces, lo cual también es razonable para una compañía de esta calidad. Y bueno, aquí a mi juicio la tesis tiene que ver por una parte con lo que decía hacer la directiva. Si, bueno, se desprende de esta pata de negocio, reinvierte un poco menos, que es lo que ha dicho que va a hacer para que sea rentable y demás, yo creo que puede volver a florecer la cotización. Y ahí está un poco parte de mi tesis. Ya la tesis más alcista sería directamente que esta pata de negocio funcionase bien y obtuviese unos retornos sobre el capital invertido pues medios o elevados a largo plazo. Con lo cual no tengo tanta confianza, pero creo que a estos precios es interesante ir plantando ahí una semilla. Por supuesto, si sigue cayendo y los fundamentales no se alteran, creo que sería interesante construir una posición más grande. De momento tengo una posición pequeña, pero aunque soy optimista, creo que la negatividad en el corto plazo podría seguir.
1: Costar Group, con eso nos quedamos. El tema de tener una posición pequeña inicial es muy importante, porque eso te permite luego ir, si quieres ir añadiendo dentro de lo que sea una zona sana, ¿no? Como estás diciendo, es clave.
0: Sí.
1: Y con eso nos quedamos, porque no tenemos tiempo para más. Antonio, ha sido muy un placer bien. Tenerte.
0: Un placer estar aquí con vosotros una vez más y nada, pues que tengáis buen día.
1: Igualmente, nos vemos pronto. Chao, chao, un placer.
0: Nos vemos, hasta luego.
1: Y sin tiempo para más, lo dejamos por aquí. Mañana viernes, cierre semanal, muy importante. Veremos cómo cierran con esas velas semanales tanto Wall Street, Europa, los activos clave como el oro, que ha tenido ese resbalón por debajo de los 4.000, y será muy interesante. Así que mañana, aquí a las 5, mucho más mercado, pulso de mercados en Negocios Televisión. Un abrazo, sean felices.

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final lo van a controlar todo, absolutamente todo, y eso significa 30 y pico millones de dólares por superpetrolero que salga para Estados Unidos en el estrecho de Hormuz. ¿Cuándo va a quitar la medida? Nunca. Ya lo verán. Nunca. ¿Por qué? Porque esto es un business. Esto es un negocio para Estados Unidos. Y por eso lo quiere controlar todo. Y por eso se ha montado una guerra que la principal cuestión está en el estrecho de Hormuz, no en los ayatolás, no en el uranio, sino en el business, en el negocio, en el dinero, en la industria estadounidense, en el contribuyente estadounidense que le van a dar 30 y pico millones de dólares por cada superpetrolero que pase. Porque sí, porque aquí no había un problema hace meses. El problema lo ha liado Trump, atacando en Irán. Y al final lo van a controlar todo, que era el objetivo desde el principio de la administración estadounidense. Controlar todo en el estrecho de Hormuz, es decir, todo es business, todo es dinero.

No se vengan tan arriba que ellos no tienen a Lamine Yamal, que ellos no tienen a Mikel Merino, que ellos no tienen a Luis de la Fuente, mucho mejor que Didi Deschamps, y que es verdad que ellos tienen a Mbappé, no otro a Cubarsí, es verdad que ellos tienen a Olise, pero nosotros tenemos a Fabián, a Pedri y un centro del campo con Rodri que les puede dar 20.000 vueltas. Va a ser un partido complicado, vamos a pelearlo, pero que tampoco se flipen. Con Rajoy, con Rajoy, con Rajoy, con Rajoy. Si los primeros que nos habéis faltado el respeto sois vosotros, a nosotros los españoles deportivamente, con las dos figuras que vosotros franceses no habríais ni soñado tener. Nadal e Indurain, para empezar. Ya hablamos de Gasol si queréis. Pero Nadal e Indurain ya habríais querido tenerlos vosotros franceses. Las bolsas caen, el estrecho de Hormuz está cerrado. Trump va a llegar a las elecciones de medio término. Parece en una situación tremendamente complicada con la guerra abierta en Irán. Por tanto, inflación. Por tanto, no affordability. Por tanto, Trump lo tiene complicado. Déjenme darle un paso más. El impeachment, porque como ganen los demócratas, a Trump le va a caer un impeachment, pero en toda la cara. Le va a caer un impeachment. Reuters dice que Irán intensifica los ataques.

contra los estados del Golfo tras los ataques estadounidenses, afirma que el estrecho de Hormuz está cerrado. Están peleando Estados Unidos e Irán, cada uno por su tesis. Irán está cerrado, Estados Unidos está abierto. Ahora mismo la fotografía es que el estrecho de Hormuz, quien pase por ahí es un valiente, ¿eh? Quien pase por ahora mismo es un valiente. Pero valiente, valiente. ¿Saben lo que significa eso para el bolsillo del ciudadano y sobre todo para el ciudadano que en noviembre va a votar, va a poner la papeleta dentro de la urna en Estados Unidos? Gasolina más cara, inflación disparada y una Reserva Federal que está otra vez contra las cuerdas. ¿Qué va a decir hoy Kevin Warsh? Todo parece indicar que la inflación va a caer, que va a ir al entorno del menos 0,1 mensual por el movimiento de caída del petróleo. Pero claro, el petróleo ya está otra vez subiendo. Gasolina más cara, inflación disparada, Reserva Federal contra las cuerdas, ciudadano enfadado, cabreado, molestado, indignado, que tiene que ir a votar. Que tiene que ir a votar en noviembre. El efecto dominó ya ha empezado y lo peor es que no va a parar aquí. Furbish, la aplicación de los estadounidenses, para que sirva para las redes sociales, para saber si usted tiene cuántos años. Es decir, para identificarla. Aunque ayer decía, no vamos a saber ni qué DNI ni nada que hay detrás. Es un chiste. Es el club de la comedia en Europa. En Europa ya hay un club de la comedia que no está aquí en Madrid, la chocita del loro, todo esto se ha quedado en nada. Está en Bruselas. Está en Bruselas, está cada vez que hablan los máximos mandatarios europeos. Von der Leyen ayer soltando ¡boom! De los creadores de Chat Control. Ya tenemos la app para controlar la red, la edad en las redes sociales. Porque no vamos a proteger a nuestros jóvenes de las redes sociales, sino que hay que proteger a los jóvenes es de vosotros. Lo que hay que proteger a los jóvenes es de vosotros, de las redes también, pero de vosotros. ¿Tú invertirías en quién te va a despedir? Si mañana te traen al jefe que te va a despedir y te lo dice además, yo creo que antes o después te despido. Y dice, ya, pero invierte en este producto que es mío. ¿Por qué? Porque confías en mí. Y vas a ganar mucho dinero. Y tú coges, y como eres tonto, inviertes. Coges el dinerico, el de la pistola. Coges el dinerito y le dices, tome jefe, aunque sé que me va a despedir, sé que voy a ganar dinero con usted. Porque claro, su modelo de negocio es buenísimo. Depende de que yo ya no tenga trabajo y de que las máquinas trabajen por mí, con lo que un poco más. Pero además esto es, wow, a futuro va a ser brutal, porque ya no estaré ni yo ni todos los trabajadores que están conmigo en el trabajo. Y esto solo va a ser beneficio. Le invierto un poco más. ¿Ustedes creen que hay alguien con dos dedos de frente que haría eso? Bueno, pues eso es lo que está haciendo ahora mismo gran parte de los trabajadores alrededor de la inteligencia artificial. Como a mí me vais a despedir y todo va a funcionar mucho mejor, voy a invertir en ti mucho para que todo funcione todavía mejor y me despidas antes.

Bienvenidos a Negocios Televisión. Estamos ya, quieran negarlo o no, en un escenario de guerra total. Lo están demostrando los contendientes con cada segundo que va pasando. Y de hecho, es que la última hora nos lleva directamente a una hipótesis que certifica este escenario de guerra total entre Estados Unidos e Irán. Porque, atención, la agencia iraní Fars News ha informado precisamente en el día de hoy de que misiles estadounidenses han impactado en varios objetivos próximos a la ciudad portuaria de Bandar Abbas, en el sur de Irán. Por el momento, las autoridades iraníes no han podido ni han ofrecido tampoco un balance oficial de daños o víctimas, mientras que Estados Unidos tampoco ha confirmado este ataque. Todo mientras la información difundida por Fars no ha podido ser verificada.

0: verificada de forma independiente y se produce en medio de la escalada militar entre Washington y Teherán, con bombardeos y represalias que se extienden por distintos puntos estratégicos de la región. Y es que ahora mismo lo que parece que está rigiendo todo lo que está pasando en Oriente Medio es una dinámica constante de ataques y contraataques, donde el fin ahora mismo parece bastante incierto. Y por otro lado, hablaremos en profundidad, por supuesto, de todo lo que está ocurriendo entre Estados Unidos e Irán. Pero antes, tenemos que hablar de lo que está pasando en Francia, donde los incendios forestales registrados durante los últimos días, avivados por la intensa ola de calor que afecta al país, han calcinado ya cerca de 35.000 hectáreas de superficie, según el balance provisional de las autoridades. Las elevadas temperaturas, la sequedad de la vegetación y el viento han dificultado las labores de extinción y favorecido la rápida propagación de las llamas en varias regiones francesas. Los servicios de emergencia mantienen desplegados importantes medios terrestres y aéreos para contener los diferentes focos, mientras continúan las labores de protección de viviendas e infraestructuras amenazadas por el avance del fuego. Las autoridades han instado a la población a extremar las precauciones y a respetar las restricciones de acceso a las zonas forestales, todo ante el elevado riesgo de nuevos incendios mientras persistan las condiciones meteorológicas extremas. Y por otro lado, atención también a la última hora que nos llega desde Florida, donde un migrante habría fallecido tras haber sido atropellado en el estado tras intentar huir de agentes del Servicio de Inmigración y Control de Aduanas de Estados Unidos, es decir, del ICE. Todo durante un operativo migratorio en la ciudad de San Agustín, según han informado las autoridades y medios locales. De acuerdo con la información disponible, el hombre escapó a pie cuando los agentes llevaban a cabo la intervención y al cruzar una carretera cercana fue arrollado por un camión. La víctima falleció a consecuencia de las heridas sufridas, pese a que el conductor del vehículo intentó auxiliarla. Las autoridades estadounidenses identificaron posteriormente al fallecido como un ciudadano mexicano de 28 años. El suceso constituye la tercera muerte relacionada con actuaciones del ICE en el transcurso de una semana, tras otros dos incidentes registrados en Texas y Maine, que también han generado un intenso debate sobre los procedimientos empleados por la agencia migratoria. Todo mientras Claudia Sheinbaum ha querido pronunciarse sobre este suceso.
1: Pero la migración no debe criminalizarse per se. Entonces, si hay una persona que por razones migratorias, de acuerdo con las leyes de Estados Unidos, debe ser deportada, pues que se haga en el marco del respeto a los derechos humanos. Si hay una persona que cometió un delito, pues que se le siga su proceso por ese delito. Pero si hay una persona que lleva 30 años trabajando en los Estados Unidos, que ha sido contratado, que incluso en algunos de sus casos tiene papeles de trabajo, en otros no, pues que siempre haya respeto a los derechos humanos y colaboración con el país de origen en este caso.
0: Bueno, pues mientras esto ocurre en Estados Unidos, tenemos que poner el foco ahora en Rusia y en Ucrania. Y atención, porque las Fuerzas Armadas rusas han atacado un buque de carga seca que navegaba por el Mar Negro con destino al puerto ucraniano de Kromorsk, en la región de Odessa, según ha informado el Ministerio de Defensa de Rusia. De acuerdo con la versión difundida por las autoridades rusas, la operación se llevó a cabo mediante un dron Heran 2. Moscú no ha facilitado por el momento información sobre la bandera del buque, su cargamento, los posibles daños sufridos ni la situación de la tripulación. Tampoco se ha confirmado de forma independiente el ataque ni se conoce una reacción oficial inmediata de las autoridades ucranianas. Kromorsk, que es uno de los principales puertos comerciales de Ucrania en el Mar Negro y desempeña un papel relevante en las exportaciones marítimas del país. La zona portuaria de Odessa ha sido objetivo frecuente de ataques desde el inicio de la guerra. Y por otro lado, el foco está precisamente puesto en Ucrania porque el jueves por la mañana han estallado grandes protestas en varias ciudades ucranianas contra la destitución del popular ministro de Defensa, Mikhailo Fedorov. Más de 1.000 personas se han congregado en una plaza céntrica cantando el himno nacional ucraniano, ondeando banderas de Ucrania y de la Unión Europea y coreando «¡Qué vergüenza y que vuelva Fedorov!». Nombrado hace tan solo 6 meses, Fedorov se labró una reputación como modernizador que intentó reformar el ejército ucraniano, debilitado por más de 4 años de ataque ruso. Su destitución corre el riesgo de generar incertidumbre en el ejército en un momento en que Ucrania se encuentra en una de sus mejores posiciones.

0: en la guerra desde hace meses. Tras haber frenado el ritmo del avance ruso y bombardear instalaciones petroleras y militares rusas con drones de largo alcance, Fedorov anunció a última hora del miércoles su dimisión, afirmando que había sido un gran honor servir al pueblo ucraniano en medio de una profunda remodelación del gobierno ordenada por el presidente Volodymyr Zelensky.
1: Я поважаю сторони, я знаю їх плюси, знаю їх мінуси, і дуже хочеться, щоб вони посилювали Україну. Що стосується людей, які вийшли, ми боремося за свободу і демократію, тому люди, мені здається, ми правильно все робимо. І люди роблять те, що вони хочуть, вони хотіли вийти, ну і правильно. І, ну, і, знаєте, ми під час війни можемо зробити так, робити так, так діяти, що навіть під час війни з усіма складнощами і обмеженнями війни люди можуть.
0: Y precisamente el exministro de Defensa de Ucrania lanzó una dura acusación contra el jefe del ejército, al afirmar que sus acciones estarían intentando dividir el país en plena guerra con Rusia. Las declaraciones evidencian un nuevo episodio de tensión dentro de la cúpula ucraniana, en un momento especialmente delicado para Kiev por los cambios en el gobierno y la presión militar sobre el frente. Por el momento no se han dado a conocer más detalles sobre las acusaciones ni la respuesta del alto mando militar. De confirmarse, el enfrentamiento supondría una de las mayores fracturas públicas entre figuras clave del aparato político y militar ucraniano desde el inicio del conflicto. Las autoridades ucranianas aún no han emitido un comunicado oficial sobre estas declaraciones. Y mientras tanto, el Parlamento de Ucrania ha aprobado el nombramiento de Serhii Koretsky, hasta ahora director ejecutivo de la empresa estatal de petróleo y gas Naftogaz, como nuevo primer ministro del país. Koretsky sustituye al anterior jefe del gobierno en un momento de máxima presión para Kiev, marcado por la guerra con Rusia, la reconstrucción de infraestructuras y la necesidad de mantener el apoyo financiero y militar de sus aliados. Su experiencia al frente de Naftogaz, una de las compañías estratégicas de Ucrania, ha sido uno de los factores clave para su designación, ya que el sector energético sigue siendo esencial para la economía y la seguridad nacional. El nuevo primer ministro deberá afrontar desafíos como garantizar el suministro energético, impulsar la producción industrial, gestionar la ayuda internacional y coordinar la recuperación económica mientras continúa el conflicto. Su nombramiento forma parte de la remodelación del gobierno impulsada por el presidente Volodymyr Zelensky para reforzar el ejecutivo en una etapa crítica para el país. Estas eran las primeras palabras del nuevo primer ministro.
2: Тична вкрай важлива задача – це підготовка та проходження наступної зими. Підтримка бізнесу для економічної стабільності нашої держави та розвитку. Посилення взаємодії з партнерами, залучення та ефективне використання міжнародної допомоги і, безумовно, вступ України до Європейського Союзу. Україна буде членом Європейського Союзу. Це один з конституційних пріоритетів, і це історична місія нашого покоління. І я обіцяю, що уряд зробить все можливе та необхідне на цьому шляху.
0: Bueno, y estamos hablando precisamente de cargos que entran en el gobierno de Ucrania y tenemos que hablar también de cargos que dejan de hacerlo, porque el presidente, bueno, no, de hecho, todo lo contrario, porque el presidente de Ucrania, Volodymyr Zelensky, ha designado a Yevgeny Kamara como nuevo ministro de Defensa interino, es lo que ha informado el medio ucraniano UNN. El nombramiento se produce en medio de la reorganización del gobierno impulsada por Zelensky tras la destitución del anterior titular de defensa, mientras continúan las consultas para designar a un ministro permanente. Kamara asumirá provisionalmente las funciones del Ministerio de Defensa mientras el presidente y el Parlamento ucraniano ultiman la elección del nuevo responsable de la cartera en un contexto marcado por la guerra con Rusia y la reestructuración del Ejecutivo. Estamos hablando precisamente de personas que dicen adiós a sus puestos políticos y ahora sí, tenemos que hablar de una de ellas que afecta directamente a Zelensky pese a que sea una figura que tiene su peso en Reino Unido. Porque el presidente de Ucrania ha reconocido en el día de hoy que le preocupan los cambios políticos en algunos de los principales aliados de Kiev, especialmente en Reino Unido, después de ser preguntado por la próxima salida del primer ministro Keir Starmer y también

0: el futuro relevo del presidente francés Emmanuel Macron. Durante una comparecencia conjunta con Starmer en Kiev, Zelensky admitió que la posibilidad de un cambio de liderazgo en el Reino Unido le genera inquietud debido al contexto bélico que atraviesa su país. Por supuesto que me preocupan los cambios, por supuesto que tengo miedo, porque estamos en guerra todos los días, afirmó el mandatario ucraniano al responder a una pregunta sobre el futuro del respaldo británico. No obstante, Zelensky expresó su confianza en que la relación entre ambos países se mantengan sólidas tanto durante el conflicto como una vez finalizada la guerra.
1: Ці взаємини не зміняться, або нам треба зробити все, що ми зможемо, щоб не втратити такі хороші відносини. І ось чому коаліція охочих, яка була організована, створена за лідерства Британії та Франції, і потім Німеччина, стала ближче, знов-таки.
0: Bueno, unos problemas que no solo acechan a Volodymyr Zelensky, sino también a Vladimir Putin por cuestiones totalmente distintas. Y es que varios de los empresarios más acaudalados de Rusia han intensificado en los últimos meses el traslado de parte de su patrimonio fuera del país, preocupados por el deterioro de la economía, la presión sobre las finanzas públicas y el riesgo de que el Estado pueda intervenir sus activos. Es lo que asegura una información publicada por Bloomberg. De acuerdo con este medio, algunos multimillonarios rusos han transferido miles de millones de dólares al extranjero durante el último año. Entre los destinos elegidos figuran inversiones en criptomonedas, oro, inmuebles y fondos privados, especialmente en países del Golfo Pérsico. La publicación señala que el endurecimiento de las políticas de control sobre los activos privados y varios casos recientes de confiscaciones han incrementado la inquietud entre parte de la élite económica rusa. Este contexto habría impulsado una nueva ola de salida de capitales, todo pese a los esfuerzos del Kremlin por mantener el dinero dentro del país desde el inicio de la guerra en Ucrania. Según fuentes consultadas por Bloomberg, resulta difícil cuantificar el volumen total de estas operaciones, debido a que una parte importante se realiza mediante transacciones no reflejadas en las estadísticas oficiales, como inversiones en criptomonedas. No obstante, estimaciones conservadoras apuntan a que este año han salido de Rusia decenas de miles de millones de dólares al margen de los registros oficiales, una cifra superior a la del año pasado. Y ahora sí, nos vamos directamente a Irán, donde, atención, Mohammad Mokhber, asesor del líder supremo de Irán, Mojtaba Jamenei, advirtió este martes de que los ataques contra la infraestructura iraní supondrían un billete de ida, sin retorno, hacia la destrucción de toda la cadena de suministro energético regional. El alto cargo iraní aseguró que cualquier ofensiva contra instalaciones estratégicas del país tendría consecuencias de gran alcance para el conjunto del sistema energético de Oriente Medio, en plena escalada del conflicto entre Irán y Estados Unidos. Las declaraciones llegan tras los recientes bombardeos contra objetivos iraníes y en un contexto de creciente preocupación por el impacto que el conflicto podría tener sobre el suministro de petróleo y gas en la región. Después profundizaremos en estas palabras porque tendremos las palabras exactas de este asesor en unos momentos precisamente aquí en el noticiero. Pero mientras tanto, la agencia iraní MER acaba de informar, citando a responsables militares yemeníes, de que Israel está colaborando con Arabia Saudí para interceptar los ataques de represalia lanzados desde Yemen. Según las fuentes citadas por el medio iraní, el apoyo israelí estaría dirigido a reforzar las capacidades de defensa aérea saudí frente a los misiles y drones disparados por los hutíes. Por el momento, ni Israel ni Arabia Saudí han confirmado estas afirmaciones, que no han podido ser verificadas de forma independiente y que se producen en un contexto de creciente escalada militar en Oriente Medio. Porque ahora mismo lo que parece quedar claro es que esto ya no va de un enfrentamiento individual, sino de distintas regiones que se están sumando a este conflicto y que, atención, estarían recibiendo ayudas entre ellas. Sería el caso de Israel con respecto a Arabia Saudí. Y todo esto mientras el gobierno de Irán ha acusado a Estados Unidos de haber cometido múltiples crímenes.

0: De guerra durante la última semana mediante ataques contra infraestructuras civiles, entre ellas puentes y centrales eléctricas. En un comunicado, el Ministerio de Asuntos Exteriores iraní afirmó que las operaciones estadounidenses han aumentado progresivamente en intensidad y constituyen, a juicio de Teherán, una muestra de la intención deliberada de Washington de dañar instalaciones esenciales para la población. Las autoridades iraníes advirtieron además de que las personas responsables de planificar y ejecutar estos ataques no podrán eludir una eventual responsabilidad jurídica, alegando que actuaban bajo órdenes superiores. Teherán también acusó a Estados Unidos de haber traicionado nuevamente la vía diplomática. Según el comunicado, Washington habría incumplido un memorando de entendimiento firmado apenas 20 días antes y vulnerado varias de sus cláusulas utilizando lo que Irán ha calificado como pretextos absurdos. El ministerio sostuvo que se trata de la tercera ocasión en un año en la que Estados Unidos incumple compromisos diplomáticos previamente asumidos con Irán. En consecuencia, atribuyó a la administración estadounidense toda la responsabilidad por la ruptura del acuerdo y también por las consecuencias derivadas de ella. Y precisamente fuentes citadas por diversos medios aseguran que Irán ha ordenado a los hutíes de Yemen preparar el cierre del estrecho de Bab el-Mandeb en caso de que Estados Unidos lance ataques contra la infraestructura eléctrica iraní. Según esa información, la medida formaría parte de un plan de respuesta escalonada de Teherán para aumentar la presión sobre Washington y sus aliados si el conflicto continúa intensificándose. Bab el-Mandeb conecta el Mar Rojo con el Golfo de Adén y es una de las rutas marítimas más estratégicas del mundo. Un bloqueo obligaría a numerosos buques a rodear África por el Cabo de Buena Esperanza, con importantes consecuencias para el comercio internacional, el suministro energético y los costes del transporte marítimo. La amenaza se suma a la tensión existente en el estrecho de Hormuz, donde continúan las operaciones militares y los incidentes entre Estados Unidos e Irán. Por otro lado, el presidente de los Estados Unidos, Donald Trump, se inclina por ampliar considerablemente las operaciones militares contra Irán. Es lo que informa The Wall Street Journal. Entre las opciones analizadas figura el despliegue de tropas estadounidenses para tomar islas estratégicas próximas al estrecho de Hormuz, incluida la isla de Harg, un punto clave para las exportaciones petroleras iraníes. Washington también contempla bombardear el complejo subterráneo de la montaña Picaxe, situado cerca de la planta de enriquecimiento de Natanz y señalado como un posible centro para actividades nucleares encubiertas. Los planes incluirían además nuevos ataques aéreos contra instalaciones militares y energéticas iraníes. Trump habría resumido las alternativas con una advertencia: alcanzar un acuerdo con Teherán o terminar el conflicto por la fuerza. Por ahora no existe una decisión definitiva. Una intervención terrestre supondría una escalada mucho mayor y elevaría drásticamente el riesgo de una guerra regional prolongada.
1: So that's been great. So all of these things have added up to a level that we're booming. The country is booming and we'll have Iran defeated soon. They'll be defeated very soon. And then I guess it'll be even better, but you know, even during this it's been amazing.
0: Y precisamente habíamos hablado de esto hace unos minutos, pero tenemos que insistir porque ya tenemos las palabras de aquel que las ha dicho. Un portavoz del alto mando militar conjunto de Irán ha lanzado una advertencia categórica y directa contra las posiciones occidentales y regionales. El portavoz militar iraní declaró de manera oficial que si el presidente de los Estados Unidos, Donald Trump, continúa amenazando con ejecutar ataques contra la infraestructura soberana de Irán, Teherán responderá con la fuerza militar. De cumplirse estas advertencias por parte de la Casa Blanca, las fuerzas armadas iraníes atacarán de forma masiva toda la infraestructura de la región. El anuncio sitúa bajo amenaza directa las terminales petroleras, las redes eléctricas, los puertos y los centros de telecomunicaciones estratégicos ubicados a lo largo del Golfo Pérsico y sus países vecinos.
2: تحت هیچ شرایطی و به هیچ وجه به آمریکا به عنوان یک کشور بیگانه و فرامنطقه‌ای اجازه دخالت در تنگه هرمز را نمی‌دهیم. این خط قرمز شکست ناپذیر ایران است. در صورتی که تهدیدهای اخیر رئیس جمهور استوی سرشار آمریکا مبنی بر هدف قرار دادن زیرساخت‌های

Tras una serie de episodios que reflejan diferencias sobre la política en Irán, la ayuda militar estadounidense y la presencia de las fuerzas israelíes en Oriente Medio. El exembajador de Israel, Alon Pincus, aseguró que las recientes declaraciones del vicepresidente de Estados Unidos, J.D. Vance, acusando públicamente a Israel de dificultar las negociaciones entre Washington y Teherán, no tienen precedentes. Según Pincus, estas manifestaciones evidencian una divergencia política cada vez más visible entre ambos gobiernos respecto a la estrategia hacia Irán. Las diferencias también han quedado patentes en el Congreso estadounidense. En una reciente votación en la Cámara de Representantes, 103 de los 212 legisladores demócratas apoyaron una iniciativa para cancelar el paquete anual de ayuda militar destinado a Israel, valorado en 3.300 millones de dólares. La propuesta también recibió el respaldo de un representante republicano, un resultado que diversos analistas interpretan como una muestra del cambio de postura de una parte significativa del Partido Demócrata respecto al apoyo a Israel. A estas discrepancias se suma el debate sobre la presencia militar israelí en la región. Según diversas informaciones, el presidente Donald Trump trasladó la semana pasada al primer ministro israelí, Benjamin Netanyahu, que las fuerzas israelíes deberían retirarse tanto del Líbano como de Siria, todo ante la negativa por parte de Benjamín Netanyahu. Y atención, porque el conflicto continúa, los ataques continúan y también se siguen propagando por distintas regiones. Hemos hablado de lo que estaba ocurriendo en distintas localizaciones y ahora tenemos que hablar de que fuertes explosiones se han escuchado en estos momentos en el centro de Dubái. Es lo que aseguran testigos citados en las primeras informaciones. Por el momento, las autoridades de Emiratos Árabes Unidos no han confirmado el origen de las detonaciones ni han informado sobre posibles daños o víctimas. Pero hablamos de una situación que se produce en un contexto de creciente escalada militar en Oriente Medio y también con ataques cruzados entre Estados Unidos e Irán y un aumento de tensiones en varios países del Golfo. Bueno, pues veremos cómo reacciona precisamente a todas estas cuestiones el presidente de los Estados Unidos, que va a hablar esta noche alrededor de las 3 de la mañana hora peninsular y que, atención, está trayendo una serie de polémicas con ese discurso. Lo vamos a analizar después de una pequeña pausa de publicidad aquí en Negocios Televisión.

El reciente memorándum de entendimiento entre Estados Unidos e Irán es una buena noticia, aunque la resolución final del conflicto será compleja. No obstante, los fundamentales empresariales siguen siendo sólidos y, además, las materias primas deberían servir de cobertura en este nuevo entorno. Por eso, en conjunto, mantenemos una visión constructiva sobre los activos de riesgo, especialmente los mercados emergentes y Japón, con un foco especial en el crecimiento de las exportaciones norte de Asia que se ven impulsadas por la inteligencia artificial. Por último, insistir en la diversificación, que sigue siendo clave, porque la preocupación por la inflación ha aumentado y algunas áreas de los mercados parecen algo sobrecalentadas.

0: Bienvenidos a Negocios Televisión. La tensión continúa presente en Oriente Medio mientras los ojos del mundo están puestos también en Washington DC, porque en apenas unas horas Donald Trump realizará un discurso a la nación, un discurso que aparentemente va a tener una temática electoral, aunque en palabras del presidente de los Estados Unidos también tocará otros temas. Veremos si uno de ellos es el terrorismo, un tema que ha tocado el secretario de Estado de los Estados Unidos, Marco Rubio, que ha lanzado un contundente ataque contra la izquierda radical, a la que ha descrito como una fuerza impulsada por el resentimiento, la destrucción y el rechazo a los logros de la civilización. Durante su intervención, Rubio afirmó que este fenómeno representa un mal distintivo y único, y aseguró que por encima de cualquier otra motivación está alimentado por un odio hacia la propia civilización. A juicio del responsable de la diplomacia estadounidense, la violencia revolucionaria sería una revuelta de los peores contra los mejores y estaría protagonizada por personas incapaces de construir, crear o alcanzar grandes logros, que buscarían vengarse destruyendo aquello que otros han conseguido. Rubio incluyó dentro de esta corriente distintas ideologías y movimientos, entre ellos el anticapitalismo, el antiimperialismo, el comunismo, el anarquismo y el marxismo. Aunque reconoció que pueden adoptar diferentes lemas según el lugar y el momento histórico, sostuvo que todos comparten, en su opinión, una misma naturaleza.
1: New wave of this old evil. Here in the United States, the share of left-wing terrorist attacks and plots has risen to levels not seen in decades. In Germany, far-left violence has jumped by more than 40% in just the last year alone. In Greece, more than 80% of radical violence is now driven by far-left and anarchist actors. These are not abstract statistics. Americans have seen what those numbers mean. An all-out assault on our immigration officers, sniper attacks, explosives, armed ambushes, a transgender shooter opening fire on Catholic elementary school students as they pray, his gun marked with slogans like, "Where is your God now?" A healthcare executive executed in cold blood in the streets.
0: No ha sido el único que ha hablado precisamente en esta ponencia, porque también el secretario del Tesoro de los Estados Unidos, Scott Bessent, anunció que el gobierno reforzará la vigilancia sobre organizaciones no gubernamentales, entidades benéficas y asociaciones sin ánimo de lucro ante la posibilidad de que algunas de ellas estén siendo utilizadas como instrumentos de financiación ilícita. Bessent reconoció que la mayoría de estas organizaciones desempeñan una labor altruista y representan lo mejor de la sociedad civil. Sin embargo, advirtió de que la confianza pública y las ventajas legales de las que disfrutan también pueden atraer a personas o grupos interesados en explotarlas. Por orden del presidente Donald Trump, el Departamento del Tesoro ampliará sus esfuerzos para identificar a las entidades que presuntamente abusan de estructuras benéficas o sin ánimo de lucro para canalizar fondos destinados a actividades ilegales. Las autoridades investigarán posibles usos indebidos del estatus de exención fiscal, así como casos en los que organizaciones benéficas hayan podido convertirse en conductos financieros de operaciones sometidas a influencia extranjera.
2: We think of nonprofits and charities as good altruistic organizations, and most of them are. 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At President Trump's direction, Treasury is expanding its efforts to identify organizations that abuse charitable and nonprofit structures as vehicles for illicit finance. We are examining where tax-exempt status has been exploited, where charitable entities

0: have become financial conduits for foreign influence activity, and how those entrusted with stewardship of these organizations have instead enabled violence.
1: Y atención a la siguiente medida de la administración del presidente de los Estados Unidos, que acaba de anunciar una modificación de la normativa de visados que limitará el tiempo de permanencia en Estados Unidos de estudiantes extranjeros, periodistas y participantes en programas de intercambio cultural. La nueva regulación, aprobada por el Departamento de Seguridad Nacional, sustituirá el sistema vigente, que permitía a estos titulares permanecer en el país durante toda la duración de sus estudios, empleo o programa autorizado por un régimen de estancias con una duración fija. Según la norma, los titulares de visados de estudiante y de intercambio podrán permanecer en Estados Unidos durante un máximo de 4 años. Los periodistas extranjeros con visado de prensa tendrán un límite de 240 días, mientras que para los ciudadanos chinos esa duración se reducirá a 90 días. Una vez expirado ese plazo, podrán solicitar una prórroga o abandonar el país y solicitar una nueva admisión. El Departamento de Seguridad Nacional justificó la medida alegando la necesidad de reforzar el control sobre los visitantes temporales y mejorar la supervisión de quienes permanecen largos periodos en el país. La agencia señaló que en 2024 se concedieron cerca de 1,8 millones de visados de estudiante, un 11% más que el año anterior, además de más de 500,000 de autorizaciones para programas de intercambio. Y ahora sí, la próxima intervención televisada de Donald Trump, prevista para las 3 de la mañana, hora peninsular, sobre la seguridad de las elecciones, ha generado inquietud entre algunos miembros del Partido Republicano, que están preocupados por la posibilidad de que el presidente improvise y centre su mensaje en sus acusaciones sobre los comicios de 2020. Trump tiene previsto dirigirse a la nación en horario de máxima audiencia para hablar de unas elecciones libres y justas, y ha anticipado un anuncio muy importante, aunque la Casa Blanca no ha concretado el contenido definitivo de la comparecencia. Según fuentes republicanas citadas por Político, la principal preocupación no reside necesariamente en el discurso preparado, sino en las declaraciones que el mandatario pueda añadir fuera del guión. Un antiguo miembro de la primera administración Trump aseguró que existe un profundo nerviosismo entre algunos republicanos ante la posibilidad de que el presidente vuelva a insistir en que las elecciones de 2020 fueron manipuladas para impedir su victoria.
2: Making your big announcement on Thursday night regarding election machines and integrity, can you give us sort of a sneak peek about what to expect and tell
3: the audience? Well, I'd rather save it. It will concern that subject, and we'll have a couple of other things to say also. But I'd rather save it. But it's really big news. It's really, really big news, and our country has to shape up. But that's what we're going to be talking about Thursday is. It doesn't get bigger, because without free and fair elections, you don't have a country. We'll be discussing other things too, but it's going to be a very...
1: Un discurso que seguiremos, por supuesto, en Negocios Televisión en directo y en el que estaremos pendiente no únicamente de lo que dice Donald Trump, sino también de las personas que están a su alrededor. Porque las autoridades federales de Estados Unidos están investigando a Gabriel Pérez, operador del teleprompter del presidente Donald Trump desde 2016, por presuntamente utilizar información privilegiada para obtener beneficios económicos mediante apuestas sobre el contenido de los discursos del mandatario. Según fuentes conocedoras del caso citadas por ABC News, Pérez habría ganado más de $100,000 realizando apuestas en la plataforma de mercados predictivos Kalshi sobre palabras, frases o temas que Trump mencionaría en intervenciones públicas, incluidas más de una docena de discursos oficiales. La investigación fue iniciada por la Comisión de Comercio de Futuros de Materias Primas, después de que Kalshi detectase operaciones sospechosas en su mercado de apuestas denominado Mentions y notificase la actividad al regulador. La compañía aseguró que colaboró de inmediato con las autoridades y recordó que sus normas prohíben apostar utilizando información obtenida en el desempeño del trabajo. De acuerdo con la información publicada, Pérez, que tenía acceso anticipado a los discursos presidenciales y participaba en la preparación del teleprompter, se encuentra negociando un acuerdo con la CFTC. Las conversaciones contemplan la devolución de los beneficios obtenidos y el compromiso de no repetir este tipo de operaciones. Bueno, veremos si Donald Trump despide precisamente al bono de Gabriel Pérez, como también amenazó o hizo de broma, no sabemos exactamente, al secretario de Guerra Pete Hegseth, porque Donald Trump le ha lanzado una advertencia pública y directa, amenazándolo con un despido fulminante si no se ejecutan cambios inmediatos en el diseño y los costes del armamento militar. Durante su intervención, Trump criticó duramente la ingeniería de activos navales específicos que alcanzan un coste de cerca de 20.000 millones de dólares, calificándolo de ridículo.
3: I haven't spent a lot of time on that, sir. No. Even the cab, you know, the tower, they have it in the back instead of in the middle. It's supposed to be in the middle where you have more room. I said, why'd you move there? Well, we thought it was very good. Why did you do it? And why is the ammunition under the, where the admiral is, the tower? They have the tower and they have the ammunition under the tower. I say, if I'm the enemy, I know where I'm aiming. These people, and the thing costs like $20 billion is ridiculous. All right, so we're changing all of that, right, Peter? You'll be fired so fast if you don't. No, but a lot of this is common sense stuff, really. I mean, I hope I'm not boring anybody, but it's all common sense.
1: Pues veremos cómo consigue evitar ese despido un Pete Hegseth, que desde luego sí que ha innovado, pero en cuanto a pruebas en el ejército se refiere. Les cuento. El Departamento de Guerra de Estados Unidos ha anunciado que incorporará pruebas obligatorias de testosterona precisamente a los controles médicos anuales de los miembros de las Fuerzas Armadas que tengan 30 años o más. Es lo que anunció el secretario de Guerra, Pete Hegseth. La iniciativa tiene como objetivo detectar niveles bajos de esta hormona, una circunstancia que, según Hegseth, puede perjudicar tanto la salud como la capacidad operativa del personal militar. Los soldados que sean diagnosticados con un déficit podrán recibir una recomendación para someterse a una terapia de reemplazo de testosterona. No obstante, la decisión de iniciar el tratamiento será voluntaria. Está científicamente demostrado que a medida que envejecemos, los niveles de testosterona suelen disminuir de manera natural, explicó Hegseth en un mensaje difundido en vídeo. El responsable del Pentágono defendió que el panorama y el programa, de hecho, pretende garantizar que los militares cuenten con unos niveles hormonales adecuados para rendir al máximo. Aunque las revisiones serán obligatorias para el personal de 30 años o más, los militares de menor edad también podrán solicitar la prueba de forma voluntaria.
4: We have the most elite warriors on the face of the earth. Every single day, you are pushed to your absolute physical and mental limits to master the profession of arms. We demand your all, and you give it. But while we invest heavily in our weapon systems, platforms, and gear, our most decisive tactical advantage will always be the individual warfighter. We have a sacred duty to maintain that advantage, which is why we must constantly look for new ways to optimize your performance, your resilience, and your long-term health. And to meet that commitment today, I'm authorizing a new screening program for testosterone deficiency for our service members, ensuring you have the right testosterone levels to operate at your absolute best. Because it's well-established science that as we age, testosterone levels often naturally drop. Under the supervision of our world-class medical professionals, warfighters age 30 and older are going to be tested annually as part of their periodic health assessment. It's a health assessment that happens every year. We're just adding.
1: Bueno, pues sí, veremos, de hecho, si esta medida lanzada por Pete Hegseth ayuda a que mantenga el puesto como secretario de Guerra, que lleva siendo discutido prácticamente desde esta segunda legislatura del presidente de los Estados Unidos. Hablemos de legislaturas, hablemos de elecciones, hagamos una pequeña previa de lo que nos espera en el discurso de esta noche del presidente de los Estados Unidos, mirando a las próximas elecciones en el país, las elecciones del próximo noviembre y también del año 2028. Bueno, ha habido un cambio en la Cámara de los Representantes, un cambio que los republicanos pueden empezar a tildar como desastroso. Vamos a ver, llevamos ciertos meses informándoles de la ventaja absoluta que tienen los demócratas con respecto a los republicanos. Bien, pues que esa ventaja no deja de aumentar. Sí, los republicanos han ganado en las últimas dos semanas alrededor de 2 puntos, pero es que los demócratas siguen subiendo. Ahora mismo cuentan con el 85% de probabilidades de que la mayoría en la Cámara de los Representantes sea de color azul demócrata, mientras que los republicanos se mantienen con ese 17%. No es el peor dato que se ha registrado, es cierto, pero están lejos muy lejos de lo que están haciendo los demócratas en este momento. Vámonos al Senado, donde

De ahí, las cosas sí que siguen igual. Los republicanos mantienen la ventaja del 55% y a menos de 10 puntos, a un 9%, están los demócratas con ese 46%. Y atención, porque ayer les hablábamos de que en la carrera hacia la presidencia de los Estados Unidos, la carrera del año 2028, todos habían perdido menos Alexandria Ocasio-Cortez. Pues hoy casi podemos hablar de lo contrario. J.D. Vance ha perdido un 0,1%, está precisamente en el 19,9%, pero Marco Rubio ha ganado esa misma cifra, se sitúa en un 14,1%, Gavin Newsom también ha ganado ese 0,1% y se sitúa en un 11,7%, y Alexandria Ocasio-Cortez se ha dejado un 0,2% en las últimas 24 horas para situarse con un meritorio 7,8%. Pero atención, porque hablábamos de que Alexandria Ocasio-Cortez las cosas se le están yendo muy bien en las encuestas, pero que cuidadito con Jon Ossoff. Bien, pues es que no se aleja. Es que Jon Ossoff ahora mismo tiene el 7,4% de probabilidades de convertirse en el presidente de los Estados Unidos, ganando un 0,1% en las últimas 24 horas. Y de nuevo, hablando de una figura que no está centrada en 2028, que ese no es su partido, que él está centrado precisamente en 2026, en esas elecciones de medio mandato, donde precisamente busca revalidar ese puesto como congresista. Veremos cómo le va precisamente al propio Jon Ossoff. Mientras, atención, tenemos que irnos a noticias de última hora, porque, atención, Irán ha lanzado una advertencia total a Estados Unidos. Ha alertado de una inminente guerra híbrida y ha asegurado estar preparado para una nueva escalada. Irán ha advertido precisamente de que Estados Unidos está preparando una nueva fase del conflicto basada en una guerra híbrida que combinaría bombardeos con asesinatos selectivos, ciberataques, operaciones con mercenarios y acciones de desestabilización dentro del país. Y atención, porque fuentes diplomáticas iraníes han señalado que Washington podría poner en marcha esta campaña una vez concluya el Mundial de Fútbol. Recuerden que eso es este domingo, que este domingo se disputa ese último partido, esa final entre España y Argentina. Eso sí, es una información, es una hipótesis que señalan sin aportar pruebas que respalden esa afirmación. Las mismas fuentes han asegurado que Teherán contempla la posibilidad de enfrentarse a una o varias nuevas guerras impulsadas por Estados Unidos y han afirmado que las fuerzas iraníes están mejor preparadas que cuando comenzó este conflicto. Y estamos hablando precisamente sobre distintas explosiones, una de ellas ocurrida en Dubái. Bueno, pues atención, porque un funcionario del Ministerio de Defensa de Emiratos Árabes Unidos aseguró a Feitux Network que no se han producido esas explosiones en Dubái, desmintiendo las informaciones difundidas previamente por algunos testigos y medios. Unas declaraciones que contradicen las informaciones que apuntaban a supuestas detonaciones en el centro de la ciudad, en plena escalada de las tensiones en Oriente Medio. Por el momento, las autoridades emiratíes mantienen que la situación en Dubái es normal y no han informado de incidentes relacionados con ataques o explosiones. Bueno, estamos hablando precisamente sobre posibles conflictos. Pues atención a lo que cuenta el Pentágono. Y es que, según ha informado CBS News, citando a fuentes anónimas con conocimiento de las conversaciones, altos funcionarios del Pentágono estarían sopesando opciones para una intervención militar en Cuba. Según el informe, los altos mandos militares están examinando posibles acciones contra la isla, incluida una campaña de ataque aéreo liderada por el ejército que podría involucrar a miles de soldados y personal del ejército estadounidense. Los funcionarios recalcaron que ni el presidente estadounidense Donald Trump ni el Pentágono han decidido aprobar la operación y han afirmado que las reuniones informativas no son un indicio de que la operación vaya a llevarse a cabo. Por otro lado, la Casa Blanca estaría preparando un plan extraordinario para enviar a 3.000 técnicos estadounidenses y asumir temporalmente tareas de administración en Venezuela tras los devastadores terremotos del 24 de junio. Según una información publicada por ABC y reproducida por medios venezolanos, el proyecto contemplaría movilizar unos 3.000 millones de dólares para reconstruir infraestructuras esenciales, evitar un vacío institucional y crear las condiciones necesarias para celebrar elecciones democráticas. La propuesta no implicaría formalmente una anexión ni un gobierno permanente de Estados Unidos, sino una tutela transitoria centrada en servicios básicos, comunicaciones, transporte,

energía y organización electoral. Los terremotos de magnitud 7,2 y 7,5 causaron enormes daños en Caracas, La Guaira y otras zonas del norte venezolano, dejando miles de víctimas y graves problemas logísticos y administrativos. Por ahora no aparece un anuncio oficial detallado de la Casa Blanca que confirme el despliegue, su calendario o el consentimiento de las autoridades venezolanas. La medida, de concretarse, supondría una intervención política y administrativa sin precedentes recientes en América Latina.

0: Y de nuevo retomamos la guerra informativa que se está produciendo en estos momentos en Emiratos Árabes Unidos y también en Dubái. Estamos informando sobre posibles explosiones en Dubái. Pues precisamente comentábamos que un funcionario del Ministerio de Defensa de Emiratos Árabes Unidos había asegurado a Feitux Network que no se habían producido esas explosiones en Dubái en absoluto, desmintiendo las informaciones difundidas previamente por algunos supuestos testigos y medios. Claro, unas declaraciones que contradicen las informaciones que apuntaban a supuestas detonaciones en el centro de la ciudad. Todo en plena escalada con las tensiones en Oriente Medio.
1: و به هیچ وجه به آمریکا به عنوان یک کشور بیگانه و فرامنطقه‌ای اجازه دخالت در تنگه هرمز را نمی‌دهیم. این خط قرمز شکست ناپذیر ایران است. در صورتی که تهدیدهای اخیر رئیس جمهور از توی سرشار آمریکا مبنی بر هدف قرار دادن زیرساخت‌های ایران اسلامی توسط ارتش متجاوز آن کشور عملی شود، همه ی آنچه که بنا به نجابت ایران هنوز سالم مانده، یعنی تمامی زیرساخت‌ها در منطقه زیر ضربات پولادین نیروهای مسلح مقتدر جمهوری اسلامی ایران در هم کوبیده خواهد شد، آنچنان که اثری از آنها بر جای نماند و گویی از ابتدا وجود نداشتند. دشمن نادان بداند لحظه حماسه برای ما لحظه پر.
0: De nuevo, estas son las palabras que se están llevando desde Irán, porque estamos hablando precisamente de una amenaza que ya no es entre un actor y otro, es una amenaza total. Estamos escuchando cómo Irán amenazaba a toda la infraestructura en Oriente Medio, es decir, todos aquellos sitios, todos aquellos lugares, emplazamientos que puedan tener algún tipo de colaboración con Estados Unidos o de hecho presencia estadounidense de forma directa, están dentro de estas amenazas por parte de Irán. Estamos hablando precisamente de Dubái. Es que Dubái entra dentro de estas amenazas. Dubái entra dentro de este complejo y por eso esta amenaza global que ha lanzado Irán está teniendo estos efectos inmediatos precisamente en estos momentos. Todo mientras Mohammad Bagher Ghalibaf, portavoz del Parlamento iraní, dijo que Irán está involucrado en una lucha compleja con Estados Unidos y debe permanecer preparado para luchar. Añadió que la estrategia de Estados Unidos hacia Irán no ha cambiado y no solo busca debilitar a Irán, sino sembrar divisiones internas. Ghalibaf afirmó que la política de Irán, tanto en conflicto como en negociaciones, debe basarse en el realismo, el interés nacional y una perspectiva a largo plazo. El presidente del Parlamento iraní, Mohammad Bagher Ghalibaf, declaró el miércoles que su país no tiene ningún motivo para comprometerse con ningún acuerdo del que no obtenga beneficio alguno. Un acuerdo tiene sentido cuando sus cláusulas son válidas y se aplican. Si Irán no se beneficia del acuerdo, no tenemos razón para adherirnos a él, declaró Ghalibaf. Nuestras Fuerzas Armadas, como siempre, tienen plena libertad de acción para contrarrestar la agresión enemiga, añadió. El legislador iraní también afirmó que Teherán debería utilizar tanto la guerra como la negociación como método para lograr sus intereses nacionales, haciendo hincapié en que las negociaciones no son lo mismo que el compromiso. Todo esto puede provocar precisamente que esos avisos que decía Donald Trump, que lanzaba al presidente de los Estados Unidos, se puedan hacer realidad. Ya saben que hemos escuchado constantemente a Donald Trump diciendo que él es el siguiente, que Irán tiene un plan para asesinarle. Bueno, pues Donald Trump ha dicho precisamente en estos últimos días que ni siquiera piensa en las supuestas amenazas de Irán contra su vida, todo pese a que lo haya repetido un par de veces. En declaraciones a Fox Business, Trump señaló que si empezase a preocuparse por eso, no sería muy eficaz en su trabajo. Además, cuando se le preguntó si sus comentarios de que no quiere negociar con el cuerpo de la Guardia Revolucionaria Islámica significan que podría recurrir a la eliminación militar del grupo como hizo con el Estado Islámico, Trump respondió que sí, así es, ya veremos qué pasa. Bueno, pues un presidente de los Estados Unidos que también ha dicho que Irán desea fervientemente llegar a un acuerdo con Washington. No se mueve Donald Trump de esa hipótesis, que asegura que la República Islámica de Irán no está contenta en este momento. Tienen muchas ganas de llegar a un acuerdo. No les gusta lo que estamos haciendo. Y sí que quieren llegar a un acuerdo. Ya veremos si llegamos a un acuerdo con ellos o si simplemente acabamos con ellos, fueron las palabras de Donald Trump durante la cumbre de defensa e innovación de Pensilvania. El presidente de los Estados Unidos afirmó anteriormente que los funcionarios iraníes desean reunirse con ellos, advirtiéndoles que más les vale comportarse.
2: They want to settle so badly. They don't like what we're doing. And they do want to settle. We'll find out whether or not we settle with them or we just...
0: Y mientras tanto, Mark Esper, exsecretario de Defensa de Estados Unidos bajo el mandato precisamente de Donald Trump, ha lanzado una severa advertencia en declaraciones al Financial Times, asegurando que su país no logrará ganar una guerra contra Irán limitándose exclusivamente a una campaña desde el aire. El exjefe del Pentágono ha señalado directamente que el incremento y la intensificación de los bombardeos aéreos no serán suficientes para forzar un cambio en el comportamiento político y militar de Teherán. Esta contundente valoración coincide con la promesa del presidente Trump de redoblar los ataques aéreos en la región como parte de su estrategia de presión extrema, abriendo una profunda brecha de opinión entre los análisis de los mandos militares en el retiro y las directrices operacionales que se ejecutan actualmente desde la Casa Blanca. Hablamos de una advertencia que evidencia que un conflicto prolongado contra Irán sin despliegue terrestre amenaza con agotar las costosas defensas de los interceptores de los aliados occidentales y perturbar las rutas clave de suministro de crudo como el estrecho de Hormuz. Bueno, pues esto es ahora mismo lo que estamos viviendo en Oriente Medio. Amenazas totales, amenazas globales que están afectando ya no únicamente a Estados Unidos, Irán o Israel, sino precisamente a todas las regiones de Oriente Medio. Nos vamos a una pequeña pausa de publicidad. Para la vuelta les espera Valeria Gómez con Código Trader aquí en Negocios Televisión.

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1: No se vengan tan arriba, que ellos no tienen a la Minya Mal, que ellos no tienen a Mikel Merino, que ellos no tienen a Luis de la Fuente, macho, mejor que Didi de Champs, y que es verdad que ellos tienen a Mbappé, no a otro a Cubarsí, es verdad que ellos tienen a Olise, pero nosotros tenemos a Fabián, a Pedri y un centro del campo con Rodri que les puede dar 20.000 vueltas. Va a ser un partido complicado, vamos a pelearlo, pero que tampoco se flipen. Con Rajoy. Si los primeros que nos habéis faltado el respeto sois vosotros, a nosotros los españoles deportivamente, con las dos figuras que vosotros franceses no habríais ni soñado tener. Nadal e Indurain, para empezar. Ya hablamos de Gasol si queréis. Pero Nadal e Indurain ya habríais querido tenerlos vosotros franceses. Las bolsas caen, el estrecho de Hormuz está cerrado. Trump va a llegar a las elecciones de medio término. Parece en una situación tremendamente complicada con la guerra abierta en Irán. Por tanto, inflación. Por tanto, no affordability. Por tanto, Trump lo tiene complicado. Déjenme darle un paso más. El impeachment, porque como ganen los demócratas, a Trump le va a caer un impeachment, pero en toda la cara. Le va a caer un impeachment. Reuters dice que Irán intensifica los ataques contra los estados del Golfo tras los ataques estadounidenses. Afirma que el estrecho de Hormuz está cerrado, están peleando. Estados Unidos e Irán, cada uno por su tesis. Irán está cerrado, Estados Unidos está abierto. Ahora mismo la fotografía es que el estrecho de Hormuz, quien pase por ahí es un valiente, ¿eh? Quien pase por ahora mismo es un valiente. Pero valiente.

Muy buenas tardes y bienvenidos un día más a Código Trader. Nueva sesión de mercado con los inversores muy pendientes del comportamiento del petróleo, también de la fortaleza del dólar y unos índices americanos que siguen buscando dirección en torno a la geopolítica, a la política monetaria. Y hoy volveremos a abrir los gráficos con dos traders de Bullfy. Primero estará con nosotros Miguel Gaitán para analizar la operativa de la sesión y los niveles técnicos que está vigilando en estos momentos personalmente. Y después vamos a recibir de nuevo a Carlos Valencia. La última vez estuvimos hablando precisamente de psicología del trading y de cómo controlar las emociones en un contexto tan volátil como este. Hoy queremos dar un paso más y ver cómo es esa mentalidad, cómo se traduce delante del gráfico en una operación real. Abriremos los gráficos y bueno, pues dejaremos también el chat abierto como siempre. Pueden participar con todas sus preguntas a través de nuestro chat directo Código Trader en YouTube, en Negocios Televisión. Y enseguida vamos a estar con ellos. Miguel Gaitán va a ser el primero en estar en esta sesión y después Carlos Valencia. Vamos a seguir también mirando al mercado de cerca, vamos a levantarnos, vamos a ver qué es lo que está haciendo ahora mismo la renta variable en Estados Unidos con un Standard & Poor's 500 que, bueno, se empieza a dar la vuelta, empieza a caer un 0,30%, lo estábamos viendo a principios de la sesión, mucha volatilidad, índice VIX que sigue subiendo en torno al 3,64% en los 16,23. Un Nasdaq 100 que ayer precisamente iba marcando el pulso gracias al sector de los semiconductores, la inteligencia artificial que ganaba peso y sobre todo con buenos resultados empresariales. También por parte de TSMC hacía impulsar al Nasdaq 100. Hoy estamos viendo una fotografía distinta, caída del 1,45%, está recortando ya al menos 427 puntos y está por debajo de los 30.000, 29.074, quizás por el contexto en el que venimos, por la incertidumbre, la inteligencia artificial y por esos sólidos resultados, están tomando esos beneficios los inversores y hacen que el Nasdaq 100 empiece a cotizar a la baja. Dow Jones de industriales también lo estamos viendo, pero bastante plano y aguantado.

0: aguanta en el terreno positivo. 0,08%, bastantes subes y velas ascendentes durante la sesión. Dow Jones Industriales de los 52.699. Y no perdemos de vista el índice que recoge las pequeñas y las medianas empresas en Estados Unidos, es el Russell 2000. Recuerden, hace varias sesiones estábamos viendo esta semana que, bueno, pues llegaba a ser, bueno, a marcar niveles que no veíamos desde 2003. Este índice ahora mismo está sosteniéndose también en terreno positivo, 0,06% para arriba en los 2.978. Vamos a ver lo que está haciendo el índice dólar en estos momentos en el mercado Forex, también, bueno, pues justo después de la comparecencia de Kevin Woods, el presidente de la Reserva Federal, ante el Congreso, también con ese dato IPC de Estados Unidos que ha hecho relajar de alguna manera al mercado porque parece que no vayamos a ver subidas de tipos en esta próxima reunión a finales de julio. Ahora mismo, índice del dólar está subiendo un 0,32% en los 100,81, y si repasamos también lo que están haciendo el resto de pares, vemos como el eurodólar está recortando un 0,24%, se maneja en el 1,14, y la libra esterlina junto al dólar, que también está cayendo un 0,56% hasta el 1,34. Bueno, pues todo esto en el contexto del análisis del mercado que estamos viendo y que, bueno, pues vamos a seguir hablando de ello junto a Miguel Gaitán, CEO Trader de Wolfy. Muchísimas gracias por acompañarnos, Miguel.
1: Hola, hola, ¿qué tal a todos? Gracias nuevamente por la invitación, permitirme estar aquí. ¿Qué tal me escuchan ahí?
0: Te escuchamos y te vemos bien, Miguel. Muchas gracias por acompañarnos una vez más. Bueno, estábamos haciendo un pequeño repaso del mercado, pero nos gustaría saber cómo lo estás viendo tú, esa visión general.
1: Bueno, yo actualmente me encuentro ubicado en el Nasdaq. En ese momento, si bien ya venía de unos máximos históricos como muy importantes, estoy surfeando un poco las zonas de descuento que va a hacer luego de crear tantos máximos históricos. Lo mismo en el Standard & Poor's, son los dos activos en los cuales me ubico, y realmente veo que ya el cierre de esta semana terminará siendo bajista en este aspecto, y ya miraremos cómo se comporta la próxima semana.
0: Miraremos también el resto de activos durante toda nuestra sesión en Código Trader. Miguel, ¿qué activo de momento te parece el más interesante para operar?
1: A mí me gusta mucho el Nasdaq y el Standard & Poor's porque son dos activos muy correlacionados realmente. Esto lo hablo desde una línea más retail, donde hay muchas buenas oportunidades. Es donde me ubico día a día ahí. Si bien es cierto que tengo otras inversiones a largo plazo, en mi operativa diaria, principalmente el Nasdaq y el Standard & Poor's, ya que la correlación de estos puede orientar muy fácil las decisiones. Siento que es de los mejores activos. Tanto por lo que representan para la economía mundial y toda la liquidez que hay en ellos, y bueno, poder sacar buen provecho de todo lo que nos dé el mercado.
0: Estamos viendo en el Nasdaq 100, ¿no? Y esta mañana, bueno, pues anticipaba esos recortes, esas caídas, ahora en torno a 500 puntos se está quitando. ¿Cuál es tu análisis?
1: Bueno, quiero ver si por aquí les puedo compartir pantalla. A ver.
0: Miguel, vamos a recordar también a la audiencia que, bueno, pues tenemos el chat abierto a través de Negocios Televisión, nuestro YouTube, nuestro canal de YouTube, directo Código Trader. Pueden ir dejando todas sus preguntas y las vamos a ir respondiendo en directo junto a nuestros dos traders de Wolfy. Y seguimos con Miguel, abrimos gráfico.
1: Bien, ¿ahora lo están viendo en pantalla?
0: Sí.
1: Listo, si bien yo siempre ubico mi temporalidad de una hora para ver cómo está sucediendo la distribución mayor. Si bien venimos de estos máximos históricos en un movimiento bajista, una estructura muy, muy bajista, yo me ubico principalmente en las aperturas. Como pueden ver, me pude posicionar hoy acá en la apertura. Simplemente, digo yo, surfeando la ola que se viene dando. Es muy duro querer ir en contra del movimiento fuerte. Hoy en la apertura de acá, que es cuando apertura Chicago, veo esta manipulación. Tengo esta dirección aquí. He creado un escáner que hoy no me dio parámetro de entrada exacto, pero sí venía viendo todo el movimiento bajista, y luego de esta manipulación a este máximo que venía creando, este máximo cada vez más bajo, estuve buscando una distribución hacia este punto. Fue muy líquido el precio. Pude buscar una salida por estas zonas que teníamos como destino. Y fue un trade hoy para mí demasiado rápido, como aproximadamente 10 minutos de operación, ya se desarrolló. En un punto macro,

0: que es lo que yo sí tuvo, lo veo descontando a la zona de 29.100 aproximadamente, en 29.100. Y por el otro lado, pues tenemos lo que es el Standard & Poor's, que venía siendo una corrección, pero, o sea, venía siendo una corrección muy importante, pero esa es una corrección a un canal bajista que es mucho más sólido. Ese para mí representa un retroceso a todo ese movimiento. Entonces, yo tuve confirmaciones en el Standard & Poor's, sí las pude tener en el Nasdaq, mucha claridad del movimiento, cómo poderlo surfear. Para mañana, quizás el mercado ya haya terminado esa distribución que viene haciendo toda esta semana. Quizás desde el día domingo sí nos pudo haber aperturado acá con un gap muy, muy importante. El día lunes, perdón, aquí ya venía queriendo surfear ese movimiento bajista. Pudo recuperar, no pudo hacer un nuevo máximo, por lo cual respetó la estructura y fue para mí más fácil, para los retail más fácil, poder surfear estos escenarios de ventas o estos escenarios bajistas buscando esta zona de interés. Yo lo que he buscado es esta zona de interés y ya miraremos cómo luego de liquidar las zonas de los 28.050, es aproximadamente la zona que tengo yo ahí. Cuando ya más o menos liquide esta zona, a ver, aquí. Cuando más o menos liquide esta zona, veamos cómo responden los compradores que creo que por aquí puedan estar ubicados a poder nuevamente recuperar el rumbo de este movimiento alcista que se viene dando a lo largo de este año, siendo muy, muy importante. No ha sido fácil para los vendedores, los compradores siguen al mando. Para mí, ese es un activo al cual a largo plazo es alcista. Para mí es mayormente alcista, a menos de que se tropiece fuerte la economía de Estados Unidos, que no lo veo muy cerca. Mayormente alcista y en el corto plazo, pues aprovechar estos movimientos que nos da.
1: Bien, pues tenemos el chat abierto para cualquier consulta en operativa en directo. Miguel, si te parece, abrimos el gráfico también del S&P.
0: Bien, ese es el gráfico del Standard & Poor's. Aquí lo tenemos. Hizo algo muy similar, solamente que no, para mí no liquidó una estructura válida. Y sí, si está abierto el chat, aprovechamos para responder cualquier pregunta, cualquier inquietud que puedan tener las personas que hoy se están presentando. Y mientras tanto, agradecerles por estar aquí, por hacer parte de ese programa, que estamos aquí para aportarles mucho valor. Sé que muchas veces ese camino suele ser muy solitario. Y solamente la gente cree en ti cuando lo pueden ver. Lo más importante es que tú lo veas en tu mente para que lo puedas ver en tu vida. Y bueno, de lo que les pueda servir, aquí estamos hoy.
1: Eso en cuanto al Standard & Poor's 500, Nasdaq 100 ya revisado. Miguel, quería preguntarte si has abierto alguna operación esta semana y si podemos echarle un vistazo.
0: Bueno, actualmente no tengo operaciones corriendo dentro de estos. Lo otro posicionamiento que he estado siguiendo muy de cerca es el Bitcoin, ¿sí? Ese Bitcoin es muy swing. Esperé mucho que tomara estas posiciones de los 57.000. No llegó, que era una zona establecida. Pude capitalizar en mayo aproximadamente todo este movimiento. He estado creyendo que sí, va a seguir descontando fuertemente. Va a seguir descontando fuertemente. Ahora mismo, para mí es como atrapa la mayor cantidad retails, pero tengo mis puntos de compra en Bitcoin en 57.000, 52.000 y 48.000. Son las zonas donde voy a empezar a promediar el poder estar ingresando compras y obviamente esto es buen largo plazo. Estos son posiciones de buen largo plazo, no son cortoplacistas, esto no es de un día para otro, es otro tipo de posicionamiento. Es acá donde veo mis puntos de intereses más importantes. Yo venía vendiendo Bitcoin desde los 124 mil. O sea, literalmente lo pude vender aquí. Lo pude vender acá el año pasado. Lo pude vender aquí en noviembre. Y ya lo pude vender acá recientemente. Ver cómo se comporta. Ver cómo se comporta. Para mí, esto no es. No hay un bull run de momento. No hay un movimiento alcista claro. Solamente una recuperación más. Nosotros nos vamos al diario y solamente el precio se está recuperando.

0: recuperando de todos los movimientos que puedan ir. Pueden ir incluso a las zonas de los 70.000, incluso yo en algún momento estuve esperando los... Cuando llegó a estar aquí, dije si vencía esta zona, si vencía los 83.000, lo miraba en 100.000, no lo pudo vencer y volví hasta abajo. Ya en confirmaciones pudimos sacar este buen beneficio y sigo esperando lo bajista, o sea, sigo creyéndole a esto más movimientos bajistas y poder en estos descuentos estarlo capitalizando en estas compras.
1: Quería preguntarte, Miguel, en cuanto al petróleo, que vuelve a ser protagonista, no sé si también le echamos un vistazo, si ves algún escenario clave, dónde está la liquidez más importante en un momento de tanta volatilidad, en el que bueno, pues el estrecho Hormuz sigue cogido con pinzas y bueno, pues sigue repuntando, tanto el barril de Brent como el West Texas.
0: Sí, si bien siguen ahí, yo de momento me encuentro fuera de todo el ruido que puede generar. Para mí está muy ruidoso el activo como tal, por tanta incertidumbre con los temas de que si se abre, se cierra, qué va a suceder con tanta guerra. Yo me encuentro fuera de todo ese movimiento actualmente. Me encuentro solamente dentro de lo que es Bitcoin y dentro de lo que es el Standard & Poor's, el Nasdaq y otro que he estado supervisando muy de cerca últimamente ha sido el Dow Jones, el US 30, aquí como lo pueden ver. Un activo que lo veo muy, muy, muy posicionado alcista. He tenido esas tres posiciones alcistas en los últimos 10 días y creo que va a seguir simplemente siendo muy alcista de momento. De momento creo que no va a cambiar ese flujo diario. O sea, hasta que no me cambie un flujo diario que traigo, ese es el flujo diario que estaba muy cerca de dar un posible giro, todavía no. Cuando el diario me cambie la dirección, estaré hablando de un posible movimiento bajista. Estas son las posiciones un poco más swings, que son de buena paciencia, operaciones que se pueden desarrollar en dos, tres días aproximadamente. Algunas cogen fines de semana, así que tener mucho cuidado. Y es el otro activo en el cual yo me posiciono. Realmente suelto la atención de tantos activos, me enfoco en algunos incluso que vayan correlacionados. Este Dow Jones se comporta muy bien también con respecto a lo que representa el Nasdaq y sobre ellos es donde simplemente quiero estar dentro. Los otros que me parecen quizás en mucha incertidumbre, quiero evitar riesgos y así me encuentro al margen de ellos.
1: Miguel, quería poner el foco sobre todo también en los metales preciosos. El oro sigue muy condicionado por el dólar. ¿Está dejando una estructura alcista? ¿Esperarías un retroceso antes de comprar?
0: Vamos a ver por aquí el oro. Voy a verlo, bueno, aquí lo podemos ver. Voy a verlo acá desde Forex. Voy a verlo aquí en este gráfico. Actualmente en 3.900, ¿cierto? Si nosotros estamos supervisando este nivel, lo estoy supervisando, no necesariamente para compras inmediatas, o sea, sino ver cuáles pueden ser las siguientes zonas de descuento. Pues las siguientes zonas de descuento para mí que puede tener ubicadas están muy cercanas de los 3.900 y de los 3.800, aquí, exactamente. Estos dos puntos. Si logra mantener ese nivel antes del cierre de la semana, creo que los compradores pueden estar retomando un curso después de un gran descuento que ha tenido ese metal. O sea, este canal ha sido, bueno, está siendo muy importante. Muy, muy, muy importante. Este canal está siendo muy importante. Y aquí es donde se ha sostenido. Ya lleva cerca de 20 días aquí sostenido. Sobre este precio, dando pivot. Pero los compradores no han podido dominar la estructura. Si se llega a mantener al cierre de esta semana, el lunes podemos estar hablando de un movimiento a que descuente para poder recoger los que ya están posicionados acá y luego ahí sí dar un máximo cierto. Un máximo relevante en estas zonas. Después de este movimiento que venga a tomar

0: después de aquí, estar dando un máximo relevante cerca de los, por encima de los 4200, podría ubicarse la próxima semana. En caso dado, vuelvo y reitero, de que cerremos este nivel esta semana, que lo puedan sostener los compradores, que no lo que los vendedores no tomen el control de esta zona, y solamente se presente un descuento a la siguiente semana para estar por encima incluso de los 4200. Eso en un buen tiempo, eso en un buen espacio. No va a pasar ya, pero por aquí unos descuentos a estas zonas y buscar atacar esos en la próxima semana. Es esto lo que veo para el oro, seguido de cerca. Sigo buscando esos descuentos para poder posicionarme sobre ellos, que sostengan aquí los compradores esta semana, que haya la manipulación a estos compradores y luego empiece la distribución alcista. Es como para mí, yo veo que funcionan muy buenas las grandes instituciones. No es más. No sé si hayan preguntitas por ahí.
1: Quería poner el foco también, ya no solo en el oro, sino en la plata. Estábamos viendo mucha volatilidad en las últimas sesiones, más incluso que en el metal amarillo. ¿Qué te parece este activo?
0: Yo realmente ahora me encuentro al margen de la plata, más bien ubicado como el oro, ya que si bien lo va a correlacionar también, me encuentro viendo qué sucede con este activo, que es el más valioso, que es el más preciado de los metales, para ver luego cómo se puede desarrollar una correlación. Si bien es cierto que los máximos históricos que llegó a dar el oro, la plata realmente tuvo una gran valorización, incluso muy por encima de lo que pudo haber representado el oro. No representó la misma capitalización claramente, pero sí una gran oportunidad. Yo estoy esperando a ver cómo vuelven en control los compradores dentro del oro, para así poder observar un poco más el mercado de la plata y ver dónde nos gustaría posicionarnos. Para mí, en el mediano y largo plazo. No lo veo a muy corto plazo, no busco operaciones ahí en el corto plazo. Mis cortos plazos son el Nasdaq, el Standard & Poor's, mediano o swing, un poco de swing ya es lo que es el Dow Jones, el Bitcoin a muy largo plazo, y el oro, viendo qué oportunidades puede dar, pero en el momento en el que realmente haya existido, me gusta ver es dónde han manipulado a los compradores, para poder, ahí sí poder entrar. Yo de momento no veo manipulación a los compradores, o sea, sigue teniendo total control los vendedores. Quiero que puedan manipular los compradores, que puedan sacarlos del mercado cuando hayan hecho el daño, que le llamo yo, una vez hecho el daño, ahí sí podemos entrar a ver cómo se comporta este activo.
1: Nos comentabas que operas en Nasdaq 100, operas Standard & Poor's 500, recomendaciones, planes, claves que quieras dar.
0: Bueno, les voy a hablar sobre, yo sé que la mayoría de personas acá buscan operar en su día a día, es una de las cosas que yo también hago. Mis sesiones son muy cortas, solamente me ubico en la apertura de Chicago, ver la dirección principal y sobre todo no tratar de tener la razón, sino que ver qué razón trae para mí el mercado, y esa razón tiene que ver con la dirección, ese flujo que trae, y tratar de surfearlo a su favor, tratar de entender que cuanto más veces yo entro al mercado, simplemente más veces estoy exponiendo mi riesgo. Entonces muchas veces creemos que hacer más es mejor y está por encima mejor y está por encima la calidad que la cantidad de operaciones. Entonces, no tenemos que tomar todas las operaciones, no tenemos que estar involucrados en riesgos constantemente, sino que simplemente dejarnos un plan a mediano y largo plazo, donde cada vez que nosotros estemos de cara al mercado, estamos pensando en que es un trade que cumple los parámetros de un gran plan. Este trade tiene que cumplir un parámetro de un gran plan. Si yo cada trade lo veo como una oportunidad donde es ganar o morir, decimos acá ganar o morir, o sea, simplemente no está formando parte de un sendero. Entonces, los resultados acá llegan cuando alguien se puede medir correctamente en el mediano y largo plazo y decir, bueno, ¿cómo construyo este mediano y largo plazo? ¿Qué es para mí un mediano y largo plazo? Yo hoy veo mis medianos plazos bimestralmente, trimestralmente, y así salgo de todo el ruido que en algún momento puede tener un día malo, una semana malo, incluso

un par de semanas que no vayan del todo bien. Incluso puede pasar de que un mes no vaya del todo bien. Entonces ya llega un punto de maduración donde vas entendiendo que esto no funciona, invierto tiempo, saco siempre dinero. No, no funciona de esa manera. No funciona en un intercambio de tiempo por dinero. No funciona así.

0: con los ojos correctos de estabilidad, que incluso puede venir a invertir uno, dos meses, un mes, y puede que no tenga las ganancias necesarias o las ganancias suficientes. Pero ¿qué es lo más importante? Poder surfear correctamente los retrocesos para poder capitalizar correctamente los impulsos. ¿Qué significa eso? Que muchas veces las personas, las pérdidas, no las surfean del todo bien, a tal punto que cuando llega una buena ola positiva dentro de su sistema, no están preparados, no están cómodos y no están listos para poderlos capitalizar. ¿Por qué? Porque agotaron todos los recursos de muy mala forma cuando quizás no era el momento más óptimo del mercado. Hay que entender muy bien que todos los sistemas de trading se ven como se ve el gráfico, así, tal cual. O sea, solamente hay que saber si yo tengo un sistema que estadísticamente va a ser alcista, porque para mí el Nasdaq a largo plazo va a ser alcista. Sin embargo, me permite entender los retrocesos que hay. Entonces, en mi sistema de trading, cuando yo lo he validado y ese ya es alcista como tal, yo no tengo que estar forzando el que siempre sea alcista. Sería simplemente un mal sistema cuando yo quiero buscar un sistema que esté hecho a prueba de pérdidas. No. Mi sistema tiene que estar hecho a prueba de una mala gestión. Es decir, yo tengo una correcta gestión para cualquier momento que a mí se me presente. Cuando yo puedo entender eso, simplemente surfeo las olas mejor y puedo capitalizar los momentos de una mejor manera. Claro, cuando pierdo X cantidades, y cuando vienen las rachas buenas, puedo capitalizar correctamente mi sistema, mi trading, y es ahí donde todos debemos poner realmente el foco. O sea, las personas que vienen con mentes muy cortoplacistas, eso va a pasar. En el corto plazo no van a estar dentro del mercado. Hay que cambiar la mentalidad a las personas que están jugando esto a lo grande, que están yendo por esto a lo grande, y que el día a día es un día más que anotan a la lista en excelencia por todos los detalles que completaron, que hicieron y que desarrollaron. Entonces, jueguen correctamente esto, entiendan que si no hay un nuevo nivel en su vida es porque ustedes posiblemente siguen en el mismo nivel, en su mismo nivel personal, en el mismo nivel de su sistema, en el cual no pueden aprobar un siguiente nivel, y que los resultados tienen que ver con su capacidad administrativa. ¿Cuánto usted puede administrar hoy? ¿Cuánto dinero ha tratado de administrar? Y luego el tiempo le muestra dónde está regulado su nivel administrativo. Muchas personas quieren capitalizarse rápidamente, pero no preguntan si realmente tienen la habilidad de poder administrar los recursos que buscan. Ustedes, si esos recursos les pertenecieran a ustedes, ¿les entregarían los recursos a alguien como usted para que los administrara? Y cuando usted se hace esa pregunta, se va a dar cuenta, ¿qué podría yo mejorar? ¿Qué podría yo pulir para ser esa persona de total confianza que pueda administrar X cantidad de dinero, dar rendimientos, crear bienestar para quien pone el dinero, para mí, para todas las partes involucradas en ese negocio? Esto simplemente es un negocio y tiene muchas veces cajas del oficio, y esos peajes hay que saberlos pagar. Pero no podemos en un día que no, las cosas no marchen bien, dañar lo que hemos construido por mucho tiempo, o lo que hemos tratado de estar construyendo por mucho tiempo realmente.
1: Miguel, poniendo el foco también ya no solo en el Nasdaq y en la Standard & Poor's 500, quería preguntarte un poco de operativa, ¿no? ¿Qué temporalidades utilizas normalmente?
0: Cada trader debe evaluar el modelo de trading que está desarrollando y a partir de ahí condicionar sus operativas. Yo por lo menos, para hacer mi scalping, yo veo 1 hora, 15 y 5 minutos. Para hacer ya un poco más de swing, me voy de diario a 1 hora. Y para hacer posicional, ya me voy mínimo a 4 horas, que es cuando estábamos mirando ahí el Bitcoin. Entonces ya depende de qué tipo de trading voy a hacer. En mi caso, ya se los he compartido, yo opero Nasdaq a 5 y 15 minutos, ya es donde refino las entradas. Ya entonces yo simplemente refiero todas las entradas. Y es eso. Esas son las temporalidades para poder surfear correctamente los precios. Como que el time frame mayor para mí del scalper debe ser 1 hora, que podría ser su dirección, y refinar entradas en 5 y 15 minutos. Quiere operar intraday, mínimamente para mí 30 minutos, 1 hora, yo lo veo en 1 hora. Quiere tomar posiciones a largo plazo, su gráfico tiene que ser mínimamente para mí de 4 horas, simplemente basándome también en diario, semanal, incluso mensual.

0: Yo sigo creyendo en que Bitcoin, un ejemplo que es de los que veo a muy alta escala, tiene todavía unos periodos muy importantes en retrocesos antes de tener un nuevo bull run, que es lo que todo el mundo está esperando y muchos ya están atrapados. Pero recordemos cómo funciona el que un activo se capitalice, cómo sacan a los participantes y luego cómo este vuelve a crear un máximo histórico luego de poderse capitalizar con todos los participantes que quizás por miedo de euforia no toman buenas decisiones y están dejando cada vez más dinero en el mercado.
1: Ya no solo la temporalidad que utiliza, sino dónde colocarías un stop, por ejemplo, en el Nasdaq 100 con los niveles que estamos viendo ahora y con los retrocesos en las tecnológicas.
0: ¿Me repites, por favor?
1: Sí. Abriendo el gráfico del Nasdaq 100, Miguel, ¿dónde estaría ahora mismo el stop para ti?
0: Ahora mismo para mí, a ver, ahora mismo para mí yo fuera del mercado. O sea, yo fuera del mercado, ¿por qué? Porque estas posiciones que yo tomo, busco, son los primeros puntos de liquidez que da Chicago. Si yo me fuera a posicionar a un mediano y largo plazo, primero, yo estoy viendo qué sucede con ese nivel que tengo aquí marcado. El precio, este es del día lunes, ¿sí? Es donde simplemente ha podido reposar. No ha podido simplemente revertir el cambio de estructura. Para mí sigue siendo muy bajista. Yo voy a seguir buscando ventas sobre los niveles de 29.500. Es donde yo me voy a posicionar y sigo buscando ventas. De momento no quiero comprar. Es muy riesgoso buscar aquí una posición alcista o aquí alcista. Es más fácil que podamos ubicarnos sobre los 29.500. Muy cerca de los 29.500 y sigo con el foco de los 29.100 que mencioné al inicio. Ese sería para mí un escenario del Nasdaq. Ese sería para mí un escenario del Nasdaq donde no pondría todo el riesgo en un solo punto de entrada, sino que lo distribuyo promediándolo en contra, cosa que me permita prolongar un poco más el stop loss en caso dado de que el precio venga a esta zona. Puede hacer esto, pueden ir acá, sacar esta liquidez de aquí y luego, en un cambio, venir a atacar este nivel de acá. Es así como veo realmente el Nasdaq. Sigo simplemente surfeando las ventas hasta que los compradores vuelvan a estar en control. Como no los veo en control, todavía no veo un trade claro. Sería este el posicionamiento: entrada cerca de los 29.500, stop loss cerca de los 29.700, 200 puntos aproximadamente sobre esta zona, que es la más relevante, que simplemente sigue respetando todo el cauce bajista.
1: Miguel, ¿cuándo moverías un break-even en alguna de las operaciones que estás haciendo?
0: Mínimamente, cuando la zona del punto de entrada no tenga una negociación pendiente, es decir, no haya un marco de órdenes, no haya algún imbalance, no haya una zona a liquidar. Yo siempre pongo break-even, no porque el precio haya recorrido 1-1, sino porque esta zona esté totalmente liquidada, o sea, esté totalmente negociada. Supongamos que yo acá vendí en esta zona. Voy a explicarlo acá, que sé que se les puede sumar a muchos. Vamos a suponer que yo aquí vendí y voy a buscar atacar este mínimo de acá. Este de aquí. Quizás el precio aquí vino y dio un 1 a 1. Acá, en este primer movimiento. Yo no pongo el 1 a 1 porque haya dado esa relación. No, yo pongo el 1 a 1 porque justamente el punto de entrada es un punto que ya fue totalmente negociado. Estos mechazos muestran las liquidaciones y esto muestra es las negociaciones al día. Pues para mí poner aquí un break-even es mucho más sencillo porque ya el precio pudo liquidar incluso valga la redundancia, una liquidación previa. Cuando yo creo que el precio ha podido liquidar todo esto, para mí es más fácil poner un break-even que si yo pusiese un break-even en esta zona cuando el precio aún tiene una negociación pendiente. Entonces los break-evens únicamente ubicarlos cuando ya el precio en su punto de entrada no tenga a qué ir. A partir de ahí protejo el riesgo y puedo dejar correr o incluso yo pongo break even de unas posiciones para poder

0: aumentar o promediar a favor más las posiciones. Así como acá, promedio en contra, que me puedo montar una posición aquí, otra posición aquí, otra posición aquí, y luego tomar ese movimiento. Cuando el precio vaya a favor, también le monto posiciones siempre y cuando pueda proteger las posiciones que ya tenía anteriormente. No hago más grande la posición en cuanto al riesgo, sino en cuanto a la capitalización que pueda, si tengo razón en el movimiento que estoy buscando.
1: Miguel Gaitán, trader de Bullfy, ha sido un placer poder compartir este espacio contigo. Muchísimas gracias por acompañarnos. Buena semana.
0: Muchas gracias a todos, que estén supremamente bien. Dios los bendiga.
1: Gracias. Bueno, pues enseguida vamos a conectar ya con nuestro siguiente invitado, con Carlos Valencia, trader de Bullfy, con quien vamos a hablar también sobre el mindset de la ejecución. También vamos a abrir los gráficos con él y vamos a analizar la situación que estamos viendo en estos momentos, cómo opera, qué temporalidades utiliza y cómo está viendo el mercado en estos momentos de tanta volatilidad. Le tenemos ya con nosotros, en 5 minutos vamos a estar también muy pendientes de lo que está, cómo está reaccionando el mercado, cómo están, bueno, pues cómo estáis dejando todas las preguntas a través de nuestro chat directo Código Trader, a través de nuestro canal de YouTube, Negocios Televisión, y enseguida vamos a dar respuesta a todas ellas, junto a Carlos Valencia. Recuerden que vivimos una sesión de mucha volatilidad, han vuelto también ciertos ataques por parte de Estados Unidos, también, bueno, pues la política ucraniana salta a la luz. Hay volatilidad en cuanto al petróleo, volatilidad en cuanto al estrecho de Hormuz y a las tecnológicas, los semiconductores, que estamos viendo como, bueno, pues realmente están siendo los más perjudicados dentro del Nasdaq 100, dentro de toda la sesión que estamos viviendo hoy. Y ya saben, se va acercando la política monetaria de Estados Unidos, la decisión que va a marcar la Reserva Federal será el 28 y 29 de julio. Nosotros vamos a seguir pendientes y vamos a seguir, bueno, pues analizando el gráfico aquí en Código Trader y vamos a hablar con Carlos Valencia, trader de Bullfy. Muchísimas gracias, Carlos, por acompañarnos.
2: Hey, ¿qué tal? ¿Cómo están? Un gusto saludarlos nuevamente. Muchísimas gracias por la invitación. Para mí siempre todo un gusto y un placer poder participar y compartir algo de experiencia y conocimiento en este espacio, y que sea un momento que disfruten, aprendan y bueno, que sea de valor para todos los que estamos aquí.
1: Gracias, Carlos. La semana pasada, además, decías una frase que me llamó mucho la atención, y era que el trader no opera el mercado, opera su relación con la incertidumbre. Y precisamente lo que estamos viendo ahora es muchísima incertidumbre, mucha volatilidad. ¿Cómo analizas la sesión de hoy?
2: Totalmente. Qué buena frase y qué bueno que la hayas remarcado de esa manera. Voy a iniciar este espacio, este momento, con esta frase que tengo aquí en la pantalla, porque cuando hay algo de caos, incertidumbre, la mayoría de la gente oscila en un estado de pánico o euforia, ¿sí? Pánico ante la caída de los mercados, euforia ante la subida de los mercados. Y es importante como traders aprender a ver las situaciones con neutralidad, ¿sí? No es lo mismo que la apatía, sino con neutralidad. No dejarse llevar por el FOMO, no dejarse llevar por la euforia, no dejarse llevar por, ¿cómo se llama? Cuando estás sobreemocionado. Ni tampoco caer en la tragedia, en el pánico, qué voy a hacer, qué está pasando, ¿sí? Entonces, ante ese caos y esa incertidumbre, vamos a iniciar este espacio compartiendo esta frase que vemos en pantalla. Todo lo que el mercado hace hoy, ya lo ha hecho antes y lo volverá a hacer. Todo lo que el mercado hace hoy, ya lo ha hecho antes y lo volverá a hacer. ¿Por qué pasa esto? Por el concepto de la fractalidad, ¿sí? Quiero que te grabes muy bien ese concepto, no solamente para que lo apliques en el trading, sino inclusive en tu vida personal, porque por un diseño de una conciencia superior, no voy a entrar aquí en teologías ni mucho menos, pero por un diseño científicamente, teológicamente, genéticamente de la conciencia superior, todo lo que vemos conserva o contiene fractales. ¿Qué es un fractal? Es una estructura, es un patrón geométrico que se repite en diferentes escalas y proporciones. Entonces, para que lo entiendas, te lo voy a resumir de manera muy trivial o sencilla. De la misma manera que una vela de 5 minutos es igual a 5 velas de 1 minuto, o una vela de 1 hora es igual a 4 velas de 15 minutos, o una vela de 1 día es igual a 6 velas de 4 horas, cuando entiendes este concepto, aprendes a ver el mercado de manera cíclica. Y te podría poner 1000 ejemplos de la naturaleza, del diseño humano, las proporciones áureas que están biológicamente, anatómicamente en el cuerpo humano, en la arquitectura, en los patrones de crecimiento de

las plantas, etcétera, pues inconscientemente o subconscientemente también funcionan así los mercados. ¿Por qué? Porque tenemos que entender que el mercado se mueve por oferta y demanda. Lo expliqué hace 8 días. La oferta y demanda no es como que alguien compra y alguien vende, sino que es más bien una negociación, es una subasta. Entonces, ¿quién es subasta? Los compradores y los vendedores que toman decisiones conscientes o inconscientes a través de patrones o secuencias de Fibonacci, ¿sí? Entonces, teniendo claro este concepto de la fractalidad, y repito esa frase que está allí, todo lo que el mercado hace hoy ya lo ha hecho antes y lo volverá a hacer, vas a poder desapegarte emocionalmente sobre lo que está pasando en estos momentos y entender que son ciclos naturales, que son secuencias que, si nos vamos hacia atrás en el gráfico, seguramente vamos a encontrar repetidas. Y si nos vamos hacia adelante en respecto a la posición que estemos actual en el gráfico, seguramente vamos a volver a encontrarla. Entonces, te lo voy a mostrar con ejemplos, porque esta fue la entrada que te compartí la semana pasada en Bitcoin. Hablamos rápidamente del ciclo alcista, o más bien del ciclo impulsivo y su respectiva corrección, ¿correcto? ¿Sí? Una fase impulsiva de mercado, una corrección en zigzag. Te voy a mostrar aquí mismo cómo este patrón tan simple se repite en diferente escala aquí mismo, en esta misma temporalidad en Bitcoin. ¿Sí? Mira qué pasa. Aquí nuevamente tenemos una fase impulsiva, también alcista, y un retroceso en zigzag, en diferente proporción, pero el retroceso en zigzag ahí está marcado. Y nuevamente aquí lo estamos repitiendo otra vez. ¿Sí? Aquí les anticipo la siguiente posible oportunidad que nos puede dejar Bitcoin. Fase impulsiva alcista, fase correctiva en zigzag, ¿sí? Entonces, ¿cuál es el mayor error que la gente puede llegar a cometer por falta de experiencia o falta de conocimiento? Que entran precipitadamente, que no esperan a que la estructura se desarrolle, sino que quieren estar encontrando oportunidades cada vez que se sientan frente a la pantalla. Esta semana con mi comunidad solo tomamos una operación que fue esta en el oro, ¿sí? Como pueden ver, fue una operación exitosa. Muchos de mis alumnos la cobraron, otros simplemente salieron en break-even, pero aquí tenemos la misma estructura: fase impulsiva alcista, fase correctiva en zigzag, ¿sí? Y de ahí deriva lo que yo opero principalmente, que son los patrones armónicos. Entonces, después de esto, la pregunta es: ¿qué es más importante, tomar muchas operaciones o esperar a que se den las mejores? La respuesta es obvia: esperar a que se den las mejores. Entonces, ¿dónde debe ir nuestra atención? No debe ir en la cantidad de operaciones que tomamos, sino en la calidad de operaciones que tomamos. Eso implica, por ende, que van a haber días, semanas o inclusive meses en los que no vayamos a operar. Y para una persona que de alguna manera tiene la mentalidad de querer intercambiar su tiempo por dinero, aceptar esa idea puede ser difícil, porque no quiere dar espera a que las estructuras se desarrollen, o simplemente no acepta la idea de que no hay estructura, porque está la mentalidad de: me siento frente a la pantalla 1 hora, hora y media, 2 horas, y algo tengo que hacer. La mayoría de las veces el trade más rentable es el que no tomas, es el que dejas pasar. ¿Por qué? Porque no hay estructura. Repito, esta fue la única entrada que tomé con mi comunidad esta semana. ¿Por qué no tomamos más? Porque primero, ya acarreamos un profit importante en estas primeras 2 semanas del mes. Segundo, no hubo más estructuras. ¿Sí? Literalmente, mira, bueno, esta fue una orden que pusimos, pero no se nos activó por nanómetros, ¿sí? No se nos activó. Ahora, ¿qué está haciendo el mercado en estos momentos? Está en varias divisas, ¿sí? No en todas, pero en varias divisas está en fase impulsiva. ¿Qué tenemos que esperar? A que haga el zigzag. Y si hace el zigzag y desarrolla completo, ahí consideraremos si ponemos una orden, si tomamos una siguiente entrada o no. Pero estoy seguro que hay gente que desde aquí ya quieren posicionarse, caen en esta trampa. El precio empieza a subir y dicen: ah, va a romper el siguiente máximo, y entran aquí. Y no, el precio empieza a retroceder, retestea este mínimo, entran aquí. En las 3 veces ya lo sacó, ¿sí? Toca este siguiente mínimo, vuelven a entrar. Entonces, la mayoría de las veces,

pierden o se les escapan los profits es por no tener la paciencia de dejar desarrollar una estructura de manera completa, de dejar equilibrar el mercado. Esa es la principal razón, no tomar más operaciones, sino esperar las mejores operaciones. Asimismo, hay momentos o etapas del año en los que pueden surgir muchas oportunidades en simultáneo. Y de nuevo, no implica que tengas que tomarlas todas, ¿sí? No tiene sentido lógica, no sé, tomar compra eurodólar, compra libradólar, compra australiano dólar y venta dólar CAD y venta dólar yen, las cinco al mismo tiempo. ¿Por qué? Pues porque la lógica correlación de dólar, si algo llega a suceder en dirección contraria con el dólar, pues te va a perjudicar todas las operaciones a la vez. Entonces, ¿cuál deberías de tomar? La que primero, por estructura, esté más eficiente y segundo, se adapte más a tu propio plan de trading. Si tu plan de trading está en 1 a 3, en 1 a 2, en 1 a 1, ¿sí? Si estás pasando por un momento de drawdown o de retroceso y tu regla es que cuando, no sé, te estoy poniendo ejemplos triviales, estás en un 3% de drawdown para la operativa durante 2 semanas, ¿sí? Es aprender a salirse, es aprender a entender esta frase. Cuando yo la leí, la escuché, a mí me cambió mucho la manera de ver el mercado, porque a veces el trader que no es consciente de esto opera porque siente que el mercado se le está escapando. El gráfico empieza a subir y se despierta un FOMO, el FOMO, Fear of Missing Out, el miedo de quedarse afuera, y dice, tengo que tomar la entrada, y no la toma, y dos sentimientos, o la toma y luego la pierde, se siente mal, o no la toma, y si hubiese ganado, y se siente mal también. Entonces, en cualquiera de los dos casos, ¿qué estás viviendo? Estás viviendo lo hubiera, y el hubiera no existe. El trading se trata de tomar decisiones y no mirar para atrás. Entrar en el mercado es tomar una decisión, no entrar también es una decisión, esperar es una decisión. Pero si haces consciente de esto, todo lo que el mercado hace hoy, ya lo ha hecho antes, lo volverá a hacer, entenderás que el mercado es como el océano. El océano te envía 800.000 olas por minuto en una playa. No sé, estoy exagerando. 800.000 olas por minuto en una playa. ¿Tienes que tomar todas las olas? No, aparte es imposible. Ni siquiera tienes que tomar una ola completa, ¿sí? Surfeas una ola, probablemente en varias de ellas te vas a caer, pero eres desapegado y eres paciente. ¿Por qué? Porque sabes que siguen llegando olas todo el tiempo. Pasa lo mismo en los mercados. Las oportunidades no van a dejar de existir. Entonces, no te sientas mal porque, por ejemplo, como te mostré en este libro, me voy a sentir mal porque se me escapó esta oportunidad y no la moneticé, no la cobré, no la gané. No, simplemente fue una ola que no alcancé a montarme. Y está bien. Ahora, ¿qué estoy haciendo? Estoy esperando que esta siguiente ola se forme, haga su fase impulsiva, haga su fase correctiva en zigzag, y cuando la ola esté aquí cerca del borde de la playa, ahí es donde me monto para poder surfearla. Me hago entender la analogía allí, creo que me salió bonita. Entonces, quiero que entiendas esa parte, porque así vas a poder aceptar pérdidas, vas a poder desapegarte del resultado, vas a poder esperar las mejores oportunidades, vas a poder tener días, semanas o incluso meses sin operar. Yo personalmente las últimas 2 semanas del año y las primeras 2 semanas del año no opero. Eso me da prácticamente un mes completamente fuera de los mercados. Vas a poder aceptar, por ejemplo, este trade. Ayer a mí me sacó un break-even, ¿sí? O sea, no lo gané, pero tampoco lo perdí, porque entré aquí, el precio dio la reacción a un 80%, 85% del movimiento esperado y luego se devolvió. Cambió de dirección, cambió de estructura. ¿Ahora qué estoy haciendo? Lo mismo, hace la fase impulsiva, retrocede, hace zigzag. Aquí su lateralización está bastante marcada. Y espero a que descuente si es que lo hace. Y cuando esté en estos niveles, evalúo la posibilidad, si cumple mis condicionales, para montarme a la siguiente posible ola. Esa es la mecánica, esa es la dinámica que aplico para las divisas, para los 9 activos que opero, ¿correcto? Entre ellos los principales Bitcoin, Nasdaq y oro. Y repito, ¿por qué? Porque el mercado fractal, esta misma estructura se cumple en todos los activos del mundo. Mira, este es el Nasdaq en temporalidad de una hora. Ahorita estaba escuchando a mi gran amigo Miguel.

¿Y qué estaba diciendo? Está en un momento donde está fuera del mercado. Yo incluso diría que esa es la parte más importante del trader rentable. No saber cuándo operar, sino cuándo no hacerlo. Cuándo estarse fuera del gráfico, cuándo estarse fuera de los trades. Ahorita mismo, aplicando la misma lógica que te vengo diciendo, ¿qué está haciendo aquí el Nasdaq? Y ojo que aquí lo estoy resumiendo porque yo le estoy esperando esta zona de acá abajo. ¿Qué está haciendo aquí el Nasdaq? Fase impulsiva, retroceso en zigzag y espere, espere. Yo sé que hay gente que se montó aquí y cayó en esta trampa. Ahí ya posiblemente lo liquidó. Yo sé que hay gente que se montó acá arriba porque creía que iba a recuperar el máximo y aquí ya lo liquidó. ¿Sí? Y esto funciona para ambas direcciones, pero ¿cuál es la clave? Uno, identificar la estructura. ¿Sí? Mira, mira que esta es la estructura principal que yo estoy esperando. Fase impulsiva alcista, retroceso en zigzag. Este es gigante. Este es un retroceso gigante bastante demorado. Eso es lo que yo quiero que ustedes entiendan, cómo diferenciar una fase impulsiva de una fase correctiva. La fase correctiva es rápida, la fase correctiva es muy vertical, muy, muy continua, con retrocesos muy sutiles. Aquí hay un sutil retroceso y el resto es impulso, rally, fractal, como lo quieras llamar. Y miren cuánto se demoró subiendo este pedazo. Aquí se demoró una semana subiendo. ¿Cuánto se ha demorado retrocediendo? Desde acá van un mes, ¿sí? Una semana subiendo, un mes retrocediendo. Algunos no pueden aceptar esa idea de esperar un mes a que se desarrolle una estructura. Algunos no pueden aceptar esa idea de que esperé una estructura un mes y al final terminé perdiéndola. Porque eso es la estadística, repito, eso hace parte de la data. Y esto te lo va a decir cualquier trader profesional que lleve 5, 7, 8 años operando los mercados de manera consistente. Yo llevo 11. Entonces, en estos 11 años ya he vivido mercados alcistas, ya he vivido mercados bajistas, ya he vivido mercados laterales, ya he vivido mercados de alta volatilidad, ya he vivido mercados de poca volatilidad. He vivido periodos donde eurodólar no mueve 30 pips en un mes. Y asimismo he vivido periodos donde eurodólar mueve 200 pips en un día. Eso, lamentablemente, no te lo puedo transmitir aquí, sino es a través de que lo vivas, a través de la experiencia. Entonces, mi consejo es que practiques lo suficiente, entrenes y vivas la experiencia de repetir tantas veces los gráficos, que esta idea base con la que iniciamos este espacio sale en tu subconsciente. Si todo lo que el mercado hace hoy ya lo ha hecho antes y lo volverá a hacer, entre más información registre en mi mente subconsciente, más voy a aprender por dónde son los caminos. Yo ya he visto esta estructura, ¿me entiendes? Que tu mente adopte la idea de yo esta estructura la conozco, yo esta estructura la he visto, es más, la tengo registrada, ya la conozco a nivel matemático, a nivel artístico, a nivel racional, a nivel holístico, como lo quieras interpretar. Pero el punto es que tú seas consciente de esa frase. Repito. Esto te ayuda a alcanzar lo que se conoce como la competencia inconsciente. Y ya con esto voy finalizando. Cuando practicas una habilidad tantas veces que ni siquiera tienes que pensarlo para saber cómo ejecutarla. Es el mismo ejemplo de cuando has conducido tantas veces el mismo trayecto, has conducido tantas veces el mismo automóvil o la misma motocicleta, que ya inclusive tomas la ruta y no sabes por dónde llegaste a tu casa, simplemente lo hiciste, no tuviste que pensarlo para ejecutar. ¿Eso qué te lo ofrece? La experiencia, la repetición, la repetición, la repetición. Entre más tiempo, entre más datos, entre más experiencia acumules, mayor vas a fortalecer tu mentalidad y tu habilidad y lógicamente tu seguridad y tus resultados. Entonces, mi consejo es: grábate esta frase, vuelvo y te la repito por enésima vez, todo lo que el mercado hace hoy ya lo ha hecho antes y lo volverá a hacer. Practica sin escatimar, practica en backtesting, practica en cuenta demo, practica pasando challenge, practica todo lo que sientas que necesitas practicar y ejecuta con paciencia teniendo presente este momento y es, si hay que estar fuera, tengo

0: de estar fuera. Ahorita mismo, vea, yo esta estructura de eurodólar, miren desde cuándo se dio esta estructura, esta fase impulsiva alcista, esta de aquí. Esta se dio desde el 1 de julio, es decir, hace más de 2 semanas. La esperé 2 semanas. Esperé el retroceso en zigzag, esta fue una entrada que me sacó un break-even. ¿Sí? Esperé el retroceso en zigzag y le estaba esperando esta zona. Y al final se quedó muy cerca de llegar a mi zona, se fue. Van a haber entradas que esperes 2, 3 semanas y al final las pierdes. Van a haber entradas que esperes 1 mes y al final nunca se activen. Van a haber entradas que se escaparon por medio pip. Van a haber entradas que la esperaste, se empezó a desarrollar y te terminó sacando un break-even. ¿Sí? Y todo eso hace parte de qué, de la data. Ahorita mismo, euro-dólar, ¿qué hago? ¿Qué espero? Fase impulsiva alcista, espero a que se desarrolle el posible zigzag y si me da la oportunidad en estas zonas, dependiendo de cómo llegue, pues considero si le tomo un buy limit o no. Esa es, de manera muy resumida o muy trivial, la dinámica que yo siempre tengo presente en mi operativa y que me ha permitido generar resultados importantes en estos últimos 11 años, bueno, más principalmente los últimos 7 años y medio, que fue cuando alcancé a tener rentabilidad después de 3 años de pérdidas y practicando lo suficiente para ejecutar de manera consistente este conocimiento. Vuelvo y lo digo, soy tan incisivo con la fractalidad que inclusive lo tengo tatuado, la secuencia de Fibonacci, y es por esta razón, porque entiendo que el diseño humano, el diseño de la naturaleza, el diseño del universo, no me voy a poner aquí panteísta, pero el diseño de todo está en estructuras y proporciones áureas, en estructuras y proporciones fractales, en estructuras y proporciones geométricas. Y los mercados financieros no son la excepción. Ahora, como toda estrategia, todo sistema de trading, todo algoritmo, todo robot, todo trader, pues hay momentos en los que esas estructuras no las logramos identificar de manera oportuna. Cuando vemos un mercado súper estirado, por ejemplo, aquí en el dólar CAD muy estirado, desde el 30 de abril, este análisis lo compartimos con mi comunidad. ¿Por qué? Porque miren la estructura gigante de la que él venía. Acá, este en 8 horas. Esta zona estaba marcada desde hace mucho tiempo, esta estructura gigante. Fase impulsiva alcista, retroceso en zigzag y despega. Y después de que despega a finales de abril, 3 meses consecutivos subiendo sin parar. ¿Yo para qué voy a buscar una entrada en un gráfico o una estructura que no está teniendo reversas? ¿Sí? Si tomo una posición, puede ser que inicie a corregir. Y si tomo ventas, estoy yendo en contra de la tendencia. Uno puede nadar en contra de la corriente, pero te vas a cansar muy rápido. Entonces, ¿qué hago? ¿Qué hago en todo este rato? ¿Qué hago en todo este momento? Espero, me mantengo fuera, observo la estructura desarrollarse y no es sino hasta cuando ha hecho fase impulsiva y fase correctiva que considero la opción de tomar una entrada o no. Mientras tanto, espero. El trader rentable la mayor parte del tiempo no está operando, sino que está esperando. Ya con eso finalizo mi intervención y de todo corazón espero haberles podido compartir o sembrar una semillita que les ayude en su proceso como traders a nivel de conocimiento, a nivel de experiencia y a nivel de mentalidad. Sé paciente con las pérdidas, sé prudente con las ganancias y ante todo mantente disciplinado, consistente y sereno, que a largo plazo los frutos que vas a poder cosechar van a valer muchísimo la pena. Así que muchísimas gracias nuevamente por este espacio y siempre un placer para mí poder compartir valor.
1: Muchas gracias a ti, Carlos, por estar una vez más. Nos quedamos con todas tus pautas, con todas tus directrices, con esa semilla bien plantada. Gracias, Carlos Valencia, trader de Bullfy. Ha sido un placer.
0: Hasta una próxima.
1: Adiós. Bueno, pues así llegamos ya al final de una nueva edición de Código Trader. Hoy hemos analizado el mercado desde dos perspectivas. Primero con la operativa en directo de Miguel Gaitán y después con Carlos Valencia. Hoy ha sido el último programa de la semana. Nos vemos la semana que viene, el lunes a las 7 de la tarde, aquí en Negocios Televisión.

0: Está con nosotros Lorenzo Ramírez. Lorenzo, ¿qué tal? Muy buenos días.
1: Buenos días, José Antonio, ¿qué tal? ¿Cómo estás? Bueno, esa es la gran clave, que la inteligencia artificial hoy en día no es rentable. La actuación de China en este episodio de la guerra comercial.
0: Muchísimas gracias, Lorenzo, como siempre, por toda esa fotografía hoy abundante, porque está en la actualidad que no para. ¡Buen día, buen negocio!
1: A ti también, buen hasta día luego. Y nada, a disfrutar y a trabajar. Abrazo.
2: ¿Por qué entonces no se le ocurrió a la Comisión Europea implementar un mecanismo de control de edad? Twitter no era de Elon Musk, sino que era un cachondeo woke donde ellos hacían y deshacían lo que les daba la gana, donde los algoritmos tiraban literalmente a todas aquellas posiciones que, ideológicas que no fueran las predominantes en ese momento, donde Facebook, Mark Zuckerberg lo ha reconocido, en Estados Unidos, recibió el encargo del gobierno Biden, de la administración Biden, de que los algoritmos bloquearan determinadas posiciones ideológicas. Claro, no era necesario para el wokismo, para la élite, para el PP-PSOE. No era necesario. ¿Por qué? Porque lo controlaban ellos, las redes sociales. Eran de ideología woke. Las redes sociales eran un calco de quien gobernaba. Ahora las redes sociales empiezan a ser diferentes de quienes gobiernan. Entonces los que gobiernan quieren volver a tener el anillo único. No se vengan tan arriba que ellos no tienen a Lamine Yamal, que ellos no tienen a Mikel Merino, que ellos no tienen a Luis de la Fuente, mucho mejor que Didi Deschamps, y que es verdad que ellos tienen a Mbappé, no otro a Cubarsí, es verdad que ellos tienen a Olise, pero nosotros tenemos a Fabián, a Pedri y un centro del campo con Rodri que les puede dar 20.000 vueltas. Va a ser un partido complicado, vamos a pelearlo, pero que tampoco se flipen. Con Rajoy. Si los primeros que nos habéis faltado el respeto sois vosotros, a nosotros los españoles deportivamente, con las dos figuras que vosotros franceses no habríais ni soñado tener. Nadal e Indurain, para empezar. Ya hablamos de Gasol si queréis. Pero Nadal e Indurain ya habríais querido tenerlos vosotros franceses.
0: ¿Saben lo que significa eso para el bolsillo del ciudadano y sobre todo para el ciudadano que en noviembre va a votar, va a poner la papeleta dentro de la urna en Estados Unidos, gasolina más cara, inflación disparada y una Reserva Federal que está otra vez contra las cuerdas? ¿Qué va a decir hoy Kevin Warsh? Todo parece indicar que la inflación va a caer, que va a ir al entorno del menos 0,1 mensual por el movimiento de caída del petróleo. Pero claro, el petróleo ya está otra vez subiendo. Gasolina más cara, inflación disparada, Reserva Federal contra las cuerdas, ciudadano enfadado, cabreado, molestado, indignado, que tiene que ir a votar. Que tiene que ir a votar en noviembre. El efecto dominó ya ha empezado y lo peor es que no va a parar aquí.

¿Saben lo que significa eso para el bolsillo del ciudadano y sobre todo para el ciudadano que en noviembre va a votar, va a poner la papeleta dentro de la urna en Estados Unidos? Gasolina más cara, inflación disparada y una Reserva Federal que está otra vez contra las cuerdas. ¿Qué va a decir hoy Kevin Warsh? Todo parece indicar que la inflación va a caer, que va a ir al entorno del menos 0,1 mensual por el movimiento de caída del petróleo. Pero claro, el petróleo ya está otra vez subiendo. Gasolina más cara, inflación disparada, Reserva Federal contra las cuerdas, ciudadano enfadado, cabreado, molestado, indignado, que tiene que ir a votar. Que tiene que ir a votar en noviembre. El efecto dominó ya ha empezado y lo peor es que no va a parar aquí.

las bolsas caen, el estrecho de Hormuz está cerrado, Trump va a llegar a las elecciones de medio término, parece, en una situación tremendamente complicada con la guerra abierta en Irán. Por tanto, inflación. Por tanto, no affordability. Por tanto, Trump lo tiene complicado. Déjenme darle un paso más. El impeachment, porque como ganen los demócratas, a Trump le va a caer un impeachment, pero en toda la cara. Le va a caer un impeachment. Reuters dice que Irán intensifica los ataques contra los estados del Golfo tras los ataques...

días, muy buenas tardes, buenas noches. Es un placer formar parte del equipo de Negocios Televisión en una nueva temporada del cierre de Wall Street. Y nos estuvo para poder analizar y ver cómo han ido, en todo caso, si se han analizado anteriormente. Vaya partido de fútbol que tuvimos ayer, ¿eh? Menos mal que al menos en los últimos 15 minutos tuvimos fútbol de verdad, porque la verdad que al principio parecía una batalla campal. Pero bueno, conocemos un poco las razones históricas que se remontan también a los 80 entre el pueblo argentino y el Reino Unido, en este caso Inglaterra. Pero sin lugar a dudas, el titular a nivel de mundial, que ya le quedan 3 días nada más, va a ser este día domingo, cuando juegue la final España contra Argentina. Partidazo. Dificilísimo día de hoy decir y predecir quién podrá ganar. Ambas selecciones fuertísimas y han demostrado una excelente calidad de fútbol, sobre todo, y luchadores, que eso es lo más importante. O sea, nos van a regalar, gane quien gane, salga quien salga campeón mundial, probablemente lo habrá hecho y habrá salido por un buen trabajo en el campo, con un buen fútbol que nos va a deleitar a todos. Tanto el primero o el segundo, para mí, van a tener el mismo respeto, porque, repito, ambas selecciones han sido muy, muy buenas. Bien, dicho esto, porque estamos en época de mundial y algunos de ustedes sé que les gusta, etcétera, así que hoy no vamos a tener interrupciones, tenemos todavía hasta las 9 de la tarde, 9 de la noche, para hacer programa aquí del cierre de Wall Street de Negocios Televisión. Rápidamente, no han habido muchas noticias en el día de hoy, al menos relevantes e importantes, pero sí, y lo único que pude sacar, y justo ahora antes de empezar el programa, ya que no había podido ver gráficos ni nada, estuve ocupado en otras cosas, entre ellas preparando lo de la formación de hoy, etc. Pero independientemente de eso, Logan de la FED. Logan, señorita, no tengo ni idea, es la presidenta de la Reserva Federal para el Banco en Dallas. No es que tenga, digamos, un peso dentro de la Reserva Federal, pero sí medios norteamericanos suelen dar bastante actualizaciones cuando ella abre la boca. Warsh, sabemos, el presidente de la Reserva Federal a nivel global, ella cuenta tan solo con un voto, pero me tomé la molestia de, además de medir esto, ver un poco decisiones posteriores a la Reserva Federal, si coincidían o no mayormente a lo que Logan en algún momento previo hubiera podido decir. Algunos dirán, bueno, y también hubiéramos buscado fases menguantes de la luna, a ver si coincidía. Y tal vez sí encuentres un patrón, no lo niego. Pero me interesaba. ¿Por qué digo esto? Porque no suelen ser los comentarios de Logan de la FED ni motivo de titulares, ni motivo de nada, y sobre todo la prensa le da poca importancia. Pero sí en Estados Unidos y en los medios principales de allí, los más importantes de noticias de allí, sí los suelen poner a menudo, a diferencia de otros miembros u otros presidentes de otros bancos centrales de otros estados en los Estados Unidos de América que forman parte de esta Reserva Federal. Una de las cosas que decía era que primero que el dato del IPC, que aunque hubiera salido bueno, menos iba a ser suficiente. Segundo, que de todo caso una subida de tipos podría hasta favorecer a una estabilidad del riesgo y la establecer una estabilización, repito, del riesgo, quiero acordarme exactamente las palabras, y de, creo que de la economía. Por otro lado, el petróleo sigue estando en niveles superiores a los deseados. Tercero, a corto plazo, el uso de la energía para la inteligencia artificial tendrá un efecto inflacionario que todavía nos acompañará. Y por otro lado, dice que a largo plazo todo esto que se está haciendo de la inteligencia artificial puede ser una gran noticia. O sea, van a dar buenos resultados, perdón. Hasta aquí está todo claro. Pero recordemos lo que yo también dije hace unos días, que no espero subidas de tipo de interés por la Reserva Federal, que Warsh dijo y que el nuevo dato del IPC iba a ser bueno, etc. Hay una cosa que es cierta. El petróleo en zonas de 80, $85 por barril, en el caso del crudo, me haría rectificar tal vez y no asegurar tanto de que la Reserva Federal en la siguiente reunión para tipos no suba los tipos. Pero si se mantienen esos niveles, vuelve a atacar nuevamente el mercado de futuros
y volveríamos a tener una lectura a favor de que la inflación todavía no termina de controlarse, lo que generaría un riesgo de subidas de tipos de interés. Así que me quedo de momento con lo de Logan. Intentaré en estos próximos... De momento me mantengo con lo que dije hace días. No espero movida de ficha de tipo de interés. Lo dije ya hace dos semanas atrás. Algún analista aquí en negocio lo estuvo haciendo estos últimos dos días. Aquí intenté adelantarlo un poquito antes, valga la redundancia. Pero, con esto de Logan, y que sé que es la parte pequeña de las noticias cuando salen, etcétera, que nadie presta mucha atención a Logan de la Fed, me ha hecho pensar nuevamente en otro posible escenario y que tal vez pudiera sorprender a todos. Por eso me interesaba, gracias a la inteligencia artificial, saber de qué forma Logan coincide con cosas que ha dicho previamente a determinadas decisiones sobre tipos de interés de la Reserva Federal posteriores. Digamos que cuando íbamos al cole es como mirar lo que escribe el de al lado cuando no teníamos idea de qué poner nosotros en la hoja. A veces toca, pero bueno, la información es abierta, está al alcance de todo. Otra cosa que la gente no sepa a veces qué hacer con ella, con esa información o algo de eso. Bien, volviendo a lo que nos importa y es qué están haciendo los mercados en este momento. Bitcoin, creo que aquí tengo que adaptar un poquito el gráfico porque no es tan importante el tema de los indicadores ni osciladores. No le vamos a dar tanta importancia, es solamente... Bueno, para tener una decoración con ustedes, a veces ustedes saben que yo casi rara vez menciono algo de los indicadores. Pero bueno, al menos aquí en el MACD lo estoy viendo y con este incremento de volumen y lo que está haciendo y la figura, yo creo que estos siguen marchan los 66.500 aproximadamente. Ahora estamos en Bitcoin en los 64.168 y no tengo nada que rectificar al análisis. De hecho, esperaba este movimiento un poquito de retroceso hasta los 63.900, algo de eso, que llegó a ser 63.860. Nada. Para efectivamente poder rebotar, ahora buscar de nuevo. Así que yo creo que de momento podríamos tener una marca para el día de hoy, si quieren, por el tema de riesgo. Ay, qué fea me salió. Pero no, por algo me salió ahí. En los 63.450... estaría este soporte para este movimiento de 66 y pico que les acabo de mencionar. En el caso de Ethereum, que si no me equivoco había llegado al objetivo, y después viene la pregunta de Gabriel, ¿y ahora qué viene? Aquí puede haber un tema, pero bueno, lo más importante, el soporte para Ethereum en este momento, 1.835 aproximadamente. Cotizan los $1,873 ahora, ¿y dónde tengo el siguiente nivel? Y el nivel más importante aquí, sin lugar a dudas, está en un cierre de apertura y cierre, perdón, me rectifico, en velas horarias por encima de los 1950. Recuperando ese nivel de 1950, los 2030 van a estar a vuelta de tiro. O sea, aquí se van a ver, va a entrar en la zona de control sin ningún tipo de problema. Esta es la que más ha aguantado, fue resistencia, ahora se va a transformar en soporte, por lo que en estos 1.800 y pico que le acabo de decir anteriormente, desde 1.873, puede haber un soporte que acompañe hasta el primer objetivo, nuevamente de 1930, y solo por encima de los 1.950 tendríamos el 2025-2030 como precio de cotización para Ethereum. En el caso de SpaceX, nada, siguen barriendo. Fallaron estos últimos tres, este casi, pero...

Estos últimos tres fallaron completamente, así que nada que hacer a nivel de vuelta a subidas en el precio de cotización de SpaceX, por encima, solo y únicamente por encima de lo que es para mí el nivel importante, $148 de cotización. De momento, 131,73. En este momento, ay, me olvidé, había una noticia de Elon Musk de una compra que hizo privada hoy por $1,000 millones de una empresa que iba a darle abastecimiento de gas para el tema de los procesadores, generación de energía para los procesadores. No cotiza en bolsa, de hecho, la empresa. Así que Musk es conocido también por justo comprar este tipo de empresas privadas para tener participaciones importantes, no cotizadas, ¿no? Bien, 131,71, estamos a casi $4, bueno, $3.25 por debajo del precio de la IPO, por lo que por debajo del precio de IPO puede ser ganga, pero tampoco podemos esperar rebotes. Son esos típicos precios de cotización en donde, si creo en ella, simplemente... El otro día, hablando de creo en ella, puse algo en X porque fue un pensamiento que me vino al aire. Sabemos que SpaceX, uno de los proyectos que de momento no es que están generando rentabilidad como tal, porque el modelo principal sigue siendo el tema de Starlink, están los otros proyectos que se van a ir incluyendo, sobre todo por el tema de la telefonía celular, etcétera, etcétera, que ahí sí hay mercado, porque los que tienen el monopolio en Estados Unidos y a nivel mundial, es increíble la suma que ganan, donde SpaceX abarque un 5, 6, 7% de este mercado de aquí a pocos años, los ingresos se dispararán por 3 o por 4, a lo que a día de hoy, con una valoración de $131, 132 casi, por acción, ampliaría mucho más al alza el precio de cotización. Pero también hay algo que yo estaba pensando y digo, Elon Musk en este momento con SpaceX es la única empresa con la tecnología probada, funcionando y suficiente que permite la reutilización de cohetes espaciales, tanto para llevar cosas a órbita como hasta para llegar a la Luna y por supuesto lo de 2030, si no me equivoco, 2036, que quiere poner ya el primer hombre en, Marte. Y si Elon Musk, de la mano de SpaceX, se transformara, espero que conozcan el concepto porque casi toda Latinoamérica y en España creo que se conoce por igual, se transformara en un fletero espacial. Tontería. Pero ¿y si lo lograra? ¿La NASA cuánto le vale mandar un cohete que no va a recuperar? ¿A los chinos cuánto le vale? ¿A los rusos cuánto le vale? ¿A cualquier otro? ¿A la India cuánto les está valiendo montar un satélite o ponerlo ahí? Estamos hablando de una tecnología ya probada que funciona con una reducción de costes abismal y con unos niveles de márgenes para Elon Musk y para SpaceX increíbles. Solamente estoy esperando que en algún momento algo así se haga público. Pero para mí SpaceX, entre otras cosas y entre todo lo que va a hacer, creo que se va a transformar en el fletero espacial y sin competencia alguna a su alrededor, donde estados, gobiernos, empresas privadas, etcétera, comenzarán a contratar sus servicios de transporte para colocar productos en órbita o lo que sea, o hasta misiones de reparación. Algo que ya ha estado haciendo, por cierto, a modo de colaboración con la NASA, con determinadas incursiones en la estación espacial. Así que cuidado con ver a SpaceX como fue algo burbuja, etcétera. Ayer cuando pedí, por cierto, a la audiencia que me dijera algo malo que hubiera hecho y lo malo hasta ahora, leí solo dos comentarios y bueno, los leí completo por educación, creo, o para saber si en algún momento la neurona se le acomodaba a la persona, pero vi que no. Cada disparate me pusieron, pero, o sea, empezaba por el lado de la filosofía y todo, o sea, no tienes argumentos, o sea, no encontraste nada, pero bueno, tuviste tu segundo de oro, te leí. Pasé de ti, pero te leí. Bien, por eso sigue abierta la invitación. Si encuentran algo realmente, un fracaso empresarial de Elon Musk en el medio largo plazo, etcétera, o algo, coméntenlo, por favor, para así a ver si veo si rectifico mi admiración por él o no. Y no, no me subvenciona. En el caso de Monero, miren ustedes, bueno, le dije que no había visto gráficos hoy, por encima de los 300, 337, sube un 2,18, contracorriente de lo que está haciendo el resto de criptos principales, como Bitcoin, Ethereum, etcétera. Así que nada que decir, ustedes saben que si es una de las criptos para mí más bonitas que hay, no tanto volumen de operación, o sea, como yo les decía,
de platino con el oro y la plata, ¿no? La masa opera estos dos primeros, estos dos

últimos, y el primero no lo operan. Entonces, que ahora estoy viendo también que está haciendo de la suya, de platino. Pero bueno, da igual. 337. Vamos a ver ahora el caso del oro. Hoy me preguntaba alguien, Gabriel, ¿nos tiene loco el oro? Sí, nos tiene loco el oro. Es cierto que el oro, así, un electrocardiograma, con alguna taquicardia de vez en cuando, o arritmia, como le quieran llamar. Pero hay algo importante. Hay una zona que está actuando como imán, como efecto yo-yo, o como, no sé, si alguno de mi época, yo me acuerdo de niño, habían en mi país, vendían unas bases de plástico con una gomita larga y una pelotita de tenis. Y uno le pegaba la pelota iba y volvía. Le pegaba para un lado, volvía. Le pegaba para el otro, volvía. Ojalá hubiera uno para perro, para no estar detrás del perro cada rato que le tiro la pelota. Pero bueno, de momento no hay para eso, creo. ¿Por qué les hago este ejemplo tonto de un juguete, etcétera? Y del yo-yo y todo eso. Porque el yo-yo, recuerdan, ¿no? Yo-yo, malísimo era, nunca lo logré. Pero bueno, da igual, me he pegado la frente, las rodillas, todo lado. Pero, ¿a quién no? Bien, bromas apartes, los 4.000 están actuando como esa base de plástico con la gomita y la pelotita esa que uno le pegaba. ¿Qué quiere decir? Entre los 4.000 y los 4.020, 30, se está pegando movimientos alcistas de unos 60, 80 y hasta 100 dólares. En el momento de que pierde los 4.000, busca zonas de 80, 70. O sea, tenemos una franja de volatilidad en torno a estos 4.000, que es lo que está haciendo a todo el mundo poner nervioso, vamos a decir así. Y a veces a mí también. Porque claro, cuando pierde los 4, te va a 970, luego te lo recupera, etcétera, como hizo hasta el día de hoy, que llegó a recuperar también los 4.040 después de haberlos perdido. Pero me di cuenta de otra cosa, y por algo. Esto ya lo había trazado el 24 de junio. Y ya les voy a dar una pista. Esto transformó todo este movimiento y estos fake outs en una zona de control. Y yo expliqué ayer lo que era una zona de control para mí. Y la zona de control está entre los 4.020, 25, y aproximadamente los 3.965. Quiere decir que en algún momento o deja esto atrás como soporte o definitivamente se va a los 3.800. Que hay un problema, porque yo les hablaba de una vela en horario. No sé si recuerdan. Creo que fue ayer o antes de ayer. Esta de aquí, que era importante. Pues malas noticias, activó. Corre el riesgo, cuando esta vela se activa, puede hacer una trampa. Entra, choca con los 4.033, pero desde allí puede irse mucho más abajo. Y me da miedo que de momento pinta, donde era que estaba, para que vaya a buscar estos 3.800. Y es un escenario plausible para lo que está haciendo. Eso sí, si aquí, en esta zona de los 3.800 del oro, en algún momento la vemos, repito, en algún momento la vemos, viene a su vez, por haber cumplido con un objetivo de esa gran vela, etcétera, un rebote fuerte y un rebote que le va a hacer llegar como mínimo a la zona de los 4.100, 110 nuevamente. Después ya veremos qué va a pasar. Así que recuerden, los soportes para ese movimiento van a estar aproximadamente aquí, en los 3.770, solo y únicamente en el caso de que el oro visite los 3.800. No descarto, pero antes, que desde niveles actuales de 988 vaya a buscar un 4.025, 4.030. Pero creo que va a ser trampa, creo que no va a poder con los 85 y los 90 y se va a ir de una. Algo puede ser que salga a buscar este nivel. Cumpliría con el objetivo de esta vela y de esa forma estaríamos frente a una nueva situación. Eso sí, aquí me da igual lo que digan todos. Si visita los 800, 790, 820, 815, etcétera, a ojo cerrado, a favor del rebote este que les acabo de decir. ¿Ok? Bien. En el caso de la plata, este falló, bueno, al igual que el oro, lógicamente la correlación es perfecta. Hay un pequeño soporte ahora aquí en los 54,80 para la plata. Aquí. Es lo que les digo anteriormente,

es una situación similar. Podemos tener un rebote todavía hasta casi los 59 y pico, 59.40, pero me temo que también la plata, nuestra amiguita, rápidamente hasta dónde podría ser esta caída, porque no tiene la misma...

Y desde allí hasta los 60 con 50. Y el soporte estaría en los 51 con 70, 75 aproximadamente. O sea, puede ser que ahora, al igual que el oro, tengamos un rebote técnico hasta esta zona aproximadamente. Aquí está el soporte, en mi opinión. Pérdida de este soporte ratifica el movimiento del rumbo a los 3.800 del oro, que automáticamente podría llevar a la plata a los 52.30, 52.35, con un nuevo soporte en los 51.65, y que desde esa zona, con el soporte anteriormente mencionado, le disparara nuevamente hasta los 60, 70 aproximadamente. Platino. Y aquí coincide con algo del platino que acabo de verlo justo en este momento. Con esto. Así que el platino también podría acompañar de la misma forma. Un segundo. Ahora, un mini rebote del platino hasta los 1660. Caída posterior. Va a ser un fake out hasta la zona de 1600 aproximadamente, desde allí arriba, para después sí volver a dispararse a los 1707. Y creo que el soporte para todo esto estará aquí en el 1585 aproximadamente, en el caso del platino. Y la resistencia para esta subidita que espero desde ahora estaría en los 1670 aproximadamente, desde los 28 actuales rumbo a esos 60. Ahí dejo el escenario, vamos a ver la semana que viene, porque hoy jueves es el último día de la semana que hago cierre de Wall Street con ustedes. El eurodólar sigue atrapado entre los dos niveles, hasta que no pierda uno no va a llegar aquí. Desde aquí podría tener rebote y desde aquí puede tener nuevas caídas, o sea que tranquilito, no pasa nada. La libra dólar llegó al objetivo, volvió a entrar, y lo que podemos pensar ahora es que esta línea azul, una de las mías, de mis niveles, situada en el 1.34,55, ahora cotiza en el 67, podría tener una zona de rebote hasta el 1.3510. Nada del otro mundo, apenas 40 pips aproximadamente, pero sería un movimiento a esperar probable en las próximas horas a lo largo del día de mañana. En el caso del dólar yen, lo que les dije, espero el movimiento bajista todavía, o sea, de ganar terreno frente al dólar norteamericano. De momento nada me hace rectificar. Si quieren una resistencia la más alejada para esto, 162,85, pero el objetivo que espero todavía y que podría acompañar el rebote del eurodólar y el rebote de la libra está en los 159,50 aproximadamente, y los 160, el objetivo final desde los 162,41 para lo que es el dólar yen. En el caso del Standard & Poor's, ayer les decía, esperaba caídas. Aquí está el soporte que debe perder, los 7.510 aproximadamente. Y tengo un objetivo para el Standard & Poor's, que bueno, ya, yo sé, está exagerado, es grande. 7.170 en primera instancia. La resistencia ha quedado intacta, no se ha puesto en peligro, 7.600. Y de momento se viene cumpliendo lo que ayer comentaba en el cierre. Y también para el DAX. El DAX todavía, no, el Nasdaq, perdón. El Nasdaq todavía le queda un poquito más para volver a esos 28.650, 28.700 aproximadamente, actual 29.094, cae 414 puntos. Aquí estaba la resistencia, 29.930, 29.920. El soporte de referencia que mencioné atrás en el Standard & Poor's, en el, oh, sí, en el Standard & Poor's, se corresponde en este momento a estos 29.400 que perdió. Y nada, va a tener que caer un poquito más el Nasdaq. Sí, el Nasdaq. En el caso del Dow Jones, también les dije ayer, pueden tener una pequeña subidita, algo que sí hizo hoy en la apertura, pero primer objetivo bajista 51.350, segundo objetivo bajista 50.200 aproximadamente, tercer objetivo bajista 49.300, que ahí de pronto podríamos ver si viene un rebote importante. La resistencia en zona de control, ya la saben, zona de 53.200, y la resistencia absoluta para todo este movimiento bajista que espero, zona de 53.380, 53.400 aproximadamente. El DAX 40 alemán cumpliendo, haciéndome caso. Me encanta que me haga caso, me obedezca. 24.600 era el objetivo, llegó a 24.681. Ayer les comenté desde los 25.100 que podía subir hasta los 25.230 para caer, algo que hizo en el 246 con una resistencia de 25.300 que en ningún momento estuvo en peligro, por lo que
ayer.

dije, sube el DAX y vuelve a caer con una resistencia que creo que no supera, o sea, mini long y big short. Muy bien. Objetivo 24.350, el primero que todavía queda pendiente para visitarse. En el caso del IBEX 35, lo mismo que en el DAX, les dije, va a subir. Ayer marqué la línea aquí. Subirá hasta la zona de 19.400, lo hizo hasta el 440 y caerá hasta la zona de 18.400. Cayó un poquito, no cayó demasiado tampoco, 19.100, pero todavía le queda recorrido. Lo más importante es este nivel, 19.650, como resistencia más cercana que no debería superar para que yo pueda tener razón. Qué feo que sonó, pero es que es cierto. ¿Qué debe pasar para que me ratifique que estoy en lo correcto y qué debe pasar para rectificarme que estaba en lo correcto? Japón, les dije, todavía le queda hasta los 65.700 aproximadamente y ahora estuvo marcando un 66.000. Ayer les dije, sube para caer hasta aquí, lo hizo cerquita y ayer les dije, desde aquí, cae hasta aquí. El precio de Japón ayer estaba en 68.370, 68.400. Esta es la resistencia que les dije de 69.200 que no creía que superara, no lo hizo. Por lo tanto, la tendencia de corrección, short, como le quieran llamar, perfecta. Contracorriente, contrapronóstico de toda la mayoría, lo sé, lo conozco, sé que nadie dice cómo, si cae Japón va a subir el Hang Seng, ahí lo tienes, magia de los gráficos, yo qué sé, las líneas negras, estas mágicas, yo qué sé, llámale como quieras. De momento están 25.000 clavados, primer señal de rebote que di fue en 22.800, no está nada mal, 3.000, casi 2.000 y pico de puntos abajo, con una zona de soporte 22.400, segunda zona que iba a ser de soporte si se superaba 23.800. Recuerden que tendencia bajista ya de por zonas de 27.000 hasta los 23.000, tampoco salió mal. Primer objetivo alcista cumplido, el del todavía falta este de aquí abajo. Este otro objetivo también cumplido y todavía queda un poquito para seguir subiendo hasta los 25.600, que lo va a hacer despacito, puede ser que retroceda un poco, etcétera, dejó un hueco, da igual. El Kospi. Por cierto, Corea, con el regulador, planea suspender nuevos ETFs y otros productos apalancados porque están en pañales. Los coreanos están usando pañales que no saben cómo por la corrección que está teniendo el Kospi, que era la gran burbuja. Y lo que hizo el Kospi, lo que hizo la inteligencia artificial y lo que estaba haciendo Wall Street. Ojo, porque estoy analizando el Kospi, lo estoy siguiendo porque es el indicador más adelantado de lo que el resto de índices van a hacer de verdad. Y recuerden que el Kospi corrigió, ¿cuánto era? De momento. El Kospi de Sur Corea, Corea del Sur, de momento lleva un 32, aprox, de entre máximos y mínimos, 31.50, pero todavía le queda. Eso sí, ayer dije, cae, sube hasta 7.250, y el objetivo creo que este sí se va a tranquilizar ya aquí, en la zona de 5.400, 5.500. Por lo tanto, Wall Street, prepárate a hacer una copia y una réplica de lo que está haciendo nuestro amiguito el Kospi. El índice del dólar, ayer les decía, podía llegar a los 99.90, llegó hasta los 100.03. El precio del índice del dólar estaba en 100.62, ahora en 100.45. Y la zona de resistencia para este movimiento estaba aquí en el 101.13. También les dije que la señal arrancaba en el 101.40 y todo esto viene de otros análisis anteriores de que caería, apoyaría, subiría y subió. Índice del dólar para ahora empezar a caer un poco. El VIX, que ya les decía, nada que decir, pues está haciendo una figura bonita y la tenemos aquí. Soporte ultra corto plazo, 16.50, actual 17.40, objetivo 18.50. No descarto, sin embargo, antes una visita al 17, sí, al 17 nuevamente, para desde allí también disparar a este 18.60. O sea, que desde actuales a 18.60 o corregir hasta los 17, 17 muy poquito, 16.90 y pico, para irse desde ahí abajo hasta la zona similar a lo del oro, una caída previa para la subida y buscar 18.50. Lo más importante de todo este análisis, que bajo ningún concepto pierda el 16.50 porque lo anularía completamente. El gas natural en zona de control, pero en la zona media. Vamos a ver qué hace, si logra recuperar el 2.90. Petróleo está
haciendo aquí una pequeña distribución. Yo creo que

0: Le queda todavía. 78-89 petróleo en estos momentos. Vamos a tener todavía una subidita hasta el 81-50-82 para buscar estos 75 nuevamente. Resistencia de todo esto, 82-83. Sí, 82,83 para el crudo. ¿Ok? Bien. Ahora sí, tenemos 20:33, 8:33 p.m. ¡Wow! Mucha gente. ¡Wow! Mucha gente, no me di cuenta. Hola, Gabriel Amférez. Espero que estés bien. Estoy bien. Si estoy con ustedes, estoy bien. ¿Podría, por favor, analizar BRO y Globe? Ninguna de las dos creo que analizamos. BRO y Globe. Hoy me gustaría ir rápido, si puedo, para poder responder a la mayor parte de las preguntas. Muchos de ustedes repiten títulos. Yo sé que son asiduos del programa y eso es algo que se agradece. Fidelidad, que se llama. Pero recuerden, si les hago un análisis diario, semanal o algo y no pasa muchas cosas, no va a cambiar demasiado la versión. ¿O sí? A esta me la pusiste un poco complicada, ¿eh? Nada, tampoco. Bueno, rápidamente. Vamos a arrancar con esta, Brown & Brown. Tac, tac. ¿Está en diario el gráfico? Un segundo, rápidamente. Porque esta es la parte interesante. 69,50 y 69,60 en este momento para esta empresa, BRO, como Brother, Mete Brown. Creo que puede subir todavía hasta un 71, 71,50.
1: Bueno, tenemos que interrumpir brevemente esta información por parte de Gabriel Montalto para contarles una noticia de última hora. Hemos llegado ya al quinto día. Estados Unidos ha iniciado una nueva ronda de ataques contra Irán en lo que supone la quinta noche, el quinto día consecutivo de bombardeos. Se ha hecho oficial a través de ese mensaje que están viendo en sus pantallas por parte del CENTCOM de los Estados Unidos, que aseguraba que a las 2 de la tarde, hora del este, las fuerzas estadounidenses iniciaron una nueva oleada de ataques contra Irán, en la que supone la quinta noche consecutiva de los bombardeos. Acabamos de escuchar precisamente a Caroline Leavitt diciendo que la puerta a la diplomacia sí que estaba abierta, pero que los iraníes no se estaban comportando bien, que los iraníes no estaban siguiendo los principios del memorando de entendimiento firmado con Estados Unidos. Bien, pues parece, además, como apuntaban distintos periodistas reunidos en la sala de prensa de la Casa Blanca, que Donald Trump sigue con su hoja de ruta, que el presidente de los Estados Unidos sigue teniendo los días marcados con ataques directos a Irán. Este ya es el quinto día consecutivo en el que se produce. Vamos a estar muy atentos con respecto a todo lo que ocurra mientras regresamos para escuchar el análisis de Gabriel Montalto en el cierre de Wall Street.
0: Segundos, creo. Lo más importante, si tú aplicas una DCA, que es el Dollar Cost Average, yo le llamo Cost Average Effect, me gusta más. Lo que pasa es que el DCA se impuso más por una moda del banco suizo en aquel entonces y toda la gente empezó a repetir ese término, pero en realidad es otro, porque se refería al dólar y no se aplica al resto de activos. Sin embargo, coste promedial, el efecto del coste promedial se aplica a cualquier activo financiero y el DCA solo para el dólar. Pero bueno, en verdad, no me quiero enredar ahora contigo. Si tú crees que ONDC, si no me equivoco era esa, ¿no? ONDAS, va a subir, se acerque o no al soporte, haga o no, lo que sea, es lo que yo te digo. Si tú, por ejemplo, crees que va a llegar a estos 13 o algo y te da igual ahora ir acumulando, tendrás algo bueno. Y eso es lo que hace el DCA o el Cost Average Effect. Que en algún momento, si tú vienes, por ejemplo, desde los 9, haciendo, porque crees, sabes, sospechas que el precio va a subir, no necesitas que llegue al objetivo más alto si, por ejemplo, entraste en los 10.60 y esperando hasta los 13. Cualquier precio a mitad de camino ya te va a dejar rentabilidad. Esa es la magia del Cost Average Effect. Además, si tú dijeras, no, es que yo me hubiera metido con $5,000 en una acción, pero es que no los tengo. Pues el Cosa Breeze Effect.

te permite a lo largo del tiempo, mensual, semanal, diario, cada tres días, como quiera, a la una de la tarde, a las cuatro, a las once de la mañana, da igual, con cantidades pequeñas, ir haciendo este efecto promedial hasta poder llegar a un capital cercano o en el tiempo ese capital que de momento no hubieras tenido. Es como se debe hacer también una inversión en fondos, lo sé porque en el Deutsche Bank, cuando trabajé en Alemania, en la gestora más grande de Europa de fondos, era una de las cosas que les decíamos a los clientes: nunca se te ocurra en un fondo meter todo lo que quieres meter de golpe. Siempre, únicamente, y lo mejor que existe para un fondo de inversión de largo plazo o de medio plazo, calculado a partir de 10 años, siempre el cost average effect es el único que realmente te va a hacer ganar más dinero al final a que si entras hoy y cruzas los dedos que solamente suba un día. ¿Entienden? Por eso, esa es la salvación para pequeños capitales, para gente que cree. Y si te doy un dato, Wall Street en los últimos 100 años ha estado subiendo. Así que bueno, ya ahí tienes algo. Bien, me gusta porque a veces puedo enseñar algunas cosas en el programa y hay gente que dice, ay, no sabía eso. Bueno, o de pronto la mayoría lo sabía o todos lo sabían. McDonald's, me pide Manuel. McDonald's, cómo me gusta McDonald's, seguiré comiendo McDonald's siempre. Sí. Y hay gente que dice, no, porque es comida basura y te envenena. Y yo siempre les digo lo mismo. ¿Saben cuánta gente hay en el mundo esperando encontrar algo en McDonald's para poder demandarla con los millones que una demanda podría dar si sale favorable para quien demanda? Es una de las empresas en el sector alimenticio que más se cuida en todo. Yo puedo ir con ojos cerrados a comer un McDonald's que en higiene, esto, lo otro, la mayoría al menos, porque son empresas también, cada sucursal o cada restaurante, digamos así, tiene un manager y cada manager es como es, pero debe seguir unas normas que rigen desde las centrales de Estados Unidos, pero digamos que aquellos que las rigen, yo puedo ir con ojos cerrados a comer en un McDonald's. Así que, porque sé que higiene y todo eso son estándares. He visto aparte tuve amigos que tuvieron local y algunos han trabajado, o sea que igual que sí, Burger King es más salvaje, Burger King sí tiene menos control en sus diferentes restaurantes y lo que hacen los managers de ellos. Lo sé por experiencia también, porque conocí alguno. Soporte sigue estando en los 260 para McDonald's, 271.78. Yo comenté en su día, habían varias. Una vez dije que podía subir desde los 314 a los 360, que no ocurrió, y ahora tengo un objetivo pendiente en los 320. Esto se remonta a principios del 26, si no me equivoco, febrero, y esto es ahora que me pides para McDonald's. Yo considero que mientras no se pierda el soporte, puede seguir siendo una zona de acumulación importante para ella. Rebote pronto, define pronto en mercados financieros. En términos humanos de vida, ya, ojalá sea antes, pero tú sabes que Wall Street se puede tardar todo su tiempo. Saludo a Gabriel desde Miami, Florida. Encanta, saludo a Florida y en Miami. Byron, NVIDIA, NVIDIA. A ver si un día nos vemos por allí. Hola, South of Wiggles. Por cierto, el último mundial, en el que salió Argentina campeón mundial, lo pude ver desde un bar en la calle con todos los argentinos en Brooklyn. Fue una experiencia increíble. Los argentinos que en Buenos Aires habían ahí en Miami. Pero bueno, fuera de broma, 206.70, en este momento cotiza NVIDIA. Yo tengo todavía objetivos bajistas de 155, 150 para ella. Y hay una gran zona de resistencia que de momento no peligra, al menos en el gráfico que puse en su día también, que está en la zona de los 238, 240. Sigo esperando la caída de NVIDIA. Sí. Yes, hola. Acá me dice, muy buena pinta, ¿verdad, Manuel? Por el índice del dólar. Creo, a ver, oh, no, no. ¿De qué me estás preguntando? DXYZ. Ah, Destiny Tech. Sí, esta. Esta me comentaste. Y esta sí fue analizada. Uy, perdón. De momento no arranca, pero tampoco va mal. Ahí, esta es la que me preguntabas. DXYZ, es más, me gusta mucho. ¿A qué se dedica? Fondos de inversión colectiva en sociedades de inversión. Bueno, o sea que depende también de lo que las sociedades de inversión hagan y rentabilicen. Con un Wall Street que estaba tan cerca de máximos, ¿qué hizo esta gente con sus clientes? Que le hicieron caer a la acción de 70 a 27. Expertos. Bueno, por algo ganó el mono Merlín. Por cierto, lo colgué en X, sí que lo colgué, porque
Y le pregunté, le dije, decime, ¿por qué hay tan poco del...

mono Merlín y hay tan poco del mono en Estados Unidos y todo. Hubo interés real en que se borraran comentarios y todo. De hecho, hubieron en aquel momento asesores y analistas que abandonaron la competencia a los 7 meses aproximadamente. Sí existe, sí fue verdad. Hubo una réplica en España por parte de una página de noticias, del sector financiero de medios, que organizó una competencia entre expertos de inversión del ámbito español o que hablaban español contra un mono. Se llamaba Merlín el mono. Le ganó el mono. Esa réplica se hizo porque en New York ya se había hecho años atrás. Ganó el mono también y quisieron en España decir, ah, eso le pasó a ellos, a nosotros no, somos analistas. Pues el mono les ganó también. Así que por eso digo a veces lo de los expertos, digo, ¿qué habrán hecho? Iba a haber puesto un mono, le hubiera sacado mayor rentabilidad. Pero bueno, ¿quién dice? Tal vez ahora sí hay un mono trabajando y por eso veo el rebote de los 60. Byron dice, gracias Gabriel por ayuda de análisis, con gusto. Menuda cabra, ahora entiendo lo de la cabra, antes yo no sabía. Así que agradezco. Un saludo, Gabriel, puedes ASX. Analizar ASX y EOS. ASX y EOS. Ahí. ASX. ¿Qué le pasó? ¿Qué le dieron? ASX, ASX, ASX. Technology Holding. ¡Wow! Todos estos años acumulando desde el 2001, más de 20 años, moviéndote en un rango de menos de 7, 8 dólares, para después de los 10 dispararte por 4, por 5 casi, bueno, 4,5, 450%. ¡Wow! Y como esto creo que no le veo mucha más corrección, ¿eh? 29,50 aproximadamente de 39,70. El problema es que ya está un poquito bastante por debajo de la resistencia. Pero la resistencia lo tenemos en los 46 dólares. Creo que si llega aquí, peligra un poco este hueco, este gap. Pero bueno, y no pierde los 25, 25,50, desde aquí podría dispararse a nuevos máximos, que serían la zona de los 50,50,50 aproximadamente para SX. Y la otra es EOS. Como nunca me la preguntan y por lo visto nunca había analizado, hago un análisis semanal que quede ahí. Eaton Vance, esta me suena. Ah, espera. EOS, ¿cuál quieres? ¿La de París, de Euronext? ¿O este fondo? A ver, el fondo. Y la otra EOS, la de París. Esta, imagino. Me gustaría más que fuera esta. 0,81 euros fue el precio de cierre. Esta es monedita al aire, pero, como tiene un patrón de pa, pa, pa, pa, y estamos en el pa, o en el pum, podemos irnos al pam, en el 0,60 veo el soporte, 0,81, no lo sé, pero volumen aquí. Sí entró, no es tan grande como anteriormente para estos PAM, pero sí entró el suficiente como para desde este 0.81 de cierre, si la de París, le dé fuerza hasta el 1.65, 1.70, sin que pierda el 0.60. Sería una relación 1 a 5, sí. O sea, 20 céntimos de euro distancia al soporte y casi... sí, casi otros 80 o 100, bueno, o sea, un euro entero al alza, no estaría mal. Bueno, Oracle, me pregunta Bosca, o RCL. Creo que la revisé, a ver cómo salió. Uy. La analicé tiempo atrás, es cierto. La analicé un par de veces porque había tenido una caída. Uy, está justo en el soporte, justo. Lo más importante, si quieres un nivel, que no pierda los 120, que no los pierda. Si no los pierde, y si además supera los 132, Oracle va a ver este objetivo de 180, 183. Así que de momento te la dejo ahí. Por cierto, yo hablé de una ayer, que la quiero ver. ¡Ja! ¡Ja, ja!

Sí. Esto era un tema personal. Esto era un tema personal. Ayer di las razones y hablé de IBM. Creo que fue ayer o antes de ayer. Y les dije, a la hora que ese analista dijo de IBM, no era el momento, pero el momento era ayer, les dije. 210, 211, soporte los 200, objetivo 250 y ahora 219. Ahora sí, era el momento de IBM. Pero bueno, quería saber. Punto. MCTR, Frank. Esto molesta más a mis haters, pero me encanta darles de comer y después quitarles. Bueno, aquí estamos hablando de MCTR. Horario no, porque veo que la analicé en diario, creo. No se está portando tan bien. A ver, al final yo veo subidas en ella, pero debe cumplir con un objetivo bajista de los 52, 53. Ahora está Strategy. Esta es la de Sailor. Bueno, 95,32 está en este momento. Y hay una resistencia importante que tal vez anule lo que yo creo que va a hacer, que está en la zona de los 106. O sea, entre 106 y 107 está la resistencia. Si no la supera, todo está bien para esta caída de los 54, 55. Pero desde allí, ¡pumba! Disparo de pronto a los 150 de Sailor. A ver. MCTR, pero es extraño que subiendo Bitcoin, es que no tiene nada que ver. Y esa depende del loco millonario este, el Sailor, esa empresa. Tú sabes, aparte, tú dices sube Bitcoin y no sube Strategy, MicroStrategy de Bitcoin. Ya, pero no te olvides que también hizo algo que no gustó al mercado y fue vender Bitcoin para pagar dividendos, ¿no? Y va un poco en contra de lo que él dice. Él dijo, no, es para demostrar que hay liquidez y que el traspaso entre usuarios es normal en Bitcoin, ¿no? Como, sí, ¿quién se come ese cuento, no? Por eso es que pasa lo que pasa con la acción. Hoy, Verizon, que creo que la analicé ayer o antes de ayer, que me la pidieron, hoy anunció recorte de personal, pam, pim, pum, al alza, va bien también Verizon. Le encanta Wall Street eso. Por favor, ayudarme con, ¿por qué ayudar? ASML, Francisco, ASML, 10 minutos de programa quedan. Otra vez, ¿cuál es? ¿La ADR o la de Ámsterdam? Aclárenme si cotizan en varios lados, perdonen, porque si no me vuelvo loco. SOX, por eso me la salto, perdona, no es nada personal. ¿Ves? Seguimos, sigo esperando los 430, 528.99, resistencia en, ¿dónde estaba? Resistencia en la zona de casi 685, 689 y el posible movimiento de corrección lo di en los 616 para SOXX, así que nada que agregar o quitar. IPGP, la otra que me pides. IPG Photonic. Nunca analizada, pero me gusta. Tengo una mala noticia. Bueno, no. En los 75 está el soporte. Va a buscar probablemente los 91, 92. Ahora están 103,41. Pero veo también un 152 de objetivo. Y más arriba también para IPGP. Muy bonita. FCX me pide Miriam. Oro ya lo hice al principio del programa. ¿Cuál era? Oro y FCX. Freeport. Esta la analicé, sí. Bueno, Freeport dije, va a caer, puede caer. No me acuerdo si agarré el Fibonacci de soporte o no. Lo voy a marcar ahora, entonces. Ahora está en 57,88. Hizo la primera parte de lo que esperaba, caer un poco para después subir. Soporte clavado en los 55. Objetivo final está al final del impulso, en los 87, 88 dólares aproximadamente. SKHY, Israel. SKHY. Esta es, por fin, esta es la empresa responsable de la burbuja del Kospi y de la caída del Kospi. Todavía no he abierto el gráfico. Esta es. Un día les iba a hablar de ella. Esta es otra. SkyGenix no es la ADR. La necesito. ¿Dónde está? Se llama igual.

La de Icospi. Es una cripto que también se llama igual. Pues sí, es una cripto. No, tampoco, no es esta. Que no tiene casi cotización. A ver si la encuentro. Shiba no es. Pues te pido disculpas, pero el ticker que me diste era igual o muy similar y el nombre a la coreana, a la responsable de toda la burbuja del Kospi. Así que, Israel, te pediría, por favor, si próximo programa o algo, o si me sigues en Twitter, me lo pones allí y trato de mirarlo desde allí. Apple ya la hice, AMD también ya lo hice. Están en short. A ver. No, pero no en criptos. AMD, rápidamente. Bueno, ahí, esperando. Apple. ¡Ja! Esta sigue. El compañero que estaba haciendo el DCA para arriba, pues aquí lo puedes hacer en dirección contraria. De momento 332 superó una resistencia que yo tenía marcada como clave. Hay que esperar que vuelva a perder los 330 para darle fuerza al objetivo de corrección rumbo 230. A ver si sale algún escándalo con Altman o algo de eso. El hombre de arena. ASML. No. Y acá me preguntan, Miriam me pregunta SLV. 6 minutos de programa. O sea, pocas palabras. Salió mal Apple y está saliendo mal esta. 50,23. Lamento, ha perdido un soporte que era importante. Lo único que se puede pensar es que superando los 54 es que puede salir todavía el rebote hasta la zona de los 80. Hasta que no supere este nivel, cuidado con la extracción o con esto que es. Un iShare, ¿ok? El objetivo lo tengo, pero solo si vuelve a recuperar y superar la línea azul. Hola, Gabriel, saludarte. Netflix, ya lo hice hace un par de días, porfa. ¿Saben lo que pasa, chicos? Que hay gente que pide cosas nuevas, que es interesante, y hay otros que piden todos los días el mismo, casi. Y ya lo dije, rebote que ocurrió, caída que ocurrió y nuevo rebote, ahora sí con soporte en los 69, en los 70, ahora 74,29 y el objetivo 95 para Netflix. O sea que no hay cambio. A ver, Dama Hunt. Hola maestro, hoy te traigo redes perimetrales, se llama la OTLK y creo que está en su punto. Y vea, OTLK, OTLK. Outlook, esta la vimos. Vale, la subida la hizo, y yo ahora para OTLK tengo una corrección pendiente hasta el 0.86, que parece que se va a cumplir. Y la otra, dos veces salió bien el análisis alcista para ella, por cierto. O sea que con todo lo ganado anteriormente te puedes dar el lujo de estas. Ah, esta es la que me dices ahora.

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¿Por qué entonces no se le ocurrió a la Comisión Europea implementar un mecanismo de control de edad? Twitter no era de Elon Musk, sino que era un cachondeo woke donde ellos hacían y deshacían lo que les daba la gana, donde los algoritmos tiraban literalmente a todas aquellas posiciones ideológicas que no fueran las predominantes en ese momento, donde Facebook, Mark Zuckerberg lo ha reconocido, en Estados Unidos, recibió el encargo del gobierno Biden, de la administración Biden, de que los algoritmos bloquearan determinadas posiciones ideológicas. Claro, no era necesario para el wokismo, para la élite, para el PP-PSOE. No era necesario. ¿Por qué? Porque lo controlaban ellos, las redes sociales. Eran de ideología woke. Las redes sociales eran un calco de quien gobernaba. Ahora las redes sociales empiezan a ser diferentes de quienes gobiernan. Entonces los que gobiernan quieren volver a tener el anillo único.

0: Seguimos en Negocios Televisión, arrancamos ya con nuestro cierre de Wall Street, muy pendientes a esta imagen que están viendo ustedes en pantalla, en directo. Fíjense, porque en estos momentos el parcial bloqueo en el estrecho de Hormuz todavía empieza a temblar cada vez más después de este aviso por parte del CENTCOM de Estados Unidos. El ejército estadounidense está llevando a cabo nuevos ataques contra Irán. De momento, este ha sido el mensaje que han compartido. A las 2 de la tarde dicen que las fuerzas de Estados Unidos han comenzado a llevar a cabo una nueva oleada de ataques contra Irán por quinta noche consecutiva para degradar aún más las capacidades militares iraníes. Vemos precisamente cómo el conflicto no acaba, no cesa, no tiene pinta de que vaya a acabar lo pronto y lo antes posible que estaba esperando el mercado. Y que, bueno, pues hemos escuchado también a Caroline Leavitt hablando sobre Irán. Escuchen.
1: Should think that a deal with Iran would even be worthwhile at this point, given the fact that they broke it already.
2: Well, look at how bad they are behaving. It just proves the president's initial point for launching Operation Epic Fury in the first place. Iran can never obtain a nuclear weapon. That's why he launched Operation Epic Fury. They have suffered devastating blows to their military and their economy as a result. The president is always open and willing to diplomacy. He is the peace through strength president after all. After Operation Epic Fury, the conclusion of it, we did move forward into a diplomatic phase, if you will. But unfortunately, Iran has since violated that. They have expressed they still want to make a deal to the president. We're talking to them, but again, and the president is not going to allow them to fire on ships in the strait without paying a consequence for that. And I think just one more point, I think throughout this entire endeavor, the president has proved not just to Iran, but to the entire world, that we can hit Iran anytime, anywhere, any place, and their ability to defend themselves has been...
0: Siguen atacando a Irán, no pierde la esperanza a Estados Unidos de acabar completamente con todas las capacidades de Irán. Y además, Caroline Leavitt, precisamente hoy a su vuelta en esa rueda de prensa, estaba anunciando que Estados Unidos sigue atacando a Irán y que de momento también exigen conversaciones, exigen negociaciones lo antes posible. Mientras Irán desafía a Donald Trump, amenaza con responder si cruza esa línea roja de Hormuz, del estrecho, que ahora mismo, bueno, pues Washington mantiene esa presión militar. Teherán asegura que cualquier nueva escalada va a tener consecuencias y el mercado vuelve a mirar también a la situación del petróleo y al riesgo de las interrupciones en el suministro energético, sobre todo ya de cara a si ese precio del petróleo vuelve a precios por encima de los $100, entonces ya sí que sí podríamos estar viendo de nuevo ese shock energético global. China contraataca en la inteligencia artificial, otro de los temas que hablaremos aquí en Negocios Televisión en el cierre de Wall Street, del moonshot que quiere plantar cara a Anthropic y también, bueno, de

De alguna manera, el sorpaso por parte de China y de Estados Unidos, que dejan atrás a Europa en la inteligencia artificial. Los chips hoy hemos visto cómo en Wall Street se han quedado atrás, han empezado a hacer esas ventas los inversores, sobre todo después de las ganancias registradas en los últimos días. El Nasdaq 100 está cayendo, el Standard Poor's 500 también, y el mercado empieza a dudar ya sobre el boom de la inteligencia artificial. Y seguimos también pendientes a lo que dice hoy Goldman Sachs. Las Big Tech seguirán gastando miles de millones hasta al menos 2027. Nos ha resorprendido sobre todo porque es un año que está al caer, 2027 el año que viene. Estábamos pensando, bueno, pues que los bancos iban a mirar algo más allá, más lejano, más en el largo plazo en cuanto a la inteligencia artificial, las grandes tecnológicas. Este ha sido el mensaje por parte de Goldman Sachs y que, bueno, asegura que tanto Meta, Microsoft, Alphabet y Amazon van a seguir aumentando esa inversión en IA también en 2027. El banco cree que el gasto de momento no ha tocado techo, aunque el mercado empieza a cuestionar cuánto van a tardar esas inversiones en traducirse en beneficios, aunque muchas de ellas ya lo están reportando, como por ejemplo el caso de TSMC. Bien, la Reserva Federal, ya saben, bueno, en el foco sobre todo de cara ya a esta próxima reunión entre el 28 y 29 de julio. Hemos escuchado a Kevin Warsh en estos últimos días y hoy hemos escuchado a otros miembros de la Reserva Federal, por ejemplo la de Nueva York. Dicen que van a endurecer ese mensaje y que creen que el miedo a más subidas de momento debería seguir, continuar, a pesar de que hemos escuchado a un Kevin Warsh que dice que, bueno, pues igual no es necesario subir los tipos de interés después del dato de la inflación, que, bueno, pues era mejor de lo esperado y se acerca a ese objetivo de la Reserva Federal del 2%. Pues bien, seguimos pendientes también de los protagonistas de la sesión. Hoy estábamos, bueno, pues muy pendientes a United Health. Subía un 7% al amanecer en Wall Street, superaba ampliamente las previsiones de beneficios e ingresos y también lo hacía TSMC, pero ayer, bueno, hoy, después de presentar esos resultados que han sido favorables, han sido positivos, han batido con las expectativas, ha tenido una reacción negativa, toma de beneficios, bate expectativas, eleva esa previsión de ingresos y además confirma una gran inversión en inteligencia artificial. Sin embargo, en el sector energético, bueno, pues en el sector farmacéutico hemos estado viendo a Eli Lilly, que ha comprado a Atai Beckley por el valor de 2.800 millones de dólares. Ha reforzado una vez más esa apuesta por los tratamientos oncológicos. Y ya saben, hoy en el cierre de Wall Street va quedando menos 55 minutos para que escuchemos la campana de la gran manzana, final de sesión de este especial jueves 16 de julio y que, bueno, pues va a presentar resultados la compañía de Netflix. Será eso de las de 10 y 5 según acabe de tocar la campana Wall Street. Bueno, pues presentará esos resultados al cierre. El mercado ya va a vigilar especialmente sobre todo las perspectivas del negocio, los resultados empresariales en cuanto a ingresos y en cuanto al BPA. Y Giro Aerospace supera la previsión y mejora sus objetivos para 2026. Otra de las compañías que ha presentado resultados y que también es una de las que, bueno, pues de alguna manera, otro tema de los que vamos a tratar aquí es del negocio oculto por parte del presidente de Estados Unidos, y ya les avanzamos que esta empresa, GE Aerospace, forma parte de la lista que, bueno, están financiando el negocio y la administración de Donald Trump. Bueno, pues seguimos también muy pendientes de SpaceX porque hoy ha perdido 800.000 millones de dólares. Las acciones han cotizado por debajo de los 135 dólares por primera vez desde ese debut en junio. Vimos también ese recorte del 40% desde el máximo que superaba después de ese debut y que, bueno, pues también ha restado 800.000 millones de dólares en valoración desde el máximo. Alrededor de 760.000 millones de dólares es el valor actual de la participación de Elon Musk, es decir, más o menos el 42% es lo que el ya trillonario Elon Musk mantiene sobre ese valor actual. La OPV que vimos, bueno, pues que superaba esos 2 billones de dólares, ahora vemos que está pasando por una mala época, menos de 135, fíjense en el gráfico, llegaba a 225 y, bueno, pues ahora no vemos esos niveles. De hecho, también otra de las compañías que lanzaba ese gran debut era SK Hynix y hoy hemos visto también precisamente un golpe muy similar al que estamos viendo de SpaceX con también retrocesos en torno al 8%. Vamos a seguir hablando de lo que ha publicado hoy The Wall Street Journal, y es que el dinero misterioso que financia el segundo mandato de Donald Trump. Bien, hoy precisamente la CNN abría una investigación contra el presidente de Estados Unidos por las compañías que pueden estar financiando al presidente y sobre todo, bueno, pues el negocio y el dinero que, según asegura tanto The Wall Street Journal como la CNN, hay gente y, bueno, grandes políticos que se están
están llevando un dinero gracias a los Truth Socials que va publicando el presidente de Estados Unidos, Donald Trump, y que, bueno, pues algunos aprovechan para hacer esas inversiones y sacar dinero, sacar parte de, bueno, pues esta administración de Donald Trump.

Seguimos también con el titular que ha publicado The Economist. Nubes de tormenta se ciernen sobre la supremacía financiera de Estados Unidos. Una vez más estamos viendo precisamente cómo, bueno, pues mantienen, se acelera esa tendencia en la que Washington condiciona el acceso al dólar y a su economía como herramienta de política exterior. Lo vamos a hablar aquí en el cierre, también lo que ha publicado el medio político, que apuntan a la situación con el negocio de las criptomonedas. Senadores se van a reunir con Donald Trump para hablar sobre el proyecto de la ley de criptomonedas, no tanto ese negocio oculto por parte de la familia Trump, sino más bien para cómo conseguir esa ley de claridad, ese Clarity Act, y bueno, pues esas regulaciones en cuanto al mercado cripto. Y lo que ha publicado hoy el medio Bloomberg vuelve a poner el foco en la inteligencia artificial. Anthropic planea celebrar reuniones con inversores antes de esa salida a bolsa a gran escala. Ya saben, estábamos pendientes de la salida a bolsa tanto de Anthropic como también de OpenAI, que ahora parece que se retrasa, y otra de las de inteligencia artificial, no de Estados Unidos, pero de China, que también debutará este año, 2026. Será DeepSeek. Por tanto, vamos a estar hablando también de la inteligencia artificial y de la importancia en estas últimas sesiones. En cuanto a la renta variable, vamos a ver lo que está haciendo el Standard & Poor's 500, ahora mismo recortando 48 puntos en los 7.523. Nasdaq 100 también está cayendo 486 puntos después de varios movimientos en V que hemos estado viendo durante toda la sesión, después de tocar, bueno, pues de alguna manera ese techo no techo por parte de las tecnológicas que, bueno, pues impulsaban sobre todo al índice y que ahora pues vemos ciertas tomas de beneficio, y el Dow Jones Industriales que también se está dejando 222 puntos en los 52.444. Hoy también se teñe de rojo el Russell 2000, el que engloba las pequeñas y medianas empresas en Estados Unidos, en los 2.968 puntos. Y antes de pasar ya a la siguiente noticia, vamos a mirar a lo que está haciendo el mercado de las criptomonedas. ¿Qué es lo que está ocurriendo? Porque Bitcoin en estos momentos estamos viendo cómo hoy vuelve a retroceder. 0,82% se contrae, la principal protagonista, y Ethereum un 2,26%. Pues bien, vamos a seguir pendientes de esta noticia porque, fíjense, hoy hemos visto precisamente cómo, además de estar mirando a la situación con el estrecho de Hormuz, con el petróleo y sobre todo con ese posible shock energético, también la mirada está puesta en el mercado de las criptomonedas. Atención, porque Bitcoin ha reaccionado al último mensaje de BlackRock. Redobla su apuesta y Larry Fink lanza una advertencia. Precisamente, Larry Fink ve unos próximos 12 meses muy positivos. Una nueva señal de confianza para el mercado de las criptomonedas. Así que, bueno, el consejero delegado de BlackRock, Larry Fink, ya ha asegurado que mantiene una visión muy optimista sobre Bitcoin de cara a los próximos 12 meses. Pues bien, BlackRock comprará más de 200 millones de dólares en Bitcoin en dos días, han asegurado hoy desde la compañía. Bitcoin recupera de nuevo esos 64.000 dólares después del dato de la inflación que estábamos viendo esta semana, y BlackRock, que ya saben, gestiona 15 billones de dólares y lidera ese ETF y Bit. El riesgo, Irán, el petróleo y una Fed más dura podrían frenar este rally de las criptomonedas, como estábamos viendo ahora mismo. Bueno, pues llegaba a alcanzar hoy los 64.000. Vamos a ver lo que está haciendo en estos momentos Bitcoin, especialmente, bueno, pues en una jornada en la que hemos visto que efectivamente ha vuelto a recuperar esa zona de los 64.800 incluso, y ahora mismo se mueve con ligero retroceso del 0,77%, pero en los 64.214. De momento, esas son las apuestas por parte de Larry Fink, por parte de BlackRock, que asegura que mantiene esa visión muy optimista sobre Bitcoin de cara a los próximos meses y afirma que no le preocupa el aumento del apalancamiento en el mercado de los activos digitales. Sus palabras llegan en un momento especialmente relevante. BlackRock, la mayor gestora de activos del mundo, con cerca de 15 billones de dólares bajo gestión, ha reforzado además esa exposición a Bitcoin a través de ese ETF y Bit. Según los datos de Fireside Investors, la firma ha comprado más de 200 millones de dólares en Bitcoin en apenas dos días, coincidiendo con la recuperación del precio de la criptomoneda por encima de esos 64.000 dólares, un movimiento que no lo hemos visto tanto por Michael Saylor, quien ahora paralizaba las ventas. Pues bien, este optimismo de BlackRock se ha apoyado también en la moderación de la inflación en Estados Unidos, que ha mejorado el apetito por los activos de riesgo. Sin embargo, Larry Fink advierte que el escenario sigue condicionado por la geopolítica. La escalada entre Estados Unidos e Irán y un posible repunte sobre el precio del petróleo que podría volver a elevar la inflación y a obligar a la Reserva Federal a mantener una política monetaria mucho más dura, mucho más hawkish, en un factor que podría frenar ese avance de Bitcoin en los próximos meses. Pero Larry Fink sí que

0: se ha visto muy positivo, muy optimista y ve 12 meses al menos muy favorables, muy optimistas para la criptomoneda y sobre todo para el mercado en general. Bueno, pues vamos a seguir hablando también de la inteligencia artificial, de ese sorpaso por parte de Estados Unidos, China, que está dejando atrás la situación en Europa y bueno, vamos a analizarlo más en profundidad con Luis Martín, cofundador de Binomial y Wormin Labs. Muchísimas gracias por acompañarnos, Luis.
1: Hola, buenas noches.
0: Luis, ¿Estados Unidos puede cortar ese acceso a los modelos? ¿China estudia hacer lo mismo? ¿La gran derrotada ahora mismo de esta guerra de la inteligencia artificial termina siendo Europa?
1: Europa ya está siendo derrotada desde hace tiempo. Y obviamente estamos usando los modelos americanos y también estamos usando los modelos chinos y prácticamente no tenemos ningún modelo relevante que esté de alguna forma imperando en Europa. Las propias empresas, la mayoría de las compañías europeas usan los modelos americanos y también los modelos chinos.
0: Claro, Luis, además, hablando de dependencias, si Washington y Pekín cierran el acceso a sus modelos más avanzados, ¿qué margen de maniobra le queda realmente a Europa? ¿Nos hemos vuelto demasiado dependientes en este contexto?
1: Pues somos muy dependientes y el margen de maniobra es muy escaso en los próximos años, porque la carrera entre China y Estados Unidos va a seguir y va a durante años y decenas de años, y en Europa todavía no tenemos una estrategia clara, definida, de cómo abordar y cómo liderar o cuál es nuestro espacio de innovación en la inteligencia artificial.
0: Luis, quería preguntarte también sobre el error europeo. ¿Crees que Europa, que ha sido esa pionera regulando la inteligencia artificial, pero ha regulado antes de construir? ¿Crees que existe el riesgo de que tengamos la norma más avanzada del mundo, pero sin empresas líderes al final?
1: El riesgo no, es una constatación de la situación actual. Tenemos una legislación muy avanzada, muy restrictiva, y como tú bien dices, hemos regulado antes de construir nuestro propio espacio de innovación y no tenemos empresas líderes en este sector.
0: Luis, quería preguntarte también precisamente por qué es lo que necesita Europa para crear su propio OpenAI, su propio DeepSeek o su propio Anthropic.
1: Pues mira, en ese sentido voy a ser disruptivo en la respuesta porque creo que a esa batalla es muy difícil que nos sumemos, pero creo que hay nuevas, lo que se llaman Nested AIs, nuevas inteligencias artificiales que pueden dar resultados sorprendentes, donde Europa todavía tiene un espacio para engancharse y ser líder. El problema está en cuidar el talento, hacer inversiones realistas, no puedes invertir menos de lo que invierten en proyectos los Estados Unidos y China, y sobre todo cuidar el talento senior y el talento junior, para que no se vaya a Estados Unidos, a China menos, pero China no lo necesite.
0: Claro, ¿crees que es una cuestión de dinero, de talento, de voluntad política quizás?
1: Yo creo que de talento probablemente es escaso, como en todo el mundo, el talento en inteligencia artificial, pero en el marco europeo el talento puede ser suficiente y se puede desarrollar. El talento hay y de sobra. En cuanto a dinero, Europa es una de las economías, pues, la segunda economía del mundo, por tanto no debería ser un problema financiero. Es un problema, desde mi punto de vista, de voluntad política y también de valentía industrial. De asunción del riesgo y de asumir proyectos disruptivos y de lanzarse a por ellos, ¿no? No de copiar. Copiar siempre es malo.
0: Luis, sobre con el contexto puesto de la soberanía tecnológica, durante años sí que Europa habló de soberanía digital, ¿no? ¿Crees que ha llegado demasiado tarde la carrera de la inteligencia artificial? ¿Todavía estamos a tiempo?
1: Primero, lo de la soberanía tecnológica en Europa es una filfa. Realmente cada vez dependemos más de los Estados Unidos, no sé en qué medida de China, pero de los Estados Unidos sí que dependemos más, en sectores como defensa, seguridad, industria, etcétera, etcétera. Tú te vas a los grandes congresos y al final terminan los grandes ejecutivos firmando acuerdos con las empresas norteamericanas. Entonces, ¿por qué? Pues porque no hay alternativas europeas de gran dimensión. Entonces, bueno, pues creo que la soberanía tecnológica, ejemplo, es el FCAS, el avión europeo de combate, el gran proyecto europeo de innovación, que al final cada uno va a hacer el suyo. Si Europa no es capaz de ponerse de acuerdo en algo tan estratégico, ¿cómo se va a poner de acuerdo en otras cosas?
0: Y en cuanto al papel de España, Luis, ¿tiene alguna oportunidad de jugar un papel relevante dentro del ecosistema europeo de inteligencia artificial o seguirá siendo únicamente un consumidor de tecnología desarrollada afuera?
1: Pues yo creo que voluntad seguro que puede haber, pero ahora mismo no somos nadie dentro del contexto europeo en cuanto a innovación. Si en Europa ya somos poca cosa, en España creo que vamos a peor.
0: ¿Cómo crees que se facilitaría ese camino y sobre todo quizás es falta de profesionalidad?
1: Yo creo que es falta de un conocimiento profundo de cómo se hacen las cosas en los dos modelos que hay principalmente, el modelo norteamericano, que es un modelo completamente distinto al chino, pero cada vez se parecen más, cada vez copian uno más del otro. Y por otro lado, creo que es muy, muy importante, ahora mismo la mayoría de los ecosistemas o de los fondos de inversión están yendo a grandes compañías y muy poco a las deep techs, a las compañías que están despuntando, a las compañías que tienen a puertas arriesgadas, que al final, y no por llevar a la juega de mi sardina, pues por ejemplo, mi pequeño ecosistema de innovación, al final nos terminamos mirando todos a Estados Unidos.
0: Luis, si tuvieras que elegir hoy, ¿qué te preocupa más, que Estados Unidos gane la carrera frente a China o que Europa ni siquiera esté compitiendo en todo esto?
1: Me preocupa Europa. Soy europeo, soy español y aunque tenga mis ojos y al final termine desarrollando mis proyectos en Estados Unidos, me gustaría hacerlos en Europa y que Europa, pues porque la inteligencia artificial es estratégica, ya nadie lo duda, es lo que va a vehicular las sociedades del presente y del futuro. Y me gustaría que Europa liderara eso como ha liderado otras muchas cosas en el pasado.
0: Claro, y de cara ya a los próximos años, Luis, ¿cómo ves el panorama?
1: Pues sinceramente lo veo negro. O sea, no veo ahora mismo elementos que me puedan decir que hay unas vías estratégicas y hay unas estrategias claras en Europa en cuanto a la innovación en inteligencia artificial, en cuanto a retos, en cuanto a definir claramente una postura valiente y encontrar nuestro espacio de innovación, que no tiene que por qué ser el chino y el norteamericano. Como digo, hay otras líneas y otros enfoques que pueden ser mucho más interesantes y que pueden dar respuestas importantes, además asumiendo retos como el ahorro en el coste energético de la computación en inteligencia artificial, mejorando las capacidades de razonamiento de los sistemas, etcétera, etcétera. Espacios de innovación que ahora mismo las grandes empresas norteamericanas y chinas no están abordando de momento, donde creo que hay ciertos espacios de innovación que Europa sí que podría cubrir.
0: Luis, en cuanto al impacto en el empleo, ¿crees que si Europa no lidera realmente la inteligencia artificial en los próximos años, también va a perder los empleos de mayor valor añadido y de productividad del futuro?
1: Bueno, ya los debería estar perdiendo. El problema en Estados Unidos, como sabes, hemos hablado alguna vez de esto, hay una reconversión del empleo y de la estructura de las empresas muy grande. Aquí se está retardando en parte por, lo digo, falta de valentía industrial, parte por los mecanismos de regulación que impiden, pues como Accenture despedir a 30.000 personas en Estados Unidos, pero en Europa no podría hacer lo mismo. Entonces, quiero decir que sí, estoy de acuerdo en que los empleos de alto valor añadido primero se tienen que crear y después se tienen que ocupar, pero ya los antiguos empleos de alto valor añadido, los antiguos modelos de negocio están desapareciendo.
0: Luis, si tuvieras que hoy decidir por parte de la Comisión Europea, ¿cuál sería la decisión que tomarías para evitar que Europa quede definitivamente fuera de la carrera de la inteligencia artificial?
1: Bueno, yo la verdad es que me pones en un brete porque sé de muchas cosas, pero no soy del ámbito político, de la estrategia política, no sé nada, pero sí de la estrategia tecnológica. Yo creo que donde crece el marco liberal de innovación, donde haces que las industrias sean más permeables y sean más dinámicas y se integren y los grandes actores de la industria trabajen porque se desarrolle un ecosistema de innovación sano, es muy importante, y que el regulador mire porque ese ecosistema de innovación sano crezca, al final el talento aflora y la disrupción llega. Y es lo que tenemos que provocar en Europa. Ahora mismo los mecanismos que estamos viendo en algunas industrias son cuasi soviéticos, de concentración, de generar liderazgos que al final son artificiales.
0: Pues Luis Martín.

0: Cofundador de Binomial y Warming Labs, es un placer como siempre poder escucharte, poder tenerte aquí en Negocios Televisión y que saques un ratito para nosotros. Gracias.
1: Muchas gracias a ti.
0: Un abrazo, Luis. Bueno, pues quedan 36 minutos ya para que escuchemos el toque de campana. Los principales golpeados están siendo los semiconductores, la inteligencia artificial y sobre todo los que apuestan por la fabricación de microchips, de hardware, de software, como por ejemplo Intel, que el golpe que se está llevando es de más de un 7% de caída en mercado en tiempo real. Bueno, pues hacemos una pequeña

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4: ¿Por qué entonces no se le ocurrió a la Comisión Europea implementar un mecanismo de control de edad? Twitter no era de Elon Musk, sino que era un cachondeo woke donde ellos hacían y deshacían lo que les daba la gana, donde los algoritmos tiraban literalmente a todas aquellas posiciones que, ideológicas que no fueran las predominantes en ese momento, donde Facebook, Mark Zuckerberg lo ha reconocido, en Estados Unidos, recibió el encargo del gobierno Biden, de la administración Biden, de que los algoritmos bloquearan determinadas posiciones ideológicas. Claro, no era necesario para el wokismo, para la élite, para el PP-PSOE. No era necesario. ¿Por qué? Porque lo controlaban ellos, las redes sociales. Eran de ideología woke. Las redes sociales eran un calco de quien gobernaba. Ahora las redes sociales empiezan a ser diferentes de quienes gobiernan. Entonces los que gobiernan quieren volver a tener el anillo único.

Seguimos en Negocios Televisión, muy pendientes del mercado de renta variable, de los más golpeados hoy en la sesión. Ya saben, quedan menos de 50 minutos, menos de 40 minutos para que escuchemos el toque de campana del cierre de Wall Street. Vamos a repasar qué es lo que está haciendo ahora mismo el mercado, cuando quedan eso, 32 minutos para que escuchemos esa campana al otro lado del Atlántico y de por finalizada esta sesión. Standard & Poor's 500 está cayendo un 0,76%, Nasdaq 100 recorta 523 puntos, ya caída del 1,77%, jornada sangrienta. Vamos a ver el gráfico en 5 días, porque sí que es cierto que veíamos, bueno, pues cierta recuperación en torno a las tecnológicas, a los semiconductores, que llegaba a tocar esos 30.000 incluso hace más de 5 días y que, bueno, pues ahora mismo ya está por debajo de esos 29.000, incluso en los 28.982 puntos. El Nasdaq 100, dentro de las tecnológicas, pues vamos allá, vamos a ver qué es lo que está haciendo las compañías, las 7 magníficas en estos momentos. Nvidia, en una jornada en la que, bueno, está siendo intensa con recortes de en torno al 3%, 2,90 está marcando en estos momentos, $206 la acción. Google también recorta un 4,59%, Meta un 2,73% para abajo, Tesla un 1% y, bueno, pues fíjense, Apple está siendo el farolillo verde, sube un 1,77% hasta los $333 la acción. Sin embargo, Amazon, que, bueno, pues está siendo otra de las golpeadas, 1,28%, y Microsoft, que se impulsa con fuerza con nuevos acuerdos sobre la mesa con Apple, sube un 1,66%. Vamos a SpaceX, una de las últimas en añadirse al Nasdaq 100, ahora mismo está cayendo un 2,94%, otra de las que se incorporó hace poco, SK Hynix, está cayendo hoy con fuerza, fíjense lo que está haciendo ahora mismo, un recorte de 11,86%, veíamos esa vela bajista al principio de la jornada, a eso de los primeros compases de la negociación ya empezaba a caer fuerte en Wall Street, y bueno, vemos también cómo la compañía, bueno, pues está quedando por debajo de esos $200 la acción, en los 155. Pero es que si vamos al sector de software a ver lo que está haciendo Intel, al hardware a ver lo que está haciendo Dell, vemos precisamente cómo, bueno, pues en cuanto al software,

están, bueno, pues profundizándose las caídas para Intel Corporation, un 6,58%, Oracle un 6,13%, Advanced Micro Devices un 6%, parece que prima y gusta el número 6, pero a la contra, y que, bueno, pues también estamos viendo recortes en cuanto al 4% para Broadcom y 4% para Qualcomm. Taiwan Semiconductors con esos resultados favorables, 3,14%, Supermicro Computers 7% abajo, jornada sangrienta la que estamos viendo los semiconductores, ARM también cae un 7,33%, Micron Technologies un 6,29%, y vamos al hardware, a compañías como Dell, que bueno, en estos momentos también está recortando un 4,28% hasta los 394 dólares la acción. Ya lo están viendo ustedes. Sesión sangrienta para los software, para los semiconductores, para la inteligencia artificial, para la fabricación de microchips. Vámonos al sector bancario para ver, bueno, pues de qué manera se está recuperando el sector en un momento en el que ha presentado resultados empresariales esta semana, y vemos, bueno, pues tonos menos sangrientos. Blackstone subiendo un 0,60%, Wells Fargo un 0,50% arriba, y que bueno, en cuanto a las caídas, pues tampoco son, bueno, tan llamativas como ese 6% que estamos viendo en ciertas compañías de software. BlackRock cae un 1%, JP Morgan un 1,15% y Bank of America un 0,11%. Ligeros retrocesos en algunas de las compañías que han puesto dentro del sector bancario, que han presentado esos resultados, y que vamos a ver también lo que está haciendo las compañías, bueno, pues a las que les afectan esta subida del combustible. De hecho, vamos a ver lo que está haciendo el barril de Brent, el barril del West Texas americano, para que puedan entender cuál es la situación ahora mismo en el estrecho de Hormuz. Ya saben que han vuelto los ataques entre Estados Unidos e Irán. Ha vuelto a atacar Donald Trump, ha vuelto a fijar líneas rojas y dice que no tiene problema en seguir atacando de nuevo. Barril de Brent cae ahora mismo un 0,98%. Sí que es cierto que ahora está corrigiendo, pero hemos visto niveles de por encima de los 86 dólares. West Texas americano está retrocediendo también un 1,19% en los 78 dólares el barril. Bueno, pues a todas las compañías que necesitan también este combustible, como por ejemplo, bueno, pues las compañías petroleras, las aerolíneas, se están viendo afectadas hoy durante la sesión. Pero vamos a seguir con el foco puesto en el mercado de las criptomonedas, porque atención, Trump aprieta por la mayor reforma cripto de Estados Unidos, la ley que puede cambiar el futuro de Bitcoin y Wall Street. Así lo citaba hoy el medio político, porque bueno, pues hablaba de que los senadores se van a reunir brevemente con Donald Trump para hablar precisamente sobre el proyecto de ley de criptomonedas. ¿Y por qué es esto? ¿Por qué esta ley de claridad ahora con tanta prisa? Pues bien, vamos a la siguiente plantilla, vamos a ver precisamente qué es lo que quieren esos senadores, por qué se van a reunir con Donald Trump, y es precisamente para hablar de ese proyecto de ley de criptomonedas. El senador Bernie Moreno dijo que un grupo de senadores informará al presidente sobre el proyecto de ley y su camino a el éxito. El éxito que le conviene también al presidente de Estados Unidos por todo ese negocio de las criptomonedas en el que está sumergido el presidente y la familia Trump. Varios senadores se van a reunir con el presidente de Estados Unidos en la Casa Blanca el jueves por la tarde para discutir el proyecto de ley de criptomonedas, es decir, hoy mismo. El proyecto de ley llamado Ley de Claridad, o como también lo conocemos aquí, Clarity Act, aún enfrenta diferencias sobre una disposición ética relacionada con los vínculos de Trump y con la industria cripto. ¿Qué es lo que buscan? Pues bien, aprobar ese proyecto de ley que se había quedado atrás antes de ese receso de agosto, cuando la agenda del Congreso se va a complicar por las elecciones de medio mandato de Donald Trump. Esa reunión en la Casa Blanca, que tiene fecha y hora, y es hoy jueves por la tarde en Wall Street, en Washington DC. Participarán senadores clave, incluida Cynthia Lummis, y bueno, pues la meta es aprobarlo antes del 7 de agosto, ya que es temporada estival, temporada de vacaciones, y sobre todo nos acercamos a esas elecciones de medio mandato del presidente de Estados Unidos. Bueno, pues más cerca que nunca ahora mismo de aprobar la ley que puede cambiar el futuro de las criptomonedas. Varios senadores van a acudir a la Casa Blanca para reunirse con Trump y analizar el estado de la ley de claridad, esa norma que pretende establecer por primera vez un marco regulatorio integral para el mercado, más para el mercado que para los activos digitales. Porque ahora mismo la industria lleva años reclamando reglas claras sobre qué organismos supervisarán las criptomonedas, cómo deberán operar las empresas del sector y qué registros, requisitos tendrán que cumplir los nuevos proyectos. Sin embargo, la negociación sigue bloqueada por un asunto político. Los demócratas exigen incluir además todo ese límite, los conflictos de intereses derivados de los negocios de Donald Trump con el mundo de las criptomonedas, y sin este acuerdo ahora mismo la ley difícilmente conseguirá los votos necesarios para salir adelante en el Senado. El tiempo además juega en contra, los legisladores quieren cerrar un

0: Un acuerdo antes de ese receso de agosto, que después, bueno, pues ya comenzará toda esa campaña de elecciones y sobre todo va a complicar, podría complicar enormemente esa aprobación de cualquier gran reforma. Bueno, pues vamos a seguir hablando de ello con nuestro siguiente invitado de la tarde. Tengo el placer de saludar a Alberto Mera, de un podcast sobre Bitcoin. Muchísimas gracias por acompañarnos, Alberto.
1: Hola, buenas noches. ¿Qué tal? Un placer.
0: Bueno, pues estábamos comentando precisamente la situación que se va a enfrentar hoy la Casa Blanca para, bueno, hablar sobre la ley de claridad. Si finalmente se aprueba esta Clarity Act, estamos ante el mayor cambio regulatorio para Bitcoin desde esa aprobación del ETF al contado.
1: Bueno, sí que es verdad que van a intentar sacarlo, pero cada día que pasa apunta más difícil. De hecho, si ves los mercados de predicción, que están por ahí regulados más o menos por el mismo, ente, pues también da unas probabilidades del 45% así a que esto se apruebe. Así que pinta mal, y sí que sería importante si esto saliese adelante, al menos si vemos cómo reacciona el mercado a los avances o retrocesos en esta ley. Pero un poco para entenderlo, al final lo que buscan crear o conseguir con esta Clarity Act es afianzar todo lo que se ha avanzado al respecto de las criptomonedas, de Bitcoin en general, y luego los mercados de cripto en su mayoría, con este tema de la Clarity Act. Porque al final lo que sí que ha habido en estos meses es muchos avances a nivel regulatorio, a nivel de la Fed misma avanzando temas que ya salieron en la Genius Act, que fue la primera ley que aprobaron sobre esto, pero nada de estos avances regulatorios quedan realmente fijos o afianzados si no se aprueba la Clarity Act. Entonces la idea es aprobar esto en ley para que si viene un gobierno que no sea tan pro-cripto como el que hay actualmente, pues no te eche toda esta regulación atrás, o al menos no tenga motivos para hacerlo, ¿no? Entonces por eso es la premura por sacar esto adelante, porque como bien comentabas, si no lo hacen antes de agosto, mediados de agosto, creo que el 7 de agosto es el día, no van a tener ya tiempo de hacerlo antes de las midterms, y las midterms no apuntan a que vaya a ir bien para el lado republicano, de manera que no parece que vayan a poder sacarlo en adelante. De hecho, Cynthia Lamis, que es la que más ha empujado por esta regulación, dice que o se saca ahora o ya hasta 2030, algo así, no vería la luz. Entonces sí que es importante en el sentido de que buscan afianzarlo en ley para que mucha de esa regulación luego no se eche por tierra. Pero que en el corto plazo vaya a afectar no está tan claro, porque por ejemplo esta misma semana Kevin Warsh de la Fed ya decía que estaban adelantando, que estaban dándose prisa para implementar cosas que salían en la Genius Act, que es así que está aprobada, la de las stablecoins, que querían reforzar a nivel regulatorio de lo que se había aprobado ahí. Entonces hay muchas cosas que ya se están haciendo, independientemente de si hay una ley o no. El tema es que la ley sí que te da esa tranquilidad de, bueno, al menos está claro que hay visibilidad al respecto de qué se puede hacer y qué no se puede hacer, y sin ella pues no tienes esa visibilidad.
0: Alberto, estabas comentando que precisamente, bueno, pues que quieren que se haga ahora antes de agosto, ¿no? Para que, bueno, pues no se complique con las elecciones de medio mandato de Donald Trump. Y has mencionado que podría, si no se firma ahora, se podría alargar hasta 2030. ¿Qué supondría eso?
1: Claro, esta es la segunda cosa, ¿no? Que, como decía, no sé cuánto impacta realmente sobre la realidad de este mercado. Al final, la Clarity Act tiene muchas aristas, porque lo que hace básicamente es separar quién regula qué y qué parte de cripto entra debajo de qué regulador. La idea básicamente es que si tú firmas o consigues sacar adelante la Clarity Act, entre las cosas más importantes está el hecho de que el ente regulador de las materias primas se encargaría de Bitcoin, y luego la SEC, el que conocemos más en este mundillo, sería que se encargaría de todas las demás criptomonedas. Entonces, esa es la parte clave, porque te da una claridad al respecto de, bueno, ¿quién va a regular qué? Pero realmente esto no tiene por qué estar en ley. O sea, ahora mismo, por ejemplo, esto está regulado un poco por los dos, pero no está del todo claro qué cae debajo de quién. Pero entre ellos, al final, más o menos, se apañan, ¿no? O sea, que no tiene por qué estar en ley, pero claramente da mucha tranquilidad si lo tienes firmado en una ley. Entonces, la clave o lo que buscan es eso, dejarlo por ley para que esto no sea un problema a la larga y esté claro quién tiene que regular qué y cuáles son las normas. Pero que si no pasa adelante, realmente no tiene por qué, o sea, ahora ya está puesto en precio que no va a salir adelante realmente. O sea, si sale adelante ahora, yo creo que será una sorpresa positiva, no sé en qué medida, pero sí que será una sorpresa positiva, porque realmente no está puesto en precio que esto vaya a salir adelante. Entonces, ¿qué cambiaría? Pocas cosas, porque creo que ya se espera que esto no lo consigan, pero si lo consiguen, pues sí que sería bueno. Pero como digo, si no lo consiguen, que es lo más probable, realmente no cambiará demasiado. Lo que sí que podría pasar es en un eventual cambio de gobierno y que llegase un gobierno muy anticripto, pues ahí sí que, digamos, el riesgo regulatorio sería mayor que si consiguen sacar esta Clarity Act adelante.
0: Estamos más cerca de un escenario en el que no lo consigan.

0: si lo consigan, ¿no? Esta noche en Washington DC. Pero Alberto, muchos inversores sí que temen que regular limitaría ese crecimiento de Bitcoin. ¿Crees que en este caso una regulación clara puede ser más positiva que negativa?
1: Yo no soy nada fan de ningún tipo de regulación. La verdad es que me parece que la cosa funciona bien sin ella y, bueno, también encuentro la manera de funcionar bien con ella. Así que yo lo que sí que veo es que hay una... Se puede hacer un análisis de correlación entre lo que ha pasado con la Clarity Act estos meses y lo que ha pasado con el precio de Bitcoin. Pero, obviamente, no encontramos un régimen de causalidad. Pero sí que se ve que cuando la Clarity Act ha sufrido reveses, cuando parecía que iba a salir y luego no salía, en esos momentos el precio de Bitcoin ha reaccionado mal. Y de hecho, desde que se tuerce todo allá por octubre, es verdad que Bitcoin ha estado en un mercado bajista. No es la única razón detrás de ese mercado bajista, pero sí que es verdad que si te pones a analizar los momentos en los que la Clarity Act ha sufrido esos momentos en los que parecía que no iba a salir adelante, sí que ha afectado, al menos hasta cierto punto, al precio de Bitcoin. O sea que, visto así, sí que se podría entender, parece que el mercado está esperando esta Clarity Act porque de esa manera da esa visibilidad a instituciones financieras y demás para poder meter más dinero dentro del sector. Pero, por otra parte, lo que vemos es que todas las instituciones financieras están haciendo esto ya, se están preparando para empezar a operar con cripto. Hoy mismo creo que se anunciaba que Morgan Stanley ofrecía Bitcoin Spot a sus clientes. O sea que ya los bancos están entrando en cripto y en Bitcoin sin esperar a ningún tipo de ley. O sea que también en Estados Unidos se regula un poco así, que al final el mercado va haciendo y luego la ley los acompaña. Y cuanto más metido esté el mercado en esto, más difícil va a ser luego meter una ley que te eche todo para atrás. O sea que pinta que no va a salir, pero parece que tampoco va a tener demasiado impacto.
0: De que saliera, Alberto, ¿cambiaría algo en el precio de Bitcoin? ¿Veríamos alguna reacción? ¿Puede convertirse en ese gran catalizador que necesita Bitcoin para buscar nuevos máximos?
1: El gran catalizador no creo, porque hay muchas cosas que tendrían que darse la vuelta ahora mismo para realmente empujar el precio de Bitcoin, pero, como digo, yo creo que el mercado lleva tiempo esperando que esto no va a salir adelante y eso sí que crea cierta incertidumbre. La incertidumbre nunca ayuda a que el precio se comporte mejor de lo que ya lo está haciendo. Entonces, en el momento en el que esa incertidumbre se resuelva, en este caso, como dices, que se resuelva de manera positiva, es decir, que se apruebe esta ley, pues creo que sí que sería una sorpresa que el mercado no espera, una sorpresa positiva, y eso sí que tendría un impacto en el precio de Bitcoin, creo que bueno, pero no sé hasta qué punto llegaría ese catalizador, porque realmente no sé qué es lo que no sé qué hay en esa ley que pueda impedir o dificultar que el sector de las finanzas generalistas entre en cripto, porque realmente ya está pasando. Sí que puede estar afectando y, como digo, puede haber lecturas que te invitan a pensar que es así, y por eso si sale adelante creo que sí que sería bueno. Como de bueno, eso ya lo pongo más en duda.
0: Terminar también, Alberto, me gustaría preguntarte por las monedas estables, por las stablecoins. Uno de los grandes objetivos de esa ley, precisamente, es dar seguridad jurídica a las stablecoins, si no me equivoco. ¿Crees que serán el verdadero puente entre las finanzas tradicionales y el ecosistema cripto? ¿Podría ayudar de alguna manera?
1: Esto está despegando ya, independientemente de la Clarity Act, pero sí que es verdad que se ha visto algo afectado por que la Clarity Act no ha salido adelante, porque se aprobó la Genius Act y parecía que esto estaba ya del todo arreglado, pero la Clarity viene a implementar partes a bajar a tierra parte de la Genius Act, y entonces la Genius Act es la de las stablecoins en particular. Entonces, cuando se empezó a discutir lo de la Clarity Act, había cosas que se rediscutieron que ya supuestamente se habían aprobado en la Genius Act. O sea que es cierto que encontramos como te decía, que el mercado ya está muy metido en stablecoins. De hecho, en Estados Unidos se han explotado los últimos meses, casi cualquiera se puede sacar una stablecoin ahí y tiene cierta tranquilidad de que nadie le va a decir nada. Pero también te encontramos que a nivel regulatorio, el discutir la Clarity Act ha permitido a bancos volver a reabrir el melón de la Genius Act, lo que sí que puede haber frenado un poco parte de esa implementación. Aquí sí que veo más claro el tema de la Clarity Act, porque sí que afecta directamente a estas instituciones más grandes, los bancos y demás, que sí que tienen más miedo de hacer algo que pueda luego echarse para atrás o que pueda luego verse revertido por alguna ley o por algún tipo de regulación. Entonces, sí que veo que a nivel de stablecoins, que es, como digo, es más un mercado de, o que puede ser un mercado de los bancos actuales donde quieran participar con fuerza, pues ahí sí que creo que está afectando más a la hora de entrar o, por ejemplo, sacar su propia stablecoin, algo que ya empiezan a anunciar independientemente de esa Clarity Act, pero creo que sí que ha afectado. Y sí que si esto saliese adelante, a Clarity Act me refiero, y cerrase ya por fin todo lo que se aprobó en su día en la Genius Act, esto sí que empujaría a las stablecoins y posiblemente a este tipo de DeFi también, finanzas tradicionales. Creo que tendría un impacto mayor por ahí que por el lado de Bitcoin.
0: Muchísimas gracias.

0: Gracias por toda la explicación, Alberto Mera, de un podcast sobre Bitcoin, por estar con nosotros una vez más aquí en Negocios Televisión. Buen resto de semana y buen negocio.
1: Gracias.
0: Adiós. Bueno, pues muy pendientes a la situación con la nueva ley de claridad. Bueno, pues todo puede pasar este mismo jueves. Estaba comentando Alberto que estamos más cerca de que no se firme y no se cierre ese éxito de la ley de claridad, pero bueno, pues que tampoco podría, no movería demasiado ese precio de la principal criptomoneda Bitcoin. Vamos con una información de última hora en el ámbito nacional. Atención, porque ya hay un detenido por el presunto autor del incendio forestal en Lozoyuela. Fue avistado por varios vecinos y salió huyendo. Tiene antecedentes por hechos similares. En la zona trabajan ya 28 medios terrestres, 9 aéreos y la UME, y se ha producido ya desalojos, confinamientos en 3 municipios y una urbanización. El delegado del Gobierno en Madrid, Francisco Martín, ha informado de que esta tarde se ha detenido ya a una persona como presunto responsable de haber iniciado el incendio forestal declarado en Lozoyuela. Actualmente en situación operativa 2 y que ha obligado a la intervención de la unidad militar de emergencia a acudir a la zona. Así lo ha afirmado Martín en declaraciones a la prensa desde el puesto de mando avanzado situado en el parque de bomberos de Lozoyuela, donde ha añadido que esta persona detenida por la Guardia Civil en las inmediaciones del incendio tiene antecedentes por hechos similares y portaba una mochila en el momento de la detención. Dicen que es una persona que estaba huyendo en momentos exactos y que después de un aviso por parte de los vecinos, la Guardia Civil ha dado con él. Estaba por las inmediaciones a ruido y se le ha capturado. Ha manifestado el delegado del Gobierno, que ha señalado que entre las pertenencias, sus pertenencias había material sospechoso. El incendio ha sido declarado sobre las 16 horas de la tarde en una zona de las localidades de Manguirón, Cinco Villas y Buitrago.

0: Pendientes también del imperio financiero de Donald Trump. ¿Quién está pagando este segundo mandato? Así lo cuestiona hoy The Wall Street Journal, el dinero misterioso que está financiando el segundo mandato de Donald Trump. Porque no solo está cambiando la política estadounidense, parece que también está cambiando la forma de financiar una presidencia. Una investigación de The Wall Street Journal revela que el presidente y su entorno han construido una gigantesca red de financiación privada que ya ha captado más de 500 millones de dólares de grandes fortunas y de empresas para poder respaldar todo este segundo mandato. Es algo increíble, pero ¿qué hace diferente todo este modelo? Pues bien, ¿quién pone el dinero en toda esta situación? Lo estábamos viendo y hablaba de Wall Street Journal, esta investigación exquisita que han hecho, es que una red de financiación sin precedentes estaría creando para financiar el entorno de Trump. Hablan de 500 millones de dólares hacia una red de comités, fundaciones, organizaciones vinculadas a ese proyecto político. Y se preguntarán, ¿quién pone el dinero exactamente? Pues bien, fíjense, podríamos estar hablando de grandes fortunas y de compañías como SoftBank, como Meta, como Alphabet, como Crypto.com y OpenAI, la compañía de Sam Altman, Amazon o incluso Chevron, además de empresarios y fondos de inversión. ¿Les suenan estas compañías, verdad? Porque las hemos estado viendo últimamente en los True Socials de Donald Trump cuando elogiaba algunas de ellas, como por ejemplo el caso de OpenAI, el caso de Crypto, el caso de Chevron. Bueno, ¿y para qué sirve ese dinero? Pues para financiar toda esa actividad política y respaldar todos los proyectos como la biblioteca presidencial que está construyendo el presidente de Estados Unidos, el comité de investidura, la remodelación de la Casa Blanca, el Kennedy Center y otras organizaciones. Y la gran polémica ahora es la falta de transparencia, porque muchas de estas organizaciones están ocultando ese dinero destinado a Donald Trump. No están obligadas a revelar quién dona el dinero ni cómo se gasta. Entonces esto pues les está llevando a, de alguna manera, esconder, tapar ese dinero y dificulta conocer el origen realmente de esos fondos y alimenta los conflictos de interés. ¿Pero por qué importa a los mercados? Pues bien, porque para estas grandes compañías, SoftBank, Meta, Google, estamos viendo que refuerzan esa relación con la administración Donald Trump, donan ese dinero y a cambio el presidente de Estados Unidos tiene palabras bonitas para todas ellas. Y que, bueno, pues son sectores clave ahora mismo. Está viendo OpenAI, es una de las líderes en inteligencia artificial, Crypto.com de las criptomonedas, en defensa con SoftBank, o energía, como Chevron, por ejemplo, y que, bueno, para los inversores el acceso político y las decisiones regulatorias pueden ser tan importantes como los resultados empresariales de estas compañías. Fíjense hasta qué punto se llega a ese nivel. La inteligencia artificial, criptomonedas, defensa y energía, que serían los aliados del presidente de Estados Unidos. Y eso es más acceso político y más impacto en los mercados. Impacto positivo para lo que estas compañías respecta. Y es que, bueno, pues Donald Trump, tradicionalmente, todos los presidentes no han actuado como él. Recaudaban fondos para campañas electorales o para sus bibliotecas presidenciales. Pero en el caso de Trump, ese dinero se está canalizando hacia una amplia red de fundaciones, de organizaciones sin ánimo de lucro, de comités políticos e instituciones culturales controladas por personas de su máxima confianza. Entre los donantes figuran algunas de las compañías que estábamos citando y que son las más influyentes del mundo, desde gigantes tecnológicos hasta empresas energéticas y del sector financiero. Muchas de ellas con intereses directos en las decisiones que pueda tomar la administración. Pero la gran polémica ahora es precisamente la transparencia, el poco desconocimiento, el poco conocimiento de todo ese dinero que aporta y tampoco, bueno, el conocer cómo se está utilizando y que, pues de alguna manera, reabre todavía más cuestiones, cuestiones que está intentando resolver los medios de comunicación con esas investigaciones también por la CNN, no solo por The Wall Street Journal, y que todo esto pues llega en un momento clave. Donald Trump se acerca a esas elecciones de medio mandato y, bueno, pues con todas estas compañías líderes en inteligencia artificial, en petróleo, en energía, en defensa, que están siendo ahora mismo clave, sobre todo en un contexto de conflicto que, bueno, pues de momento no queda resuelto. Pues bien, la Casa Blanca acaba de elevar la expectación sobre el discurso y que, bueno, pues estarán esas investigaciones, bueno, pues mirando todo el rato al presidente de Estados Unidos e intentar, bueno, descubrir qué es lo que tapa Donald Trump, qué es lo que tapan todas estas compañías. Bueno, pues mientras tanto vamos a estar también pendientes al mismo, al presidente de Estados Unidos, a la Casa Blanca, porque acaba de elevar la expectación sobre el discurso que Donald Trump ofrecerá esta noche. La portavoz Karoline Leavitt asegura que el presidente presentará hechos y pruebas sobre la seguridad del sistema electoral estadounidense y ha afirmado que sus revelaciones sorprenderán tanto a demócratas como a republicanos. Además, adelanta que Trump aprovechará su intervención para volver a presionar al Congreso con una de sus grandes prioridades legislativas. legislativas, la ley para salvar a América, con la que busca reforzar esa integridad electoral y que, así lo pronunciaba Caroline Leavitt, escuchen.
1: Everyone should tune in tonight, including the people in this room, and you should report on the president's speech and the findings that he is going to reveal in this speech with a little bit of honesty and a little bit of integrity, because it will shock you if you have an honest eye listening to the president tonight, and everything he is saying will be backed by facts and by evidence that will be provided this evening. And again, Garrett, again, I think all Americans, Democrat, Republican, should agree that we are the greatest country in the history of the world. We should have the safest and most secure elections in the history of the world. And what the president will be speaking about tonight will show you that perhaps that is not the case. And we need to make some adjustments moving forward, including the Save America Act, as Rachel pointed out, is a key legislative priority for this president on Capitol Hill. And he wants to see all senators.
0: Pues pendientes a ese discurso esta noche, nosotros desde aquí, desde Negocios Televisión, vamos a estar brindándoles la información de última hora junto a nuestro compañero Sandro Meco, eso de las 3 de la mañana, hora central europea, 9 de la noche, hora costa este de Nueva York. Bueno, y seguimos mirando al reinado o al fin del reinado del dólar, la batalla que puede cambiar las finanzas mundiales. Bien, así lo citaba hoy el medio The Economist, y es que, bueno, hablaba de esas nubes de tormenta que se ciernen sobre la supremacía financiera de Estados Unidos. Difícil de comprender, ¿no? Bueno, pues todo esto gira en torno a lo que está ocurriendo con el billete verde, con la divisa del dólar. Mientras se acelera la tendencia, Washington condiciona el acceso al dólar y a su economía como herramienta de política exterior. Vamos a ver, sobre todo, cómo Estados Unidos está perdiendo ese control y cómo el mundo crea sus propios sistemas de pago. Ahí aparecen las monedas BRICS, precisamente en un momento en el que Brasil ya está utilizando su propia moneda local, Europa con el euro digital impulsándolo y China con los pagos en yuanes, mientras que India exporta todo su sistema. ¿Y por qué está ocurriendo todo este trasvase? ¿Por qué quieren, pues, de alguna manera no ser tan dependientes de Estados Unidos y utilizar sus monedas locales? Pues bien, porque quieren precisamente menos dependencia del dólar como principal estrategia, evitar todas las sanciones que puedan venir de Estados Unidos y las alternativas que están utilizando a Visa y a Mastercard. El impacto es que el sistema financiero global empieza a cambiar de manera inmediata. Y ya estamos viendo, bueno, pues a los países más reacios a utilizar ese billete verde del dólar. Durante décadas Estados Unidos ha dominado las finanzas mundiales gracias al dólar y a gigantes como Visa y Mastercard. Pero ese liderazgo ya empieza a encontrar cierta resistencia. Según ha informado este medio, que lo estábamos comentando, The Economist, cada vez más países

0: países están desarrollando sus propios sistemas de pago para poder reducir toda esa dependencia de la infraestructura financiera estadounidense. El caso más reciente es el de Brasil. Su sistema de pagos instantáneos, el PIX, ha generado ya un choque con Washington después de que Estados Unidos asegurara que perjudica a empresas como Visa y a Mastercard e incluso amenazara con nuevos aranceles. Pero Brasil no está solo. Europa también está trabajando para ese famoso euro digital para controlar los propios pagos. China impulsando transacciones en yuanes y la India también está exportando todo ese sistema a pagos de otros países. ¿Por qué ocurre esto? Pues porque muchos gobiernos consideran un riesgo depender directamente de un sistema que Estados Unidos pueda utilizar como herramienta de presión geopolítica. Lo hemos visto en otras ocasiones con los aranceles. Presión también mediante sanciones, mediante restricciones o el acceso al dólar. Y el resultado está siendo un cambio silencioso, pero de enorme calado. El mundo empieza a construir alternativas de sistema financiero liderado por Estados Unidos y si esa tendencia continúa, compañías como Visa y Mastercard podrían perder parte de todo ese enorme dominio internacional. Bueno, pues vamos a estar pendientes a esta supremacía financiera de Estados Unidos y también a la fotografía y a la radiografía que nos va dejando ya la sesión en Wall Street. Ya quedan 5 minutos para que escuchemos la campana al otro lado del Atlántico y vamos a echar un vistazo a lo que está haciendo el mercado junto a nuestro siguiente invitado de la noche, junto a Ion Jauregui, analista de mercados. Muchísimas gracias por acompañarnos, Ion.
1: Hola, buenas noches. Gracias por invitarme.
0: Gracias, Ion. Bueno, pues hoy hemos vuelto a ver una fuerte corrección de fabricantes de microchips, incluso después de los buenos resultados de TSMC, algo que nos ha llamado la atención. ¿Qué es lo que crees que está pasando en estos momentos en los que el Nasdaq 100 ha llegado a recortar más de un 1,90%?
1: Bueno, a ver, a pesar de que el mercado global de los data center para la inteligencia artificial ha estado creciendo y TSMC ha sido una de las productoras, digamos, de toda esa tecnología, porque al final son la fábrica de la NVIDIA, de todas las compañías, digamos, punteras del mercado, que nos hacen que siempre estemos mirando a esta empresa como el referente, ¿no? Entonces, esta empresa ha estado dando beneficios, a pesar de que las últimas semanas ha estado haciendo correcciones naturales dentro de un rango alcista, porque está en máximos crecientes, pero todo esto viene más fruto de la presión bajista de todo el índice en relación a las growth stocks de la inteligencia artificial, como pueden ser pues Oracle y otras de este pelo. Al final, estas empresas han arrastrado al índice Nasdaq a la baja durante toda la sesión de hoy, bajando casi, yo diría ya un 2%, ha superado, antes lo he mirado, era un 1,9, yo creo que estará ya en el 2 porque ha bajado bastante, eso es bastante para un día. Y luego también hay que tener en cuenta que TSM, aunque es una empresa muy buena, la gente también quiere liquidar posiciones, entonces ha habido un movimiento de liquidación de posición. Entonces es una sumatoria en este caso, ¿no?
0: Claro, además en un momento en el que, bueno, pues precisamente estábamos viendo esa reacción por parte de los semiconductores, ¿no?, que lideraban ese rally de Wall Street durante los últimos días, pero ¿crees que, bueno, se trata de una simple recogida de beneficios o más bien el comienzo de cierta rotación entre los sectores?
1: Bueno, yo creo que esta empresa en particular va a seguir vendiendo igual, porque está creciendo el sector, se está invirtiendo más y se están dando movimientos, digamos, de aumento tecnológico en data centers, porque la inteligencia artificial, ya lo decía el director de Amazon, Jeff Bezos, que los humanos beben mucha agua y que hace falta agua para los data centers, ¿no? Es un poco ironía, me parece, el comentario, yo quiero entenderlo así, pero en realidad tiene cierta razón, porque todos estos centros de energía, Donald Trump ha estado haciendo un poco la vista gorda, porque incluso en el centro de Estados Unidos se quejaban de que consumen mucha energía, les han dado permisos para utilizar gas natural, incluso cerca de data centers, cosa que no estaba permitida legalmente en ese país y demás. Entonces han hecho ahí un poco la vista gorda porque quieren que la maquinaria arranque, porque empresas como Tesla y todo lo que sería el grupo SpaceX con los satélites de Starlink

0: Starlink, etcétera, todo eso necesita data centers. Entonces, el mayor, digamos, consumidor de esos sistemas tecnológicos, al final, parece que no, pero es el gobierno. No solo el gobierno, pero uno de ellos es el gobierno, porque los datos militares de Lockheed Martin, lo otro, todo eso necesita inteligencia artificial y necesita también data centers. Entonces, todo el sector, aunque está, digamos, el boom, digamos, ya no es solo la literatura de es el boom. No, hay que demostrarlo con datos numéricos, los resultados, y ya incluso en el último escenario de resultados tampoco fue suficiente para algunas empresas y por eso también hubo correcciones. Entonces, también puede darse un cierto escenario de sobreventa, o sea, sobrecompra, digamos, bueno, más bien sobrevaloración sobre lo que es las cotizaciones de algunas de las empresas, porque incluso el lanzamiento de SpaceX ha sido una especie de burbuja alcista que enseguida ha parecido partirse a la mitad, ¿no? Pero este tipo de escenario se está dando con mucha volatilidad durante todo el año y yo ya lo veía venir que iba a pasar, porque estamos en un escenario de fin de ciclo, de rotación de carteras a más defensivas, y se suma un poco todo de que algunos lo mantienen, pero hasta que, digamos, con más mesura, ¿no? Y esto también se está notando.
1: Pues, Ion, aguántanos un segundo, vamos a ir a la campana del índice de Wall Street y enseguida te pregunto por los sectores más destacados, que bueno, ya avanzamos que son los semiconductores. Gracias, Ion. Bueno, pues escuchamos ya la campana de la gran manzana del índice de Nueva York. Esta es la fotografía que nos llega en estos momentos, el signo negativo.

0: Bueno, pues el equipo de Notre Dame dando el toque de campana para finalizar la sesión sangrienta que hemos visto hoy en los semiconductores en Wall Street. Nasdaq 100 cayendo fuertemente. Fíjense en toda la fotografía que estamos viendo como, bueno, pues compañías que apuestan por el hardware han caído un 3,60% en torno también a todo el software con caídas de más del 2,90%. Nos vamos a repasar lo que está haciendo el mercado de renta variable al cierre. Standard & Poor's 500 cierra en los 7.533. Nasdaq 100 sufre un duro golpe de 2% para abajo hasta los 28.900 puntos. Ha recortado 600 puntos en concreto en Nasdaq 100. Dow Jones de Industriales también ha recortado 105 puntos en los 52.559. Índice de la volatilidad sube al 6,45%, subiendo al 2,16,67. Más expectación, más incertidumbre, sobre todo porque vuelven los ataques entre Estados Unidos e Irán. Donald Trump endurece el tono, el petróleo sube y las acciones de las compañías de semiconductores empiezan, bueno, pues ya a desangrarse en una jornada sangrienta que hemos visto hoy. Ion, bueno, pues ya tenemos el cierre de Wall Street. Valoración final de esta sesión, Nasdaq 100. Fuerte golpe, 2% para abajo. ¿Te preocupa?
1: No me preocupa especialmente porque estamos en un periodo que está entrando el verano, está bajando, digamos, el nivel de negociación, digamos, en Occidente. Está bajando mucho el nivel de negociación, como suele ser habitual. Entonces, la volatilidad aumenta, se reducen los volúmenes. Y también suele pasar un poco que algunas veces los inversores institucionales alargan un poco esa salida del mercado para irse tranquilos en verano y demás. Y yo creo que está pasando un poco eso. Han esperado a los earnings de esta temporada también y para hacer el mes de digamos, los dos meses estivales que nos quedan un poco más tranquilos, pero no me parece que sea para preocuparse. Está todo el movimiento del Nasdaq en un rango lateralizado, a pesar de que tiene una tendencia ligeramente bajista desde el periodo de final, bueno, antes de San Juan, el 22 de junio ya empezó a hacer una pequeña tendencia bajista, pero está todo el movimiento en rango sin salirse de la literatura. Hoy se ha bajado un poco más de lo que yo esperaba que iba a bajar, pero tampoco ha tocado el, digamos, el suelo definitivo que tiene para este rango, que sería los 28.960. Está aguantando todavía. Espero que cierre bien la semana, porque todavía no ha terminado la semana. Así que en ese sentido estoy tranquilo, no me parece que va a seguir desplomándose o algo así.

0: Muchísimas gracias, Ion Jauregui, analista de mercados, por acompañarnos aquí en el cierre de Wall Street. Muchísimas gracias.
1: Nada, gracias a ti.
0: Bueno, pues nos vamos ya a conocer los resultados de la compañía que estábamos esperando, de Netflix. En estos momentos ya los están publicando. Vamos a ver cuál es su reacción, ya que el mercado está cerrado. En postmarket está cayendo un 2% en estos momentos, y es que el EPS ha sido mejor de lo esperado. El estimado era 0,79 y ha sido 0,80. Los ingresos, atención, porque lo estimado eran 12.580 millones, atención, y han sido menos de lo que esperaba el mercado. Por eso la reacción que estamos viendo, negativa, caída del 2,50%, 2,75%. Los ingresos han sido 12.560, es decir, menos de lo que estaba esperado, lo que esperaban. Y luego el flujo de caja también libre de los 1.530 millones de dólares era menos de lo esperado también. Lo estimado era casi el doble, 2.720 millones de dólares en cuanto al flujo de caja libre, y que ha sido, bueno, pues una grande sorpresa para Netflix, que ya se está desangrando en el mercado. 4,25% está recortando, y que prevé unos ingresos del tercer trimestre de al menos 12.860 millones de dólares. También por debajo de lo que esperaba el mercado, que esperaba 13.000 millones de dólares. Prevé unos ingresos operativos de 4.720 millones en el tercer trimestre, y que, bueno, la estimación era del 33,5%, y ahora mismo el margen operativo se queda en el 33,2%. Unos resultados malos para Netflix. Ya está teniendo reacción en el postmercado. 4,10% cae hasta los 75,20. Aún prevé un flujo de caja libre para el año que viene, para el año fiscal, de aproximadamente 12.500 millones de dólares. Estimado era 13.090 millones, aún prevé ingresos publicitarios de 2026 que alcancen aproximadamente los 3.000 millones. Reacción negativa para Netflix, que, bueno, estaba aguantando el pulso durante los últimos compases de negociación en Wall Street. Ha quedado en los 74,56, borrados por completo en el postmercado en los 71,30 dólares la acción. Una jornada dura para la compañía de Netflix, también la que augura mañana, con esos retrocesos, con esas caídas y con esos resultados que, sin lugar a dudas, han decepcionado al mercado, han decepcionado a los inversores que apostaban por la compañía de Netflix. Pues así terminamos ya esta sesión del cierre de Wall Street. Muchísimas gracias por acompañarnos una vez más aquí en su casa, en Negocios Televisión. Hacemos una pequeña pausa publicitaria y enseguida volvemos ya con Sandro Meco y la información de última hora.

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1: El reciente memorándum de entendimiento entre Estados Unidos e Irán es una buena noticia, aunque la resolución final del conflicto será compleja. No obstante, los fundamentales empresariales siguen siendo sólidos y, además, las materias primas deberían servir de cobertura en este nuevo entorno. Por eso, en conjunto, mantenemos una visión constructiva sobre los activos de riesgo, especialmente los mercados emergentes y Japón, con un foco especial en el crecimiento de las exportaciones norte de Asia que se ven impulsadas por la inteligencia artificial. Por último, insistir en la diversificación, que sigue siendo clave porque la preocupación por la inflación ha aumentado y algunas áreas de los mercados parecen algo sobrecalentadas.

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¿Por qué entonces no se le ocurrió a la Comisión Europea implementar un mecanismo de control de edad? Twitter no era de Elon Musk, sino que era un cachondeo woke donde ellos hacían y deshacían lo que les daba la gana, donde los algoritmos tiraban literalmente a todas aquellas posiciones ideológicas que no fueran las predominantes en ese momento, donde Facebook, Mark Zuckerberg lo ha reconocido, en Estados Unidos, recibió el encargo del gobierno Biden, de la administración Biden, de que los algoritmos bloquearan determinadas posiciones ideológicas. Claro, no era necesario para el wokismo, para la élite, para el PP-PSOE. No era necesario. ¿Por qué? Porque lo controlaban ellos, las redes sociales. Eran de ideología wok. Las redes sociales eran un calco de quien gobernaba. Ahora las redes sociales empiezan a ser diferentes de quienes gobiernan. Entonces los que gobiernan quieren volver a tener el anillo único. La guerra ha entrado, fíjense, en una nueva fase. La creación del miedo para justificar también que hay que poner dinero, pues sobre todo en la estadounidense. Por eso quieren poner una planta de Lockheed Martin. Por eso quieren avanzar con la industria armamentística estadounidense. Algo que no sabíamos todos, pero los hijos de Trump sí sabían. Hace ya unos años. Y empezaron a coger posiciones y crearon dos fondos de inversión precisamente para vehicular las inversiones en la defensa. Saben más que los demás, que son muy listos, son una raza elevada, los Trump. ¿Por qué entonces no se le ocurrió a la Comisión Europea implementar un mecanismo de control de edad? Twitter no era de Elon Musk, sino que era un cachondeo woke donde ellos hacían y deshacían lo que les daba la gana, donde los algoritmos tiraban literalmente a todas aquellas posiciones ideológicas que no fueran las predominantes en ese momento, donde Facebook, Mark Zuckerberg lo ha reconocido, en Estados Unidos, recibió el encargo del gobierno Biden, de la administración Biden, de que los algoritmos bloquearan determinadas posiciones ideológicas. Claro, no era necesario para el wokismo, para la élite, para el PP-PSOE. No era necesario. ¿Por qué? Porque lo controlaban ellos, las redes sociales. Eran de ideología wok. Las redes sociales eran un calco de quien gobernaba. Ahora las redes sociales empiezan a ser diferentes de quienes gobiernan. Entonces los que gobiernan quieren volver a tener el anillo único para la modernización de las fuerzas armadas de todo el mundo, sobre todo estadounidenses. La industria armamentística estadounidense. ¿Dónde? Se lo contaré luego. ¿Dónde están poniendo el dinerito? ¿Quién? Los hijos de Trump. Los hijos de Trump. Está pasando, Washington va a invertir decenas de miles de millones en máquinas que deciden solas. Piénsenlo, ¿eh? Washington va a invertir en decenas de miles de millones en máquinas que deciden solas. Piénsenlo bien, la guerra ha cambiado. Nos hemos acercado un poquito más a Star Wars, nos hemos acercado un poquito más al desastre. Y de la guerra al dinero, Trump Jr. llegó a presumir de haber ayudado a elaborar los mensajes del Departamento de Defensa. La Casa Blanca lo niega todo, dice que es una narrativa trillada de siempre, que no hay conflicto de intereses. Mejor que lo diga alguien de fuera y no el mismo interesado. Y luego los expertos en ética no lo ven así. Advierten que se está erosionando la confianza en la contratación pública y que la familia podría lucrarse en su acceso al poder. Pues ya lo tienen. Si es que ser político, nos dicen que es un desastre, pero ser político es la profesión del siglo XX y del siglo XXI y de lo que nos viene por delante. Hacen lo que les da la gana. Están forrados todos de derechas, de centro, de izquierdas, de extremo de un lado, de extremo de

El otro, cada vez que llegan se forran. Que yo trabajo para el ciudadano, para que el ciudadano me pague. Furbish, una aplicación de los estadounidenses, para que sirva para las redes sociales, para saber si usted tiene cuántos años. Es decir, para identificarla. Aunque ayer decía, no, no, no, no vamos a saber ni qué DNI ni nada que hay detrás.

Bienvenidos a Negocios Televisión. En apenas unas horas, Donald Trump, el presidente de los Estados Unidos, realizará un discurso a la nación. No es un discurso normal, no es una comparecencia usual, es todo un discurso a la nación. Así que si hacemos esto, Donald, vamos a hacerlo bien.

Buenas noches. Desde hace 250 años, los presidentes de los Estados Unidos han tratado de marcar una diferencia con respecto al resto del mundo. Estos mandatarios han querido ilustrar la palabra de una forma antes no conocida. En sus discursos a la nación, estos presidentes han mostrado al mundo la magnificencia de los Estados Unidos de América. Esta noche, amigos, hermanos, familiares, nos reunimos ante la chimenea o la televisión en cuestión para volver a vivir uno de sus episodios. En apenas unas horas, Donald Trump va a hablar a la nación. Y lo va a hacer en un discurso del que no sabemos absolutamente nada.

0: Sí, ¿y por qué este toque real? Bueno, pues básicamente porque hay muchos que consideran que el discurso de esta noche no va a ser un discurso de un presidente, sino de un hombre que quiere ser el rey. ¿Saben quién lo dicen? Pues posiblemente el hombre que quiere ese mismo puesto, el puesto de presidente de los Estados Unidos, eso sí, desde el otro lado del espectro político. Gavin Newsom, que decía en este mensaje de Twitter que esta noche Donald Trump confirmará que es la mayor amenaza para nuestra democracia. Esto no es el Estado de Derecho, es el reino de Don. No se dobleguen ante este rey demente. Y es que los paralelismos están ahí. Ahora mismo las comparaciones están ahí con respecto a un Donald Trump que puede ser presidente, algunos le acusan de ser rey, pero que desde luego va a hacer un discurso que promete cambiar totalmente el panorama en Estados Unidos. Ahora bien, ¿cómo es ese discurso? No lo sabemos. Porque lo cierto es que la incertidumbre es precisamente el factor que estamos conociendo. Sí es cierto que sabemos algo, que es un discurso que puede generar mucho dinero o que ya lo ha hecho. Pero ojo, no a Donald Trump, sino al hombre que está manejando la cámara, al hombre que está haciendo que el texto suba o baje según lo dice el presidente de los Estados Unidos. Gabriel Pérez es el hombre que se ha encargado de que Donald Trump fuese mirando el teleprompter desde el año 2016, desde su primera presidencia. ¿Bien? Pues ahora mismo el FBI le está investigando porque aparentemente habría apostado a que Trump decía ciertas palabras, a que Trump decía ciertas cuestiones en sus discursos, sabiendo lógicamente lo que iba a decir el presidente de los Estados Unidos. ¿Qué ha pasado después de esta noticia? ¿Qué ha pasado después de que se diera a conocer esta investigación? Bueno, pues lo decía la mujer que ya ha hablado, Caroline Leavitt.
1: What the president might say tonight, but the other question is, who is running the teleprompter tonight after this report that the other guy is now under investigation for making money off of reading the president's speech?
2: Obviously, I'm aware of the report. The president is too. I spoke with him about it. He believes it's deeply unfortunate and frankly a disgrace. And the individual that was cited in that report is complying with the CFTC, but has been put on paid administrative leave. So there will be a teleprompter operator tonight, of course, but it will not be the one.
0: Bueno, Caroline Leavitt, que ha tenido que recular porque parece que Gabriel Pérez sí va.

0: rebaja, pero no va a recibir una paga, como se decía, no va a estar remunerada esta baja, como decía en un primer momento una Caroline Leavitt, que de nuevo, luego ha reculado. ¿Va a recular Donald Trump? Pues es que no lo sabemos, porque estamos ante el discurso más incierto al que se enfrenta el presidente de los Estados Unidos. Por lo usual, cuando sabemos que Trump va a hablar, sabemos, aunque no apostemos en ello, ¿o sí?, ¿qué va a decir el presidente de los Estados Unidos? Esta vez no tenemos demasiadas pistas, incluso el propio Donald Trump, al ser preguntado, no ha querido desvelar demasiado sobre lo que nos espera.
1: It will concern that subject, and we'll have a couple of other things to say also. But I'd rather save it, but it's really big news. It's really, really big news. And our country has to shape up. But this, what we're going to be talking about Thursday is, it doesn't get bigger, because without free and fair elections, you don't have a country. We'll be discussing other things too, but it's going to be...
0: Sí, llegar precisamente a estos pasillos, cruzar por estas habitaciones en la Casa Blanca no es algo sencillo. Donald Trump va a hablar de las elecciones. Ahora bien, hay una pregunta con respecto a qué tipo de elecciones va a hablar el presidente de los Estados Unidos. Bueno, pues precisamente ha querido hablar de esta cuestión Caroline Leavitt.
2: That everyone should tune in tonight, including the people in this room, and you should report on the president's speech and the findings that he is going to reveal in this speech with a little bit of honesty and a little bit of integrity, because it does, it will shock you if you have an honest eye listening to the president tonight, and everything he is saying will be backed by facts and by evidence that will be provided this evening. And again, Garrett, again, I think all Americans, Democrat, Republican, should agree that we are the greatest country in the history of the world. We should have the safest and most secure elections in the history of the world. And what the president will be speaking about tonight will show you that perhaps that is not the case, and we need to make some adjustments moving forward, including the Save America Act, as Rachel pointed out, is a key legislative priority for this president on Capitol Hill, and he wants to see all senators and members of Congress.
0: Y esta es la cuestión. ¿De qué elecciones va a hablar el presidente de los Estados Unidos? Porque aunque noviembre se acerca y aunque efectivamente las elecciones están ya aquí en Estados Unidos, parece que Donald Trump quiere regresar en el tiempo, ¿no? Por supuesto, a la época de los grandes palacios y los grandes reyes, también en lo que era Estados Unidos, sino precisamente hasta el año 2020, porque Donald Trump tiene una sombra que por muchas luces que pueda encontrar en la Casa Blanca, no termina de tapar. La sombra de 2020. El presidente de los Estados Unidos sigue absolutamente convencido de que no perdió esas elecciones, de que Joe Biden no las ganó y que si lo hizo, no fue de forma legal. Ahora mismo hay todo tipo de hipótesis sobre qué puede ocurrir. Se habla de que Donald Trump podría decir que China manipuló esas elecciones, que China las amañó. Ahora hay reporteros que están diciendo que podría ser Venezuela. La cuestión es que hay muchísimas dudas con respecto a todo lo que ocurre. Y en medio de todo este caos, en medio de toda esta incertidumbre, salen estas afirmaciones.
2: Look, Ed, you should tune into the president's speech tonight before you jump ahead to conclusions about what's actually in the speech. Again, I've seen a lot of reporting and misreporting about what the president will say. We hope CBS will take the speech and all Americans should take it.
0: Claro, la cuestión es que se le ha preguntado directamente a Leavitt, oye, si Donald Trump cree que las elecciones de 2020 las ha ganado él, ¿puede aceptar lo que ocurra el próximo noviembre teniendo en cuenta que los demócratas son favoritos? Bueno, esa es la respuesta que han visto, es la respuesta que ha dado Leavitt. Pero claro, ¿qué va a pasar con 2020? ¿Va el presidente de los Estados Unidos de verdad a sacar este tema a colación? Bueno, la propia Caroline Leavitt, ejercida, vestida como portavoz total de la corte y del reino, ha dado esta respuesta.
3: To the degree that this speech tonight is about elections past, not elections upcoming, the 2020 election has had dozens of recounts, lawsuits, audits. The 2024 election widely believed to be safe and secure. There's not really any question about that. A lot of people
2: because
3: look at
2: it was too big to rig.
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2: It's a massive amount of votes for this president. That's why he's in the Oval Office right now.
3: No one disputes that. There were a significant amount of votes for Joe Biden who won in 2020.

0: Bueno, veremos qué ocurre con respecto a esas elecciones que afectan de forma directa al presidente de los Estados Unidos, que al igual que está preocupado por cuestiones nacionales, también lo está con cuestiones internacionales. Y también está preocupado con respecto a él, a Mojtaba Jamenei. Hemos escuchado precisamente hace unos minutos cómo Estados Unidos ha lanzado el quinto ataque contra Irán de forma consecutiva. Por quinta noche, Estados Unidos ha bombardeado a Irán, en lo que supone, sin ningún tipo de dudas, un enemigo real para el presidente de los Estados Unidos. Ahora mismo, las dos naciones están en una contienda total, en una contienda donde la gran amenaza es que más actores se sigan involucrando en esta guerra, en este conflicto. Y en medio de todo eso, hay una pregunta. ¿Cómo van las negociaciones entre Estados Unidos e Irán? Bien, esa es la postura, por supuesto, con respecto al presidente de los Estados Unidos. Pero el problema es que en su corte no todo el mundo parece pensar igual. Es que en su corte hay algunos que pueden no seguir la estela del presidente de los Estados Unidos. Incluso aquellos que están más cerca del presidente. La gran duda en Estados Unidos con respecto a la guerra en Irán es si Donald Trump y J.D. Vance van de la mano. Bien, pues ha salido de nuevo a hablar de esto Caroline Leavitt.
1: About the comments between the president and the vice president. Respectfully, I do think you're taking comments from different times throughout this conflict and kind of asking me if these are contradictory of each other. I can tell you the president and vice president are on the exact same page about where we are right now in this conflict. And the fact that you do see elements of what's remaining in the Iranian regime that are more willing to make a deal and then other elements who are not so maybe willing to make a deal shows that Operation Epic Fury was incredibly effective because we neuter their ability to communicate with one another, and they are a fragmented system. They are not the once very strong, powerful terrorist state that they were before this operation, which was one of the ultimate goals. So we'll continue to work through the process, and as I said, the president will hold them accountable when they turn their back on the words that they state to the United States, but he is always open.
0: Sí, y la cuestión es que vemos a Donald Trump absolutamente regio. Vemos como Donald Trump se va paseando por la Casa Blanca, por la propia dependencia presidencial, como si fuera alguien intocable. Pero para ser alguien intocable, no solo puedes depender de ti, también tienes que controlar a tu corte. Y lo cierto es que ahora mismo la corte está dando un auténtico dolor de cabeza al presidente de los Estados Unidos. Ahora mismo, cada uno de estos hombres está poniendo un problema a Donald Trump. En primer lugar, Todd Blanche, ayer estuvo de sesión y hoy las cosas no han mejorado. Hablamos de las elecciones, ¿no? Bien, pues Blanche decía esto.
2: The civil war along those lines. Federal law has made it clear that the president does not have the authority to deploy armed federal officials to election sites. Will you commit to following clear federal law and not deploying federal agents to polling locations?
3: I will commit to following the law, Senator, of course.
2: Okay,
3: yes.
2: But does that include not deploying federal agents to polling places?
3: I will absolutely follow the law, no matter what it includes, so yes.
2: Do you understand why voters, U.S. citizens, are concerned about armed agents at polling places?
3: I'm not aware of armed agents being at polling places, I'm not aware of that concern, but I will tell you we will follow the law, Senator.
2: All right.
0: Pero no, aunque no lo parezca, esa no es la polémica. Eso no es lo que ha puesto a Ted Lance contra las cuerdas. Ese no ha sido el tema con el que Donald Trump está preocupado. No tiene que ver con las elecciones. De eso ya hablará Donald Trump en unas horas. Con lo que está preocupado es con otro nexo que afecta directamente al presidente de los Estados Unidos.

0: your resilience, and your long-term health. And to meet that commitment today, I'm authorizing a new screening program for testosterone deficiency for our service members, ensuring you have the right testosterone levels to operate at your absolute best. Because it's well-established science that as we age, testosterone levels often naturally drop. Under the supervision of our world-class medical professionals, warfighters age 30 and older are going to be tested annually as part of their periodic health assessment. It's a health assessment that happens every year. We're just adding this.
1: Eso es. Hexed quiere hombres hombres y por eso va a realizar estas pruebas de testosterona a todo el ejército de los Estados Unidos, porque Estados Unidos lo necesita para seguir atacando en esta guerra contra Irán. Veremos qué pasa en el Palacio y sobre todo veremos cuáles son las palabras del presidente de los Estados Unidos. Pero vamos a hablar sobre todos estos asuntos. Vamos a hablar sobre todo sobre lo que está ocurriendo en estos momentos en Oriente Medio. Y lo vamos a hacer con Miguel Ángel Temprano, economista y experto en geopolítica. Miguel Ángel, muchísimas gracias por estar con nosotros en el día de hoy.
2: De nada, ¿qué tal? Muy buenas noches.
1: Bueno, Miguel Ángel, te quiero preguntar en primer lugar sobre un ataque que ya está confirmado, lo ha confirmado el CENCOM. Es la quinta noche seguida que Estados Unidos bombardea a Irán. ¿Estamos ya en el momento, en la situación de una guerra total de nuevo entre Estados Unidos e Irán?
2: Yo sigo pensando que no. Yo sigo pensando que de aquí a las elecciones de mitad de mandato esto van a ser como etapas. Etapas de ataques por uno y por otro, etapas de relativa tranquilidad. A partir del día 4 de noviembre ya no sé qué va a pasar, eso lo tengo muy, muy, muy claro. El asunto está en que aquí hay dos fuerzas que hay que entender también. Trump, por una parte, no puede permitir que los precios del crudo se disparen. Ahora mismo todavía están dentro de un precio controlado, pero por encima del que están ya estarían muy por encima de lo aceptable. Eso conlleva a que su botante natural, cuando vaya a echar gasolina a la gasolinera, se encuentre con que el galón le ha subido demasiado y genere una inflación importada no tolerable. Y por otra parte, los ayatolás quieren que Trump pierda el Senado. El Congreso ya se da por perdido. Porque si pierde el Senado, el impeachment está clarísimo que va a ocurrir, con lo cual tendría a Trump totalmente distraído durante los dos siguientes años de su mandato. Pero claro, para eso dirías, pues una guerra total, y así ya pues obliga a que envíen tropas terrestres, a que haya muertos norteamericanos, a que la desafección del pueblo americano contra Trump se manifieste en las urnas. Pero claro, a cambio ellos tampoco quieren que esto sea un bombardeo absoluto y que aunque no les pueden ocupar, la situación se les complique demasiado. Entonces, es esa situación donde la cosa está complicada. Por otra parte, el cierre del Estrecho de Hormuz lo que hace es que imposibilita la salida del petróleo iraní, que lo necesita. Necesita enviárselo a China para tener unos ingresos de manera recurrente. Ayer cruzaron 13 buques por el Estrecho de Hormuz. Perdón, anteayer. Ayer cruzaron solamente 9. Vamos a ver cuántos han cruzado hoy, de los cuales ninguno fue un gran petrolero ni un gran metanero. Con lo cual, y ninguno de ellos fue un buque con petróleo iraní. Esto tampoco se puede mantener mucho más tiempo porque entonces los iraníes se encuentran con un estrangulamiento todavía mayor del que tienen ya en su economía. Entonces, yo no creo que esto sea una situación de guerra total ni nada de eso. Hablaríamos de una guerra total cuando veamos ataques masivos donde haya fuerzas de ocupación militares norteamericanas o inclusive no solamente norteamericanas, sino de países árabes de la zona en el territorio iraní, pero yo creo que eso no lo vamos a llegar a ver.
1: Esperemos que desde luego no sea el caso. Miguel Ángel, te quiero preguntar porque has dado con un punto que es bastante interesante, que es la cuestión del Estrecho de Hormuz. Las últimas informaciones señalan a que Irán, precisamente para seguir esta presión contra Donald Trump, ha pedido a los hutíes de Yemen que bloqueen el Estrecho de Bab el-Mandeb. ¿Crees, Miguel Ángel, que puede ser algo que pueda ocurrir realmente en este momento, como estábamos hablando, de hasta cierto punto transición hasta el 4 de noviembre?
2: Vamos a ver, sí. Y voy a explicar por qué. Ambos estrechos son bastante estrechos, y valga la

0: abundancia. Y el de Bab el-Mandeb todavía más que el de Hormuz. Pero curiosamente los canales de entrada y salida de ambos estrechos son muy similares. En Hormuz es 3,7 y en 3 kilómetros y en Bab el-Mandeb son 3,7 en cada sentido. Son fáciles de atacar. No nos olvidemos que aquí no estamos hablando de realmente de que yo voy a bombardear o voy a atacar a todo buque que pase. No es necesario. Simple y llanamente con que ataques a alguno de ellos ya generas una distorsión en el mercado que ninguna naviera quiere cruzar. Primero porque las compañías de seguros no están dispuestas, salvo unas primas elevadísimas, que no están dispuestos los contratistas de los buques a pagarla. Por lo tanto, tampoco necesitas mucho. En segundo lugar, toda la zona costera de Yemen, la parte de Yemen controlada por los hutíes, coincide con la costa costera, perdón, con la franja costera del mar Rojo. Por lo tanto, es una zona fácilmente atacable. La única manera que habría para que ese estrecho, que tampoco al día de hoy es tan extremadamente importante, mucho menos importante que el de Hormuz, en lo que referente a paso de petróleo, la única manera sería una ocupación militar de toda esa zona por parte de los Estados Unidos y los países árabes aliados. No nos olvidemos que los saudíes estarían encantados de participar en esta jugada porque los hutíes son para ellos un problema que no son capaces de atacar, ¿no? Entonces, al día de hoy es otro problema añadido, si realmente se quiere. Pero insisto, tampoco estamos hablando hoy por hoy de una cantidad salvaje de petróleo lo que pasa por allí. No tiene nada que ver con las cifras que pasaban por el estrecho de Hormuz.
1: Totalmente. Antes de seguir hablando precisamente de estas cuestiones, Miguel Ángel, te tengo que contar una noticia de última hora que nos acaba de llegar, que es que Estados Unidos ha bombardeado un puente estratégico que conecta Bandar Abbas con Shiraz, en el sur de Irán. Es lo que están informando ahora mismo distintos medios de comunicación. La infraestructura constituye una de las principales arterias de transporte del país al conectar el mayor puerto iraní sobre el Golfo Pérsico con el interior del territorio. El puente desempeña un papel clave para el movimiento de mercancías, suministros y logística entre Bandar Abbas, principal puerta de entrada marítima de Irán, y las provincias del centro del país. Su impacto podría afectar significativamente las rutas de abastecimiento y el transporte terrestre en la región. Miguel Ángel, precisamente te quiero preguntar sobre esto porque estamos viviendo un día en el que los relojes ya no importan. Donald Trump ya no está esperando a que el mercado cierre, a que Wall Street cierre para poder realizar estos ataques. Estamos viendo bombardeos y ataques continuos. Ahora tenemos este ataque hacia este puente estratégico en Irán. ¿Cómo valoras, teniendo en cuenta lo que hemos estado hablando y esta etapa actual de la guerra, este nuevo ataque por parte de Estados Unidos?
0: Yo te diría que cualquier ataque que hagan, que no vaya a la isla de Jaffa, es un ataque normal. Van a bombardear posiciones estratégicas. Bueno, Irán ha dicho que si atacan a sus centrales nucleares, los hutíes entren en el conflicto. Pero aquí lo crítico de verdad es si es verdad que llevan a cabo la amenaza de atacar la isla donde concentran el 90% de la salida del petróleo, cosa que además personalmente creo que no va a ocurrir y que no tendría muchísimo sentido, dado que controlando el estrecho estás controlando la salida del Golfo por parte de los barcos iraníes, ¿no? Entonces no tendría mucho sentido atacar esa infraestructura. El resto, bueno, es que si tú, y no nos olvidemos que las lanchas y los ataques con misiles y drones por parte de la Guardia Revolucionaria se está realizando desde la parte sur de Irán, la parte más próxima al estrecho de Hormuz. Tú lo que quieres de alguna manera es cortar las cadenas de abastecimiento y logística del armamento y el equipo y el armamento. Entonces, lo que intentas es hacer que no le lleguen. Ese puente es un puente totalmente estratégico, pero no es el único. Tú puedes llevar el armamento y material a esa zona dando bastantes vueltas, pero lo puedes seguir.

0: llevando. Entonces yo entiendo que los militares lo que están intentando es, como en todo combate, cortar las líneas de abastecimiento del enemigo, y lo que están intentando es bombardearla. Y yo estoy convencido que no conozco en profundidad los ataques que están haciendo uno a uno los norteamericanos, pero estoy convencido que lo que pretenden es intentar que no le llegue abastecimiento de munición, de armamento y de material a las tropas de la Guardia Revolucionaria, que están precisamente en la zona de atacar el estrecho. Otro de los motivos por los cuales ataca el estrecho son con las lanchas rápidas. Esas lanchas rápidas las tienen la Guardia Revolucionaria insertada en los puertos pesqueros, en mitad de los pesqueros, para así protegerse e evitar que un misil que se lleve por delante una lancha rápida mate a una barbaridad de civiles que están pescando y que no tienen culpa de absolutamente nada. Entonces, dado que tú no puedes atacar a esos sitios, voy a atacar el abastecimiento. Si no soy capaz de atacar el abastecimiento porque no soy capaz de identificar uno a uno los camiones, pues ataco las infraestructuras. No te queda más remedio.
1: Miguel Ángel, no te voy a preguntar ahora por esto, tengo que informar sobre esta cuestión y ahora cambiamos de tema hacia Rusia y Ucrania, si te parece bien. Pero antes, tenemos que seguir precisamente con lo que estaba comentando Miguel Ángel con los ataques a las infraestructuras, porque si decíamos, en primer lugar, que se había atacado un puente por parte de Estados Unidos, ahora sabemos que aviones de combate estadounidenses han lanzado también un ataque con misiles contra el aeropuerto de Iranshahr, en el sureste de Irán, es lo que cuenta la agencia iraní Tasnim News. De acuerdo con el informe, residentes de la zona escucharon al menos 3 fuertes explosiones en las inmediaciones del aeropuerto. Testigos citados por medios locales aseguran que la instalación fue objeto de un intenso bombardeo. Hasta el momento, las autoridades no han confirmado el alcance de los daños ni la existencia de víctimas. Tampoco se ha emitido una declaración oficial por parte de Washington sobre el presunto ataque. Bueno, pues como Miguel Ángel decía, parece que los ataques están continuando en las distintas infraestructuras por parte de Estados Unidos. Y te quiero hablar en este momento, te quiero preguntar, Miguel Ángel, por la infraestructura, pero de gobierno en Ucrania, porque estamos viendo un cambio total por parte de Volodymyr Zelensky, que además está, al menos parece, causando distintas manifestaciones en Ucrania. Te quiero preguntar por ese movimiento que está realizando el presidente de Ucrania y cómo crees que esta renovación gubernamental en medio de la guerra puede afectar al frente en Ucrania y sobre todo a las posibilidades de que Ucrania emerja victoriosa en esta guerra.
0: Bueno, yo creo que lo que aquí ha habido en Ucrania es un juego de poder dentro de la cúpula militar, donde Zelensky no le ha quedado más remedio que elegir por la cúpula militar porque al final tiene fuerza. La historia viene de la siguiente manera. El actual jefe del Alto Estado Mayor es un militar de carrera, curtido, tiene 61 años, curtido en no solo en 1000 batallas, sino en 1000 problemas de este tipo, que ha sido el que ha llevado la guerra hasta la entrada en juego de los drones. En un momento determinado se nombra Fedorov, un hombre de 33 años, un experto en informática, se le nombra ministro de Defensa. Claro, eso para la gente de la carrera militar suena como un poco un insulto, pero su estrategia funciona. Él se da cuenta de que es el desarrollo de los drones lo que puede hacer cambiar el curso de la guerra. Y es verdad, y lo consigue. Consigue que además con un ejército de jóvenes no dedicados a la lucha, al combate tradicional, sino al desarrollo de drones, consiguen hacer verdadero daño a los rusos. Primero porque les atacan infraestructuras críticas en el abastecimiento de fuel. Segundo porque son capaces de conseguir que Putin no se atreva a sacar determinado armamento en los desfiles, que ya eso psicológicamente es muy importante. Y les empiezan a hacer muchísimo daño. Claro, estamos hablando de que al frente del Ministerio de Defensa, en una situación de guerra, no pones a un militar, sino que pones a un tecnólogo. Ya, pero es que es lo que ha funcionado. Ha funcionado muchísimo mejor que si detrás de poner a un militar de carrera, pones a alguien que no tiene nada que ver con la milicia. Pero me imagino que esto habrá generado

0: millones de rencillas internas y que a Zelensky le han debido de poner entre la espada y la pared, porque no tiene mucho sentido que tú eches a Fedorov cuando Fedorov había demostrado que con su estrategia de drones la cosa iba muchísimo mejor, que los rusos no solamente no avanzaban, sino que retrocedían en sus líneas de combate y que adicionalmente manifestaban problemas en determinados puntos porque tenían problemas de abastecimiento. ¿Lo has hecho? Pues la única explicación que yo le encuentro a esto es que sencillamente, bueno, le han puesto entre la espada y la pared los militares de siempre. Pero bueno, esto de luego no es una buena noticia para los ucranianos, y a raíz de eso yo creo que vienen o que se derivan las protestas que ha habido, porque la gente lo ha entendido, es decir, oye, mira, que es que con el nuevo, con la nueva estrategia, sea o no militar, nos va mucho mejor. Pero bueno, así son las envidias en el poder.
1: Ya para terminar de cerrar esta entrevista, Miguel Ángel, hemos estado dedicando este espacio al discurso de Donald Trump. En apenas unas 4 horas se espera que Donald Trump realice este discurso, del que no sabemos demasiado. Sí que se está apuntando a la posibilidad de que hable de transparencia en las elecciones, pero no sabemos si refiriéndose a las elecciones del próximo noviembre o hablando de 2020. Se ha hablado de que podría decir que China ha alterado estas elecciones, que las amañó. Se ha hablado también de Venezuela. ¿Qué es lo que esperas con respecto a este discurso? Que se sale de lo natural, sobre todo porque es un discurso a la Unión, es un discurso a la Nación, es un discurso que presumiblemente está grabado y que no va a tener intervenciones por parte de periodistas. Miguel Ángel, ¿qué es lo que esperas que diga Donald Trump en apenas unas horas?
0: Bueno, yo creo que con Donald Trump esperar es mirar a una bola de cristal. Yo creo que lo sabe él y él. Hasta que nadie la haya escuchado, no lo sabe nadie. Es la persona más impredecible. Si nos damos cuenta, al final, efectivamente tiene discursos en el teleprompter, pero yo no me puedo creer que determinadas cosas salgan del teleprompter. Tengo la sensación de que se le ocurren por el camino, se las inventa y dice lo que le sale de las narices, ¿no? Dicho eso, lo que no tendría mucho sentido a estas alturas es seguir hablando de las elecciones de 2020. Me parecería totalmente absurdo. No tiene ni pies ni cabeza. El conseguir lo que sí está intentando, y no lo va a conseguir, es que haya un cambio de criterio a la hora de las elecciones de mitad de mandato en todos los estados, porque Estados Unidos es una unión de estados y hay un nivel de independencia entre ellos y particularmente en el sistema electoral gigantesco. Eso no lo va a cambiar, tendría recursos uno detrás de otro en los tribunales supremos de cada estado, no lo va a conseguir, y sobre todo con algo que está literalmente pasado mañana, es decir, es que estamos hablando del 4 de noviembre, estamos a 15 de julio, no queda absolutamente nada de tiempo en tiempos judiciales. Por lo tanto, por mucho que quiera, ahí puede decir lo que sea. ¿Qué va a decir? No tengo ni idea, pero es que yo creo que si es verdad que está grabado, lo sabrán quien lo han escuchado, pero que cuando lo grabaron no estaban seguros de lo que iba a decir. Absolutamente nadie. A ver, no sé de qué va a hablar ni qué quiere hablar. Me imagino que se le ocurrirá decir que si pierde, pues será culpa de las manipulaciones. Si gana, ha ganado él. Lo estamos viendo en España igual. Cuando los jueces condenan al PP, es que es la democracia. Cuando condenan al PSOE, es que es lawfare. O sea, entonces, allí es exactamente igual con Trump que lo que hace aquí Pedro Sánchez. Son tipologías psicológicas idénticas. No tengo ni idea. Igual que aquí nos pasa a todos que no tenemos ni idea de lo que va a hacer o de lo que quiere hacer.
1: Ángel, es que por saberlo no lo saben los republicanos, que estaban diciendo los medios estadounidenses que estaban bastante aterrados con lo que pudiera decir el presidente de cara a esas implicaciones de las que estabas hablando. Veremos qué nos dice Donald Trump en apenas unas horas en un discurso que de nuevo seguiremos aquí en Negocios Televisión. Miguel Ángel Temprano, economista y experto en geopolítica, muchísimas gracias por estar con nosotros en el día de hoy. Un abrazo.
0: Un abrazo a vosotros. Adiós, buenas noches.
1: Adiós, buenas noches. Bueno, pues atención, porque vamos a cambiar totalmente el tono, porque hemos estado hablando y también, bueno, pues entre pregunta y pregunta con Miguel Ángel, hemos estado hablando de esos ataques que estaba realizando Estados Unidos, que ya habían afectado a aeropuertos, también a puentes y ahora sabemos que también a trenes, porque medios de comunicación iraní

informan que fuerzas estadounidenses han atacado el nudo ferroviario del puerto de Bandar Abbas, una infraestructura estratégica para el transporte y la logística del sur de Irán. Y atención, porque según las primeras informaciones, el ataque ha dejado al menos 2 personas heridas, aunque por el momento no se han dado a conocer más detalles sobre la magnitud de los daños ni la identidad de las víctimas. Recuerden que el puerto de Bandar Abbas constituye el principal centro marítimo y comercial de Irán, por lo que un ataque contra su red ferroviaria podría tener un impacto significativo en las operaciones logísticas y el transporte de mercancías del país. Bueno, pues veremos qué ocurre en este sentido y sobre todo veremos qué pasa con el presidente de los Estados Unidos. Discurso a la nación de Donald Trump, del presidente de los Estados Unidos, que vamos a seguir aquí en Negocios Televisión en unas horitas alrededor de las 3 de la mañana, hora peninsular. Les esperamos aquí para escuchar a Donald Trump y también tratar de sacar las conclusiones de lo que pueda decir un hombre que busca dar un auténtico discurso real. Nos vamos a una pequeña pausa de publicidad, pero a la vuelta les contaremos todas las últimas horas y las últimas noticias sobre todo lo que estamos viendo en Irán, también en Ucrania y por supuesto con respecto a Donald Trump, aquí en Negocios Televisión.

0: Está con nosotros Lorenzo Ramírez. Lorenzo, ¿qué tal? Muy buenos días.
1: Buenos días, José Antonio, ¿qué tal? ¿Cómo estás? Bueno, esa es la gran clave, que la inteligencia artificial hoy en día no es rentable. La actuación de China en este episodio de la guerra comercial.
0: Muchísimas gracias, Lorenzo, como siempre, por toda esa fotografía hoy abundante, porque está en la actualidad que no para. ¡Buen día, buen negocio!
1: A ti también, buen día y nada, a disfrutar y a trabajar. Abrazo.

No se vengan tan arriba, que ellos no tienen a Lamine Yamal, que ellos no tienen a Mikel Merino, que ellos no tienen a Luis de la Fuente, mucho mejor que Didi Deschamps, y que es verdad que ellos tienen a Mbappé, no otro a Cubarsí, es verdad que ellos tienen a Olise, pero nosotros tenemos a Fabián, a Pedri y un centro del campo con Rodri que les puede dar 20.000 vueltas. Va a ser un partido complicado, vamos a pelearlo, pero que tampoco se flipen. Con Rajoy, con Rajoy, con Rajoy, con Rajoy. Si los primeros que nos habéis faltado el respeto sois vosotros, a nosotros los españoles deportivamente, con las dos figuras que vosotros franceses no habríais ni soñado tener. Nadal e Indurain, para empezar. Ya hablamos de Gasol si queréis. Pero Nadal e Indurain ya habríais querido tenerlos vosotros franceses. Al final lo van a controlar todo, absolutamente todo, y eso significa 30 y pico millones de dólares por superpetrolero que salga para Estados Unidos en el estrecho de Hormuz. ¿Cuándo va a quitar la medida? Nunca. Ya lo verán. Nunca. ¿Por qué? Porque esto es un business. Esto es un negocio para Estados Unidos. Y por eso lo quiere controlar todo. Y por eso se ha montado una guerra que la principal cuestión está en el estrecho de Hormuz, no en los ayatolás, no en el uranio, sino en el business, en el negocio, en el dinero, en la industria estadounidense, en el contribuyente estadounidense que le van a dar 30 y pico millones de dólares por cada superpetrolero que pase. Porque sí, porque aquí no había un problema hace meses. El problema lo ha liado Trump, atacando en Irán. Y al final lo van a controlar todo, que era el objetivo desde el principio de la administración estadounidense. Controlar todo en el estrecho de Hormuz, es decir,

Todo es business. Todo es dinero. Para la modernización de las Fuerzas Armadas de todo el mundo, sobre todo estadounidenses. La industria armamentística estadounidense. ¿Dónde? Se lo contaré luego. ¿Dónde están poniendo el dinerito? ¿Quién? Los hijos de Trump. Los hijos de Trump. Está pasando, Washington va a invertir decenas de miles de millones en máquinas que deciden solas, piénsenlo, ¿eh? Washington va a invertir en decenas de miles de millones en máquinas que deciden solas. Piénsenlo bien. La guerra ha cambiado. Nos hemos acercado un poquito más a Star Wars. Nos hemos acercado un poquito más al desastre. Y de la guerra al dinero. Las bolsas caen. El estrecho de Hormuz está cerrado. Trump va a llegar a las elecciones de medio término. Parece en una situación tremendamente complicada con la guerra abierta en Irán. Por tanto, inflación. Por tanto, no affordability. Por tanto, Trump lo tiene complicado. Déjenme darle un paso más. El impeachment, porque como ganen los demócratas, a Trump le va a caer un impeachment, pero en toda la cara. Le va a caer un impeachment. Reuters dice que Irán intensifica los ataques contra los estados del Golfo tras los ataques estadounidenses. Afirma que el estrecho de Hormuz está cerrado. Están peleando. Estados Unidos e Irán, cada uno por su tesis. Irán está cerrado, Estados Unidos está abierto. Ahora mismo la fotografía es que el estrecho de Hormuz, quien pase por ahí es un valiente, ¿eh? Quien pase por ahora mismo es un valiente. Pero valiente, valiente. ¿Por qué entonces no se le ocurrió a la Comisión Europea implementar un mecanismo de control de edad? Twitter no era de Elon Musk, sino que era un cachondeo woke donde ellos hacían y deshacían lo que les daba la gana, donde los algoritmos tiraban literalmente a todas aquellas posiciones que, ideológicas que no fueran las predominantes en ese momento, donde Facebook, Mark Zuckerberg lo ha reconocido, en Estados Unidos, recibió el encargo del gobierno Biden, de la administración Biden, de que los algoritmos bloquearan determinadas posiciones ideológicas. Claro, no era necesario para el wokismo, para la élite, para el PP-PSOE. No era necesario. ¿Por qué? Porque lo controlaban ellos, las redes sociales. Eran de ideología woke. Las redes sociales eran un calco de quien gobernaba. Ahora las redes sociales empiezan a ser diferentes de quienes gobiernan. Entonces los que gobiernan quieren volver a tener el anillo único. Hoy llegó el desquite. Que tampoco sabemos por qué Mariano Rajoy ahora se mete en todo esto. Y por qué hace chistes si nunca tuvo gracia. Ni cuando era presidente del gobierno la gente se le reía alrededor por miedo. Pero no porque fuera gracioso. He hecho un chiste, ja, ja, ja. Salvo la excepción que confirma la regla general, que es la camiseta de España, los diablos, tampoco los rojos, nada bueno han aportado nunca. Hablando de Bélgica, aquí ya empezaba mejor en el registro de la propiedad. Mejor que en el Club de la Comedia. En el Club de la Comedia, Mariano Rajoy no duraba ni el primer día. Pero ya cuando se mete a todo el tema de hay 26 franceses que no son franceses, que ¿qué te metes ahí? ¿Tú invertirías en quién te va a despedir? Si mañana te traen al jefe que te va a despedir y te lo dice además, yo creo que antes o después te despido. Y dice, ya, pero invierte en este producto que es mío. ¿Por qué? Porque confías en mí. Y vas a ganar mucho dinero. Y tú coges, y como eres tonto, inviertes. Coges el dinerito, el de la pistola. Coges el dinerito y le dices, tome jefe, aunque sé que me va a despedir, sé que voy a ganar dinero con usted. Porque claro, su modelo de negocio es buenísimo. Depende de que yo ya no tenga trabajo y de que las máquinas trabajen por mí, con lo que un poco más. Pero además esto es, wow, a futuro va a ser brutal, porque ya no estaré ni yo ni todos los trabajadores que están conmigo en el trabajo. Y esto solo va a ser beneficio. Le invierto un poco más. ¿Ustedes creen que hay alguien con dos dedos de frente que haría eso? Bueno, pues eso es lo que está haciendo ahora mismo gran parte de los trabajadores alrededor de la inteligencia artificial. Como a mí me vais a despedir y todo va a funcionar mucho mejor, voy a invertir en ti mucho para que todo funcione todavía mejor y me despidas antes. ¿Saben lo que significa eso para el bolsillo del ciudadano y sobre todo para el ciudadano que en noviembre va a votar, va a poner la papeleta dentro de la U?

baja en Estados Unidos, gasolina más cara, inflación disparada y una Reserva Federal que está otra vez contra las cuerdas. ¿Qué va a decir hoy Kevin Warsh? Todo parece indicar que la inflación va a caer, que va a ir al entorno del menos 0,1 mensual por el movimiento de caída del petróleo. Pero claro, el petróleo ya está otra vez subiendo. Gasolina más cara, inflación disparada, Reserva Federal contra las cuerdas, ciudadano enfadado, cabreado, molestado, indignado, que tiene que ir a votar. Que tiene que ir a votar en noviembre. El efecto dominó ya ha empezado y lo peor es que no va a parar aquí. Trump Jr. llegó a presumir de haber ayudado a elaborar los mensajes del Departamento de Defensa. La Casa Blanca lo niega todo. Dice que es una narrativa trillada de siempre, que no hay conflicto de intereses. Mejor que lo diga alguien de fuera y no el mismo interesado. Y luego los expertos en ética no lo ven así. Advierten que se está erosionando la confianza en la contratación pública y que la familia podría lucrarse en su acceso al poder. Pues ya lo tienen. Si es que ser político, nos dicen que es un desastre, pero ser político es la profesión del siglo XX y del siglo XXI y de lo que nos viene por delante. Hacen lo que les da la gana. Están forrados, todos, de derechas, de centro, de izquierdas, de extremo de un lado, de extremo del otro. Cada vez que llegan se forran. Que yo trabajo para el ciudadano, para que el ciudadano me pague. Refurbish, la aplicación de los estadounidenses, para que sirva para las redes sociales, para saber si usted tiene cuántos años. Es decir, para identificarla, aunque ayer decía, no vamos a saber ni qué DNI ni nada que hay detrás. Es un chiste. Es el club de la comedia en Europa. En Europa ya hay un club de la comedia que no está aquí en Madrid, la Chocita del Loro, todo esto se ha quedado en nada. Está en Bruselas. Está en Bruselas, está cada vez que hablan los máximos mandatarios europeos. Von der Leyen ayer soltando ¡boom! De los creadores de Chat Control, ya tenemos la app para controlar la red, la edad en las redes sociales. Porque no vamos a proteger a nuestros jóvenes de las redes sociales, sino que hay que proteger a los jóvenes es de vosotros. Lo que hay que proteger a los jóvenes es de vosotros, de las redes también, pero de vosotros. La guerra ha entrado, fíjense, en una nueva fase. La creación del miedo para justificar también que hay que poner dinero, pues sobre todo en la estadounidense. Por eso quieren poner una planta de Lockheed Martin. Por eso quieren avanzar con la industria armamentística estadounidense. Algo que no sabíamos todos, pero los hijos de Trump sí sabían. Hace ya unos años. Y empezaron a coger posiciones y crearon dos fondos de inversión precisamente para vehicular las inversiones en la defensa. Saben más que los demás, que son muy listos, son una raza elevada, los Trump.

Muy buenos días, 8 de la mañana. Lo estaban esperando, ¿no? Por la Malvina, por el Diego, por la última de Leo. Bueno, bueno, espectacular, espectacular, espectacular. Victoria de Argentina. Pero ahora toca volver a mirar el domingo a que sí, había que estar contra los ingleses. No hay otra manera que la de estar además con Messi hasta el domingo. Y el domingo vamos a vivir la finalísima, que la que no se vivió y la que vamos a tener la suerte de vivir el domingo con una España y con una Argentina que se lo van a jugar todo. Se pueden imaginar, aquí en España estamos felices de la victoria de Argentina, de la victoria de Messi, que lo llevamos en el corazón, y de la fotografía alrededor del mundo hispano. Los ingleses se inventaron el fútbol, pero España y Argentina les está enseñando a jugar al fútbol a todos los anglosajones. Messi ayer fue protagonista, va a cerrar su carrera.

con un espectáculo monumental, con esa victoria ayer ante los ingleses. Es el colofón brutal también a la carrera de Messi. Es el colofón brutal hasta el domingo. Y el domingo, o la cuarta, ¿no? O la cuarta, o la segunda. Se pueden imaginar que con todo el cariño de Argentina, y les puedo asegurar que he disfrutado este mundial al lado de Argentina como si fuera casi España, ¿eh? Pero no, el domingo vamos con España. Y que gane el mejor. Es la mejor final que podíamos tener. Que gane el mejor. Que gane el mejor. Que no haya líos, que no tengamos Bellingham por el camino, de mal humor, peleándose, dándole una colleja al final del partido. Espectacular, espectacular. Pero ya les digo, o la cuarta o la segunda. Pero todo va a quedar entre Argentina y España el domingo en uno de los mundiales más apoteósicos, ¿no? Que se han vivido en los últimos años. Fotografía, por tanto, que vimos ayer en el que el mundial centra la atención ya en este rush final, ¿no? Y en el que parece que Donald Trump, además, está esperando al final del mundial. Está esperando al punto y final del mundial para también hacer el movimiento en Irán. Por lo que, ya les digo, le insisto. O la cuarta o la segunda. O la cuarta o la segunda. Pero nos lo vamos a jugar en español. En castellano. En español. Como le quieran llamar. En el mundo hispano, latino, que es el que de verdad sabe jugar al fútbol. Los ingleses de ayer. Bueno, les decía, todo se para, ¿no? Parece que hasta la final del domingo. Y a partir de la final del domingo, el propio Donald Trump ya va amenazando que la semana que viene esto va a traer cola. Las claves del día van por la parte futbolística, sin ningún lugar a dudas, y por la parte alrededor de lo que está sucediendo en la nueva oleada de ataques contra Irán que ya ha anunciado Estados Unidos que va a hacer. La cuestión está en si va a cruzar la línea alrededor del crimen de guerra. Si va a cruzar la línea Trump alrededor de puentes y de centrales eléctricas que dejen a la población iraní en una situación tremendamente complicada y que ponga, como les digo, a Estados Unidos en una fotografía muy tensa de estar bordeando, ¿no? El crimen de guerra. La oleada, o la nueva oleada de ataques contra Irán, dirigidos contra capacidades militares del país, es lo que hemos visto en las últimas jornadas. Pero ya está diciendo Trump lo que les digo de que va a atacar tanto centrales eléctricas como puentes la próxima semana si los líderes iraníes no se sientan a negociar y ponen fin a todo lo que está sucediendo en la guerra de Irán. Por su parte, Irán ha atacado objetivos militares estadounidenses en el Golfo Pérsico, Bahrein, Kuwait y Jordania. Es decir, no para, pero está en una situación contenida hasta lo que pueda suceder. A partir del domingo, que es donde todo parece indicar que Trump ha frenado para lo que vaya a suceder. Vimos ayer en la parte más bursátil, se pueden imaginar que hoy le voy a dar unas claves un poquito más cortas, pero en la parte más empresarial, la clave es SpaceX, donde las acciones han caído por debajo del precio de salida a bolsa de $135 por primera vez. Desde la cotización de la exitosa salida a bolsa, ¿no? Que tuvo Elon Musk y SpaceX el mes pasado. El precio de las acciones, bueno, una vez que empieza a salirse, ¿no? Una parte del mercado que había entrado y que ha estado ahí esperando, esperando, esperando. Todo parece indicar que ahora el movimiento va a ser mucho más complicado, ¿no? Sobre todo por el movimiento de los últimos días y la disminución de lo que ya se esperaba, del entusiasmo de los inversores, porque los inversores lo que están esperando ahora es Anthropic y a OpenAI. BlackRock, que también daba resultados junto a Morgan Stanley ya ha levantado al mercado de una manera salvaje, con un importante aumento, ¿no? Interanual del 58% en sus beneficios. Morgan Stanley va como un tiro, por lo que Wall Street va como un tiro. Ayer lo festejó. Y hoy todo parece indicar que va a seguir senda, ¿no? Alrededor de la fotografía, al menos en la confianza del inversor alrededor de la banca y de lo que está sucediendo en la economía. Alcanzó 5.600 millones de dólares de aumento interanual, gracias sobre todo a las operaciones bursátiles
y a la banca de inversión BlackRock, que también daba cuentas al mercado, la mayor gestora de activos del mundo, registró una entrada neta de 192.000 millones de dólares en el segundo trimestre del año, impulsada principalmente por el interés de inversores en fondos cotizados. Vimos también resultados de United Airlines, que estima un aumento de casi 6.000 millones de dólares en gastos de combustible este año, por lo que está sucediendo en lo que dice la incertidumbre geopolítica. Dice que los gastos de combustible aumentaron en 2.300 millones de dólares en el segundo trimestre, un incremento del 84%. Apple ha recibido aprobación de los reguladores chinos para lanzar servicios de IA de iPhone en China, y yo les diría que la clave un poco más llamativa del día está alrededor de Alemania, que va a destinar más de 30.000 millones de euros de su fondo de proyectos de reducción de emisiones de carbono hasta 2030 a otras cuestiones. De los 100.000 euros reservados en iniciativas como subvenciones para bombas de calor y coches eléctricos, que ya han visto que sirve más menos que nada, 13.200 se van a transferir al presupuesto federal para que lo gasten en otras cosas, nunca sabes si es mejor o peor, y otros 19.700 directamente se van a cancelar. Es decir, llega tarde y mal, pero Europa ya se empieza a dar cuenta que todo el capítulo de la reducción de las emisiones de carbono, tal y como estaba planteado, dejado a la industria al lado, solo iba a conseguir hundir a la industria, y la han hundido. Nadie va a salir a irse a su casa ni a ofrecer explicaciones. Lo que dicen es: hemos aprendido ya, pues podíais haber aprendido con vuestro dinero y con vuestro sueldo, en lugar de jugar a hacer el MBA con el dinero de todos nosotros, que es lo que en el fondo han hecho. Pero fotografía en la que Europa ahora sí parece que va a cambiar, o empieza a cambiar desde la mano de Alemania, ¿no? Alrededor de la salvajada de la reducción de las emisiones de carbono tal y como estaban planteadas, y va a reconducir parte del presupuesto a la industria para que la industria pueda salvar puestos de trabajo, y ese salvar puestos de trabajo pueda permitir que se vuelva a crear una economía solvente, potente, que dé un futuro, porque tú puedes reducir las emisiones de carbono, pero si estás en la más absoluta miseria, pregúntale primero al ciudadano de turno si lo que le apetecía era eso, ¿no? Por lo que, ya les digo, una situación complicada, pero ya se veía venir que esto no había manera de aguantarlo. Y como no había manera de aguantarlo, al final lo que han hecho ha sido cepillárselo todo. ¿Cómo? Pues empezando a ver que ese presupuesto que había, pues hay que empezar a cancelar y a reordenar, porque no tenía ningún sentido. 30 y pico mil millones, que ya se dice, ¿esto para qué? Vamos a ponerlo en algo que produzca. Como les digo, Goldman Sachs ha ayudado a Wall Street a recuperar la confianza en el trimestre, que es un trimestre récord. Y como les decía ayer, y vuelve otra vez hoy esa fotografía en portada del Financial Times, los operadores de petróleo ya están advirtiendo que el mercado está a punto de quedarse sin combustible debido al nuevo cierre del yacimiento del estrecho de Hormuz. Como les decía ayer, la fotografía de las reservas está en mínimos de hace décadas y décadas, y la fotografía de tensión alrededor del estrecho de Hormuz solo va a venir a empeorar lo que ya teníamos, de tal manera que todo parece indicar que o hay una restricción importante de petróleo antes de una restricción agudísima de petróleo, es decir, ya no una restricción, sino tener que estar diciendo esto no, ya lo podéis usar, pues todo parece indicar que se van a tener que tomar medidas. ¿Por qué? Porque las reservas que estaban actuando como amortiguadores, sobre todo al principio de la guerra de Irán, que nadie le pidió a Trump, salvo él mismo, pues ahora ya no aguantan. Ya no aguantan. Estados Unidos ha atacado a un petrolero que se dirigía a la isla de Kharg en medio del bloqueo a Irán. Es decir, la fotografía es tremendamente complicada, y Trump sigue y sigue y sigue y sigue y sigue generando una situación de una tensión insostenible alrededor del precio del petróleo y también de la escasez de petróleo, que a pesar de los buenos datos macro de la jornada, pueden no funcionarle en el corto o medio plazo. Vamos a ver el mercado también este final de semana cómo puede cerrar, si tiene fuerza para cerrar con fuerza al alza y por tanto abrir otra vez un entorno, ¿no?, de recuperación. Y vamos a ver también la fotografía de la semana que viene. Estamos un poco en compás de espera a la hora de ver si de verdad se puede volver a evitar una escalada definitiva en la guerra de Irán, o si estamos camino del Armagedón. Como les decía, nada de esto parece que vaya a suceder antes del domingo, cuando se juegue la final del Mundial precisamente en Estados Unidos. Trump está calculando los tiempos para evitar que coincida la escalada de la guerra con la fotografía que estamos viendo alrededor
del Mundial en Estados Unidos. Como les decía, España-Argentina, Argentina-España, lo veremos en domingo, lo viviremos en domingo, pero bueno.

0: lo que ya se lleva en tanto Argentina como España es tanto el repaso a Francia de España, que fue colosal, monumental, brutal, como la remontada ayer de Argentina, que dejó a Bellingham llorando prácticamente, y no en el sentido literal, sino también en el metafórico, y a toda Argentina, y a toda Argentina celebrándolo, y a toda Inglaterra diciendo, ¿por qué otra vez? ¿Por qué otra vez no lo han hecho? Por lo que vamos a ver el domingo, donde se va a celebrar o se va a parar el mundo para ver esa España-Argentina, que probablemente sea el mejor partido de fútbol que se pueda ver y que se vaya a ver en los próximos años. Fíjense que ya es llamativo que salvo aquel amistoso en el Bernabéu, ¿no? Y otro amistoso que hubo entre Argentina y España, no hayamos coincidido o no hayan coincidido, se iba a coincidir en la finalísima hace unos meses, no haya coincidido España y Argentina, que van a poner dos modelos de fútbol tan, tan, tan impresionantes, que la cita del domingo ahora mismo está marcándonos el camino de algo histórico. Lo será, porque es la final del Mundial y de por sí es histórico, pero tiene toda la pinta que lo va a ser también histórico alrededor del fútbol que van a poner encima de la mesa tanto Argentina como España. Permítanme que les haga unas claves un poco más cortas, aparte de que porque es mi cumpleaños, por la hora, ¿no?, en la que acabamos anoche con distintos temas, no solo con el fútbol, que también. Y déjenme desearles buen día y buen negocio y que mañana les traiga las claves en detalle. Ya les digo, compás de espera, a la espera de la final del Mundial, porque todo parece indicar que la semana que viene cojan fuerzas, esto puede saltar por los aires. O Trump barra Irán lo evitan, o vamos camino del choque final. Buen día, buen negocio, buenos días, Manuel Velázquez.
1: Juan Antonio de Castro, exfuncionario de Naciones Unidas. ¿Qué tal? Buenos días.
2: Buenos días, ¿qué tal?
1: Bueno, continúa esa ofensiva, ¿no?, de Estados Unidos contra Irán. El riesgo de escalada, bueno, escalada, ya no cabría pensar ni riesgo de
2: Ya
1: escalada en
2: estamos en
1: Oriente Medio, ya
2: escalada.
1: estamos de pleno. Donald Trump, que sigue hablando, bueno, sigue diciendo que hay un resquicio para la vía diplomática, pero lo cierto es que incluso se plantea tomar la isla de Har. ¿Cómo valoras esta secuencia? Ya, bueno, ha quedado en un papel mojado esa rúbrica, que por cierto fue digital, del memorando de entendimiento.
2: Tenemos que interpretar el memorando de entendimiento también, esa rúbrica digital, como un paso más de esto que parece errático, pero que no lo es. Es como en la física cuántica, ¿no? Nunca sabes aquello que es aleatorio y aquello que está cerrándose. Yo creo que Trump parece loco y, en definitiva, tiene un juego cíclico al que le está sacando un cierto rendimiento importante, ¿eh? A ver, Trump ha planteado una guerra que no hacía falta, una guerra en Irán que no era necesaria, un cierre del estrecho de Hormuz provocado por él y por Israel, porque de no haber intervenido hoy estaría libre el estrecho de Hormuz, nadie estaría cobrando nada. Es decir, que no sé si la gente se da cuenta o la sociedad se da cuenta de que todo el follón que tenemos lo tenemos porque dos países han decidido atacar a otro porque consideraban que podía construir bombas de destrucción masiva, todo lo demás, bien, bien, la historia de siempre. Cuando podíamos haber llegado a un acuerdo internacional, a controles mayores, también de Israel, también de otros países que tienen bombas atómicas, en definitiva, todo ha sido una intervención de la que ahora no pueden salirse, ¿no? Y esta actuación errática, yo creo, de Trump, responde de todas maneras, a una pauta. Y la pauta es quedarse allí. Es decir, ¿cuándo podemos imaginar que va a volver la flota del Golfo Pérsico? Pues seguramente, por el momento, de ninguna manera. Porque que vuelva la flota significa una derrota, en cierto modo, si no ha conseguido aplastar a Irán, si no ha conseguido sacar el uranio radiactivo. Y sabemos que sin una fuerza terrestre no lo va a conseguir. Entonces, ¿qué nos queda nada más para pensar? Que se va a quedar allí. Que ha inventado una nueva forma de territorialidad a nivel global. Igual que ha inventado un nuevo sistema internacional de comercio en el que él dicta las reglas, ha encontrado una nueva forma de violar soberanías, de controlar territorios, de controlar intereses energéticos. Y yo creo que en todo ese mundo errático de ahora paro, vamos a firmar paz, tal, está una pauta que es, aquí me quedo, es una forma de estrategia mía. Esto es un mundo sin ley, esto es un mundo sin ONU, por cierto. La ONU tiene un artículo 6 por el cual, de la Carta de la ONU, por el cual puedes echar a un país de la ONU o incluso lo puedes alejar, como se hizo con Sudáfrica. Nadie se va a atrever a hacerlo con Estados Unidos e Israel, por supuesto. ¿Por qué? Porque hay un veto, la ONU está anulada, el Sistema Internacional de Comercio y la OMC están anulados. Vivimos en un mundo sin ley y él se aprovecha para hacer una América mayor. No olvidemos que los americanos le han votado para eso, que no es solamente el loquillo que está armando Cisco, sino que está apoyado por todo su pueblo y que por el momento el pueblo no le ha retirado la confianza. Lo veremos en las midterm, ¿no? Entonces estamos en una

0: y aquí me quedo.
1: Ahora ha pasado la guerra, se va a cronificar, parece que se puede meter incluso pues, prácticamente en la campaña de las midterm, al menos pasaría holgadamente a este paso del mes de septiembre y estaría bueno, pues, algo más que una crisis puntual, ¿no? En el estrecho de Ormuz, Juan Antonio, Donald Trump incluso ha planteado, bueno, los peajes, ha dado marcha atrás, Irán ha resistido, ha controlado el estrecho de Ormuz. Yo no sé si sigue teniendo margen Irán para utilizar el estrecho como herramienta de presión sin provocar mayores daños. Si crees que Donald Trump puede conseguir doblegar la voluntad de Irán, como, bueno, pues de momento fracasó en su primer intento, en este segundo, ¿crees que habrá alguna solución para el estrecho?
0: A ver, yo creo que los dirigentes iraníes se han dado cuenta que su bomba atómica es el estrecho de Hormuz. Lo hemos dicho algunas veces aquí. No lo van a soltar. Es decir, Irán tiene clarísimo que si en algún momento pierde el control del estrecho de Hormuz, se le ha acabado la fuerza. Y la fuerza es provocar el caos global. Mientras tienes el estrecho de Hormuz, puedes provocar un caos global. Si dejas de tener el estrecho de Hormuz, es muy difícil provocar un caos global. Si dejas que Estados Unidos lo controle, no te quiero decir ahí, yo creo que ahí hemos terminado en la fuerza que pueda tener Irán. El decir primero que Irán no podía poner peaje y luego Estados Unidos proponer ponerlo y luego retirarse atrás, entra dentro de esa acción errática de física cuántica geopolítica
1: Otro revés más
0: que otro revés
1: de la
0: más
1: administración.
0: de la administración en el que, vale, pues muy bien, yo vuelvo otra vez, ¿eh? Antes el estrecho de Hormuz se circulaba muy bien. Pasaban 100 barcos, me parece, o algo así diarios y era una gloria. Todo está provocado, ¿no? Entonces creo que ahí nos salimos. Luego, hay una cosa en este conflicto que yo creo que tendríamos que tener en cuenta. Muchas veces se habla, CENTCOM ha anunciado que ha bombardeado tal. Nunca sabemos exactamente los destrozos. La verdad es que hay mucho de se ha bombardeado tal sitio, se ha bombardeado otro, pero no sabemos nada de los destrozos. Entonces, no se habla nada de lo que ha destrozado Irán la noche pasada. Pero parece ser que son baterías de radares importantísimas para la región para controlar ataques de misiles. Parece que son en Jordania, en Bahrein, en Kuwait. Están realmente desbaratando completamente la posibilidad del ejército americano de defender a sus países del Golfo. Y cuanto más se reduce, es curioso que cuando le pega un buen golpe fuerte esta noche, y no sabemos exactamente el alcance, pero debe ser muy fuerte, Estados Unidos dice que acabó la octava ronda y que por el momento espera. Yo creo que espera la final de la Copa del Mundo del domingo y seguir el lunes, porque si no, no entiendo por qué espera. Entonces, ahora la pregunta que nos tenemos que hacer es, si yo fuera a Irán, en una de estas, te voy a decir, no, no sé si tú esperarás, yo sigo. Porque si Irán en una de estas, en lugar de estar a la respuesta de Estados Unidos, toma la iniciativa, le va a coger con el pie cambiado, porque Estados Unidos necesita de vez en cuando parar para rehacer, recomponer armas para tener una final de la Copa del Mundo, para que el petróleo no suba a 120. Cuando quiera Israel, Irán, puede seguir día a día. Y eso obligaría a Estados Unidos a seguir, con lo cual empeoraría mucho las cosas. Eso lo tiene en la mano Irán. Cuidado que en una de estas la respuesta del Parlamento va a ser, ah, tú no atacas, pero nosotros seguimos. Y nosotros seguimos hasta que acabamos con todas tus bases y tal. Podríamos pasar a esa fase, va a depender del destrozo que se están dando cuenta que estén haciendo los iraníes en este momento, ¿no? Que yo creo que es importante.
1: Teherán podría llevar la iniciativa, ¿no? En
0: Sí.
1: esta última secuencia de
0: Podría
1: ataques.
0: cambiar, además, yo creo que el anuncio de los 180 diputados es como un cambio de tendencia, es como un decir, oye, hasta ahora lleva tú la pauta, a lo mejor a partir de ahora la llevamos nosotros y le puedan infligir muchísimo más daño a Estados Unidos en su estrategia ligera de toco, ataco, me salgo, ataco, salgo. Y ese yo creo que puede ser lo que cambie las cosas, a lo mejor.
1: Yo creo que en lo único que están de acuerdo la vía teocrática, la vía militar y la vía política es en los ataques. Otra cosa son donde hay vías o líneas rojas es en este caso en las negociaciones. Por cierto, Juan Antonio, Ucrania. Ayer Volodymyr Zelensky que bueno, presentaba ese escudo antimisiles europeo junto a Ursula von der Leyen diciendo que, bueno, que no van a ser una comparsa, que van a tener mucho peso. ¿Es un proyecto viable política y económicamente? ¿Es más una declaración de intenciones y, sobre todo, lo más importante, cómo se lo puede tomar Putin? ¿Cómo puede reaccionar Rusia ante, bueno, esa mayor capacidad defensiva o de disuasión de Europa?
0: Sí, bueno, yo creo que lo primero que nos choca es el papel que está tomando un personaje que se acabará sabiendo lo corrupto que es y las barbaridades que hace a nivel global, la cantidad de dinero que se le ha dado y la cantidad que ha perdido. Está jugando al mismo nivel que Ursula von der Leyen. O sea, lo primero que nos tiene que asombrar es que la política europea va a golpe de Zelensky y que de repente el escudo de misiles balístico, el escudo balístico para defendernos supuestamente de Rusia, lo organiza.

0: a Zelensky, esa especie de nuevo banco de armamento que se está creando también en Europa, lo organiza Zelensky, junto con otros países europeos. Pero ¿qué papel le están dando a un personaje realmente de un país que no es ni miembro de la Unión Europea, pero que se permite dictar en este momento muchísimas de las posturas de defensa europeas, ¿no? No oímos, no son iniciativas que parten de la propia Consejo Europeo ni de los Estados, son iniciativas que están saliendo todo el rato, que no sabe cómo hacer en una guerra que está perdiendo a marchas forzadas, ¿no? El avance ruso es imparable, está incluso yendo hacia Odessa. Si seguimos así, va a durar muy poco. Luego, el escudo de misiles va a tardar mucho tiempo también en hacerse, o sea que no podemos pensar que esto es una solución de corto plazo. Tampoco los Patriot famosos, ¿no?, que habló Zelensky el otro día, que van a construir, es imposible que el nivel que Ucrania no tiene en su suelo, el nivel tecnológico, digital y demás, para poner en marcha las fábricas de Patriots a la velocidad que están diciendo. Estamos hablando que tardarían 3 años por lo menos en empezar a salir los primeros Patriots. Y en 3 años, aparte, que si empezaran a salir, los rusos saben muy bien dónde está la fábrica de Patriot. Entonces, yo no entiendo muy bien estas estrategias en voz alta a toda la comunidad diciendo, nos voy a poner un Patriot aquí y es aquí donde me vais a bombardear mañana. Yo creí que estas cosas se hacían de manera mucho más discreta. Entonces, parece más bien palabrería diplomática para no admitir que está absolutamente en una guerra perdida y, por parte de Europa, aún más torpeza de no darse cuenta a quién tiene enfrente. Repito, a Rusia, poder nuclear, con una guerra absolutamente perdida. No hay guerra posible entre Europa y Rusia. No la va a haber porque no la puede haber. Entonces, seguir apoyando a Zelensky y seguir creyendo a Zelensky con todos estos temas, sabiendo que jamás se vencerá a Rusia, me parece también un suicidio por parte de Europa. Pero ahí estamos, ¿no?
1: Bueno, ahí estamos tanto que incluso, bueno, os ha cambiado la opinión de un país. Bueno, pues probablemente una de las tres mejores sanidades, seguridad social, Alemania, que la pasada semana dijo Friedrich Merz que, bueno, que sin paz no hay seguridad social. No es por comprarle la tesis completa, ¿no?, a Víctor Orbán, pero al menos, ¿no?, invitarnos a esa reflexión, a esas voces de alarma, ¿no?, que sugerían bueno, que seguir financiando esta guerra pues va a arruinar a Europa.
0: Es que va a arruinar a Europa porque los famosos 90.000 millones, los famosos dineros que iban a ser de parte congelada rusas, pero que al final son dineros que vamos a pagar todos del presupuesto comunitario, es hacernos más pobres a todos, ¿no? O sea, que entre la guerra de Irán, que nos hace con la inflación más pobres, y el endeudamiento que va a suponer, la deuda que está suponiendo la inversión en la guerra de Ucrania, nos hace todavía más pobres, sin solucionar nuestro problema de competitividad europea. Somos el continente, en definitiva, el grupo que más está sufriendo a nivel global y que más va a sufrir de todas las actuaciones que se están dando geoeconómicamente a nivel internacional, ¿no? Vivimos en un mundo geoeconómico, ¿no? Vivimos en un nuevo mundo geoeconómico. Esto ya no es economía, ya no es multilateralismo, es geoeconomía pura, ¿no? Y ahí hay que saber jugar geoeconómicamente. Y nuestros dirigentes actuales yo creo que no son todavía capaces en Europa de saber abordar esa geoeconomía como lo hace Estados Unidos, China o Rusia, ¿no?
1: Bueno, Donald Trump recupera también la otra guerra, ¿no?, la guerra comercial, ha anunciado aranceles del 25% a Brasil. Bueno, Donald Trump, que no sé si después de todo esto pues alcanzará un acuerdo diciendo que Brasil le va a comprar soja estadounidense, porque recordemos es el mayor productor de soja del mundo, creo, Brasil. Pero bueno, ¿qué te parece este paso? ¿Qué crees que hay detrás de esta decisión de imponer aranceles del 25%? Si damos por válidas los motivos de, bueno, incluso acusando un poco veladamente de corrupción al presidente, a Lula.
0: Pues es un poco lo que hablábamos hace un momento de geoeconomía, ¿no? Esta es la geoeconomía aplicada al sistema internacional de comercio. El sistema internacional de comercio, nacido en Bretton Woods, protegido durante décadas y décadas, mantenido en equilibrio, respetando las vulnerabilidades de los más débiles en el sistema. La OMC se creó, el GATT se creó y la OMC se crearon para hacer un campo equilibrado en el que los más débiles puedan también competir con los más fuertes. Se ha roto todo eso, la OMC ya no existe, no sé ni por qué la directora de la OMC sigue en su puesto, porque realmente la cláusula de la nación más favorecida, todos los principios de la OMC. Me hacía gracia escuchar a Trump decir que Brasil tiene prácticas comerciales desleales. Señor, ¿quién es usted para definir qué son prácticas comerciales desleales. El único lugar donde se pueda

0: hablar de prácticas comerciales desleales, era la OMC. Era ahí donde usted, desde Marrakech y durante 80 años, ha estado sentándose para enfrentarse con la Unión Europea, con China, con Rusia, con todos, pero con palabras, con tribunales de comercio y con una forma de negociar entre iguales. Ahora usted ha decidido que la OMC no existe, que yo soy el que decido, yo, Estados Unidos, qué es una práctica comercial desleal. Hagámoslo todos, hagámoslo todos, que lo haga Europa también, que lo haga China, que lo haga Rusia. Usted me está haciendo prácticas comerciales desleales y sin una OMC que nos controle, esto se va a convertir ya no en se va a debilitar la globalización, se van a romper las cadenas de suministro global, no hay manera de mantener un equilibrio en el comercio internacional si cada uno define qué son prácticas comerciales desleales y ataca al otro y agrede al otro con 25% de aranceles. Eso es guerra comercial y la guerra comercial solo lleva a la pobreza económica. Entonces, muy bien, han descubierto un sistema de guerra comercial, pobreza económica, todo en un escudo de geoeconomía. Pues esa es la nueva forma de actuar. Pero es como decirnos, mirad, es que hemos entrado en la ley de la selva. Pero entonces hagamos la ley de la selva bien. O tratemos de buscar un ente superior a nivel político, económico, internacional, de sistema, que pueda regular esas tensiones. Pero que no hablemos en este momento de tratar de controlar a los piratas que se están saliendo del sistema, me parece un suicidio incluso para la propia economía global. Lo repite Rusia, lo repite China, lo repite la India, lo repiten los BRICS. Ellos están por el multilateralismo, están por volver a unas reglas de Naciones Unidas, están por volver a la OMC. Aquí hay otros países como Estados Unidos que no le da la gana ya de volver a las reglas internacionales. Y eso hay que decirlo, eso hay que ponerlo encima de la mesa. Nos está tirando a todos hacia la selva y en la selva no se sabe quién gana. Puede ganar cualquiera, normalmente el más fuerte. Entonces, pobres de los países como nosotros, España y otros, más bien débiles, ¿no? Pobres.
1: Pues ya que creo una Junta de Paz, podía haber convocado algunas reuniones para que pareciera, ¿no?, que están trabajando. No todo van a ser donaciones, ¿no?, de esos países participantes. Bueno, Donald Trump, que hay que reconocer que ceba como nadie a la comunidad internacional, a los medios, a los mercados. Dice, importante anuncio, big news, este jueves, máxima expectación. Quizá lo deje todo en asuntos internos, no sé, pues intentar apuntalar el comercio, luego nos hablará del sector farmacéutico. ¿O crees que puede haber algún anuncio serio sobre Irán, nuevas sanciones económicas o política exterior?
0: A ver, yo no creo que sea de ninguna manera una invasión terrestre porque no la puede hacer. Todos los expertos internacionales y analistas, incluso los norteamericanos del Pentágono, dicen que es imposible ganar una guerra por el aire y que por tierra está perdida. Lo dice Jeffrey Sachs, lo dice Mitch Hammer, lo dicen todos. O sea, creo que no es más listo que todos. No se va a ganar por la tierra. ¿Qué nos va a anunciar? Yo creo que vamos a volver otra vez al mismo ciclo este aleatorio de paz-guerra, ¿no? De guerra-paz. Yo creo que va a ser una nueva iniciativa que ha decidido reunir, yo qué sé, esta vez a Pakistán, pero además con otro país, con Qatar o con otro, para hacer una nueva plataforma en la que se puedan llegar a nuevos acuerdos para terminar ya de una vez con esta guerra. Entrar otra vez en, a lo mejor, una dinámica para que la guerra nos acelere. Esa es una posibilidad que yo pienso, porque de guerra, anuncios de guerra no van a ser y anuncios de paz solo veo la negociación. Pero puede que Irán en este momento no quiera la negociación, o sea que tenga cuidado también si ese es el anuncio, ¿no? La verdad es que no lo sé, porque solo se me ocurre esa, pero es que serían tantas posibles, ¿no? No sé, puede ser de política interna también, es cierto.
1: Bueno, que Donald Trump es una caja de sorpresas, lo sabíamos, que ceba como nadie un importante anuncio, lo dice a todo el mundo, pareciera que podría ser algo de política exterior, quién sabe, a lo mejor es algo más de para casa. Juan Antonio de Castro, es funcionario de Naciones Unidas, como siempre, un placer analizar, bueno, todo este tablero geopolítico y esta, bueno, guerra cronificada. Gracias, un abrazo.
0: Para mí también hacerlo con vosotros. Gracias.
1: Jorge Fuentes es gestor del equipo de renta variable internacional en Bestinver. ¿Qué tal, Jorge? Buenos días.
2: Muy bien, ¿qué tal? Buenos días, Manuel.
1: Bueno, hemos conocido la pasada semana en la zona euro la inflación. Esta semana en Estados Unidos, por fin, parece que un respiro, 3,5%, muy lejos de la meta de la Fed. Pero yo no sé si esto despeja al menos las expectativas de subidas de tipos de interés a corto plazo en Estados Unidos. Y si el escenario sigue siendo de tipos altos durante más tiempo.
2: Ya sabes que nosotros en Bestinver no hacemos predicciones financieras, no estamos en esta especie de quiniela financiera que es fuente de volatilidad y para nosotros, por tanto, es una ocasión siempre de pescar en la oportunidad que surge cuando las cosas se mueven por este tipo de cosas que nosotros consideramos que son impredecibles. Digo esto porque a principios de año el mercado descontaba bajadas de tipos de interés y ahora estamos con la quiniela de cuántas subidas va a haber. Es verdad lo que tú decías, que los datos de inflación han sido benignos, o muy benignos, diría yo, si excluyes el componente de energía, que ahora va a ser netamente inflacionista, a no ser que el conflicto vuelva a por los derroteros de precios desorbitados de la energía, que nosotros no creemos que sea el escenario más probable, aunque tampoco tenemos ni idea. De todas formas, nosotros creemos que un entorno de tipos razonablemente estable, que es lo que tiene pinta, es muy bueno para el ahorrador de cualquier perfil. O sea, un ahorrador que quiere invertir sin nada de riesgo y cubrirse contra la inflación, tiene productos ahora mismo en el mercado que le deberían dar un 2,7, un 2,5, un 2,8, el tipo de interés oficial que se puede conseguir en la eurozona sin incluir riesgo. En Bestinver tenemos un producto que se llama Bestinver Corto Plazo, con una comisión del 0,10 o 0,15 creo que es, que es más seguro que un depósito bancario, porque lo que estamos haciendo es comprar letras del tesoro para nuestros clientes y el papel comercial de corto plazo de las empresas más solventes del mundo. Y si a ese tipo de interés libre de riesgo le va sumando riesgos adicionales, riesgo de crédito o, en el caso de la bolsa, riesgo de volatilidad, pues estamos hablando de que un buen fondo de bonos te debería dar un 4, un 5, algo así, como Bestinver Renta, y en nuestro caso estamos dando este año, estamos más 18%, cosas así, y seguimos viendo mucho potencial en la cartera, con lo cual, más allá de la quiniela financiera, que yo, si me preguntas a mí, Jorge Fuentes, personalmente, creo que no va a haber subidas de tipos, aunque el mercado descuenta dos subidas de tipos en lo que queda de año y principios del 27, tanto en Estados Unidos como en Europa, yo creo que no va a haber subidas de tipos en ninguno de los dos, pues nos parece un entorno que sigue siendo bueno para invertir a largo plazo.
1: Inflación elevada, perspectivas de tipos altos más tiempo, tensiones geopolíticas y, sin embargo, bueno, pues hasta hace unas semanas hemos visto índices en máximos en Asia, en Wall Street, en Europa parece que son los que están con mejor perspectiva, el Stoxx 600, el Eurostoxx, el IBEX. ¿Creéis que esa volatilidad también sigue siendo, bueno, fuente de oportunidades, sobre todo? No sé si se pueden decir sectores o nombres donde se pueden pescar esas oportunidades dentro de ese mar de la volatilidad, algo que sí. El mercado todavía no esté valorando.
2: O sea, yo creo que el mercado tiene que tus espectadores tienen que entender, en general los inversores tienen que entender que la volatilidad, como bien decías, Manuel, es fuente de oportunidad. O sea, si la bolsa no fuese volátil e incómoda, no sería el activo más rentable a largo plazo, por definición. ¿Dónde vemos oportunidad? Pues nosotros vemos oportunidad en nuestra cartera. Nuestro trabajo es comprar negocios cuando el precio que descuenta la cotización no refleja el valor que va a generar en los próximos años. Eso es lo que hacemos, no es nada sexy, no es ir persiguiendo modas o persiguiendo tendencias o apostando por eventos geopolíticos o financieros. Y hay muchos sectores en nuestra cartera, o muchos valores, perdón, en nuestra cartera, o muchas compañías cotizando con descuentos históricos. O sea, estamos hablando de valoraciones muy por debajo de lo que ha sido en los últimos 10, 20 años. Hay muchas empresas que están en máximos históricos en bolsa, por supuesto, que en este caso están respaldadas por beneficios que han sido espectaculares en los últimos años y tiene pinta de que van a seguir siéndolo en los próximos. Pero hay un ramillete no pequeño de sectores y compañías que han sido excluidas de tendencias temáticas que son empaquetadas a través de la inversión pasiva, que están con caídas del 40-50% sobre sus máximos históricos. Y ahí es donde nosotros, que tenemos un trabajo que es mucho menos sexy del que parece, que es ir plantando semillitas para obtener rentabilidad que recogeremos en dos o tres años, pues estamos haciendo lo que hacen los agricultores, que es plantar, regar, abonar y esperar. Entonces, la oportunidad, que hay muchos sectores que tampoco voy a nombrar aquí, pues estaremos media mañana, o muchas compañías, la vemos en nuestra cartera. Nosotros creemos que nuestra cartera va a generar un crecimiento de beneficios los próximos años de en torno al 85-90%, te estoy hablando 4 o 5 años. Tenemos una cartera que está cotizando pues a un per 11 más o menos, cuando la bolsa europea a la que hacía referencia, el Stoxx

0: 600 está cotizando a PER 16 y el mercado americano está cotizando a PER 22. Es decir, que tenemos un descuento muy, muy, muy pronunciado. Y además lo curioso es que más crecimiento lo tenemos con más solvencia, porque nuestra cartera tiene caja neta. Entonces, en los últimos años hemos sido capaces de ofrecer, mira, hablabas del entorno geopolítico, yo no recuerdo, siempre ha habido inestabilidad, pero en estos últimos 5 o 6 años, cada ejercicio parece que acontece algo que va a cambiar el signo geopolítico del mundo. Desde el año 22, pues nuestra cartera ha doblado el capital de sus partícipes y es a lo que aspiramos en los próximos 4 o 5 años. O sea que bolsa en máximo sí, muchísimos sectores por debajo de la superficie y muchísimas compañías con descuentos históricos, y ahí es donde nosotros vamos poniendo nuestras inversiones. O sea que yo creo que sigue teniendo buena pinta a pesar de la volatilidad.
1: Entiendo que las oportunidades están en la renta variable, pero la renta fija, reducís exposición en vuestras carteras a la renta fija y si es así, dentro de este segmento, ¿cuáles son
0: No,
1: las?
0: Bestinver, o sea, afortunadamente en Bestinver, que somos una gestora de inversión en valor, es decir, de inversión fundamental, que llevamos 36 años haciendo esto de manera metódica y con el grupo Acciona detrás, o la familia Entre Canales, entre los mayores partícipes de nuestros fondos. No tenemos un fondo de autor que solo invierte en un determinado tipo de compañía, tenemos una gama de productos que creemos que se ajusta a los diferentes horizontes temporales y asunciones de riesgos deseadas de los partícipes que se acercan a nosotros. Hay fondos de renta fija, hay fondos de renta fija con más o menos riesgo y hay fondos de renta variable. En el caso que me ocupa a mí, cogestiono con Tomás Pinto los fondos de renta variable global internacional. Pero hay un fondo de Norteamérica, hay un fondo de España y todos ellos tienen rentabilidades estupendas en los últimos años. Entonces, ¿dónde está la oportunidad? Pues nosotros vemos la oportunidad en función del riesgo y el horizonte temporal que tenga cada partícipe. Desde luego, ahora mismo, como decía antes, para alguien que no quiera asumir nada de riesgo, con muy poquita comisión, tiene un 2,7% de TIR potencial de aquí a dentro de 12 meses. En los fondos de renta fija estamos hablando de rentabilidades de entre el 5 y el 7% aproximadamente, o TIRES, no, no rentabilidades, pero luego los precios se mueven, pero TIRES de entre el 5 y el 7. Y nosotros, como te decía al principio, aspiramos a prácticamente doblar nuestro capital en los próximos 5 años. Es una aspiración, porque luego nunca se puede saber, porque puede haber una pandemia, un señor decide invadir Ucrania, otro señor decide poner aranceles, pero a largo plazo la trayectoria de rentabilidad coincide con la trayectoria de beneficios y de valoración de las compañías, con lo cual, oye, hay un entorno que es bastante decente a pesar de la volatilidad, o a lo mejor por la volatilidad, gracias a ella, para invertir con diferentes perfiles de riesgo y horizonte temporal en todos los activos que hay ahora mismo en el mercado.
1: En cuanto a la inteligencia artificial, bueno, parece que bueno, es lo que acapara todos los titulares, que hay muchas dudas, ¿no? Sobre esa sostenibilidad en las inversiones de algunas, bueno, incluso de pesos pesados, ¿no? Que bueno, están saliendo al mercado con deuda, SK Hynix, SpaceX, ahora también parece que Anthropic. Vuestra postura en Bestinver entiendo que ser muy selectivos con las tecnológicas puras y duras y beneficiarse de otros sectores que también están ligados al sector tecnológico como, pues, no sé, el sector salud, la transformación digital, cuestiones demográficas. ¿Qué lectura hacéis de la inteligencia artificial y sobre todo qué oportunidades deja? Entiendo que de una forma un poco más indirecta, no tan expuesta.
0: Sí, bueno, nosotros no renunciamos a invertir en compañías en las que entendamos el negocio, que tenga una ventaja competitiva que consideremos que es sostenible en el largo plazo y que además la valoración nos ofrezca un margen de seguridad lo suficientemente alto por si nos equivocamos en nuestros diagnósticos. Es más o menos, grosso modo, la metodología que seguimos y da igual el sector. O sea, no, no le ponemos cruces a nada y vamos levantando piedras allá donde creemos que hay valor. Hay mucho valor en muchas compañías que no están ligadas o metidas en ese cajón desastre llamado tecnología, en el sector salud, como tú decías, en el sector industrial, en muchos ámbitos en los que todavía la inteligencia artificial no ha proporcionado los frutos que se presupone que va a ofrecer o que estamos empezando a ver que ofrece, que es un incremento muy importante de la productividad. Eso por un lado. Luego, en el propio tema de la tecnología, nosotros seguimos viendo mucho valor en aquellas compañías que se están gastando mucho dinero en tener

0: una capacidad de computación que pueda alimentar todos los requerimientos que van a tener estas herramientas nuevas o estas aplicaciones nuevas en muchos sectores o en el propio consumidor en los próximos años. Somos accionistas de Meta, por ejemplo, que la rentabilidad que está obteniendo esas inversiones es fabulosa, pero también somos accionistas desde hace muchos años ya en la cadena de valor de los semiconductores, que para nosotros son las materias primas del siglo XXI. Acababa ahora, según venía hacia vuestro estudio, estaba escuchando la conference call de los resultados de Taiwan Semiconductor. Estos señores que tienen... son el estrecho...
1: Más 77% del beneficio en el segundo trimestre.
0: Sí, son el estrecho de Hormuz de la digitalización del mundo, porque ellos son los que hacen los chips, los que fabrican los chips más desarrollados del mundo. Pues estos señores van a acabar el cuarto trimestre de este año seguramente creciendo al 50% el top line, los ingresos. Tenían una guía de crecer en el 26 en torno al 30%, la han elevado a por encima del 40%, acabarán creciendo, saldrán del año creciendo un 50%, o sea que, y somos accionistas de Taiwan Semiconductor Investinver. Las oportunidades están en muchos sitios. De hecho, invito a tus espectadores a que hoy entren en la página de Investinver y lean la carta que vamos a publicar a lo largo del día, porque ahí hacemos una referencia a varias de las cosas que me has comentado. Una, hacemos una referencia al cambio de guardia en la Fed, a lo que creemos que supone para el futuro de los mercados financieros, que ya te lo anticipo, que creemos que es un mercado seguramente más volátil y por tanto más fértil para los que invierten con criterio y con fundamento, como es el caso de Investinver. Y hacemos precisamente, pues hemos escrito un apartado para analizar todo lo que es inversión en inteligencia artificial o en tecnología desde la perspectiva de la inversión en valor. Porque creemos que hay un malentendido, como si los inversores en valor no pudiesen invertir en compañías que son más industriales que tecnológicas, muchas de ellas, estamos hablando de los semiconductores, o en las propias compañías que se están gastando tanto dinero en los próximos años, a pesar de que nadie quiere estar en un ciclo de capital, y por tanto ahí hay una oportunidad. Muchas de estas compañías, de las grandes conocidas, de los hiperescaladores, están en beneficios, en valoraciones históricamente bajas. Lo que es que es mucho más atractivo decir que, no sé, que Meta o que Amazon o que Microsoft están en una burbuja, pero la valoración, bueno, Nvidia o Broadcom, que son dos de los grandes ganadores porque son los que hacen los chips sobre los que corre todo lo demás en los centros de datos, estas compañías están cotizando con valoraciones que son la mitad de, no sé, que una minera de cobre europea como se llama Antofagasta, o un 50% de descuento con una compañía de defensa que se llama Rheinmetall. La verdad es que estas, pues bueno, parece que hay un boom en eso y no pasa nada, y las otras parecen una burbuja, pero vamos, hay oportunidades y nosotros estamos en ellas.
1: Y riesgos, ya para terminar con brevedad, en esa carta, esa publicación de la carta de Investinver, ¿los riesgos son económicos o son también ese hombre que decide atacar el estrecho de Hormuz? ¿Las tensiones geopolíticas van a seguir siendo ese principal riesgo al que se enfrentan los mercados?
0: No tengo ni idea, esa es la verdad. Lo que yo creo es que el entorno sigue siendo volátil y, por tanto, fértil. Hay unas elecciones en Estados Unidos a la vuelta del verano. Si yo tuviese que apostar ahora en plan minuto y resultado, que no es lo que hacemos nosotros, pero ya que me lo pides lo hago, yo creo que el señor Trump está intentando orquestar todo para llegar a después del verano un entorno más estable del que está ahora. También los iraníes pretenderán hipotecar esa estabilidad. Pero yo creo que en el beneficio de ambos bandos, en lo que es el estrecho de Hormuz, está porque las cosas se apacigüen a partir de después del verano. Y luego, como todo está conectado, si eso se apacigua, seguramente los tipos de interés no tengan que subir. Si eso es así, hay muchos sectores que dependen de la financiación, que están destrozados en bolsa, que empiezan a respirar un poco. Con lo cual, si en mi apuesta, porque es una apuesta, no es una inversión, es un entorno completamente diferente al que me estoy refiriendo ahora mismo, de especulación, pues estoy en lo correcto, pues tiene buena pinta la segunda mitad de año, si uno es paciente y se toma un poco de biodramina para las curvas.
1: La volatilidad parece que está siendo últimamente la norma, que vamos hacia, bueno, parece que un segundo semestre con algunos riesgos, parece que se estabilizará todo, no obstante en el río revuelto también hay oportunidades de inversión. Jorge Fuentes, gestor del equipo de renta variable internacional de Investinver, un placer, buen día, buen negocio.
0: Muchas gracias.

0: Contamos con José María Gómez Acebo, que es director de Relaciones Institucionales de Urbanitae. ¿Qué tal? Buenos días.
1: Buenos días.
0: Bueno, el mercado inmobiliario, ¿no? Lo hemos hablado muchas veces contigo y con otros expertos, se enfrenta, bueno, a ese problema, ¿no? De fuerte déficit de vivienda, una financiación bastante exigente. ¿Esto convierte otras vías de financiación alternativas en algo fundamental o sigue siendo un complemento a la banca tradicional?
1: Es las dos cosas, es fundamental, pero también es un complemento. Obviamente, el punto donde todos los promotores buscan encontrar la financiación es en financiación bancaria, porque por costes, por condiciones, suele ser la más ventajosa. Bien entendido que los propios bancos se limitan y se autolimitan a financiar una pequeña parte del ciclo de promoción inmobiliaria y para un tipo de producto muy determinado. Es decir, ellos solo te van a financiar a un promotor cuando tenga la mitad de las viviendas ya reservadas, cuando tenga licencia y cuando tenga un presupuesto de construcción cerrado con una constructora que el banco valide. En esas condiciones, el banco sí puede conceder un préstamo promotor. Además, te van a pedir un porcentaje de capital mínimo, que es el que ellos consideran, y van a acompañarte durante todo el proceso de construcción. Pero, salvadas esas circunstancias, todo el resto del mercado, por ejemplo, un promotor que ve una oportunidad que tiene que iniciar comprando ese suelo, el banco no se lo va a financiar, los bancos no financian suelo. O un promotor que desarrolla una vivienda de lujo que por sus propias características se vende cuando está acabada, porque el comprador lo que le gusta es ver la casa acabada y no sobre plano, a ese no, esa operación no es bancable, no se puede financiar con banco. Y ahí estaba la financiación alternativa para cubrir ese gap. La financiación alternativa y la bancaria no van a convivir nunca juntas, porque las garantías en primer rango se las va a quedar siempre el banco y el financiero alternativo que haría en segundo, que tiene muy poco valor. Por tanto, son complementarios en el sentido, pero el banco, insisto, se queda solo una muy pequeña parte del ciclo y al final, financiación alternativa o operadores como nosotros que aportamos capital a las operaciones son los que hacemos posible que las operaciones salgan adelante. Porque si no, no llegaríamos. Incluso las propias que financian los bancos, nosotros tenemos que aportar muchas veces el capital necesario para poder comprar ese suelo y avanzar, porque si no, la operación no es viable.
0: Siempre está, ¿no? La ecuación rentabilidad-riesgo. Aquí también hay otra variable, ¿no? José María, que es la variable preservar rentabilidad del inversor o ganar cuota del mercado, incluso si con ello supone descartar muchos proyectos.
1: Sí, nosotros descartamos muchísimos, pero no es tanto porque no queramos ganar cuota, queramos dejar ganar cuota. Nosotros somos bastante escépticos. Tenemos una capacidad muy alta de financiar cosas. Tenemos una base donde hay más de 250.000 inversores registrados en la base. Tenemos muchos inversores que nos conocen, es recurrente. Tenemos un historial fantástico, o sea, nunca hemos perdido dinero en ninguna operación, nunca. Ya superamos las 300 financiadas. Pero tenemos que ser muy selectivos en las operaciones que financiamos. Tenemos que estar muy seguros de que el plan de negocio es bueno, de que el promotor es de primer nivel y hacemos, una vez que aprobamos la operación inicialmente, hacemos due diligence con empresas externas que nos validan las hipótesis comerciales, los costes de construcción y la situación urbanístico-legal de ese terreno. Y solo si esas tres due diligence dan ok es cuando ofrecemos el producto a nuestros inversores. Si no lo dan, simplemente cancelamos la operación. Entonces, no estamos obsesionados con ganar cuota, sí que estamos obsesionados con que las operaciones salgan bien y mantener esa línea inmaculada de que ninguna operación nuestra ha perdido dinero.
0: Claro, los tipos de interés han subido un cuartito de punto, 2,25 en la zona euro. Parece que se van a quedar ahí un
1: Un
0: mayor
1: tiempo.
0: tiempo, que estamos en una tendencia a la, bueno, desaceleración de la inflación, mucha oferta, o mejor dicho, poca oferta, mucha demanda. ¿Qué segmentos del mercado inmobiliario ofrecen las mejores oportunidades?
1: Bueno, los tipos efectivamente ahora están allí. Tenemos otra vez la incertidumbre de la guerra y estrecho Hormuz, y ahí yo creo que cualquiera que se aventure a pronosticar a medio plazo se puede equivocar. Pensábamos que el peligro ya estaba superado y ahora volvemos dos pasos hacia atrás, y eso indudablemente tiene un impacto en los precios y por ende luego los tipos de interés. Nosotros somos muy de oportunidades, encontramos sectores oportunistas, creemos que el mercado residencial tiene que funcionar porque tenemos un déficit de 700.000 o 800.000 viviendas y hay que construirlas y por tanto estar ahí construyendo vivienda para su venta tiene todo el sentido del mundo. El Build to Rent tiene un problema básicamente.

0: asociado a la regulación y a la falta de seguridad jurídica de los inversores que les está detrayendo invertir en ese producto, pero salen conceptos de living alternativos que están funcionando francamente bien. Todo lo que es flex living, todo lo que son residencias de estudiantes, residencia de ancianos, todo eso está funcionando bien. Nosotros estamos financiando muchas operaciones en ese sentido. Y luego la parte de oficinas, que con la llegada de las videoconferencias, todo el mundo pensaba que iban a ser menos necesarias, pero lo que estamos viendo es que las tasas de ocupación en los centros de grandes ciudades están en mínimos. O sea, no tenemos ocupación, espacios libres de oficinas, por ejemplo, en el dentro de la M30 o en el interior de las rondas en Barcelona. ¿Y qué está pasando? Pues que el producto va a ir para arriba. O sea, necesariamente, y no en la primera corona en lo que es el CBD de cada ciudad, sino un poco más extendido, habrá nuevas oportunidades de oficinas porque si la población crece, y Madrid es una ciudad que probablemente nos pongamos en 7, 8 millones de habitantes en poco tiempo, necesitamos espacio donde la gente pueda trabajar. Y ese espacio son nuevas oficinas y nuevos desarrollos que se van a producir.
1: Oficinas, co-living, aquí hablamos mucho de, ¿no? Del auge de la inteligencia artificial, la renta variable, sigue siendo la oportunidad de inversión, los bonos, ¿no? La renta fija, que con las presiones geopolíticas, las tensiones inflacionistas, pues sigue presentando rentabilidades bastante atractivas. O sea, ¿por qué hay que apostar, José María, por el sector inmobiliario? ¿Qué es lo que tiene que no tengan ese tipo de activos?
0: Nosotros los profesionales hablamos mucho del downside protection, o sea, la protección de tu capital frente a los escenarios más negativos. Y ahí no hay ningún activo que preserve tan bien el capital como el inmobiliario. Pero luego además es que las oportunidades están ahí. En un negocio en el que vemos que hay una necesidad real del producto que tú estás haciendo, que es el de vivienda o soluciones habitacionales, estar invertido en eso siempre es una buena oportunidad. Nosotros en Urbanitae, que llevamos 7 años en el mercado, insisto, nunca hemos perdido dinero, pero es que nuestro retorno medio TIR supera el 10%. Y todas las operaciones que hacemos, en principio, raro es la que en nuestro business plan se queda por debajo del 12-13% de rentabilidad. Con esos números y con esa estabilidad, el único problema que puede tener el inversor es que tiene que asumir que es un producto ilíquido durante los 2-3 años que dura la operación. Pero todo lo demás es de cara, está respaldado por un activo real que no pierde valor y tiene unas rentabilidades que, en promedio a largo plazo, te van a estar siempre en doble dígito.
1: Bueno, desde que pusisteis en marcha Urbanitae Asset Management, ¿qué respuesta estáis teniendo por parte del inversor institucional? ¿Cumple expectativas?
0: Pues la verdad es que Urbanitae Asset Management ya está constituida como gestora, pero seguimos a la espera que CNMV nos conceda, bueno, es un technicality, pero necesitamos el cifrado, que es un código que nos permite empezar a presentar nuestros vehículos de inversión a CNMV y que nos los aprueben. Y en ese estadio estamos desde hace 5 o 6 meses, lo cual nos tiene bastante indignados. Pero en fin, una vez que se libere, las primeras conversaciones que estamos teniendo, la gente lo mira con curiosidad y atractivo. Es verdad que no es un asset class del que estén acostumbrados, invertir en promoción no es algo que típicamente los institucionales hayan hecho, pero cuando ven nuestro track record, la historia de lo que llevamos, lo que estamos haciendo y un mercado detrás que es el que nos va a apoyar en ese desarrollo, encontramos mucha receptividad y confiamos en que cuando por fin CNMV nos autorice a empezar a levantar el dinero para nuestros fondos, encontremos esa receptividad que por ahora verbalmente estamos viendo.
1: Entendiendo hacia dónde se dirige el mercado inmobiliario. José María Gómez Acebo, director de Relaciones Institucionales de Urbanitae. Un placer, gracias.
0: Un placer para mí también. Gracias a vosotros.

0: Está con nosotros Lorenzo Ramírez. Lorenzo, ¿qué tal? Muy buenos días.
1: Buenos días, José Antonio, ¿qué tal? ¿Cómo estás? Bueno, esa es la gran clave, que la inteligencia artificial hoy en día no es rentable. La actuación de China en este episodio de la guerra comercial.
0: Muchísimas gracias, Lorenzo, como siempre, por toda esa fotografía hoy abundante, lo que está en la actualidad que no para. ¡Buen día, buen negocio!
1: A ti también, buen día y nada, a disfrutar y a trabajar. Abrazo.

No se vengan tan arriba que ellos no tienen a Lamine Yamal, que ellos no tienen a Mikel Merino, que ellos no tienen a Luis de la Fuente, mucho mejor que Didi Deschamps, y que es verdad que ellos tienen a Mbappé, no otro a Cubarsí, es verdad que ellos tienen a Olise, pero nosotros tenemos a Fabián, a

a Pedri y un centro del campo con Rodri que les puede dar 20.000 vueltas. Va a ser un partido complicado, vamos a pelearlo, pero que tampoco se flipen. Con Rajoy, con Rajoy, con Rajoy, con Rajoy. Si los primeros que nos habéis faltado el respeto sois vosotros, a nosotros los españoles deportivamente, con las dos figuras que vosotros franceses no habríais ni soñado tener. Nadal e Indurain, para empezar. Ya hablamos de Gasol si queréis. Pero Nadal e Indurain ya habríais querido tenerlos vosotros franceses. Al final lo van a controlar todo, absolutamente todo, y eso significa 30 y pico millones de dólares por superpetrolero que salga para Estados Unidos en el estrecho de Hormuz. ¿Cuándo va a quitar la medida? Nunca. Ya lo verán. Nunca. ¿Por qué? Porque esto es un business. Esto es un negocio para Estados Unidos. Y por eso lo quiere controlar todo. Y por eso se ha montado una guerra que la principal cuestión está en el estrecho de Hormuz, no en los ayatolás, no en el uranio, sino en el business, en el negocio, en el dinero, en la industria estadounidense, en el contribuyente estadounidense que le van a dar 30 y pico millones de dólares por cada superpetrolero que pase. Porque sí, porque aquí no había un problema hace meses. El problema lo ha liado Trump, atacando en Irán. Y al final lo van a controlar todo, que era el objetivo desde el principio de la administración estadounidense. Controlar todo en el estrecho de Hormuz, es decir, todo es business, todo es dinero. Para la modernización de las fuerzas armadas de todo el mundo, sobre todo estadounidenses, la industria armamentística estadounidense. ¿Dónde? Se lo contaré luego. ¿Dónde están poniendo el dinerito? ¿Quién? Los hijos de Trump. Los hijos de Trump. Está pasando, Washington va a invertir decenas de miles de millones en máquinas que deciden solas, piénsenlo, ¿eh? Washington va a invertir en decenas de miles de millones en máquinas que deciden solas, piénsenlo bien. La guerra ha cambiado. Nos hemos acercado un poquito más a Star Wars, nos hemos acercado un poquito más al desastre. Y de la guerra al dinero, las bolsas caen, el estrecho de Hormuz está cerrado. Trump va a llegar a las elecciones de medio término, parece, en una situación tremendamente complicada con la guerra abierta en Irán. Por tanto, inflación. Por tanto, no affordability. Por tanto, Trump lo tiene complicado. Déjenme darle un paso más. El impeachment, porque como ganen los demócratas, a Trump le va a caer un impeachment, pero en toda la cara. Le va a caer un impeachment. Reuters dice que Irán intensifica los ataques contra los estados del Golfo tras los ataques estadounidenses. Afirma que el estrecho de Hormuz está cerrado, están peleando. Estados Unidos e Irán, cada uno por su tesis. Irán está cerrado, Estados Unidos está abierto. Ahora mismo la fotografía es que el estrecho de Hormuz, quien pase por ahí es un valiente, ¿eh? Quien pase por ahora mismo es un valiente. Pero valiente, valiente. ¿Por qué entonces no se le ocurrió a la Comisión Europea implementar un mecanismo de control de edad? Twitter no era de Elon Musk, sino que era un cachondeo woke donde ellos hacían y deshacían lo que les daba la gana, donde los algoritmos tiraban literalmente a todas aquellas posiciones que, ideológicas que no fueran las predominantes en ese momento, donde Facebook, Mark Zuckerberg lo ha reconocido, en Estados Unidos, recibió el encargo del gobierno Biden, de la administración Biden, de que los algoritmos bloquearan determinadas posiciones ideológicas. Claro, no era necesario para el wokismo, para la élite, para el PP-PSOE. No era necesario. ¿Por qué? Porque lo controlaban ellos, las redes sociales. Eran de ideología woke. Las redes sociales eran un calco de quien gobernaba. Ahora las redes sociales empiezan a ser diferentes de quienes gobiernan. Entonces los que gobiernan quieren volver a tener el anillo único. Hoy llegó el desquite, que tampoco sabemos por qué Mariano Rajoy ahora se mete en todo esto y por qué hace chistes si nunca tuvo gracia. Ni cuando era presidente del gobierno la gente se le reía alrededor por miedo, pero no porque fuera gracioso. He hecho un chiste, ja, ja, ja. Salvo la excepción que confirma la regla general, que es la camiseta de España, los diablos, tampoco los rojos, nada bueno han aportado nunca. Hablando de Bélgica, aquí ya empezaba mejor en el registro de la propiedad. Mejor que en el Club de la Comedia. En el Club de la Comedia

Mariano Rajoy no duraba ni el primer día. Pero ya cuando se mete a todo el tema de hay 26 franceses que no son franceses, que, ¿pero para qué te metes ahí? ¿Tú invertirías en quién te va a despedir? Si mañana te traen al jefe que te va a despedir y te lo dice además, yo creo que antes o después te despido. Y dice, ya, pero invierte en este producto que es mío. ¿Por qué? Porque confías en mí. Y vas a ganar mucho dinero. Y tú coges, y como eres tonto, inviertes. Coges el dinerico, el de la pistola. Coges el dinerito y le dices, tome jefe, aunque sé que me va a despedir, sé que voy a ganar dinero con usted. Porque claro, su modelo de negocio es buenísimo. Depende de que yo ya no tenga trabajo y de que las máquinas trabajen por mí, con lo que un poco más. Pero además esto es... ¡Wow! A futuro va a ser brutal, porque ya no estaré ni yo ni todos los trabajadores que están conmigo en el trabajo. Y esto solo va a ser beneficio. Le invierto un poco más. ¿Ustedes creen que hay alguien con dos dedos de frente que haría eso? Bueno, pues eso es lo que está haciendo ahora mismo gran parte de los trabajadores alrededor de la inteligencia artificial. Como a mí me vais a despedir y todo va a funcionar mucho mejor, voy a invertir en ti mucho para que todo funcione todavía mejor y me despidas antes. ¿Saben lo que significa eso para el bolsillo del ciudadano y sobre todo para el ciudadano que en noviembre va a votar, va a poner la papeleta dentro de la urna en Estados Unidos, gasolina más cara, inflación disparada y una Reserva Federal que está otra vez contra las cuerdas? ¿Qué va a decir hoy Kevin Warsh? Todo parece indicar que la inflación va a caer, que va a ir al entorno del menos 0,1 mensual por el movimiento de caída del petróleo. Pero claro, el petróleo ya está otra vez subiendo. Gasolina más cara, inflación disparada, Reserva Federal contra las cuerdas, ciudadano enfadado, cabreado, molestado, indignado, que tiene que ir a votar. Que tiene que ir a votar en noviembre. El efecto dominó ya ha empezado y lo peor es que no va a parar aquí. Trump Jr. llegó a presumir de haber ayudado a elaborar los mensajes del Departamento de Defensa. La Casa Blanca lo niega todo, dice que es una narrativa trillada de siempre, que no hay conflicto de intereses. Mejor que lo diga alguien de fuera y no el mismo interesado. Y luego los expertos en ética no lo ven así. Advierten que se está erosionando la confianza en la contratación pública y que la familia podría lucrarse en su acceso al poder. Pues lo tienen. Si es que ser político, nos dicen que es un desastre, pero ser político es la profesión del siglo XX y del siglo XXI y de lo que nos viene por delante. Hacen lo que les da la gana. Están forrados, todos, de derechas, de centro, de izquierdas, de extremo de un lado, de extremo del otro. Cada vez que llegan se forran. Que yo trabajo para el ciudadano, para que el ciudadano me pague. Furbish, la aplicación de los estadounidenses, para que sirva para las redes sociales, para saber si usted tiene cuántos años, es decir, para identificarla, aunque ayer decía no, vamos a saber ni qué DNI ni nada que hay detrás. Es un chiste, es el club de la comedia en Europa. En Europa ya hay un club de la comedia que no está aquí en Madrid, la chocita del loro, todo esto se ha quedado en nada. Está en Bruselas. Está en Bruselas, está cada vez que hablan los máximos mandatarios europeos. Von der Leyen ayer soltando ¡boom! De los creadores de Chat Control, ya tenemos la app para controlar la red, la edad en las redes sociales, porque no vamos a proteger a nuestros jóvenes de las redes sociales, sino que hay que proteger a los jóvenes es de vosotros. Lo que hay que proteger a los jóvenes es de vosotros, de las redes también. Pero de vosotros. La guerra ha entrado, fíjense, en una nueva fase. La creación del miedo para justificar también que hay que poner dinero, pues sobre todo en la estadounidense. Por eso quieren poner una planta de Lockheed Martin. Por eso quieren avanzar con la industria armamentística estadounidense. Algo que no sabíamos todos, pero los hijos de Trump sí sabían. Hace ya unos años. Y empezaron a coger posiciones. Y crearon dos fondos de inversión precisamente para vehicular las inversiones en la defensa. Saben más que los demás, que son muy listos, son una raza elevada, los Trump.

Muy buenos días, 8 de la mañana. Lo estaban esperando, ¿no? Por la Malvina, por el Diego, por la última de Leo. Bueno, bueno, espectacular, espectacular, espectacular. Victoria de Argentina. Pero ahora toca volver a mirar el domingo a que sí, había que estar contra los ingleses. No hay otra manera que la de estar además con Messi hasta el domingo. Y el domingo vamos a vivir la finalísima, que la que no se vivió y la que vamos a tener la suerte de vivir el domingo con una España y con una Argentina que se lo van a jugar todo. Se pueden imaginar, aquí en España estamos felices de la victoria de Argentina, de la victoria de Messi, que lo llevamos en el corazón, y de la fotografía alrededor del mundo hispano. Los ingleses se inventaron el fútbol, pero España y Argentina les está enseñando a jugar al fútbol a todos los anglosajones. Messi ayer fue protagonista, va a cerrar su carrera con un espectáculo monumental, con esa victoria ayer ante los ingleses. Es el colofón brutal también a la carrera de Messi. Es el colofón brutal hasta el domingo. Y el domingo, o la cuarta, ¿no? O la cuarta, o la segunda. Se pueden imaginar que con todo el cariño de Argentina, y puedo asegurar que he disfrutado este Mundial al lado de Argentina como si fuera casi España, ¿eh? Pero no, el domingo vamos con España. Y que gane mejor. Es la mejor final que podíamos tener. Que gane el mejor. Que gane el mejor. Que no haya líos, que no tengamos Bellingham's por el camino, de mal humor, peleándose, dándole una colleja al final del partido. Espectacular, espectacular. Pero, ya les digo, o la cuarta o la segunda. Pero todo va a quedar entre Argentina y España el domingo en uno de los mundiales más apoteósicos, ¿no? Que se han vivido en los últimos años. Fotografía, por tanto, que vimos ayer, en el que el Mundial centra la atención ya en este rush final, ¿no? Y en el que parece que Donald Trump, además, está esperando al final del Mundial. Está esperando al punto y final del Mundial para también hacer el movimiento en Irán. Por lo que, ya les digo, le insisto. O la cuarta o la segunda. O la cuarta o la segunda. Pero nos lo vamos a jugar en español. En castellano. En español, como le quieran llamar. En el mundo hispano, latino, que es el que de verdad sabe jugar al fútbol. Los ingleses de ayer. Bueno, les decía, todo se para, ¿no? Parece que hasta la final del domingo. Y a partir de la final del domingo, el propio Donald Trump ya va amenazando que la semana que viene esto va a traer cola. Las claves del día van por la parte futbolística, sin ningún lugar a dudas, y por la parte alrededor de lo que está sucediendo en la nueva oleada de ataques contra Irán, que ya ha anunciado Estados Unidos que va a hacer. La cuestión está en si va a cruzar la línea alrededor del crimen de guerra, si va a cruzar la línea Trump alrededor de puentes y de centrales eléctricas que dejen a la población iraní en una situación tremendamente complicada y que ponga, como les digo, a Estados Unidos en una fotografía muy tensa de estar bordeando, ¿no?, el crimen de guerra. La oleada, o la nueva oleada de ataques contra Irán, dirigidos contra capacidades militares del país, es lo que hemos visto en las últimas jornadas, pero ya está diciendo Trump lo que les digo, de que va a atacar tanto centrales eléctricas como puentes la próxima semana si los líderes iraníes no se sientan a negociar y ponen fin a todo lo que está sucediendo en la guerra de Irán. Por su parte, Irán ha atacado objetivos militares estadounidenses en el Golfo Pérsico, Bahrein,

Kuwait y Jordania. Es decir, no para, pero está en una situación contenida hasta lo que pueda suceder a partir del domingo, que es donde todo parece indicar que Trump ha frenado para lo que vaya a suceder. Vimos ayer en la parte más bursátil, se pueden imaginar que hoy le vamos a dar una, le voy a dar unas claves un poquito más cortas, pero en la parte más empresarial, la clave es SpaceX, donde las acciones han caído por debajo del precio de salida a bolsa de $135 por primera vez desde la cotización de la exitosa salida a bolsa, ¿no?, que tuvo Elon Musk y SpaceX el mes pasado. El precio de las acciones, bueno, empieza una vez que empieza a salirse, ¿no?, una parte del mercado que había entrado y que ha estado ahí esperando, esperando, esperando. Todo parece indicar que ahora el movimiento va a ser mucho más complicado, ¿no? Sobre todo por el movimiento de los últimos días y la disminución de lo que ya se esperaba, del entusiasmo de los inversores, porque los inversores lo que están esperando ahora es Anthropic y a OpenAI. BlackRock, que también daba resultados junto a Morgan Stanley ya ha levantado al mercado de una manera salvaje, con un importante aumento, ¿no?, interanual del 58% en sus beneficios. Morgan Stanley va como un tiro, por lo que Wall Street va como un tiro. Ayer lo festejó y hoy todo parece indicar que va a seguir senda, ¿no?, alrededor de la fotografía, al menos en la confianza del inversor alrededor de la banca y de lo que está sucediendo en la economía. Alcanzó 5.600 millones de dólares de aumento interanual, gracias sobre todo a las operaciones bursátiles y a la banca de inversión. BlackRock, que también daba cuentas al mercado, la mayor gestora de activos del mundo, registró una entrada neta de 192 mil millones de dólares en el segundo trimestre del año, impulsada principalmente por el interés de inversores en fondos cotizados. Vimos también resultados de United Airlines, que estima un aumento de casi 6 mil millones de dólares en gastos de combustible este año, por lo que está sucediendo en lo que dice la incertidumbre geopolítica. Dice que los gastos de combustible aumentaron en 2.300 millones de dólares en el segundo trimestre, un incremento del 84%. Apple ha recibido aprobación de los reguladores chinos para lanzar servicios de IA de iPhone en China, y yo les diría que la clave un poco más llamativa del día está alrededor de Alemania, que va a destinar más de 30.000 millones de euros de su fondo de proyectos de reducción de emisiones de carbono hasta 2030 a otras cuestiones. De los 100.000 euros reservados en iniciativas como subvenciones para bombas de calor y coches eléctricos, que ya han visto que sirven más menos que nada, 13.200 se van a transferir al presupuesto federal para que lo gasten en otras cosas, nunca sabes si es mejor o peor, y otros 19.700 directamente se van a cancelar. Es decir, llega tarde y mal. Pero Europa ya se empieza a dar cuenta que todo el capítulo de la reducción de las emisiones de carbono, tal y como estaba planteado, dejado a la industria al lado, solo iba a conseguir hundir a la industria y la han hundido. Nadie va a salir a irse a su casa ni a ofrecer explicaciones. Lo que dicen es: hemos aprendido ya, pues podíais haber aprendido con vuestro dinero y con vuestro sueldo, en lugar de jugar a hacer el MBA con el dinero de todos nosotros, que es lo que en el fondo han hecho. Pero fotografía en la que Europa ahora sí parece que va a cambiar o empieza a cambiar desde la mano de Alemania, ¿no?, alrededor de la salvajada de la reducción de las emisiones de carbono tal y como estaban planteadas, y va a reconducir parte del presupuesto a la industria para que la industria pueda salvar puestos de trabajo y ese salvar puestos de trabajo pueda permitir que se vuelva a crear una economía solvente, potente, que dé un futuro, porque tú puedes reducir las emisiones de carbono, pero si estás en la más absoluta miseria, pregúntale primero al ciudadano de turno si lo que le apetecía era eso, ¿no? Por lo que, ya les digo, una situación complicada, pero ya se veía venir que esto no había manera de aguantarlo. Y como no había manera de aguantarlo, al final lo que han hecho ha sido cepillárselo todo. ¿Cómo? Pues empezando a ver que ese presupuesto que había, pues hay que empezar a cancelar y a reordenar, porque no tenía ningún sentido. 30 y pico mil millones, que ya se dice, ¿esto para qué? Vamos a ponerlo en algo que produzca. Como les digo, Goldman Sachs ha ayudado a Wall Street a recuperar la confianza en el trimestre, que es un trimestre récord. Y como les decía ayer, y vuelve otra vez hoy esa fotografía en portada del Financial Times, los operadores de petróleo ya están advirtiendo que el mercado está a punto de quedarse sin combustible debido al nuevo cierre del yacimiento del estrecho de Hormuz. Como les decía ayer, la fotografía de la reserva está en mínimos de hace décadas y décadas.
y la fotografía de tensión alrededor del estrecho de Hormuz solo va a venir a empeorar lo que ya teníamos. De tal manera que todo parece indicar que o hay una restricción importante de petróleo antes de una restricción agudísima de petróleo, es decir, ya no una restricción, sino tener que estar diciendo esto no, ya lo puedo.

0: que nadie le pidió a Trump, salvo él mismo, pues ahora ya no aguantan. Ya no aguantan. Estados Unidos ha atacado a un petrolero que se dirigía a la isla de Kharg en medio del bloqueo a Irán. Es decir, la fotografía es tremendamente complicada y Trump sigue y sigue y sigue y sigue y sigue generando una situación de una tensión insostenible alrededor del precio del petróleo y también de la escasez de petróleo, que a pesar de los buenos datos macro de la jornada, pueden no funcionarle en el corto o medio plazo. Vamos a ver el mercado también este final de semana, cómo puede cerrar, si tiene fuerza para cerrar con fuerza al alza y por tanto abrir otra vez un entorno, ¿no?, de recuperación. Y vamos a ver también la fotografía de la semana que viene. Estamos un poco en compás de espera a la hora de ver si de verdad se puede volver a evitar una escalada definitiva en la guerra de Irán o si estamos camino del Armagedón. Como les decía, nada de esto parece que vaya a suceder antes del domingo, cuando se juegue la final del Mundial precisamente en Estados Unidos. Trump está calculando los tiempos para evitar que coincida la escalada de la guerra con la fotografía que estamos viendo alrededor del Mundial en Estados Unidos. Como les decía, España-Argentina, Argentina-España, lo veremos el domingo, lo viviremos el domingo, pero bueno, lo que ya se llevan tanto Argentina como España es tanto el repaso a Francia de España, que fue colosal, monumental, brutal, como la remontada ayer de Argentina, que dejó a Bellingham llorando prácticamente, y no en el sentido literal, sino también en el metafórico, y a toda Argentina, y a toda Argentina celebrándolo, y a toda Inglaterra diciendo, ¿por qué otra vez? ¿Por qué otra vez no lo han hecho? Por lo que vamos a ver el domingo, donde se va a celebrar, o se va a parar el mundo, para ver esa España-Argentina, que probablemente sea el mejor partido de fútbol que se pueda ver y que se vaya a ver en los próximos años. Fíjense que ya es llamativo que salvo aquel amistoso en el Bernabéu, ¿no?, y otro amistoso que hubo entre Argentina y España, no hayamos coincidido, o no hayan coincidido, se iba a coincidir en la finalísima hace unos meses, no haya coincidido España y Argentina, que van a poner dos modelos de fútbol tan impresionantes, que la cita del domingo ahora mismo está marcándonos el camino de algo histórico. Lo será, porque es la final del Mundial y de por sí es histórico, pero tiene toda la pinta que lo va a ser también histórico alrededor del fútbol que van a poner encima de la mesa tanto Argentina como España. Permítanme que les haga unas claves un poco más cortas, aparte de que porque es mi cumpleaños, por la hora, ¿no?, en la que acabamos anoche con distintos temas, no solo con el fútbol, que también. Y déjenme desearles buen día y buen negocio, y que mañana les traiga las claves en detalle. Ya les digo, compás de espera, a la espera de la final del Mundial, porque todo parece indicar que la semana que viene cojan fuerzas, esto puede saltar por los aires. O Trump barra Irán lo evitan, o vamos camino del choque final. Buen día, buen negocio, buenos días, Manuel Velázquez.
1: Juan Antonio de Castro, exfuncionario de Naciones Unidas. ¿Qué tal? Buenos días.
2: Buenos días. ¿Qué tal?
1: Bueno, continúa esa ofensiva, ¿no?, de Estados Unidos contra Irán. El riesgo de escalada, bueno, escalada, ya no cabría pensar ni riesgo de escalada en Oriente Medio. Ya estamos de pleno. Donald Trump, que sigue hablando, bueno, sigue diciendo que hay un resquicio para la vía diplomática, pero lo cierto es que incluso se plantea tomar la isla de Kharg. ¿Cómo valoras esta secuencia? Ya, bueno, ha quedado en un papel mojado esa rúbrica, que por cierto fue digital, del memorando de entendimiento. Sí.
2: Tenemos que interpretar el memorando de entendimiento también, esa rúbrica digital, como un paso más de esto que parece errático, pero que no lo es. Es como en la física cuántica, ¿no? Nunca sabes aquello que es aleatorio y aquello que está cerrándose. Yo creo que Trump parece loco y en definitiva tiene un juego cíclico al que le está sacando un cierto rendimiento importante, ¿eh? A ver, Trump ha planteado una guerra que no hacía falta, una guerra en Irán que no era necesaria, un cierre del Estrecho de Hormuz provocado por él y por Israel, porque de no haber intervenido hoy estaría libre el Estrecho de Hormuz, nadie estaría cobrando nada. Es decir, que no sé si la gente se da cuenta o la sociedad se da cuenta de que todo el follón que tenemos lo tenemos porque dos países han decidido atacar a otro porque consideraban que podía construir bombas de destrucción masiva, todo lo demás, bien, bien, la historia de siempre. Cuando podíamos haber llegado a un acuerdo internacional, a controles mayores, también de Israel, también de otros países que tienen bombas atómicas, en definitiva, Todo ha sido una intervención de la que ahora no pueden salirse, ¿no? Y esta actuación errática, yo creo, de Trump responde a una...

0: de todas maneras a una pauta. Y la pauta es quedarse allí. Es decir, uno, ¿cuándo podemos imaginar que va a volver la flota del Golfo Pérsico? Pues seguramente, por el momento, de ninguna manera. Porque que vuelva la flota significa una derrota, en cierto modo, si no ha conseguido aplastar a Irán, si no ha conseguido sacar el uranio radiactivo. Y sabemos que sin una fuerza terrestre no lo va a conseguir. Entonces, ¿qué nos queda nada más para pensar? Que se va a quedar allí. Que ha inventado una nueva forma de territorialidad a nivel global. Igual que ha inventado un nuevo sistema internacional de comercio en el que él dicta las reglas, ha encontrado una nueva forma de violar soberanías, de controlar territorios, de controlar intereses energéticos. Y yo creo que en todo ese mundo errático de ahora paro, vamos a firmar paz, tal, está una pauta que es, aquí me quedo, es una forma de estrategia mía. Esto es un mundo sin ley, esto es un mundo sin ONU, por cierto. La ONU tiene un artículo 6 por el cual, de la Carta de la ONU, por el cual puedes echar a un país de la ONU o incluso lo puedes alejar, como se hizo con Sudáfrica. Nadie se va a atrever a hacerlo con Estados Unidos e Israel, por supuesto. ¿Por qué? Porque hay un veto. La ONU está anulada. El Sistema Internacional de Comercio y la OMC están anulados. Vivimos en un mundo sin ley y él se aprovecha para hacer una América mayor. No olvidemos que los americanos le han votado para eso, que no es solamente el loquillo que está armando Cisco, sino que está apoyado por todo su pueblo y que por el momento el pueblo no le ha retirado la confianza. Lo veremos en las midterm, ¿no? Entonces estamos en una cosa que tiene menos de aleatorio de lo que nos parece, que tiene más de una secuencia. Y me da la sensación que nunca vamos a llegar al estallido total porque es imposible. O sea, hay cosas que no se pueden dar. Romper la economía global no le interesa a Trump. Y Irán lo puede hacer. Luego va a estar, hago la paz, hago la guerra y aquí me quedo.
1: Ahora ha pasado la guerra, se va a cronificar, parece que se puede meter incluso pues, prácticamente en la campaña de las midterm, al menos pasaría holgadamente a este paso del mes de septiembre y estaría bueno, pues, algo más que una crisis puntual, ¿no? En estrecho de Ormuz, Juan Antonio, Donald Trump incluso ha planteado bueno, los peajes, ha dado marcha atrás, Irán ha resistido, ha controlado el estrecho de Ormuz. Yo no sé si sigue teniendo margen Irán para utilizar el estrecho como herramienta de presión sin provocar mayores daños. Si crees que Donald Trump puede conseguir doblegar la voluntad de Irán, como bueno, pues de momento fracasó en su primer intento. En este segundo, ¿crees que habrá alguna solución para el estrecho?
0: A ver, yo creo que los dirigentes iraníes se han dado cuenta que su bomba atómica es el estrecho de Hormuz. Lo hemos dicho algunas veces aquí. No lo van a soltar. Es decir, Irán tiene clarísimo que si en algún momento pierde el control del estrecho de Hormuz, se le ha acabado la fuerza. Y la fuerza es provocar el caos global. Mientras tienes el estrecho de Hormuz, puedes provocar un caos global. Si dejas de tener el estrecho de Hormuz, es muy difícil provocar un caos global. Si dejas que Estados Unidos lo controle, no te quiero decir ahí, yo creo que ahí hemos terminado en la fuerza que pueda tener Irán. El decir primero que Irán no podía poner peaje y luego Estados Unidos proponer ponerlo y luego retirarse atrás, entra dentro de esa acción errática de física cuántica geopolítica
1: Otro revés más
0: que otro revés
1: de la
0: más
1: administración.
0: de la administración, en el que, vale, pues muy bien, yo vuelvo otra vez, ¿eh? Antes el estrecho de Hormuz se circulaba muy bien. Pasaban 100 barcos, me parece, o algo así diarios, y era una gloria. Todo está provocado, ¿no? Entonces, creo que ahí nos salimos. Luego, hay una cosa en este conflicto que yo creo que tendríamos que tener en cuenta. Muchas veces se habla, CENTCOM ha anunciado que ha bombardeado tal. Nunca sabemos exactamente los destrozos. La verdad es que hay mucho de se ha bombardeado tal sitio, se ha bombardeado otro, pero no sabemos nada de los destrozos. Entonces, no se habla nada de lo que ha destrozado a Irán la noche pasada. Pero parece ser que son baterías de radares importantísimas para la región para controlar ataques de misiles. Parece que son en Jordania, en Bahrein, en Kuwait. Están realmente desbaratando completamente la posibilidad del ejército americano de defender a esos países del Golfo. Y cuanto más se reduce, es curioso que cuando le pega un buen golpe fuerte esta noche, y no sabemos exactamente el alcance, pero debe ser muy fuerte, Estados Unidos dice que acabó la octava ronda y que por el momento espera. Yo creo que espera la final de la Copa del Mundo el domingo y seguir el lunes, porque si no, no entiendo por qué espera. Entonces, ahora la pregunta que nos tenemos que hacer es, si yo fuera a Irán, en una de estas, te voy a decir, no, no sé si tú esperarás, yo sigo. Porque si Irán en una de estas, en lugar de estar a la respuesta de Estados Unidos, toma la iniciativa, le va a coger con el pie cambiado, porque Estados Unidos necesita de vez en cuando parar para rehacer. recomponer armas para tener una final de la Copa del Mundo, para que el petróleo no suba a 120, cuando quiera Irán, puede seguir día a día. Y eso obligaría a Estados Unidos a seguir, con lo cual empeoraría mucho las cosas. Eso lo tiene en la mano Irán. Cuidado que en una de estas la respuesta del Parlamento va a ser: ah, tú no atacas, pero nosotros seguimos. Y nosotros seguimos hasta que acabemos con todas tus bases y tal. Podríamos pasar a esa fase, va a depender del destrozo que se están dando cuenta que estén haciendo los iraníes en este momento, ¿no? Que yo creo que es importante.
1: Teherán podría llevar la iniciativa, ¿no?, en esta última secuencia de ataques.
0: Podría cambiar, además, yo creo que el anuncio de los 180 diputados es como un cambio de tendencia, es como un decir: oye, hasta ahora lleva tú la pauta, a lo mejor a partir de ahora la llevamos nosotros, y le podrán infligir muchísimo más daño a Estados Unidos en su estrategia ligera de toco, ataco, salgo, ataco, salgo. Y ese es, yo creo que puede ser lo que cambie las cosas, a lo mejor.
1: Yo creo que lo único que están de acuerdo la vía teocrática, la vía militar y la vía política es en los ataques. Otra cosa son, donde hay vías o líneas rojas es en este caso en las negociaciones. Por cierto, Juan Antonio, Ucrania, ayer Volodymyr Zelensky que, bueno, presentaba ese escudo antimisiles europeo junto a Ursula von der Leyen, diciendo que, bueno, que no van a ser una comparsa, que van a tener mucho peso. ¿Es un proyecto viable política y económicamente? ¿Es más una declaración de intenciones? Y sobre todo, lo más importante, ¿cómo se lo puede tomar Putin? ¿Cómo puede reaccionar Rusia ante, bueno, esa mayor capacidad defensiva o de disuasión de Europa?
0: Sí, bueno, yo creo que lo primero que nos choca es el papel que está tomando un personaje que se acabará sabiendo lo corrupto que es y las barbaridades que hace a nivel global, la cantidad de dinero que se le ha dado y la cantidad que ha perdido. Está jugando al mismo nivel que Ursula von der Leyen. O sea, lo primero que nos tiene que asombrar es que la política europea va a golpe de Zelensky y que de repente el escudo de misiles balístico, el escudo balístico para defendernos supuestamente de Rusia, lo organiza Zelensky. Esa especie de nuevo banco de armamento que se está creando también en Europa, lo organiza Zelensky, junto con otros países europeos. Pero ¿qué papel le están dando a un personaje realmente de un país que no es ni miembro de la Unión Europea, pero que se permite dictar en este momento muchísimas de las posturas de defensa europeas, ¿no? No son iniciativas que parten de la propia Consejo Europeo ni de los Estados, son iniciativas que están saliendo todo el rato de Zelensky, que no sabe cómo hacer en una guerra que está perdiendo a marchas forzadas, ¿no? El avance ruso es imparable, está incluso yendo hacia Odessa. Si seguimos así, va a durar muy poco. Luego, el escudo de misiles va a tardar mucho tiempo también en hacerse, o sea que no podemos pensar que esto es una solución de corto plazo. Tampoco los Patriot famosos, ¿no?, que habló Zelensky el otro día, que van a construir, es imposible que el nivel que Ucrania no tiene en su suelo, el nivel tecnológico, digital y demás, para poner en marcha las fábricas de Patriots a la velocidad que están diciendo. Estamos hablando que tardarían 3 años por lo menos en empezar a salir los primeros Patriots. Y en 3 años, aparte, que si empezaran a salir, los rusos saben muy bien dónde está la fábrica de Patriot. Entonces, yo no entiendo muy bien estas estrategias en voz alta a toda la comunidad diciendo: nos voy a poner un Patriot aquí y es aquí donde me vais a bombardear mañana. Yo creí que estas cosas se hacían de manera mucho más discreta. Entonces parece más bien palabrería diplomática para no admitir que está absolutamente en una guerra perdida y por parte de Europa aún más torpeza de no darse cuenta a quién tiene enfrente. Repito, a Rusia, poder nuclear, con una guerra absolutamente perdida. No hay guerra posible entre Europa y Rusia. No la va a haber porque no la puede haber. Entonces, seguir apoyando a Zelensky y seguir creyendo a Zelensky con todos estos temas, sabiendo que jamás se vencerá a Rusia, me parece también un suicidio por parte de Europa. Pero ahí estamos, ¿no?
1: Bueno, ahí estamos tanto que incluso, bueno, se ha cambiado la opinión de un país, bueno, pues probablemente una de las tres mejores sanidades, seguridad social, Alemania, que la pasada semana dijo Friedrich Merz que, bueno, que sin paz no hay seguridad social. No es por comprarle la tesis completa, ¿no?, a Víctor Orbán, pero al menos, ¿no?, invitarnos a esa reflexión, a esas voces de alarma, ¿no?, que sugerían que, bueno, que seguir financiando esta guerra pues va a arruinar a Europa.
0: Es que va a arruinar a Europa porque los famosos 90.000 millones, los famosos dineros que iban a ser de parte congelada rusas, pero que al final son dineros que vamos a pagar todos del presupuesto comunitario, es hacernos más pobres a todos, ¿no? O sea, que entre la guerra de Irán, que nos hace con la inflación más pobres, y el endeudamiento que va a suponer

0: poner la deuda que está suponiendo la inversión en la guerra de Ucrania, nos hace todavía más pobres. Sin solucionar nuestro problema de competitividad europea, somos el continente, en definitiva, el grupo que más está sufriendo a nivel global y que más va a sufrir de todas las actuaciones que se están dando geoeconómicamente a nivel internacional, ¿no? Vivimos en un mundo geoeconómico, ¿no? Vivimos en un nuevo mundo geoeconómico. Esto ya no es economía, ya no es multilateralismo, es geoeconomía pura, ¿no? Y ahí hay que saber jugar geoeconómicamente. Y nuestros dirigentes actuales, yo creo que no son todavía capaces en Europa de saber abordar esa geoeconomía como lo hace Estados Unidos, China o Rusia, ¿no?
1: Bueno, Donald Trump recupera también la otra guerra, ¿no? La guerra comercial. Ha anunciado aranceles del 25% a Brasil. Bueno, Donald Trump, que no sé si después de todo esto pues alcanzará un acuerdo diciendo que Brasil le va a comprar soja estadounidense, porque recordemos es el mayor productor de soja del mundo, creo, Brasil. Pero bueno, ¿qué te parece este paso? ¿Qué crees que hay detrás de esta decisión de imponer aranceles del 25%? Si damos por válidas los motivos de, bueno, incluso acusando un poco veladamente de corrupción al presidente, a Lula.
0: Pues es un poco lo que hablábamos hace un momento de geoeconomía, ¿no? Esta es la geoeconomía aplicada al sistema internacional de comercio. Sistema internacional de comercio nacido en Bretton Woods, protegido durante décadas y décadas, mantenido en equilibrio, respetando las vulnerabilidades de los más débiles en el sistema. La OMC se creó, el GATT se creó y la OMC se crearon para hacer un campo equilibrado en el que los más débiles puedan también competir con los más fuertes. Se ha roto todo eso, la OMC ya no existe, no sé ni por qué la directora de la OMC sigue en su puesto, porque realmente la cláusula de la nación más favorecida, todos los principios de la OMC. Me hacía gracia escuchar a Trump decir que Brasil tiene prácticas comerciales desleales. Señor, ¿quién es usted para definir qué son prácticas comerciales desleales? El único lugar donde se puede hablar de prácticas comerciales desleales era la OMC. Era ahí donde usted, desde Marrakech y durante 80 años, ha estado sentándose para enfrentarse con la Unión Europea, con China, con Rusia, con todos, pero con palabras, con tribunales de comercio y con una forma de negociar entre iguales. Ahora usted ha decidido que la OMC no existe. Que yo soy el que decido, yo, Estados Unidos, qué es una práctica comercial desleal, hagámoslo todos, que lo haga Europa también, que lo haga China, que lo haga Rusia. Usted me está haciendo prácticas comerciales desleales y sin una OMC que nos controle, esto se va a convertir ya no en se va a debilitar la globalización, se van a romper las cadenas de suministro global, no hay manera de mantener un equilibrio en el comercio internacional si cada uno define qué son prácticas comerciales desleales. Y ataca al otro y agrede al otro con 25% de aranceles. Eso es guerra comercial y la guerra comercial solo lleva a la pobreza económica. Entonces, muy bien, han descubierto un sistema de guerra comercial, pobreza económica, todo en un escudo de geoeconomía. Pues esa es la nueva forma de actuar. Pero es como decirnos, mirad, es que hemos entrado en la ley de la selva. Pero entonces hagamos la ley de la selva bien. O tratemos de buscar un ente superior a nivel político, económico, internacional, de sistema, que pueda regular esas tensiones, pero que no hablemos en este momento de tratar de controlar a los piratas que se están saliendo del sistema, me parece un suicidio incluso para la propia economía global. Lo repite Rusia, lo repite China, lo repite la India, lo repiten los BRICS, ellos están por el multilateralismo, están por volver a unas reglas de Naciones Unidas, están por volver a la OMC. Aquí hay otros países como Estados Unidos que no le da la gana ya de volver a las reglas internacionales. Y eso hay que decirlo. Eso hay que ponerlo encima de la mesa. Nos está tirando a todos hacia la selva y en la selva no se sabe quién gana. Puede ganar cualquiera, normalmente el más fuerte. Entonces, pobres de los países como nosotros, España y otros, más bien débiles, ¿no? Pobres.
1: Pues ya que creó una junta de paz, podía haber convocado algunas reuniones para que pareciera, ¿no?, que están trabajando. No todo van a ser donaciones, ¿no?, de esos países participantes. Bueno, Donald Trump, que hay que reconocer que ceba como nadie a la comunidad internacional, a los medios, a los mercados. Dice, importante anuncio, big news, este jueves, máxima expectación. Quizá lo deje todo en asuntos internos, no sé, pues intentar apuntalar el comercio. Luego nos hablará del sector farmacéutico. ¿O crees que puede haber algún anuncio serio sobre Irán, nuevas sanciones económicas o política exterior?
0: A ver, yo no creo que sea de ninguna manera una invasión terrestre porque no la puede hacer. Todos los expertos.

0: expertos internacionales y analistas, incluso los norteamericanos del Pentágono, dicen que es imposible ganar una guerra por el aire y que por tierra está perdida. Lo dice Jeffrey Sachs, lo dice Mish Hammer, lo dicen todos. O sea, creo que no es más listo que todos. No se va a ganar por la tierra. ¿Qué nos va a anunciar? Yo creo que vamos a volver otra vez al mismo ciclo este aleatorio de paz-guerra, ¿no? De guerra-paz. Yo creo que va a ser una nueva iniciativa que ha decidido reunir, yo qué sé, esta vez a Pakistán, pero además con otro país, con Qatar o con otro, para hacer una nueva plataforma en la que se puedan llegar a nuevos acuerdos para terminar ya de una vez con esta guerra. Entrar otra vez, a lo mejor, en una dinámica para que la guerra nos acelere. Esa es una posibilidad que yo pienso, porque de guerra, anuncios de guerra no van a ser y anuncios de paz solo veo la negociación. Pero puede que Irán en este momento no quiera la negociación, o sea, que tenga cuidado también si ese es el anuncio, ¿no? La verdad es que no lo sé, porque solo se me ocurre esa, pero es que serían tantas posibles, no sé, puede ser de política interna también, es cierto.
1: Bueno, que Donald Trump es una caja de sorpresas, lo sabíamos, que ceba como nadie un importante anuncio, lo dice a todo el mundo, pareciera que podría ser algo de política exterior, quién sabe, a lo mejor es algo más de para casa. Juan Antonio de Castro, ex funcionario de Naciones Unidas, como siempre, un placer analizar, bueno, todo este tablero geopolítico y esta, bueno, guerra cronificada. Gracias, un abrazo.
0: Para mí también hacerlo con vosotros. Gracias.
1: Jorge Fuentes es gestor del equipo de renta variable internacional en Bestinver. ¿Qué tal, Jorge? Buenos días.
2: Muy bien, ¿qué tal? Buenos días, Manuel.
1: Bueno, hemos conocido la pasada semana en la zona euro la inflación. Esta semana en Estados Unidos, por fin, parece que un respiro, 3,5%, muy lejos de la meta de la Fed, pero yo no sé si esto despeja al menos las expectativas de subidas de tipos de interés a corto plazo en Estados Unidos y si el escenario sigue siendo de tipos altos durante más tiempo.
2: Bueno, ya sabes que nosotros en Bestinver no hacemos predicciones financieras, no estamos en esta especie de quiniela financiera que es fuente de volatilidad y para nosotros, por tanto, es una ocasión siempre de pescar en la oportunidad que surge cuando las cosas se mueven por este tipo de cosas que nosotros consideramos que son impredecibles. Digo esto porque a principios de año el mercado descontaba bajadas de tipos de interés y ahora estamos con la quiniela de cuántas subidas va a haber. Es verdad lo que tú decías, que los datos de inflación han sido benignos, o muy benignos, diría yo, si excluyes el componente de energía, que ahora va a ser netamente inflacionista, a no ser que el conflicto vuelva por los derroteros de precios desorbitados de la energía, que nosotros no creemos que sea el escenario más probable, aunque tampoco tenemos ni idea. De todas formas, nosotros creemos que un entorno de tipos razonablemente estable, que es lo que tiene pinta, es muy bueno para el ahorrador de cualquier perfil. O sea, un ahorrador que quiere invertir sin nada de riesgo y cubrirse contra la inflación tiene productos ahora mismo en el mercado que le deberían dar un 2,7, un 2,5, un 2,8, el tipo de interés oficial que se puede conseguir en la eurozona sin incluir riesgo. En Bestinver tenemos un producto que se llama Bestinver Corto Plazo, con una comisión del 0,10 o 0,15 creo que es, que es más seguro que un depósito bancario, porque lo que estamos haciendo es comprar letras del tesoro para nuestros clientes y el papel comercial de corto plazo de las empresas más solventes del mundo. Y si a ese tipo de interés libre de riesgo le va sumando riesgos adicionales, riesgo de crédito o, en el caso de la bolsa, riesgo de volatilidad, pues estamos hablando de que un buen fondo de bonos te debería dar un 4, un 5, algo así como Bestinver Renta, y en nuestro caso estamos dando este año, estamos más 18%, cosas así, y seguimos viendo mucho potencial en la cartera, con lo cual, más allá de la quiniela financiera, que yo, si me preguntas a mí, Jorge Fuentes, personalmente, creo que no va a haber subidas de tipos, aunque el mercado descuenta dos subidas de tipos en lo que queda de año y principios del 27, tanto en Estados Unidos como en Europa, yo creo que no va a haber subidas de tipos en ninguno de los dos, pues nos parece un entorno que sigue siendo bueno para invertir a largo plazo.
1: Inflación elevada, perspectivas de tipos altos más tiempo, tensiones geopolíticas y sin embargo, bueno, pues hasta hace unas semanas hemos visto índices en máximos en Asia, en Wall Street, en Europa parece que son los que están con mejor perspectiva, el Stoxx 600, el Eurostoxx, el IBEX, ¿creéis que esa volatilidad también sigue siendo, bueno, fuente de oportunidades, sobre todo? No sé si se pueden decir sectores o nombres, ¿dónde se pueden pescar esas oportunidades dentro de ese mar de la volatilidad? ¿Algo que sí, el mercado todavía no esté valorando?
2: O sea, yo creo que el mercado tiene que entender, bueno, tus espectadores tienen que entender, en general, los inversores tienen que entender que la volatilidad, como bien decías, Manuel, es fuente de oportunidad. O sea, si la bolsa no fuese volátil e incómoda, no sería el activo más rentable a largo plazo, por definición. ¿Dónde vemos oportunidad? Pues nosotros vemos oportunidad en nuestra cartera. Nuestro trabajo es comprar negocios cuando el precio que descuenta la cotización no refleja el valor que va a generar en los próximos años. Eso es lo que hacemos, no es nada sexy. No es ir persiguiendo modas o persiguiendo tendencias o apostando por eventos geopolíticos o financieros. Y hay muchos sectores en nuestra cartera, o muchos valores, perdón, en nuestra cartera, o muchas compañías cotizando con descuentos históricos. O sea, estamos hablando de valoraciones muy por debajo de lo que ha sido en los últimos 10, 20 años. Hay muchas empresas que están en máximos históricos en bolsa, por supuesto, que en este caso están respaldadas por beneficios que han sido espectaculares en los últimos años y tiene pinta de que van a seguir siéndolo en los próximos, pero hay un ramillete no pequeño de sectores y compañías que han sido excluidas de tendencias temáticas que son empaquetadas a través de la inversión pasiva, que están con caídas del 40-50% sobre sus máximos históricos. Y ahí es donde nosotros, que tenemos un trabajo que es mucho menos sexy del que parece, que es ir plantando semillitas para obtener rentabilidad que recogeremos en 2 o 3 años, pues estamos haciendo lo que hacen los agricultores, que es plantar, regar, abonar y esperar. Entonces, la oportunidad, que hay muchos sectores que tampoco voy a nombrar aquí, pues estaremos media mañana, o muchas compañías, la vemos en nuestra cartera. Nosotros creemos que nuestra cartera va a generar un crecimiento de beneficios los próximos años de en torno al 85-90%, te estoy hablando 4 o 5 años. Tenemos una cartera que está cotizando pues a un per 11 más o menos, cuando la bolsa europea, a la que hacía referencia, el Stoxx 600, está cotizando a per 16 y el mercado americano está cotizando a per 22. Es decir, que tenemos un descuento muy, muy, muy pronunciado. Y además lo curioso es que más crecimiento lo tenemos con más solvencia, porque nuestra cartera tiene caja neta. Entonces, en los últimos años hemos sido capaces de ofrecer, mira, hablabas del entorno geopolítico, yo no recuerdo, siempre ha habido inestabilidad, pero en estos últimos 5 o 6 años, cada ejercicio parece que acontece algo que va a cambiar el signo geopolítico del mundo. Desde el año 22, pues nuestra cartera ha doblado el capital de sus partícipes y es a lo que aspiramos en los próximos 4 o 5 años. O sea que bolsa en máximo sí, muchísimos sectores por debajo de la superficie y muchísimas compañías con descuentos históricos, y ahí es donde nosotros vamos poniendo nuestras inversiones. O sea que yo creo que sigue teniendo buena pinta a pesar de la volatilidad.
1: Entiendo que las oportunidades están en la renta variable, pero la renta fija, reducís exposición en vuestras carteras a la renta fija, y si es así, dentro de este segmento, ¿cuáles son?
2: No, en Bestinver, o sea, afortunadamente en Bestinver, que somos una gestora de inversión en valor, es decir, de inversión fundamental, que llevamos 36 años haciendo esto de manera metódica y con el grupo Acciona detrás, o la familia Entre Canales, entre los mayores partícipes de nuestros fondos. No tenemos un fondo de autor que solo invierte en un determinado tipo de compañía, tenemos una gama de productos que creemos que se ajusta a los diferentes horizontes temporales y asunciones de riesgos deseadas de los partícipes que se acercan a nosotros. Hay fondos de renta fija, hay fondos de renta fija con más o menos riesgo y hay fondos de renta variable. En el caso que me ocupa a mí, cogestiono con Tomás Pinto los fondos de renta variable global internacional. Pero hay fondos hay un fondo de Norteamérica, hay un fondo de España, y todos ellos tienen rentabilidades estupendas en los últimos años. Entonces, ¿dónde está la oportunidad? Pues nosotros vemos la oportunidad en función del riesgo y el horizonte temporal que tenga cada partícipe. Desde luego, ahora mismo, como decía antes, para alguien que no quiera asumir nada de riesgo, con muy poquita comisión, tiene un 2,7% de TIR potencial de aquí a dentro de 12 meses. En los fondos de renta fija estamos hablando de rentabilidades de entre el 5 y el 7% aproximadamente, o TIRES, no rentabilidades, pero luego los precios se mueven, pero TIRES de entre el 5 y el 7. Y nosotros, como te decía al principio, aspiramos a prácticamente doblar nuestro capital en los próximos 5 años. Es una aspiración, porque luego nunca se puede saber, porque puede haber una pandemia, un señor decide invadir Ucrania, otro señor decide

0: poner aranceles, pero a largo plazo la trayectoria de rentabilidad coincide con la trayectoria de beneficios y de valoración de las compañías, con lo cual, oye, hay un entorno que es bastante decente a pesar de la volatilidad, o a lo mejor por la volatilidad, gracias a ella, para invertir con diferentes perfiles de riesgo y horizonte temporal en todos los activos que hay ahora mismo en el mercado.
1: En cuanto a la inteligencia artificial, bueno, parece que bueno, es lo que acapara todos los titulares,
0: Sí.
1: que hay muchas dudas, ¿no?, sobre esa sostenibilidad en las inversiones de algunas, bueno, incluso de pesos pesados, ¿no?, que bueno, están saliendo al mercado con deuda, SK Hynix, SpaceX, ahora también parece que Anthropic. Vuestra postura en Bestinver, entiendo que ser muy selectivos con las tecnológicas puras y duras y beneficiarse de otros sectores que también están ligados al sector tecnológico, como pues, no sé, el sector salud, la transformación digital, cuestiones demográficas. ¿Qué lectura hacéis de la inteligencia artificial y, sobre todo, qué oportunidades deja? Entiendo que de una forma un poco más indirecta, no tan expuesta.
0: Sí, bueno, nosotros no renunciamos a invertir en compañías en las que entendamos el negocio, que tenga una ventaja competitiva que consideremos que es sostenible en el largo plazo y que además la valoración nos ofrezca un margen de seguridad lo suficientemente alto por si nos equivocamos en nuestro diagnóstico. Eso es más o menos, grosso modo, la metodología que seguimos y da igual el sector. O sea, no le ponemos cruces a nada y vamos levantando piedras allá donde creemos que hay valor. Hay mucho valor en muchas compañías que no están ligadas o metidas en ese cajón desastre llamado tecnología, en el sector salud, como tú decías, en el sector industrial, en muchos ámbitos en los que todavía la inteligencia artificial no ha proporcionado los frutos que se presupone que va a ofrecer o que estamos empezando a ver que ofrece, que es un incremento muy importante de la productividad. Eso por un lado. Luego, en el propio tema de la tecnología, nosotros seguimos viendo mucho valor en aquellas compañías que se están gastando mucho dinero en tener una capacidad de computación que pueda alimentar todos los requerimientos que van a tener estas herramientas nuevas o estas aplicaciones nuevas en muchos sectores o en el propio consumidor en los próximos años. Somos accionistas de Meta, por ejemplo, que la rentabilidad que está obteniendo esas inversiones es fabulosa, pero también somos accionistas desde hace muchos años ya en la cadena de valor de los semiconductores, que para nosotros son las materias primas del siglo XXI. Acababa ahora, según venía hacia vuestro estudio, estaba escuchando la conference call de los resultados de Taiwan Semiconductor. Estos señores que son el
1: Más
0: estrecho.
1: 77% el beneficio en el segundo
0: Sí,
1: trimestre.
0: son el estrecho de Hormuz de la digitalización del mundo, porque ellos son los que hacen los chips, los que fabrican los chips más desarrollados del mundo. Pues estos señores van a acabar el cuarto trimestre de este año seguramente creciendo al 50% el top line, los ingresos. Tenían una guía de crecer en el 26 en torno al 30 y tantos por ciento, la han elevado a por encima del 40, acabarán creciendo, saldrán del año creciendo un 50%. O sea que. Y somos accionistas de Taiwan Semiconductor en Bestinver. Las oportunidades están en muchos sitios. De hecho, invito a tus espectadores a que hoy entren en la página de Bestinver y lean la carta que vamos a publicar a lo largo del día, porque ahí hacemos una referencia a varias de las cosas que me has comentado. Una, hacemos una referencia al cambio de guardia en la Fed, a lo que creemos que supone para el futuro de los mercados financieros, que ya te lo anticipo, que creemos que es un mercado seguramente más volátil y por tanto más fértil para los que invierten con criterio y con fundamento, como es el caso de Bestinver. Y hacemos precisamente, pues hemos escrito un apartado para analizar todo lo que es inversión en inteligencia artificial o en tecnología desde la perspectiva de la inversión en valor. Porque creemos que hay un malentendido. Como si los inversores en valor no pudiesen invertir en compañías que son más industriales que tecnológicas, muchas de ellas, estamos hablando de los semiconductores, o en las propias compañías que se están gastando tanto dinero en los próximos años, a pesar de que nadie quiere estar en un ciclo de capital, y por tanto ahí hay una oportunidad. Muchas de estas compañías, de las grandes conocidas, de los hiperescaladores, están en beneficios, en valoraciones históricamente bajas. Lo que es que es mucho más atractivo decir que, no sé, que Meta o que Amazon o que Microsoft están en una burbuja, pero la valoración, bueno, Nvidia o Broadcom, que son dos de los grandes ganadores porque son los que hacen los chips sobre los que corre todo lo demás en los centros de datos, estas compañías están cotizando con valoraciones que son la mitad de, no sé, que una minera de cobre europea como se llama Antofagasta o un 50% de descuento.

0: con una compañía de defensa que se llama Rheinmetall. Es que estas, pues bueno, parece que hay un boom en eso y no pasa nada, y las otras parecen una burbuja, pero vamos, hay oportunidades y nosotros estamos en ellas.
1: Y riesgos, ya para terminar con brevedad, en esa carta, esa publicación de la carta de Bestinver, ¿los riesgos son económicos o son también ese hombre que decide atacar el estrecho de Hormuz? ¿Las tensiones geopolíticas van a seguir siendo ese principal riesgo al que se enfrentan los mercados?
0: No tengo ni idea, esa es la verdad. Lo que yo creo es que el entorno sigue siendo volátil y, por tanto, fértil. Hay unas elecciones en Estados Unidos a la vuelta del verano. Si yo tuviese que apostar ahora en plan minuto y resultado, que no es lo que hacemos nosotros, pero ya que me lo pides, lo hago, yo creo que el señor Trump está intentando orquestar todo para llegar a después del verano un entorno más estable del que está ahora. También los iraníes pretenderán hipotecar esa estabilidad. Pero yo creo que en el beneficio de ambos bandos, en lo que es el estrecho de Hormuz, está porque las cosas se apacigüen a partir de después del verano. Y luego, como todo está conectado, si eso se apacigua, seguramente los tipos de interés no tengan que subir. Si eso es así, hay muchos sectores que dependen de la financiación, que están destrozados en bolsa, que empiezan a respirar un poco. Con lo cual, si en mi apuesta, porque es una apuesta, no es una inversión, es un entorno completamente diferente al que me estoy refiriendo ahora mismo, de especulación, pues estoy en lo correcto, pues tiene buena pinta la segunda mitad de año, si uno es paciente y se toma un poco de biodramina para las curvas.
1: La volatilidad parece que está siendo últimamente la norma, que vamos hacia, bueno, parece que un segundo semestre con algunos riesgos, parece que se estabilizará todo. No obstante, en el río revuelto también hay oportunidades de inversión. Jorge Fuentes, gestor del equipo de renta variable de internacional de Bestinver. Un placer, buen día, buen negocio.
0: Muchas gracias.
1: Contamos con José María Gómez Acebo, que es director de Relaciones Institucionales de Urbanitae. ¿Qué tal? Buenos días.
2: Buenos días.
1: Bueno, el mercado inmobiliario, ¿no? Lo hemos hablado muchas veces contigo y con otros expertos, se enfrenta, bueno, a ese problema, ¿no? De fuerte déficit de vivienda, una financiación bastante exigente. ¿Esto convierte otras vías de financiación alternativas en algo fundamental o sigue siendo un complemento a la banca tradicional?
2: Es las dos cosas, es fundamental, pero también es un complemento. Obviamente, el punto donde todos los promotores buscan encontrar la financiación es en financiación bancaria, porque por costes, por condiciones, suele ser la más ventajosa. Bien entendido que los propios bancos se limitan y se autolimitan a financiar una pequeña parte del ciclo de promoción inmobiliaria y para un tipo de producto muy determinado. Es decir, ellos solo te van a financiar a un promotor cuando tenga la mitad de las viviendas ya reservadas, cuando tenga licencia y cuando tenga un presupuesto de construcción cerrado con una constructora que el banco valide. En esas condiciones, el banco sí puede conceder un préstamo promotor. Además, te van a pedir un porcentaje de capital mínimo, que es el que ellos consideran, y van a acompañarte durante todo el proceso de construcción. Pero, salvadas esas circunstancias, todo el resto del mercado, por ejemplo, un promotor que ve una oportunidad que tiene que iniciar comprando ese suelo, el banco no se lo va a financiar, los bancos no financian suelo. O un promotor que desarrolla una vivienda de lujo que por sus propias características se vende cuando está acabada, porque el comprador lo que le gusta es ver la casa acabada y no sobre plano, a ese no, esa operación no es bancable, no se puede financiar con banco. Y ahí está una financiación alternativa para cubrir ese gap. La financiación alternativa y la bancaria no van a convivir nunca juntas, porque las garantías en primer rango se las va a quedar siempre el banco y el financiero alternativo que hay en segundo, que tiene muy poco valor. Por tanto, son complementarios en ese sentido, pero el banco, insisto, se queda solo una muy pequeña parte del ciclo y al final, financiación alternativa o operadores como nosotros que aportamos capital a las operaciones son los que hacemos posible que las operaciones salgan adelante. Porque si no, no llegaríamos. Incluso las propias que financian los bancos, nosotros tenemos que aportar muchas veces el capital necesario para poder comprar ese suelo y avanzar, porque si no, la operación no es viable.
1: Siempre está, ¿no? La ecuación rentabilidad-riesgo. Aquí también hay otra variable, ¿no? José María, que es la variable preservar rentabilidad del inversor o ganar cuota del mercado, incluso si con ello supone descartar muchos proyectos.
2: Sí, nosotros descartamos muchísimo.

0: Pero no es tanto porque no queramos ganar cuota, queramos dejar ganar cuota. Nosotros somos bastante escépticos. Tenemos una capacidad muy alta de financiar cosas. Tenemos una base donde hay más de 250.000 inversores registrados en la base. Tenemos muchos inversores que nos conocen, es recurrente. Tenemos un historial fantástico. O sea, nunca hemos perdido dinero en ninguna operación, nunca. Ya superamos las 300 financiadas. Pero tenemos que ser muy selectivos en las operaciones que financiamos. Tenemos que estar muy seguros de que el plan de negocio es bueno, de que el promotor es de primer nivel y hacemos, una vez que aprobamos la operación inicialmente, nosotros hacemos due diligence con empresas externas que nos validan las hipótesis comerciales, los costes de construcción y la situación urbanístico-legal de ese terreno. Y solo si esas tres due diligence dan ok es cuando ofrecemos el producto a nuestros inversores. Si no lo dan, simplemente cancelamos la operación. Entonces, no estamos obsesionados con ganar cuota, sí que estamos obsesionados con que las operaciones salgan bien y mantener esa línea inmaculada de que ninguna operación nuestra ha perdido dinero.
1: Claro, los tipos de interés han subido un cuartito de punto, 2,25 en la zona euro. Parece que se van a quedar ahí un
0: Un
1: mayor
0: tiempo.
1: tiempo, que estamos en una tendencia a la, bueno, desaceleración de la inflación, mucha oferta, o mejor dicho, poca oferta, mucha demanda. ¿Qué segmentos del mercado inmobiliario ofrecen las mejores oportunidades?
0: Bueno, los tipos efectivamente ahora están allí. Tenemos otra vez la incertidumbre de la guerra del Estrecho Hormuz y ahí yo creo que cualquiera que se aventure a pronosticar a medio plazo se puede equivocar. Pensábamos que el peligro ya estaba superado y ahora volvemos dos pasos hacia atrás y eso indudablemente tiene un impacto en los precios y por ende luego los tipos de interés. Nosotros somos muy de oportunidades. Encontramos sectores oportunistas. Creemos que el mercado residencial tiene que funcionar porque tenemos un déficit de 700.000 o 800.000 viviendas y hay que construirlas y por tanto estar ahí construyendo vivienda para su venta tiene todo el sentido del mundo. El Build to Rent tiene un problema básicamente asociado a la regulación y a la falta de seguridad jurídica de los inversores que les está detrayendo invertir en ese producto, pero salen conceptos de living alternativos que están funcionando francamente bien. Todo lo que es flex living, todo lo que son residencias de estudiantes, residencias de ancianos. Todo eso está funcionando bien, nosotros estamos financiando muchas operaciones en ese sentido. Y luego la parte de oficinas, que con la llegada de las videoconferencias todo el mundo pensaba que iban a ser menos necesarias, pero lo que estamos viendo es que las tasas de ocupación en los centros de grandes ciudades están en mínimos. O sea, no tenemos ocupación, espacios libres de oficinas, por ejemplo, dentro de la M30 o en el interior de las rondas en Barcelona. ¿Y qué está pasando? Pues que el producto va a ir para arriba. O sea, necesariamente y no en la primera corona en lo que es el CBD de cada ciudad, sino un poco más extendido, habrá nuevas oportunidades de oficinas porque si la población crece y Madrid es una ciudad que probablemente nos pongamos en 7, 8 millones de habitantes en poco tiempo, necesitamos espacio donde la gente pueda trabajar y ese espacio son nuevas oficinas y nuevos desarrollos que se van a producir.
1: Oficinas, co-living, aquí hablamos mucho de, ¿no? Del auge de la inteligencia artificial, la renta variable, sigue siendo la oportunidad de inversión, los bonos, ¿no? La renta fija, que con las presiones geopolíticas, las tensiones inflacionistas, pues sigue presentando rentabilidades bastante atractivas. O sea, ¿por qué hay que apostar, José María, por el sector inmobiliario? ¿Qué es lo que tiene que no tengan ese tipo de activos?
0: Nosotros los profesionales hablamos mucho del downside protection, o sea, la protección de tu capital frente a los escenarios más negativos. Y ahí no hay ningún activo que preserve tan bien el capital como el inmobiliario. Pero luego además es que las oportunidades están ahí. En un negocio en el que vemos que hay una necesidad real del producto que tú estás haciendo, que es el de vivienda o soluciones habitacionales, estar invertido en eso siempre es una buena oportunidad. Nosotros en Urbanitae, que llevamos 7 años en el mercado, insisto, nunca hemos perdido dinero, pero es que nuestro retorno medio TIR supera el 10%. Y todas las operaciones que hacemos, en principio, raro es la que en nuestro business plan se queda por debajo del 12-13% de rentabilidad. Con esos números y con esa estabilidad, el único problema que puede tener el inversor es que tiene que asumir que es un producto ilíquido durante los 2-3 años que dura la operación. Pero todo lo demás es de cara, está respaldado por un activo real que no pierde valor y tiene unas rentabilidades que en promedio a largo plazo te van a estar siempre en doble dígito.
1: Bueno, desde que pusisteis en marcha Urbanitae y Asset Management, ¿qué respuesta estáis teniendo por parte del inversor institucional? ¿Cumple expectativas?
0: Pues la verdad es que Urbanitae Asset Management ya está constituida como gestora, pero seguimos a la espera que CNMV nos conceda, bueno, es un technicality, pero necesitamos el cifrado, que es un código que nos permite empezar a presentar nuestros vehículos de inversión a CNMV y que nos los aprueben. Y en ese estadio estamos desde hace 5 o 6 meses, lo cual nos tiene bastante indignados, pero en fin.

0: una vez que se libere, las primeras conversaciones que estamos teniendo, la gente lo mira con curiosidad y atractivo. Es verdad que no es un asset class del que estén acostumbrados, invertir en promoción no es algo que típicamente los institucionales hayan hecho, pero cuando ven nuestro track record, la historia de lo que llevamos, lo que estamos haciendo y un mercado detrás que es el que nos va a apoyar en ese desarrollo, encontramos mucha receptividad y confiamos en que cuando por fin CNMV nos autorice a empezar a levantar el dinero para nuestros fondos, encontremos esa receptividad que por ahora verbalmente estamos viendo.
1: Entendiendo hacia dónde se dirige el mercado inmobiliario. José María Gómez Acebo, director de Relaciones Institucionales de Urbanitae. Un placer, gracias.
0: Un placer para mí también. Gracias a vosotros.

0: Está con nosotros Lorenzo Ramírez. Lorenzo, ¿qué tal? Muy buenos días.
1: Buenos días, José Antonio, ¿qué tal? ¿Cómo estás? Bueno, esa es la gran clave, que la inteligencia artificial hoy en día no es rentable. La actuación de China en este episodio de la guerra comercial.
0: Muchísimas gracias, Lorenzo, como siempre, por toda esa fotografía hoy abundante, lo que está en la actualidad que no para. ¡Buen día, buen negocio!
1: A ti también, buen hasta día luego. Y nada, a disfrutar y a trabajar. Abrazo.
0: Está con nosotros Lorenzo Ramírez. Lorenzo, ¿qué tal? Muy buenos días.
1: Buenos días, José Antonio, ¿qué tal? ¿Cómo estás? Bueno, esa es la gran clave, que la inteligencia artificial hoy en día no es rentable. La actuación de China en este episodio de la guerra comercial.
0: Muchísimas gracias, Lorenzo, como siempre, por toda esa fotografía hoy abundante, lo que está en la actualidad que no para. ¡Buen día, buen negocio!
1: A ti también, buen hasta día luego. Y nada, a disfrutar y a trabajar. Abrazo.

no se vengan tan arriba, que ellos no tienen a Lamine Yamal, que ellos no tienen a Mikel Merino, que ellos no tienen a Luis de la Fuente, macho, mejor que Didi de Shams, y que es verdad que ellos tienen a Mbappé, no otro a Cubarsí, es verdad que ellos tienen a Olise, pero nosotros tenemos a Fabián, a Pedri y un centro del campo con Rodri que les puede dar 20.000 vueltas. Va a ser un partido complicado, vamos a pelearlo, pero que tampoco se flipen. Con Rajoy, con Rajoy, con Rajoy, con Rajoy. Si los primeros que nos habéis faltado el respeto sois vosotros, a nosotros los españoles deportivamente, con las dos figuras que vosotros franceses no habríais ni soñado tener. Nadal e Indurain, para empezar. Ya hablamos de Gasol si queréis. Pero Nadal e Indurain ya habríais querido tenerlos vosotros franceses. Al final lo van a controlar todo, absolutamente todo, y eso significa 30 y pico millones de dólares por superpetrolero que salga para Estados Unidos en el estrecho de Hormuz. ¿Cuándo va a quitar la medida? Nunca. Ya lo verán. Nunca. ¿Por qué? Porque esto es un business. Esto es un negocio para Estados Unidos. Y por eso lo quiere controlar todo. Y por eso se ha montado una guerra que la principal cuestión está en el estrecho de Hormuz, no en los ayatolás, no en el uranio, sino en el business, en el negocio, en el dinero, en la industria estadounidense, en el contribuyente estadounidense que le van a dar 30 y pico millones de dólares por cada superpetrolero que pase. Porque sí, porque aquí no había un problema hace meses. El problema lo ha liado Trump, atacando en Irán. Y al final lo van a controlar todo, que era el objetivo desde el principio de la administración estadounidense. Controlar todo en el estrecho de Hormuz, es decir, todo es business, todo es dinero. Para la modernización de las fuerzas armadas de todo el mundo, sobre todo estadounidenses, la industria armamentística estadounidense. ¿Dónde? Se lo contaré luego, ¿dónde están poniendo el dinerito? ¿Quién? Los hijos de Trump. Los hijos de Trump. Está pasando, Washington va a invertir decenas de miles de millones en máquinas que deciden solas, piénsenlo, ¿eh? Washington va a invertir en decenas de miles de millones en máquinas que deciden solas. Piénsenlo bien. La guerra ha cambiado.

0: nos hemos acercado un poquito más a Star Wars. Nos hemos acercado un poquito más al desastre. Y de la guerra al dinero...
1: Las bolsas caen, el estrecho de Hormuz está cerrado. Trump va a llegar a las elecciones de medio término, parece, en una situación tremendamente complicada con la guerra abierta en Irán. Por tanto, inflación. Por tanto, no affordability. Por tanto, Trump lo tiene complicado. Déjenme darle un paso más. El impeachment, porque como ganen los demócratas, a Trump le va a caer un impeachment, pero en toda la cara. Le va a caer un impeachment. Reuters dice que Irán intensifica los ataques contra los estados del Golfo tras los ataques estadounidenses. Afirma que el estrecho de Hormuz está cerrado. Están peleando Estados Unidos e Irán, cada uno por su tesis. Irán está cerrado, Estados Unidos está abierto. Ahora mismo la fotografía es que el estrecho de Hormuz, quien pase por ahí es un valiente, ¿eh? Quien pase por ahora mismo es un valiente. Pero valiente, valiente. ¿Por qué entonces no se le ocurrió a la Comisión Europea implementar un mecanismo de control de edad? Twitter no era de Elon Musk, sino que era un cachondeo woke donde ellos hacían y deshacían lo que les daba la gana, donde los algoritmos tiraban literalmente a todas aquellas posiciones que, ideológicas que no fueran las predominantes en ese momento, donde Facebook, Mark Zuckerberg lo ha reconocido, en Estados Unidos, recibió el encargo del gobierno Biden, de la administración Biden, de que los algoritmos bloquearan determinadas posiciones ideológicas. Claro, no era necesario para el wokismo, para la élite, para el PP-PSOE. No era necesario. ¿Por qué? Porque lo controlaban ellos, las redes sociales. Eran de ideología woke. Las redes sociales eran un calco de quien gobernaba. Ahora las redes sociales empiezan a ser diferentes de quienes gobiernan. Entonces los que gobiernan quieren volver a tener el anillo único. Hoy llegó el desquite, que tampoco sabemos por qué Mariano Rajoy ahora se mete en todo esto y por qué hace chistes si nunca tuvo gracia. Ni cuando era presidente del gobierno la gente se le reía alrededor por miedo, pero no porque fuera gracioso. He hecho un chiste, ja, ja, ja. Salvo la excepción que confirma la regla general, que es la camiseta de España, los diablos, tampoco los rojos, nada bueno han aportado nunca. Hablando de Bélgica, aquí ya empezaba mejor en el registro de la propiedad. Mejor que en el Club de la Comedia. En el Club de la Comedia, Mariano Rajoy no duraba ni el primer día. Pero ya cuando se mete a todo el tema de hay 26 franceses que no son franceses, que, ¿pero para qué te metes ahí? ¿Tú invertirías en quién te va a despedir? Si mañana te traen al jefe que te va a despedir y te lo dice además, yo creo que antes o después te despido. Y dice, ya, pero invierte en este producto que es mío. ¿Por qué? Porque confías en mí. Y vas a ganar mucho dinero. Y tú coges, y como eres tonto, inviertes. Coges el dinerico, el de la pistola. Coges el dinerito y le dices, tome jefe, aunque sé que me va a despedir, sé que voy a ganar dinero con usted. Porque claro, su modelo de negocio es buenísimo. Depende de que yo ya no tenga trabajo y de que las máquinas trabajen por mí, con lo que un poco más. Pero además esto es... ¡buah! A futuro va a ser brutal, porque ya no estaré ni yo ni todos los trabajadores que están conmigo en el trabajo. Y esto solo va a ser beneficio. Le invierto un poco más. ¿Ustedes creen que hay alguien con dos dedos de frente que haría eso? Bueno, pues eso es lo que está haciendo ahora mismo gran parte de los trabajadores alrededor de la inteligencia artificial. Como a mí me vais a despedir y todo va a funcionar mucho mejor, voy a invertir en ti mucho para que todo funcione todavía mejor y me despidas antes. ¿Saben lo que significa eso para el bolsillo del ciudadano y sobre todo para el ciudadano que en noviembre va a votar, va a poner la papeleta dentro de la urna en Estados Unidos, gasolina más cara, inflación disparada y una Reserva Federal que está otra vez contra las cuerdas? ¿Qué va a decir hoy Kevin Warsh? Todo parece indicar que la inflación va a caer, que va a ir al entorno del menos 0,1 mensual por el movimiento de caída del petróleo. Pero claro, el petróleo ya está otra vez subiendo. Gasolina más cara, inflación disparada, Reserva Federal contra las cuerdas, ciudadano enfadado, cabreado, molestado, indignado, que tiene que ir a votar. Que tiene que ir a votar en noviembre. El efecto dominó ya ha empezado y lo peor es que no va a parar aquí. Trump Jr.,
0: llegó a presumir de haber ayudado a elaborar los mensajes del Departamento de Defensa.

Casa Blanca lo niega todo. Dice que es una narrativa trillada de siempre, que no hay conflicto de intereses. Mejor que lo diga alguien de fuera y no el mismo interesado. Y luego los expertos en ética no lo ven así. Advierten que se está erosionando la confianza en la contratación pública y que la familia podría lucrarse en su acceso al poder. Pues lo tienen. Si es que ser político, nos dicen que es un desastre, pero ser político es la profesión del siglo XX y del siglo XXI y de lo que nos viene por delante. Hacen lo que les da la gana. Están forrados, todos, de derechas, de centro, de izquierdas, de extremo de un lado, de extremo del otro. Cada vez que llegan se forran. Que yo trabajo para el ciudadano, para que el ciudadano me pague.

Muy buenos días, 8 de la mañana. Lo estaban esperando, ¿no? Por la Malvina, por el Diego, por la última de Leo. Bueno, bueno, espectacular, espectacular, espectacular. Victoria de Argentina. Pero ahora toca volver a mirar el domingo a que sí, había que estar contra los ingleses. No hay otra manera que la de estar además con Messi hasta el domingo. Y el domingo vamos a vivir la finalísima, que la que no se vivió y la que vamos a tener la suerte de vivir el domingo con una España y con una Argentina que se lo van a jugar todo. Se pueden imaginar, aquí en España estamos felices de la victoria de Argentina, de la victoria de Messi, que lo llevamos en el corazón, y de la fotografía alrededor del mundo hispano. Los ingleses se inventaron el fútbol, pero España y Argentina les está enseñando a jugar al fútbol a todos los anglosajones. Messi ayer fue protagonista, va a cerrar su carrera con un espectáculo monumental, con esa victoria ayer ante los ingleses. Es el colofón brutal también a la carrera de Messi. Es el colofón brutal hasta el domingo. Y el domingo, o la cuarta, ¿no? O la cuarta, o la segunda. Se pueden imaginar que con todo el cariño de Argentina, y puedo asegurar que he disfrutado este Mundial al lado de Argentina como si fuera casi España, ¿eh? Pero no, el domingo vamos con España. Y que gane el mejor. Es la mejor final que podíamos tener. Que gane el mejor. Que gane el mejor. Que no haya líos, que no tengamos Bellingham's por el camino, de mal humor, peleándose, dándole una colleja al final del partido. Espectacular, espectacular. Pero, ya les digo, o la cuarta o la segunda. Pero todo va a quedar entre Argentina y España el domingo en uno de los mundiales más apoteósicos, ¿no? Que se han vivido en los últimos años. Fotografía, por tanto, que vimos ayer, en el que el mundial centra la atención ya en este rush final, ¿no? Y en el que parece que Donald Trump, además, está esperando al final del mundial. Está esperando al punto y final del mundial para también hacer el movimiento en Irán. Por lo que, ya les digo, le insisto. O la cuarta o la segunda. O la cuarta o la segunda. Pero nos lo vamos a jugar en español. En castellano. En español, como le quieran llamar. En el mundo hispano, latino, que es el que de verdad sabe jugar al fútbol. Los ingleses de ayer. Bueno, les decía, todo se para, ¿no? Parece que hasta la final del domingo, y a partir de la final del domingo, el propio Donald Trump ya va amenazando que la semana que viene esto va a traer cola. Las claves del día van por la parte futbolística, sin ningún lugar a dudas, y por la parte

crimen de guerra. Si va a cruzar la línea Trump alrededor de puentes y de centrales eléctricas que dejen a la población iraní en una situación tremendamente complicada y que ponga, como les digo, a Estados Unidos en una fotografía muy tensa de estar bordeando, ¿no?, el crimen de guerra. La oleada, o la nueva oleada de ataques contra Irán dirigidos contra capacidades militares del país, es lo que hemos visto en las últimas jornadas. Pero ya está diciendo Trump lo que les digo, de que va a atacar tanto centrales eléctricas como puentes la próxima semana si los líderes iraníes no se sientan a negociar y ponen fin a todo lo que está sucediendo en la guerra de Irán. Por su parte, Irán ha atacado objetivos militares estadounidenses en el Golfo Pérsico, Bahrein, Kuwait y Jordania. Es decir, no para, pero está en una situación contenida hasta lo que pueda suceder a partir del domingo, que es donde todo parece indicar que Trump ha frenado para lo que vaya a suceder. Vimos ayer en la parte más bursátil, se pueden imaginar que hoy le voy a dar unas claves un poquito más cortas, pero en la parte más empresarial, la clave es SpaceX, donde las acciones han caído por debajo del precio de salida a bolsa de $135 por primera vez desde la cotización de la exitosa salida a bolsa, ¿no?, que tuvo Elon Musk y SpaceX el mes pasado. El precio de las acciones, bueno, empieza, una vez que empieza a salirse, ¿no?, una parte del mercado que había entrado y que ha estado ahí esperando, todo parece indicar que ahora el movimiento va a ser mucho más complicado, ¿no? Sobre todo por el movimiento de los últimos días y la disminución de lo que ya se esperaba, del entusiasmo de los inversores, porque los inversores lo que están esperando ahora es Anthropic y a OpenAI. BlackRock, que también daba resultados junto a Morgan Stanley ha levantado al mercado de una manera salvaje, con un importante aumento, ¿no?, interanual del 58% en sus beneficios. Morgan Stanley va como un tiro, por lo que Wall Street va como un tiro. Ayer lo festejó y hoy todo parece indicar que va a seguir senda, ¿no?, alrededor de la fotografía, al menos en la confianza del inversor alrededor de la banca y de lo que está sucediendo en la economía. Alcanzó $5.600 millones de aumento interanual, gracias sobre todo a las operaciones bursátiles y a la banca de inversión. BlackRock, que también daba cuentas al mercado, la mayor gestora de activos del mundo, registró una entrada neta de $192 mil millones en el segundo trimestre del año, impulsada principalmente por el interés de inversores en fondos cotizados. Vimos también resultados de United Airlines, que estima un aumento de casi $6 mil millones en gastos de combustible este año, por lo que está sucediendo en lo que dice la incertidumbre geopolítica. Dice que los gastos de combustible aumentaron en $2.300 millones en el segundo trimestre, un incremento del 84%. Apple ha recibido aprobación de los reguladores chinos para lanzar servicios de IA de iPhone en China, y yo les diría que la clave un poco más llamativa del día está alrededor de Alemania, que va a destinar más de $30 mil millones de su fondo de proyectos de reducción de emisiones de carbono hasta 2030 a otras cuestiones. De los 100.000 euros reservados en iniciativas como subvenciones para bombas de calor y coches eléctricos, que ya han visto que sirve más o menos que nada, 13.200 se van a transferir al presupuesto federal para que lo gasten en otras cosas, nunca sabes si es mejor o peor, y otros 19.700 directamente se van a cancelar. Es decir, llega tarde y mal, pero Europa ya se empieza a dar cuenta que todo el capítulo de la reducción de las emisiones de carbono, tal y como estaba planteado, dejado a la industria al lado, solo iba a conseguir hundir a la industria, y la han hundido. Nadie va a salir a irse a su casa ni a ofrecer explicaciones. Lo que dicen es: hemos aprendido ya, pues podíais haber aprendido con vuestro dinero y con vuestro sueldo, en lugar de jugar a hacer el MBA con el dinero de todos nosotros, que es lo que en el fondo han hecho. Pero fotografía en la que Europa ahora sí parece que va a cambiar, o empieza a cambiar desde la mano de Alemania, ¿no?, alrededor de la salvajada de la reducción de las emisiones de carbono tal y como estaban planteadas, y va a reconducir parte del presupuesto a la industria para que la industria pueda salvar puestos de trabajo, y ese salvar puestos de trabajo pueda permitir que se vuelva a crear una economía solvente, potente, que dé un futuro, porque tú puedes reducir las emisiones de carbono, pero si estás en la más absoluta miseria, pregúntale primero al ciudadano de turno si lo que le apetecía era eso, ¿no?
Por lo que, ya les digo, una situación complicada, pero ya se veía venir.

0: que esto no había manera de aguantarlo. Y como no había manera de aguantarlo, al final lo que han hecho ha sido cepillárselo todo. ¿Cómo? Pues empezando a ver que ese presupuesto que había, pues hay que empezar a cancelar y a reordenar, porque no tenía ningún sentido. 30 y pico mil millones, que ya se dice, ¿esto para qué? Vamos a ponerlo en algo que produzca. Como le digo, Goldman Sachs ha ayudado a Wall Street a recuperar la confianza en el trimestre, que es un trimestre récord. Y como les decía ayer, y vuelve otra vez hoy esa fotografía en portada del Financial Times, los operadores de petróleo ya están advirtiendo que el mercado está a punto de quedarse sin combustible debido al nuevo cierre del yacimiento del estrecho de Hormuz. Como les decía ayer, la fotografía de la reserva está en mínimos de hace décadas y décadas, y la fotografía de tensión alrededor del estrecho de Hormuz solo va a venir a empeorar lo que ya teníamos. De tal manera que todo parece indicar que o hay una restricción importante de petróleo antes de una restricción agudísima de petróleo, es decir, ya no una restricción, sino tener que estar diciendo esto no ya lo podéis usar, pues todo parece indicar que se van a tener que tomar medidas. ¿Por qué? Porque las reservas que estaban actuando como amortiguadores, sobre todo al principio de la guerra de Irán, que nadie le pidió a Trump, salvo él mismo, pues ahora ya no aguantan. Ya no aguantan. Estados Unidos ha atacado a un petrolero que se dirigía a la isla de Kars en medio del bloqueo a Irán. Es decir, la fotografía es tremendamente complicada y Trump sigue y sigue y sigue y sigue y sigue generando una situación de una tensión insostenible alrededor del precio del petróleo y también de la escasez de petróleo, que a pesar de los buenos datos macro de la jornada, pueden no funcionarle en el corto o medio plazo. Vamos a ver el mercado también este final de semana, cómo puede cerrar, si tiene fuerza para cerrar con fuerza al alza y por tanto abrir otra vez un entorno, ¿no?, de recuperación. Y vamos a ver también la fotografía de la semana que viene. Estamos un poco en compás de espera a la hora de ver si de verdad se puede volver a evitar una escalada definitiva en la guerra de Irán o si estamos camino del Armagedón. Como les decía, nada de esto parece que vaya a suceder antes del domingo, cuando se juegue la final del Mundial precisamente en Estados Unidos. Trump está calculando los tiempos para evitar que coincida la escalada de la guerra con la fotografía que estamos viendo alrededor del Mundial en Estados Unidos. Como les decía, España, Argentina, Argentina, España, lo veremos el domingo, lo viviremos el domingo, pero bueno, lo que ya se llevan tanto Argentina como España es tanto el repaso a Francia de España, que fue colosal, monumental, brutal, como la remontada ayer de Argentina, que dejó a Bellingham llorando prácticamente, y no en el sentido literal, sino también en el metafórico, y a toda Argentina, y a toda Argentina celebrándolo, y a toda Inglaterra diciendo, ¿por qué otra vez? ¿Por qué otra vez no la han hecho? Por lo que vamos a ver el domingo, donde se va a celebrar o se va a parar el mundo, para ver esa España-Argentina que probablemente sea el mejor partido de fútbol que se pueda ver y que se vaya a ver en los próximos años. Fíjense que ya es llamativo que salvo aquel amistoso en el Bernabéu, ¿no?, y otro amistoso que hubo entre Argentina y España, no hayamos coincidido o no hayan coincidido, se iba a coincidir en la finalísima hace unos meses, no haya coincidido España y Argentina, que van a poner dos modelos de fútbol tan, tan, tan impresionantes, que la cita del domingo ahora mismo está marcándonos el camino de algo histórico. Lo será, porque es la final del Mundial y de por sí es histórico, pero tiene toda la pinta que lo va a ser también histórico alrededor del fútbol que van a poner encima de la mesa tanto Argentina como España. Permítanme que les haga unas claves un poco más cortas, aparte de que porque es mi cumpleaños, por la hora, ¿no?, en la que acabamos anoche con distintos temas, no solo con el fútbol, que también. Y déjenme desearles buen día y buen negocio y que mañana les traiga las claves en detalle. Ya les digo, compás de espera, a la espera de la final del Mundial, porque todo parece indicar que la semana que viene cojan fuerzas, esto puede saltar por los aires. O Trump barra Irán lo evitan, o vamos camino del choque final. Buen día, buen negocio, buenos días, Manuel Velázquez.
1: Juan Antonio de Castro, exfuncionario de Naciones Unidas. ¿Qué tal? Buenos días.
2: Buenos días, ¿qué tal?
1: Bueno, continúa esa ofensiva, ¿no?, de Estados Unidos contra Irán. El riesgo de escalada, bueno, escalada, ya no cabría pensar ni riesgo de escalada.

0: En Oriente Medio, ya estamos de pleno. Donald Trump que sigue hablando, bueno, sigue diciendo que hay un resquicio para la vía diplomática, pero lo cierto es que incluso se plantea tomar la isla de Har. ¿Cómo valoras esta secuencia? Ya, bueno, ha quedado en un papel mojado esa rúbrica, que por cierto fue digital, del memorando de entendimiento.
1: Tenemos que interpretar el memorándum de entendimiento también, esa rúbrica digital, como un paso más de esto que parece errático, pero que no lo es. Es como en la física cuántica, ¿no? Nunca sabes aquello que es aleatorio y aquello que está cerrándose. Yo creo que Trump parece loco y, en definitiva, tiene un juego cíclico al que le está sacando un cierto rendimiento importante, ¿eh? A ver, Trump ha planteado una guerra que no hacía falta. Una guerra en Irán que no era necesaria, un cierre del estrecho de Hormuz provocado por él y por Israel, porque de no haber intervenido hoy estaría libre el estrecho de Hormuz, nadie estaría cobrando nada. Es decir, que no sé si la gente se da cuenta o la sociedad se da cuenta de que todo el follón que tenemos lo tenemos porque dos países han decidido atacar a otro porque consideraban que podía construir bombas de destrucción masiva, todo lo demás, bien, bien, la historia de siempre. Cuando podíamos haber llegado a un acuerdo internacional, a controles mayores, también de Israel, también de otros países que tienen bombas atómicas, en definitiva, todo ha sido una intervención de la que ahora no pueden salirse, ¿no? Y esta actuación errática, yo creo, de Trump responde de todas maneras, a una pauta. Y la pauta es quedarse allí. Es decir, ¿cuándo podemos imaginar que va a volver la flota del Golfo Pérsico? Pues seguramente, por el momento, de ninguna manera. Porque que vuelva la flota significa una derrota, en cierto modo, si no ha conseguido aplastar a Irán, si no ha conseguido sacar el uranio radiactivo. Y sabemos que sin una fuerza terrestre no lo va a conseguir. Entonces, ¿qué nos queda nada más para pensar? Que se va a quedar allí. Que ha inventado una nueva forma de territorialidad a nivel global. Igual que ha inventado un nuevo sistema internacional de comercio en el que él dicta las reglas, ha encontrado una nueva forma de violar soberanías, de controlar territorios, de controlar intereses energéticos. Y yo creo que en todo ese mundo errático de ahora paro, vamos a firmar paz, tal, está una pauta que es, aquí me quedo, es una forma de estrategia mía. Esto es un mundo sin ley, esto es un mundo sin ONU, por cierto. La ONU tiene un artículo 6 por el cual, de la Carta de la ONU, por el cual puedes echar a un país de la ONU o incluso lo puedes alejar, como se hizo con Sudáfrica. Nadie se va a atrever a hacerlo con Estados Unidos e Israel, por supuesto. ¿Por qué? Porque hay un veto. La ONU está anulada. El Sistema Internacional de Comercio y la OMC están anulados. Vivimos en un mundo sin ley y él se aprovecha para hacer una América mayor. No olvidemos que los americanos le han votado para eso, que no es solamente el loquillo que está armando Cisco, sino que está apoyado por todo su pueblo. Y que por el momento el pueblo no le ha retirado la confianza. Lo veremos en las midterm, ¿no? Entonces, estamos en una cosa que tiene menos de aleatorio de lo que nos parece, que tiene más de una secuencia. Y me da la sensación que nunca vamos a llegar al estallido total porque es imposible. O sea, hay cosas que no se pueden dar. Romper la economía global no le interesa a Trump. Y Irán lo puede hacer. Luego va a estar, hago la paz, hago la guerra y aquí me quedo.
0: Ahora pasa la guerra, se va a cronificar, parece que se puede meter incluso pues, prácticamente en la campaña de las midterm, al menos pasaría holgadamente a este paso del mes de septiembre y estaría bueno, pues, algo más que una crisis puntual, ¿no? El estrecho de Hormuz, Juan Antonio, Donald Trump incluso ha planteado bueno, los peajes, ha dado marcha atrás, Irán ha resistido, ha controlado el estrecho de Hormuz. Yo no sé si sigue teniendo margen Irán para utilizar el estrecho como herramienta de presión sin provocar mayores daños. Si crees que Donald Trump puede conseguir doblegar la voluntad de Irán, como bueno, pues de momento fracasó en su primer intento. En este segundo, ¿crees que habrá alguna solución para el estrecho?
1: A ver, yo creo que los dirigentes iraníes se han dado cuenta que su bomba atómica es el estrecho de Hormuz. Lo hemos dicho algunas veces aquí. No lo van a soltar. Es decir, Irán tiene clarísimo que si en algún momento pierde el control del estrecho de Hormuz, se le ha acabado la fuerza. Y la fuerza es provocar el caos global. Mientras tienes el estrecho de Hormuz, puedes provocar un caos global. Si dejas de tener el estrecho de Hormuz, es muy difícil provocar un caos global. Si dejas que Estados Unidos lo controle, no te quiero decir ahí, yo creo que ahí hemos terminado en la fuerza que pueda tener Irán. El decir primero que Irán no podía poner peaje y luego Estados Unidos proponer ponerlo y luego retirarse atrás, entra dentro de esa acción errática de física cuántica geopolítica que...
0: Otro revés más de la administración.
1: De la administración en el que, vale, pues muy bien, yo vuelvo

0: Otra vez, ¿eh? Antes el estrecho de Hormuz se circulaba muy bien. Pasaban 100 barcos, me parece, o algo así diarios, y era una gloria. Todo está provocado, ¿no? Entonces creo que ahí nos salimos. Luego, hay una cosa en este conflicto que yo creo que tendríamos que tener en cuenta. Muchas veces se habla, CENTCOM ha anunciado que ha bombardeado, tal. Nunca sabemos exactamente los destrozos. La verdad es que hay mucho de se ha bombardeado tal sitio, se ha bombardeado otro, pero no sabemos nada de los destrozos. Entonces, no se habla nada de lo que ha destrozado Irán la noche pasada. Pero parece ser que son baterías de radares importantísimas para la región para controlar ataques de misiles. Parece que son en Jordania, en Bahrein, en Kuwait. Están realmente desbaratando completamente la posibilidad del ejército americano de defender a esos países del Golfo. Y cuanto más se reduce, es curioso que cuando le pega un buen golpe fuerte esta noche, y no sabemos exactamente el alcance, pero debe ser muy fuerte, Estados Unidos dice que acabó la octava ronda y que por el momento espera. Yo creo que espera la final de la Copa del Mundo del domingo y seguir el lunes, porque si no, no entiendo por qué espera. Entonces, ahora la pregunta que nos tenemos que hacer es, si yo fuera a Irán, en una de estas, te voy a decir, no, no sé si tú esperarás, yo sigo. Porque si Irán en una de estas, en lugar de estar a la respuesta de Estados Unidos, toma la iniciativa, le va a coger con el pie cambiado, porque Estados Unidos necesita de vez en cuando parar para rehacer, recomponer armas para tener una final de la Copa del Mundo, para que el petróleo no suba a 120. Cuando quiera Irán, puede seguir día a día. Y eso obligaría a Estados Unidos a seguir, con lo cual empeoraría mucho las cosas. Eso lo tiene en la mano Irán. Cuidado que en una de estas la respuesta del Parlamento va a ser, ah, tú no atacas, pero nosotros seguimos. Y nosotros seguimos hasta que acabamos con todas tus bases y tal. Podríamos pasar a esa fase, va a depender del destrozo que se están dando cuenta que estén haciendo los iraníes en este momento, ¿no? Que yo creo que es importante.
1: Teherán podría llevar la iniciativa, ¿no? En
0: Sí.
1: esta última secuencia de
0: Podría
1: ataques.
0: cambiar, además, yo creo que el anuncio de los 180 diputados es como un cambio de tendencia, es como un decir, oye, hasta ahora has llevado tú la pauta, a lo mejor a partir de ahora la llevamos nosotros y le podrán infligir muchísimo más daño a Estados Unidos en su estrategia ligera de toco, ataco, me salgo, ataco, salgo. Y ese yo creo que puede ser lo que cambie las cosas, a lo mejor.
1: Yo creo que en lo único que están de acuerdo la vía teocrática, la vía militar y la vía política es en los ataques. Otra cosa son, donde hay vías o líneas rojas es en este caso en las negociaciones. Por cierto, Juan Antonio, Ucrania. Ayer Volodymyr Zelensky que bueno, presentaba ese escudo antimisiles europeo junto a Ursula von der Leyen diciendo que, bueno, que no van a ser una comparsa, que van a tener mucho peso. ¿Es un proyecto viable política y económicamente? ¿Es más una declaración de intenciones y, sobre todo, lo más importante, cómo se lo puede tomar Putin? ¿Cómo puede reaccionar Rusia ante, bueno, esa mayor capacidad defensiva o de disuasión de Europa?
0: Sí, bueno, yo creo que lo primero que nos choca es el papel que está tomando un personaje que se acabará sabiendo lo corrupto que es y las barbaridades que hace a nivel global, la cantidad de dinero que se le ha dado y la cantidad que ha perdido. Está jugando al mismo nivel que Ursula von der Leyen. O sea, lo primero que nos tiene que asombrar es que la política europea va a golpe de Zelensky y que de repente el escudo de misiles balístico, el escudo balístico para defendernos supuestamente de Rusia, lo organiza Zelensky. Esa especie de nuevo banco de armamento que se está creando también en Europa, lo organiza Zelensky, junto con otros países europeos. Pero ¿qué papel le están dando a un personaje realmente de un país que no es ni miembro de la Unión Europea, pero que se permite dictar en este momento muchísimas de las posturas de defensa europeas, ¿no? No oímos, no son iniciativas que parten de la propia Consejo Europeo ni de los Estados, son iniciativas que están saliendo todo el rato a Zelensky, que no sabe cómo hacer en una guerra que está perdiendo a marchas forzadas, ¿no? El avance ruso es imparable, está incluso yendo hacia Odessa. Si seguimos así, va a durar muy poco. Luego, el escudo de misiles va a tardar mucho tiempo también en hacerse, o sea que no podemos pensar que esto es una solución de corto plazo. Tampoco los Patriot famosos, ¿no? Que habló Zelensky el otro día, que van a construir, es imposible que el nivel que Ucrania no tiene en su suelo, el nivel tecnológico, digital y demás, para poner en marcha las fábricas de Patriots a la velocidad que están diciendo. Estamos hablando que tardarían 3 años por lo menos en empezar a salir los primeros Patriots. Y en 3 años, aparte, que si empezaran a salir, los rusos saben muy bien dónde está la fábrica de Patriot. Entonces, yo no entiendo muy bien estas estrategias en voz alta a toda la comunidad diciendo, nos voy a poner un Patriot aquí y es aquí donde me vais a bombardear mañana. Yo,

0: y que estas cosas se hacían de manera mucho más discreta. Entonces parece más bien palabrería diplomática para no admitir que está absolutamente en una guerra perdida y por parte de Europa aún más torpeza de no darse cuenta a quién tiene enfrente. Repito, a Rusia, poder nuclear, con una guerra absolutamente perdida. No hay guerra posible entre Europa y Rusia, no la va a haber porque no la puede haber. Entonces, seguir apoyando a Zelensky y seguir creyendo a Zelensky con todos estos temas, sabiendo que jamás se vencerá a Rusia, me parece también un suicidio por parte de Europa. Pero ahí estamos, ¿no?
1: Bueno, ahí estamos tanto que incluso, bueno, se ha cambiado la opinión de un país, bueno, pues probablemente una de las tres mejores sanidades, seguridad social, Alemania, que la pasada semana dijo Friedrich Merz que, bueno, que sin paz no hay seguridad social. No es por comprarle la tesis completa, ¿no?, a Víctor Orbán, pero al menos, ¿no?, invitarnos a esa reflexión, a esas voces de alarma, ¿no?, que sugerían que bueno, que seguir financiando esta guerra pues va a arruinar a Europa.
0: Es que va a arruinar a Europa porque los famosos 90.000 millones, los famosos dineros que iban a ser de parte congelada rusas, pero que al final son dineros que vamos a pagar todos del presupuesto comunitario, es hacernos más pobres a todos, ¿no? O sea, que entre la guerra de Irán, que nos hace con la inflación más pobres, y el endeudamiento que va a suponer, la deuda que está suponiendo la inversión en la guerra de Ucrania, nos hace todavía más pobres, sin solucionar nuestro problema de competitividad europea. Somos el continente, en definitiva, el grupo que más está sufriendo a nivel global y que más va a sufrir de todas las actuaciones que se están dando geoeconómicamente a nivel internacional, ¿no? Vivimos en un mundo geoeconómico, ¿no? Vivimos en un nuevo mundo geoeconómico. Esto ya no es economía, ya no es multilateralismo, es geoeconomía pura, ¿no? Y ahí hay que saber jugar geoeconómicamente. Y nuestros dirigentes actuales yo creo que no son todavía capaces en Europa de saber abordar esa geoeconomía como lo hace Estados Unidos, China o Rusia, ¿no?
1: Bueno, Donald Trump que recupera también la otra guerra, ¿no?, la guerra comercial, ha anunciado aranceles del 25% a Brasil. Bueno, Donald Trump que no sé si después de todo esto pues alcanzará un acuerdo diciendo que Brasil le va a comprar soja estadounidense porque recordemos es el mayor productor de soja del mundo, creo, Brasil, pero bueno, ¿qué te parece este paso? ¿Qué crees que hay detrás de esta decisión de imponer aranceles del 25%? Si damos por válidas los motivos de, bueno, incluso acusando un poco veladamente de corrupción al presidente, a Lula.
0: Pues es un poco lo que hablábamos hace un momento de geoeconomía, ¿no? Esta es la geoeconomía aplicada al sistema internacional de comercio. El sistema internacional de comercio, nacido en Bretton Woods, protegido durante décadas y décadas, mantenido en equilibrio, respetando las vulnerabilidades de los más débiles en el sistema. La OMC se creó, el GATT se creó y la OMC se crearon para hacer un campo equilibrado en el que los más débiles puedan también competir con los más fuertes. Se ha roto todo eso, la OMC ya no existe, no sé ni por qué la directora de la OMC sigue en su puesto, porque realmente la cláusula de la nación más favorecida, todos los principios de la OMC. Me hacía gracia escuchar a Trump decir que Brasil tiene prácticas comerciales desleales. Señor, ¿quién es usted para definir qué son prácticas comerciales desleales? El único lugar donde se puede hablar de prácticas comerciales desleales era la OMC. Era ahí donde usted, desde Marrakech y durante 80 años, ha estado sentándose para enfrentarse con la Unión Europea, con China, con Rusia, con todos, pero con palabras, con tribunales de comercio y con una forma de negociar entre iguales. Ahora usted ha decidido que la OMC no existe, que yo soy el que decido, yo, Estados Unidos, qué es una práctica comercial desleal. Hagámoslo todos, que lo haga Europa también, que lo haga China, que lo haga Rusia. Usted me está haciendo prácticas comerciales desleales y sin una OMC que nos controle, esto se va a convertir ya no en se va a debilitar la globalización, se van a romper las cadenas de suministro global, no hay manera de mantener un equilibrio en el comercio internacional si cada uno define qué son prácticas comerciales desleales y ataca al otro y agrede al otro con 25% de aranceles. Eso es guerra comercial y la guerra comercial solo lleva a la pobreza económica. Entonces, muy bien, han descubierto un sistema de guerra comercial, pobreza económica, todo en un escudo de geoeconomía. Pues esa es la nueva forma de actuar. Pero es como decirnos, mirad, es que hemos entrado en la ley de la selva. Pero entonces hagamos la ley de la selva bien. O tratemos de buscar un ente superior a nivel político, económico, internacional, de sistema, que pueda regular esas tensiones, pero que no hablemos en este momento de tratar de controlar a los piratas que se están saliendo del sistema, me parece un suicidio incluso para la propia economía global.

0: Lo repite Rusia, lo repite China, lo repite la India, lo repiten los BRICS. Ellos están por el multilateralismo, están por volver a unas reglas de Naciones Unidas, están por volver a la OMC. Aquí hay otros países, como Estados Unidos, que no le da la gana ya de volver a las reglas internacionales. Y eso hay que decirlo, eso hay que ponerlo encima de la mesa. Nos está tirando a todos hacia la selva, y en la selva no se sabe quién gana. Puede ganar cualquiera, normalmente el más fuerte. Entonces, pobres de los países como nosotros, España y otros, más bien débiles, ¿no? Pobres.
1: Pues ya que creo una junta de paz, podía haber convocado algunas reuniones para que pareciera, ¿no?, que están trabajando. No todo van a ser donaciones, ¿no?, de esos países participantes. Bueno, Donald Trump, que hay que reconocer que ceba como nadie a la comunidad internacional, a los medios, a los mercados, dice: importante anuncio, big news, este jueves, máxima expectación. Quizá lo deje todo en asuntos internos, no sé, pues intentar apuntalar el comercio. Luego nos hablará del sector farmacéutico. ¿O crees que puede haber algún anuncio serio sobre Irán, nuevas sanciones económicas o política exterior?
0: A ver, yo no creo que sea de ninguna manera una invasión terrestre, porque no la puede hacer. Todos los expertos internacionales y analistas, incluso los norteamericanos del Pentágono, dicen que es imposible ganar una guerra por el aire y que por tierra está perdida. Lo dice Jeffrey Sachs, lo dice Mish Hammer, lo dicen todos. O sea, creo que no es más listo que todos. No se va a ganar por la tierra. ¿Qué nos va a anunciar? Yo creo que vamos a volver otra vez al mismo ciclo este aleatorio de paz-guerra, ¿no?, de guerra-paz. Yo creo que va a ser una nueva iniciativa que ha decidido reunir, yo qué sé, esta vez a Pakistán, pero además con otro país, con Qatar o con otro, para hacer una nueva plataforma en la que se puedan llegar a nuevos acuerdos para terminar ya de una vez con esta guerra. Entrar otra vez en, a lo mejor, una dinámica para que la guerra nos acelere. Esa es una posibilidad que yo pienso, porque de guerra, anuncios de guerra no van a ser, y anuncios de paz solo veo la negociación. Pero puede que Irán en este momento no quiera la negociación, o sea que tenga cuidado también si ese es el anuncio, ¿no? La verdad es que no lo sé, porque solo se me ocurre esa, pero es que serían tantas posibles, ¿no? No sé, puede ser de política interna también, es cierto.
1: Bueno, que Donald Trump es una caja de sorpresas, lo sabíamos, que ceba como nadie un importante anuncio, lo dice a todo el mundo, pareciera que podría ser algo de política exterior, quién sabe, a lo mejor es algo más de para casa. Juan Antonio de Castro, ex funcionario de Naciones Unidas, como siempre, un placer analizar, bueno, todo este tablero geopolítico y esta, bueno, guerra cronificada. Gracias, un abrazo.
0: Para mí también hacerlo con vosotros. Gracias.
1: Jorge Fuentes es gestor del equipo de renta variable internacional en Bestinver. ¿Qué tal, Jorge? Buenos días.
2: Muy bien, ¿qué tal? Buenos días, Manuel.
1: Bueno, hemos conocido la pasada semana en la zona euro la inflación. Esta semana en Estados Unidos, por fin, parece que un respiro, 3,5%, muy lejos de la meta de la Fed, pero yo no sé si esto despeja al menos las expectativas de subidas de tipos de interés a corto plazo en Estados Unidos, y si el escenario sigue siendo de tipos altos durante más tiempo.
2: Bueno, ya sabes que nosotros en Bestinver no hacemos predicciones financieras, no estamos en esta especie de quiniela financiera que es fuente de volatilidad, y para nosotros, por tanto, es una ocasión siempre de pescar en la oportunidad que surge cuando las cosas se mueven por este tipo de cosas que nosotros consideramos que son impredecibles. Digo esto porque a principios de año el mercado descontaba bajadas de tipos de interés y ahora estamos con la quiniela de cuántas subidas va a haber. Es verdad lo que tú decías, que los datos de inflación han sido benignos, o muy benignos, diría yo, si excluyes el componente de energía, que ahora va a ser netamente inflacionista, a no ser que el conflicto vuelva a por los derroteros de precios desorbitados de la energía, que nosotros no creemos que sea el escenario más probable, aunque tampoco tenemos ni idea. De todas formas, nosotros creemos que un entorno de tipos razonablemente estable, que es lo que tiene pinta, es muy bueno para el ahorrador de cualquier perfil. O sea, un ahorrador que quiere invertir sin nada de riesgo y cubrirse contra la inflación tiene productos ahora mismo en el mercado que le deberían dar un 2,7, un 2,5, un 2,8, el tipo de interés oficial que se puede conseguir en la eurozona sin incluir riesgo. 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

0: clientes y el papel comercial de corto plazo de las empresas más solventes del mundo. 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debería dar un 4, un 5, algo así como Bestinver Renta, y en nuestro caso estamos dando este año, estamos más 18%, cosas así, y seguimos viendo mucho potencial en la cartera, con lo cual, más allá de la quiniela financiera, que yo, si me preguntas a mí, Jorge Fuentes, personalmente, creo que no va a haber subidas de tipos, aunque el mercado descuenta dos subidas de tipos en lo que queda de año y principios del 27, tanto en Estados Unidos como en Europa, yo creo que no va a haber subidas de tipos en ninguno de los dos. Pues nos parece un entorno que sigue siendo bueno para invertir a largo plazo.
1: Inflación elevada, perspectivas de tipos altos más tiempo, tensiones geopolíticas y, sin embargo, bueno, pues hasta hace unas semanas hemos visto índices en máximos en Asia, en Wall Street. En Europa parece que son los que están con mejor perspectiva, el Stoxx 600, el Eurostoxx, el IBEX. ¿Creéis que esa volatilidad también sigue siendo, bueno, fuente de oportunidades? Sobre todo, no sé si se pueden decir sectores o nombres donde se pueden pescar esas oportunidades dentro de ese mar de la volatilidad, algo que el
0: Sí.
1: mercado todavía no esté valorando.
0: O sea, yo creo que el mercado tiene que entender, bueno, tus espectadores tienen que entender, en general, los inversores tienen que entender que la volatilidad, como bien decías, Manuel, es fuente de oportunidad. O sea, si la bolsa no fuese volátil e incómoda, no sería el activo más rentable a largo plazo, por definición. ¿Dónde vemos oportunidad? Pues nosotros vemos oportunidad en nuestra cartera. Nuestro trabajo es comprar negocios cuando el precio que descuenta la cotización no refleja el valor que va a generar en los próximos años. Eso es lo que hacemos, no es nada sexy, no es ir persiguiendo modas o persiguiendo tendencias o apostando por eventos geopolíticos o financieros. Y hay muchos sectores en nuestra cartera, o muchos valores, perdón, en nuestra cartera, o muchas compañías cotizando con descuentos históricos. O sea, estamos hablando de valoraciones muy por debajo de lo que ha sido en los últimos 10, 20 años. Hay muchas empresas que están en máximos históricos en bolsa, por supuesto, que en este caso están respaldadas por beneficios que han sido espectaculares en los últimos años y tiene pinta de que van a seguir siéndolo en los próximos, pero hay un ramillete no pequeño de sectores y compañías que han sido excluidas de tendencias temáticas que son empaquetadas a través de la inversión pasiva, que están con caídas del 40-50% sobre sus máximos históricos. Y ahí es donde nosotros, que tenemos un trabajo que es mucho menos sexy del que parece, que es ir plantando semillitas para obtener rentabilidad que recogeremos en 2 o 3 años, pues estamos haciendo lo que hacen los agricultores, que es plantar, regar, abonar y esperar. Entonces, la oportunidad, que hay muchos sectores que tampoco voy a nombrar aquí, pues estaremos media mañana, o muchas compañías, la vemos en nuestra cartera. Nosotros creemos que nuestra cartera va a generar un crecimiento de beneficios los próximos años de en torno al 85-90%, te estoy hablando 4 o 5 años. Tenemos una cartera que está cotizando pues a un PER 11 más o menos, cuando la bolsa europea a la que hacía referencia, el Stoxx 600, está cotizando a PER 16 y el mercado americano está cotizando a PER 22. Es decir, que tenemos un descuento muy, muy, muy pronunciado. Y además lo curioso es que más crecimiento lo tenemos con más solvencia, porque nuestra cartera tiene caja neta. Entonces, en los últimos años hemos sido capaces de ofrecer, mira, hablabas del entorno geopolítico, yo no recuerdo, siempre ha habido inestabilidad, pero en estos últimos 5 o 6 años, cada ejercicio parece que acontece algo que va a cambiar el signo geopolítico del mundo. Desde el año 22, pues nuestra cartera ha doblado el capital de sus partícipes y es a lo que aspiramos en los próximos 4 o 5 años. O sea que bolsa en máximo sí, muchísimos sectores por debajo de la superficie y muchísimas compañías con descuentos históricos, y ahí es donde nosotros vamos poniendo nuestras inversiones. O sea que yo creo que sigue teniendo buena pinta a pesar de la volatilidad.
1: Entiendo que las oportunidades están en la renta variable, pero la renta fija, reducís exposición en vuestras carteras a la renta fija y, si es así, dentro de este segmento, ¿cuáles son
0: No, en
1: las?
0: Bestinver, o sea, afortunadamente en Bestinver, que somos una gestora de inversión en valor, es decir, de inversión fundamental, que llevamos 36 años haciendo esto de manera metódica y con el grupo Acciona detrás, o la familia Entre Canales, entre los mayores partícipes de nuestros fondos, no tenemos un fondo de autor.